0: queréis para vosotros mismos y para vuestro país. Ahora depende de vosotros y de vosotras.
1: El anuncio ha desatado una rápida reacción. El PP, partido principal de la oposición, ha celebrado el adelanto con un contundente por fin. Su presidente, Alberto Núñez Feijóo, asegura que las urnas permitirán escoger entre un proyecto personalista o un proyecto de país.
2: Por fin España dirá lo que piensa, por fin volverá a hablar a la mayoría, por fin decidirán los españoles. No unos pocos, no uno solo, todos los españoles. Votaremos y por fin España podrá elegir el país que quiere ser. Es la única buena noticia que Sánchez podía dar a estas alturas. Y no son unas elecciones más. Se trata de elegir entre un proyecto de ambición personalista o un proyecto de país.
1: Sepan que A3Media, por cierto, ha propuesto organizar un debate cara a cara entre Pedro Sánchez y Alberto Núñez Feijóo el próximo 23 de noviembre, 6 días antes de los españoles acudan a las urnas. Además, el grupo plantea celebrar un debate a 4 el 18 de noviembre con los candidatos de las principales fuerzas políticas que concurran a estos comicios. Pues bien, lo que está previsto que ocurra también este martes en Consejo de Ministros es la aprobación de los decretos de vivienda que fueron rechazados la semana pasada en el Congreso. La intención de la Moncloa es mantener vivas unas medidas que considera prioritarias y que entran de nuevo en vigor mientras recorren el trámite parlamentario. La diferencia es que ahora, con las Cortes disueltas por la convocatoria electoral del 29 de noviembre, la última palabra la tendrá la Diputación Permanente del Congreso, el órgano que mantiene la actividad de la Cámara durante los periodos electorales. Allí el Gobierno podría reunir apoyos suficientes para salvar al menos uno de los decretos sin depender de Junts. Los detalles, Juan de Dios Colmenero.
3: Primer Consejo de Ministros con las cámaras disueltas y primera decisión para insistir de nuevo en aprobar unos reales decretos que han sido derrotados hace 4 días por la mayoría de esa misma Cámara, ahora representada en la Diputación Permanente. El Gobierno haciendo uso de una triquiñuela parlamentaria susceptible de ser recurrida al Tribunal Constitucional por un posible fraude electoral. En un principio, la intención era presentar tal cual los mismos decretos de vivienda, pero ante la evidente falta de justificación legal, fuentes del Gobierno indicaban que en algo sí serán modificados, todo con el objetivo de que esta vez sí puedan aprobarse las medidas, ya que el voto de Junts en la Diputación Permanente no es necesario para la mayoría. Pero el hecho de modificarlos también podrá originar que el resto de grupos quieran volver a negociar y volver a dar el visto bueno. Sobre todo el PNV, que ahora con las cámaras disueltas tendrá que valorar si entran en lo que se presenta como un conflicto institucional entre el Poder Legislativo y el Poder Judicial.
1: Precisamente la crisis de la vivienda ha vuelto a las calles de Barcelona, pero la protesta allí, que se había aplazado por el temporal del fin de semana, ha terminado esta noche con tensión y enfrentamientos. Miles de personas han participado en la manifestación. Los Mossos de Escuadra han tenido que intervenir después de que se quemaran contenedores. Todo ello a escasos metros de la acampada por la vivienda instalada en la Plaza de Cataluña. Por cierto, allí en Barcelona poco a poco vuelve la normalidad después de esas intensas lluvias de los últimos días. El metro ha recuperado prácticamente su servicio esta noche, aunque todavía persisten ciertas incidencias. Los distintos cuerpos de seguridad de Cataluña siguen trabajando para hacer frente al temporal de lluvias, porque ahí todavía continúan, sobre todo para este martes, con determinados avisos importantes, sobre todo amarillo y naranja, tormentas que afectan a la comunidad y que han provocado más de 1.700 llamadas a emergencias. Así llegamos al final de este tiempo informativo. 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
1: Bueno, ¿quién no ha escuchado eso de que para ser feliz había que aprender a estar solo? Que lo de tener pareja era como, no sé, ponerse unos grilletes y que primero había que quererse uno mismo. Pues resulta que aquí en este país no hacemos ni caso. Porque el último estudio del CIS sobre sexualidad dice que casi 3 de cada 4 personas consideran importante, repito, importante, tener una relación sentimental para llevar una vida satisfactoria. Y solo un 23% piensa que no lo es. Pero hay más. Un 78,9% cree también que las relaciones son ahora más inestables que hace 50 años. Y al mismo tiempo, más de un 81% piensa que permiten mayor libertad individual y casi 2 de cada 3 creen que ahora son más, por decirlo de alguna manera, placenteras. Es decir, queremos pareja, sí. Pero queremos seguir siendo nosotros mismos. Eso sí, la cuenta corriente también importa mucho, ya que un 85,5% considera muy importante mantener la independencia económica dentro de una relación. Así que sí, no hemos dejado de creer en el amor y seguimos pensando que encontrar a alguien con quien quedarnos, pues importa bastante para ser felices.
2: Muy buen tema, Nacho.
1: Esto lo acaba de publicarlo. Bueno, lo enviaba Óscar al grupo que tenemos del programa. Oye, que esto es muy interesante. Lo hemos estado echando un vistazo y la verdad que sí lo es.
2: Lo es.
1: Deja claras muchas cosas, Óscar.
3: Ay, bueno, las estadísticas son lo que son, esto está claro. Pero sí que cuando lo escuchamos, pues tiene sentido, ¿no? Al final todos queremos estar juntitos, pero cómo se mezcla eso con nuestra cota de independencia en este mundo súper individualizado que habitamos, es como una sopa complicada. Ay. Encima la escuchas con Queen de fondo y ya, pues sí. No sabes qué hacer, si
2: hay
3: buscar
2: que
3: pareja
2: mucho,
3: o enamorarte de ti
2: mucho.
3: Mismo, ¿no?
2: A ver, yo creo que a veces confundimos, ¿no? Que parece que tenemos que elegir dos cosas que son incompatibles, estar en pareja y ser independiente, y no tiene por qué, ¿sabes? Decir que una relación sana no tienes que elegir, que puede estar una relación de pareja y tener esa independencia. Yo creo que la clave está, y yo creo que el factor económico aquí importa, es que tienes que estar en pareja porque quieras estar y no tenga que estar en pareja porque lo necesite, ¿no? Yo creo que esa es la clave.
1: Aunque hay muchos que lo necesitan. Ahora mismo, por ejemplo, ciudades grandes como Madrid, Barcelona, Málaga.
2: Pero compartes piso, no estás en una relación de pareja por la parte económica, ¿no? Bueno, es una relación un poquito pragmática.
1: Algunas se dará.
4: Conozco parejas que ya están
3: separados,
4: rotas.
3: Separados no podemos, claro.
4: Que están rotas y siguen... Porque
2: lo acuerdan. Claro,
3: no, porque económicamente no pueden.
4: Porque es un movidón.
3: Pisos, claro,
2: pero eso no es amor.
4: No, por supuesto que no.
2: ¿No? Es como, bueno, acordamos esto porque nos conviene a ambos.
4: Sí, es una transacción económica.
2: Eso es.
4: Es tremendo eso.
1: Es tremendo cuando estamos hablando de amor.
4: Sí.
1: Cuando hablamos de... ¿Tú crees en el amor?
4: Yo creo profundamente en el amor. Para mí el amor es la energía más fuerte que existe, sin duda alguna.
1: ¿Estás enamorada o has estado enamorada?
4: He estado... enamorada, ahora mismo no, yo estoy enamorada de la vida, en este momento estoy enamorada de la vida, de la música forever, o sea, soy una amante de la música, mi piano es mi novio y la música es mi compañera de viaje, entonces, y amo a la gente, amo a los animales, amo la naturaleza, amo las artes, amo la cultura, amo muchas cosas.
1: Pero bueno, un amante también.
4: En este momento, fíjate, estoy saliendo de... Me acabo de divorciar. Entonces estoy saliendo de un móvil.
1: Necesito
4: recuperarme, necesito volver a mí.
2: Y cuando amas con tanta intensidad, también sufres.
4: Yo soy muy intensita. Claro. Entonces, claro. No, pero bueno, como cuando hace muchos años me casé, han pasado años, ¿no? Y ahora estoy en otra tesitura existencial. Ahora estoy mucho más tranquila, más serena, medito mucho. Entonces, y la música, ya te digo, nadie que tenga la música como compañero de viaje se puede sentir solo.
1: ¿Quién quiere un amante teniendo una caja rosa en este programa?
4: Ah, bueno, vamos a ver.

0: la cajita esta, claro que miedito me da.
1: Bueno, la que sí está enamorada,
2: placer,
1: está enamorada de su trabajo es Marisol Parada.
2: Y de la vida también.
1: Y de la vida también, Marisol.
2: Y de la vida y de nuestros oyentes también.
1: Buenas noches.
2: Buenas noches.
1: Que antes has venido, pero como vino nuestra invitada, dijimos, mira, vamos a hablar con ella, que tiene muchas, muchas cosas.
2: Preferencia tiene, siempre. Mira, los oyentes, sabes que nos siguen escribiendo y nos siguen llamando al 628 22 22 23. Y esta es una de las consultas.
3: ¿Se puede amar a alguien y no admirarlo?
4: Qué buena.
5: A ver, yo creo que cuando amas a alguien, ¿no? Que quieres compartir tu vida con esa persona, te gusta estar con esa persona, hay que distinguir de la admiración, ¿eh? La admiración es cuando valoras mucho a esa persona, te gusta cómo piensa, cómo afronta la vida, cuál es su personalidad, cómo tú la miras, ¿no? Cuando tú dejas de valorar a esa persona que tienes al lado y la miras de otra manera, eso deteriora la relación. Claro. Entonces, bueno, puedes amar a alguien y no admirarlo, se puede, lo que pasa que no es la misma relación. Yo creo que es un complemento ideal para poder mantener una relación sana, ¿no?
4: Sí, la admiración yo creo que es importante.
5: Es muy importante.
4: Pero admiración, admirar a otro como ser humano inclusive, su bondad, su generosidad, su resiliencia, su fortaleza.
5: Eso es.
4: Ese tipo de cosas, yo me enamoro de esas cosas, de la inteligencia.
5: Y que hay que matizar que admirar a alguien no es idealizarlo, ¿eh?
4: Exacto.
5: Que yo pueda admirar a alguien y saber que hay unas cosas que me gustan con su cara A y su cara B. Y otras
4: siempre está la cara B.
5: Siempre.
4: Aquí nadie es perfecto. Exacto. Todos tenemos
1: un lado oscuro.
4: Nacho, qué gracioso.
1: Me habéis entendido.
4: Pero sí, es que aquí nadie es perfecto. Todos tenemos nuestros talones de Aquiles, nuestras cosas por evolucionar.
5: Yo pienso que cuando uno se enamora de lo que te imaginas del otro, ¿sabes? Y cuando ya le conoces bien y le conoces esa cara B, que no es que sea mala o oscura, sino que, bueno, es una parte que quizá no es tan ideal, es cuando realmente le quieres y le amas, ¿no?
4: Sí, mantienes el amor es porque realmente le amas en su totalidad.
5: Claro.
4: Pero hay muchas personas que cuando descubren las verdades, o sea, el día a día, la cotidianidad, mucha lagaña sucia y mucho calzoncillo tirado. Y eso no es todo el mundo que lo aguanta.
5: Ya.
4: Es que, vamos a ver, en la cotidianidad pasan esas cosas, ¿no?
5: Dejas de admirar.
4: Dejas de admirar, pero a lo mejor te compensan otras cosas. Admiras otras cosas. Entras ya en una dinámica más inteligente del amor, que a mí esa parte me gusta mucho.
5: Hombre,
4: cuando
5: ya
4: superas toda esta, bueno, la mierdecilla la tiramos, pero me quedo con esta esencia de ser humano. Este tipo es increíble,
5: claro.
4: Este tipo es fuerte, este tipo es generoso, es buena persona,
5: claro.
4: Este tipo es empático, es solidario, coño. Lo quiero.
5: Claro, es que hay fases.
4: Que deje,
5: ¿no?,
4: los calzoncillos tirados, pues mira, me fastidia, ¿qué quieres que te diga? Pero es que me compensa.
5: Eso, es que te compense. Que pases esa fase de pasión, de romanticismo, de compañeros y que te compense.
6: A mí me cuesta ver algo de amor sin admiración.
4: Sí. Sí,
6: sea claro. De pareja o sea de todo, o sea, admirarse, yo creo que es una de las patas fundamentales.
1: Nosotros aquí te admiramos,
6: sí,
1: Oscar.
6: Muchísimo.
5: Aunque no te queramos.
2: Otra consultita.
7: ¿Qué diferencia hay entre echar de menos a una persona y echar de menos cómo nos sentíamos cuando estábamos con ella?
4: Oyentes son de calidad. Son gente inteligente.
1: Y tienen buen criterio, saben qué escuchar.
4: Sí, no, es muy buena pregunta también.
5: Muy buena. Sí, claro. Yo creo que, a ver, supongo que hace esta pregunta porque está en un duelo, ¿no? Ha roto con alguien. Quiero decir, yo creo que a veces echas de menos a la persona, quiero decir que su risa, su mirada, como hablaba, incluso esos defectos de dejar los calzoncillos por el suelo, ¿no?
1: Con marca y todo.
5: Eso es.
1: Qué horror.
5: Y otra cosa es echar de menos cómo tú te sentías con esa persona, que no tiene nada que ver, ¿no? Quiere decir que a veces yo creo que preguntarse, oye, si yo pudiera recuperar esa versión de mí mismo, ¿no? De mí misma, de cómo yo me sentía con esa persona, sin estar con esa persona, ¿querría volver? Y entonces ahí ya te respondes, ¿no? Porque a veces echamos de menos evocar esa forma en la que yo estaba o yo era con esa persona que tiene más que ver conmigo y con el otro.
4: Sí, mira, yo tengo una amiga que se separó de un hombre muy inteligente que le había, de alguna manera, regalado, donado sus amistades. Y ella se alejó de las suyas y se fue con este hombre al que ella admiraba profundamente.

0: y se fue con los amigos de... Bueno, cuando se separan, claro, él siguió con sus amigos y los amigos, pues, le fueron dando un poco de lado a ella. Y una frase que me llamó mucho la atención, me dijo, es que me ha robado la vida. Le digo, no te ha robado la vida. Tú tienes tu vida.
1: Ese
0: lo que
1: estilo
0: pasa,
1: de vida,
0: lo
1: claro.
0: que pasa es que tú ahora lo que echas de menos es el tipo de vida que él te proporcionaba y los amigos que él te donó.
1: Claro.
0: Entonces ahora tú lo que tienes es que buscar recuperar a los tuyos.
1: Muy bueno, eso es muy buena metáfora, una analogía guay de pensar, oye, echo de menos cómo me sentía y no tanto a la persona, ¿no?
0: Claro, es que...
2: Ahora entendéis que esté emocionado con la invitada que tenemos.
1: Ya, es magnífica.
2: ¿Entendéis? Pero que no ha dejado de hablar y no la he presentado todavía. Yo creo que tenemos que ir a ello para conocer a nuestra invitada sorpresa de esta noche aquí en Loving You. Dale, Javi.

Hay biografías que comienzan con una fecha de nacimiento. La de nuestra invitada de esta noche, yo creo que comenzó con otra fecha, un 16 de enero de 1985. Ese día, una joven venezolana de 19 años aterriza en Madrid. Madrid entonces era otra cosa. La movida todavía estaba en su mejor momento, en los bares se escuchaba música en directo y para encontrar trabajo había que llamar a una puerta, llevar una cassette o, no sé, tener la suerte de encontrarse un piano. Ella se cruzó con lo último. Aquella noche entró en el Casi Casi, como antes nos dijo, un local vinculado a Manny Moure, bajista de Los Toreros Muertos. Preguntó si podía tocar, se sentó y cuando terminó ya tenía trabajo para el día siguiente. No estaba la verdad que nada mal para llevar unas horas en Madrid. Lo que ocurrió después cuesta bastante resumirlo, sobre todo por lo amplio que es. Fue teclista y cantante de la banda de Miguel Bosé. Ha trabajado grabado con Fangoria, Tantango, José Luis Perales, Sergio Dalma, Alejandra Guzmán y otros muchos. Podríamos estar aquí prácticamente hasta las 3 de la madrugada. Y hay una parte de su currículum especialmente curiosa. Algunas de las voces más conocidas de este país han pasado en algún momento por sus manos. Ha trabajado como profesora de canto con Alejandro Sanz, Amaya Montero, Bimba Bosé, Carlos Baute o la Gran Rosa de España. Después llegó la televisión y millones de personas descubrieron quién era aquella mujer que sabía perfectamente cuando alguien estaba cantando o cuando simplemente estaba haciendo ruido. Fue profesora de canto y directora adjunta de la Academia de Operación Triunfo en 2005 y 2006. Pero reducirla a OTE yo creo que sería bastante injusto, porque ha compuesto para teatro, cine y televisión. Ha dirigido orquestas, ha sido actriz, productora, pianista, presentadora y vocal coach. Y todavía sigue haciendo música que enseguida vamos a descubrir. Y además, acaba de contarnos, y esto yo creo que es una primicia, que el próximo 10 de octubre va a recibir un nuevo premio.

0: Orgullosos nosotros de tenerla aquí en el programa. Así que más de 40 años después de aquella noche en la que llegó a Madrid, parece que aquel piano, pues no se equivocó. Esta noche abrimos las puertas de Loving You a Edith Salazar. Qué maravilla tenerte
1: aquí. Pues encantada
0: aquí,
1: de estar aquí, la verdad. Me gusta este programa.
0: ¿Te gusta?
1: Sí, fíjate. Estoy... Me gusta. Me gusta sobre todo cuando se hablan de cosas inteligentes y sobre todo con buen humor. Mm. Hay que tener humor.
0: Hay que tener humor. Eso.
1: Hay que tener humor. Una vida sin humor... no es vida.
0: Eso abre muchas puertas y muchas camas.
1: No, y te quita muchos estreses.
2: Sí, también.
3: Es como un amor sin admiración. Es como
1: exacto.
3: Una vida sin humor, un amor sin admiración.
4: Es broma, que te queremos muchísimo.
3: Me consta.
1: No, pero yo estoy
3: mientras
1: con él,
3: la caja rosa esté llena, pero que es parte de lo mismo, ¿eh? Amor con admiración y el humor
1: estoy
3: también.
1: Estoy de acuerdo,
3: ¿no?
1: Estoy de acuerdo.
3: El humor salva
1: el
3: vidas.
1: Humor, el humor es... Mira, yo me enamoré una vez de un hombre que todo el mundo me decía, pero es feísimo, yo lo veía guapísimo.
3: Claro. Ya.
1: Porque me hacía reír tanto. Y fue una relación preciosa, porque era una relación basada en hacernos reír.
4: Qué bueno.
1: Eso es maravilloso.
0: Eso es maravilloso. Que encontrarte con una persona que a tu lado se levanta con una sonrisa y no echando pestes por la boca, ya no solamente hablo del aliento, sino de lo que dices.
4: ¿Cómo
0: ¿no?
4: te levantas? Tener el mismo tipo de humor, ¿eh? Eso es muy complicado.
1: Eso es muy complicado. Pues no, sí, y que te rías. Pero era.

es un hombre muy inteligente y su humor era muy inteligente también. Entonces, claro, estabas todo y estabas esperando a ver cuándo te hacía el chistecito.

0: En Madrid, tú caminabas por cualquier sitio, por cualquier calle, y te encontrabas un bar y habían performance, pintores pintando en directo, teatro, cabaret, música. Era un hervidero, era maravilloso. Y luego, pues, Madrid me demostró una generosidad como ciudad. Es que llegué y el día que llegué conseguí curro, o sea, eso no pasa en cualquier ciudad. Madrid es una, yo creo, conmigo lo ha sido, y he visto que con otras personas también, ha sido una, y es una ciudad muy generosa y muy cosmopolita. Cuando yo llegué, no había muchos extranjeros, lo que había era gente de muchas partes de España. Mis amigos eran un canario, un pamplonica, un vasco, un gallego. De San Sebastián, un gallego, catalanes, o sea, había de repente, y yo era una más, solo que lo mío quedaba un poquito más lejos, yo era una venezolana, y mucha gente no sabía dónde estaba Venezuela. Me decía, ¿y tú de dónde eres? ¿Pero Venezuela dónde está? Yo le digo, en Sudamérica. Eso lo decían mucho, porque me preguntaban, me veían así, tan latina y con el acento, ¿no? Y... era una ciudad maravillosa y yo creo que lo sigue siendo.
1: Sí, lo sigue siendo.
0: Mira, yo además que para mí ya Madrid es hogar. Entonces yo no soy muy objetiva, porque yo me bajo de un avión, que viajo mucho, y cuando ya estoy entrando, cuando ese Cibeles, ay, por favor, que ya estoy en casa. Ya es como...
1: Pero es cierto, emociona, tienes razón.
0: Emociona
1: mucho. Para los que
0: mucho.
1: Somos de fuera, llegar a sitios... Caminar por la Gran Vía, o sea, es tiene algo.
0: Yo recuerdo con 19 años, con mis cassettes, que tú hablabas de cassette, yo toda mi música la traía en un cassette, y caminando por la Gran Vía, llevando mi cassette, y yo dije, esta es la ciudad, fíjate, tan jovencita, y dije, lo tuve claro, bueno. Y empecé a patearme la ciudad. Mira, en estos días recordaba con el del Rincón del Arte Nuevo, que es un sitio que tiene 46 o 47 años abiertos, fíjate, de los que ya... O sea, que
1: de los pocos que quedan,
0: que
1: todavía,
0: eso,
1: ¿no?
0: Tienen que... patrimonio, vamos. Y yo iba cada noche allí a pedirle curro, y me decía que no. Todas las noches iba. Cuando ya me iba a casa, digo... Me paso otra vez. Hola, soy esta chica otra vez, no sé, esta niña, me decía. Y le digo, ¿puedo cantar aquí un día? Nada. Un día, ya harto de mí, dijo, dale una fecha, que me deje en paz, no sé qué. Y el tío me dio una fecha. Yo, más contenta, canté. Y fíjate, el que la sigue, la persigue.
1: La consigue.
0: No, el que la persigue, la consigue. Y canté. Y después que canté, me dijo, te quiero todos los miércoles. Ahí estuve un año y medio cantando. Me valió la pena ir ahí todos los días. Yo soy muy de tocar la puerta hasta que me la abran.
1: Bueno, ¿y cómo llega Edith a ser, digamos, que hacer que muchas grandes estrellas que conocemos hoy triunfen? ¿Cómo empieza eso? ¿Cómo llega?
0: Bueno,
1: no
0: yo
1: sé, ¿cómo
0: no,
1: llegas a Alejandro
0: no
1: Sanz?
0: Yo
1: ¿cómo
0: no
1: llegas
0: sé,
1: a Maya Montero?
0: A mí todos me los traían. Sus managers o sus representantes o la casa de discos. Pues yo soy pedagoga musical, soy coach, vocal coach, y me, por ejemplo, Alejandro me lo trajo Miguel Ángel Arenas, el Capi, que era su productor y su descubridor. Me lo trajo, me dijo, este chico va a ser una estrella. Y llegó Alejandro muy jovencito.
1: No llegaría con el corazón partido. Uy, esto
0: no,
1: es muy
0: no,
1: de cuñado,
0: no,
1: lo siento.
0: No, llegó mucho antes. Esto fue en el 92. Llegó con su guitarrita.
1: No, lo
0: jovencito,
1: decía.
0: Un niñito. Y llegó, y yo me asomé al balcón y digo, ¿y estas niñas? Me dice, son por mí. Ya estaba empezando el fenómeno fan. Y digo, uy. Y entonces le digo, bueno, ¿y tú qué es lo que haces? Y se cogió la guitarra y me dijo, yo hago canciones. Digo, vamos a ver, cántame una. Cuando me cantó la canción, digo, este va a ser una estrella, no me equivoqué, ni el Capi tampoco. Efectivamente, le digo, este tío es un compositor, pero para la edad que tenía, era sorprendente cómo componía, con una madurez.
1: Sí, sí.
0: Es que yo siempre creo que esto viene de arriba, ¿eh?
2: Sí,
1: sí, tú crees,
2: hombre,
1: que es algo divino, ¿no? Uno nace y ya nace con eso.
0: Yo, mi talento,
2: ¿no?,
0: viene de arriba.
1: A día de hoy, ¿cuál es tu relación con ellos? Quiero decir, con
0: bueno,
1: Miguel José, con
0: bueno,
1: con
0: Miguel
1: Sanz.
0: Es mi amigo. Bueno, yo además con Miguel me legó a su madre, que fue mi gran protectora, mi gran amiga. Claro, ella me vio tan jovencita con Miguel. Yo empecé a tocar con Miguel en el 90. Era una niña. Y era la más joven de la gira y la única mujer, imagínate. Una niñita. Y ella me dijo, ¿y tú no, y tu familia dónde está? En Venezuela. ¿Tú estás sola aquí? Y a ella me arropó.

0: vente a comer, no sé qué, y siempre, y me hice amiga de ella. Era una mujer admirable, una mujer referente como mujer y como artista, una mujer increíble, avanzada a su época, modernísima, más moderna que yo. Me decía, eres una antigua, me decía a veces. Y digo, ay, Lucía, no me digas eso. Era de una mente tan abierta y tan artística, todo lo hacía con arte. Era divina. Entonces, claro, yo me hice más amiga al final de Lucía que de Miguel. me parecía tremendamente interesante, sí, aquella, sí, sí, mujer.
1: No, normal, que eso es un privilegio, ¿eh?
0: Sí.
1: Dar con este tipo de personas tan especiales, que yo... también tienen una luz, tienen un aura especial,
0: bueno,
1: ¿verdad?
0: Lucía tenía, y para mí la sigue teniendo, yo la recuerdo con esa brillantez, inteligentísima, cultísima. Yo aprendí mucho. Y nos quisimos mucho. Yo la quise muchísimo y ella a mí. De hecho, está en uno de mis discos. Está ella y otra que también amo y que la sigo queriendo, aunque ya no esté físicamente. Terele Paves, la actriz, que también fue mi gran amiga. Sí. Ellas dos están en un bolero Cartas de Amor y Desamor, que es un disco que tengo, que está, lo podéis encontrar en Spotify, en cualquiera de las plataformas. Es un disco donde... hay palabra y hay canciones. Y algunas actrices, ellas en concreto, me leían los poemas que me escribió Espido Freire, la escritora, y yo, sí, los musicaba y se iban entrelazando con mis canciones. Un disco, es un lujo ese disco. Y está Lucía, con su acento italiano. Está Terele, que Terele, bueno, Terele mata.
1: Magnífica,
0: tú escúchate, sí, eso, porque Terele te mata.
1: Lo haremos.
0: Tú empiezas a escucharle y ya te clava. Uh-huh. O sea, la interpretación ya era como decía las cosas. Está Lole León, que es otra crack. A la que quiero mucho también.
1: Y a la que queremos traer también aquí un día al programa.
0: Ay, pues
1: vas a tener que mediar un poco, a ver si.
0: Pues sí,
1: si
0: se lo diré. Bueno, yo estoy detrás de que venga mi programa, que tú sabes que.
1: Yo lo sé,
0: que
1: lo
0: tengo,
1: sé,
0: un programa,
1: lo sé,
0: de televisión. Y yo estoy detrás todos los meses. Lole, ¿será que este mes podrás? María, bueno. Esteve, la hija de Lola, de Pepa Flores, de Marisol. ¿Quién es otra?
1: Que cada vez se parece más a ella, por cierto.
0: Se parece muchísimo ahora, ¿eh?
1: La vi recientemente, hace pocos días,
0: se
1: en
0: parece
1: los premios
0: mucho
1: Chicote
0: ahora.
1: Y es su madre, eso es igual
0: que su
1: madre.
0: Se parece mucho ahora, más de mayor, sí. De pequeña no tanto, pero ahora sí.
1: Ahora se parece muchísimo.
0: Y está Antonia San Juan y Mariola Fuentes, seis tremendas actrices.
1: Qué mal rodeada te veo, ¿eh? Tronando una gente que...
0: Bueno,
1: madre mía. Eso también es ser, yo creo que millonario, ¿no?
0: Tener, absolutamente.
1: Estar arropado y tener a toda esa gente... Tanto talento al lado de uno.
0: Es que cuando estás en el arte y eres profesional, pues es un mundo en el que te mueves y nos conocemos todos. Y yo, cuando veo o escucho a alguien con talento, quiero tener una relación, quiero que colaboremos. O sea, yo creo que es muy importante admirar. Y volvemos a lo de la admiración, ¿no?
1: Y mira a Oscar.
0: Admirar. Sí, no, porque él defendía eso. Admirar y entender que no pasa nada si aplaudes a otro. Uh-huh. Eso no te quita tu brillo.
1: Sí, sí, sí.
0: Te engrandece como ser humano. O sea, yo a mí no se me caen los anillos. Yo voy a ver una obra de teatro y veo unos actores espléndidos y espero al final para decírselo. Oye, me ha encantado, qué maravilla, no sé qué. Y eso, yo, como yo también piso el escenario, cuando yo me bajo del escenario y un compañero de la profesión me dice algo así, me voy a casa, ¿sabes? Fortalecida. Eso es muy importante, que no seamos mezquinos.
1: Exactamente.
0: Yo creo que es...
1: Se suele decir solo lo malo, ¿no? Cuando hay
0: yo
1: una queja.
0: Yo no hago eso, no.
1: Y hay que decir, o vas a un restaurante y alguien te atiende bien, ¿por qué no decirlo? ¿No? No,
0: y esta cosa de vas a un programa y tal, entonces te quejas de no sé qué, pero no te has dado cuenta que mira todo lo que hicieron por ti, te recogieron en tu casa, te maquillaron divina, y mira, el sonido era espectacular, y te vienes a quejar porque te pusieron un vasito que no... Por favor. No, las cosas buenas hay que decirlas. Los seres humanos necesitamos recompensas.
1: Por supuesto. Totalmente.
0: Todos necesitamos una recompensa. Y todos necesitamos también la recompensa económica. Yo, por ejemplo, cuando estoy trabajando con gente, digo, aunque sea esto, pero tiene que llevarse algo a casa. No puede ser que se haya dejado la piel. Y la gente, cuando recibe, cuando se siente recompensado y querido y respetado,

0: como trabajador, se involucra y se deja la piel. Yo lo hago. A mí me contrata quien me contrata, bueno, tantos que me han contratado, por ponerte un ejemplo, el mismo Miguel. Y yo es que me dejaba la piel en cada concierto. Me pagaba muy bien y coño, era ir de guante blanco. Ir con Miguel es ir en primera división. Bueno. Entonces tú no puedes llegar ahí a tocar con desgana, ¿no? A dejarte...
1: O sea, que pasen las horas y decir, venga, que me quiero ir a mi casa, ¿no?
0: Pero es que él también lo hacía.
1: Es lo bueno de esta profesión. También tenemos la suerte de nos dedicamos a una profesión. Tú, la música, en
0: tú
1: este
0: tienes
1: caso,
0: mucha suerte también, mi amor, porque no hay nada más maravilloso que hacer lo que tú sabes hacer, lo que amas hacer y que encima te paguen por ello.
1: Totalmente.
0: Eso es una suerte.
1: Totalmente de acuerdo. Bueno, ahí no te conocía nadie, quiero decir, has estado con Miguel, has estado con...
0: Sí, bueno, ahí era un músico, lo que llaman un músico de sesión. Uh-huh. Hay otra gente más maliciosa que los llaman mercenarios.
1: ¿Mercenarios por...?
0: Bueno, pues porque se van con quien les pague más.
1: Uh-huh.
0: Algunos músicos que viven, ahora estoy en gira con no sé quién, este me paga más, pues me voy con este. Tal. Yo pasé con Miguel varios años, yo no era mercenaria, yo sí era un músico de sesión. Uh-huh. Yo me dedicaba a tocar con gente que me llamaba y a grabar con gente que me... Quiero que vengas a cantar coros, quiero que me toques un piano. Pues para allá que iba. Me pagaban por ello y encantada de la vida. Uh-huh. Hasta que... Bueno, yo siempre fui solista, pero fíjate, nunca tuve suerte en ese sentido. O sea, no trascendí. De repente voy a Operación Triunfo y me hago popular como profesora de canto. Y yo, fíjate que hasta me mosqué un poco. Digo, esto no es lo que yo andaba buscando, porque yo fui a OT por la pasta. Uh-huh. Pura y dura. Porque
1: bien, ahí sí fuiste mercenaria. No,
0: sí,
1: no,
0: sí, fui por sí. La pasta. Y porque digo, mira, si sales un poco en televisión, te salen más conciertos y encima
1: claro,
0: en la tele pagan
1: te
0: muy
1: conocen,
0: bien.
1: Claro,
0: y
1: claro.
0: Bueno, pues qué bien. Y de repente me hago popular. Y yo quería haberme hecho popular, o sea, o más que popular, trascender como cantante, como compositora, como pianista. Pues... otra cosa que viene de arriba. Yes, eso estaba escrito. No, pues es como profesora de canto que te vas a hacer.
1: Qué bueno.
0: Y con el tiempo dejé de sentirme como me sentía, porque me sentí mal incluso. ¿Sí? Los primeros tiempos, mira, qué poca suerte tengo como compositora, como cantante y tal. Y no le di valor a eso. Pasaron unos años ya con la madurez también. Haciendo terapia, porque yo he hecho mucha terapia y sigo, porque yo, sin terapia yo me
1: aquí la recomendamos siempre,
0: mi amor, terapia y meditación. Yo, una profesión como la mía, que donde hay tanto ego, donde pasas de un sitio a otro en cero coma, o sea, o estás en el ego trip o estás en la miseria más profunda, aquí tiene que haber un equilibrio. Uh-huh. Y lo tienes que buscar tú, porque esto no te lo soluciona nadie. Entonces yo, terapia, ¿para qué te quiero? Y meditación. Eso es lo que a mí me ha salvado la vida.
1: Pues
0: es
1: importante tener los pies en la tierra y en ese aspecto. Lo que pasa
0: es
1: que a mucha gente, yo creo, y tú que has estado en
0: y desmitificar y quitar el tabú ese de ir a terapia. Que, ay, no, es que yo no estoy loca. No, es que no tienes que estar loca.
2: Claro que no. Claro
0: que no. Bueno, tú que eres psicóloga lo sabes.
2: Claro, igual que voy al fisio que me duele la espalda, pues voy
0: hay
2: a
0: que ser
2: terapia.
0: Práctico. Ajá. Se te estropea el coche, lo llevas al mecánico. Te duele la muela, te vas al dentista. Pues claro. Si tienes un problema emocional, chica, llama al psicólogo. Claro. O al psiquiatra, me da igual. Y haz lo que te dé la gana. Pero yo he hecho de todo, ¿eh? Hasta psicoanálisis, constelaciones familiares, todo lo que me cuentan, para allá que voy. Porque eso me hace crecer como ser humano. Sí. Y me hace vivir mejor, cada vez me siento mejor.
2: Bueno, y que tienes una mente abierta, ¿sabes? Sí. Sin ningún tipo de prejuicios.
1: O sea, qué gusto escucharte, pero es que se nos echa el tiempo encima. Es pues que nos tenemos que ir, hay que abrir la caja.
0: La caja,
1: claro,
0: esto está pendiente.
1: Está aquí Rubén Santos, ¿cómo estás?
3: Hola, Nacho.
1: Ay, qué ganas. Oye, que nos dejas unas semanas y ya te echábamos.
3: Yo os echo de menos como a nadie.
1: Y también te
3: prometo.
1: Queremos, ¿eh? Sí. También te admiramos.
3: Y me admiras. A Oscar sí. Pues qué bien que habléis de terapia, porque yo vengo a hacer terapia, la verdad.
1: ¿Vienes a hacer terapia?
3: Sí,
1: ¿qué me dices?
3: Silvia,
1: oye, ¿qué hilado está todo en
3: esto? Esto me convalida como primero de terapia. Yo os vengo a contar, porque me pasa una cosa, no sé si os pasa a vosotros, yo sobrepienso sobre el futuro y me imagino futuros catastróficos locos todo el rato. ¿A vosotros pasa esto?
0: Sí, todos sobrepensamos. Somos grandes elucubradores.
1: Y siempre pensamos para mal.
3: Para mal.
1: Bien, ¿eh?
0: Bueno, no siempre, pero... Bueno,
1: la mayoría de las veces...
2: Pero es lo primero que viene,
3: este caso sí que me ayuda a lo que voy a hablar yo. Ajá. Meteoritos, apagones globales, que se va el wifi, que a mí esto me da un pavor absurdo. Quedarme

0: absolutamente solo, que me deje mi pareja aunque no tenga, que esto me pasa mucho, en plan, no tengo pareja y me da miedo que me deje. Pues bueno, pues por sobrepensar que no sea. Yo pienso en todo.
1: Y esto me genera... da miedo el terremoto.
0: Ah, claro, pues no estás en un sitio de mucho terremoto, así que tampoco...
1: Ya, pero me da, eso sí que me...
0: La cosa es que nos da miedo muchas cosas y nos ponemos a pensar locos, y a mí esto me genera un pequeño problema, y es que, claro, muchas veces acierto, pero no porque sea yo ningún oráculo, sino porque pienso tanto que alguno cae y acierta. Esto me pasa mucho. Y a veces siento, pues esto, que tengo como un superpoder, pero no, es solamente porque sobrepienso, y lo uso muchísimo. Entonces, pues por estadística, básicamente acierto. Y como llevo toda esta vida entrenando este don, hoy he traído aquí este don para usarlo para algo. Entonces vamos a hacer un concursito en el que, bueno, no concurso, si te quieres mojar te vas a tener que mojar. Vamos a irnos al fin del mundo y vamos a ver qué haríamos en ciertas circunstancias si tuviésemos que elegir cosas. Entonces, es muy fácil. Yo te voy a soltar una pregunta y tú respondes con una única cosa, ¿vale? Por ejemplo...
2: ¿Pero tiene que ver con el sexo todo esto?
0: Bueno, hay alguna que sí, alguna que no. Vale. Alguna que a lo mejor no quiere contestar ella y contesto yo, porque como no me conoce nadie, me da igual. claro, ya que sé. Entonces, por ejemplo, la primera. Si tuvieses que elegir el mejor programa de radio en el que estar, ¿cuál sería?
1: Qué bueno, pues ya que estamos en Loving You.
0: Vale, esta era la prueba.
1: Este me está gustando.
2: Está un poco coaccionada, me da a mí.
0: He señalado el logo y todo. Bueno.
2: Y ahora di la verdad, Edith.
1: No, mira, este programa me está gustando.
2: Me está gustando.
0: Me lo estaba pasando genial con ella. Por ejemplo, si tuvieses que elegir una última comida, ¿cuál sería?
1: Ay, eso. Yo soy muy comelona y me encanta la comida y me encanta comer. Estaría entre la paella y las arepas venezolanas.
0: Vale, ¿y una?
3: Arepa de paella.
1: Una arepita de paella.
3: Una arepita de paella.
1: Bueno, yo creo que me quedaría con las arepas.
0: Yo, la verdad, que diría que también. Bueno, si tuvieses que elegir. Bueno, esto es que, claro, para ti va a ser difícil. Si tuvieses que elegir una última canción que escuchar, ¿cuál sería?
1: Uf, wow. Bueno, me voy a...
0: Estamos en el fin del mundo, hay una ola enorme viniendo por allí, tú tienes un MP3 y dices, voy a escucharme esto.
1: Walking on the Moon de Police.
0: Oh, bien.
2: Temazo.
0: Bueno,
2: temazo.
0: Muy bien. Es que además lo ha dicho rápido.
1: Yo solamente he sido fan de dos artistas musicales, de Michael Jackson y de Police. O sea que, Remember the Time de Michael. Esas podrían ser las dos. Creo que la de Michael, incluso más que la de...
0: Es una buena banda sonora para el apocalipsis.
1: La de Remember the Time.
2: Para decir adiós a este mundo.
0: Escuchando eso mientras...
2: Me voy, pero me voy con esto.
1: Me voy con esto.
0: Yendo la ola
1: o tocando el piano, mi amor.
0: Claro.
1: Un tema mío que también es válido.
4: Claro.
0: Y si tuvieses que llamar a una última persona, ¿a quién sería?
1: Wow. A mi sobrina.
0: ¿Sí? ¿Y qué?
2: ¿Cómo se llama tu
1: Porque
2: sobrina?
1: Mi madre ya se murió.
2: ¿Cómo se llama tu sobrina?
1: Podría ser a Gabriela o a Carola, que son mis sobrinas más...
2: A las dos.
0: Bueno, aceptamos una multillamada.
1: Una videollamada múltiple. A Gabriela o ya a Carola.
2: Pues fijaros qué tía tenéis, tan maravillosa.
1: Sí, yo las amo.
2: Qué suerte tienen.
1: Yo tengo una suerte, porque no tengo hijos, pero tengo unos sobrinos que adoro y me adoran.
0: Vamos a complicarlo un poquito. A lo mejor, bueno, estará complicada.
1: Ay, pero también déjame decir Tania, Francisco, que luego no se sientan mal los otros.
2: La temática de este programa es...
4: A todos tus sobrinos,
1: a todos mis sobrinos, no se vayan luego a sentir.
0: Vamos a poner una prima.
2: Pero ya sabéis a quién va a ir todo, ¿eh? Cuando...
0: Fuiste profesora de canto de Alejandro Sanz, Carlos Baute, lo hemos hablado, Rosa López, entre otros. Si tuvieses que dar una última clase de canto, ¿a quién sería?
1: Se la daría a alguien al que no
2: que
1: le haya
2: necesite,
1: dado.
2: Alguien que lo necesite. No,
1: alguien que lo necesite o alguien a quien no le haya dado una clase.
2: ¿Y ¿Sabes a quién te gustaría darle?
1: ¿Sabes a quién me gustaría darle una clase de canto? A Rosalía.
0: ¿Ah, sí?
1: La admiro profundamente.
0: ¿Pero por estar tú con ella, por enseñarle algo por que enseñarle, crees que va a ser útil para ella?
1: Es que es una tía increíble.
2: Voy a contar una cosa. Cosa de Rosalía. Creo que de las primeras entrevistas en radio que se hicieron a Rosalía fue en esta emisora.
1: No me digas.
2: ¿Y sabes quién fue la culpable de que estuviera Rosalía y que viniera al programa? esa que tenemos ahí enfrente, que, fíjate, se llama Marisol Parada.
1: Que es divina, Marisol,
2: entre paréntesis. Que la escuchó y dice, esto es una pasada.
0: Es que qué tal es Marisol, por Dios.
2: O sea, que Marisol, forever. También te admiramos, Marisol.
0: Muchísimo. Venga, una pregunta. Esto, bueno, si no quieres responder, no respondas. Si tuvieses que tener sexo por última vez, ¿en qué postura sería? Contesto yo.
2: No, que conteste.
1: Yo en la convencional.
2: El misionero.
1: En la convencional.
2: En la convencional.
3: En la convencional para ella.
1: Él arriba y yo abajo.
3: Ah.
0: Boca, misionero. O sea, tú boca arriba, ¿no?
2: No, ella.
1: Yo boca arriba y él boca abajo, claro.
3: O sea, él el lema de ella.
0: La verdad es que yo elegiría la misma, ¿eh? Yo soy súper.
2: ¿Cuál es? ¿Cuál sería esa postura?
3: A mí misionero.
1: A mí esa me gusta, vamos.
0: Misionero es el. O sea, bueno,
2: tú
0: en la cama.
2: Edith, tú
3: ella tumbada en la cama y él encima.
0: Sí,
2: el misionero de toda la vida.
4: Por hacer un poquito de divulgación.
1: No sabía que se llamaba el misionero.
4: Sí. Bueno, le llaman según el país.
3: Pero... O estrella de mar, si no te mueves, ¿no?
4: Como estamos hablando de la última postura y la última vez, pues un pequeño cojincito debajo de la pelvis para elevarlo unos centímetros puede facilitar bastante la postura.
1: Eso facilita.
0: A mí eso me ha arreglado, y lo conocí hace poco, y me ha arreglado mi vida sexual. Alguien me dijo, ponte un cojín, y yo...
4: Me extraña el maravilloso mundo de los asistentes posturales, que se empieza por una almohadita y se acaba con tres cintas.
1: No, y luego puedes ir cambiando de postura también, no te vas a quedar solo ahí pegado.
2: Venga, Rubén, que llega la caja.
0: Y esta a lo mejor Oscar nos puede ayudar. Si tuvieses que elegir un juguete sexual para usar por última vez, ¿cuál sería? Si es que usas. Y si no, el favorito de Oscar.
1: ¿Cuál es el favorito
4: el
1: de
4: comodín.
1: Oscar?
4: Yo, es que
3: yo
4: no,
3: creo que...
4: No tengo favorito. No
1: me vibrador,
2: Oscar, tiene, Oscar te voy a decir una cosa.
4: No
2: Oscar tiene dos trasteros, ¿no?
4: Bueno, ahora
2: puedo
4: uno,
2: contarlo.
4: Ahora es uno.
2: Ahora es uno
4: altura, sí.
2: Lleno de juguetes.
1: ¡Wow!
2: Los colecciona.
1: O sea, que es como...
3: A veces sí, invita gente a casa y dice, lugar, subes a casa, vamos al trastero.
4: Cada uno tiene sus debilidades. Antes, cuando vivía soltero, estaban todos por el salón allí apilados en cajas y eran bastante más divertidas las veladas. Ahora hay menos. Pero bueno, no es pregunta mía. Yo no sé si quieres responder.
1: Pues,
4: el último, ¿se te ocurre?
1: Un vibrador.
4: Así.
3: Bueno.
0: También
4: genérico.
2: Es que vibradores hay muchos.
1: Ya, un genérico.
2: A ver, como el paracetamol, ¿no? Un genérico como el paracetamol.
4: A ver si coincide. Oye, que pues, hoy lo que trae no, la caja rosa.
1: Que ahora hay unas cosas súper modernas. Esto es lo que ha traído.
2: ¿Quieres abrirla?
1: Vamos a abrirla.
2: Venga.
3: Anda.
1: Mira qué bonito es.
3: Esto es una profecía autocumplida.
1: Oye, ¿y esto?
2: Un pincel, ¿no?
1: Ah,
2: eso es como el pincel.
1: Este. Mira, ¿ves? Esto, por ejemplo, yo nunca lo he usado.
4: Es un clásico, pero dándole una vuelta, en el más puro estilo de...
1: ¿Y esto cómo sería la forma?
4: Bueno, lo que tienes en la mano es un dildo, es un juguete con forma fálica no realista, de una medida media, no creo que mida más de 12, 13 centímetros, lo que es el dildo, con unos dos deditos de grosor, de suavísima silicona, con una ligera curvatura que nos va a ayudar, en caso de utilizarlo para estimulación profunda, a alcanzar el punto G.
1: Y por aquí
4: pero,
1: se...
4: La curiosidad del juguete ya no es tanto el dildo, sino lo que le sale, ¿no?
1: ¿Y esto? ¿Esta escobita
3: para peinarte?
4: Es un estimulador, externo, depende de la orientación de la penetración, se posaría sobre el clítoris o sobre el perineo, si lo giraras dentro del cuerpo, y no vibra. Lo que hace es, mira, lo voy a encender contigo,
1: sí, por
4: es
1: favor.
4: Rotar, es como un cepillito de suavísimas bandas de silicona, fíjate, que convenientemente lubricados, además de... acariciar el clítoris o el perineo, según como lo angules, se mueve. Hace, voy a la derecha, voy a la izquierda.
1: Olé.
4: Es como un cepillito.
0: Adiós.
1: Eso para el clítoris está muy bien, ¿eh?
4: Es muy suave.
2: Eso hay cepillo de dientes que hace lo mismo, ¿no?
4: Sí, es como, sí, ¿verdad?
2: ¿Verdad?
4: Es como un cepillo
1: de dientes.
4: Es como uno de esos cepillos de dientes,
2: claro,
4: eléctrico, pero en silicona y con el
1: y
4: cabezal
1: redondo
4: completamente flexible. Puedes jugar únicamente con vibración o puedes jugar con el cepillito dando vueltas. Mm. El recordatorio de siempre, que hay veces que vemos un dildo y decimos, oye, esto todo para adentro, pues no tiene por qué. Podemos empezar utilizándolo como un lápiz, cogiéndolo como un lapicero y utilizar sus vibraciones, en este caso tiene siete patrones de vibración, para estimular los exteriores,
1: fíjate,
4: ¿no?
1: Maravilla.
4: Solo el clítoris, el perineo.
1: ¿Cómo ha evolucionado esto, eh?
0: Claro, cuando has dicho tradicional, digo, bueno.
4: Es completamente flexible y es un juguete que podemos utilizar también de forma unisex. El dildo de silicona es muy flexible, es completamente recargable y, bueno, si te animas a recibir un estímulo interno y externo de forma simultánea, experimentarás hasta 7 patrones distintos de vibración en el interior de tu cuerpo y hasta 4 patrones distintos de roce, de caricia, ¿no?
2: ¿Qué, o sea, una maravilla.
1: Qué evolución. Maravilla. Yo me quedé en uno.
2: Si tuvieras
1: que
2: decir tres cosas, tres adjetivos, ¿no? Ponerle a esto, ¿cuáles les pondrías, Edith?
1: De momento, divertido. Como segundo, sorprendente, porque yo de verdad que este tipo de cosas tan evolucionadas no lo había visto. Y creo que...
2: Amigo.
1: Sí, ¿por qué no?
3: Mío.
4: Y podemos,
2: amigo.
4: Podemos añadir, como en cualquier dildo, aliado del autoconocimiento y aliado de la salud íntima, ¿no? La uróloga, la doctora que teníamos al principio, ¿no? Cómo estos aparatos bien utilizados pues van a ayudar a elastificar la zona, van a ayudar a conectar con distintas áreas de sensación y van a ayudar también a irrigar, a llevar sangre a esa zona,
1: ¿no? Pues hay que hacerse con uno ya.
3: Ya.
1: Y como última le pondría, pues, satisfactorio, ¿no?
2: Satisfactorio.
1: Hombre, eso.
2: Bueno, hay gente que lo ha puesto de marca una cosa y le ha ido muy bien.
1: Tiene todas las papeletas para satisfacer.
2: Lo de satisfactorio, ¿eh? Bueno, por cierto, durante 2 años interpretaste una obra, Menopausa, ¿no?
1: Sí.
2: Que tiene mucho que ver con lo que estábamos hablando, por cierto,
1: antes. Sí, bueno, de hecho, en esa obra había un número con un dildo. Uh-huh. Era divertidísimo, lo hacía Charo Reina, que es súper divertida.
2: Por favor.
1: Y había un número con un dildo. Y fue una obra muy divertida, la verdad, lo pasamos muy bien. Estuvimos 2 años en el Teatro Arlequín. Uh-huh. Que se dice pronto, ya que a los artistas cuando nos sale un trabajo de estos que de larga duración, como decimos, es como, ay, qué bien, porque los artistas ya sabes que no tenemos nada seguro, es todo, a ver qué pasa este mes, un mes tienes de todo, sí. Y además suele suceder, en un mes te sale todo, digo, pero ¿por qué esto no me lo han puesto el mes que viene, que no tengo nada? Todo el mismo mes.
2: Ya.
1: Y entonces, claro, entonces...
3: Manejar la incertidumbre de eso tiene que ser complicado.
1: Es una eterna incertidumbre. Pero bueno, esa era una de las cosas que sabías cuando decides ser artista. Ya sabes que eso viene incluido en el paquete. Pero compensa. Lógicamente te lo tienes que currar. Es lo que te decía al principio. Aquí nadie regala nada, hay que currárselo.
2: Cierto.
1: Y sobre todo hay que estar al día. Hay que seguir estudiando, no quedarte con lo que aprendiste hace 30 años. Tienes que seguir
2: evolucionar,
1: estudiando. Yo soy una estudiante eterna. Uh-huh. A mí me encanta estudiar. Uh-huh. Estoy estudiando, de hecho, ahora.
2: Uh-huh. Bueno, ¿qué estás estudiando?
1: Pues mira, estoy estudiando con un cantante que es profesor también de canto, que es especialista en música negra y en giros y en cosas y tal, un brasileño extraordinario, con un profesor de piano también, un ruso. Yo siempre estoy estudiando. Y ahora quiero ir a estudiar meditación.
3: ¿Ah, sí?
1: Sí, porque estoy muy metida en la meditación, cada vez más, de hecho, y creo que es el camino. Uh-huh. El camino, desde mi punto de vista, desde mi humilde punto de vista, porque yo no quiero marcar cátedra ni decir esto es lo mejor, no. O sea, a mí me ha funcionado y desde mi punto de vista, creo que el camino... es el camino espiritual.
3: Muy bien.
1: Tener algo. Llámalo uh-huh. como quieras. Uh-huh. Llámalo Alá, llámalo Dios, llámalo Jesucristo, llámalo Buda, me da igual, pero hay que creer en algo.
2: Muy
1: es
2: bien,
1: importante,
2: muy bien.
1: Te sustenta. Y aparte de eso, pues la meditación. Si el mundo meditara, estaríamos en otro planeta.
2: Uh-huh. Y desaparecieron ciertos personajes también.
1: No, la meditación... ayuda a apaciguar la mente. Así como descansamos el cuerpo, hay que descansar la mente. Es lo que hablabas tú antes de la elucubración, de ese sobrepensamiento. Yo he bajado el nivel de sobrepensamientos y ahora dirijo mi pensamiento.
3: Claro, es como entrenar tu mente igual que
1: yo cuando me viene la chunguería, digo, no, fuera, lo paro en el acto. Antes no, antes me dejaba atrapar y me iba con él y un fatalismo, no puedes vivir así. Y ahora estoy en otra tesitura y me encuentro fenomenal, tío.
2: Bueno, hoy en el programa, además de caja, has visto lo que tenemos aquí, ¿no?
1: Un piano.
2: Un piano. Y a ti un piano también decías que te ponía mucho.
1: Me pone todo.
2: Te pone mucho, mucho, mucho, mucho. Por cierto, que tú que trabajas con la voz, es una cosa tremendamente íntima, la voz.
1: Sí, lo es.
2: ¿Te puede, una voz puede seducir antes incluso de ver a la persona? ¿Te ha pasado alguna vez?
1: Mi marido, mi ex marido, me cuesta decirlo todavía, mi ex marido se enamoró de mí por la voz. Sí.
2: Fíjate.
1: Sí.
2: O sea, para que vean la
1: potencia.
2: No,
1: él no me había visto en persona. Me escuchó y se enamoró.
2: Fíjate.
1: Eso es verdad, sucede.
2: Pues ahora, ¿qué tal si nos enamoras a todos una vez más?
1: Encantada.
2: Porque ya nos tienes enamorados.

0: enamorados de él hace mucho. Aquí tienes el piano.
1: Oye, me lo he pasado muy bien,
0: ¿eh? ¿Te lo has pasado bien? Sí. Espera que no se ha acabado todavía el programa.
1: Pero nos queda y además tiene buenos colaboradores, ¿eh?
0: Nos queda muy poco. Los mejores. Tú lo decías antes, en esta vida tienes que estar bien rodeado. Y si estás bien rodeado...
1: Todo fluye.
0: Todo fluye y todo funciona. Pues aquí tienes el piano, cuando quieras, Edith.

0: ¡Qué maravilla! ¡Qué maravilla! Renacimiento, Edith Salazar. Qué gozada a estas horas de la noche.
1: Sí.
0: Escuchar una canción, además verla aquí en directo es maravilloso. Oye, qué maravilla de programa.
1: Así da gusto
0: cerrar un programa, Edith. ¿Qué tal te lo has pasado? Siempre se lo pregunto a todos.
1: Me lo he pasado
0: oyentes.
1: Muy bien, me encanta este programa y me encantáis todos vosotros. Y además, te voy a decir una cosa. Gracias por meter música en directo. Porque hay tan pocos programas donde se puede hacer. Estamos ávidos de música en directo.
0: Y de artistas que lo hagan en directo. No todo el mundo se presta a hacer música en directo.
1: Y me despido con una frase que uso mucho, que es: no olvidéis de regalar amor, que es la energía más fuerte que existe.

0: lo que hacemos en este programa, intentar que la gente regale amor, que los oyentes.
1: Inclusive
0: regalen.
1: Con el dildo.
0: Y con el dildo, si es posible, con lo,
1: puede,
0: con
1: disfrutando. Lo
2: que sea. Puede ser un precursor del amor también, claro que sí.
0: Bueno, nos vamos y siempre todos los invitados que vienen por aquí les decimos, oye, ¿qué canción sería para vosotros que es especial para despedir el programa? Tú bueno, ya lo has dicho antes.
1: Remember the Time de Michael Jackson.
0: Javi. Que las tiene maravillosas. Ahí estaba Quincy Jones detrás. Que es que, claro.
1: Ese disco es todo. Bueno, todos los discos de él. Yo es que con Michael no soy nada objetiva. Sí, lo he escuchado mucho, me encanta.
0: Bueno,
1: y es un músico que no me deja de gustar. Uh-huh. O sea, es atemporal. Uh-huh.
0: Por cierto, ¿qué va a pasar este día 10?
1: El día 10. Ah, pero lo dijimos.
0: No lo hemos dicho.
1: ¿Pero es que estamos en directo todavía? ¿O ya hemos acabado?
0: No, estamos en directo. Que, claro, nos hemos puesto a hablar de dildos y demás y nos ha olvidado
1: pues
0: que el día 10 te dan un premio.
1: Nos
2: has prevenido, pero no hemos concretado. Sí.
1: Me dan un premio. Sí, yo estoy muy, muy honrada porque además es que, fíjate el premio. Premio Internacional a la Maestría Vocal y Excelencia Artística. Yo me sobrecogí, digo, uy, ¿me merezco esto? Me dijo, te lo mereces. Digo, pues muchas gracias.
0: Y más.
1: Y hay muchos artistas nominados también, son los Premio Mara, que son un premio internacional que empezaron en Latinoamérica. Y la verdad es que estoy muy sorprendida y muy honrada y muy agradecida. Porque en una era en la que no se venden discos, en la que los conciertos son los que te salva, en la que tenemos que trabajar tanto y luchar tanto para salir adelante los artistas, de repente un premio es un aliciente.
0: Evidentemente, o sea, ese reconocimiento
1: es
0: lo, lo que hablábamos antes.
1: No me lo esperaba, además. Me he quedado un poco sorprendida. No me lo esperaba para nada.
0: Que esta es tu casa. Aquí tienes las puertas abiertas pues cuando quieras volver.
1: Te cojo la palabra, es volveré casa, a cantar
0: y nos encantará. Edith Salazar, muchísimas gracias
1: por haber estado
0: en Loving You. Silvia, hasta
3: la semana que viene,
0: programa,
3: ¿no?
0: Hasta el próximo programa. ¿Qué? También a ti, Oscar, hasta el
3: feliz
0: próximo
3: semana.
0: Programa.
2: Hasta la próxima, buenas noches y buen sexo.
0: Y tú has dicho una frase maravillosa, Rubén, hasta la próxima semana.
4: Adiós, queridos.
0: Claro, tengo ahí a Rubén. Rubén, pues nada, nos vamos con una frase, como siempre, aunque ya dijo una también maravillosa Edith, pero bueno, vamos a cerrar con esta. Fracasamos cuando la taza bonita es para las visitas y la vajilla vieja es para nuestra familia. Hasta la semana que viene.

0: Son las 3, las 2 en Canarias.
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0: Muy buenas noches. El anuncio del adelanto de las elecciones para el próximo 29 de noviembre no ha pasado desapercibido en la movilización social que continúa con su acampada en Solo una noche más y en otros puntos del país. Ahora se unen también los sindicatos de clase, Comisiones Obreras y UGT, que han acordado convocar una huelga general de 24 horas este otoño para reclamar salarios que permitan acceder a una vivienda digna. Una protesta que sería la primera de carácter general en España desde el año 2012. La fecha definitiva se pactará con el Sindicato de Inquilinas y otras organizaciones sociales, aunque todo apunta a que se celebrará durante el mes de noviembre, a pocas semanas de las elecciones del 29. La decisión llega después del rechazo en el Congreso de los decretos de vivienda del Gobierno y después de varios días de movilizaciones y acampadas en diferentes ciudades. Esta noche Unai Sordo anunciaba desde Comisiones Obreras en Televisión Española que se detallarán los motivos más adelante.
2: La convocatoria de una jornada de movilización general que incorpora una convocatoria de huelga de 24 horas tiene sus lógicas: vivienda, salarios, servicios públicos y algunas cosas más que explicaremos cuando se haga la presentación oficial de la huelga, y luego el análisis político, ¿no? Yo soy de los que cree que un país, cuando vota en este siglo XXI, los resultados dependen mucho de sobre qué se sienta interpelada la mayoría de los votantes, ¿no?
0: Unai Sordo, líder de Comisiones Obreras. El adelanto electoral ha obligado a los partidos a la izquierda del PSOE a acelerar para cerrar una candidatura común.

0: recién estrenado Frente Amplio, impulsado por Sumar junto a Izquierda Unida más Madrid y los comunes, mantienen la puerta abierta a nuevas incorporaciones. Animan a Podemos a concurrir juntos. La formación morada, si bien pone sus condiciones, celebrar unas primarias abiertas los días 14 y 15 de octubre para decidir quién encabezará la candidatura.
1: Tenemos que hablar de todo. Para mí lo más importante es que no hay tiempo que perder, porque los tiempos son ajustados después de este adelanto electoral, y que podamos, como les decía, hacer unas primarias abiertas y que pueda votar todo el mundo los días 14 y 15 de octubre para poder construir entre todas esa candidatura.
0: Pues bien, desde Sumar, su portavoz Ernest Urtasun le emplaza a sentarse en una mesa de negociación oficial.
2: Aquí no sobra nadie, y si alguien quiere hacer alguna propuesta, hay una silla disponible para venir a hacer las propuestas que consideren oportunas, ¿eh? Desde luego, lo que nosotros no haremos, porque creo que la gente lo que nos quiere ahora es armando una candidatura lo más fuerte posible, es hacer un debate a través de los medios de comunicación.
0: De momento, Gabriel Rufián ha descartado ser el candidato para el Frente Amplio. Bueno, ¿y qué ocurre con Junts? Junts también ha activado ya el modo electoral. La portavoz del partido en el Congreso, Miriam Nogueras, ha responsabilizado a Pedro Sánchez del adelanto al considerar que busca tapar sus dificultades para gobernar. El partido independentista catalán fue clave la pasada semana al sumarse a PP y Vox para tumbar los decretos de vivienda que precipitaron este adelanto electoral.
3: Y davant d'aquestes eleccions,
4: ante estas elecciones somos los únicos que nos hemos plantado ante el radicalismo y ante la confrontación de las dos Españas, ante la que todos los demás se han dejado arrastrar. Nosotros hemos elegido y elegiremos siempre a Cataluña y a los catalanes.
0: Precisamente este martes el Tribunal Constitucional debate el recurso sobre la amnistía del delito de malversación aplicado a varios líderes del procés, y todo apunta a que respaldará su constitucionalidad, una decisión que tendrá importantes consecuencias políticas y judiciales. De confirmarse, se abriría la puerta a que el Tribunal Supremo retire la orden de detención que aún pesa sobre el expresidente Carles Puigdemont, facilitando así su regreso a España. Un regreso que incluso podría producirse antes de las elecciones generales del 29 de noviembre. Y acabamos en Francia, porque afronta este martes una jornada decisiva ante el temor de que las protestas estudiantiles desemboquen en una revuelta de alcance nacional. Corresponsal en París, Álvaro del Río.
5: Los estudiantes mantienen su pulso con el gobierno galo, y aunque ayer bajó levemente el número de institutos afectados, obligados a suspender parcial o totalmente las clases, las protestas estuvieron de nuevo salpicadas por violentos episodios, como el incendio a la entrada de un centro en París con el personal y los alumnos en su interior, o la grave herida que sufrió un adolescente en Lens, en el norte, que perdió la mano por una granada disuasoria de la policía en circunstancias aún por esclarecer y que relataba una compañera.
6: Mientras corríamos, sin ver bien, un compañero de mi instituto recibió el impacto en la mano y aquello explotó al instante.
5: Para hoy han convocado una jornada masiva de manifestaciones y protesta. Hasta 40.000 personas se esperan en París. El tercer acto, dicen, con el apoyo de los sindicatos de la enseñanza y el temor de las autoridades ante un posible martes negro.
0: Así llegamos al final. Continúan con No son horas, turno para Gemma Ruiz y su equipo.
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1: Tres y siete de la madrugada, 2:07 en Canarias, y aquí comienza No son horas.

En la parte técnica está Miguel Jurado, está Michael Jury. Sí, Sergio Monforte, después de un mes, ha decidido librar. Ya dijimos la semana anterior, cuando conocimos la noticia, que nos parecía extraño que hubiese aguantado tanto. Bueno, pues ha vuelto a sus costumbres. Él está mucho mejor así, quizá cortando jamón. Dice ser experto. Bueno, no experto, que se le da muy bien. Por favor, que me expliquen la diferencia. Estará durmiendo, no escucha el programa, creo que tampoco lo hace en podcast y encima hay que aguantarle cada noche, pero no va a ser en esta ocasión, así que disfrutemos.

0: Carlos Padilla, muy buenas madrugadas.
1: ¿Qué tal? ¿Cómo estamos? Aquí de nuevo.
0: Yo muy bien, ¿eh?
1: Bueno, yo estoy arrastro un leve resfriado, parece ser.
0: Oh, pero bueno,
1: sí,
0: Carlos.
1: Sí, sí, bueno, pero...
0: No se nota, ¿eh?
1: No se nota. Y tan leve como que ha sido en las últimas horas donde la mucosidad en mi cuerpo ha aumentado. No de una forma por ni mucho menos preocupante. Estamos bien.
0: Vale.
1: Pero igual se nota durante la semana. De
0: puede
1: momento
0: ser.
1: Nos tomaremos mucolítico y intentaremos evitar.
0: Bueno, a mí me pasó hace dos o tres semanas y nadie lo notó y ahí se quedó. Igual tienes esa suerte.
1: No, sí, sí, yo creo que es el moquillo tonto que llamo yo.
0: Sí.
1: O sea, que estamos empezando la semana así.
0: Bueno.
1: Suponemos que esto va a ser una mejora continua.
0: Vamos a pensarlo.
1: Permanente. Hay una mosca en el estudio.
0: Sí, hay una mosca en el estudio porque ya que no está Monforte. Igual es Monforte.
1: Es el espíritu de Monforte reencarnado en una mosca.
0: O igual es un pequeño dron de Monforte para espiarnos,
1: sí.
0: ¿Te imaginas?
1: No sé, es como aquel capítulo de Breaking Bad. De
0: sí,
1: la mosca.
0: Total.
1: Que era un capítulo que hicieron de relleno porque no había presupuesto. Y era un capítulo donde no se avanzaba nada en la trama, pero había una mosca como que molestaba todo el rato en un laboratorio.
0: Gente que piensa que es un episodio magistral, a mí me pareció un verdadero coñazo. Hablando muy pronto, ¿no?
1: Podrío.
0: Total. Yo veo que aguantarlo. 50 minutitos o así,
1: la,
0: ¿eh?
1: La mosca del No Sonoras.
0: Qué barbaridad. Pues no descartéis que sea un pequeño robot con esto de la IA del señor doctor, ¿eh?
1: Posible.
0: Imagínate qué horror. Bueno, has venido tú
1: sí.
0: Y ha venido ella, por supuesto.

0: Bueno, Isa Blanco, muy buenas madrugadas.
1: Muy buenas madrugadas, Gema, ¿qué tal?
0: Bien, bien, bien. ¿Tú cómo vas?
1: Bueno, pues ahora un poco preocupada porque si tú ya has cogido el catarro, está Carlos ahora en ello, puedo ser yo la siguiente.
0: ¿Estás insinuando que yo solo he pegado a Carlos?
1: No, que a ti te lo ha pegado alguien y al final, pues es el catarro
0: a Carlos,
1: es algo muy normal porque estamos por aquí todos juntos al
0: Isa,
1: final.
0: Isa, por favor, todos si no juntos. Tienes pruebas,
1: no
0: digas absolutamente nada porque lo que acabas de hacer está muy feo.
1: Hay opciones, Gema, hay opciones de que caiga el catarro.
0: Bueno, de todas formas, tú estuviste mal, se contó,
1: sí,
0: de
1: se
0: hecho,
1: contó,
0: la noche del jueves al viernes,
1: sí.
0: Y nosotros hemos sido valientes y hemos seguido a tu lado.
1: Hombre,
0: no está bien luego ese zasca, ¿eh?
1: Hombre, pero porque lo mío no era contagioso, era contagioso.
0: ¿Y tú qué sabes?
1: Solo para
2: vamos,
1: mí. Porque,
2: vamos.
1: Claro, porque me tomé
0: sabes?
1: Un café que estaba malito. Estaba malito el café y me puse yo malita, ¿eh? Pero
0: mira,
1: malita, malita.
0: Isa, te hemos aguantado esa excusa porque hemos pensado, ¿para qué vamos a entrar, no? Pero el doctor del programa te dio el diagnóstico,
1: sí,
0: de una gastroenteritis,
1: sí,
0: y los demás dijimos, pues probablemente. Bien, aún así hemos seguido a tu lado.
1: Uh-huh.
0: El moco de Carlos puede ser un moco porque haya cogido un poco de frío, porque tenga alergia, porque a lo mejor esté el ambiente un poco más cargado y ahí no estás dudando en hablar de resfriado. Es muy injusto, ¿eh?, lo que estás haciendo. Muy, muy injusto.
1: Pero si Carlos ha dicho que era un resfriado.
0: Él no sabe lo que es.

0: Hay que esperar que venga el doctor, entonces.
1: Él cree.
0: Puede ser.
1: Ha sido acertado al decir, creo que tú has acusado.
0: Entonces esperaré al diagnóstico final.
1: Y a ti no se te dijo, Isa, necesitas ir muchas veces al baño, sí. Igual tienes gastroenteritis. No se dijo, al menos no a la cara.
0: No se dijo a la cara, pero bueno,
1: por detrás sí.
0: Pero se superó esa supuesta gastroenteritis que duró nada 24 horas y durante el fin de semana ya he hecho cuenta de una buena comida.
1: Afortunadamente hay virus rápidos.
0: Sí, muy, muy rápidos.
1: Que se eliminan. Bueno, cuéntanos, ¿de qué vamos a hablar hoy con los oyentes?
0: Pues esta semana el Ayuntamiento de Madrid saca a subasta miles de objetos perdidos que nunca han sido reclamados. Por ejemplo, un póster original de Star Wars de 1977.
1: ¡Ostras!
0: Que he leído que puede estar valorado en más de 1.000 euros. Una auténtica barbaridad.
1: Y aunque no lo quieras vender, si eres muy fan, es que eso es una maravilla.
0: Efectivamente. Entonces, queremos saber qué es aquello que perdiste y que nunca recuperaste. Y luego, si no has perdido nunca nada, porque la verdad, oye, lo guardas todo con mucho cariño.
1: Y has tenido suerte.
0: Efectivamente, ya has tenido mucha suerte. Oye, cuéntanos qué es aquello que efectivamente guardas con mucho cariño, porque para ti es tu mayor tesoro.
1: Sí, porque sea de colección, sí. Por cualquier razón. Pero tienes ahí y dices, ostras, si lo perdiese.
0: Ay,
1: ostras.
0: Qué bonita.
1: Y te pueden haber pasado las dos cosas. Uh-huh. Puedes haber guardado con mucho cariño algo y haberlo perdido, y a la vez tener algo guardado y que siga ahí.
0: También
1: nos lo puedes contar. Bueno, pues entre todos los que participéis, a una sola persona le vamos a regalar un lote Conrado de productos de la confitería de La Bañeza. Y esta peli, ay, la entrada doble para esta peli que llega el viernes a nuestros cines.
2: ¡Qué sombrero más chulo! ¿Me pones uno a mí? ¿Qué tal estoy? Creo que necesito uno más grande. ¿Qué te parece?
1: La otra madre. Hay que ver los diálogos, ¿no? Ay. Qué dulce todo. Mira al niño como dice, mami. Ay, pero es que la película no es lo que tú crees. No están tomando pastas y té constantemente y sonriendo. Es un estremecedor viaje al tenebroso mundo de una niña llamada Bella y de la relación que forja con una siniestra entidad de su casa que, ojo, guarda un asombroso parecido con su propia madre.
3: Dice que se parecía a ti. ¿Qué?
1: Jessica Chastain, Jay Duplass, Arabella Olivia Clarke forman el reparto principal de esta peli que llega a la gran pantalla el viernes, y tenemos esa entrada doble además del lote Conrado. Pero hay un lote Conrado extra para alguien que sepa la figura de papel que ya está en la foto de perfil de WhatsApp. Vas ahí, le echas un vistazo y si quieres saber lo que es, nota de audio, porque en el tema sí se puede participar por voz o texto, pero en esto solo por voz. Imposible para ti en
0: imposible.
1: Esta ocasión, ¿no?
0: De verdad, imposible,
1: bueno,
0: Gemma.
1: Y cuando nos fiesta también, afortunadamente para mí, porque si lo acertases habría que cambiar. Bueno, ¿cuál es el WhatsApp?
0: El WhatsApp es el 682-472-555.
1: Comenzamos.

0: 17 minutos pasan de las 3, de las 2 en Canarias y toca abrir el primer bloque de la noche. Como siempre, arrancamos con la meteorología, Carlos.
1: En un día de paraguas en buena parte de España, teníamos una dana que va a ir entrando por el noroeste, que va a afectar, trayendo consigo pues lluvias que van a barrer el país ya desde primeras horas de la madrugada. Es probable que sean fuertes las lluvias, que incluso vayan con granizo en regiones del oeste de la meseta norte, sur de Galicia, en el entorno del sistema central, especialmente Galicia y Asturias son las comunidades que más preocupan en cuanto a la intensidad y a la cantidad de lluvias que va a caer durante este martes. No obstante, será por la tarde cuando se esperan las mayores intensidades de chubascos, de tormentas, que van a afectar a amplias zonas de la península, en un día, como digo, muy de paraguas, en mucho porcentaje de la población en España, en mucho territorio. Pueden ser importantes los acumulados que se den en Extremadura, en el oeste de Castilla-La Mancha, en el entorno del sistema central, también en los Pirineos, en Baleares, con menos probabilidad de lluvia, si acaso algún chubasco aislado, sobre todo les espera un día de intervalos nubosos, y en Canarias, donde sí van a tener probabilidad de chubascos, de tormentas ocasionales en las islas orientales, en interiores de las islas más montañosas, se espera un día de intervalos nubosos con esas lluvias en alguna parte de las Canarias. Tenemos unas temperaturas máximas que van a bajar justamente en ese archipiélago canario, que van a bajar en la mayor parte de la península. Como digo, es un día además de lluvias, también de bajada de temperaturas, o sea, de un día muy otoñal, diríamos. Bajan notablemente las máximas en Andalucía, en la meseta sur, en torno de las Rías Baixas, menos en el nordeste y en litorales de Levante y de Baleares, donde se mantienen las temperaturas con pocos cambios con respecto al día de ayer. Tenemos unas mínimas que también bajan en Andalucía y en la cordillera Cantábrica. En una jornada donde vamos a tener bancos de niebla matinales en entornos de montaña, en Galicia, este peninsular, en Baleares y en Canarias, lo que les espera, sobre todo de manera significativa en las islas orientales, ese archipiélago canario, es la calima, o sea, el polvo en suspensión, que también puede hacer acto de presencia en las Islas Baleares. Va a amanecer el sexto día de octubre a las 8 y 8 minutos de la mañana en Cuenca. Va a atardecer a las 8 en punto en Sevilla.
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0: Bueno, Monforte no está. Sin embargo, creo que sí están llegando algunos mensajes. Me los pasa Isa. Buenas madrugadas, equipo. No busquen a Monforte. Está aquí en la feria de Zafra dando clases de cortar jamón. Y bueno, pues están disfrutando de esas lonchitas que van saliendo, que los demás no podemos disfrutar. Carlos, hoy la cosa puede cambiar. La cosa, bueno, no cambiar, pero sí puntuar gente que está en la mesa y no hacer nada a quien está en casa durmiendo.
1: Sí, eso es cierto. Cambiar, pero no mucho, vamos a decirlo. Cambiar, pero no mucho. Bueno,
0: cuidado,
1: que la cosa puede ir a mejor o a peor, según se vea.
0: Sí, también.
1: Según se vea. Bueno, en todo caso, esta clasificación, como digo, se mantendrá hasta el final del concurso.
0: Venga.
1: Y llegará, como sabemos, en diciembre. Está el año muy emocionante. Hay elecciones generales y además tenemos final de concurso de Díselo a Padilla. O sea, una cosa maravillosa. Está España, bueno, emocionada y agitada.
0: Perdóname, también tenemos una zambomba de premio.
2: Sí, ¿verdad? ¿Eh?
1: No lo olvidemos. No lo olvidemos.
0: Yo voy a por ello.
1: No lo olvidemos. Bueno, de momento, la clasificación está... no sé cómo describirlo, equilibrada no es la palabra, desequilibrada igual tampoco, pero está distanciada entre miembros del concurso. Isa Blanco tiene 0,50.
2: Bueno, ahí estoy, venga.
0: No, si siempre estás, pero...
2: Estar estoy, ¿eh?
1: Sí, estar está. Y estará, haciendo el concurso. Sí. Gemma Ruiz tiene 7 puntos.
0: Más que nada porque cuando falte uno, pues si no está Isa, ¿cómo concursamos? Es por eso, ¿no?
1: Sí, claro. Igual tendría que ponerme yo mismo a autoconcursar. Bueno, y el doctor Monforte, hoy ausente de la edición, por primera vez en todo el concurso, sí. 11 puntos.
0: Pues que sí, hay que hacer algo.
2: Oye, yo tengo una duda, Gemma.
0: Venga.
2: ¿Cómo se va a plantear hoy? Porque normalmente con 3 personas hay uno que ni suma ni resta. Hoy una va a sumar y la otra va a restar.
1: Es cierto.
0: Pero eso es injusto porque alguien esté en su casa
1: ahora
0: durmiendo.
1: Ahora ha caído. Ahora ha caído,
2: claro.
1: En esa condición.
0: Podríamos dejarlo como el que pierde no resta, ya que otro está en casa.
1: Me parece lo más justo. Me parece lo más justo.

0: en Galicia. Galicia, bonito municipio, conocido municipio, muy fuerte de Lemos. Os dejo 1.000 habitantes de margen para dar al pleno. Recordemos que el pleno serían 3 puntos.
1: Vale.
0: Si ganáis, sería, y no dais al pleno, sería 1 punto. Y si perdéis, por una vez en la historia, no pasará nada. Y Gemma Ruiz es la que tiene que contestar, porque creo que acertó la última vez. O sea, Gemma Ruiz la primera.
1: Acertó Sergio, pero bueno, de las dos que estamos, la última, porque pues hace mucho que no.
2: Obviamente
1: acierta.
2: Yo no fui. ¿Vale? Obviamente.
1: 9.000.
0: 9.000 le ponemos a Monforte de Lemos. ¿Habéis estado en Monforte de Lemos?
2: No.
0: ¿Y Sablanco, tú qué le pones?
2: Yo iba a decir bastantes más, 17.000.
0: 17.000.
1: Bueno, tú lo que te, lo que tu corazón te diga.
0: Sí. 17.000. Bueno, pues si le dices eso a su corazón, follow your heart.
2: ¿Sí?
0: Que diríamos en sí, sigue tu corazón.
2: ¿Ah, sí?
0: Porque es correcto, ¡olé! Isa, aunque no da el pleno.
1: Ah, vale, vale. Ostras, digo tres.
0: Es correcto, pero no da el pleno.
2: Vale,
0: ya quería yo gritar que sea un correcto. No da el pleno por poco.
1: Yo me he emocionado y he dicho, venga, que se pone la cosa un poco más interesante.
0: No da el pleno por poco. Es cierto que en INE son casi 19.000 habitantes, son 18.933.
1: Vale.
0: O sea, hubiera sido correcto decir 18.000. 17.900 y pico.
1: Eso fastidia más porque te has quedado por poquito.
0: Ha quedado muy poco, pero es cierto que la población era más breve, por eso doy menos margen. Bueno, ya me conocéis. O sea que con mis truquitos ya voy dando pistas. Efectivamente se acerca, no dan el pleno de Isa Blanco, pero al menos se suma un punto, que es solo 50. Bueno, poco a poco. Oye, no se construyó Roma en un día. Decirte ni
1: que no
0: dos,
1: te,
0: ni
1: que no te pueda tu inseguridad, porque ahí Isa has dicho, buah, pues yo iba a decir 17, lo que te he dicho.
2: Sí,
1: si
2: sí.
1: quieres decir 17, a ti te tiene que salir decir 17, porque mira luego qué bien.
2: Yo te iba para adelante, con 17.000 al final, pero me he hecho ilusión pensar que había ganado los tres puntos, casi salto y todo.
0: He hecho una falsa ilusión, perdón.
1: Es que yo creo que para Isa Monforte es, por un lado, su kriptonita, pero por otro, su talismán de la suerte. Y en cuanto hemos hablado de algo relacionado con su apellido, ha acertado. Hay algo ahí, hay una relación de café y buena suerte. Hay algo extraño.
2: Hay algo extraño,
1: mágico.
2: Puede ser. Sí,
0: puede
2: sí,
0: ser, sí. sí, puede ser.
2: El Jin y el Jan.
0: El Jigger. ¿Y quién sería el Jan? ¿Y en el Jin?
1: ¿Quién es la cal y quién es la arena?
2: Efectivamente, dependiendo del día. Dependiendo del día cada uno.
1: Uy, Carlos, las próximas horas son cruciales.
0: Las horas son cruciales para mi voz. Y para mí.
2: Tengo caramelitos.
0: Gracias. ¿De qué sabor? ¿Limón?
2: De fresita.
0: Ah, fresita.
1: Ah, bueno, pues mira, igual.
0: Esto se podría dar, menos mal que lo ha dicho ahora y no antes, que se podría haber dado como especie de comprar al jurado.
1: No,
0: ha sido así.
1: No.
0: Se me ha ofrecido después.
1: Que yo me habría agarrado a eso, seguro.
0: Exactamente.
2: No te llamas ningún tipo de duda.
0: Por eso.
1: No ha podido ser.
0: Exactamente. Bueno,
1: qué rabia.
2: Y el ausente también.
0: Por cierto, que vi este fin de semana, ya el último un apunte cinéfilo, ya que hablo mucho de mi PTA, vi Magnolia.
1: Ay,
0: este
1: ¿qué tal?
0: Me encantó Magnolia. No sé si la habéis visto Magnolia.
1: No, la he visto.
0: Me encantó Magnolia, ¿eh? O sea, estoy flipado con mi PTA.
1: Anda.
0: Estoy descubriendo la vida de PTA, de Paul Thomas Anderson. Y hace un personaje, Tom Cruisero. Tremendo, ¿eh? En Magnolia, ¿eh? Tremendo. O sea os recomiendo ir a verla.
2: Su última
0: película. A verla, internet.
2: Su última película, la de Tom, la anda por todos lados.
0: Sí.
2: ¿Eh?
1: Bueno,
2: por todos lados.
1: A ver, eso es como los artistas, como los cantantes, ¿no? Que pueden tener a lo mejor 8 álbumes buenos y luego hay 2 que son un poco reguleros. Tampoco pasa nada, ¿no?
0: De todos modos, Tom Cruise, yo creo que la Academia le debe un Oscar.
1: Pues sí.
0: Pero ya no sé si lo va. Con esta película seguramente no.
2: Con esta
0: de Digger,
2: no.
0: Porque tiene mala pinta. Pero a mí me cae bien Tom Cruise.
1: Sí.
0: Me cae bien, de verdad.
1: Sí, por lo menos intenta,
0: sí.
1: Porque siempre es de cara a la cámara, no sabemos cómo es por detrás,
2: majísimo.
1: Intenta ser agradable, porque hay algunos que ya ni se esfuerzan en serlo, ¿eh?
0: Y hay algunos delante del micrófono que fíjate, no quiero mencionar al ausente, que se esfuerzan por ser
1: sería
0: majos.
1: Un Sean Penn, sería un Sean Penn.
0: Que le dan un premio y ni va a recogerlo, en caso de que se lo diesen, quiero decir, el caso muy hipotético de que se lo vayan a dar.
1: Sí, hombre, y tan hipotético.
0: Súper hipotético.
1: Pero así sería, efectivamente.
0: Sí,
1: pues gracias, Carlos, por venir, sobre todo.
0: A ustedes.
1: Y hasta ahora.
0: Adiós.

0: los votos de Puigdemont. La audiencia sigue adelante con las causas que acechan al partido, pero se descarta actuar en campaña. La justicia tampoco paraliza las causas sobre el rescate de Plusultra o la invasión de Ceuta. Y el principal eje estratégico del PP, la regeneración democrática y la derogación del sanchismo.
1: Seguimos con la portada del País, donde leemos un 29N de alta tensión. Sánchez adelanta las elecciones. El presidente del Gobierno llama a las urnas tras el rechazo del Congreso a los dos decretos de vivienda. El líder socialista reivindica su mandato y reclama una mayoría progresista mucho más amplia. También leemos en esta portada, Feijóo da por hecho que esta vez podrá gobernar con Abascal. Y me quedo con un titular más. Comisiones Obreras y UGT llaman a la huelga general por la crisis de la vivienda.
0: En la portada del Mundo, adelanto electoral al 29 de noviembre tras el colapso de la legislatura. Última jugada para sobrevivir, titula este diario. Sánchez intenta recuperar a sus votantes con un discurso radical contra los tiranos y a costa de Sumar y Podemos. Maniobra para imponer sus decretos en unas Cortes ya disueltas y los sindicatos convocan huelga general. Y Mónica García se perfila como candidata y el Frente Amplio tiene 10 días para negociar con Irene Montero.
1: En ABC, Sánchez abre la campaña con la treta al Congreso para colar los decretos. El objetivo de la Moncloa, lograr los escaños que permitan a su líder seguir en la oposición. El Tribunal Supremo obligado a decidir ya sobre el peligro serio y fundado de fraude en la ley de nietos, y Feijóo apuesta por el optimismo frente a un PSOE, volcado en agitar el miedo a la derecha.
0: Y en La Vanguardia, España decidirá el 29N. El presidente del Gobierno adelanta la convocatoria de elecciones generales para intentar aprovechar a su favor las movilizaciones ciudadanas sobre la vivienda. Y el temporal se reactiva por sorpresa y paraliza de nuevo media Cataluña.

3 y 27, 2 y 27 en Canarias. Primer repaso a la actualidad. Arrancamos con la portada de La Razón. Hoy titula el plan de la Moncloa, parón judicial y campaña de golpes. El núcleo duro del presidente ve más fácil lograr una mayoría que en las elecciones de 2023, cuando perdió, pero pudo gobernar gracias a los

0: de San José de Cartagena, pues a mí lo que más me fastidió perder fue un sello de mi abuelo con las iniciales de su nombre. Oh. Yo no lo he encontrado, no logré encontrarlo, no sé dónde lo perdí. Solo que desapareció y no supe más de él en mi casa. Y lo de esto de ver, puede ser una catapulta. Gracias.
1: No, gracias a ti. ¿Tú puedes ver la catapulta?
2: La veo perfectamente, la catapulta.
1: ¿Sí? Sí. Bueno, pues no tiene nada que ver. Y, a ver, lo que él ha dicho duele, porque al final es un objeto, uh-huh, un artículo que tiene una carga emocional brutal.
2: Sí, la verdad es que sí. Y qué pena,
1: dices,
2: ¿eh?
1: Claro, dices, no estoy perdiendo algo que probablemente sea de valor. Lo es sentimental.
2: Ya te digo, sí.
1: Y eso está por encima, uh-huh, del dinero. Entonces, es una lástima que no lo encontrase. También es verdad que cuando no tienes ni idea de dónde lo has podido perder, ¿cómo empiezas a buscar?
2: Efectivamente, ostras, te pones a buscar, pero realmente no sabes por dónde podrías ir realmente.
1: Muy bien, Isa.
2: Gracias.
1: Muy bien.
2: Lo he hecho muy bien.

0: Bien, una muy gran explicación, ¿eh? Una gran explicación.
1: Sí, la verdad es que sí.
0: Voy a volver a escucharla para
1: entenderla. Es que vi un reel el otro día en Instagram de diferentes personalidades, diferentes personas en una oficina, y entonces estaba el que lo preparaba todo, muy organizado, muy tal. Luego otro que era el que parecía que curraba porque decía una frase, que en este caso sería yo, y luego el que sigue al que parece que cura.
0: Ahí.
1: Es repetir lo mismo que...
0: Efectivamente, pero dicho de otra manera.
1: Que serías tú, con lo cual en el mismo saco.
0: Perfecto.
1: Más.
2: Buenas noches, compañeros de la madrugada.
1: Hola.
2: Creo que la figurita de papel es un robot, de esto que está saliendo tanto de moda ahora. A mí se me parece un robot.
1: No, no es un robot, pero bueno, quizá pensaste que habíamos dado una pista con la mosca robot. Ojo, cuando yo he dicho que podía ser Monforte,
0: ¿sí?,
1: que igual se trataba de un mini dron, la mosca ha desaparecido.
0: Eso es cierto, ¿eh?
1: Ha dicho, ostras, que me han pillado, me voy a dormir. No está la mosca, y eso lo digo de verdad. No nos habíamos dado cuenta porque estamos haciendo el programa, estamos leyendo los titulares, pero no ha vuelto a molestar. He dicho, quizá es el, ostras, es el doctor, lo tengo clarísimo. ¿Que es de cacharritos tecnológicos? No. Enciende su ordenador y de milagro. Pero igual ha pedido ayuda. Igual en eso él compone. No hace robots. Pero igual ha pedido a alguien, oye, échame un cable en esto. Cuidado, ¿eh?
0: ¿Tú crees que va a volver ahora la mosca?
1: No va a volver porque le hemos pillado. Perfecto. Mañana se lo preguntaremos, pero me parece cuando menos curioso.
0: Obviamente, lo que te va a decir es que no era él.
1: Más.
0: Mira, nos dicen por aquí desde Badajoz, pues guardo con mucho recuerdo mi cartilla del servicio militar y una cajita con pesetas y algún billete. También tengo una cajita con mucho afecto de regalos de pulseras y collares que me regalaron en los campos de refugiados del Sáhara. También me quedo con el siguiente mensaje.
1: Dime.
0: Que nos dice Miguel Ángel, pues yo perdí las llaves de casa con un llavero y paso todas las semanas por el departamento de objetos perdidos y nada.
1: ¿No?
0: Creo que después de 3 meses voy a desistir. No sé, se cayeron por la mañana en la calle, igual se fueron por una rejilla y nadie las encontró.
1: Ajá.
0: Y me voy a quedar también con el siguiente mensaje, Gema, que nos dice: recuerdo que perdí en el instituto una esclava hermosa de plata que me había regalado mi madre por mi cumpleaños con mi nombre y mi fecha de nacimiento detrás.
1: Bueno, creo que muchos hemos tenido el colgantito, da igual la forma, con nuestras iniciales. Y el 85%... lo hemos perdido.
0: Correcto, eso es cierto, sí.
1: Yo perdí una gotita de agua.
0: ¿Cómo?
1: Una gotita de agua, como una especie, es una joyita.
0: Ajá.
1: Con forma de gota de agua, que me regaló parte de mi familia cuando cumplí los 18.
0: Anda.
1: Y dije, ostras, si me lo han regalado entre todos, esto tiene que valer.
0: Esto es una pasada.
1: Bueno, pues me lo puse y creo que me duró 2 días. Es que yo nunca he sido de collares.
0: Uh-huh.
1: Nunca he tenido, bueno, he tenido colgantes, pero a la vista está que me han durado nada y menos. Nunca me he sentido cómoda con ellos. Y seguramente, no lo recuerdo, pero seguramente me lo quitase en algún momento porque me molestaba y se quedó encima de algún sitio. Los anillos sí me gustan, de hecho llevo, pero tienen que ser de los que si entran ya no salen.
0: Ah, vale.
1: Porque si no, me pasa lo mismo. Me los quito, me los pongo, hablo, juego con ellos y los puedo perder.
0: O sea, que te cueste al final sacar el anillo para evitar perderlos, ¿no?
1: Yo nada. Aunque bueno, en este caso, como puedes comprobar, se pueden quitar perfectamente, pero bueno.
0: Déjanos ahí.
1: Intento seguir esta regla. El que tengo de plata, que estás viendo ahora, me entra en este dedo porque en realidad lo llevaba en otro.
0: Ah, amiga, vale.
1: Tuve que operarme este año y me lo tuve que quitar, por razones obvias. Bueno, pues desde entonces ya no entra,
0: ya no entra.
1: Ni por la mañana o por la tarde, cuando el dedo esté menos hinchado, ya no entra. Y si no entra, pues evidentemente no hay forma.
0: Pues nada.
1: Porque si entrase, digo, bueno, pues ahí se queda, aunque luego como tengas que hacerte otra prueba y quitarlo, verás tú. Pero bueno, por lo menos hubiese entrado, no es el caso. Y lo tengo que llevar en uno que sí que se puede salir, pero
0: bueno,
1: es lo que hay.
0: Lo has cambiado de localización, pero queda igual de bonito al final, ¿eh?
1: Muchísimas gracias,
0: de nada,
1: Isa.
0: Mujer, ¿eh?
1: Muchísimas gracias.
0: Un placer.
1: Qué guay.
3: Hola, buenas noches, soy Vicente.
1: Hola.
3: De Manises.
1: Hola, Vicente.
3: ¿El tema de los peritos podría ser un microscopio?
1: No, pero lo puedo ver más que la catapulta, también te digo, aunque no es el caso.
0: ¿En serio ves más?
1: Sí, sí lo veo, sí.
0: Wow.
1: Más.
4: Buenas noches. Ahí se ve claramente que es un carrito de un bebé.
1: No es un carrito de un bebé y yo por lo menos no lo veo.
0: Yo tampoco lo veo, ¿eh?
1: Así que no es, porque si lo he tenido que crear y no lo veo yo y tampoco lo ves tú, que hemos hecho ahí un brainstorming cuando lo he terminado, pues es que no es.
0: Hola, familia de No Sonora. Yo he perdido muchas cosas preciadas, pero si hay algo que, bueno, que me dio muchísima rabia, fue un anillo de cristalitos de una conocida marca.
1: Sí,
0: negros,
1: ay, ya sé por dónde vas.
0: Y resulta que tirando cositas que no quería, seguramente lo tiré sin querer.
1: Ay, ay, ay, con lo que me gusta a mí esa marca y lo cara que es.
0: Muy buenas noches, equipo, y echo mucho de menos hoy al doctor Monforte.
1: Bueno, pues no sé por qué, si habla 5 minutos y poco más. De todos modos, a ver, digo, ay, con lo que me gusta esa marca, me ha quedado muy Victoria Beckham cuando lo veo en el expositor, ¿eh?

0: vale. Me ha sorprendido bastante.
1: Pero me gusta mucho.
0: Pero a saber, porque tampoco entiendo de joyas, digo, pues oye, a lo mejor traías una de estas joyas.
1: No, ahora mismo no.
0: No.
1: Y ojalá algún día caiga, ojalá algún día.
0: Por favor, que alguien, voy a apuntarlo, que alguien le regale a Gema esto.
1: No va a caer.
0: No,
1: porque son muchos años ya pidiéndoselo al universo. Con eso te digo todo. Wow, 338, 238 en Canarias. 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

0: 3:40, 2:40 en Canarias. Yo os voy recordando la hora. No lo suelo hacer habitualmente, pero de vez en cuando sí tendría que ponerme a ello. Porque si nos estás escuchando, ya despierto, despierta, pero en la cama diciendo, ahí tengo un ratín más, aquí estamos para recordarte un minuto menos, otro, otro.
1: Qué majos somos.
0: Sí, no, a ver, es un fastidio. Uh-huh. Pero también te digo una cosa, y esto lo hemos hablado en el show, cuanto antes te levantes, pues antes empiezas a hacer cosas y menos sufres.
1: Eso
0: con,
1: es.
0: Ay, me tengo que levantar. Ay, se acaba el dolor, se acaba la historia. ¡Wow!
1: ¡Wow!
0: ¡Wow! ¡Wow! Estuvo de moda en su época.
1: Cierto es.
0: Decir wow molaba y eras guay. Uh-huh. Eso ya no se estila. Y es que a esta hora de la noche, como cada martes, tenemos que aprender a hablar como los jóvenes. Tenemos que añadir una palabra a nuestro diccionario, al nuevo vocabulario que estamos adquiriendo. Y ya verás tú cuando acabemos en julio.
1: Bueno, lo que va a ser.
0: Decimos guay, seguimos diciendo me la espero vampiro. Yo sigo diciendo vaquechuta.
1: Okidoki.
0: Bueno, okidoki creo que nunca se puso de moda.
1: ¿Cómo que no?
0: Jamás. Y me parece, fíjate lo que te digo, Isa. Me parece que si se puso de moda, tú ya tenías edad para que no fuese tu moda.
1: Pues me la he quedado.
0: Así que lo voy a investigar,
1: vale.
0: Porque ahora la IA te cuenta todo. A ver, porque esto es un campo que, como sea interesante, se abre.
1: Sí, sí, no,
0: Este melón se puede abrir, ¿eh?
1: Pues yo soy muy de okidoki, ya lo sabes tú, ¿eh?
0: Bueno, hace mucho que no te escucho, ¿eh?
1: ¿Cómo que no?
0: Okidoki hace mucho que no te escucho.
1: Bueno, también lo escribo bastante por
0: sí,
1: WhatsApp.
0: Pues, ¿no? Sí, yo sí, diría sí. Que si filtro... Voy a filtrar,
1: ¿no te
0: puedes
1: a ti okidoki?
0: Creo que no.
1: Ay, mi madre.
0: Y si me lo has puesto, vamos a ver cuándo fue la última vez. Si no se me apaga el móvil antes.
1: Ay, madre mía, ¿no?
0: Vamos, es que todo es una tragedia.
1: Qué barbaridad.
0: Vamos a ver.
1: Esto es una locura.
0: Vamos a ver, okidoki, ¿no? La expresión completa, tú la pones separado, entiendo.
1: Yo
0: lo
1: sí,
0: pones separado.
1: La pongo separado, sí. ¿No te he puesto okidoki nunca?
0: Okidoki el 16 de abril.
1: ¿Alguna vez sí?
0: Otro okidoki el 9 de diciembre de 2025. Es decir, cada 6 mesecitos, una cosa así, ¿no? Aparecemos.
1: Es para no cansar con la frase al final.
0: Mira, en 2025 estuviste muy fuerte porque me lo dijiste en diciembre, pero también en septiembre e incluso en marzo.
1: Fíjate, ¿eh?
0: Qué barbaridad, y en febrero. Pero solo 2025.
1: O sea, el 2025 fue mi año de okidoki.
0: Exacto, por eso te digo que ya no hay edad. Pero bueno, sí hay edad para aprender por si nos cruzamos con chavales jóvenes, por si tenemos que hablar con ellos, para no quedarnos atrás, para no poner cara de ¿qué has dicho? Porque no queremos decir que me estás container, que es como se titula la sección.
1: Correcto.
0: Queremos estar un poco...

0: en la vibe, ¿no? En el rollete.
1: ¡Wow! La vibe. Me encanta cuando lo decís. Me encanta lo de la vibe.
0: Solo lo digo aquí. Porque, a ver, a gente de mi edad, ¿qué le voy a decir? La vibe me va a decir, pero tú qué tonterías dices. Bueno, pues, ¿qué me estás, container o rebautizado en unos horas? ¿Qué me pasa, container?
1: ¿Qué me pasa, container?
0: Que tampoco está mal dicho.
2: No, no, no.
0: Porque container... Bueno, claro, ¿qué me estás, container? ¿Qué me estás contando? De repente a container le he hecho sujeto.
2: Bueno.
0: Es decir, ¿qué me pasa?
1: A estas horas le podemos hacer sujeto a cualquier cosa,
0: Gemma. ¿Qué me pasa, container? Es decir, tú eres un container.
1: Yo soy un container, sí.
0: Bueno, a lo mejor a estas horas lo que haría sería preguntarle al contenedor, que es al que me cruzo en la calle.
1: También es cierto.
0: ¿Qué me está pasando? Bueno, Nico y Lucía, nuestros chavales jóvenes del programa, nos cuentan qué se habla en las calles.
3: Hola, somos Lucía y Nico y hoy vamos a presentar la palabra giome.
4: Es la versión un poco más moderna del sí hombre de siempre.
3: Es necesario hacer énfasis en el gi, hacerlo rápido y seco. Lo más importante es la entonación.
4: Por ejemplo, cuando nuestro amigo el timidín Chuspa dice «Soy la persona más sociable del mundo», nosotros le respondemos «Giome». Pues muchas gracias, estos somos Lucía y Nico y nos vemos la semana que viene con más cosas de los jóvenes.
0: Gracias a vosotros, estaremos deseando que lleguéis para aprender. Yo todavía me estoy recuperando de esta palabra. Creo que no la sé decir. Giome.
1: Giome.
0: Giome.
1: Eso es.
0: Pero es muy rápido, han dicho, y cuando es rápido a mí ya no me sale.
1: Es que tienes que
0: giome.
1: Hacer...
0: Giome. Ah, vale.
1: Tienes que ser muy contundente en el gi.
0: Giome.
1: Giome, claro.
0: Giome.
1: Claro. Muy bien, Gemma, muy pero, bien.
0: La gente no lo está viendo, pero muevo el cuerpo entero ahí con una energía para poderlo decir. ¿Sabes que no lo digo tranquila? Giome. No, necesito gesticular.
1: Gesticula, gesticula.
0: Giome.
1: Muy bien. Pues
0: ay,
1: esto,
0: las cervicales.
1: Que sepáis que se dice mucho, ¿eh?
0: ¿Ah, sí?
1: Sí, sí, yo lo escucho mucho en el colegio, ¿eh? Con los más mayores.
0: Giome, es que me parece tan difícil. Dice hombre y punto.
1: Claro, pero para ellos no es así, es como giome.
0: Hombre, nosotros teníamos el tía, tío, macho, mola mogollón, pero eran cosas fáciles de pronunciar.
1: Claro, pero aquí se tiene que sumar todo, es giome, bro.
0: Giome, bro.
1: Hombre, claro, aquí ya todo, Gemma.
0: Giome. ¿Algún día llegará el SIS?
1: Yo creo que no.
0: Giome SIS, porque entre ellas también es bro, ¿no?
1: Sí, entre ellas también es bro.
0: Bueno, pues giome, bro. Yo lo único que sé de bro es gym bro, que también mucha gente lo nombra, ¿no? El gym bro.
1: Hay muchos gym bro, efectivamente.
0: Madre mía, con lo de gym bro. Por cierto, luego haremos ejercicio con Sergio Villalón, ¿eh?
1: Me gusta,
0: en
1: me
0: la
1: gusta.
0: Última hora, que si mancuerna, que si cinta, que si por aquí, que si por allá.
1: Oh, yeah.
0: Que si caderita, que si muslo. Y a tonificar. Uy, 3.45, 2.45 en Canarias. Siempre que acabamos esta sección, hay un momento en el que tenemos que volver a nuestra época.

0: No recuerdo haber perdido nada.
1: ¡Uy, qué bien!
0: Habría perdido una cartera o unas llaves.
2: Aquí estamos para recordarte un minuto.
0: Pero juraría que casi siempre las he recuperado. Como buen Virgo que soy, juraría que como siempre te lo tengo todo controlado, no he perdido nada. Ahora seguro que mañana pierdo algo.
1: Y no, hombre, no, no vamos imagen, a pensar así.
0: Yo juraría que es la imagen esta de los americanos que suben la bandera exactamente. No sé dónde es, porque ha pasado algo y están, creo que son tres subiendo la bandera. Pues esto es lo que creo que es. Un besote, chicas.
1: No, no es.
3: No es, no es. Pero yo cuando me lo has presentado al principio,
1: no
3: te,
1: me
3: he dicho, te he dicho, a mí me parece que es alguien empujando algo. Y entonces sí que se puede ver, efectivamente, como dice el oyente, como pues unas personas con una bandera, creo que es.
1: Ostras, ¿me puedes volver a enseñar
3: sí,
1: la
3: claro.
1: foto? Yo creo que no la tengo en el móvil. Creo que te la he pasado. Ah, bueno, en la conversación de Okidoki igual tiene que estar. No logro ver.
3: No lo logras ver.
1: A nadie. Ah, sí, sí, bueno. Oye, qué bien me ha salido el muñecote cuando
3: claro.
1: no es un muñeco.
3: Claro, claro.
1: Que es una pista que estoy dando. No es un muñeco. Estoy alucinando. Ostras, pues cuando sepáis lo que es,
3: claro,
1: cuando lo
3: claro.
1: resolvamos dentro de una hora, vais a alucinar.
3: Claro, porque cuando me lo has dicho, digo...

0: Pero bueno,
1: pues para que tú veas,
0: yo te digo.
1: Y sin pretenderlo.
2: Buenas noches, soy Carmen de Ponferrada.
1: Hola, Carmen.
2: ¿Podrían ser los palitos un racimo de dos cerezas?
1: No.
0: Oh, qué buenas.
1: No, no es un racimo de dos cerezas, pero bueno, ya nos vamos un poco de la personita, porque ya digo que no he pretendido hacer uh-huh. a ningún ser humano ni a ningún robot, que también ha salido, creo, sí. ni nada por el estilo. No, no se parece a eso. No te he preguntado si tú alguna vez has perdido algo que te dolió en el alma. Yo he dicho lo del collar este porque, jolín, me lo habían regalado con mucha ilusión a los 18, pero no recuerdo así algo más a esta hora de la noche, que igual dentro de una hora sí digo, ostras, pero no recuerdo nada más que me doliese o de lo que yo ahora mismo diga, uy, si lo tuviese.
3: Yo he perdido dos cosas que recuerdo con mucha tristeza. Unas gafas de una marca muy conocida que me habían regalado.
1: Vale.
3: Y que además tenían un par de días, nada más. Y puedo asegurarte que no recuerdo en qué momento las perdí. Seguramente, fíjate, y esto ocurre más de lo que nosotros nos pensamos, y es que las dejé encima del coche antes de entrar en el coche.
1: Ah, bueno, claro, esto pasa, sí, sí.
3: Sí, sí, y a lo mejor al arrancar las gafas se fueron para allá.
1: Las dejaste en el techo mientras sí. echabas gasolina, por ejemplo, y hasta luego, ¿no?
3: Yo creo que fue ese momento, pero nada, estuvo 2-3 minutos en mi vida esas gafas. Y luego una sudadera que me compré en Nueva York, que era muy, muy bonita,
1: oh.
3: que haciendo la maleta desapareció.
1: Vaya.
4: Hola, buenas noches, soy Rosa de Chivas.
1: Hola, Rosa.
4: Yo hace muchos años perdí un zapato en el colegio. Estábamos en la semana cultural, teníamos que llevar un zapato de cada manera y el nuevo que llevé
1: ahí va.
4: Lo perdí.
1: Encima el nuevo.
4: Y a mí me costó un disgusto, pero a mi madre más.
3: Claro.
4: Nunca lo encontré, ¿eh? Y creo que la figurita de papel es un agarre de estos negros que hay en el gimnasio, que es como una cuerda que lleva dos cabezas de plástico.
1: Eso lo puedo ver. No
3: qué
1: es, pero lo puedo ver, qué gracioso. Bueno, pues seguimos buscando la opción correcta. Si no has participado, anímate a hacerlo. 682-472-555. Hay un lote Conrado para alguien que lo sepa. 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Creo que su voz le permite abrir el videoclub, su videoclub, a Carlos Padilla, digo.
3: Vale, pues vamos.
1: A ver.
5: Ay, el amor.
6: De pronto te alza, te lanza, te quema, hace luz en tu alma, hace fuego en tus venas.
5: Mira qué bonita es una de las definiciones de amor que nos da la RAE. Amor. Sentimiento hacia otra persona que naturalmente nos atrae y que, procurando reciprocidad en el deseo de unión, nos completa, alegra y da energía para convivir, comunicarnos y crear. Si existe arte, de alguna forma es porque existe amor. Hasta el amor más básico que puede haber, el amor propio. Hacer cosas. Pinturas, esculturas, discos, libros, canciones, pelis. Hacerlas para que te quieran. Para que la gente te demuestre un amor particular. Y el arte es, en el fondo, la forma más honesta que tenemos de procesar lo que sentimos cuando amamos, cuando nos rompen el corazón o cuando extrañamos a una persona especial. A lo largo de la historia, la forma de demostrar ese amor, de anhelarlo o de simplemente manifestarlo, ha ido evolucionando. Hemos ido encontrando sabores distintos de amor, el amor sagrado y devocional, el amor visto como un refugio místico y dorado que aísla a los amantes del resto del mundo. Y si se acaba ese amor, ¡oh!, se acaba la vida. Está el amor como pura pasión física, esa fuerza del deseo que se captura en un mármol, que se graba con una cámara, que se elogia desde un poema. Y está el amor que fracasa, y el amor que triunfa, el amor bueno y bello, el amor malo y de todos modos bello, el amor obsesivo e inseparable, el amor atribulado, el amor en ciudad o en pueblo. Pero aquí ya saben que hablamos de cine. Y amor y cine es casi un epíteto. Rara es la historia que no habla de amor, de desamor, de búsqueda amorosa, divorcio, boda, tríos, amores imposibles. Siempre es bonito volver a ver aquel final de Cinema Paradiso, ¿no? Durante toda su infancia, sea la de Salvatore, la de Totò, el sacerdote del pueblo, censuraba las películas ordenando al proyeccionista, a Alfredo, cortar las escenas de besos y

0: de desnudos.
1: Años después del fallecimiento de Alfredo, Salvatore, que convertido en un prestigioso director de cine, recibe una cinta de película en bobina. Y al proyectarla, no me digan que no es bonito, al proyectarla descubre que Alfredo guardó y unió secretamente cada uno de los fotogramas censurados durante su niñez. Todos los besos de cine, uno tras otro. ¡Ay, el amor! El amor. El amor que surge, por ejemplo, en una cafetería, una tarde tonta entre un chico que ve a una chica que está leyendo.
2: Te decía que no te tiro los tejos.
3: Perdona, ¿por qué lo dices?
2: Que de verdad me gusta este libro.
3: No oigo por esta.
2: ¿Eres sorda?
3: Sí, de esta.
2: Sí, el...
3: Vuelve a empezar. Inténtalo otra vez, no sé.
2: Que lo intente.
3: ¿Sí?
2: O sea, otra vez.
3: Otra vez.
1: Aquí se conocieron Emma y Charlie. Jóvenes, guapos, agradables, hacen una grandísima pareja y están a una semana de casarse. Con los preparativos, claro, que si el vestido, las fotos, las flores, el DJ, la comida, el vino, los regalos, el discursito de cada uno, nervios, más nervios, un poco de emoción, más nervios. Pero claro, sabiendo que esta peli, que lleva por título The Drama, o sea, el drama, pues intuyes que algo va a ocurrir. Una mesa. La pareja, junto a sus dos mejores amigos, también pareja, Mike, el mejor amigo de Charlie y padrino de bodas, y Rachel, la mejor amiga de Emma y la dama de honor, cenan entre los cuatro. Es la típica cena donde el catering que va a trabajar en tu boda pues te da a probar los platos, las bebidas, para que todo esté a gusto.
3: Parece que tú nunca hayas hecho nada malo.
2: No tan malo.
4: ¿Y la historia del perro?
2: Oye, no.
4: Anda, a ver, cuéntalo del perro.
2: No es nada.
4: Cuenta la historia.
2: No, Rachel, por favor.
4: Antes de casarnos nos dijimos todo lo peor que habíamos hecho.
2: Sí, y también que no lo contaríamos nunca. No me jodas, venga.
4: Tú.
2: ¿Qué?
4: Tú tranquilo. ¿Quieres que la cuente yo?
2: No, no quiero que la cuente nadie.
5: ¿Qué? ¿Es que te follaste a un perro?
2: No me follé a un perro,
5: pues
2: Charlie.
5: Pues parece que vayas a contar eso.
4: Vamos, y yo cuento lo mío.
2: A tomar por culo.
1: Porque de repente la conversación gira en torno a la confesión. La buena de Rachel propone el jueguecito, maldita la hora, de confesar lo peor que ha hecho cada uno en su vida. Y Mike entonces cuenta lo suyo y lo del perro. Y Rachel hace lo propio aunque le cueste.
2: Está bien, vale, sí. Cuenta la tuya.
4: No, no la cuento.
5: No, Rachel, ahora la cuentas.
4: No puedo, no puedo, lo siento. ¿Qué va?
2: O la cuentas tú o lo hago yo y eso será mucho peor.
4: Vale, tú dame un segundo.
2: Rachel.
4: Déjame un momento.
1: Y también lo hace Charlie.
2: Vale, la tuya, ¿qué, Charlie?
4: Sí, vamos, Charlie.
2: Sí.
5: ¿Qué es lo peor que he hecho?
2: Y sin gilipolleces, tío, lo peor.
4: Uh-huh.
2: No nos mientas.
5: Yo... Joder, yo... No sé.
1: Pero Charlie sí sabe y cuenta lo suyo. Pero entonces llegará Emma. Y contará lo peor que ha hecho en su vida. Y claro, yo no les puedo contar qué es, pero será un antes y un después.
2: No me lo puedo creer.
4: No, es verdad. Es por eso que estoy sorda.
1: ¿Qué pasaría si a una semana de casarte descubres un pasado de tu pareja que nunca te podrías haber imaginado? ¿Qué pasaría? Esta es la cuestión fundamental de esta peli, del noruego Christopher Borgli, protagonizada por dos superestrellas, guapos a rabiar cada uno, Zendaya y Robert Pattinson. Brian Truitt, del USA Today, dijo: dado el sorprendente giro de la trama, es una de las películas más atrevidas y descaradas de los últimos tiempos. Kevin Maher, del Times, dijo: pocas veces se ha explorado un apocalipsis nupcial con una inteligencia tan oscura y un ingenio tan mordaz como en esta dramedia, a menudo punzante y desternillante. A Tim Robbie del Telegraph le gustó un poco menos. Dijo: el tráiler de The Drama arrasó en internet, prometiendo giros oscuros y un romance irresistible, pero la película se queda en agua de borrajas. En todo caso, ¿Qué pasaría si a una semana

De casarte, descubres un pasado de tu pareja que nunca te podrías haber imaginado. ¿Te casas o no? Por si les cuadra, son 106 minutos. Se llama El Drama.

0: Son las 4, las 3 en Canarias.
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0: Muy buenas noches. El adelanto de las elecciones al 29 de noviembre abre un frente jurídico sobre el censo de la ley de nietos, aunque el Tribunal Supremo suspendió cautelarmente el voto de parte de los nacionalizados por la ley de memoria democrática. La legislación electoral establece que estos comicios se celebren con el censo cerrado el pasado 1 de agosto, cuando esa restricción todavía no existía. Esto significa que decenas de miles de electores podrían mantener su derecho a votar pese a la decisión cautelar del Supremo. El asunto sigue abierto porque tanto Vox como la asociación Justitia Europa han solicitado al alto tribunal medidas para aplicar esa suspensión en las elecciones de noviembre. Además, se espera un nuevo pronunciamiento judicial tras el recurso presentado por la abogacía del Estado. Pues bien, todo ello agita la precampaña, lo que se suma un nuevo ingrediente. Isabel Díaz Ayuso y Santiago Abascal han coincidido en pedir a los ciudadanos que siempre que puedan acudan a votar de forma presencial. Pachi Linaza.
2: No votar por correo, pide Díaz Ayuso, ante posibles adulteraciones el próximo 29N, unas elecciones que, por cierto, ve como plebiscito entre Democracia o Pedro Sánchez. El Partido Popular, avisa, estará vigilante, porque Madrid es una de las comunidades autónomas que más crece por censo. Anuncia, además, doble incentivo para la población menor de 40 años. Para las que compren vivienda de segunda mano, se reduce el ITP casi a la mitad de su valor actual. En el caso de las viviendas nuevas, anuncia Díaz Ayuso una reducción del 0,75 al 0,4% del impuesto de actos jurídicos documentados.
0: Bueno, pues por ello ha sido preguntado el ministro de la Presidencia, Félix Bolaños, quien ha cargado contra Ayuso y Abascal por esos llamamientos a priorizar el voto presencial. Les ha acusado en concreto de poner en cuestión un sistema que funciona con todas las garantías democráticas.
3: La primera es que no digan tonterías y la segunda es que no siembren dudas sobre un proceso electoral y un sistema electoral como es el español, que es seguro, 100%, seguro. Este tipo de declaraciones es muy habitual en la ultraderecha en todo el mundo. En todo el mundo siembran dudas, en todo el mundo tratan de engañar, en todo el mundo intentan hacer de la mentira su referencia en relación con los sistemas electorales.
0: Declaraciones de Bolaños, quien por otro lado ha defendido

0: entendido que es plenamente legal que la Diputación Permanente convalide los decretos de vivienda una vez disueltas las Cortes por la convocatoria de elecciones anticipadas. Bolaños sostiene que precisamente este órgano existe para garantizar la actividad parlamentaria durante los periodos electorales y para pronunciarse sobre asuntos de especial relevancia. De esta forma, el Ejecutivo mantiene su intención de volver a aprobar este martes los decretos en el Consejo de Ministros.
1: Todo el mundo sabe que cuando se disuelven las cámaras queda la Diputación Permanente para las decisiones relevantes que tenga que tomar el Congreso. Así ha sido durante toda la democracia y, por supuesto, pues así va a ser también en esta legislatura, como en todas las legislaturas anteriores. Es decir, es el funcionamiento tanto de la Constitución como de nuestro sistema parlamentario.
0: Por cierto, la campaña electoral española también tendrá un invitado internacional. El presidente argentino, Javier Milei, viajará a España el próximo 19 de octubre, en la que será su séptima visita al país desde que llegó a la Casa Rosada. Y Ceuta ha puesto fin al desmantelamiento del asentamiento de migrantes de la playa del Trampolín. La Policía Nacional allí ha completado esa segunda y última fase del operativo con el traslado de los últimos inmigrantes que permanecían en la zona, donde llegaron a concentrarse más de 3.000 personas tras la entrada masiva registrada a finales del mes de julio. Precisamente la Cámara Alta reconoce este martes a las dos ciudades autónomas. El presidente del Senado, Pedro Royán, entregará la medalla de oro de la institución a los presidentes de Ceuta y Melilla. Y un apunte más, sepan que el Premio Nobel de Medicina ha reconocido este año a los investigadores Karl Deisseroth, Peter Hemman y George Nagel, los padres de la optogenética. Íñigo Ita.
2: Peter Hageman, George Nagel y Karl Deisseroth han sentado las bases de una nueva era de la neurociencia para el jurado del Premio Nobel. Estos científicos han abierto un camino para conocer el funcionamiento del cerebro. Han identificado los circuitos neuronales que controlan los recuerdos, emociones y comportamientos específicos relacionados con trastornos neurológicos y psiquiátricos, lo que repercute en enfermedades como la depresión, la adicción, la demencia y la ceguera, donde los investigadores ya están utilizando este método para intentar restaurar la vista en personas con deterioro visual.
0: Sí. Sin duda un avance que ha transformado la investigación del cerebro y ha abierto nuevas vías para estudiar enfermedades neurológicas. Llegamos al final, les dejamos con No son horas.
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1: 4 y 8 de la mañana, 3 y 8 en Canarias. Seguimos en directo en No Sonoras en el segundo tramo. Y si te acabas de incorporar, no te preocupes, porque vamos a recordar de qué estamos hablando esta noche.
2: Estamos hablando de esas cosas que perdiste y que nunca recuperaste, o a lo mejor también de esas cosas que tienes en casa como oro en paño, que dices, esto yo no lo pierdo porque es una auténtica maravilla,
1: sí,
2: y necesito tenerlo en mi mano y cerca de mí el resto de mi vida. Y hablamos de este tema porque esta semana el Ayuntamiento de Madrid saca a subasta miles de objetos perdidos que nunca han sido reclamados.
1: Fíjate, yo no soy fan de Star Wars. Lo intenté con el episodio 5, creo.
2: ¿Con uno?
1: A ver, no me disgustó, pero tampoco fue, buah, locurón, ahora voy a ver todas, me voy a comprar los muñequitos, tal. Pero aún así me extraña mucho que alguien perdiese un póster original de la peli en el 77,
2: correcto,
1: o en el 78, ¿no?
2: Una memoria.
1: Y no, es que se me ha quedado grabado. Y no lo reclamase.
2: Sí, sí.
1: Qué barbaridad.
2: O que no lo buscara, porque más o menos,
1: claro,
2: oye, sé dónde lo he podido perder, a lo mejor en el metro, en el autobús.
1: Voy a preguntar por si acaso.
2: Efectivamente, pero es que también hay cámaras de fotos profesionales,
1: sí,
2: también bolsos de marcas muy, muy caras, o sea que hay un
1: hay
2: poquito
1: gente
2: de todo.
1: Que no cae en esa oficina de objetos perdidos, ¿no? Oh. Pues por si acaso una vueltecita por ahí.
2: No estaría mal, ¿eh?
1: Que a lo mejor de repente te viene esa cámara a ti.
2: Wow.
1: Esa cámara que perdiste en el 97.
2: Wow.
1: Buena cámara y encima llena de recuerdos, por favor. Y no lo digo porque tenga un carrete dentro, sino por lo que significó en ese momento para ti. Oye, ¿y un carrete? Que bueno, en algún lado se podrá,
2: sí,
1: revelar. Y fíjate lo que puede salir de ahí.
2: ¿Qué fotos saldrían de ahí, eh? Buenas y malas, claro.
1: Bueno, esa es otra, ¿eh?
2: Sí, sí.
1: Ya hablaremos de cuando nos llevábamos a las excursiones las cámaras, teníamos que guiñar un ojo para poder encuadrar con el otro ahí. Y aquello salía, pues, de la manera que todo el mundo sabe. O a lo mejor querías enchufar, porque decías, tú verás, a mis compis de clase les voy a hacer un fotón.
2: La mejor de todas, sí.
1: Y luego, pues, salía mucho más el árbol de atrás.
2: Uh-huh.
1: Y punto, porque igual su cabeza, pues sí, un poco la cabellera y para de contar.
2: Bueno, eran carretes de 24 que te valían 3 fotos al final, ¿eh?
1: Hombre, por supuesto, porque ya no era solamente encuadrar y que saliesen las personas completas, sino que no fuese, que no estuviese borrosa,
2: wow,
1: que la persona no estuviese en movimiento en ese momento. Bueno,
2: buenos
1: increíble.
2: Recuerdos, ¿eh? Muy buenos recuerdos.
1: Sí, sí, sí. A mí me fastidiaba. Yo cuando iba a, sí, revelarlas y efectivamente solo valían 3, solo merecía la pena tener 3, me fastidiaba un montón porque me había hecho mucha ilusión hacerlas todas en la excursión o en el viaje.
2: Pero esos 3, Gemma, esas 3 fotos traían muchas historias y luego, oye, también las que estaban un poco difuminadas decías, jo, con lo bien que iba a haber quedado esta foto y mira lo que ha quedado.
1: Mira, tengo unas de Granada además, en la tierra de Carlos, que guardé.
2: ¿Sí?
1: Ya solo por el cabreo de, mira, estoy harta de tirar todas las chufas. Y tengo un sobre con fotos que algún día rescataré y traeré para que las veáis.
2: Bueno.
1: Y si podemos, las subimos a Instagram, que por cierto estamos en @nosonorasoc. Y siempre lo digo y no lo hacemos. Hay que darle movimiento, que estamos de un parado.
2: Mm-hmm. Ay, ay, ay, ay.
1: En esta temporada.
2: Madre mía.
1: Cuando ahora se lleva Instagram.
2: A tope está Instagram.
1: A tope, que yo pensé,
2: tope,
1: esto ya lleva muchos años, en nada y menos, para abajo.
2: Mm-mm.
1: ¿Qué va? Bueno, pues nosotros, al revés, como siempre, a contracorriente. Pues si me acuerdo, las traeré.
2: Vale.
1: Porque de verdad no tienen desperdicio. Bueno, pues entre todos los que participéis en este tema, en el que acabamos de dar la brasa, las cosas como son, a una sola persona le vamos a regalar un lote Conrado de productos de la confitería de La Bañeza y también una entrada doble para esta peli que llega el viernes a los cines.
3: ¡Qué sombrero más chulo!
1: ¡Qué felices! Ya.
3: ¿Qué tal estoy? Creo que necesito uno más grande.
1: Ay.
3: ¿Qué te parece?
1: Ya no estamos tan felices,
4: ¿mami?
1: ¿Eh?
2: No.
1: Ay, mami. La película es un estremecedor viaje al tenebroso mundo de una niña que se llama Bella y la relación que forja con una siniestra entidad en su casa que encima guarda un asombroso parecido con su propia madre. De hecho, se titula La Otra Madre. Llega el día 9, como comentaba, a la gran pantalla y está protagonizada por Jessica Chastain, Jay Duplass y Arabella Olivia Clark. La Otra Madre. Bueno, esos 2 regalitos por participar en el tema y un lote Conrado extra para alguien que sepa la figura de palitos de papel está en la foto de perfil de WhatsApp.

0: WhatsApp, le echas un vistazo y nos mandas una nota de audio.
1: Muy bien.
0: Tema, voz o texto. Reto, solo audio. Gracias.
1: Muy bien.
0: ¿Cuál es el WhatsApp?
1: El 682-472-555.
0: Bueno, ahí está.
1: Bueno.
0: De martes, porque en realidad no es de lunes, es de martes el xilófono. Pero lo más importante... quiere ayudar a despertarte.
1: ¡Qué majo es!
0: Y lo tiene que conseguir, porque si has decidido sintonizar No Sonoras es porque quieres despertarte de una forma diferente.
1: Uh-huh.
0: No sé si es bueno o malo.
1: Bueno, siempre bueno.
0: Pero en estos minutos es despertarse de una manera distinta. Una manera en la que, como siempre, hay que poner el pinrel en el suelo con alegría, con determinación.
1: Ah, por ello. Venga que voy.
0: A poder ser feliz.
1: Vale. ¿Eh? Venga que voy.
0: No, no triste, no enfadada. Recordemos algunos de tus cortes, ¿no?
1: Sí.
0: Yo no soy feliz nunca.
1: Grandes cortes.
0: Alegría.
1: Alegría.
0: Bueno, con felicidad, dispuesto, dispuesta a comerte el martes. Si acabas de iniciar semana, es que queda mucho por delante. No nos podemos venir abajo ya.
1: No. El viernes ya está a la vuelta de la esquina.
0: Bueno, tampoco te pases de optimista. Simplemente vete carpe diem, ¿eh?
1: Vale.
0: Piano, piano, paso a paso. Perdóname.
1: Que vas a romper la mesa, Gemma.
0: Hombre, es que la baqueta me tiene que servir para algo.
1: Te digo.
0: No. Bueno, gracias por elegir el bandolero para despertarte. Espero que te digas a ti mismo cosas más bonitas que las que dice Isa. ¡Y a por ello! Vamos a cerrar.
1: Venga.
0: Y por todo lo alto.
1: Por todo lo alto, ¿eh?
0: Hemos tenido tiempos mejores musicalmente hablando y sin el musicalmente. Pero al final hay que tirar hacia adelante. Tiras con el xilófono, tiras con el martes.
1: Tú sí que sabes cerrar una fiesta, ¿eh? Por todo lo alto, además, ¿eh?
0: Hombre,
1: wow.
0: Es que la actitud es todo.
1: Todo, efectivamente.
0: Mira, te equivocas, los nervios te pueden, la rapidez, le das a la parte que no suena, que no es del xilófono, y ahí queda chungo. No pasa nada, ya está, lo importante es continuar.
1: Qué bueno, de verdad.
0: De show más huevón, que dirían... pues unos tipos que musicalmente están a mi nivel, ¿no?
1: Más o menos, ¿eh?
0: Pues ya está.
1: Ahí estáis.
0: ¿Qué te voy a contar?
1: Efectivamente.
0: Más gente.
2: Buenas noches.
0: Hola.
2: Pues lo que más me dolió perder fueron las llaves de casa cuando era pequeño, con el llavero del perro de tres cabezas de Harry Potter.
0: Ah.
2: Y me pasé muchísimo tiempo pensando que alguien iba a coger las llaves y iba a entrar en casa. Así que es lo que más recuerdo perder. Y la imagen puede ser un andador de una persona mayor.
0: ¿Ah?
2: O un saludo, equipo.
0: No lo es, pero sí lo podemos ver.
1: Sí, efectivamente.
0: Gracias por participar. Más.
3: Buenos días, soy Juanpa de Sevilla.
0: Hola, Juanpa.
3: Pues yo todo el tiempo vivo perdiendo cosas.
0: Vaya.
3: Lo que más se me pierden son las gafas oscuras, los bolis, bueno, todo lo pierdo. Un GPS he perdido hace poco. Y hoy he perdido un guante de la moto.
0: ¡Ay!
3: La figura es una isla paradisíaca y con sus palmeritas.
0: Bueno, ahora a lo mejor no duele mucho lo del guante.
1: Bueno,
0: aunque empieza a hacer fresquete según qué horas, pero en invierno...
1: Yo entiendo a lo mejor también que los que van montados en moto sí que lo notan bastante, ¿no?
0: Por eso digo, sí, que ¿no? Es una faena. Oh. Y si es un guante bueno, no es barato.
1: Eso te iba a decir también, ¿eh?
0: Pero vamos, que tampoco queremos hacer más pupa. Ya está.
1: Ánimo.
0: Ha pasado y ha pasado. Y no, no has acertado el reto. Más.
4: Buenas noches. Soy Jaime Pomer, de Valencia.
0: Hola, Jaime.
4: Bueno, pues yo... cosas que he perdido... pues dos cosas. Una fue el casco... el casco que en aquella época, ¿no? Te estoy hablando de cuando yo tenía 16 años, que no era obligatorio el casco. Bueno, pues yo tenía un Calimero, ¿vale? Pues ese Calimero, bueno, lo llamábamos Calimero, pues lo perdí. Lo curioso es que hice todo el recorrido, no me acuerdo qué recorrido fue, y cuando paré la moto fui a quitarme el Calimero y no lo llevaba puesto, así que aún no sé dónde lo perdí. Y después el anillo de bodas, un anillo bastante gordito. El anillo de bodas lo perdí en la playa de Cullera, se me resbaló y ya no lo pude encontrar.
0: Vaya, eso
1: faena,
0: sí que...
1: ¿eh?
0: Porque sabes dónde lo has perdido, ¿eh?
1: Efectivamente, sí.
0: Y sabes que se va. Que se va.
1: Vamos, que se va.
0: Y que no vuelve. Ahí duele más, creo yo, que de repente darte cuenta de que algo ya no está.
1: Sí, efectivamente, y aunque haya hecho el recorrido, como decía el oyente, y no encontrarlo, pero bueno, pero es que lo del anillo, ahí en la playa, bueno, imposible ponerte a buscar nada ahí.
0: Creo que hay una escena muy famosa de las Kardashian, en la que Kim Kardashian pierde unos pendientes y la lía mucho en el agua, en las Maldivas. Es un vídeo que se hizo viral hace un montón de años porque se pone a llorar. Claro, tú lo ves y dices, llora por eso. Hombre, es que sus pendientes no valen lo que valen los tuyos. Correcto. A lo mejor estamos hablando de 1 millón de euros en joyas. Bueno, se pilla un berrinche, pero lo acaban... Bueno, supongo que también estaría todo guionizado para el reality, pero si no hubiese sido así, acaban encontrando los dichosos pendientes en el mar.
1: Hombre, ya te digo, moverían absolutamente todo, llevarían cualquier tipo de maquinaria para encontrarlos.
0: A ver, guión, yeah. para que se viralizase, pero, ostras, seguro que hay casos de gente que ha tenido esa suerte. Voy a contar... No está el doctor, por tanto lo cuento yo porque lo ha contado 550.000 veces, así que una vez más, pues tampoco importa, y hay gente que nos acaba de sintonizar y no sabe de lo que estoy hablando, pero él, su luna de miel fue en México y en más de una ocasión, en más de una, unas cuantas, ha contado que jugando, creo que era al vóley en la piscina, perdió el anillo de la boda.
1: Madre mía.
0: ¿Vale? Recién casado y el anillito fuera. Se quedó blanco cuando se dio cuenta y le pidió ayuda a aquellos con los que estaba jugando, que había conocido en el hotel. Y bueno, entre todos, es verdad que era una piscina, no es el mar, pero entre todos pudieron dar con ello y aquello se quedó en un susto. Pero lo recuerda que no veas, es que te lo cuenta cada 2x3. Digo,
1: no me extraña.
0: Pero si te casaste hace 500 años. Ya está ahí, tienes el mismo anillo, ahí se ha quedado.
1: Un buen recuerdo, de verdad, buen recuerdo, maravilloso.
0: Pues seguro que hay gente que ha tenido la suerte de poderlo encontrar incluso en el mar.
1: Fíjate.
0: Aunque no sea la de este oyente. Wow. Más.
5: Buenas madrugadas, soy Fran. Yo lo que he hecho falta hace ya muchos años, 2.000 pesetas que perdí. Y la figura del papel yo creo que es un ciclista.
0: Uy, yo no veo al ciclista, pero es verdad que os habéis centrado en la figura que parece humana cuando yo no he pretendido que sea ni un ser humano, ni un muñeco, ni nada por el estilo. Y claro, como te fijes en eso, ya la pifias.
1: Sí.
0: Porque te salen todo tipo de cosas que puede hacer la persona.
1: Correcto.
0: Y es que no es una persona.
1: No es.
0: Igual la gente que está participando ahora no nos ha escuchado en la hora anterior y esto se lo ha perdido. Así que lo aclaro, no es una persona. No sé cómo me ha salido tan parecida porque no lo he pretendido en ningún momento.
1: Es impresionante, de verdad.
0: Gracias. Muy bien.
6: Pues el objeto que más me dolió que perdiese fue una cámara de fotos y no me di cuenta hasta el verano siguiente que no sé dónde la había dejado.
0: Ay.
6: Y en cuanto a la figura, ¿puede ser un robot bailando de esas?
0: No es, ya digo que ahí está el error, ¿eh? Más gente.
7: Buenas madrugadas.
0: Hola.
7: ¿El reto podría ser una bicicleta?
0: No. Tampoco. Nos estamos moviendo ahí en unos sitios que no tienen nada que ver.
1: No, la verdad es que no, ¿eh?
0: Isabel, ahí confunde. Cuidado, que
1: no,
0: ahí
1: no,
0: se
1: no,
0: ve
1: no.
0: La patita de la maldad.
1: No.
0: Y ese buenismo absolutamente falso, ¿no?
1: Soy súper buena, ya lo sabéis todos.
0: Maravillosa,
1: majísima.
0: Buenísima actriz.
1: Bueno, no, ¿eh? La verdad es que no.
0: Bueno.
1: La verdad es que no.
0: La gente no te conoce. Madre mía. Jessica Chastain, a tu lado en la otra madre, se queda corta.
1: ¿Qué dices, no? Queda mucho miedo.
8: Aquí Pedro de Valencia.
0: Hola.
8: La figurita de papel esa puede ser una auricular de esos antiguos, de los 80, que tenían las poquitas esa...
0: Ah, sí.
8: Esa naranja.
0: Qué daño hacía.
8: Venga, chicos, a darle cañita. Un abrazo.
0: Otro para ti. Aunque la esponja estuviese bien... Aquello hacía daño.
1: Yo te digo,
0: No me vengáis con, no, es que se rompía y ¿qué vas a hacer? También, por supuesto, pero con la esponjita, aquello no era cómodo.
1: Hacía pupa,
0: Hombre, que se hacía pupa. Tú tuviste para el Discman, ¿no?
1: Tuve. Y también la diadema era bastante incómoda,
0: Tú eras la guay que tuviste el Walkman, pero vamos a decir Walkman como... No vamos a decir Resident Evil, vamos a salir de ahí. A mí me cuesta mucho, Ya lo sabes que con The Walking Dead... Digo que es The Walking Dead. No puedo, son cosas mías. Pero bueno, lo del Walkman, vamos a volver a los 80, a los 90 y a pronunciarlo así. ¿Tú lo tuviste de los que daban vuelta a la
1: ¿Solo?
0: Cinta?
1: Sí.
0: Solo, dices.
1: Sí, que lo hacía no, solito. Sí,
0: claro, si lo abrías y lo cambiabas tú, el que tuve yo, lo podías hacer.
1: No, que lo hacía solito el todo.
0: ¿Dónde se nota?
1: Hombre.
0: El parne. La leche.
9: Hola, buenas noches. Vení de Sevilla. El dibujito puede ser una grúa. De esta de obra y perder, pues soy especialista en perder el coche en el parking del centro comercial. Por suerte, al final siempre lo encuentro, lo suelo perder.
0: Bueno, cuéntanos, Isa, porque levantas la mano como si estuviésemos en clase, solo estamos tú y yo en la mesa, así que te voy a ceder la palabra.

0: unos cuantos años yo iba con mi señor padre a ver el baloncesto hace bastante tiempo en sí. Vista Alegre,
1: ¿vale?
0: Y se aparcaban los coches en el parking de Vista Alegre y siempre que terminaba el partido de baloncesto veíamos a muchísima gente.

0: Tiene bastantes plantas y bastantes plazas. Aquello es un laberinto. Y fue horrible, así que con el cabreo, por supuesto, correspondiente. Así que desde ese momento ya te digo yo que sé dónde aparco. Me solidarizo con esas personas que en su día sufrieron así. Oh, bueno, vamos a recordar el WhatsApp. Venga, rápidamente.
1: Es el 682-472-555.
0: Y a las 4 y 24, 3 y 24 en Canarias, tenemos que abrir el segundo bloque y lo hacemos viajando al pasado, Carlos.
2: Y mirando portadas de hace justo un año, era noticia en el diario El País, 6 de octubre del año 2025, una encuesta, un barómetro de 40 dB para el diario del Grupo Prisa. El PSOE pisa los salones al PP como primera fuerza política, era el titular. Hace justo un año y ahora ya estamos ya en la precampaña de las elecciones para el 29 de noviembre. En el diario El Mundo era noticia, imagen de portada, la de Guillermo Fernández Vara. Y era noticia, triste noticia, su fallecimiento. Decía El Mundo, fallece Fernández Vara, el expresidente socialista que hablaba con todos. Y como el gobierno extremeño había declarado 3 días de luto y el presidente Pedro Sánchez anulaba su agenda para asistir al funeral del ex dirigente socialista. Y La Razón, entre otros asuntos, era imagen de portada, los españoles. Españoles de la flotilla pro-palestina en el aeropuerto de Barajas. Decía la información, regresan 21 miembros de la flotilla tras admitir su entrada ilegal. En la comitiva está Colau, pero no los representantes de Podemos y de Esquerra Republicana. En asuntos más pasados, hace 426 años en Florencia se estrenó Eurídice.

0: El 6 de octubre del año 1600 se estrenó en el Palazzo Pitti de Florencia Eurídice, la ópera de Jacopo Peri, con libreto de Ottavio Rinuccini, basada en el mito de Orfeo y Eurídice de las Metamorfosis de Ovidio. ¿Por qué es recordada esta ópera? No tanto por su calidad musical, un poco también, sino porque es la ópera más antigua que se conoce. La ópera más antigua que se conserva completa. Una muerte y después una programación y después un hombre que no aceptó la proclamación. En 1833 ocurrió. Tras la muerte de Fernando VII, en septiembre del año 1833, su hija Isabel II, que tenía 3 añitos, fue proclamada reina bajo la regencia de su madre María Cristina. El hermano del rey, el infante Carlos María Isidro de Borbón, dijo: no acepto la pragmática sanción que permitía el acceso de las mujeres al trono, y reivindicó la ley sálica, o sea, eso de que los hombres deben reinar, solo los hombres. Bueno, el primero de octubre del año 1833 emitió desde Portugal el manifiesto de Abrantes, en el que se declaraba rey con el nombre de Carlos V. El 6 de octubre el general Santos Ladrón de Cegama lo proclamó formalmente rey de España en Tricio, en La Rioja, y es la fecha que se considera tradicionalmente como el inicio de la llamada Primera Guerra Carlista, el conflicto dinástico, también ideológico, pero dinástico, mientras que los carlistas defendían el absolutismo tradicionalista y la figura de Carlos María Isidro de Borbón, pues estaban los isabelinos enfrente, o los cristinos, según se vea, que, digamos, evolucionaron hacia posiciones más liberales. Unas pruebas de un inventor estadounidense llamado Thomas Edison. En 1889, una fecha como la de hoy, se empezaron a dar esas pruebas conocidas como las Mockingjays, que eran cortometrajes experimentales rodados entre junio del año 1889, finales de aquel mismo año. Digamos, eran las primeras pruebas del kinetógrafo, la cámara de cine, y del kinetoscopio, porque Edison había concebido la idea de un instrumento que haga por el ojo lo que el fonógrafo hace por el oído. Es cierto que el desarrollo práctico le tocó a otros ayudantes del señor Thomas Edison, pero digamos que fue pionero en aquello de inventar sus primeras, vamos a ponerle comillas, sus primeras películas, bueno, hablando de películas. En 1927, un día como hoy, una primera peli sonora.
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0: El 6 de octubre del año 1927 se estrenó en el Warner Theater de Nueva York The Jazz Singer, el cantante de jazz, dirigida por Alan Crosland y protagonizada por Al Jolson. Nadie se acuerda de los nombres del director y del actor.

porque todo el mundo recuerda el nombre de la película porque es la primera película con secuencias de diálogo sincronizado y con canciones. O sea, la primera película del cine sonoro. Y una aprobación de proyecto de ley. En 1983, en España, el Pleno del Congreso de los Diputados aprobó el proyecto de ley que modificaba el artículo 417 bis del Código Penal. Dice, ¿qué es esto? Básicamente, despenalizaba parcialmente el aborto. Se trataba de la primera regulación en democracia que permitía la interrupción voluntaria del embarazo en tres supuestos concretos: cuando peligrara la vida o la salud física o psíquica de la madre, en caso de una violación, o cuando el feto presentara graves malformaciones, o sea, hasta las 22 semanas de embarazo. Y cumple años una red social que ya ha sido mencionada en este programa hoy, que es Instagram. Felicidades, Instagram nació el 6 de octubre del año 2010. Se lanzó públicamente en la App Store de Apple, solo para iOS primero, creada por Kevin Systrom y Mike Krieger en San Francisco. El nombre no tiene mucho misterio, combina Instant, de instantánea, y Telegram. Entonces dio lugar a Instagram, que fue un pelotazo desde sus inicios y que lo sigue siendo a día de hoy. Nacimientos, cumple 60 años, Fito Cabrales.

0: Fito, que es Adolfo de nombre Adolfo Cabrales Mato, nacido en Bilbao, 6 de octubre del año 1966, el hombre de Platero y Tú, de Estrechinato y Tú, y sobre todo conocido por su actual banda, que es Fito y Fitipaldis. Cumplirá hoy 55 años la gran actriz madrileña Lola Dueñas.
1: Se surgió porque yo me hacía pis de verdad, y entonces, porque me pongo nerviosa rodando y estoy como muy, me excito mucho, entonces me hago pis aunque no me haga pis. Y entonces estoy todo el rato yendo al baño y hago pis y vuelvo, y voy y no hago pis y vuelvo, estoy como siempre. Y entonces, no sé qué Javi Calvo me dijo, y yo le dije, es que yo me hago pis, y me dice, pues lo haces, cuando se pone así me gusta mucho, y es lo que hice.
0: Y lo hizo, no diremos spoiler, porque es una escena que aparece en La Bola Negra de los Javis, porque está presente la actriz Lola Dueñas, está presente y además está genial Lola Dueñas, porque como casi siempre está genial Lola Dueñas, que no solamente apareció en La Bola Negra, sino también en Mar Adentro, o en Volver, o en Las Chicas de la Sexta Planta, o en la serie también de los Javis, la Mesías, Lola Dueñas, la madrileña hija del actor Nicolás Dueñas y de la representante de artistas María Navarro. Y deben saber, y yo se lo digo por si no lo saben, que estamos en la Semana Mundial del Espacio.

0: 4 y 32, 3 y 32 en Canarias. Regresamos al presente. Y lo hacemos con un segundo repaso a la actualidad y con el diario El Independiente. Sánchez confirma las expectativas y convoca las elecciones generales para el 29 de noviembre. El Consejo de Ministros aprobará hoy las medidas de vivienda para que las convalide la Diputación Permanente. Y el absentismo laboral equivale a la destrucción de 335.000 empleos a tiempo completo entre enero y junio.
1: En el Confidencial leemos: el Supremo afronta una carrera contrarreloj para aclarar el censo de la ley de nietos antes del 29N. Comisiones Obreras y UGT se unen al sindicato de inquilinas para convocar una huelga general en otoño, y un presunto brote de peste neumónica en Rusia preocupa a Estados Unidos y a Europa.
0: En el diario.es, el sindicato de inquilinas llama en Barcelona a una huelga general en noviembre. Detenidos 4 miembros de grupos de ultraderecha por agredir a acampados por la vivienda en Oviedo, y la justicia ordena investigar quién borró los emails de la concejala que denunció por acoso al alcalde de

0: de Móstoles.
1: En Expansión, los juristas advierten de un posible fraude constitucional por el nuevo decreto de vivienda. El valor de la bolsa española más sensible a la política se dispara un 14% y Hacienda retrasa octubre de 2028 la entrada en vigor de Verifactu para empresas y autónomos.
0: En El Economista leemos: Indra lanza un programa de recompra de acciones por casi 20 millones. La bolsa brasileña se dispara casi un 9% tras la victoria de Bolsonaro. Y China avanza en la construcción de su sol artificial y prevé realizar las primeras pruebas en 2030.
1: Tres apuntes en cinco días. El Consejo de Ministros aprobará hoy unos decretos de vivienda similares a los que cayeron para que los vote la Diputación Permanente. El Comité de Huelga desconvoca el paro de la plantilla de Airbus España tras la validación del preacuerdo laboral. Hidalgo y el Gobierno Vasco lanzan un proyecto para fabricar un tren de alta velocidad que podrá circular por toda Europa.
0: Y en El Español, Comisiones Obreras y UGT convocan la primera huelga general de la era Sánchez el día de su anticipo electoral por la vivienda. El PP exige a la Junta Electoral Central garantías de que el 29N no votarán los incluidos en el CERA, cuya inscripción está suspendida. Y la policía completa la última fase de la operación Trampolín en Ceuta, vacía la playa y retira cientos de toneladas de basura. Y vamos a cerrar este bloque de actualidad hablando de las emociones humanas versus la inteligencia artificial. Y lo vamos a hacer con ella, con Esther Ruiz. Esther, muy buenos días.
2: Muy buenas, Gemma. Octubre empieza fuerte e incierto. Las calles revueltas y ocupadas, las lluvias arrasando de nuevo. El miedo a encender la calefacción y hasta ir al súper. Y una convocatoria de elecciones que nos sumergirá de nuevo en un conmigo o contra mí del que a ver cómo salimos. Así que vamos a lo nuestro, a hablar de cosas más amables en este espacio de pausa que nos regala la madrugada. La semana pasada tuve una conversación con un experto en inteligencia artificial, que como no podía ser de otra manera, me dejó pensando. Reconozco que hay cosas que no soy capaz de entender. Me contaba que incluso a él, que lleva tiempo trabajando y conviviendo con la IA, le sorprende la velocidad a la que está avanzando, y en ocasiones le asusta. Me enseñó unas imágenes de un concierto en el que uno de los componentes en el escenario no existía, principalmente porque está muerto. Y me contaba que allí mismo, él con la IA, podía crear una banda, componer las canciones, producirlas, crear las voces, diseñar el escenario y hasta montar un concierto en el que no haya una sola persona real encima del escenario. Y esto me hizo tener una certeza. La humanidad va a ser cada vez más valiosa. Porque podemos enseñarle a una máquina a componer una canción, pero nunca sabrá lo que se siente cuando esa canción la escuchas en ese momento determinado de tu vida, el que te lleva a un momento especial o a una persona. Podemos crear un concierto perfecto con inteligencia artificial, pero solo una persona sabe lo que significa estar entre miles de otras, disfrutando de la música en vivo, saltar, emocionarse, vibrar al escuchar las primeras notas de una canción y sentir que de repente esa canción habla exactamente de ti. Solo una persona sabe lo que es emocionarse. Esperar, recordar, escuchar, echar de menos, reír sin motivo, llorar sin saber por qué. Mirar a alguien y entenderlo sin que diga una sola palabra. Quizá por eso, nuestra tarea más importante, cuanto más avance la inteligencia artificial, es trabajar nuestra inteligencia humana y la emocional. En fin, Gemma, que la tecnología puede hacer un concierto, pero solo nosotros sabemos lo que significa la emoción de comprar la entrada, planearlo, ir con quien quieres y salir de ese concierto feliz, siendo una persona mejor de la que entró. La IA puede generar imágenes, escribir textos, ordenar ideas, hasta puede encontrar respuestas. Pero la emoción nace en un lugar que ninguna tecnología puede sustituir: nuestro corazón.

0: días. La figura podría ser un patinete. Buenas noches.
1: Buenas noches. Fíjate, nos ha dicho buenos días y buenas noches en el mismo audio. Eso me gusta.
2: Muy bonito, ¿eh?
1: Como vivimos en un horario en el que no nos aclaramos, porque el que se despierta ahora tiene claro que son buenos días. El que se va a dormir justo ahora tiene claro que son buenas noches. Pero ¿qué hacemos el resto?
2: Eso es.
1: Cambiamos la hora, cambiamos el a buenos días porque ya la hora lo empieza a pedir.
2: Iba a decir porque está a punto de amanecer. Bueno, voy a ver cuándo amanece.
1: Sobre las 8, ¿no? Aproximadamente... De la
2: creo
1: mañana.
2: Sí, vamos a verlo así rápidamente. Bueno, si no también
1: es que se me ha ido la batería del reloj donde lo puedo ver rápido. No os puedo, claro, si no me habría tirado el moquete. Pero ahora mismo no lo sé. 8:15.
2: ¿8:15?
1: Sí, te digo cómo se mira la próxima
2: por
1: vez.
2: Por favor.
1: Cuando veas un solecito que asoma.
2: Vale.
1: Es tremendamente complicado.
2: Es muy difícil esto, ¿eh? Esto de la tecnología a mí me tiene loca, ¿eh?
1: Es un solecito y una flecha hacia arriba.
2: Qué locura, vale.
1: Ya lo sé. Es difícil pillarlo, pero bueno.
2: Te lo agradezco, ¿eh?
1: De nada, para que lo sepas.
2: No sé, es para mañana.
1: Bueno, pues iba a decir, no, a punto de amanecer. Pero es cierto que cuando llevas toda la madrugada, para ti igual pueden ser buenas noches, pero... Es una hora con la que, en la que interactúas con gente que se ha despertado, pueden ser buenos días. Así que está bien meter las dos cosas en el mismo audio, ni para ti ni para mí.
2: Eso es, tranquilamente.
1: Y ya está.
2: Muy buenas.
3: Hola, buenas noches, Luis. Buenas. La figura puede ser un robot de estos que andan solos, como el que hace poco que hubo unas pruebas de atletismo que competían entre ellos.
1: Wow, no me enteré de eso, pero qué barbaridad. Bueno, pues como no me enteré, no lo he podido recrear. No es eso, Luis, pero gracias por intentarlo. Más.
4: Hola, buenas noches.
1: Buenas noches.
4: La figura puede ser unas cerezas. Venga, gracias y enhorabuena por el programa.
1: Gracias a ti por elegirnos. Ya han salido, de hecho, y no son. ¿Querías apuntar algo, Isa?
2: No.
1: Me había parecido que habías levantado otra vez el dedo en clase.
2: No. Ahora me queda
1: son clases particulares, pero tú, por si acaso, pides la palabra. Más.
5: Hola, chicos, chicas. Buenas noches, soy Manu de Valladolid.
1: Hola, Manu.
5: Pues yo me pasó lo que el oyente anterior. Yo estaba jugando al frontón en el pueblo y recibí una llamada por teléfono y al quitarme el guante de esto de medios dedos,
1: No
5: me di cuenta y tuvo que salir la alianza de despedida. Lo cojonudo es que había dado otra persona conmigo en el frontón y curiosamente... Se marchó antes que yo para mí que la encontró y se marchó.
1: ¡Ay!
5: Pero bueno, no lo puedo asegurar al 100%,
1: claro.
5: Pero estoy casi segurísimo que fue el que lo encontró. Y el dibujito puede ser un exprimidor de estos modernos con patas y palanca. Venga, buen programa, chicas.
1: Pues lo puedo ver, pero no es. Por cierto, esta historia me ha recordado a cuando era pequeña y perdí también guantes.
2: Ajá.
1: Los guantes de lana que tenían colores
2: en
1: las yemas de los dedos. Me llevé un gran disgusto, pero luego, después, tiempo después, pensé, si total... Quería coger, por ejemplo, nieve con ellos y ostras.
2: Claro.
1: La nieve.
2: Oh.
1: Ni la nieve, ni el frío, ni quita nada.
2: Difícil, era muy, muy difícil.
1: Muy cookies, pero aquello no resguarda, hombre.
2: ¿Y cómo
1: las manos? Pues no lo recuerdo, pero me gustaban por los colores y dije, ostras, pero es lo que te digo. Tenías que ir con las manos en los bolsillos.
2: No era útil.
1: Efectivamente.
2: No.
1: Y creo que siguen sin serlo, porque creo que se siguen vendiendo tal cual, ¿no?
2: Ah, pues a ver.
1: Ahora ya están más perfeccionados.
2: Vamos a buscarlos luego.
1: Ah, mira.
6: Buenos días. Sergio desde Vizcaya.
1: Hola, Sergio.
6: La figurita de papel puede ser un volcán. Venga, buenas noches. Y buen día. Y buena tarde.
1: Ahí estamos. Me gusta.
2: Muy bien.
1: Que si para alguien son buenas tardes.
2: Claro.
1: Porque tiene otros horarios y otras cosas, pues buenas tardes.
2: Muy buenas tardes, tengas tú.
1: Sin ningún problema.
7: Los papelillos parecen unas tijeras.
1: Parecen. Bueno, quizá, pero no lo son. Así que hay que seguir intentándolo. A mí no se me parecen, pero
2: tampoco.
1: Si a él le ha parecido, pues fantástico.
2: Claro.
1: Lo ha intentado, no ha podido ser, pero al menos ha participado. Estamos en ese 682-472-555. Bueno, pues extendemos ya la alfombra verde para hablar de series, para hablar de la pequeña pantalla. Y sí... Lo va a hacer la persona que se ha encargado hasta el momento tanto de esto como del cine, porque son las series. Mañana ya veremos qué sucede, en función de lo que ocurrió la semana anterior, que yo invito a los oyentes que no lo escuchasen, que vayan al podcast, se lo pongan, disfruten, lo primero,
2: siempre.
1: Y lo segundo, juzguen, critiquen,
2: efectivamente,
1: opinen sobre la situación. Bueno, veremos qué pasa en 24 horas cuando sí hablemos del séptimo arte, pero ahora nos centramos en esas series. Isa.
2: Claro, que si nos vamos a quedar con la pequeña pantalla, y empiezo, Gema, con muy buenas noticias. Hay una producción que no para de cosechar éxito y de la que hemos hablado en el pasado en esta sección, y hoy también hablo de Richard.
8: ¿Hay alguien en su coche? No se gire. No tardaré.
9: Espera, ¿quién eres?
8: Alguien que prefiere no buscarse problemas.
1: Wow, pues menos mal.
2: Esta producción de acción, que se puede ver en la plataforma Prime Video, estrenó su cuarta temporada a principios del mes de agosto. Durante el verano, el casting al completo estaba grabando la quinta temporada. Pero la buena noticia es que días después de que se emitiera el último capítulo de la cuarta temporada, se ha anunciado que oficialmente ya han comenzado a trabajar en la sexta. Esto es una auténtica barbaridad.
1: Yo no he visto nada.
2: Yo he visto la primera temporada, vi algunos capítulos.
1: No te enganchó.
2: No me enganchó, pero es una serie de acción que si te gusta este tipo de producciones, pues al final está muy bien. Y el personaje principal, pues está muy, pero que muy bien. Entonces, oye, si te gusta, adelante, dale al play a Richard, porque además tienes unas cuantas temporadas por delante. En un artículo de Marcos Catalán, que se puede leer en la web de La Razón, me he encontrado con los siguientes datos. Desde que se estrenó esta ficción, Richard tiene en su bolsillo a más de 200 millones de espectadores. La cuarta temporada ha sido un éxito absoluto, consiguiendo en los primeros 28 días de emisión en Prime Video la friolera de 66 millones de espectadores, consiguiendo con esta cifra colocarse entre las 5 temporadas de series originales más vistas de la historia de la plataforma. La número 1 en este ranking lo tiene la serie El Señor de los Anillos, Los Anillos de Poder, que en su primer día rompió récords con más de 25 millones de espectadores. Primer día, una auténtica barbaridad.
1: Sí.
2: Por desgracia, ahora tengo que seguir con una mala noticia.
1: Anda.
2: Porque todos los fans de Matt Murdock y de la serie Daredevil Born Again van a llorar un poquito.
1: Uy.
10: Te agradezco tu tiempo.
11: Bueno, reconozco que no. Me desagrada del todo volverte a ver.
1: ¿Qué ha pasado?
2: Pues fíjate, hace
1: no,
2: unos...
1: No digo en este corte, sino con la serie.
2: En ese corte iban a pasar cosas también terribles. Bueno, pues hace unos días, Gemma, saltaba la noticia, la mala noticia, y es que la serie ha sido cancelada de la noche a la mañana. Hace unos meses se terminó de rodar la tercera temporada, que se estrenará en algún momento del próximo año, y nadie se esperaba esta cancelación, porque he leído en varios portales de internet que está considerada, fíjate, una de las mejores series de Marvel. Sin embargo, la salida de Dario Scardapane, responsable de esta serie, durante el proceso de postproducción, pues dijo adiós, muy buenas, y ahora mismo la tercera temporada así se queda. Hizo saltar su salida a las alarmas de los medios especializados. Horas más tarde, en casi todas las webs se veían los titulares que indicaba su fin. Como curiosidad decir que esta serie nació en la plataforma Netflix bajo el nombre de Daredevil. La cancelaron tras la tercera temporada. Disney la rescató y la revivió con el título Daredevil Born Again, que también se va a despedir de sus fans tras la tercera temporada. Por cierto, los fans han comenzado ya una campaña para salvar esta producción de la cancelación. Lo van a conseguir. Bueno, si lo hacen, os lo contaré en esta sección, eso tenerlo por seguro.
1: No, estaba pensando en mi lucha con Evil.
2: Vale.
1: Y Devil. No, por Daredevil.
2: Devil.
1: Y por eso me estaba entrando la risa, porque anda que no la dimos con Resident Evil.
2: Bueno,
1: pues
2: ¿verdad?
1: Igual se rescata, efectivamente, se llama Daredevil
2: Born Again and Again.
1: Y ya está, y los fans pueden volver a disfrutarla, ¿por qué no? Bueno, más.
2: Pues fíjate, atentos a la siguiente noticia, esto me llama muchísimo la atención y tiene que ver con la última película de Christopher Nolan, La Odisea.
12: Recuerdo una esposa, un hijo, el hogar.
2: Resulta que al señor Elon Musk no le gustó nada este proyecto, Gemma. Especialmente está en desacuerdo con la elección del reparto. Por ejemplo, que la actriz Lupita Nyong'o diera vida en la gran pantalla a Elena de Troya. También acusó a Nolan por la falta de rigor histórico de todo el guión. Se enfadó tanto que dijo que crearía su propia versión de La Odisea.
1: Bueno.
2: Y lo haría mediante su inteligencia artificial con Grok Imagine. Bueno, pues ya tenemos el primer episodio piloto y suena así.
1: Buah. 10 años, the dark ships waited.
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1: A ver, es una auténtica pasada. Yo quiero confiar en Manuel Delgado Tenorio y en José Ángel Corral, que son nuestros expertos en tecnología, cuando nos dicen que el cambio está aquí, pero puede ser beneficioso. Pero esto asusta.
2: Esto es una auténtica barbaridad, de verdad, ¿eh?
1: Es inteligencia artificial, señores. Sí, no sí, es sí. Una voz en off de un actor al que han pagado.
2: No, no, son 4 minutos que han tardado en hacer 15 días a través, como os decía, de Grok Imagine, y han utilizado 2.070 imágenes y 1.558, bueno, opciones de vídeos.
1: Sí, porque a nosotros nos está pareciendo increíble solo con escuchar la voz, cómo entona, cómo te mete en esa historia, cómo narra, pero hay que añadir esas imágenes.
2: Efectivamente.
1: Para ya que tu cabeza se descoloque, ¿no?
2: Es impresionante. Yo que he estado viendo las imágenes, hay momentos, escenas individuales, o a lo mejor 2 personas, que sí. Dices, bueno, pues a lo mejor esto es relativamente fácil, vamos a poner entrecomillado el relativamente fácil, hacerlo con inteligencia artificial, pero es que hay escenas donde hay muchísima gente, hay una mesa llena de comida, es decir, unos elementos muy... que está todo
1: muy minucioso y... Vale,
2: es impresionante.
1: Entendemos lo que quieres decir.
2: Luego hay un primer plano, por ejemplo...
1: No le falta detalle.
2: Nada, vaya. Efectivamente, detalle, no me salía. Luego hay un señor que está pues tocando a un gatito que es blanco y es espectacular el pelaje del gato.
1: Es que dices es verdad que está ahí el gato.
2: Efectivamente, y luego la voz, como bien decías tú, la entonación, es increíble lo que han hecho.
1: Madre mía, nosotros que venimos de una generación que alucinaba cuando los videojuegos comenzaron a ser series, que lo siguen siendo, pero cuando comenzaron a ser como este tipo de producciones y los personajes comenzaban también a tener cierto realismo y se decía, todavía el pelo y el fuego no lo terminan de conseguir. Era lo que realmente faltaba para que tú dijeses, wow, qué currado. Y ahora, con la inteligencia artificial, ves, por ejemplo, un gato y dices, ostras, es que parece de verdad.
2: Es impresionante. Por ahora, fíjate, según la cuenta oficial de Grok Imagine, se irán publicando episodios cortos de la odisea de Elon Musk, pero el magnate prometió que antes de acabar este año, de este 2026, presentaría la película. Veremos si lo consigue.
1: Madre mía.
2: Cambio por completo de tema y nos centramos ahora en una serie documental que llegará a la plataforma Netflix el próximo 27 de octubre. Se titula El de Matthew Perry.
14: Dije, Dios, puedes hacerme lo que quieras, pero por favor hazme famoso. Recibí una llamada telefónica y supe al instante que mi vida iba a cambiar.
1: Bueno, no fue la llamada divina de la que muchos hablan, fue otra llamada de un productor, pero se cumplió lo que deseó.
2: Efectivamente, llegar a la fama. Fíjate, coincidiendo con el tercer aniversario de la muerte del actor, la plataforma Netflix nos presenta este documental que realiza un recorrido por la vida de Matthew desde que llega a Los Ángeles, sus problemas con la adicción y el éxito cosechado con la famosísima serie Friends. He leído que se van a poder ver vídeos inéditos del actor. Su hermana pequeña, Mia Perry, va a hablar en este documental por primera vez sobre su hermano. Son muchos los testimonios que se van a poder ver en estos capítulos, como por ejemplo los de sus 2 mejores amigos, Roger Castillo y David Pressman. No he encontrado, Gema, en ningún sitio si alguno de sus compañeros de reparto de Friends van a participar en el proyecto, pero el que sí va a salir es el responsable de la investigación criminal relacionada con la muerte del actor, porque este documental no solo nos quiere enseñar el lado más divertido de Matthew Perry, ese que todos conocemos por la serie Friends y por esos bloopers, ¿no? Por esas escenas eliminadas en las que él siempre salía haciendo alguna tontería, sino también quiere mostrar los problemas que tuvo debido a su adicción a las drogas y a los medicamentos, con lo cual yo creo que es un documental que se puede echar un vistazo porque todos de alguna manera hemos conocido a este actor simplemente por Friends. No serás un gran admirador de la serie, pero por lo
1: sabes
2: menos,
1: quién es, hombre.
2: Efectivamente, el actor te suena y hace 3 años la noticia de su muerte estuvo en todos los medios. Y voy a ir cerrando ya la sección de la pequeña pantalla, Gema, y como bien saben nuestros oyentes y tú también, voy a cerrar con algunas de las producciones que llegan estos días a nuestras vidas y que me han parecido muy interesantes. Empiezo con una producción italiana que a lo mejor os suena de algo. Se titula Machos de verdad.
15: Si estáis en esta sala, significa que tenéis un problema. Masculinidad tóxica.
1: Bueno, no es el primer país que ha decidido adaptar Machos Alfa.
2: Efectivamente, esto que estamos escuchando es la adaptación italiana del éxito español Machos Alfa, que ya va por su 2ª temporada en Italia y cuya sinopsis dice así. Luigi ha perdido la libido. Massino está en el paro. Mattia sigue queriendo a su ex y la pareja de Ricardo quiere probar el intercambio de parejas. Así que aquí tenemos otra opción muy divertida.
16: divertida. Tramas más que suficientes, Gema, para nuevos capítulos de Machos de Verdad. También el miércoles, en este caso en Movistar Plus, se estrenan la primera y segunda temporada de la serie británica Big Mood.
17: Maggie, my number one bestie. You seem better.
18: I'm having the best week. My old school wants me to come back and do a talk for their little drama club. Isn't that cute?
17: These are teenagers. They'll find your Instagram and make fun of your selfies.
16: Bueno, cuéntanos. Se trata de una comedia dramática protagonizada por Nicola Coughlan, a la que conocemos mucho de la serie Bridgerton, y en la que da vida, en este caso, a Maggie, cuya mejor amiga es Eddie. Ambas son inseparables, pero la entrada en la vida adulta pondrá a prueba una amistad que parecía irrompible. Esta nueva vida les lleva a preguntarse lo siguiente: ¿puede sobrevivir una amistad cuando las personas dejan de necesitarse de la misma manera? Pues nada, hay que ver la serie para saber la respuesta a esta pregunta.
1: Le están saliendo muchos proyectos, sí, a esta actriz.
16: Sí,
1: ¿eh?
16: Sí, sí que le están saliendo, además en la pequeña y en la gran pantalla, sí, con lo cual hay que estar muy, muy atentos. Y no salimos del miércoles porque llega a estreno potente en la plataforma Amazon Prime Video, serie solo apta para valientes, sí, sí, porque es una reinterpretación de una historia de Stephen

0: King, hablamos de Carrie.
1: Espero que hayáis pasado todos unas buenas fiestas y todo eso. Por favor, saludad a Carrie White. Ponédselo fácil.
2: Hola, soy Sue, por cierto.
3: Hola.
2: ¿Qué vestido más chulo?
3: Gracias, lo hice yo.
4: No hace falta que lo jures.
3: ¿Y aquí qué se hace?
2: ¿Hoy es tu primer día en general?
3: Me han educado en casa, hasta hoy, claro.
5: Oh, cuánto me alegra.
6: Ay, ay, ay, y hay el vestidito.
0: Ay, ay, ay.
6: Bueno, cuéntanos, porque esto sí que me interesa a mí, ¿eh?
0: Fíjate, se trata de una miniserie compuesta por 8 capítulos, es cortita, que se centra en Carrie, una estudiante de secundaria inadaptada, muy protegida por su mami, que tras la muerte de su padre se ve obligada a lidiar con un escándalo viral de acoso, a la vez que empiezan a despertar en ella unos misteriosos poderes telequinéticos. Así que serie solo para valientes. Gemma, para ti. Yo va a ser que no. Yo me quedo, por ejemplo, con la del viernes. Que
6: yo
0: se
6: también,
0: estrena...
6: porque vi la primera temporada y me gustó, que le he echado un ojo al guión.
0: Efectivamente, se estrena en HBO Max la segunda temporada de la serie española Furia.
7: Le llaman ciencia y es puro mercado. Somos máquinas perfectas de sanación y podemos decir... ¡basta!
0: Una segunda temporada protagonizada por Maribel Verdú, Carmen Maura y María León, entre otras. En estos nuevos capítulos, que en total son 8 de unos 30 minutos, veremos a estas mujeres atrapadas en un sistema de mercado donde todo puede convertirse en un lucrativo espectáculo. Por cierto, así, dato rápido, el viernes
6: sí,
0: también
6: sí,
0: se estrena la segunda temporada de Marshalls, una historia de Yellowstone en Sky Showtime. Imprescindible, señores, esta producción. Así que la semana que viene traeré muchas más noticias, pero por delante tenemos 7 días, Gemma, llenos de producciones de la pequeña pantalla que hay que ir a ver ya mismo.
6: Mira, Isa, yo te aconsejo que no corras porque
0: ya.
6: Hay tiempo, ¿eh? Y tienes estos minutos que hoy están.
0: Hoy están.
6: Pero mañana no lo sé.
0: Ay, mi madre.
6: En cine ya la cuerda está floja. No quiero tener que verme así.
0: No, mujer,
6: en
0: no.
6: En series.
0: No, no, no.
6: Bueno, también empezaste diciendo eso en cine.
8: Lo sé.
6: Gracias, seguimos.
0: A ti.
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10: Hola, buenas noches. Yo perdí hace 2 semanas el gorro de nadar y hasta ahora sigo sin encontrarlo. Por más que lo busco por casa, no lo encuentro. Un saludo, buenas noches.
6: Otro para ti. Ya tenemos la excusa de no ir a la piscina.
0: Buena excusa, además.
6: Podría ser, porque si no nos hubiésemos comprado otro.
0: Vaya,
6: más.
11: Hola, buenos días.
6: Hola.
11: Somos Miriam y Judith desde La Coruña. El dibujito de los papelitos, creemos que es un avestruz.
6: No, Miriam, wow. Y Judith, no es un avestruz, no. Pero gracias por intentarlo. Bueno, vamos a empezar por contar quién se lleva tanto el lote Conrado como la entrada doble para la otra madre.
0: Pues el afortunado es Juan Pablo, que nos mandaba su nota de voz desde Sevilla.
6: Juan Pablo, cuéntanos si te da cosica, la peli.
0: Qué miedo.
6: Porque llega el 9 de octubre, está a la vuelta de la esquina.
12: Hola, buenas noches. ¿El dibujo puede ser un compás? Gracias.
6: No es un compás, más.
12: ¿Y el dibujo puede ser el gorro de Papá Noel? Venga, hasta luego.
6: Hasta luego, pues no, no es el gorro de Papá Noel. No me he adelantado tanto. Pero no sé si vamos a poder entregarlo.
0: ¿Qué dices?
6: No sé, el lote Conrado extra.
0: Ahí va.
6: ¿Alguien ha dado con ello? Que yo sepa, no. ¡Ay!
0: ¡Qué pena, eh!
6: ¡Ay, que me había venido yo arriba!
0: ¡Ay, qué pena!
6: Bueno, pues nadie ha dicho que se trataba de un llavero con 2 llaves. Lo que colgaba no era un ser humano con las patitas. Eran los dientecitos de la llave. No sé cómo me ha salido el muñeco porque no lo pretendía. Y las personas que más se han acercado son las que han dicho las cerezas, porque al final sí que veían 2 cositas colgando. Pero no eran cerezas,
0: ahora
6: eran
0: cuando
6: llaves.
0: Ves la imagen, sí que se pueden ver las llaves, ¿eh?
6: Hombre, por supuesto, está claro.
0: Sí.
6: Menudo figurón. Bueno, gracias en cualquier caso a todos los que habéis participado. Y como mañana tendremos nuevas opciones y también más regalos, pues se puede volver a intentar. Esto continúa, ya lo sabes, hasta las 6, las 5 en Canarias. Así que música, información con Ana de Gracia y seguimos.

0: Son las 5, las 4 en Canarias.
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0: Muy buenas. La publicación este martes en el BOE de la convocatoria electoral pone oficialmente a España en modo campaña. Arranca la carrera hacia las elecciones generales del 29 de noviembre, pero el gobierno aún intenta sacar adelante algunas de sus iniciativas antes de que la legislatura eche definitivamente el cierre. La primera será la vivienda. El Consejo de Ministros volverá a aprobar hoy los decretos que fueron rechazados la semana pasada en el Congreso, con determinados cambios técnicos y con la intención de que entren de nuevo en vigor y sean remitidos después a la Diputación Permanente, el órgano que mantiene la actividad parlamentaria durante el periodo electoral. Patricia Gijón.
2: Apenas 4 días después de que el Congreso tumbara sus 2 decretos de vivienda, el Consejo de Ministros volverá a aprobarlos por segunda vez, en esta ocasión con una baza parlamentaria distinta tras el adelanto electoral. En principio serían 2 textos parecidos, el primero el de protección frente a los desahucios de los vulnerables, la prórroga de 2 años de los alquileres, el límite del 2% para las subidas anuales o la prohibición de compra a los fondos de inversión de una vivienda por debajo del 70% de la tasación. El segundo decreto planteaba la prórroga automática de los contratos de alquiler con una indemnización de 12 mensualidades al inquilino si el arrendador rompe el contrato sin justificar. Pero ahora cambia la estrategia para sacarlos adelante. Ya no será el Pleno del Congreso el que tenga que convalidarlo, sino la Diputación Permanente, el órgano que mantiene las funciones de la Cámara cuando está disuelta. Junts deja de ser imprescindible, la izquierda y otros grupos que respaldaron las medidas en la anterior votación pueden sumar para sacar adelante al menos el primer decreto. El segundo lo tiene algo más complicado porque el PNV votó en contra la semana pasada.
0: Bueno, pues el adelanto de las elecciones también pasa factura. La disolución de las Cortes deja en el cajón varias de las grandes reformas que el Ejecutivo tenía pendientes, entre ellas la Ley de Función Pública, la Ley de Industria, la condonación de parte de la deuda autonómica o distintas iniciativas en materia laboral. Tampoco verá la luz la reforma del sistema de financiación autonómica ni unos nuevos presupuestos generales del Estado, una asignatura pendiente que el Gobierno no ha logrado sacar adelante durante toda la legislatura. Mientras esa maquinaria electoral empieza a acelerarse, el presidente del PP, Alberto Núñez Feijóo, mantendrá este martes perfil institucional con su asistencia en el Senado al acto de entrega de la medalla de oro a los presidentes de Ceuta y Melilla. Y el jueves reunirá la Junta Directiva Nacional del partido para activar oficialmente la estrategia electoral. José Ramón Arias.
3: En Génova tenían la maquinaria electoral engrasada, por si acaso. Vídeos, cartelería y lunas gigantes se despegaron escasos minutos después de confirmarse la convocatoria electoral. Todos con el lema elegido para esta primera fase de la precampaña.
4: Por fin España dirá lo que piensa. Por fin volverá a hablar la mayoría. Por fin decidirán los españoles.
3: El líder del Partido Popular, que hizo un llamamiento a la prudencia a pesar de las encuestas, considera que Sánchez no solo ha convocado por miedo, sino que ese sentimiento es lo que va a mover su campaña. Frente a ello, Núñez Feijóo habla de cambio y de reconstrucción.
4: Necesitamos reconstruir la confianza en las instituciones. Necesitamos reconstruir la convivencia frente a quienes han hecho de la división su principal herramienta política.
3: El jueves ya hay convocada una reunión del máximo órgano entre congresos del partido, un día después de que Feijóo vuelva a visitar Ceuta.

0: representa uno de los marcos políticos que los populares quieren que siga estando presente en el debate nacional.
1: Bueno, pues el adelanto electoral ha obligado también a los partidos a la izquierda del PSOE a acelerar las negociaciones para intentar llegar a las elecciones de noviembre. El Frente Amplio, impulsado por Sumar, Izquierda Unida más Madrid y los Comunes, mantiene abierta la puerta a Podemos, mientras los morados exigen unas primarias abiertas en octubre para elegir la cabeza de cartel. Entre los nombres que han comenzado a sonar, destaca el ministro de Cultura, Ernest Urtasun, la exalcaldesa de Barcelona, Ada Colau, el dirigente de Más Madrid, Emilio Delgado. También ha aparecido el nombre de Gabriel Rufián, si bien la ministra de Sanidad y líder de Más Madrid, Mónica García, es una de las opciones que más fuerza gana.
2: Somos un espacio político amplio, plural y diverso. No competimos entre nosotros, no sobra nadie. Lo hacemos desde el consenso, lo hacemos desde la fraternidad, lo hacemos desde las decisiones compartidas y lo hacemos sobre todo desde el respeto mutuo. Así que nadie dude que vamos a estar a la altura, que nadie dude que vamos...
1: La vivienda entrada de lleno en el terreno sindical, Comisiones Obreras y UGT han acordado convocar huelga general de 24 horas para reclamar salarios que permitan acceder a una vivienda digna, en la que sería la primera huelga general en España desde 2012. La fecha definitiva se va a negociar con el sindicato de inquilinas. Y acabamos también con la manifestación por la vivienda celebrada en Barcelona. Acabó anoche con graves disturbios. Los Mossos de Escuadra han detenido a 13 personas, entre ellas una menor de edad, acusadas de desórdenes públicos. Una treintena de agentes han resultado heridos leves. Llegamos así al final de este tiempo informativo.
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0: No son horas. Gemma Ruiz.
1: 5 y 6 de la mañana, 4 y 6 en Canarias, último tramo de este No Sonoras del martes ya 6 de octubre. Y en él vamos a hablar con nuestro abogado, con Raúl Gómez, de las formalidades, de la comunicación a la hora de iniciar una acción, de que todo quede muy bien explicado. También vendrá por aquí Nacho García con los videojuegos, trae novedades. Y además haremos deporte con Sebas Villalón, que nos va a contar que con poco, a veces, también se hace mucho. Y bailaremos, bueno, no sé si lento o algo más movidito, pero bailaremos con la pinchadita de Sergio Monforte y repasaremos la actualidad. Pero antes...

0: Antes, un nuevo episodio de Casos Oscuros, Carlos.
1: Y el de hoy casi tiene un comienzo de principio de novela de Javier Marías, ¿no? Aquí no usaremos el no he querido saber, pero he sabido. Será algo parecido. Krista Pike debió haber muerto el miércoles, pero sorprendentemente no lo hizo. Según leo, fue hace 31 años. 31 años cuando en España quedó abolida la pena de muerte. Aunque hay truco, ¿eh? En realidad ya estaba abolida para la práctica totalidad de la población. Y es que en 1978 la Constitución española abolió la pena de muerte en el ámbito civil. Pero ahí está esa clave. Mantuvo una excepción para lo que dispusieran las leyes penales militares en tiempos de guerra. Y llegaría el 27 de noviembre del año 1995, sería el momento en el que se aprobó la ley que eliminó la pena de muerte del Código Penal Militar, completando así la abolición total bajo cualquier circunstancia, también en tiempos de guerra. En Europa, la abolición de la pena de muerte es hoy un requisito indispensable para formar parte tanto del Consejo de Europa como de la Unión Europea. Portugal, ya en 1867, fue de los países pioneros en todo el mundo en abolir esa pena capital para delitos cometidos por civiles. En Francia, el tunecino Hamida Dandoubi fue en 1977 el último guillotinado. La pena de muerte, por obra y gracia del presidente François Mitterrand, fue abolida en 1981. En Reino Unido, su prohibición total llegaría en 1998. En Rusia, por extraño que nos parezca, a pesar de seguir vigente en el Código Penal, se encuentra prohibida de facto esa pena de muerte debido a una moratoria indefinida vigente desde el año 1996, cuando el país entró en el Consejo de Europa. Hay un único país de Europa que sigue aplicando la pena de muerte mediante un tiro en la nuca. Se contempla para crímenes graves contra el Estado o contra personas, incluyendo actos de terrorismo o de traición. Ese país es Bielorrusia. Claro, si miramos a Estados Unidos, la cosa cambia y mucho. En Estados Unidos, la pena de muerte aún es legal en 27 estados, mientras que está abolida en otros 23. Abolida, por ejemplo, en el estado de Nueva York, en Colorado, en Nuevo México, en Iowa, en Minnesota, y sigue vigente en unos cuantos, como Kansas, Luisiana, Nevada, Texas. Hay 4 territorios, California, Oregón, Ohio y Pensilvania, en los que la pena de muerte sigue vigente, pero no se aplica. ¿Y dónde se aplica? ¿Cómo se ejecuta? Bueno, según el Centro de Información sobre la Pena de Muerte, la inyección letal es, según ese registro que tiene el centro, es el método más utilizado y está contemplado en los 27 estados que cuentan con este tipo de condena. En el 88,5% de las ejecuciones por penas de muerte en Estados Unidos, que es básicamente la práctica mayoría de las contabilizadas desde el año 1976, el modo de ejecutar ha sido este, mediante una o dos, o las que hicieran falta, inyecciones letales. No obstante, si hay un problema que suele derivar a su vez en otras problemáticas, y es la resistencia de las empresas farmacéuticas a suministrar medicamentos que se suelen utilizar en las inyecciones letales. Ahora, como comprenderá todo el mundo, no suele dar buena publicidad, no es del gusto de los ejecutivos de las farmacéuticas que usen alguno de tus fármacos para ejecutar a nadie. De hecho, es por eso el motivo por el que algunos estados permiten ahora métodos alternativos de ejecución, que son los más raros, pero que se pueden dar. Como por ejemplo, leo en Neutral, sigue vigente la silla eléctrica, la electrocución. Hay 7 estados, que son Alabama, Arkansas, Florida, Kentucky, Mississippi, Oklahoma y Tennessee, que contemplan esa forma como de ejecución, como algo alternativo, mientras que en Carolina del Sur la silla eléctrica es el método principal. Luego está el gas letal, o sea, la cámara de gas. Está la horca y está el pelotón de fusilamiento. Ninguno de estos métodos han sido declarados inconstitucionales por el Tribunal Supremo.
0: Uno de los 27 estados de Estados Unidos donde la pena de muerte aún es legal y aún se practica es Tennessee.
1: Sí, un estado del sur del país, cuya capital es Nashville, conocido como el Volunteer State por su historia militar y caracterizado por limitar con 8 estados y albergar el Parque Nacional de las Grandes Montañas Humeantes. Geográfica y culturalmente, Tennessee se divide en 3 grandes regiones. Está el este montañoso, con Knoxville y Chattanooga. Esto no suena, lo de Chattanooga, porque fue allí donde la selección española tuvo su campo base. celebrarse durante el Mundial de 2026. Está el centro plano y comercial con Nashville, el epicentro del country, y el oeste agrícola junto al río Mississippi, donde está Memphis, por ejemplo, cuna del blues y del rock and roll. Desde Tennessee nos ha llegado la noticia de una ejecución que ha resultado no ser tal. Una no ejecución, una ejecución fallida. La de una mujer llamada Krista Pike. Por volver al principio, Krista Pike debía haber muerto el pasado miércoles, pero sorprendentemente no lo hizo. Después de dos inyecciones supuestamente letales de pentobarbital, la mujer de 50 años sigue con vida en un hospital conectada a un respirador e inconsciente, según han comunicado sus abogados, en un caso que ha llenado portadas de medio mundo y que ha vuelto a poner en la palestra la efectividad de la inyección letal como método de ejecución y ha reavivado el siempre permanente debate, a veces más oculto, a veces menos oculto, siempre debate alrededor de la pena capital. Sobre lo primero, sobre esta inyección letal, bueno, ya comenté antes la situación de las farmacéuticas, que se niegan a prestar muchas de ellas sus medicamentos para estos casos, lo que a veces da lugar a medicamentos poco efectivos o mezclas poco mortales, que alargan, por ejemplo, el sufrimiento de la persona a la que se intenta ejecutar. La de Pike iba a ser, además, una ejecución histórica. Iba a ser la primera ejecución de una mujer del corredor de la muerte en más de dos siglos en Tennessee, pero no se dio. De hecho, esta ha sido la segunda vez desde 2026 que en el estado no se logró administrar los fármacos letales. Ya en mayo se canceló una de las cuatro ejecuciones planificadas porque el personal médico no pudo encontrar una vena al administrar el fármaco letal.
2: Krista Gayle Pike, who was convicted of murder when she was a teenager in her late teens, like 18 or 19, has been on death row, faced charged with murder.
1: Lo que están pidiendo los abogados de la señora Pike al gobernador de Tennessee, al republicano Bill Lee, es que conmute su pena, que la cambie por una prisión permanente, por ejemplo, pero que elimine la pena de muerte, la pena capital. Por ahora el gobernador ha suspendido las ejecuciones en el estado, había una más programada para este año, para el 3 de diciembre, y ha ordenado una investigación exhaustiva e independiente para esclarecer qué falló en el caso de Pike. ¿Qué sucedió para que una mujer recibiera dos inyecciones letales y se viera que no fueron letales?
0: ¿Y qué hizo Krista Pike para ser la única mujer en el corredor de la muerte en Tennessee?
1: Pues hay que viajar al pasado, a 1995, mes de enero. La señora Pike, su novio de entonces y un amigo atrajeron a Colin Slemmer, de 19 años, al bosque del campus de la Universidad de Tennessee, donde la acosaron y la torturaron. La golpearon con piedras y la apuñalaron con una herramienta para tallar cajas. La señora Pike tenía entonces 18 años. Además, por dar un dato macabro del caso, se llevó un trozo del cráneo de la joven Slemmer. Tataril Sheep era el novio de la señora Pike, testificó haberle grabado un pentagrama en el pecho de la víctima, un gesto que desató, cuenta el New York Times, temores de que se tratara de un culto satánico. Dado que la ley de Tennessee aplica la pena de muerte solo a personas mayores de 18 años al momento del crimen, el señor Sheep se libró porque tenía 17 años en ese momento. Fue condenado a cadena perpetua, que aún cumple. En cambio, Pike, que tenía 18 años en el momento del crimen, fue condenada a la pena de muerte. Este era el llanto de Pike. Tenía entonces ya 20 años cuando el jurado puso la fecha de su ejecución. Sería el 12 de enero de 1997. Que Dios tenga piedad de usted, le decían. Le decían cuando supo que su cuerpo recibiría una descarga eléctrica tan potente que acabaría con su existencia. Que la recibiría ese 12 de enero de 1997. Ya saben, contando lo contado, que Pike no recibió esa descarga y que fue ya cuando tenía 50 años, cuando el estado de Tennessee quiso cumplir la sentencia. Se ha ido conociendo estos días, con la exposición del caso, que Pike, ya en prisión, fue diagnosticada y tratada por trastorno bipolar y trastorno de estrés postraumático, lo que, según sus abogados, contribuyó a su violencia. Las mujeres que estuvieron encarceladas junto a Pike afirmaron que era una persona solidaria y amable. Ella no niega su culpabilidad sobre el crimen que cometió. Hay una derivada interesante que se ha planteado en algunos medios, es si hoy sería condenada a esa pena la señora Pike. Ha habido expertos, varios, que han cuestionado si la criminal recibiría la misma sentencia si fuera juzgada hoy. Es que los abogados argumentan que la defensa inicial de la señora Pike no expuso adecuadamente su historial de abuso y de negligencia sexual infantil, unos abusos sexuales que supuestamente sufrió Pike en su niñez que agravaron, según los abogados, una derivada criminal que acometió con el asesinato de la joven Colleen Slemmer. La que iba a ser la primera mujer ejecutada en Tennessee desde 1819, no lo ha sido. Fallaron las dosis letales, las dos dosis letales. Chris Pike, aún en estado terminal, sigue viva. No se sabe por cuánto tiempo. Donald Trump, preguntado por el fallo de las dosis letales, siempre tan verborreico, se limitó a decir ante la prensa, un lacónico, no debería ser tan difícil.

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1: Repasamos ya la actualidad. Como siempre, arrancamos con la portada de La Razón y hoy titula El plan de la Moncloa, parón judicial y campaña de golpes. El núcleo duro del presidente ve más fácil lograr una mayoría que en las elecciones de 2023, cuando perdió pero pudo gobernar gracias a los votos de Puigdemont. La audiencia sigue adelante con las causas que acechan al partido, pero se descarta actuar en campaña. La justicia tampoco paraliza las causas sobre el rescate de Plus Ultra o la invasión de Ceuta y el principal eje estratégico del Partido Popular, la regeneración democrática y la derogación del sanchismo.
2: Seguimos con la portada del País, donde leemos: Sánchez adelanta las elecciones generales, un 29N de alta tensión. El presidente del Gobierno llama a las urnas tras el rechazo del Congreso a los dos decretos de vivienda. Santiago Abascal e Isabel Díaz Ayuso agitan el fantasma del pucherazo electoral. También leemos en esta portada: Comisiones Obreras y UGT llaman a la huelga general por la crisis de la vivienda. El Ejecutivo aprueba hoy de nuevo los decretos con algunos retoques, y me quedo con un titular más: la izquierda alternativa obligada a negociar contrarreloj las candidaturas.
1: En la portada de El Mundo, adelanto electoral al 29 de noviembre tras el colapso de la legislatura. Última jugada para sobrevivir, titula este diario. Sánchez intenta recuperar a sus votantes con un discurso radical contra los tiranos y a costa de Sumar y Podemos. Maniobra para imponer sus decretos en unas cortes ya disueltas y los sindicatos convocan huelga general. El PP propone un cambio profundo para regenerar el país y Vox reclama a sus partidarios no confiarse.
2: Seguimos con la portada de ABC, donde leemos: Sánchez abre la campaña contra la treta al Congreso para colar los decretos. Aprovecha la convocatoria de elecciones el 29N para sacar adelante los textos tumbados por la Cámara Baja gracias a que cuenta con la mayoría suficiente en la Diputación Permanente tras disolver las Cortes. También en esta portada, el objetivo de la Moncloa: lograr los escaños que permitan a su líder seguir en la oposición. Y Feijóo apuesta por el optimismo frente a un PSOE volcado en agitar el miedo a la derecha.
1: Y terminamos con La Vanguardia: España decidirá el 29N. El presidente del Gobierno adelanta la convocatoria de elecciones generales para intentar aprovechar a su favor las movilizaciones ciudadanas sobre la vivienda. Y el temporal se reactiva por sorpresa y paraliza de nuevo media Cataluña.

0: más actualidad, en este caso la meteorológica, y malas noticias, porque hay muy mal tiempo hoy en España.
1: Efectivamente, Gemma, los expertos avisan de que hoy martes será la jornada más tormentosa de la semana. Esto se debe a una dana que está situada en el noroeste de la península y que dejará inestabilidad en todo el país. Desde primera hora de la jornada se esperan lluvias en Galicia, en la zona centro, así como en Aragón y en Andalucía. Es más, vemos en la web de avisos de la EMET que hasta las 12 del mediodía se van a activar alertas de nivel amarillo en toda la comunidad autónoma de Galicia, en Asturias y en puntos del noroeste de Castilla y León. Pero es que también hay avisos amarillos en el sur, para ser más exactos, en las provincias de Jaén, Granada, Málaga y Cádiz. Todos estos avisos son por lo mismo, por lluvias que podrían ir acompañadas de tormentas. Pero muy atentos, porque a partir de las 2 de la tarde a estos avisos se suman muchos más de color amarillo en Extremadura, en buena parte de Castilla-La Mancha y en Cataluña. Pero tenemos que prestar especial atención a las alertas de nivel naranja que hay previstas que se activen en los Pirineos de Lleida y Huesca, así como en los montes.

desde Toledo y en la zona este de la provincia de Cáceres. En estos puntos se esperan fuertes tormentas que podrían ir acompañadas de granizo grande, así que mucha precaución. Va a llover en la península y también lo va a hacer en el archipiélago.

0: siguientes días, lo mejor es que nuestros oyentes del norte, sobre todo, no se separen de los paraguas.
1: Gracias. Vamos con la información deportiva y con qué arrancas hoy, Ana Rodríguez. Muy buenos días.
2: ¿Qué tal, Gema? Buenos días. Con la selección de nuevo como protagonista, porque esta noche a las 9 menos cuarto juega su cuarto y último partido de este parón de la Liga de las Naciones ante Croacia. Un partido que podrán seguir en el Radio Estadio de Onda Cero. Luis de la Fuente fue preguntado por Lamine Yamal y el momento que vive el futbolista del Barça.
3: Lamine tiene ansiedad siempre porque quiere ser el mejor. Es que es un ganador nato. Y entonces en todo quiere estar, es muy competitivo y es normal, esa tiene la ansiedad del gran deportista, del talento especial, del genio que quiere estar siempre al nivel que él sabe que puede dar. Tenemos un equipo con una ambición excepcional, así lo demuestra todo nuestro recorrido. ¿Por qué? Porque no se cansan de competir y de que me quieren más y más y más. Pues eso es también, esa manera competitiva.
2: También habló Dani Olmo, partido especial para él, pues jugó en el Dinamo de Zagreb y en rueda de prensa dio un recital hablando croata, terminó siendo aplaudido por la prensa local, muy querido Dani Olmo en Croacia. Al igual, por supuesto, que Luka Modric, el exjugador del Real Madrid, quiere desquitarse del último partido que jugó con la selección, con Croacia, en el que encajaron 7 goles ante Inglaterra.
4: Yo creo que puede ser bueno en sentido que si hacemos bien y ganamos, puede cambiar todo. Y por eso mañana es una muy buena oportunidad para nosotros para reivindicarse y mostrar por qué Croacia es tan apreciada en el mundo del fútbol.
2: En partidos que se jugaron ayer, Francia goleó 4-1 a Bélgica e Italia ganó 3-1 a Turquía. Y también esa tarde a las 7 juega la Sub-21, partido de clasificación para el próximo europeo. Se mide a Rumanía en Ibiza y de madrugada a la 1, último partido de Leo Messi con la selección argentina, con la albiceleste, homenaje ante la selección de Benín. Por su parte, la femenina, la selección española femenina, entrena a las 10:30 de la mañana, entrenamiento abierto al público antes de viajar a las 3 de la tarde a Estados Unidos para enfrentarse a la selección norteamericana en partido amistoso. Y en tenis, en la final del torneo de Tokio, también por la mañana a las 11, Carlos Alcaraz luchará por el título ante el checo Lechecka.
1: Gracias, Ana. Pues toca mover el pinrel, toca la pinchadita de Sergio Monforte. Yo sé que él no ha venido a trabajar. Nos extrañaba en el equipo que, llevando un mes aproximadamente de temporada, no hubiese cogido un día para sus cosas. Pero bueno, por fin llegó. Eso sí, yo le he pedido que esté al otro lado, al menos ahora, que sé que tenía que madrugar, ya que ha dormido por la noche, cosa que no hace nunca como nosotros, pues ¿por qué no puede estar aquí? Y ha cumplido. He de decir que no ha venido por la noche, pero está madrugando, está al otro lado y ha cumplido. Pues tú dirás, Sergio, muy buenos días.
5: Hola, muy buenos días. Hoy traigo a Arde Bogotá, grupo cartagenero que saca su tercer disco. Ya este verano se presentaban en los festivales cambiando el nombre del grupo. En los carteles aparecía Bigger Splash. Nadie sabía de qué se trataba y cuando salían al escenario resulta que eran ellos, era Arde Bogotá, que habían cambiado su nombre, Bigger Splash. ¿Y por qué este nombre? Pues porque es el nombre de la nueva canción que este verano han sacado como adelanto de este disco que el pasado viernes ya han sacado entero. El disco se llama Manufacturas del Club de la Gente Sola. Como veis, un nombre facilito. Uh-huh. Este grupo lleva desde 2017, son de Cartagena, como he dicho antes, y ya es su tercer álbum, después de La Noche y Cowboys de la A3. Sí. Y bueno, voy a copiar un poquito a Carlos Padilla cuando nos da las reseñas, las críticas de alguna película en su sección de Americanadas.
1: Vale.
5: Y voy a dar algunas críticas de este disco que ya están fresquitas sobre la mesa. David Pérez Martín, de Mondo Sonoro, dice: una obra total, con diferentes etapas en las que no solo no divisamos altibajos, sino que los cartageneros sobrevuelan las alturas y rozan la excelencia con pasión, clase a raudales y un sello propio. Y en el Heraldo.es dicen: un giro más oscuro y profundo, alejándose de la inmediatez y euforia rock de sus anteriores trabajos. En total, la prensa está más o menos de acuerdo en que es un buen disco. Uh-huh. Yo no lo he escuchado entero, no puedo opinar, pero sí he escuchado 3-4 canciones y bueno, me parece que sí tienen razón en las críticas. Es un disco bastante más oscuro que los anteriores, pero sin alejarse del rock que les caracteriza. Como media, la prensa le da un 8,5 sobre 10, que yo creo que es una nota pues bastante alta. Bien. Sobresaliente. Uh-huh. Alto. Uh-huh. Así que yo creo que bueno, pueden estar contentos con cómo les está tratando la crítica. Y hoy he decidido

0: Tiempo de abrir nuestro bufete de abogados en No Sonoras con Raúl Gómez. Raúl, muy buenos días.
1: Muy buenos días, Gema. Hoy te traigo uno de esos asuntos que los abogados vemos muchísimo más de lo que podría parecer y que sirve para recordar una máxima bastante importante. En derecho, las formas importan y mucho. Es muy frecuente que los clientes minusvaloren los requisitos formales de los trámites que tienen que realizar. Nos dicen, bueno, si todo el mundo lo sabía, si se lo mandé por WhatsApp, si lo habíamos hablado. Estaba todo el mundo de acuerdo. Y después vienen las sorpresas desagradables, porque una cosa es que todo el mundo sepa más o menos de lo que estamos hablando, y otra muy distinta es que jurídicamente se hayan hecho las cosas como exige la ley. Y precisamente de eso trata la sentencia de la que hoy vamos a hablar. Una comunidad de propietarios que pretendía cobrar una derrama terminó viendo cómo se declaraba nulo el acuerdo por defectos en la convocatoria de la Junta. WhatsApp, obras, derramas y vecinos, una combinación que jurídicamente rara vez decepciona. El asunto comienza en el año 2022, en una pequeña comunidad de propietarios. Pasó que se realizaron unas obras para reparar unas humedades y otros elementos comunes del edificio, cuyo coste total ascendió a unos 36.500 euros. Dos propietarios habían comprado recientemente una vivienda en esa comunidad y cuando empezaron a surgir las cuestiones relacionadas con las obras, solicitaron en varias ocasiones, incluso mediante burofax, documentación relativa a los presupuestos, permisos, y los informes técnicos. Según consta en el procedimiento, esa información nunca les fue facilitada. Y tiempo después, recibieron una comunicación en la que se les informaba de que existía un acuerdo de la comunidad por el que debían abonar aproximadamente unos 4.750 euros, correspondientes a las obras, y que si no los pagaban podían iniciarse acciones legales contra ellos. Y aquí aparece el problema. La comunidad sostenía que se había celebrado una junta y que los propietarios habían sido avisados mediante el grupo de WhatsApp que utilizaban habitualmente los vecinos. A primera vista, alguien podría pensar, bueno, pues asunto resuelto, si estaba en el grupo y recibieron el mensaje, estaban avisados. Pero jurídicamente la cuestión no es tan sencilla. El artículo 16 de la Ley de Propiedad Horizontal establece una serie de requisitos para la convocatoria de las juntas de propietarios. Entre otras cosas, la convocatoria debe indicar los asuntos que se van a tratar, además del lugar, día y hora de celebración de la junta en primera o, en su caso, en segunda convocatoria. Y esto del orden del día no es una manía burocrática del legislador. Tiene una función absolutamente fundamental, porque cuando a un propietario se le convoca a una junta, tiene derecho a saber para qué se le está convocando. Tiene que poder decidir si le interesa asistir, estudiar la documentación, pedir asesoramiento, preparar su posición o incluso delegar su representación. No es lo mismo, por tanto, recibir un mensaje que diga «Vecinos, nos vemos el sábado a las 5», que recibir una convocatoria que diga «Junta extraordinaria sábado a las 5». Punto primero, aprobación de unas obras por importe de 36.500 euros. Punto segundo, distribución de una derrama entre los propietarios. Punto tercero, aprobación de las cantidades correspondientes a cada vivienda. Porque probablemente ante el primer mensaje alguno piensa, bueno, sábado tengo partido con los amigos, ya me contarán. Pero ante el segundo, si te pueden tocar varios miles de euros de derrama, posiblemente el fútbol pase a un discretísimo segundo plano. Y esa es precisamente la garantía que protege la Ley de Propiedad Horizontal. En el caso de Marras, la Audiencia Provincial examinó las conversaciones de WhatsApp y concluyó que en ellas se hablaba de una intención genérica de reunirse, pero no aparecía concretado el orden del día que posteriormente figuró en el acta de la Junta. Es decir, los propietarios podían saber que los vecinos pretendían reunirse, pero no conocían formalmente qué asuntos iban a someterse a deliberación y decisión. Y aquí tenemos que hacer una precisión importante, porque simplificar las cosas a veces en realidad las complica. La sentencia no significa que WhatsApp esté jurídicamente prohibido para las comunicaciones de una comunidad de propietarios. Los tribunales han admitido cierta flexibilidad en los sistemas de comunicación utilizados por las comunidades, especialmente cuando existe un medio habitual aceptado por todos los propietarios. Y puede acreditarse que la comunicación llegó efectivamente a su destinatario. Hay resoluciones que han considerado eficaces sistemas de comunicación utilizados habitualmente por una comunidad cuando realmente permitieron al propietario conocer la convocatoria. Por tanto, el problema aquí no es tanto simplemente decir WhatsApp malo, carta certificada buena. No, el verdadero problema es otro. Sea cual sea el medio empleado, la convocatoria debe cumplir su función y contener la información esencial exigida por la ley. Y WhatsApp puede ser el mensajero, lo que no puede hacer es sustituir el contenido del mensaje. De hecho, la comunidad intentó defenderse alegando precisamente su reducido tamaño. Era una comunidad pequeña, de apenas 5 entidades, y su funcionamiento era bastante informal. Existía un grupo de WhatsApp y los vecinos estaban acostumbrados a comunicarse mediante este sistema. Pero claro, la Audiencia Provincial rechaza que ese funcionamiento informal permita prescindir de las mínimas garantías legales. O dicho de otra forma, una comunidad pequeña no es una comunidad jurídicamente informal. Uno entendió que las obras estaban aprobadas, el otro entendió que solo se estaba hablando de pedir presupuestos, y otro directamente había silenciado el grupo de WhatsApp desde hacía 6 meses porque estaba harto de recibir fotos del ascensor. Precisamente para evitar que los derechos dependan de lo que cada uno entiende, entienda, existen las formalidades. Y los abogados nos encontramos constantemente con problemas que no nacen porque alguien careciera de un derecho, sino porque ese derecho no se ejerció correctamente. Así que ya sabemos, en una comunidad de propietarios, el grupo de WhatsApp puede servir para avisar de que alguien se ha dejado las luces del garaje encendidas, o para iniciar una investigación criminal sobre quién deja las basuras fuera del contenedor. Pero si vamos a aprobar una derrama de miles de euros, quizá convenga dedicar 5 minutos más a preparar correctamente la convocatoria. La semana que viene te traigo más asuntos. Hasta entonces te mando un abrazo muy fuerte.
0: Otro para ti, Raúl, y como siempre, gracias. Y seguimos en No Sonoras hablando de videojuegos. Lo hacemos como cada semana con nuestro experto en la materia, con Nacho García. ¿Qué novedades traemos, Nacho? Muy buenos días.
2: Muy buenos días. Pues si hay algo de moda en los videojuegos son las actualizaciones. Y en muchas ocasiones no es plato de buen gusto, aunque resulten luego a posteriori mejoras importantes. Porque claro, sentarte delante de la pantalla a jugar a tu título preferido y que te diga que hay que actualizar, pues te lleva un poco al traste con la experiencia. Últimamente se ha actualizado The Witcher 3, Wild Hunt, antes de que llegue la próxima expansión para el título y antes de que, después de haber sido anunciado The Witcher 4 en diciembre de 2024, ya ha pasado tiempo, en los Game Awards, pues hubiese una queja importante de los usuarios y de los fans en cuanto a que el juego iba a ser protagonizado por Ciri, la hijastra de Geralt de Rivia. Así que se ha corrido un tupido velo y venga, vamos con las actualizaciones y ya veremos qué pasa con The Witcher 4. El caso es que hay una actualización gratuita el próximo 22 de octubre para PC y el 29 para consolas de Metro Redux y de Metro Last Light Redux. Así que atención los poseedores de estos títulos porque la actuación es gratuita antes de que el 4 de febrero llegue una nueva entrega de la franquicia. Esta franquicia que se desarrolla en el metro de Moscú en un ambiente post-apocalíptico que da muchísimo miedo en algunas ocasiones y que tiene muchísima acción. Y otro que ha contado recientemente con una gran actualización es Dragon's Dogma, un juego que nos sorprendió a todos allá por 2012, que ya va por esta segunda entrega, Dragon's Dogma 2, que es la que tiene la actualización, mejorando la calidad gráfica, los viajes rápidos entre regiones, la duplicidad en el sistema

0: sistema de guardado, la mejora en la interfaz, mejora en las habilidades de los personajes, así como las capacidades de ataque y defensa de los peones. Y es que los peones fueron lo que más nos sorprendió cuando allá en 2012 salió la primera entrega, eso de poder contratar a luchadores que junto a ti se embarcan en la aventura, te ayudan, te sanan, si caes tú les sanas a ellos y además tienes posibilidad de despedir al que ya no te valga y contratar a otro que te parezca mejor. Es una maravilla que le da una fluidez al juego, a esas misiones en donde nos tenemos que enfrentar a unas criaturas verdaderamente imponentes, desde pequeños enemigos a gigantescos dragones, pasando por minotauros, criaturas verdaderamente que apabullan y dan miedo, que con un solo manotazo te eliminan. Hay que gestionar muchísimo la acción y es un juego absolutamente recomendable que cuenta a partir de este próximo 9 con una expansión titulada Dark Arisen. En la primera entrega también hubo una expansión que se tituló igual. Bueno, pues en Dark Arisen nos vamos a trasladar a territorios del norte, territorios nevados, en donde vamos a tener que luchar incluso con dragones imponentes, absolutamente mortíferos, a partir del 9 y además para Switch 2 todo incluido. Ching, ching, pong.
1: Ching, ching, pong. Gracias, Nacho.

0: Sí, son horas para hacer deporte. Venga, que se puede, que se trata de cuidarse. Y esta semana lo vamos a hacer con Sebas Villalón. Sebas, muy buenos días.
1: Buenos días, Gemma Ruiz. ¿Qué tal estamos?
0: Bien.
1: ¿Cómo ha ido la semana?
0: Pues bien, bien, bien ahí entrenando nuestros 2-3 días a la semana cuando se puede. Hay veces que pueden ser 2, otras veces 3, pero no lo dejamos. No lo dejamos porque al final, oye, si no luego se hace cuesta arriba y todo son excusas y hay que cuidarse. De eso, de hecho, va esta sección. Bueno, vamos a hablar en esta ocasión, Sebas, del material con el que uno entrena, porque hay mucha gente, especialmente aquellos que nunca han pisado un gimnasio, que creen que hay que hacerlo con pesas grandes, con una barra, con tal máquina, y a veces con poco también se puede hacer mucho.
1: Pues sí, lo primero que tenemos que decir es que todos tenemos a nuestro alcance material para entrenar. Cuando digo todos, es toda la humanidad tiene a su alcance material para entrenar. ¿Y cómo es esto? Pues porque todos podemos entrenar con el propio peso corporal, ¿no? Ajá. Cuando hacemos una flexión, estamos entrenando la fuerza. Cuando hacemos una sentadilla, estamos entrenando la fuerza. Cuando subimos a un escalón o a una altura, también la estamos entrenando. Cuando me pongo de puntillas, también la estamos entrenando. Cuando me quedo colgado de una barra, ¿no? Estamos pensando siempre en el gimnasio, pero de algo un poco más, bueno, una rama de un árbol, ¿no? Que estamos pasando y nos colgamos también. Cuando cojo algo del suelo, algo pesado, también estamos entrenando. Quiero decirte que lo que normalmente la gente ve como ejercicios del gimnasio, ¿no? Por decirlo de alguna manera,
0: sí.
1: Tenemos que verlo como patrones de movimiento, ¿no? Pues una flexión de rodilla, una flexión de cadera, una flexión de codo, extensión o flexión de rodilla, también bisagras de cadera. Eso es lo que tenemos que entrenar. Y luego le ponemos unos determinados nombres para determinar las rutinas, pues un press banca, una sentadilla búlgara, un press militar, pero al final todos son movimientos que se dan en nuestro día a día.
0: Efectivamente, y aquí hemos hablado mucho de la técnica, porque es cierto que tú luego puedes ir sumando cargas, que puedes querer ganar mayor masa muscular, que por cierto la alimentación también es importante porque esto es un pack, pero si no estás haciendo bien el ejercicio no sirve de nada, con lo cual lo que tú cuentas, vamos a hacer bien esa sentadilla o vamos a hacer bien esa zancada o le vamos a meter algo un poquito más light, yo qué sé, las famosas bandas elásticas de colores, y parece que no, pero si nunca, especialmente si nunca has hecho ejercicio, lo vas a notar y al día siguiente verás tú las agujetas, ¿no?
1: Pues muy bien, Gemma. Estás hablando como una auténtica profesional del entrenamiento. Porque...
0: Mira que te quito el puesto, ¿eh?
1: Perfecto, perfecto, perfecto. Porque me ha gustado mucho ese matiz de especialmente si nunca has hecho actividad física o si nunca has entrenado. Se pueden conseguir muy buenos resultados, tanto a nivel de salud como estéticos, con tu propio peso corporal. Y también has destacado ese pack que para tanto como para ganar masa muscular, como para perder grasa o para ganar volumen, es fundamental la alimentación. Que nadie piense que realizando un gran entrenamiento, con todas las variables del entrenamiento, realizándolas de manera perfecta, pero si no come, si no ingiere las calorías necesarias para su objetivo, va a progresar. Es imposible. Imposible, imposible. Sí que voy a estar más saludable, pero no vamos a conseguir el objetivo. Para ganar masa muscular, para entrenar, para buscar la hipertrofia, que es esa ganancia de masa muscular, tenemos que conseguir una sobrecarga progresiva, es decir, cada vez aumentar el peso de la carga que estoy moviendo, uh-huh. Una tensión constante en una flexión de codo, extensión, flexión de codo, en un curl de bíceps, intentar mantener esa tensión constante y sobre todo una técnica correcta. Eso, la técnica es bastante sencillo cuando trabajamos con nuestro cuerpo, si no hacemos grandes locuras, estamos pensando en calistenia, ¿no? Esta gente que está en los parques y hace auténticas barbaridades en el buen sentido, porque hay gente que está muy en forma, pero pensemos en hacer flexiones. Y si no somos capaces, pues flexiones asistidas con las rodillas en el suelo. Pensemos en subir a una altura, iba a decir un escalón, pero te podemos subir a una silla, podemos subir a un banco, subir escaleras. También depende, como tú muy bien has dicho, el nivel, pero estamos pensando en gente que no ha entrenado o que no es habitual en el entrenamiento, también podemos conseguir un buen rendimiento. o en levantar cosas por encima de la cabeza, ¿no? Uh-huh, que puede ser sí. un press militar o un press banca. Pues con muy poco peso y aprovechando la técnica perfecta dentro de lo que cabe, porque al no manejar grandes cargas nos podemos fijar mucho más en la técnica, y con una alimentación acorde se pueden conseguir muy buenos resultados.
0: Es que tienes toda la razón del mundo, porque aquellos que en su día lo hicimos mal y empezamos cogiendo cargas, pero sin tener técnica, creíamos que estábamos fortaleciendo correctamente. ¿Por qué? Porque teníamos luego agujetas. Al final el músculo de alguna forma trabaja, pero no trabaja igual. Luego cuando te das cuenta de que esa técnica, como bien dices, es perfecta, con menos peso estás haciendo mucho más que lo que hacías con más carga, como digo, de forma errónea.
1: Por eso mismo, como suelo decir yo por ahí en mis redes, lo anuncio mucho,
0: sí.
1: más carga, más discos en la barra no significa mayor estímulo. Siempre el ejercicio por excelencia del ego suelen ser las elevaciones laterales, ¿no? Todos estamos viendo coger una mancuerna y levantar los brazos hasta la altura de los hombros, más o menos, adoptando la posición de una cruz, ¿no?
0: Uh-huh.
1: Ese ejercicio y luego un curl de bíceps, ¿no? En una posición anatómica, levantar las manos acercándolas al hombro en una flexión de codo. Ese ejercicio son ejercicios muy analíticos, que eso quiere decir que entrenamos una parte muy concreta del cuerpo, y en este caso son musculatura muy pequeña, como es el bíceps y como es el deltoides,
0: uh-huh.
1: y no admiten mucha carga externa. Por lo tanto, casi siempre bailamos, entre comillas, cuando hacemos estos ejercicios. ¿Por qué? Porque cuando hacemos unas elevaciones laterales, nos balanceamos y nos aprovechamos de la inercia con nuestro torso, es decir, nos ayudamos, trampeamos el ejercicio para levantar más peso que el compañero de al lado. Pero eso no genera más activación en el músculo concreto que queremos entrenar. Por lo tanto, si nosotros, Gema, vamos al gimnasio y tú estás haciendo unas elevaciones laterales con 6 kilos,
0: sí.
1: pero te estás ayudando de la propia inercia y el impulso del torso, y yo estoy haciendo unas elevaciones laterales con 4 kilos, con 2 kilos menos,
0: uh-huh.
1: yo seguramente tengo unos hombros más formados, más musculados, más redondeados que tú. ¿Pero cómo es eso si Gemma está levantando más peso que tú? Efectivamente, está llevando más peso del punto A al punto B, pero entran en juego otras cadenas musculares, otros músculos que ayudan a realizar ese ejercicio. Por lo tanto, ese estímulo concreto nos está dando tanto en ti como en mí.
0: Por eso quería tratar yo este tema, porque insistimos mucho en la figura del entrenador personal, que no es alguien que cobra simplemente para verte hacer ejercicio y ya está, que es una persona de verdad que sabe, que te va a indicar, como tú bien dices, cómo hacer el ejercicio correctamente para que con poco sea mucho. Fundamental, evitar las lesiones, que esto es otra cosa que algún día trataremos más detalladamente, pero podemos entrar en profundidad en otra ocasión. Pero es verdad que hay veces que por ir por nuestra cuenta y por estar obcecados con coger peso, porque es lo que vemos en redes o donde sea, bla, bla, bla, acabamos lesionándonos. Encima es mucho peor, porque tenemos esa lesión que nos duele y que nos impide seguir entrenando como nos hubiese gustado, pues 3 días antes.
1: Así es, nosotros lo que fomentamos desde aquí y desde mi centro

0: El entrenamiento es convivir con el deporte, no vivir para el deporte, ¿no? O sea, tenemos que adaptar unos hábitos en nuestra vida para estar más sanos, y ahí es donde entra en juego la palabra salud. Todo lo que entrenemos tiene que sustentarse sobre la palabra salud.
1: Sí.
0: No concebimos hacer deporte para en días posteriores tener que tomar un antiinflamatorio, tener que tomar un ibuprofeno para convivir con esas agujetas.
1: O bueno, nos podemos imaginar, perdona que te interrumpa, Sebas, a la salud como un paraguas, y todo lo que quepa debajo es lo que cuenta, ¿no?
0: Efectivamente, muy buen ejemplo. Así es más entendible. Lo que no podemos es normalizar el dolor después de cada entrenamiento. Pero claro, tú también has mencionado las redes sociales, ¿no?
1: Sí.
0: Has mencionado pues esas charlas que tenemos con nuestro vecino, con nuestro primo. Joder, es que yo salgo muerto de cada entrenamiento. Creo que eso es un error. Yo entiendo en la sociedad en la que estamos, entiendo en este boom, en esta burbuja del fitness, en que cuando hablas de alguien que no sufre entrenando, que no lo pasa mal y que en días posteriores no puede andar, eso es sinónimo de un mejor entrenamiento. Y creo que lo que tenemos que fijarnos es en ser muy eficaces en el entrenamiento, en adaptarlo a nuestro día a día y en entrenar para no tener que tomar antiinflamatorios. Es decir, todo lo contrario a lo que muchas personas hacen. Saber cuándo tu cuerpo dice basta, y decir tu cuerpo y tu mente, y tenemos que entrenar por salud mental y por salud física. Que es cierto que en algunos momentos de la preparación, en algunos momentos de la temporada, pues se hace duro, incluso tengo unas agujetas brutales porque lo he dejado 20 días por un motivo o por otro y cuesta retomarlo, sí, sin duda, pero no puede ser que la constante sean tener unas agujetas de vértigo, que no me puedo ni mover en 3 días, y en 3 días comienzo otra vez a entrenar y vuelvo a estar así. Y en ese círculo vicioso, salvo que te ganes la vida con el deporte, creo que no tiene sentido y no va a llevarte a buen puerto.
1: Se trata, como tú bien dices, de no tener que tirar de analgesia y además de construir un escudo dentro de nuestro cuerpo, por decirlo de alguna forma, para que si el día de mañana tenemos un accidente, cuando digo accidente me refiero a una caída leve, pues ese escudo, esa musculatura nos pueda respaldar, nos pueda servir, ¿no?
0: No tiene otro sentido el entrenamiento que el de evitar enfermedades, estar fuerte, y si tienes una constancia a lo largo de años, no de días, ni de semanas, ni siquiera de meses, sino de años, eso se reflejará en tu estética. Esos físicos tan estéticos que vemos no son fruto de un año, ni siquiera de dos. Es fruto de un estilo de vida, desde que somos pequeños, pasando por una adolescencia que todos hemos tenido un poquito, pues, seguramente cambiante, pero manteniendo ese hábito de 2-3 días entrenando, 2-3 días lo típico, pues haces patinaje, haces fútbol y demás, pero que nunca lo has dejado. Y luego, cuando se va encaminando un poquito la vida, decides entrenar 2 días a la semana durante toda la vida, que creo que no es algo muy complicado. Y más ahora, teniendo a nuestro alcance pues entrenadores, gimnasios, centros de entrenamiento, actividades grupales, etcétera, pues para mantenernos de manera sanas. Pero si queremos una estética, tenemos que, como tú bien has dicho, pues aunar pues un descanso y una alimentación acorde a nuestros objetivos.
1: Es cierto que hay mucha gente que, cuando piensa en los tiempos actuales y en la cantidad de opciones que hay, dice, ostras, casi prefería los 80 con 2 gimnasios de barrio y poco más. Pero realmente, en aquel momento, corrígeme si me equivoco, la cultura era precisamente ir al gimnasio para tener unos bíceps del tamaño de la cabeza de uno y poco más. Sin embargo, ahora es cierto que hay muchísimas opciones, que te puedes apuntar a muchas clases, que igual es más difícil elegir porque, claro, entre tanta oferta, pues ostras, te puedes quedar ahí como, ¿y ahora por dónde tiro? Pero también hay más información, es decir, lo tenemos más fácil para entrenar, para saber además qué entrenar y qué nos corresponde a cada uno, qué es lo adecuado para cada uno.
0: Así es, y dentro del mundo del entrenamiento, pues yo haría o distinguiría dos grandes zonas, ¿no? La zona de una especie de estilo de vida social, de reunión social, de liberación mental y de reunión, de club social, podríamos decir.
1: Ajá.
0: Y otra, pues de entrenamiento, de rendimiento y de buscar unos resultados bajo un entrenamiento o un trabajo bien pautado, ¿no? Y a partir de ahí tenemos que elegir lo que queremos. Bueno, quiero tener unas buenas analíticas, quiero relacionarme con otras personas, quiero estar en un ambiente pues de deporte saludable. No sé qué voy a entrenar, me apunto a clases colectivas, otro día hago un poquito de musculación en la sala, otro día hago un poquito de elíptica, bien, pero si quiero otro objetivo, un poquito, iba a decir más ambicioso, no más ambicioso, sino diferente, tengo que atar o tener bien atado los otros aspectos de la vida, como hemos comentado, pues un control alimenticio acorde, un descanso pues debidamente pautado también para conseguir ese rendimiento. Es decir, lo que no podemos, Gemma, es hacernos trampas a nosotros mismos, ¿no? Querer una cosa y hacer la otra, ¿no? No podemos querer ese cuerpo tan estético que tiene mi primo, pero claro, luego queremos estar tomándonos una cerveza todos los días. Pues quizás eso no entra dentro de los planes de tu primo. Entonces, eso es complicado, pero lo primero que tenemos que saber es el objetivo. Y a partir de ahí, pues hacer cosas muy sencillas durante mucho tiempo y prolongarlo en el tiempo.
1: Y por último, Sebas, hemos hablado de algunos errores, por ejemplo, el pensar que hay que entrar y ya coger 70 kilos para hacer una sentadilla. ¿Qué otras cosas típicas pero mal hechas se ven en ese tipo de centros?
0: El mayor error de todos es fijarte en los demás y en querer ser como los demás. Y tenemos que intentar evitar las comparaciones y tenemos que intentar progresar nosotros mismos, ¿no? ¿Cómo he empezado? ¿Desde qué punto he empezado? ¿Y cómo voy progresando? Y saber que en esto, como seguramente en todos los aspectos de la vida, el progreso no es lineal, ¿no? Estaremos progresando un tiempo, nos mantendremos, volveremos a bajar nuestro rendimiento, volveremos a subir, y así, a lo largo de un año, de dos años, que esté más arriba de lo que he estado cuando he empezado.
1: Sí.
0: Y para eso tenemos que ser constantes. ¿Y qué es lo fundamental para ser constante? No lesionarnos. Porque si empezamos a entrenar a lo bestia, nos lesionamos, nunca vamos a progresar. Y sobre todo evitar las frustraciones por no conseguir aquello que pensábamos que era tan sencillo. Sencillo siempre en la teoría, porque el papel todo lo soporta, pero sabemos que luego pues en nuestro día a día es muy complicado. Para mí el mayor error es compararnos y querer conseguir algo que tiene el vecino de al lado.
1: Pues yo creo que ha quedado muy claro y además es una buena enseñanza para cerrar este No Sonoras y para que la gente le dé una vueltecita. Pero si alguien, además de darle una vueltecita a esto, quiere entrenar contigo, que lo puede hacer bien de forma presencial o bien de forma online, vamos a recordar tus canales.
0: Para los que quieren entrenar conmigo de forma presencial, pues que se den mucha prisa, porque es que hay muy poquitas plazas, muy pocas horas disponibles. Sí, la verdad, buena señal. Estoy muy contento y desde aquí pues saludo a toda la gente que está entrenando conmigo, que ya somos una pequeña gran familia. Por otra parte, de manera online, os podéis poner en contacto conmigo mediante el WhatsApp, que es el 623-473-164. Lo repito de nuevo, 623-473-164. Y también en un correo electrónico, info@entrenaconsebas. Y por supuesto, pues en el Instagram, que poco a poco intentaré estar más activo, porque ya sabes, Gemma, que la actualidad nos atropella.
1: Sí.
0: Y hay veces que es difícil estar al día. En Entrena con Sebas, pues ahí podéis echar un vistacillo y bueno, como digo siempre, pues intentar acercar problemas que parecen de la mismísima NASA a la vida real y hablar con palabras reales y con hechos reales a personas reales.
1: Claro que sí. Pues Sebas Villalón, muchísimas gracias, como siempre.
0: Muchas gracias, Gemma. Nos escuchamos en unos días y que tengáis muy buen día y muy buena semana.
1: Igualmente, y a seguir entrenando. Un abrazo, Sebas.
0: Un abrazo.

Estamos a punto de alcanzar las 6, las 5 en Canarias, así que bajamos el telón. Telón que subiremos mañana, ya sabes, como siempre, a partir de las 3 de la madrugada, de las 2 en el archipiélago canario. Ahora te quedas con Más de Uno y Rafa Latorre. Atento a la actualidad, que como viene, nos escuchamos mañana. Adiós.

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1: No lo huelen, si está ya en el ambiente. El olor a humedad y a otoño, no. El olor a campaña electoral. Si ya estamos inmersos en la campaña electoral y menuda, va a ser frenética, ¿eh? Dentro de unos días, empezarán a pasar los coches cantando eso de vota CDS por la libertad. ¿Se acuerdan? Yo recuerdo cuando estaba estudiando, ¿no? Y pasaban los coches con aquellos megáfonos enormes. Y decía, ¿pero qué es esto? Menuda la campaña electoral, pero se parece una feria. Ahora ya no pasan los coches así, creo, ¿eh? No sé si eso lo llegaron a prohibir, incluso por la contaminación acústica. En cualquier caso, hay mucha gente que es muy agorera con las campañas electorales. Todo les molesta el mitin, les molesta que pidan el voto, les molesta que besen a los niños por ahí. Pues peor es que no haya elecciones, ¿no creen? Claro, la democracia tiene algunas exigencias. Como que te toque estar en una mesa electoral. Mejor es eso que te movilicen para ir al frente. En cualquier caso, bueno, hay que felicitarse porque los españoles van a acudir a las urnas en unos comicios más para elegir a sus representantes. A los de verdad, ¿eh? No a los que usurpan su representación, sino a aquellos que la ostentan en buena lid en el Congreso de los Diputados. Luego hay prácticas que son mucho peores, ¿eh? Que ponerle un megáfono al coche e ir cantando votaces por la libertad, ¿eh? Que es, por ejemplo, pues utilizar los mecanismos de emergencia que ha dispuesto la democracia para que no se paren las instituciones durante la campaña electoral y utilizarlos ahí como puerta de atrás, ¿no? Para meter las leyes en el BOE, que es lo que va a ocurrir hoy en el Consejo de Ministros. Bueno, en el día después, martes 6 de octubre de 2026, del anuncio de adelanto electoral, el Boletín Oficial del Estado va a publicar esta mañana el decreto de disolución de las Cortes que entra hoy mismo en vigor. Felipe VI lo firmó este lunes de forma telemática desde Helsinki, donde los reyes prosiguen con su viaje de Estado a Finlandia después de que el Consejo de Ministros lo aprobara en una reunión extraordinaria celebrada ayer. De modo que a partir de hoy restan 54 días para que se celebren las elecciones generales. Son las sextas a las que se presentará Pedro Sánchez en un todo o nada. Y dirán, caray, qué carrera tan longeva. Bueno, es que se han repetido muchas veces las elecciones desde que el bipartidismo caput en España. ¿Se acuerdan de cuando Mariano Rajoy incluso ignoraba el mandato del rey de presentarse una investidura? Y decía, ve tú, que a mí me da la risa. En la Moncloa confían en darle la vuelta a las encuestas y en la movilización de la izquierda. Ayer el presidente, en su declaración institucional, bueno, un mitin desabrido y desorejado, es de la Moncloa, haciendo un mal uso, una vez más, de las instituciones que son de todos. Cargó contra los poderosos, los especuladores, los genocidas, los tecnoligarcas, hizo catálogo de enemigos, luego contó una serie de trolas, como que los españoles habían mejorado su poder adquisitivo, cuando no es verdad. Y planteó unas elecciones puramente plebiscitarias. Esta disyuntiva sobre lo que está en juego el próximo 29 de noviembre, algo así como yo el caos. Feijóo, claro, él le tomó la... fin, vio el envite. Dijo, si quiere elecciones plebiscitarias, pues elecciones plebiscitarias. Yo el caos, pues el caos soy yo. Así que habló en términos de reconstrucción nacional, de desmontar el sanchismo.
2: Si deseáis sumaros a esa ola ultraderechista que involuciona allí donde gobierna, o deseáis que España continúe siendo un baluarte de apertura y de justicia social y de responsabilidad medioambiental.
3: Esto va de que España le gane a Sánchez y a lo que representa. Esa es la elección entre la corrupción y la decencia.
1: Bueno, pues el escenario se prevé bronco.

0: Prevé una campaña dura, bronca, tensa. ¿Cuándo no hemos dicho algo semejante? Si siempre se ha vivido la política en España con mucha pasión, quizás no tanto como ahora. Bueno, ahora escucharán a José María Aznar, ¿eh? Ha sido mucho más duro que Alberto Núñez Feijóo. Y ahora escucharán las dudas expresadas sobre el voto por correo por Isabel Díaz Ayuso y por Santiago Abascal, aquí en Antena 3, en Espejo Público. Por de pronto, hoy mismo, el Consejo de Ministros va a celebrar su habitual reunión de los martes y ahí pretende tomar una medida de puro cariz electoral y que huela a fraude, que es aprobar de nuevo una versión customizada de los decretos ley de vivienda que decayeron el viernes. El gobierno pretende convalidar ahora en la Diputación Permanente del Congreso, ese órgano que funciona con las Cortes disueltas, esos dos decretos que tumbó el Pleno del Congreso de los Diputados, sobre los que se expresó la voluntad de la Cámara.
1: Va a haber algunas variaciones, los decretos no se pueden presentar exactamente igual como estaban la última vez, pero sí que les puedo garantizar que en ningún caso esas variaciones van a suponer la rebaja de ninguna de las medidas de protección que acordamos.
0: O sea que es lo mismo. El ministro de Sumar, Ernest Urtasun, no sabemos si este será el candidato, ¿eh?, del Frente Amplio el próximo 17. Tiene que decir todavía cuál es su candidato, ¿eh? La izquierda de la izquierda de la izquierda del PSOE. No, la izquierda de la izquierda de la izquierda es Podemos. La izquierda de la izquierda del PSOE. El ministro del ala Sumar, Ernest Urtasun, no entraba en el detalle de esos decretos que en esencia volverán a recoger todas las medidas que, proponían, entre otras cosas, una prórroga automática de los alquileres, porque van a ir los dos decretos, incluso aquel que el gobierno en realidad no quiere que se apruebe, porque sabe perfectamente que es una bomba en la seguridad jurídica del país, porque acaba con el equilibrio contractual, entre otras cosas, y porque es directamente expropiatorio. Bueno, el gobierno busca con esta argucia, que abre algo más que un debate jurídico, orillar la decisión que adoptó la mayoría parlamentaria en el último pleno del Congreso de la Legislatura, y para ello necesitará contar con el voto de los mismos grupos que votaron a favor, entre ellos el PNV, que va a ser quien decante la balanza. No dice lo que van a hacer, los nacionalistas vascos, porque tienen que estudiar el decreto y si van a incurrir en un fraude. Bueno, y se suma a la campaña, y un poco se han demorado un tanto, ¿no?, los sindicatos, Comisiones y UGT, que le dicen sí al sindicato de inquilinas y que se quieren sumar a su lucha y a su movilización y que van a convocar una huelga general por la vivienda, no exactamente, no solo, porque no, claro, la huelga general pues tiene que tener unos motivos tasados, ¿no? Y hablamos de sindicatos de clase. Es que se han enterado Comisiones Obreras y UGT de que los españoles han perdido valor adquisitivo. Se han enterado después de, pues casi, no sé, 18 años con los salarios estancados. Después de que desde 2021 se haya agudizado la pérdida de valor adquisitivo de los españoles. Claro, se han enterado de que el otro vector del problema de la vivienda no es el precio de los alquileres ni de la compraventa, sino el salario de miseria que cobran los españoles. Los españoles cobran un salario de miseria. Es que hay que decirlo con estas letras, con estas palabras tan duras. Un salario de miseria. Un salario de más de 55.000 euros en España al año, es un salario privilegiado. Lo cobra menos del 10%, Menos del 10% de los españoles cobra más de 55.000 euros. O sea, la clase privilegiada en España es aquella que no llega a duras penas a final de mes. Pero la fórmula es menos Lamborghini y más transporte público, fórmula que no sale por ningún lado. Bueno, decía hace unos días Antonio Garamendi, el presidente de la patronal, con el que hablaremos esta mañana, que veía ilegal una convocatoria de este tipo porque no se trata de un conflicto laboral. Y los líderes de las principales organizaciones sindicales, que son Unai Sordo y Pepe Álvarez, no lo tienen tan claro y ven plenamente justificada la convocatoria de la huelga.
2: La convocatoria de una jornada de movilización general que incorpora una convocatoria de huelga de 24 horas tiene sus lógicas, vivienda, salarios, servicios públicos y algunas cosas más.
3: Uno de los puntos que situamos era justamente que los convenios colectivos recogieran esta situación de desajuste que se produce con los precios de la vivienda y las condiciones económicas de las trabajadoras y los trabajadores de nuestro país.
0: Bueno, anoche, por cierto, la multitudinaria marcha convocada en Barcelona por la vivienda, que reunió a miles de personas, terminó con enfrentamientos.

0: Varios grupos de jóvenes lanzaron piedras y adoquines y quemaron contenedores, obligando a cargar a los Mossos de Escuadra. El balance, 13 detenidos y 30 agentes heridos de carácter leve. Antes de ir con el resto de temas, antes de contarles en titulares el resto de la actualidad, les voy a contar cómo se presenta este martes en lo meteorológico. Muy revuelto, con más tormentas y más lluvias. A primera hora las precipitaciones afectarán a Andalucía y se intensificarán en el litoral catalán. Lloverá también en Canarias y por la tarde las tormentas irán a más en Extremadura y en el oeste de Castilla-La Mancha, Galicia y Asturias. Y ya al final del día afectarán al País Vasco y Navarra con importantes acumulaciones en la zona de los Pirineos. En 6 comunidades se activará el aviso naranja por las lluvias. Las temperaturas bajan un poco. A esta hora tienen 19 grados en Bermeo, en Vizcaya, 14 en Ciudad Rodrigo, en Salamanca, y 11 en Tragacete. De bellísimo nombre esta localidad de Cuenca. En lo deportivo, España va a buscar esta noche en Split el pleno de victorias en la Nations League. En esta fase de grupos juega a partir de las 9:45 con Croacia, que llega bastante humillada después de una derrota verdaderamente pavorosa, ¿no? La que ha sufrido el equipo de Luka Modric, que dice que nunca había sentido vergüenza hasta esta Nations League en que le han calcado 7. Bueno, si gana o empate España tendrá el pase a cuartos. Portugal ya se clasificó ayer y ayer lo hicieron también Francia e Italia. Tenemos noche de Radio Estadio por delante aquí en Onda Cero.
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0: Y ya les ofrecemos otras noticias del día con Pablo Sánchez Olmos y Ana de Gracia. Los Mossos de Escuadra buscan a 2 desaparecidos por el temporal en Cataluña.
2: Un joven al que varios testigos vieron caer al agua en Pineda del Mar y un menor de 12 años que tiene autismo y que escapó de su casa en Granollers la madrugada del sábado al domingo, asustado por la virulencia de la tormenta. Al menos 10.000 viviendas continúan sin luz por la caída de postes de electricidad. La lluvia que no arrecia y hoy continuará en toda Cataluña con aviso naranja para el interior de Lleida y la costa de Girona y Barcelona, donde podrían caer hasta 40 litros por metro cuadrado en una hora.
0: Un estudiante de 15 años pierde la mano durante las protestas educativas en Francia.
3: Por la explosión de una granada lanzada por los antidisturbios cuando intentaba recogerla, según cuenta Le Figaro. Desde el inicio de las protestas, 190 estudiantes habrían resultado heridos, según el Ministerio de Educación. Hay 5.000 detenidos, la mayoría menores, y 14 encarcelados. La de este lunes ha sido una nueva jornada de enfrentamientos que precede a una nueva convocatoria de movilizaciones por todo el país, secundada por las organizaciones de docentes, para la que se espera una gran afluencia y con cierto temor a nuevos episodios de violencia.
0: Estados Unidos retira sus bombarderos de la base británica de Fairford,
2: donde todavía se investiga el presunto intento de atentado yihadista que se saldó con la detención de 5 sospechosos. El Pentágono toma la decisión después de la puesta en libertad bajo vigilancia policial de uno de los sospechosos y por el riesgo de una amenaza no especificada, según recogen medios estadounidenses. El presidente Trump ha confirmado esta madrugada que recibieron una amenaza y que por eso trasladaron los bombarderos B-1 que ya se encuentran en suelo estadounidense, y el gobierno británico insiste en subrayar que su base es segura pese a la retirada.
0: Los padres de la optogenética, galardonados con el Nobel de Medicina 2026.
3: Su trabajo ha permitido controlar neuronas mediante impulsos luminosos y observar en tiempo real cómo se forman recuerdos, emociones y comportamientos en el cerebro vivo, una técnica que ha revolucionado la neurociencia y que abre nuevas vías para investigar enfermedades neurológicas y psiquiátricas, así como posibles tratamientos para trastornos de la visión. Hoy la Academia Sueca dará a conocer los ganadores del Premio Nobel de Física.
0: Premio Nobel de Física, que es de los gordos. Lo que pasa es que este no provoca polémica. Imagínense que se hubiera tal polémica por el premio de física que con el premio de literatura, por ejemplo, que siempre se monta lío. Su idea es que lo va a ganar Murakami, no sé qué tendrán contra el pobre Murakami, porque lo gane de una vez, sí, es fantástico Murakami. Bueno, el Vaticano, miren, hablando de literatura, publicará el diario personal del Papa Francisco.
2: Un volumen que estará disponible a partir del 24 de noviembre en las librerías en todo el mundo y que contiene los apuntes personales del pontífice entre 1992 y 2024, el diario íntimo del Papa Francisco. Se publicará en 5 idiomas, llegará a 94 países, también a España, 2 días después de su publicación, el 26 de noviembre. Una agenda editada por el cardenal Víctor Manuel Fernández, prefecto del dicasterio para la doctrina de la fe, que fue estrecho colaborador de Francisco.
0: Miren, le recordamos y lo vamos a hacer hasta que se produzca, y hasta que termine la campaña. A 3:30 ha propuesto un cara a cara Sánchez Feijóo. Y además tiene fecha, el próximo 23 de noviembre.
3: Y plantea un debate a 4 también, el 18 de noviembre, con los candidatos de las principales fuerzas políticas. El grupo pone para ello a disposición.

0: redifusión de los partidos, todos sus canales y plataformas, desde Antena 3 y La Sexta hasta Onda Cero y A3Player. De celebrarse sería la reedición del único duelo televisado entre Sánchez y Feijóo en las generales de 2023.
1: Que se vengan, claro. Si es que una campaña, lo interesante es debatir. Los mítines son ejercicios de... son simulacros.
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1: Ahora vamos ya con el tiempo al detalle, que como les digo, viene un día bastante revuelto. Jessica Pascual, ¿qué tal? Buenos días.
3: Hola, Rafa, buenos días. En este martes lluvioso y de frío. Bajan las temperaturas, bajan las máximas de manera notable en Andalucía y en las Rías Baixas, y también las mínimas, con especial descenso en la cordillera Cantábrica y en Andalucía. Hoy rompemos la barrera de los 10 grados en León. En los termómetros de allí podremos ver una sola cifra a lo largo de la jornada, los 9 grados de mínima que se esperan en esta provincia castellano-leonesa. Por lo demás, se espera una jornada marcada por la inestabilidad, con chubascos y con tormentas que pueden ser localmente muy fuertes en el suroeste y en los Pirineos por la tarde. Puede caer granizo en el sur de Galicia y las precipitaciones serán más fuertes por la tarde. Los acumulados significativos en Extremadura y en el oeste de Castilla-La Mancha.
1: Y la crónica deportiva lleva la firma de Ana Rodríguez. ¿Qué tal, Ana? Buenos días.
4: ¿Qué tal? Buenos días. La selección entrena a las 11 de la mañana en Las Rozas para después viajar a Split, donde mañana se mide a Croacia en ese último partido de este parón de la Liga de las Naciones. A las 8 de la tarde, ruedas de prensa de Luis de la Fuente y de Dani Olmo. En partidos de esta competición jugados ayer, Portugal ganó 2-1 a Noruega, el mismo resultado que consiguió Países Bajos ante Serbia, empate sin goles entre Grecia y Alemania y la victoria a domicilio de Dinamarca 0-1 en Gales. Por su parte, la selección femenina se concentra esta tarde a las 7 también en Las Rozas, de cara a los dos amistosos que va a jugar en Estados Unidos. Causa baja Mariona Caldentey y entra en su lugar Natalia Ramos, una selección con muchas futbolistas del Barça que ayer goleó 7-0 al Real Madrid en partido de la Liga, de la Liga F, de la Liga Femenina, con 4 goles de Claudia Pina.
5: Sí, obviamente no me lo esperaba ni yo, pero bueno, muy feliz, día que nunca olvidaré. Bueno, nuestro objetivo y nuestro trabajo es salir al campo, hacerlo lo mejor posible.
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1: Bueno, pues así empieza este martes, ¿no? Es 6 de octubre. Ahora más noticias con Miguel Ondarreta. ¿Qué tal, Miguel?
10: Hola, buenos días.
1: Y hola de nuevo, Pablo Sánchez Olmos.
11: Aquí estamos, hola de nuevo.
10: Pues a expensas de que el Boletín Oficial del Estado formalice la disolución de las Cortes y el adelanto electoral, esta mañana Pedro Sánchez preside la reunión del Consejo de Ministros, en la que previsiblemente van a ser aprobados con algunos retoques los decretos ley sobre vivienda que el Congreso tumbó el viernes pasado. El objetivo del Gobierno es esquivar su minoría en la Cámara Baja y que sea la Diputación Permanente la que los convalide.
12: Una maniobra cuestionable, aunque no sin precedentes, que podría salir adelante porque ya no sería indispensable el apoyo de Junts, tan solo el del PNV, que ya respaldó uno de los dos decretos en el Congreso. Todo apunta a que la última palabra la podría tener el Tribunal Constitucional. Miguel Rodríguez.
13: El Gobierno introducirá pequeños cambios en busca de que la Diputación Permanente avale los decretos, Mari Carmen, después de haber sido tumbados por el Parlamento. Hay dos precedentes. En abril de 2019, con las Cortes disueltas, la Diputación Permanente convalidó un decreto de alquiler que meses antes había sido rechazado por el Congreso. Este precedente avalaría la maniobra del Gobierno. Pero también hay otro más cercano. Hace solo 4 meses, el Constitucional censuró un decreto con el que el Gobierno Balear querría corregir una ley aprobada en el Parlamento, alegando un error en la votación. La sentencia del Constitucional destacó que no se puede usar el decreto ley para enmendar lo que ha votado la Cámara.

0: Cámara, porque el desacuerdo con el resultado no es una extraordinaria y urgente necesidad.
1: El pulso en las calles por el derecho a la vivienda continúa, no solo con la acampada de Sol, también en Barcelona, donde anoche se celebró la manifestación que no se pudo realizar el sábado como consecuencia del temporal.
2: Entre 20.000, según la Guardia Civil, 20.000 personas y 120.000, según los convocantes, recorrieron pacíficamente las calles de la ciudad condal hasta que alrededor de las 10 de la noche...
3: ¡Policía!
2: Se produjeron disturbios y cargas policiales en el cruce entre la Gran Vía y el Paseo de Gracia. El saldo de los enfrentamientos se resolvió con 13 detenidos y 30 agentes heridos leves.
1: Los sindicatos de clase quieren aprovechar el impulso de las protestas y acampadas que se repiten en varias ciudades de toda España para elevar su pulso al gobierno con una huelga general para la que todavía no ponen fecha, pero que todo apunta a que llegará antes de que se abran las urnas. Tomás San Juan.
4: Huelga general de 24 horas este otoño para reclamar salarios que permitan acceder a una vivienda digna. Es el paso que estaban estudiando después de que el Congreso tumbara la semana pasada los dos decretos de vivienda. Así los sindicatos suman la protesta de los trabajadores a las movilizaciones por la vivienda. De hecho, ayer el secretario general de Comisiones Obreras, Unai Sordo, hablaba de mantener estas movilizaciones en las calles.
5: Hay que continuar con un itinerario de movilización, de tensión en la calle, como habíamos anunciado, en torno a los salarios y en torno a las medidas de vivienda.
4: Piden mejores salarios, medidas contundentes en vivienda y medidas para contener los precios, es decir, vinculan el problema de la vivienda con el poder adquisitivo de los trabajadores para poder protestar contra los partidos que tumbaron los decretos.
2: Y con la disolución de las Cortes se pone punto y final a una legislatura inusual, la primera de toda la democracia en la que no se presenta un proyecto de presupuestos. Se trata de una de las promesas incumplidas más llamativas, pero hay otras en clave económica que, bien por falta de apoyos o de voluntad política, se van a quedar en un cajón a la espera de que el futuro Parlamento decida si quiere o no recuperarlas. Ignacio Rodríguez Burgos.
6: Esta legislatura es la primera de la historia que se va a despedir sin haber aprobado unas cuentas públicas sin presupuestos. También se queda en el tintero la reforma del sistema de financiación autonómica, el que se aprobó en el Consejo de Política Fiscal y Financiera con los únicos votos a favor de Cataluña y de Canarias. En trámite en el Congreso se ha quedado encallada por ahora la condonación de la deuda pactada con Esquerra Republicana de Cataluña. Y también podría quedar aparcado el nuevo registro de horario laboral. En cambio, no hay duda de que la Diputación Permanente convalidará el decreto anticrisis con los descuentos al gasóleo y a las gasolinas, y se espera que justo antes de las elecciones el Gobierno apruebe la subida del salario mínimo y la revalorización de las pensiones según el IPC para el año que viene.
1: Con la reforma de las leyes de dependencia y discapacidad que se publicaron en el BOE el pasado sábado, el gobierno de coalición cierra la legislatura con un saldo de 33 leyes aprobadas y 142 proyectos de ley fracasados. A ello habría que sumar las otras 300 normas que ya estaban en trámite y que con el adelanto electoral van a decaer de forma automática. Sara Iturbide.
7: Se quedan en el aire la protección de menores en los entornos digitales que restringía el acceso a redes sociales, la ley de violencia vicaria y la ley de protección de la infancia y la adolescencia frente a la violencia. Decaen la reforma de extranjería y la nueva ley de asilo diseñadas para adaptar la legislación al Pacto Europeo de Migración y Asilo, y en lo educativo, la bajada de ratios y los decretos de universidades y FP. En el ámbito sanitario no verá la luz el estatuto marco para personal sanitario, la ley de medicamentos y la ley antitabaco. Tampoco la ley contra la trata, la ley para castigar las prácticas de conversión LGTBI y la reforma de la Constitución para blindar el aborto. Decae también la ley de familias y, por la falta de presupuestos, la prestación universal por crianza.
2: El adelanto electoral añade aún más presión a la Sala Tercera del Supremo, donde los magistrados deberán decidir si mantienen o si levantan la suspensión cautelar que impide a los nacionalizados por ley de nietos participar en las elecciones del próximo 29 de noviembre.
1: La actualidad de tribunales va a marcar inevitablemente la campaña electoral. Hoy mismo el Constitucional se va a pronunciar sobre la amnistía de la malversación, penúltimo escollo para la vuelta definitiva de Puigdemont a España. En las próximas semanas también está previsto que declaren varios de los testigos e imputados más sensibles en las causas que afectan al PSOE. Eva Llamazares.
8: La inexorabilidad del calendario judicial marcará la precampaña desde este jueves. La jueza Viedma le explicará a Pedraz por qué se siente víctima de las cloacas mientras sigue adelante el caso Leire. También plus ultra con declaraciones de exdirectivos de la SEPI y del cerebro financiero del supuesto blanqueo. Las hijas de Zapatero están citadas al día siguiente de las elecciones, pero entre tanto siguen adelante la pericial sobre las joyas, las investigaciones de posibles adjudicaciones irregulares en el exministerio de Ábalos y en sociedades de la SEPI, el caso Cuentas y Financiación del PSOE y las pesquisas sobre Ceuta de Tardón, que debe decidir sobre imputaciones.
2: Felipe VI firmó el decreto de convocatoria electoral de manera telemática desde Helsinki, donde aterrizó ayer junto a la reina Letizia para una visita de Estado de 3 días que les va a llevar hasta Laponia.
1: Hoy, en la segunda jornada del viaje, turno para los encuentros oficiales con el presidente y el primer ministro de Finlandia, a los que van a trasladar el respaldo.

0: tecnología para fabricar en España las radios tácticas del ejército que hasta el veto por la guerra en Gaza se producían con tecnología israelí. Finlandia mantiene además contactos con varios países europeos, España entre ellos, para impulsar a través de compañías como Nokia un ecosistema europeo de comunicaciones que permita reducir la dependencia de países terceros como China en infraestructuras críticas.
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2: El Ministerio de Turismo de Siria trabaja en un nuevo proyecto museístico que va a tener como escenario principal el fondo del mar.
3: El Museo de la Paz y de la Vida Marina pretende convertirse en el mayor museo acuático de la región, que acogerá arte contemporáneo mediante la reutilización de vehículos militares retirados. Corresponsal Antonio Navarro.
4: De la guerra a la vida es la idea alrededor de la cual ya trabajan las autoridades sirias para construir un gran museo submarino con unas características muy particulares junto a las costas de la provincia de Latakia. El proyecto, que ha sido presentado en la reciente Feria del Turismo Sirio, pretende transportar al fondo marino material bélico usado en la guerra civil para integrarlo en él y convertirlo en un nuevo ecosistema en el cual se fundan el patrimonio, el arte contemporáneo y la conservación del medio ambiente. Con el futuro museo, que comenzaría con una estructura submarina inspirada en las ruinas de Palmira, las nuevas autoridades sirias pretenden impulsar un aún incipiente turismo en su litoral mediterráneo, sin olvidar el recuerdo de una larga y cruenta guerra.
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6:30, las 5:30 en Canarias. Escucha usted Más de Uno en Onda Cero, en el día en que comienza de forma oficiosa, pero rotunda, la campaña electoral. Comenzó ayer mismo con un mitin, el primero del presidente del gobierno, celebrado desde la Moncloa. Pero ¿qué vamos a decir del uso espurio de las instituciones en campaña electoral si hoy el Consejo de Ministros va a aprobar Los decretos que ya tumbó el Congreso, sí, para enviarlos y que se los apruebe la Diputación Permanente, que es un órgano de emergencias? Ya ven ustedes la mala fe, ¿eh? El fraude democrático que esto supone, y probablemente el fraude legal, aunque ya conocemos cuál es la elasticidad de lo legal para Cándido Conde Pumpido, por ejemplo. Vamos conociendo algunos detalles, ¿eh?, de cómo se urdió el anuncio de adelanto electoral. Esto depende de una única persona, ¿eh?, que es quien tiene la prerrogativa exclusiva, que es el presidente del gobierno, Pedro Sánchez. Cuentan los periódicos que el jueves por la tarde, cuando Junts convoca a su ejecutivo a última hora, ya andaba Sánchez y su núcleo duro, que son Bolaños, Puente, Óscar López, Diego Rubio y Rebeca Torró, hablando de la posibilidad de ir a elecciones. Y dice El País que también habló Sánchez con Salvador Illa y con María Jesús Montero. Luego ya el viernes por la tarde lo tenía bastante claro, pero quería ver las movilizaciones del fin de semana. El sábado llega a la conclusión de que es inviable seguir con un Congreso que tumba el decreto Mari Carmen. Anda que llegó tarde, ¿eh?, a la conclusión, ¿eh?, después de no haberse atrevido a presentar un proyecto de ley de presupuestos porque sabía que el Congreso se lo iba a tumbar, ¿eh? Es que estas epifanías, como la de los sindicatos, son tan sospechosas. Bueno, dice que las protestas le dieron el empujón definitivo, con lo cual ya saben ustedes cuál va a ser el cariz, ¿no?, de esta campaña y cómo se va a agitar la calle para tratar de convertir las movilizaciones en movilizaciones verticales, es decir, aquellas que se dirigen no contra el gobierno, sino contra la oposición. Este martes 6 de octubre nos trae además algunas otras noticias.

0: UGT y Comisiones Obreras acuerdan convocar una huelga general de 24 horas para reivindicar salarios dignos que permitan hacer frente al costo de la vivienda y de la inflación. Todavía sin fecha confirmada, sus representantes adelantan que será en otoño, probablemente antes de las generales del próximo 29 de noviembre. Anoche, la manifestación por la vivienda celebrada en Barcelona concluyó con disturbios y cargas policiales que se saldaron con 30 agentes heridos leves y 13 detenidos, uno de ellos menor de edad.
1: El Tribunal Supremo se pronuncia hoy sobre el recurso que la Abogacía del Estado presentó contra la decisión de suspender cautelarmente el derecho a voto de los nacionalizados por la Ley de Memoria Democrática. A través de un escrito, Vox y la organización Justitia Europa reclaman medidas urgentes para garantizar que los afectados no puedan participar en la próxima cita electoral. En paralelo, Santiago Abascal y la presidenta de la Comunidad de Madrid, Isabel Díaz Ayuso, piden a sus electores que eviten votar por correo al considerar que el presidente Sánchez hará todo lo posible por permanecer en el poder.
0: El Tribunal Constitucional debate este martes si avala amnistiar el delito de malversación a los líderes del Procés, lo que abriría la puerta al regreso a España de Carles Puigdemont. La decisión final estará en manos del juez del Supremo, Pablo Llarena, que ya adelantó que si se daba este paso, levantaría las órdenes de detención contra el expresidente catalán. Otro de los beneficiados podría ser el líder de Esquerra, Oriol Junqueras, al que se le levantaría la inhabilitación política que le permitiría concurrir a las elecciones generales de noviembre.
1: Los sindicatos franceses mayoritarios se unen hoy a las protestas estudiantiles en Francia, con concentraciones convocadas en todas las capitales de provincia. Más de 600 policías y 200 estudiantes han resultado heridos en las dos semanas de protestas, entre ellos un estudiante de 15 años que ayer sufrió la amputación de una mano tras recoger una granada aturdidora de los antidisturbios en la ciudad de Lens. La presión contra el gobierno galo sigue en aumento con el llamado a una huelga general para el próximo 5 de noviembre.
0: El Ministerio de Defensa israelí asegura haber acabado con la vida de 4.000 terroristas que participaron en los atentados del 7 de octubre y cifra en 2.000 los objetivos pendientes de eliminar. Ayer el presidente y el primer ministro israelí inauguraron los actos de conmemoración de la masacre, que se van a extender hasta el miércoles. Por primera vez en 3 años se llevan a cabo con los rehenes rescatados y con un acuerdo de alto el fuego en vigor que en la práctica no se está respetando.
1: Los padres de la optogenética galardonados con el Nobel de Medicina 2026, su trabajo ha permitido controlar neuronas mediante impulsos luminosos y observar en tiempo real cómo se forman recuerdos, emociones y comportamientos en el cerebro vivo. Una técnica que ha revolucionado la neurociencia y que abre nuevas vías para investigar enfermedades neurológicas y psiquiátricas, así como posibles tratamientos para trastornos de la visión. Hoy la Academia Sueca dará a conocer los ganadores del Premio Nobel de Física.
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3: La crónica sonora de este martes 6 de octubre.
4: He decidido convocar unas elecciones generales que se celebrarán el domingo 29 de noviembre.
5: Desde el primer día hasta el último se ha corrompido la verdad, se han corrompido las instituciones y la gestión del dinero público y se ha corrompido la confianza del país.
6: Yo le pido a todo el mundo que ni se le ocurra votar por correo.
7: Todo el mundo sabe que cuando se disuelven las cámaras queda la diputación permanente para las decisiones relevantes que tenga que tomar el Congreso. Así ha sido durante toda la democracia y por supuesto pues así va a ser también esta legislatura.
8: Madrid tendrá sus batallas. Pero Euskadi tiene sus intereses. No estamos para defender bloques.
9: La convocatoria de una jornada de movilización general que incorpora una convocatoria de huelga de 24 horas tiene sus lógicas. Vivienda, salarios, servicios públicos y algunas cosas más.
10: La vivienda es una de las cuestiones que no es de hoy. Lo que es evidente es que, en parte, ese problema también es consecuencia del no reparto de la riqueza a través de los salarios.
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3: Ya suena el primer aviso de David Jiménez Torres. ¿Qué tal, David? Buenos días.
11: Buenos días, Rafa. Si estas elecciones son un pulso entre el bien y el mal, ¿por qué las convoca Sánchez cuando el bien está tan desorganizado? Una de las dudas que deja el anuncio de ayer es por qué el presidente plantea unas elecciones tan importantes cuando la extrema izquierda está completamente desarticulada. Es decir, ¿por qué pone en vilo la continuidad del gobierno cuando los aliados que necesitaría para reeditar ese gobierno están en pleno proceso de reorganización? Aquí el contraste con lo que pasó en 2023 es muy llamativo. La creación de Sumar fue un proceso bastante artificioso, pero al menos dispuso de mucho tiempo. Yolanda Díaz fundó el movimiento Sumar en marzo de 2022, es decir, más de un año antes de las elecciones generales a las que se presentó. Y el papel de Díaz como candidata estaba claro desde mucho antes, en concreto desde que Pablo Iglesias dimitió como vicepresidente en marzo de 2021 y la propuso como sucesora. Incluso hicieron una tournée nacional para presentar a la Yolanda Díaz candidata y para ir proyectando el nombre del partido. Nada de esto ha ocurrido ahora. No ha habido tourné, no ha habido designación de sucesor o sucesora, ni siquiera ha habido un mísero proceso de escucha, ¿te acuerdas? Solo sabemos que el nuevo Sumar se llama Frente Amplio, que es quizá el nombre más desganado para una formación política de las últimas décadas. ¿Cómo les va a dar tiempo para afianzarse en la mente de los votantes cuando casi no les va a dar tiempo ni a encontrar un candidato? Por eso, querido Rafa, cabe sospechar que Sánchez no convoca estas elecciones con la idea de mantenerse en el gobierno. Más bien lo hace con la idea de obtener el mejor resultado posible para el PSOE y posicionarse así para la travesía por el desierto que siga su salida de Moncloa. Y quizás no es mala estrategia, pero sí cuestiona la idea de que esto será una batalla épica entre la gente y los poderosos.
3: Que pase un buen día, David.
11: Gracias, Rafa. Hay mucha faena.
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9: Vamos a echarle un vistazo a las portadas de los periódicos. Hoy hay detalles jugosos, ¿eh?, de la intrahistoria de esta convocatoria electoral. Decíamos ayer, no estamos mirando a Michigan, ¡cuidado! Pues no, no es Michigan la clave, ¿para qué les vamos a engañar? ¿Qué tal, cómo estás, José Ignacio Bert?
10: Oye, muy bien, pero anima mucho, ¿eh?, la apertura de 20 minutos. Dice, Sánchez plantea una campaña bronca y de polarización entre dos bloques para intentar dar la vuelta a las encuestas. Asepsia en La Vanguardia.
9: Tú lo bien, Jesús Morales, ¿eh?
10: Sí, no, tienen los que llamábamos, ¿te acuerdas?, los titulares resumen.
9: Con instinto.
10: Con mucha capacidad para resumir situaciones complejas solo en el titular. Asepsia en La Vanguardia. España decidirá el 29N. Uno de sus subtítulos habla de manera igualmente aséptica de la repesca de los decretos para los cuales Junts ya no es necesario. Anticipa el editorial, que se titula Por una campaña electoral constructiva. El Mundo es uno de los más interpretativos, titulando a 5 columnas con Última jugada para sobrevivir, que parece un título casi de peli de Van Damme de los 90. Los subtítulos hablan de discurso radical, maniobra con los decretos y sitúan a Mónica García como candidata del Frente Amplio. Le da un hueco también muy destacado en su portada al balance económico de los años de Sánchez que firma Francisco Pascual y en el que afirma que el rey de los ciegos deja una economía tuerta. En el editorial claman por un regreso a la normalidad política, lo que a su juicio pasa por un gobierno viable. El País titula también a 5 con un 29 de alta tensión. Uno de los sumarios sitúa a Santiago Abascal y Díaz Ayuso agitando el fantasma del pucherazo electoral. También avanza la editorial, que ya leímos ayer en este programa, y la crónica de cómo se tomó la decisión, con este entrecomillado, que por cierto no es el más destacado, ¿eh?, luego ya lo veremos. La gente está indignada, hay que ir a elecciones. La Razón, como La Vanguardia, contrapone las imágenes de Sánchez y Feijóo ayer para titular El plan de Moncloa, parón judicial y campaña de golpes. En uno de sus subtítulos destacan la advertencia a los togados. Eso tiene que ver con la crónica de Páginas Interiores. Un sumario habla de fraude de ley sobrevolando sobre los decretos. Hay llamada en portada a un editorial titulado Los españoles recuperan sus derechos soberanos. El periódico apunta a que Sánchez hace de esta cita un plebiscito personal. ABC da la noticia por sabida para decir que el presidente abre la campaña con la treta al Congreso para colar los decretos. Un sumario sostiene que el objetivo del líder del PSOE es un resultado lo suficientemente abultado como para quedarse de jefe de la oposición. Pilar Velasco cuenta en artículo 14 que la decisión se tomó en función de unos sondeos internos que le dan primera fuerza. Ignacio Escolar, director del diario.es, reconstruye esas horas.

0: y cuenta como un ministro consultado por Sánchez en la noche del jueves en medio del cabreo por la postura de Junts ante los decretos, le dijo: es ahora o nunca, presidente, ahora ni nunca. Oliver Stone.
1: Cuidado. Y desengrasemos, Bert.
0: Oye, ojo, porque 37 años después de Camilo José Cela, y sin contar el del nacionalizado Mario Vargas Llosa, podríamos tener nuevo Nobel de Literatura Español. Al menos así lo creen las casas de apuestas y lo refleja el periódico. Enrique Vilamata se ha colado entre los favoritos al galardón, tópico periodístico va, que concede la Academia Sueca. Todavía tiene por delante a Murakami, eso sí. Si fuera el afortunado, lo sería doblemente, porque en esta edición, coincidiendo con su 125 aniversario, esto sí que, ¿te acuerdas que te quejabas ayer de que los premios eran pensionados? Sí, este está bastante está bien pensionado sí, porque sí. Sube a 12 millones de coronas suecas, es decir, 1.065.000 euros aproximadamente.
1: Yo me alegraré mucho por Vilamatas. Me encanta, y sobre todo sus cuentos. Pero creo que hay que hacer un acto de desagravio a Murakami, al que la gente odia, sin haber leído.
0: A mí me gusta mucho.
1: Tío, fantástico, Murakami. Pero bueno, hombre, la cercanía con Vilamatas pues nos lo hace más querido, ¿no? Claro, y es normal. Bueno, vamos a ver qué cuenta la prensa internacional, Pablo Sánchez Olmos.
2: Empezando por la lectura que hacen las cabeceras internacionales de la del adelanto electoral en España. En el progresista británico The Guardian se preguntan si dará resultado la arriesgada apuesta de Sánchez. Describen al presidente como un político con una capacidad casi felina para gestionar sus vidas. Un líder que espera que sus esfuerzos por abordar la crisis de la vivienda contrasten con los de sus oponentes de derecha y de este modo movilicen a los votantes desencantados. Sus opositores, por su parte, esperan que tras 8 largos años el público se haya cansado y desilusionado y que el gran superviviente de la política española haya perdido finalmente su apetito. En el italiano Corriere della Sera titulan así: elecciones anticipadas, la medida desesperada del líder de un partido que pierde 500.000 de votos al año y que además se ve afectado por escándalos y negocios familiares. En el alemán Frankfurter Allgemein lo que encontramos es un duro editorial contra la gestión de Sánchez. Lo titulan así: Sánchez a la espera de la ira del pueblo. Dicen que su último mandato es un ejemplo aleccionador de los peligros de un gobierno en minoría y rematan con lo siguiente: para la Unión Europea y Alemania, el último jefe de gobierno socialdemócrata de un gran país europeo representa un socio difícil. Sin embargo, las perspectivas alemanas no deben llevarnos a error. Dicen: su política exterior cuenta sin duda con el amplio apoyo en España. En la prensa gala no encontramos mucha referencia al adelanto electoral, más preocupados ellos por su situación interna y el temor hoy a un martes negro, cuenta Le Figaro, con la incorporación de los sindicatos a las protestas estudiantiles y la posibilidad de que haya alborotadores al acecho. Y en este mismo diario terminamos, advierten que los disturbios están poniendo de relieve la necesidad de acelerar la aprobación de la conocida como ley de quien rompe paga, la que va a responsabilizar por daños a aquellos individuos que pertenezcan a grupos que hayan provocado destrozos, incluso aunque ellos no hayan sido los autores materiales.
1: Bueno, ¿y los salmones qué, Ana de Gracia?
3: Pues buceando en los salmones, Rafa, te cuento que leo en 5 días el debate sobre si la IA debe tributar sobrepaso. Bill Gates se muestra favorable y crecen las propuestas desde el ámbito progresista para que los nuevos modelos compensen fiscalmente la destrucción de empleos. Y esto otro, la industria militar marcó récord de ingresos en 2025 con más de 18.000 millones. Madrid concentró más de la cifra de negocio, más de un tercio del empleo. Andalucía se situó en segundo lugar y Cataluña quedó lejos del podio. En el mundo, 2 de cada 10 jóvenes no logran ahorrar un solo euro este año. Según datos de la encuesta Funcas 2026 sobre la cultura y las conductas financieras, la mitad de estos ciudadanos, jóvenes de entre 16 y 35 años, no superó los 400 euros de ahorro durante la primera parte del año, a pesar de que la media del dinero en la hucha de los más jóvenes es 3 veces mayor, con hasta 1.280 euros. Y en El Economista, que acabamos, el euro ha marcado un nuevo mínimo contra la divisa estadounidense, por debajo de los 1,12 dólares, y el cruce entre ambas se sitúa en niveles no vistos en 17 meses.
1: Profesor Rodríguez Brown, buenos días.
4: Buenos días, a pesar del gobierno.
1: Antes de preguntarte cómo estás, te voy a preguntar dónde estás.
4: Pues en un sitio discreto.
1: ¿Y cómo estás?
4: Bien, pero sin entrar en detalles.
1: ¿Y entrando?
4: Pues entrando en detalles te diré que la utopía del socialismo con bienestar es algo con lo que ya fantasearon Marx y Engels en un libro que se llama La ideología alemana. Hablaban de que cuando llegara el socialismo iban a correr chorros de riqueza. Bueno, esto por supuesto siempre ha sido mentira. El socialismo ha provocado en economía siempre pobreza, salvo para los jerarcas del partido, y en la política ha provocado siempre la dictadura. Bueno, pues esta utopía la vuelve a plantear en nuestro tiempo Aaron Bastani en su libro Comunismo de lujo totalmente automatizado, que he leído, que te comenté ayer, y he leído por recomendación de mi amiga la doctora Elena Sendagorta Q2. Bueno, pues esto es muy interesante, ¿no? Otra vez vuelve la idea de que se puede implantar el comunismo y que todo el mundo puede vivir divinamente. ¿Cuál es el problema? El problema es que lo que propone Bastani, yo creo que se debe pronunciar Bastani, lo que propone Bastani es el socialismo de toda la vida, Rafa Latorre, sí. qué pereza. Mira, quiere propiedad común, quiere que buena parte de la economía nacional sea propiedad pública. Quiere progresiva socialización de los mercados financieros y de capitales. ¡Hombre! ¡Qué pereza! Eso sí, para que no nos asustemos, dice que este comunismo, en lugar de implantarse desde un Estado, digamos, hipertrófico, es a escala municipal. Entonces, vale. Es en los ayuntamientos, es una cosa cooperativa. Vuelve la autogestión, Latorre. Dice que todo va a ser autogestionado para que no nos asustemos. Eso por un lado, que es realmente, realmente viejo, da mucha pereza. Y además, coincide con una táctica vetusta, por cierto, estamos volviendo a ver ahora, de que el capitalismo no funciona y nos conduce al apocalipsis. Es una cosa apasionante, he visto en las fotografías de la acampada en la Puerta del Sol, que están ahí contra la propiedad privada, y son anticapitalistas. Entonces yo digo, ¿qué más tiene que pasar? Digo, para que le echen una pensada a esto de que si atacas la propiedad, pues atacas al final la prosperidad, la libertad y los derechos de los trabajadores. Pues nada, RQR. Y lo mismo con este libro. ¿Por qué? Y porque dice que todos los males se van a resolver y va a haber un nuevo mundo feliz, justicia social, abundancia infinita de bienes producidos gratis gracias a la tecnología socialista. Bueno, ahora bien, como es un lujo, pero un lujo comunista, habrá que pagar la torre.
1: Hombre.
4: Esto recupera el viejo impuesto sobre las transacciones financieras, ¿te acuerdas?
1: Pues, hombre, por favor. Estás
4: bueno,
1: a Toby.
4: Y se inventa uno nuevo. Un impuesto glorioso y mundial, Rafa Latorre. Sí. Y se llama One Planet Tax. Un impuesto planetario, Latorre.
1: Bueno,
4: y quiere naturalmente servicio público, todo gratis. Ahora, no quiere la renta básica, fíjate.
1: Anda.
4: ¿Por qué? Porque le parece que es poca cosa. Y hasta hay algunos.
1: O sea, le quieren, pero que no sea básica.
4: Algunos malvados liberales la defienden, entonces dice que no quiere. Bueno, por fin, si tú desconfías de que en ese paraíso, que va más allá del mercado terrible, del beneficio repugnante, igual termina como el comunismo siempre, con el genocidio, Aaron nos tranquiliza, Bastani nos tranquiliza. Sí. Dice, bueno, es verdad que lo de 1917 salió regular en Rusia.
1: Sí, regular tirando a mal.
4: Eso es. Pero dice que no llegó a ser comunismo de lujo porque se adelantó a su tiempo la torre y le faltaba tecnología. Sí, oye, no me digas que no tiene gracia esto.
1: Está
4: verdad.
1: Muy bien. Y me gusta lo de la revolución consistorial. luego lo hablamos. Te espero aquí en la España que madruga.
4: Venga, hasta ahora.
1: Miren, ayer les contábamos los resultados de las elecciones presidenciales en Brasil. Hoy en nuestras crónicas de Iberoamérica vamos a echar un vistazo a algunos perfiles llamativos que han ganado en los comicios al Congreso. Desde exfutbolistas hasta famosos influencers de extrema derecha, que de hecho se han convertido en los diputados más votados en la historia del país. Corresponsal Marcos González, ¿qué tal? Buenos días.
5: Hola, buenos días. Flavio Bolsonaro y Luis Ignacio Lula da Silva se enfrentarán en segunda vuelta por lograr la presidencia de Brasil, pero este domingo también se celebraban elecciones legislativas en las que el partido del ultraderechista salía notado. notablemente reforzado. Hay algunos casos especialmente llamativos, como el de Nicolás Ferreira y Lucas Pavanato, dos jóvenes influencers de extrema derecha, evangélicos, que tienen más de 22 millones y 5 millones de seguidores en redes, respectivamente, y no pocas polémicas a sus espaldas. El primero, que va a empezar su segunda legislatura como diputado, fue denunciado por transfobia tras aparecer en el Congreso dando un discurso con una peluca rubia y asegurando, en tono irónico, que se sentía una mujer. Pavanato, por su parte, saltó a la fama como youtuber con solo 17 años, criticando a la entonces presidenta Dilma Rousseff. Ahora atacaba las cuotas de género y raciales y los tratamientos de transición para personas trans. Al lograr más de 3 millones de votos cada uno, se han convertido en los diputados más votados en la historia de Brasil. Entre las mujeres también ha habido récord y con 1,6 millones de votos, la diputada transexual Erika Hilton es ya la mujer más votada al Congreso. La izquierdista ya hizo historia hace 4 años cuando se convirtió en la primera mujer negra y transexual elegida como diputada. Por último, tratándose de Brasil, no podían faltar hasta 14 exfutbolistas que trataron de conseguir un puesto en el Congreso, entre ellos el ex del Real Madrid, Vanderlei Luxemburgo. Él no ha logrado los votos necesarios, sí lo han conseguido el portero Dunley y el ex delantero Bobo.
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1: Han oído ustedes las señales horarias que indican que son las 7, las 6 en Canarias. Esto es Más de Uno, esto es Onda Cero. En este día en el que se celebra el santo de María Francisca, de Bruno, de Artaldo, de Magno, de Román, de Renato y de Pardulfo, que es un nombre precioso que no sé por qué ha caído en desuso. Prácticamente ya no hay Pardulfos en España. Pues hay menos de 20, con lo cual el INE no te informa de cuántos hay. Menos de 20. Pardulfo, que viene de Pardulfo de Guéret, que es San Pardulfo era un santo franco y abad benedictino, que fue ermitaño, y se conserva su brazo incorrupto, en un relicario en la iglesia de Sagden. Ahí lo tienen si quieren ir a visitar el brazo de San Pardulfo, que bueno, pues seguro que cuenta con muchos fieles, adeptos, con una gran feligresía. Bueno, es esta una jornada en la que, echando la vista atrás, se cumplen 137 años de la apertura del Moulin Rouge. Entonces, la colina de Montmartre mantenía una atmósfera claramente diferenciada de la de París. Ahora es quizás uno de los lugares más turísticos de la ciudad más turística del mundo. Y sin embargo, entonces, pues era un lugar algo más marginal, ¿no? Apartado de la París industrial. Era otra época, ¿no? Fíjense que se acababa de inaugurar la Torre Eiffel, que lejos de ser un orgullo y símbolo de la ciudad, era algo que apestaba a los parisinos, que consideraban que le habían puesto ahí una torre fea y que no tenía ningún futuro. Ya ven ustedes lo que es la vida, ¿no? Allí en el Moulin Rouge pues mezclaba todo el mundo, ¿no? Porque si hay algo que es transversal y que trasciende las clases sociales, es la concupiscencia, ¿saben? Entonces pues allí iban todos y se juntaban y era pues un ambiente muy ecléctico, muy divertido. Ahí estaba pues pintando Toulouse-Lautrec, ya saben. En lo meteorológico, volvemos a tener a medio país con aviso amarillo o naranja por las tormentas que afectarán sobre todo por la tarde a Aragón, Cataluña, Asturias, Galicia, Castilla-La Mancha y Extremadura. Caen las temperaturas en todo el país, especialmente en Andalucía. Llegaremos a los 28 grados en Bilbao, a los 27 en Valencia y a los 25 en Jaén. Se han dado algunos casos dramáticos con esto de la tormenta, sobre todo de algunos niños que se han extraviado, que están buscando y que permanecen desaparecidos con esto de la tormenta. Hay un caso especialmente dramático de un niño con autismo que salió pues asustado, ¿no?, por los rayos y al que su familia pues ahora mismo no encuentra y que están buscando pues desesperadamente, ¿no? Hay que tener mucho cuidado con lo de las tormentas. También hemos visto el caso de algunas personas que han quedado otra vez atrapadas en los garajes, que es lo primero que se recomienda y que dramáticamente aprendimos ya en la Dana. No hay que bajar al garaje, los coches tienen seguros y qué más dará. En cualquier caso, lo que es irrecuperable es la vida humana y uno se pone en peligro en estos lugares bajos donde pueden producirse inundaciones y uno quedará atrapado y lo de menos es vivir en un momento de angustia, lo demás es dejarse allí la vida. Bueno, ya demostraba ayer Pedro Sánchez, lo escuchábamos aquí en directo, que no va a permitir que se pierda ni un minuto sin hacer campaña y no va a dejar de aprovechar ni uno de los resquicios que le proporciona el poder para hacer campaña, aunque sea desde los lugares más inadecuados, como por ejemplo el Palacio de la Moncloa, convertido en un meeting de tono desabrido, casi diríamos que desorejado. Pero peor es lo que va a ocurrir hoy en el Consejo de Ministros. Bueno, hoy tenemos dos ejemplos muy claros. El primero, el Consejo de Ministros va a aprobar en un par de horas los dos decretos, si no idénticos, muy similares, que tumbó el Congreso la semana pasada, con el objetivo de que la Diputación Permanente, que no está concebida para eso, como puerta de atrás del Congreso, sino como órgano de emergencia para que el país no se pare mientras las Cortes están disueltas, le permite a Sánchez ganarle la partida a todos y enarbolar en la calle la causa de la vivienda, aprovechando que ahí el voto de Junts no es decisivo. Esto mete un compromiso al PNV, que va a decidir si se hace cómplice de este fraude democrático, que no sabemos si es un fraude legal, dicen que hay antecedentes. Hombre, sí, también entró Pavía a caballo en el Congreso de los Diputados, ¿no? Y es un antecedente que no permite pues a sus señorías entrar montados en caballo, ¿verdad? Bueno, en cualquier caso, si esto llega al Constitucional, la elasticidad del concepto de lo legal que tiene Cándido Conde Pumpido podrá arreglarlo, pero no deja de ser un fraude democrático el tratar de colar en un órgano con un equilibrio distinto una ley que ya fue tumbada por la voluntad popular. Es decir, ir contra la voluntad popular expresada en el Congreso de los Diputados, que es donde está la representación de los ciudadanos, ¿eh? No en las plazas, ni en los sindicatos, ni en los sindicatos de clase, ni en los de ningún tipo. Bueno, el ministro de la Presidencia, Justicia y Relaciones con las Cortes, Félix Bolaños, ha intentado quitarle hierro, ¿no?, a esta decisión, porque ¿qué más darán los procedimientos, ¿no? Él, al fin y al cabo, es solo ministro de Presidencia y de Justicia, ¿no? Que ya ven ustedes, ¿por qué va a tener que velar por los procedimientos Félix Bolaños?
2: Todo el mundo sabe que cuando se disuelven las cámaras, queda la Diputación Permanente para las decisiones relevantes que tenga que tomar el Congreso. Así ha sido durante toda la democracia y, por supuesto, pues así va a ser también en esta legislatura, como en todas las legislaturas anteriores. Es decir, es el funcionamiento tanto de la Constitución como de nuestro sistema parlamentario.
1: Otra cosa es que se haya previsto esto para dirigentes con buena o mala fe. Claro, es que los constituyentes tampoco tenían que prever que podía llegar cualquier persona sin escrúpulos a utilizar las instituciones a su antojo, ¿no? Bueno, por mucho que diga Bolaños, las dudas empiezan por el plazo. No ha pasado ni una semana, ni una semana desde que el Parlamento tumbó los dos decretos, ¿eh? Y, por cierto, según dicen las encuestas, el Parlamento que podría surgir de las urnas es aún más contrario a estos decretos. Pero da igual, lo colarán por la Diputación Permanente. En fin, esto es diferente, ¿eh?, a lo ocurrido en 2019, ¿eh? Con Sánchez sí ya utilizó esta maniobra, aunque con una diferencia de meses. En cualquier caso, mal está, ¿eh? Ahora, solo faltaría que todas las anomalías producidas durante el mandato de Pedro Sánchez se convirtieran en ley, o en costumbre, o en derecho consuetudinario. Y entonces cada presidente del gobierno, por ejemplo, tendría que nombrar a su ministro de Justicia fiscal general del Estado. Y el fiscal general del Estado a poder ser terminar condenado e inhabilitado por el Supremo, ¿no? Vamos a convertir los antecedentes en derecho consuetudinario, claro. Bueno, como viene contando Onda Cero hace 4 meses, y esto puede ser clave, el Tribunal Constitucional tumbó un decreto del gobierno de las Islas Baleares porque con él quería corregir una votación ya celebrada en el Parlamento. Lo que, entre otras cosas, no justifica la extraordinaria y urgente necesidad de un decreto. ¿Cómo justificará hoy el gobierno estos decretos después de 8 años de pasividad en materia de vivienda? Bueno, pues no siente ninguna necesidad de justificarlo. ¿Y qué han hecho y dónde han estado los sindicatos en la última década? Mientras se producían 8 años de desidia respecto de la vivienda, pues en ningún sitio. Es que los sindicatos han tenido una gran epifanía en cuanto se produjo el adelanto electoral. En cuanto conocieron la convocatoria de elecciones, de repente se percataron de que los españoles habían perdido mucho poder adquisitivo. Es un gran descubrimiento, ¿eh?, que cada uno de los españoles ya había hecho por sí mismo en su casa. Porque uno de los problemas del precio de la vivienda es el salario de los españoles, que convierte al mercado de la vivienda en España en un saldo para extranjeros que tienen mucho más poder adquisitivo, claro. El español protestaba durante el 15M porque no podía pagar la cuota de la hipoteca. Eso significa que ya había pagado una entrada. Ahora ya el nivel de degradación es tal que protesta porque no puede pagar el alquiler. ¿O es que los españoles no prefieren pagar al banco y quedarse con la vivienda antes que pagarle a un casero? Claro que lo prefieren, prefieren ser clase propietaria. El problema es que en España no hay una clase media, porque no hay capacidad de ahorro para tener una clase media. Si menos del 10% de los españoles tienen una renta superior a 55.000 euros, es que no existe la clase media en España. No existe, pero de esto se han percatado hoy los sindicatos, que se ponen al servicio del gobierno en manifestación vertical para tratar de, de inmiscuirse en las elecciones. Bueno, más medidas electoralistas. Miren, la decisión del gobierno de retrasar la entrada en vigor de una medida que había tensado aún más la relación con los autónomos y las empresas, que celebramos, pero que tiene que ver con la cercanía de las elecciones. Verifactu, el sistema que promueve la digitalización de la facturación, ya no entrará en vigor en 2 meses, sino en 2 años. Fíjense cómo se ha acelerado lo de Ceuta, El milagro de las elecciones. 2 meses sin mover un dedo y ayer mismo es cuando se ordena a la policía desalojar al fin la playa del Trampolín, a una semana de la visita de los Reyes. Y el adelanto electoral, a quien mete un problema es al Supremo, no por Carles Puigdemont, que desde este momento en el que hoy se pronuncie el Constitucional sobre la amnistía de la malversación, ya podrá Llarena levantar la orden de detención y en consecuencia podrá el prófugo, puede que hoy mismo regresar a

0: España. No, no por eso, sino por la llamada ley de nietos. Esperaba el tribunal que le diera tiempo a llegar al fondo del asunto antes de que a final de año se cerrara el censo para las municipales y autonómicas, pero con las generales del 29 de noviembre pues ya no da tiempo. Hoy podríamos tener la primera pista, porque el Supremo tiene que pronunciarse sobre el recurso de la abogacía del Estado. Eva Llamazares.
1: Cuando el Supremo suspendió cautelarmente el derecho al voto de cientos de nuevos inscritos en el CERA, no había elecciones a la vista y, por tanto, tampoco efectos prácticos. También desconocía cuántas de las 400.000 nuevas altas que le resultaban llamativas eran efecto de la ley de nietos. Ahora ya sabe que son casi 200.000. Sabe también que esa medida cautelar que paralizaba el derecho de todos ellos, salvo de aquellos cuyos consulados acreditaran la condición de exiliado de su familiar, no puede cumplirse por la imposibilidad material que trasladan los consulados de revisar en los próximos meses todos los expedientes. Se lo ha dicho la abogacía del Estado en un recurso sobre el que delibera hoy mismo la sala. La resolución podría aclarar el panorama y además en breve ha de responder a Justicia Europa y Vox, recurrentes que quieren impedir posibles votos irregulares el 29N.
0: Va a ser una campaña tensa, va a ser una campaña bronca, desde luego. Ambos líderes con posibilidades de gobernar tras el 29N, es el 29N, sí. Han planteado unas elecciones plebiscitarias, ¿eh? Tanto Sánchez como Feijóo, ¿eh? Bueno, y más lejos ha ido José María Aznar, ¿eh? Luego lo escucharán. Y más lejos todavía ha ido Isabel Díaz Ayuso o Santiago Abascal, que ya directamente están poniendo en duda la limpieza del sistema de voto por correo. Unas elecciones duras, unas elecciones broncas, desde luego que sí.
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0: 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Y vamos al tiempo, que va a estar revuelto y va a haber que tener cuidado hoy también. Que lo cuente Roberto Brasero, que es quien mejor lo cuenta. 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Roberto Brasero, buenos días.
3: Hola, Rafa, muy buenos días y buenos días a todos en este martes tormentoso, sí. Y además con temperaturas algo más bajas, que van a bajar hoy, y más van a bajar la próxima noche, así que mañana a esta hora ya avisamos que hará más fresquete en general. Pero hoy de lo que avisamos es que salgan con paraguas y chubasquero, porque antes de que acabe el día nos puede haber llovido casi en cualquier punto de España. Mira, por concretar, oeste de la península, donde ahora las tormentas están siendo más fuertes, oeste de Castilla y León, oeste de Galicia por el sistema central, Extremadura también, Castilla-La Mancha, zona centro, por aquí se van extendiendo, y de cara a la tarde, pues prácticamente el resto de la península, Ceuta y Melilla, donde también podemos tener chaparrones. En Baleares van a ser menos probables y en Canarias se esperan en el norte de las islas. Pero sobre todo, ya digo, península, oeste y centro peninsular y zonas de montaña. Mira, en Cataluña hoy pueden ser más fuertes en Pirineos que en el litoral, donde los hemos tenido estos días atrás. Las temperaturas esta tarde van a ser 2 o 3 grados más bajas que las de ayer, salvo en el Cantábrico, que no cambian. En Bilbao podemos llegar a 28 grados, 29 es la máxima prevista en Zaragoza y en Sevilla, y a 30 en Palma, en Mallorca, la más alta de España. Y mañana van a seguir bajando. Sí, algo más de fresco, pero sobre todo con esas tormentas que hoy, insisto, se van a extender por más zonas de España.
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0: Y en el deporte, a ver qué nos cuenta el madrugador Edu Pidal. Edu, buenos días.
5: La Torre, buenos días. Madrugo para contarte que Leo Messi se despide hoy de la selección argentina en Buenos Aires, en el Estadio Monumental, y ante un rival poco competitivo como la selección de Benín, que le dará la oportunidad de lucirse y puede que de marcar algún gol. Dice adiós Messi en un homenaje multitudinario que traspasará las gradas del campo y llegará a otros puntos de la ciudad, donde se ha preparado algo parecido a un festival, o a Rosario, su ciudad, donde lo sentirán especialmente. Se despide un jugador que ha marcado a varias generaciones, no solo a la suya, porque de Messi seguirán hablando dentro de muchos años, como se sigue hablando de Maradona, de Cruyff, de Di Stéfano o de Pelé. Y contrasta con el portazo

0: ruidoso de Cristiano Ronaldo, que se marchó de una concentración de su selección en Copenhague en un vuelo privado. En Portugal sus compañeros parecen jugar aliviados sin la mochila de una leyenda, y en Argentina se preguntan qué será de ellos ahora sin Messi. A muchos miles de kilómetros de Buenos Aires, en un pequeño pueblo abulense llamado El Barraco, despedirán hoy a una leyenda del ciclismo español, Ángel Arroyo. Falleció el domingo por culpa de un tumor cerebral y merece que recordemos que él abrió la puerta con un segundo puesto en el Tour de 1983 a los que vinieron después, al carisma y la osadía de Perico, que conquistó París en el 88 y se convirtió en una estrella generacional, y sobre todo a Miguel Indurain, que hizo historia con aquellas 5 victorias consecutivas. Cuando los españoles eran invisibles en Francia, el director navarro José Miguel Echevarri tuvo el sueño de triunfar con un equipo español en el Tour. Lo logró con Perico Indurain, pero nunca olvidó que quien lideró la transición del ciclismo e inauguró la era moderna fue Ángel Arroyo, el salvaje.
1: Qué bien madrugas, Edu Pidal, muchas gracias.
0: Madrugo feliz, La Torre.
1: Hola, John Buller, que has hablado como ectoplasma antes de que te anunciara.
2: Hola, Rafa, sí. Hola.
1: Venga, vamos a enviar la newsletter que están esperando nuestros suscriptores, el Frente Andino.
2: Hoy te traigo 3 maneras de vivir en una realidad paralela. En el Congreso, donde el problema de la vivienda se contempla desde bastantes metros cuadrados. En Rusia, donde nadie termina de aclarar si hay un brote de peste neumónica. Y en Singapur, donde la Fórmula 1 directamente decide que la hora local no existe.
1: Bueno, pues vamos con sus señorías. En el Congreso, ¿hay problema de vivienda?
2: Parece que no demasiado. Según las declaraciones de bienes analizadas por el Confidencial, los 350 diputados suman 515 viviendas. La cuenta sale a 1,4 por diputado. No hay déficit. Y eso aplicando un criterio bastante conservador. Solo se cuentan los inmuebles de los que poseen al menos el 50%. Además, tienen 216 plazas de garaje y 152 fincas, parcelas y solares.
1: Bueno, pues no está mal, ¿eh? El Congreso, ¿eh? El Congreso de los terratenientes. Bueno, nos parece una muestra muy representativa del mercado, ¿no? Que dice que hay déficit de vivienda.
2: Ese es el punto. No hay nada ilegal ni extraño en tener propiedades. Al contrario, pero ser propietario debería ofrecer una perspectiva más realista sobre lo que supone imponer controles de precios o hablar de expropiar viviendas. Ser propietario no incapacita a nadie para legislar ni debería suponer más ventaja que aquellos que no tienen una. Pero aquí solo hay 2 posibilidades, Rafa. O 172 de ellos son unos hipócritas y están dispuestos a tomar medidas contra la propiedad privada, o 178 son parte de una élite a la que, según el presidente del gobierno, hay que doblegar.
1: Oye, y el segundo tema, este es un tema bastante preocupante que quizás, bueno, no le estemos dando la importancia que merece. Rusia y la peste, que es algo que suena medieval.
2: Y por eso conviene bajar el volumen. Lo que hay es un caso sospechoso, no un brote confirmado. Ha muerto Daria Shipilova, una trabajadora de 28 años del Instituto Antipeste de Irkutsk, por lo que las autoridades describen como una neumonía de origen desconocido. Hay versiones contradictorias. Una habla de un accidente con una muestra, otra de un contagio durante un viaje a Tailandia. Casi 200 personas han quedado bajo observación y varios centros médicos han impuesto cuarentenas. Estados Unidos y la Comisión Europea dicen que siguen el caso, y ahí está lo interesante. Cuando la información oficial llega a cuentagotas, el rumor hace epidemiología por su cuenta.
1: Como bien sabemos, claro. Oye, y terminamos en Singapur. ¿Cómo combaten el jet lag los pilotos de Fórmula 1?
2: No lo combaten, Rafa, lo esquivan. La Fórmula 1 llega a Singapur, se corre el Gran Premio este fin de semana y decide seguir viviendo en horario europeo. Los pilotos, los mecánicos, los equipos, unas 3.000 personas, se levantan a media tarde, hora de Singapur, desayunan cuando Singapur está merendando y cenan de madrugada. Además, evita la luz solar porque la luz es la que reajusta el reloj biológico. La idea es magnífica. Para rendir a 320 kilómetros por hora, construyen una burbuja donde todos fingen que siguen estando en Europa.
1: Me parece bien, es un poco como el equipo de Mazda. Uno, que lo hace igual. Claro, el día a día, ¿eh? Los ritmos circadianos.
2: Así es.
1: Bueno, vamos a ver cuál es la frase del día.
2: Pues todo depende del cristal con que se mira. Esta es la frase del día.
1: Muy original, John. Muy arreglado.
2: La vivienda cambia si eres propietario o inquilino. Una alerta sanitaria cambia según la información disponible. Y en la Fórmula 1, hasta el cuerpo acepta que Singapur puede estar durante una semana en Europa.
1: Se come muy bien en Singapur, ¿eh? Tiene un plato que es el perro laqueado, ¿eh?
2: Sí.
1: Cuidado, hay que tener buen estómago. Yo no tendría ningún problema, ¿eh? Yo es que vivo en un hambre voraz siempre, o sea, podría comer cualquier cosa, ¿no?
2: Tu cultura gastronómica es infinita.
1: Es infinita, inabarcable. La pregunta para mañana, ¿cuál es?
2: Pues, ¿cuántos problemas políticos consisten precisamente en eso? En que quienes toman las decisiones viven en una burbuja o en un uso horario distinto al de quienes la padecen.
1: Bueno, luego te espero aquí en Tertulia, te quedas, ¿no?
2: Muy bien,
1: hombre, hay muchos asuntos, gracias. Creo, ¿eh? Alguno interesante. Thank you. Información cercana a cada uno de ustedes en las emisoras de Onda Cero.

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1: Este martes el BOE publica la convocatoria oficial de las elecciones del próximo 29 de noviembre, con los que se activarán la cuenta atrás de 54 días hasta que vayamos a las urnas. La campaña empezará el 13 de noviembre y durará 15 días. La Cámara tendrá que quedar constituida antes de Nochebuena. Tras conocerse este adelanto, hoy el Consejo de Ministros tiene previsto aprobar nuevos decretos de vivienda. Una legislatura que llega a su fin sin que Pedro Sánchez haya aprobado unos presupuestos generales, algo que ocurre por primera vez en la historia de la democracia.
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1: Saludos, Andalucía, buenos días. El pasado viernes el Congreso dijo no a los decretos de vivienda de Pedro Sánchez, pero hoy los pretende aprobar igualmente. ¿Cómo? Pues una vez que se han convocado las elecciones y disuelto las Cortes, hoy los va a volver a llevar al Consejo de Ministros. Con el Parlamento disuelto, estos decretos no los van a votar ahora los diputados que hace 5 días los rechazaron, sino que los van a votar la Diputación Permanente, que son 69 diputados, y que los pueden sacar adelante con una mayoría de 35. Y aquí Sánchez tiene mayoría, por lo que ya no cuentan los votos de Jung, ni del PP, ni siquiera de Vox. Aquí en Andalucía, todos los partidos trabajan ya de cara a una campaña electoral que va a empezar el próximo 13 de noviembre. El presidente de la Junta y líder del PP andaluz, Juanma Moreno, dice que se va a implicar a fondo en estas elecciones y ha llamado a los españoles a que no tengan miedo a una alternativa democrática. Dice que Pedro Sánchez ha convocado porque está acorralado por los casos judiciales que rodean a su partido y a su entorno familiar.
3: Sánchez no quiere elecciones, nunca las ha querido. Le tiene pánico a las elecciones. Estas elecciones son consecuencia precisamente de la debilidad. El señor Sánchez ni ha tenido mayoría parlamentaria de progreso, ni ha tenido mayoría social de respaldo, ni ha tenido un proyecto político para España.
1: Su socio de gobierno, Vox, dice que por fin se podrá poner fin a un gobierno cuyo presidente del grupo en el Parlamento y vicepresidente segundo de la Junta, Manuel Gavira, defiende como traidor y mentiroso.
4: Es la última oportunidad que tenemos de acabar con este gobierno corrupto y traidor. Un gobierno que se ha olvidado de Ceuta, un gobierno que se olvida de su corrupción, un gobierno que se olvida de que es el que ha creado el problema de la vivienda y un gobierno que sigue asfixiándonos fiscalmente. Los vamos a mandar al paro durante una larga temporada y los españoles vamos a tener por fin el gobierno que nos merecemos.
1: Dice el PSOE que en estas elecciones hay que elegir entre avanzar o retroceder, mientras que Adelante Andalucía ha puesto como ejemplo sus resultados aquí en nuestra comunidad y anuncia su portavoz José Ignacio García que en estos comicios sí se van a presentar en solitario en las 8 provincias. Desde Por Andalucía asegura su portavoz Antonio Maillo que pondrán sus fuerzas en garantizar derechos y mejorar la vida de la gente.
5: Nos presentamos para que no gobierne la derecha y la extrema derecha. Ese es el plan de Adelante Andalucía y el objetivo de Adelante Andalucía es que haya más diputados y diputadas de izquierda que representen a Andalucía, que no se arruguen ante las presiones de los lobbies y que haya más diputados y diputadas de izquierda. Y eso lo vamos a hacer metiendo a diputados y diputadas andalucistas en el próximo Congreso de los Diputados.
6: Que estamos preparadas, que asumimos y abrazamos a todos cuantos quieran incorporarse a este proyecto.
1: Esta convocatoria electoral llega en plena movilización social por el derecho a la vivienda. Las acampadas en Sevilla, Almería, Granada y Málaga de momento se van a mantener mientras se prepara ya una huelga general para otoño. Andalucía, 7 de la mañana y 24 minutos.
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0: La octava, que contempla, entre otras, una reducción del IRPF de un punto porcentual durante esta legislatura, la bonificación de compra de gafas y lentillas para hijos menores de 25 años, la reducción del impuesto de transmisiones patrimoniales o ayudas en el alquiler de vivienda para las familias numerosas.
1: Podrán deducirse un 15% del coste del alquiler hasta un máximo de 1.200 euros anuales. Es decir, si una familia paga 670 euros, que los hay, de alquiler, se ahorrará dos meses de alquiler y beneficiará a 4.000 familias. Y ya anunciamos la eliminación, como digo, del impuesto de sucesiones y donaciones para heredar vivienda entre hermanos y vivienda habitual, que era algo que se nos había pedido desde hace tiempo.
0: Y a una semana de que los Reyes visiten Ceuta el próximo martes, el gobierno ha terminado ya el desalojo de la playa del Trampolín, donde estaban acampados más de 3.000 inmigrantes desde el día de la invasión. Más de 1.000 han vuelto a Marruecos. Los ceutíes se preguntan que por qué se ha tardado tanto tiempo, más de 2 meses, en llevarse a cabo este desalojo.
2: No lo podían haber hecho hace ya 2 meses.
3: Hemos tenido un poquito de retraso, sí.
4: Si se ha podido hacer ahora, se podía haber hecho antes.
5: Es que hemos pasado muchísimo, muchísimo. Y sobre todo un abandono, es que nos hemos sentido abandonados.
0: Contarles, por otro lado, que en las últimas horas se han producido 2 nuevas agresiones a médicos. En el Centro de Salud Ribera del Muelle, en Puerto Real, en Cádiz, un hombre armado con cuchillos ha amenazado al personal. Tuvo que ser reducido por varios facultativos. Y en el Hospital de Andújar de Jaén, un médico de urgencias ha sufrido otro intento de agresión por parte de los familiares de un paciente. Consiguió evitar los golpes activando el botón de pánico del hospital.
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0: Este martes viene con cielos cubiertos en gran parte de la comunidad, con lluvias que pueden ser fuertes y acompañadas de tormenta que se irán extendiendo de oeste a este a lo largo del día. A esta hora hay ya aviso amarillo por lluvias y tormentas en todas las provincias, menos en Almería y en Huelva. Las temperaturas van a estar hoy entre los 25 grados de Jaén y los 30 de Sevilla. Y ahora vamos a conocer cómo va despertando Andalucía.
7: En Algeciras, cielos parcialmente cubiertos, amenaza lluvia y 20 grados.
8: En Almería amanece con cielo nublado, algunas gotas y 20 grados. Se esperan máximas de 26 durante el día de hoy.
9: En Cádiz, cielos nublados y 21 grados.
10: En Ceuta tenemos cielos cubiertos con lluvia y 21 grados.
11: En Granada despertamos con el cielo nublado y 17 grados.
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12: En Huelva los cielos amanecen nubosos y tenemos 23 grados.
13: Amanece Jaén con cielos totalmente cubiertos y 19 grados.
14: En Jerez, cielos nubosos y 22 grados.
15: En Málaga el cielo está cubierto y 20 grados.
16: En Marbella, 21 grados y el cielo está nublado.
0: Y en Sevilla, cielo cubierto, 20 grados hasta ahora.
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0: Aquí las noticias de Andalucía, que vuelven, ya saben, a partir de la 1 de la tarde, mientras se quedan en la compañía de Rafa Latorre. Muy buenos días, adiós.
20: Señales horarias que indican que son las 7:30, 6:30 en Canarias. 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
20: Es martes 6 de octubre de 2026 y con la ayuda de Pablo Sánchez Olmos y Ana de Gracia les vamos a contar las principales noticias de la actualidad, las que tienen que conocer para estar bien informados. 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

0: gobierno va a volver a aprobar los decretos de vivienda pese al rechazo del Congreso.
1: Está previsto que el Consejo de Ministros apruebe este martes los decretos con determinados cambios técnicos y que fueron tumbados la pasada semana en el Congreso. Una vez disueltas las Cortes, tendrán que ser convalidados por la Diputación Permanente del Congreso, el órgano que asume las funciones de la Cámara durante los periodos electorales. El ministro de la Presidencia, Félix Bolaños, defiende la legalidad de este procedimiento.
2: Todo el mundo sabe que cuando se disuelven las cámaras, queda la Diputación Permanente para las decisiones relevantes que tenga que tomar el Congreso. Así ha sido durante toda la democracia y, por supuesto, pues así va a ser también esta legislatura.
0: Comisiones y UGT convocarán una huelga general para reclamar salarios que permitan acceder a una vivienda.
3: Sería la primera de carácter general en España desde 2012. La fecha aún no está cerrada y se va a negociar con el Sindicato de Inquilinas y otros colectivos, aunque todo apunta a que se celebrará durante el mes de noviembre, a pocos días de las elecciones generales del día 29. La decisión llega tras el rechazo en el Congreso de los decretos de vivienda del Gobierno. Así lo defendían en la cadena pública desde UGT y Comisiones sus líderes Pepe Álvarez y Unai Sordo.
4: La vivienda es una de las cuestiones que no es de hoy, también es consecuencia del no reparto de la riqueza a través de los salarios.
5: Un país cuando vota en este siglo XXI, los resultados dependen mucho de sobre qué se sienta interpelada la mayoría de los votantes.
0: El Tribunal Constitucional debate el encaje legal de la amnistía aplicada al delito de malversación de los líderes del procés.
1: Y todo apunta a que respaldará su constitucionalidad. La decisión tendría consecuencias inmediatas para el expresidente catalán, Carles Puigdemont, ya que abriría la puerta a que el Tribunal Supremo retire la orden de detención que sigue vigente contra él. De producirse ese paso, Puigdemont podría regresar a España incluso antes de las elecciones generales del próximo 29 de noviembre.
0: Los Mossos de Escuadra detienen a 13 personas tras los disturbios de la protesta por la vivienda en Barcelona.
3: Entre ellas, un menor de edad. Están acusados de desórdenes públicos, grupos de encapuchados. Levantaron varias barricadas. Además, una treintena de agentes han resultado heridos leves. Los incidentes se prolongaron hasta la medianoche. La policía sostiene, además, que algunos grupos de alborotadores utilizaron la acampada por la vivienda instalada en la Plaza de Cataluña para refugiarse y escapar de la acción policial.
0: Bueno, la campaña comienza oficialmente el 13 de noviembre, pero ya estamos en campaña, ¿eh? Y esto se va a recrudecer y va a haber más tensión. La campaña va a tener un hito, sobre todo, o dos, que son los debates. Es lo más interesante, ¿no? Es donde ocurren los sucesos inesperados, porque el meeting es un escenario controlado. Bueno, pues que sepan que A3 Media ya ha propuesto una fecha incluso, ¿eh? Para el cara a cara de Sánchez y Feijóo sería el próximo 23 de noviembre.
1: Y plantea un debate a cuatro el 18 de noviembre con los candidatos de las principales fuerzas políticas. El grupo pone para ello a disposición de los partidos todos sus canales y plataformas, desde Antena 3 y La Sexta hasta Onda Cero y A3 Player. De celebrarse sería la reedición del único duelo televisado entre Sánchez y Feijóo en las generales de 2023.
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0: Samón, ¿cuál dices que va a ser el premio Nobel de Física? Hay mucho debate, ¿eh?, al respecto, incluso bastante polémica, ¿eh?
11: Me ibas a preguntar por el de literatura.
0: No, hombre, no. ¿A quién le interesa el de literatura?
11: A Vilamata le interesa, lo habéis mencionado antes, y has defendido a Murakami. Yo también creo que tiene una época por lo menos defendible. Después yo creo que estoy perjudicado él mismo por la parodia. Le ha afectado a su literatura y a su prosa, me parece.
0: ¿Se puede decir eso sobre tantas personas? ¿Sabes? Que centrarse en Murakami me parece injusto, ¿no? No vamos a señalar.
11: El de física, no lo sé. El de física, no lo sé.
0: Natalia Hernández, ¿qué tal? ¿Cómo estás? Buenos días.
12: Buenos días.
0: Buenos días. Profesor Rodríguez Brown, buenos días, desde un lugar discreto.
13: A pesar del gobierno, muy discreto siempre.
0: Hola, Félix José Casillas.
14: ¿Qué tal? Buenos días. Que ya se acaba lo de la ventana, hombre, de las elecciones, tranquilo.
0: Esto es insoportable. Sobre todo que es insoportable.

0: Tal, esto. O sea, ya, Mbappé. Ahora vamos a Split a jugar contra Croacia. Yo, chico, pues no sé, ¿a quién le interesa eso? No sé. Luka Modric está muy avergonzado, ¿eh?, con el papel de Croacia. Es normal, porque... Hola, ¿qué tal, Bert?
1: Podría volver a retirar, ¿no? ¿Cuántas retiradas lleva Luka?
0: No, Luka Modric no se ha retirado, no, no. Tú te estás confundiendo con Gabriel. Con, te estás confundiendo
2: con Morante de la Puebla.
0: Que no, con Morante de la Puebla. Te estás confundiendo. Pero Luka Modric se ha retirado nunca.
1: Días,
0: nunca, nunca, claro. Vamos, venga, vamos con la España que madruga.
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0: Las olas de calor, las sequías y las lluvias intensas que provoca el cambio climático pueden afectar a las infraestructuras ferroviarias. Conocer mejor sus efectos es uno de los objetivos del Rail for Earth, un proyecto europeo de innovación en el que participan 73 organizaciones y empresas.
4: Acciona es uno de los líderes de este proyecto que estudiará cómo responden las vías a los cambios de temperatura y a los fenómenos meteorológicos extremos. Para ello implementará sensores que permitan monitorizar la infraestructura y obtener datos con los que mejorar su mantenimiento. La compañía investigará también cómo aprovechar materiales reciclados de palas eólicas en la fabricación de trenes, reduciendo así el consumo de nuevas materias primas. Sobre estas dos líneas de investigación y su aplicación al ferrocarril nos habla don David de Paz, ingeniero de I+D en túneles y ferrocarril en el área de construcción de Acciona.
5: En Acciona estamos investigando cómo responden las vías ante los cambios bruscos de temperatura, las sequías o lluvias extremas. Instalaremos sensores en el propio carril y en el resto de la infraestructura para recoger datos reales y anticiparnos a posibles daños. El objetivo de esto es adaptar la gestión y rehabilitación de las infraestructuras para contar con una red ferroviaria más segura, eficiente y resiliente.
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19: Hola, ¿qué tal? Oye, que al final no contéis conmigo para lo de hoy. Que me apetecía mucho, pero no puedo ir. Ya nos veremos en otra. Un abrazo.
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0: que ya son menos 19. Muy rápido. Uy, Dios mío. Me parece que estaba
1: berreando, ¿no? La berrea, parece sí, eso.
0: Dirigiéndose a sus caballos en la hípica.
2: Dale.
0: Bueno, vamos a ver. Ley decreto y disolución de las Cortes. Ya no hay marcha atrás. Ya si se quiere arrepentir Pedro Sánchez ya no puede porque ha salido el BOE. Y está ahí el decreto de disolución de las Cortes, si lo queréis ver. Y también cómo es el reparto por las circunscripciones provinciales, de cada uno de los escaños. ¿Verdad o mentira, Rubén Amón?
2: Bueno, por ahí vamos. Es verdad o mentira que Sánchez sopesó aparecer ayer en chándal para anunciar la convocatoria de elecciones. No lo sé, pero el tuteo y el colegio eran impropios de la gravedad de la decisión.
0: Chándal molaría.
2: Bueno, es verdad o es mentira que Núñez Feijóo compareció después con tanto entusiasmo, que os entraron muchísimas ganas de votar en blanco.
0: Ah, te oí ayer en el hormiguero. Sí, te oí ayer. Ayer hiciste un llamamiento al voto
2: en blanco,
0: en el hormiguero.
2: ¿Cómo lo voy a hacerlo si es mentira o es verdad? Os pregunto que Ayuso y Abascal han empezado la campaña electoral pidiendo a los españoles que voten, pero no demasiado lejos de casa. Efectivamente, hablamos del voto por correo. Lo han puesto en duda y esto se llama, Rafa, se llama trumpismo. ¿Es verdad o es mentira que Felipe VI ha tenido que convocar a selecciones españolas desde Finlandia? Técnicamente es verdad. El decreto que la sanciona tuvo que emitirlo telemáticamente desde Helsinki. ¿Qué puede pasar después si unas selecciones españolas se deciden en Helsinki? Y termino. ¿Es verdad o es mentira que Sánchez declaró en Onda Cero, aquí hace 11 años, que la Diputación Permanente no podía utilizarse nunca como sustituta legislativa del Congreso?
0: Siempre hay un Sánchez para oponerse a Sánchez.
2: Eso.
0: No, es que da igual, sobre lo que sea, sobre cualquier cosa.
2: Lo dijo aquí.
0: Bueno, vamos a ver qué cuentan las portadas, ¿no, José Ignacio Berto? Y cuentan algunos detalles, algunas interioridades de la historia de esta convocatoria electoral.
3: Y además, Rafa, en este tipo de días es especialmente interesante asomarse a la cita que sitúa el diario El Mundo por encima de su cabecera. Hoy es de Schopenhauer y dice así: lo que llaman la última oportunidad de salvación no es sino el último espasmo de ilusión.
0: Siempre tan alegre, tan optimista Schopenhauer, que es un pensador, ¿no?, que anima mucho, ¿no?, sobre todo por la mañana. Extraordinario, esta cita.
3: Pues no mejora luego. En páginas interiores, Raúl Piña y Marta Belver dan cuenta de la terapia colectiva que se vivió ayer en el Consejo de Ministros, con frases como "sí se puede" o "esta batalla la vamos a ganar". Eso es cosa así, un consejo, un comité, una hinchada. "Este Congreso no nos vale", fue la idea fuerza expresada por Sánchez ante los suyos, según la crónica de CUE en El País. Recordemos que el Congreso lo eligen los españoles. La crónica de Javier Portillo, La Razón, recoge el sentir de Moncloa sobre las investigaciones judiciales que confía se ralenticen durante la campaña. Allá ellos si deciden interferir, dicen desde el gobierno. Ainhoa Martínez en ABC sostiene que el as bajo la manga no era tanto la convocatoria como la treta para volver a presentar los decretos. Eso y ser el próximo jefe de la oposición si el resultado lo permite. Idea en la que insiste también el Confidencial. El papel de los sondeos internos. Pilar Velasco en artículo 14 dice que los hay que sitúan al PSOE como primera fuerza. Monrosi en el diario.es sostiene que se detectó que la izquierda se reactivaba y que el PP no detenía la sangría hacia Vox. El editorial del periódico habla de unas elecciones necesarias, aunque nacidas del puro tacticismo. La Razón vio ayer en Sánchez a una acabada caricatura de sí mismo. La Vanguardia pide una campaña constructiva en un texto que termina arremetiendo contra Díaz Ayuso por minar irresponsablemente la confianza en el sistema. El Español está particularmente escandalizado por la actitud de los sindicatos, hablando ahora de huelga general.
0: La epifanía de los sindicatos. Oye, los opinadores y las opinatrices están contando cosas.
3: Manuel Cruz, que fue presidente del Senado con Sánchez, es crítico con el PP en El País, pero también lo es con el gobierno esta legislatura, sobre todo por haber estado dispuesto a todo con tal de que no gobierne el adversario. Carmen Morodo en La Razón sostiene que Feijóo tiene por delante una campaña más difícil de lo que dicen las encuestas, pero Sánchez se equivoca al plantearlas igual que en 2023. Lucía Méndez en El Mundo está muy sorprendida de que por una vez Sánchez haya hecho lo más previsible. David Mejía en el mismo periódico reproduce el discurso íntegro para irle haciendo acotaciones a modo de comentario de texto y concluir irónicamente que el 29N solo tenemos dos opciones: votar al actual presidente o suicidarnos como nación. Los intereses de la mayoría son pisoteados en el Parlamento en beneficio de unos pocos. Martí Blanc en el Confidencial se nos dice todavía en proceso de digestión de esta frase. Rosa Belmonte en ABC se lamenta del tuteo como si fuéramos en el hablo. En una columna que quizá en homenaje al centenario de Mariano Zores se titula "Agítese antes de usarla". Pilar Rahola pronostica desde el periódico una campaña marcada

0: por la demagogia, el populismo y el frentismo.
1: No sabemos, arriesgado, ¿eh?
0: No sabemos si habla en calidad de experta. Enrique Juliana, en La Vanguardia, se pregunta por qué la prensa de Madrid está tan enfadada ante la convocatoria de unas elecciones que lleva 3 años pidiendo. Nosotros lo que nos preguntamos es qué prensa de Madrid lee Enrique Juliana.
1: Sobre todo qué espectros le deben de visitar por la noche, que le cuentan que estas cosas. Pero sí, yo no he visto a nadie enfadado con una convocatoria electoral. A nadie, ¿eh? A nadie. Hombre, si ha sacado un vídeo el PP que dice por fin.
0: O sea, a lo mejor es como Goodbye Lenin y le dan una prensa distinta a él. No
1: sé. Pero es curioso, pero ¿quién le debe contar estas cosas? Bueno, Natalia Hernández, ¿qué nos estamos perdiendo?
2: Pues en Der Spiegel, si hace un mes el triunfo de la AfD en las elecciones de Sajonia-Anhalt conmocionó a la nación, hoy Tobias Raus tiene la intención de presentarse como candidato a la presidencia del Parlamento Estatal. Marcaría la primera vez en la historia de la República Federal que un político de un partido de extrema derecha lidera un parlamento. En Les Echos, el descontento estudiantil en Francia se extiende por todo el país, mientras los profesores abandonan sus puestos de trabajo. Y en The Guardian, un análisis en exclusiva revela que mientras la guerra en Ucrania continúa, Corea del Sur está enviando a Rusia más de 150.000 toneladas de combustible.
1: Oye, pero tú madrugas para acercarnos un dato y un relato.
2: Sí, y el dato más llamativo de la mañana en el Financial Times. Mira, en una semana se abre la subasta por Jodi el Nanotirano. Es un esqueleto de dinosaurio de 67 millones de años. ¿Cuánto creéis que los expertos estiman que se podría pagar por él? A, hasta 9 millones de dólares. B, no más de 5.000. O C, si se ha vuelto viral, estamos perdidos.
1: No sabría tasarlo.
2: Pues Sotheby's estima que el Jodi alcanzará entre 6 y 9 millones de dólares, aunque la casa de subastas advierte de que las estimaciones suelen quedarse cortas y que podría pagarse mucho más. De hecho, hace solo 3 meses la puja por el Tyrannosaurus Rex se cerró por una cifra récord de más de 50 millones de dólares.
1: ¿Lo pones eso?
2: Sí, claro, tienes que tener una casa y además Sotheby's te dice que el transporte lo tienes que pagar tú. Lo que demuestra que el interés de los coleccionistas adinerados por estos fósiles caros, pues no muestra signos de disminuir. Los interesados en los últimos tiempos, esto te va a gustar, Logan Paul ha comprado algunos de los fósiles y también, por ejemplo, Leonardo DiCaprio en los últimos tiempos. El dinosaurio que mide aproximadamente...
3: Es lo único que lee antiguo que frecuenta, por lo que veo.
2: El dinosaurio que mide... Sí.
1: Sí, sí, como aficiones como distintas.
3: Un poquito más.
2: Es un poquito más antiguo.
3: Fresca.
2: Sí, el dinosaurio
1: de la arqueología, ¿no?
2: Que mide aproximadamente casi 2 metros de alto y 6 metros de largo ha sido durante mucho tiempo motivo de debate entre los paleontólogos. Algunos creían que se trataba simplemente de un T-Rex adolescente hasta el año pasado, cuando se demostró que era una pieza de género distinto. Esto va a incrementar el interés por la pieza porque va a ser el primero en venderse y solo hay 3 ejemplares. Y en el relato, pues lo leemos en el Washington Post, el Tribunal Supremo de Estados Unidos está dividido ante una demanda inédita que podría sentar un precedente contra 2 grandes petroleras por su responsabilidad en el cambio climático. La curiosidad es que la ciudad y el condado de Boulder, en Colorado, reclaman a ExxonMobil y a la canadiense Suncor Energy una indemnización que podría ascender a miles de millones de dólares y ya dicen que podría ser similar a litigios del pasado contra tabacaleras por daños del cigarrillo o contra las farmacéuticas por los opioides.
1: Y ahora el despertar liberal de Carlos Rodríguez Brown. Con estas noticias de empresa, profesor.
4: Ya mismo expansión. La empresa familiar exige frenar el absentismo y reducir la burocracia. También Telefónica, Santander y Mafre se revalorizan en bolsa al ritmo de Brasil. Bueno, hablando del final del socialismo, hay un editorial sobre el adelanto electoral en España. Lo resume así: expansión, legislatura tramposa y desperdiciada. Dice que Sánchez, bueno, no presentó presupuestos, tiene el gasto desbocado en pensiones, un mercado laboral cada vez más rígido y la crisis de la vivienda, que dice expansión que es un ejemplo de la desastrosa gestión de Sánchez. También lo critica por deformar la realidad, agitar el espectro este de los poderes económicos para desviar la atención de Ceuta, la cosa, la justicia, la corrupción, etcétera, etcétera. Bueno, 5 días. Los sindicatos, UGT y comisiones van a ir a la huelga general por la crisis de la vivienda, de la que se acaban de enterar, la Torre. Qué papelón el de los sindicatos. Bueno, el economista, rebaja fiscal en Madrid para menores de 40 que compren vivienda. Esto está mal. Hay que bajar impuestos para todos, compren vivienda o no. Ojo con la ingeniería social del PP. Prensa Económica Internacional, Financial Times, el euro cae a un mínimo de 17 meses contra el dólar. El Wall Street Journal cuenta que Nasdaq

0: que Nasdaq sube, los problemas que tienen ahora los acuerdos en el sector inmobiliario por la subida de los tipos. Habla del petróleo, dice, los consumidores no compran crudo, claro, compran gasolina, y con los ataques ha habido refinerías dañadas. Y por fin, un reportaje sobre Francia, y dice, después de tantos años y años de gastar demasiado, el país ahora es uno de los eslabones más débiles de Europa.
1: ¿Y cuál es la viñeta de hoy, profesor?
0: Buenísima, Esteban, en la razón. Comentan unos políticos, dicen por ahí que lo que esconde Pegasus es que habrían pillado a Pedro Sánchez diciendo una verdad.
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2: Y con el por fin que dicen algunos, como tú, Rafa, porque se acaba la ventana de las elecciones, una ventana de oportunidades para aquellos que gustan de los equipos nacionales y que han tenido 11 días para el disfrute con 4 partidos. Para la España que sonríe, la de la campeona del mundo, la cita va a ser en Split, la zona más caliente de Croacia, si hablamos de afición futbolera, y que va a recibir a los de Luis de la Fuente con un traje gris tras esa goleada recibida contra Inglaterra. Tumbado el honor por ese 7-0, el jefe de campaña Luka Modric se encargó ayer de avisar a la selección que habrá partido, que irán con todo y que los de Lamine Yamal y compañía harían bien en no fiarse. Por eso, tras 4 partidos y el cambio profundo del pasado sábado, el seleccionador de la Fuente va a apostar por un equipo más parecido al que ganó el Mundial. España, con un empate, estaría ya clasificada para los cuartos de esta Liga de las Naciones y no tiene que esperar así a lo que pueda pasar en noviembre en Praga y en el Metropolitano contra Inglaterra. A eso de las 10:30 de la noche, por fin cerramos este episodio de selecciones y abrimos la permanente, la campaña liguera, que es la que provoca más movilizaciones. Se acaba una etapa, la de Leo Messi, con la selección albiceleste, que se despedirá de madrugada en el Monumental de Buenos Aires. Es Messi uno de los afectados de la falta de oferta, porque al estar todos los equipos europeos ocupados han tenido que recurrir a un rival africano. La verdad es que Benín desluce algo la fiesta, pero tampoco era el momento de buscar una mayor oposición en la oposición. Brasil encontró, por ejemplo, apoyos en la India y en Australia para que Ancelotti, Rafinha o Vinicius lucirán la verde amarela. Lucía más la tricolor francesa, que en 13 minutos remontó a Bélgica para terminar goleando 4-1 y para que Zidane siga sin arrugarse el traje. Para los que madrugamos, será en la hora del tercer desayuno, para algunos recién levantados, pero a las 11 de la mañana Carlos Alcaraz va a jugar la final del torneo de Tokio contra el checo Lehecka, y dependiendo de la duración se puede enlazar con la final de Pekín que va a jugar Djokovic. Se podría quedar el serbio a vivir en la capital china, donde ha ganado los 33 partidos que ha jugado en su carrera.
1: Bueno, yo a Leonardo DiCaprio con gusto por lo añejo, ¿no? Por lo vetusto.
3: Paleontólogo yo tampoco lo veo, ¿no?
1: No, la verdad que no.
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7: Ruta Calzada Medieval de Grazalema. Desde la calle Ronda, del núcleo urbano de Grazalema, se llega a esta ruta que discurre por la parte baja de Grazalema, bordeando el río Guadalete y caminando sobre una antigua calzada medieval recuperada, realizada con piedra caliza local canteada. La calzada medieval de Grazalema es una prolongación del bimilenario camino que atraviesa la manga de Villaluenga. Su trazado se ve condicionado por la formación rocosa junto a la que se sitúa, con fuertes pendientes y escasa anchura. Durante la ruta se puede disfrutar de la riqueza ecológica que ofrece el bosque de ribera del río Guadalete, formado por sauces, fresnos, olmos y alisos, entre otros. Este valle es conocido como Las Veguetas.
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11: Los mudéjares jerezanos, contando con el apoyo de los granadinos y benimerines del norte de África, se sublevaron en 1264. Esta revuelta mudéjar sorprendió a los castellanos. Sus guarniciones fueron pasadas a cuchillo, cayendo en poder de los sublevados Jerez, Medina Sidonia, Vejer y Lebrija. La reacción de Alfonso X fue inmediata. Desde el otoño de 1264 y a lo largo de 1265 se realizaron campañas para restablecer y recuperar los territorios perdidos. Se conquistaron por la fuerza de las armas Jerez, Medina Sidonia, Arcos, Lebrija y Vejer. La población musulmana fue sistemáticamente expulsada de sus antiguas villas y ciudades, procediéndose de inmediato a su repoblación con cristianos de los territorios ocupados. Así sucedió en Jerez. Iniciadas las conversaciones de rendición, Alfonso X se avino a dejar salir de Jerez a los moros, pasando la villa a manos castellanas el día 9 de octubre de 1264, fiesta de San Dionisio.
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11: Después de la Batalla del Salado en 1340 se produjo un alejamiento de la frontera. La seguridad que ello trajo consigo supuso una explotación del agro jerezano y un considerable crecimiento urbano en extramuros, en torno a los arrabales de San Miguel y Santiago. En ello se hace patente el auge económico que supuso la inserción del Reino de Castilla en los circuitos de comercio internacional atlántico, con el asentamiento de comerciantes genoveses, franceses, ingleses y flamencos. Las murallas, tras el alejamiento de la frontera, dejaron de ser útiles, derribándose y adosándose casas. Asimismo, se abrieron postigos que facilitaran el libre paso entre la ciudad de intramuros y los arrabales. A partir del siglo XV, como consecuencia de la prosperidad económica, se construyeron importantes edificios: Iglesia de San Miguel, Iglesia de Santiago, Convento de San Francisco, Iglesia de la Merced, Convento del Espíritu Santo, Convento y Claustro de Santo Domingo, Cabildo, Torre del Homenaje del Alcázar, etc. Jerez fue sin duda una de las grandes ciudades de la época moderna.
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1: A las 8 de la mañana, a las 7 en Canarias. Reciba nuestra bienvenida, si se incorporan a esta hora, a la sintonía de Onda Cero. Estaremos aquí en Más de Uno hasta las 12 y 20, 11 y 20 en Canarias. Y a partir de las 10, como siempre, Carlos Alsina. Ya se ha publicado el decreto en el BOE. Ya está estampado en el boletín oficial del Estado, ya no hay marcha atrás. Ya si se arrepintiera Pedro Sánchez, ya no podría. Lo firmó ayer la convocatoria de elecciones, la disolución de las Cortes. El rey desde Helsinki, después de que se celebrara el Consejo de Ministros extraordinario, de donde surgió ese decreto de disolución de las Cortes. Las Cortes. Estaba en Helsinki, el rey, claro, de viaje oficial. No se esperaba cuando elaboró su agenda, pues que fuera a haber una convocatoria electoral. Hoy cuentan algunas interioridades en los periódicos de cómo fue todo, ¿no? Hay una frase que es maravillosa, que extraigo de la crónica de Raúl Piña en el Mundo, cuando dice Pedro Sánchez a los suyos: es que este congreso no nos vale. Pues sí, sobre ese congreso es sobre donde reposa su legitimidad. Si es que es precisamente ese congreso el que le ha investido a él. Ese congreso y no otro, y con el concurso de la amnistía para comprar 7 votos. Si él no ganó las elecciones, ¿cómo puede hablar del Congreso de los Diputados como si fuera una anécdota o incluso algo que se dirige contra el Ejecutivo? Si es que este Ejecutivo solo se fundamenta porque ha conseguido una mayoría parlamentaria, una, que es la votación de la investidura. Y a partir de entonces, si será anómala esta legislatura, si será una legislatura perdida, que ni siquiera ha presentado un proyecto de ley de presupuestos. Esto no había ocurrido en toda la historia. Esto sí que no tiene un precedente, ¿eh? Y fíjense que Pedro Sánchez, después de todo esto, iba a tener el privilegio de ser el primer presidente de la democracia sin su correspondiente huelga general. Pues ya no podrá decirlo, ya va a tener su huelga general, aunque él dirá que se dirige contra la oposición, que es verdad, ¿eh? Porque los sindicatos acaban de recordar que los españoles llevan desde 2008 con los salarios estancados y que han perdido valor adquisitivo de manera muy acusada desde 2021, en que empieza a repuntar la inflación y los salarios no crecen en la misma medida. Bueno, no es que lo haya recordado, no es que esto haya sido una súbita epifanía. Es que ahora tratan de entrar en campaña uniéndose al sindicato de inquilinas para transformar lo que era una movilización por el desahucio de Mari Carmen en una huelga general, que siempre es una huelga política. Una huelga política contra la oposición, claro, porque en España hay que ver lo mal que gobierna la oposición. El pasado 1 de mayo, ya los sindicatos demostraban, lo hacen cada 1 de mayo, cuál es su capacidad de movilización, digamos que menguante. Este es un movimiento a la desesperada para inyectar algo más de tensión a la campaña por si ya no hubiera suficiente. Y es la demostración de lo útil que es tener a un sindicato UGT al servicio del PSOE y el otro, Comisiones Obreras, con una vicepresidencia en el Consejo de Ministros. Que te evitas que te convoque una huelga hasta que quieres que la convoquen. Hasta que llega el momento oportuno. Bueno, esto es lo que dota de pleno sentido al adjetivo vertical. En el franquismo estaba el sindicato vertical y en democracia ya se ha conseguido la movilización vertical, que es aquella que parte de la cúspide y llega hasta la base. La movilización al servicio del gobierno y contra la oposición.
2: La convocatoria de una jornada de movilización general que incorpora una convocatoria de huelga de 24 horas tiene sus lógicas: vivienda, salarios, servicios públicos y algunas cosas más.
3: Uno de los puntos que situamos era justamente que los convenios colectivos recogieran esta situación de desajuste que se produce con los precios de la vivienda y las condiciones económicas de las trabajadoras y los trabajadores de nuestro país.
1: Bueno, y conste que es verdad, ¿eh? Esto que dicen Unai Sordo y Pepe Álvarez, ¿eh? Claro, es verdad que en el problema de la vivienda hay dos vectores. Uno es el precio de la vivienda y otro son los salarios. Se suele mencionar únicamente el precio de la vivienda. Y casi más importante es que los salarios son bajísimos. De miseria. En España los salarios son de miseria. Es más grave lo de los salarios que el precio de la vivienda. O sea, se distingue más de los países de su entorno España en lo que se refiere a sus salarios que al precio de sus viviendas. Y eso hace que la vivienda española sea un mercado de saldo para el extranjero. Y que un español se vea obligado a alquilar porque no tiene capacidad de ahorro para hacer frente a una entrada, a la entrada de una hipoteca. Recuerden que el mayor

0: síntoma de deterioro de nuestra economía es que en el 15M se manifestaban porque no podían hacer frente a la cuota de la hipoteca. Y hoy se manifiestan porque no pueden hacer frente al alquiler mensual. Fíjense la evolución, ¿eh? No podían pagar las hipotecas, ahora no pueden pagar los alquileres. El salto es considerable. Y de esto se han dado cuenta los sindicatos ayer mismo, no antes, ¿no? Que andaban así como un poco lentos, ¿no? El salario más común en España, la moda, fue de 16.520 euros brutos anuales en 2024. 16.520. Este es el salario que más se repite en España. 16.520. Que al final te quedan 1.000 euros pelados al mes. Otro dato. No llega al 10%, está en 7-8, el porcentaje de españoles que ganan más de 55.000 euros al año. Conclusión, no existe la clase media en España. No existe. No existe, porque la clase media en España es clase propietaria, ¿no? Es lo que define a la clase media. Una clase propietaria que vive con desahogo, que tiene capacidad de ahorro, que no se puede dar grandes lujos, pero que tiene una vida y una economía estable, ¿no? Un 10% de la población en España puede considerarse privilegiada y, sin embargo, llega a duras penas a fin de mes. Y esa es la mejor definición de cuál es el estado de la economía española. ¿Todo esto justifica una huelga general? Bueno, desde luego. El problema es que se dirija contra la oposición, porque en España hay que ver lo mal que gobierna la oposición. Y eso es lo que van a hacer los sindicatos al sumarse a esta manifestación vertical. Ahora, ojo, va a ser verdaderamente original ver a un gobierno celebrar cómo los sindicatos son capaces de parar un país, si es que son capaces de hacerlo. Porque una huelga general es siempre un envite, ¿eh?, contra el gobierno. Siempre. Siempre y en todo caso. Son los trabajadores diciéndole, cuidado, que somos capaces de hacer parar todo el sector productivo del país. Y el gobierno celebrándolo. Un cierre patronal, entonces. Bueno, van a ser unas elecciones plebiscitarias, van a ser unas elecciones tensas, van a ser unas elecciones basadas en un único principio. Con Sánchez o contra Sánchez. Pero no solo porque así lo ha querido Pedro Sánchez, porque así lo ha planteado también el Partido Popular. El formato de la convocatoria de Pedro Sánchez ya lo pudieron ustedes escuchar en la antena de Onda Cero en directo. Fue un mitin desabrido, desacomplejado y desorejado, pronunciado desde la sede del Poder Ejecutivo, que es el Palacio de la Moncloa, demostrando que no va a quedar ninguna instancia de poder sin utilizar con fines espurios en estas elecciones. Toda una impugnación de la alternancia en su fondo y en su forma, pues ya lo hemos descrito. Hoy hace David Mejía un recuento de trolas en el mundo y le sale una página entera, como cuando dijo aquello de nosotros hemos transferido más recursos que nunca y ellos han comprado áticos y privatizado hospitales. Que tiene gracia teniendo en cuenta que lo dice el hombre que tiene a tres presidentes de la SEPI imputados todavía por presunta corrupción. Tres presidentes de la SEPI, ¿eh? Del Fondo de Inversión Público de los Españoles, ¿eh? Para comprar acciones en empresas y controlarlas. Tres presidentes de la SEPI. E indicios muy portentosos de las mordidas que se cobraron con el rescate de compañías ruinosas como Plus Ultra o con el ministro de Fomento en la cárcel por la venta de mascarillas. Así que ellos compran áticos, privatizan hospitales y nosotros inyectamos recursos. Pero Feijóo también ha planteado unas elecciones plebiscitarias. Y lo ha hecho al situar el dilema entre la corrupción y la decencia y al hablar de o con Sánchez o contra Sánchez. Y algo más lejos que Alberto Núñez Feijóo ha llegado José María Aznar, al hablar del peligro sistémico de una nueva legislatura de Pedro Sánchez.
1: Si la coalición actual de gobierno ganase las elecciones, pudiese formar otra vez gobiernos, eso es, para ser correcto, es evidente que el sistema constitucional que hemos conocido hasta ahora, es evidente que la unidad que hemos conocido hasta ahora, y es evidente que la monarquía constitucional parlamentaria que hemos conocido hasta ahora, se terminan.
0: Bueno, y algo más lejos han llegado Isabel Díaz Ayuso o Santiago Abascal, que directamente infunden dudas sobre el sistema electoral. Bueno, en concreto, sobre el voto por correo. Vamos, que le piden a los suyos que si pueden no duden en votar en una urna.
2: Yo le pido a todo el mundo que ni se le ocurra votar por correo. Soy consciente de que el presidente del Partido Popular, Alberto Núñez Feijóo, está muy pendiente de la adulteración posible, la adulteración de censos, de este proceso, y por tanto tenemos todas las batallas en defensa de la democracia.
3: Creo que los españoles que nos escuchan deben saber la importancia de ir a votar y además de ir a votar presencialmente. Yo les animo a que no voten por correo. No me fío absolutamente de nada que pueda hacer Pedro Sánchez.
0: Y algo más respecto de la utilización de las instituciones. Ayer se celebraba el Consejo de Ministros Extraordinario, que ha aprobado el decreto de disolución de las Cortes, que hoy luce en el BOE y que ayer firmaba telemáticamente desde

0: Helsinki, el rey. Esta será la legislatura más anómala de toda la democracia, aunque solo sea por todas las convenciones democráticas que se han roto. La más indiscutible, esta de que será la única legislatura en la que el gobierno ni siquiera ha presentado un proyecto de ley de presupuestos, ni lo ha presentado. Ahora bien, ya está claro que Sánchez va a utilizar todos los medios a su alcance. Hoy se celebrará un Consejo de Ministros y va a aprobar, con mínimos cambios, los decretos de la vivienda que ya tumbó el Pleno del Congreso de los Diputados. Porque pretenden colarlos por la Diputación Permanente, que es un órgano de emergencia que funciona cuando las Cortes están disueltas y que no está previsto como puerta de atrás del Congreso para colar las leyes que no cuentan con la voluntad mayoritaria de la Cámara. Allí han hecho las cuentas, ¿no? Y les sale que sí, que si todos los grupos votan igual, pues saldrá adelante el primero de los decretos de vivienda. Es un fraude, desde luego, tiene toda la pinta, ¿no? Ahora salen constitucionalistas de emergencia también a decir que es perfectamente legal y que hay antecedentes. Hombre, si es por antecedentes, Calígula nombró senador a su caballo. Antes recordamos el episodio de Pavía, que tiene más de leyenda que de realidad, no es que haya entrado en el Congreso a caballo, pero bueno. Y también sabemos cuál es la elasticidad de la legalidad para Cándido Conde Pumpido, nuestro jurista militante. Ahora bien, ¿alguien duda de la mala fe y del fraude democrático que supone utilizar un órgano de emergencias para corregir la voluntad ya expresada por el Congreso? Pues si el PNV se hace cómplice, todo está en manos del PNV, porque su voto es decisivo, eso será lo que ocurrirá. Claro, es que hay instituciones que se previeron para que las manejaran gobernantes con buena fe, o al menos no previeron los constituyentes, que eran gente pues bien pensante, que estas instituciones caerían en manos de un gobernante con tan mala fe.
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0: Onda Cero, a las 8 y 13, 7 y 13 minutos, las noticias de la mañana con Miguel Ondarreta y con Pablo Sánchez Olmos.
2: Los partidos a la izquierda del PSOE tienen 10 días de plazo para aclararse antes de que venza el tiempo para registrar las coaliciones. El día 17, el llamado Frente Amplio se presentará en público, pero antes quieren desvelar quién será su líder y Mónica García no dice que no.
3: No competimos entre nosotros, no sobra nadie, lo hacemos desde el consenso, lo hacemos desde la fraternidad, lo hacemos desde las decisiones compartidas y lo hacemos sobre todo desde el respeto mutuo.
0: Bueno, desvelar no desvelan nada, tan solo que la idea de Podemos de unir fuerzas en una única candidatura de izquierdas por la vía de las primarias abiertas no les convence nada. Ignacio Jarillo.
4: No hay buenas sensaciones de momento entre el llamado Frente Amplio, formado por Izquierda Unida, Sumar, Más Madrid y Los Comunes, con Podemos, para que las moradas entren a formar parte de ese proyecto a la izquierda del PSOE. Ni unos ni otros parecen dispuestos siquiera a sentarse, porque el principal escollo está en esa condición que ponía ayer la candidata de Podemos, Irene Montero.
5: Y que podamos, como les decía, hacer unas primarias abiertas y que pueda votar todo el mundo los días 14 y 15 de octubre.
4: Unas primarias y unas primarias contra Montero es justo lo que no quiere el Frente Amplio, uno de cuyos portavoces eludía la pregunta, en concreto el ministro Urtasun, cuando se la hacíamos.
6: Y si alguien quiere hacer alguna propuesta, hay una silla disponible para venir a hacer las propuestas que consideren oportunas.
4: Pero el tiempo vuela contra todos ellos, porque el 16 de octubre es el límite para presentar coaliciones a las elecciones del 29N y para entonces el Frente Amplio ni siquiera tiene cartel electoral.
7: Quemados, lanzamiento de adoquines, cohetes o botellas, y al final los Mossos de Escuadra han acabado cargando contra algunos jóvenes cuando ya había terminado la marcha por la vivienda que recorrió anoche las calles del centro de Barcelona.
2: La protesta, que el sábado tuvo que suspenderse por el temporal de lluvia, reunió este lunes a más de 20.000 personas según la Guardia Urbana, 120.000 según los convocantes.
0: La manifestación transcurrió pacíficamente hasta el final, cuando en el cruce entre la Gran Vía y el Paseo de Gracia algunos individuos se negaron a desalojar la zona y el balance deja varios heridos y detenidos. Onda Cero Barcelona, Montse Valls.
8: Los Mossos de Escuadra han detenido 13 personas por los altercados registrados anoche en Barcelona. Entre los arrestados hay una menor de edad y todos están acusados de desórdenes públicos. Los disturbios se concentraron principalmente en la Plaza Cataluña y sus alrededores y se prolongaron hasta la medianoche. La policía asegura que grupos encapuchados lanzaron piedras, adoquines, botellas, palos y otros objetos contra los agentes, además de utilizar material de obras cercanas para levantar barricadas. El balance provisional deja también 30 agentes de los Mossos de Escuadra heridos leves.
0: Y algo más, no se prevén sorpresas hoy.

0: en la reunión del Pleno del Tribunal Constitucional que tiene previsto avalar la amnistía a los dirigentes del Procés condenados o procesados por malversación. Lo que decía hoy el Constitucional va a fijar la posición para el resto de dirigentes independentistas, incluido Carles Puigdemont.
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0: A puerta vacía con el director de Radio Estadio, que es Edu García. ¿Qué tal? Buenos días, Edu.
2: ¿Qué tal, La Torre? Buenos días. No es la intención prioritaria, pero esta noche vamos a volver a cabrear a tu admirado Modric para dejar encantados los cuartos de la Nation que llegarán ya en marzo. Luka va recibiendo ya más masajes que balones y más ovaciones que ojos de miedo en sus rivales. Es lo que toca. Solo Matías tiene el elixir de la juventud eterna. Matías y un poco Fernando Alonso. Alguno quería descabalgarlo de su Aston por estar más cerca de los 50 que de los 40, pero el asturiano no pierde facultades al volante. Y eso lo atestiguan los que saben, incluyendo esa ristra de ingenieros mecánicos y analistas que de las pantallas y las gráficas no salen. Todo cobra sentido cuando un piloto hace reales los valores conseguidos, eso sí, a 300 kilómetros por hora. La teoría dice que el cachivache de millones de euros funciona, pero la práctica solo la transmite el que se enfunda el casco y exprime la máquina a esas velocidades. En Bahrein acabó octavo, que parece una filfa y no lo es. Mejor resultado del curso tras taponar al McLaren del campeón Norris o adelantar con estilazo y pista mojada al dicharachero Hamilton. El bicampeón estudia, anticipa y teje sus estrategias. Se apoya la experiencia para anticipar mejor lo que pasa. Veteranía aplicada en deporte. Muy chula la asignatura esta, Rafa.
0: Muy chula, desde luego, Edu. Pues nada, a ver si le hacemos un traje a Modric. Claro que sí. Que
2: no venga, va.
0: Venga.
2: A medida.
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0: Hoy es martes. Y los martes, Peláez. ¿Qué tal, José Peláez? Buenos días.
3: Buenos días, Rafa. Oye, ¿tú te acuerdas de cuando Sánchez dijo que gobernaría sin el concurso del Poder Legislativo? ¿Qué tiempos aquellos? Éramos jóvenes, inexpertos, asustadizos. Era siniestro. La realidad es que gobernar de espaldas al Parlamento es gobernar de espaldas al pueblo. Pero bueno, estábamos entonces en primero de autocracia. Ahora que Pedro ya, bueno, pues está haciendo el doctorado, la cosa ha escalado con esta nueva idea de colarnos a través de la Diputación Permanente los decretos que el Congreso le acaba de tumbar. Es un paso más en el proceso de degradación moral de una izquierda que ha perdido cualquier contacto con los principios más elementales de la democracia para entregarse ya por completo al totalitarismo y a la represión, no solo del disidente, sino ya del propio pueblo soberano. Hemos pasado de gobernar sin el legislativo a gobernar contra el legislativo, Rafa. Y yo creo que no se está entendiendo bien el alcance del tema. Aunque la izquierda quiera vender que esto es el pueblo defendiéndose de la derecha, en realidad esto es la izquierda atacando la voluntad del pueblo. Una especie de la Croix, ¿te acuerdas de la Croix, no? Okay. Inverso, en el que el pueblo viaja de la libertad hacia el abismo. Yo sé que sueno muy grave cuando digo estas cosas, Rafa, pero es que ha sido la mayoría social representada en el Congreso quien ha tumbado los decretos del gobierno. O sea, es el pueblo quien se ha defendido de la arbitrariedad del gobierno, diciéndole que no a su decreto. Y cuando tenemos a un lado al pueblo y al otro el poder, que desprecia lo que el pueblo le mandata, ¿de parte de quién se ponen los sindicatos? Bueno, pues del tirano, Rafa, claro. Y no solo se ponen en contra del pueblo, sino que anuncian una huelga contra la oposición. Bueno, yo no descarto que llevando al límite su postura, cambien la Internacional por un Viva en las Caenas, acaben amarrando con ellas a la famélica Legión y se la ofrezcan como un sacrificio a este Pedro que está sufriendo ya el mismo cambio físico que Michael Corleone. Y algunos entenderán ahí que hay una diferencia entre hacer el paria y serlo.
0: Bueno, Peláez, pues que pases un buen día.
3: Pues será lo que se pueda.
0: Quedan días intensos, desde luego que sí. Habrá que hacer lo que se pueda. Bueno, en cualquier caso, esto es Más de Uno. Esto es Onda Cero. Y ahora van a escuchar las noticias más cercanas a cada uno de ustedes en las emisoras de esta cadena de radio.
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6: Un saludo, buenos días. Muévete Seguro es una campaña que acaba de iniciar la Policía Local de Jerez para informar a los ciudadanos de los cambios que trae consigo el Reglamento General de Circulación. Enseguida ahondamos en esta y otras informaciones. Es martes, 6 de octubre. Los cielos presentan intervalos nubosos. Hoy se aconseja llevar paraguas y las temperaturas rondan los 22 grados a esta hora de la mañana. Titulares y comenzamos.

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1: Buenos días.
2: Hoy se inaugura el tercer encuentro de la ciencia organizado por la Asociación Unidos por Santiago. Hay que recordar que se celebra esta mañana en los museos de la Atalaya. Los usuarios habituales del albergue municipal han sido trasladados hasta las nuevas instalaciones en el Parque Empresarial Oeste. Sepan, por otro lado, que Comisiones Obreras Enseñanza Cádiz lanza un mensaje de tolerancia cero, en este caso, ante las agresiones al profesorado de la provincia. Y la carrera Rotary Club llegará este próximo sábado por la tarde y la recaudación irá destinada íntegramente a Madre Coraje.
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2: Ocho de la mañana y 22 minutos. Es momento de conocer la previsión meteorológica que nos aguarda para las próximas horas.
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1: Buenos días. Hoy en la provincia de Cádiz, tiempo inestable con precipitaciones. Durante el día, cielo muy nuboso con chubascos y tormentas. En zonas del interior podrían ser localmente fuertes y no se descarta granizo y fuertes rachas de viento. Al final del día se abrirán claros, pero continuaremos con nubes bajas, brumas o nieblas. Hoy bajan las temperaturas y el descenso puede ser notable. Máximas de 24 grados en Algeciras, 26 en Cádiz y en Rota, 28 grados en Arcos de la Frontera y 29 grados en Jerez de la Frontera. Sopla viento moderado de levante que girará a viento de poniente por la noche. Es una información de AEMET.
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2: Con las modificaciones del Reglamento General de Circulación introducidas por la Dirección General de Tráfico, hay que estar atentos, sobre todo, a elementos como el casco, los guantes y el calzado si se circula en bici, moto o patinete eléctrico. Y con el objetivo de informar, la Policía Local de Jerez ha puesto en marcha la campaña Muévete Seguro. Entre otras novedades, destacan que, por ejemplo, la edad mínima para conducir patinetes eléctricos queda fijada en los 15 años, siendo necesario que lleven casco obligatoriamente, chaleco reflectante de noche y también alumbrado permanente. 8 y 24, conocemos seguidamente la información del tráfico.
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2: Sepan que hoy estarán cortadas al tráfico las calles Pintor Padilla, Málaga, Escritor Manuel Moreno Barranco, Ana María Sierra, Doctor Mercado y Avenida de Europa en el tramo comprendido entre Calle Oro y Pilar Paz Pasamar.
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2: El presidente del Gobierno, Pedro Sánchez, anunciaba ayer la convocatoria de elecciones generales para el próximo 29 de noviembre. Una noticia que ha despertado y empieza a despertar numerosas opiniones, sobre todo en las redes sociales. En Jerez, la primera en mostrar su parecer ha sido la alcaldesa.
7: Posiblemente no haya ninguna ciudad en España que se alegre más que Jerez. Yo creo que era una petición que hacían todos los ciudadanos, que hacemos todos los ciudadanos, el derecho a hablar, el derecho a opinar sobre lo que está viviendo España y también el derecho a opinar sobre las alternativas que ofrezcan otros partidos políticos, por supuesto, entre ellos el Partido Popular. Sí trasladarles que Jerez necesita un cambio de gobierno en España, que lo necesita además urgente.
2: El albergue municipal, por otra parte, situado en la calle Cantarería, en pleno barrio de Santiago, ha cerrado ya oficialmente sus puertas y sus usuarios habituales han sido trasladados hasta las nuevas instalaciones que el ayuntamiento ha alquilado en el Parque Empresarial Oeste. La regidora jerezana se ha referido a esta nueva realidad manifestando que el edificio está

0: en muy buenas condiciones.
1: Ustedes bien saben, hemos alquilado un espacio, todo el personal del actual albergue se traslada a ese edificio, el edificio está mucho mejor dotado, en el sentido de que las habitaciones son unas

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1: Así llegamos a las 8 de la mañana y 26 minutos.
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1: Del 4 al 7 de febrero del próximo año se celebrará la edición número 20 de la pasarela flamenca y ya se ha reunido la alcaldesa y la directora de este evento, Ana Belén Morillo, para configurar su organización, teniendo en mente que vengan más diseñadores, stands y actividades. La celebración de la última edición congregó a unos 16.000 asistentes con un impacto económico para la ciudad de unos 1,2 millones de euros.
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1: Hoy y mañana se celebrará en los Museos de la Atalaya el tercer Encuentro de la Ciencia de Jerez, organizado una vez más por la Asociación Unidos por Santiago. El título en esta ocasión es Enfermedades Raras o Ignoradas, Hora de Conocerlas y Tratarlas.
8: La primera edición se centró en la investigación del cáncer, la segunda en la salud del planeta y en este caso enfermedades raras. Además con un título que nos motiva mucho, raras o ignoradas, y apostando siempre y tomándose muy bien por la investigación.
1: Se estrenó el pasado año y en este 2026 tendrá su continuidad. Hablamos de la carrera Rotary Club, que llega a su segunda edición y que se celebrará este próximo sábado a partir de las 6 de la tarde en el circuito de Jerez Ángel Nieto. Todo lo que se recaude en esta iniciativa solidaria va a ir destinado a Madre Coraje, tal y como explica el delegado de deportes, Tomás Sampalo.
9: Les digo a los corredores que todavía no se hayan apuntado que no es una carrera fácil, que el circuito en televisión se ve como si fuera recto, pero el circuito tiene dos o tres repechos complicado.
1: Por cierto, que en esa jornada del sábado también se llevará a cabo la marcha organizada por la Asociación de Mujeres Mastectomizadas de la ciudad, que va a tener lugar en horario de mañana. Y así llegamos, al menos de momento, al final de este tiempo para la información local. Recuerden que ahora se quedan pues en buena compañía con Más de Uno. Nosotros regresaremos a las 11 con el resumen informativo de Más de Uno. Hasta entonces, un saludo y que pasen una estupenda mañana.

0: Las 8:30, las 7:30 en Canarias. Ya van tomando posiciones, ¿eh?, los tertulianos para enfrentarse a esta mesa de tertulia. La primera de la precampaña. Vamos a llamarle precampaña por seguir las formalidades, aunque la campaña oficialmente comience el 13 de noviembre y aunque en realidad llevemos inmersos en una campaña electoral interminable, pues más o menos desde el 23 de julio de 2023. ¿Os acordáis de aquel día, joder? Aquel día en verano en que los españoles fuimos a votar con la canícula. Va a ser bastante distinto, ¿eh?, el clima que nos espere en el 29 de noviembre, que será la próxima cita con las urnas. 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

0: Pues comienza la tertulia. La tertulia de Más de Uno y además con la compañía de una mosca especialmente valiente, porque es que no se deja disuadir por nuestros ataques. Esto parece que estamos en la vendimia, aquí en el estudio. Sabes que en la vendimia abundan, ¿no? Claro, las moscas. Es normal, es normal. Bueno, tenemos hoy en esta tertulia a Ketty Garat. ¿Qué tal? Buenos días.
1: ¿Cómo está usted? Buenos días, Rafa.
0: A John Mueller, al que ya saludé en la newsletter.
2: Hola, ¿qué tal?
0: Hola, ¿qué tal?
2: Buenos
0: John,
2: días, Rafa.
0: ¿Cómo estás?
2: Te veo muy animado.
0: A Tony Bolaño, ¿qué tal, Tony?
3: Muy buenos días, ¿cómo estáis?
0: Oye, antes de nada, hay un asunto de especial gravedad para la audiencia que no hemos actualizado. ¿Qué tal va el amancebamiento? ¿Cómo va el proceso de amancebamiento tardío?
3: Estamos ahora en la locura de amueblar un piso. Ahí os lo dejo. Y de obras.
0: O sea, por ahí siempre tienes que recordar que no hay cama suficientemente grande, porque uno al principio, por los espejismos del amor, cree que va a dormir siempre en formato cucharita, pero eso no ocurre. Al final cada uno busca su espacio y es normal, ¿sabes?
3: Eso, pero, porque tú eres un descastado, pero lo del formato cucharita está muy bien.
2: ¡Qué horror! Y indigestar la tertulia y el...
3: Y estos días que aquí en Cataluña, aparte del agua que nos viene, amenaza con volver esta tarde y está, la verdad, el cielo que da un poco de miedo, con el bajón de temperaturas, oye, la cucharita sagrada.
0: ¿Qué te ocurre, Rubén Amón?
4: No, que estoy a punto de vomitar.
2: La manta es más eficiente que la cuchara.
0: Pero ¿qué te pasa, Amón?
4: La dimensión lujuriosa de la tertulia. Empezando porque Pablo Pombo aludió ayer que perdió la virginidad en Maine. Y hoy con la fantasía nocturna o vespertina de Tony y yo.
0: Tú que siempre has sido especialmente concupiscente, nunca te has asustado.
4: Pero siempre la discreción, siempre la discreción. Siempre,
3: con el pudor. Rubén, la culpa la tiene Rafa, que pregunta. Y siempre contesto, siempre
4: la principal característica de todo ser voluptuoso es el pudor.
0: Luego os voy a dar una serie de consignas de la línea editorial para el Nobel de Literatura. Para el tema de física todavía no me lo he preparado. Yo sé que lo seguís con verdadera pasión y que es lo que de verdad os enerva cuando no gana vuestro candidato el Nobel de Física. Pero el tema de literatura, que sí enciende las pasiones, pues conviene tener claras algunas cosas, ¿no? Hola, ¿qué tal, José Ignacio Bert?
5: Muy bien.
0: Leyéndonos los periódicos.
5: Entre periódicos. Sí, qué barbaridad. De escritos y
0: es
5: textos.
0: Es tu sino. Hola, ¿qué tal, Dani Ramírez?
6: ¿Qué tal, Rafael? Pues haciendo de tripas corazón. ¿Por qué te voy a engañar?
0: Bueno, a ver, cuéntanos cuál es la oneguiana de hoy.
6: La mosca y yo os vamos a plantear los temas del día. Lanzo una pregunta que creo que puede servir para todos y cada uno de los 54 días que nos quedan hasta las elecciones generales. ¿Y si la mejor manera de combatir a Sánchez es simplemente deletrear lo que ha hecho y no fantasear con lo que podría llegar a hacer? Aznar dice que si Sánchez vuelve a gobernar, se acabará la monarquía constitucional.
7: Si la coalición actual de gobierno ganase la selección, pudiese formar otra vez gobiernos, es evidente que la monarquía constitucional parlamentaria que hemos conocido hasta ahora se termina.
6: Abascal define a Sánchez como el candidato de Mohamed VI.
8: Pecata minuta al lado de lo que tenemos enfrente y al lado de las elecciones que afrontamos el 29 de noviembre con un candidato marroquí en España.
6: Y Ayuso asegura que si puede, Sánchez dará un pucherazo.
9: Yo le pido a todo el mundo que ni se le ocurra votar por correo.
6: Y a esto podríamos sumar las cábalas de algunos en la oposición, según las cuales Sánchez es capaz de dar el referéndum a Cataluña, de plantear la disyuntiva entre monarquía o república, o incluso de amarrarse al poder por métodos ajenos a la Constitución. Os planteo si en esos esfuerzos por escribir las ficciones más oscuras se pierde lo verdaderamente grave, lo verdaderamente asombroso. 3 años sin presupuestos. La IA no me encuentra precedentes, por cierto, de esto en el mundo. 17 procedimientos judiciales por corrupción, 127 imputados, 20 delitos bajo investigación, condenas del hermano y del fiscal general, la mujer al borde de un jurado popular, las cloacas, la directora de la Guardia Civil investigada, una mano derecha condenada y otra pendiente de juicio, las mutaciones del Código Penal para comprar los votos de un prófugo, y el colofón, la incapacidad para prever o paliar una agresión a la integridad territorial y la imposibilidad de aprobar leyes que mejoren la vida de la gente. Basta con ir a los números con lo de las leyes y ponerlos en contraposición a lo que aprobó el resto de presidentes. La pregunta es, ¿dibujar un Sánchez todavía peor de lo que es activa el voto contra Sánchez o le da alas a Sánchez. Os confieso que tenía todavía la esperanza de enamorarme del presidente porque soy el adolescente en este programa y a los adolescentes nos gustan los chicos difíciles. Pero es que ya ni siquiera pretende Sánchez demostrar que es distinto, que puede cambiar. Su coordinadora de campaña va a ser María Jesús Montero, cuya mano derecha está investigada por la Audiencia Nacional. La redactora del programa...
0: Es muy buena campaña en Andalucía.
6: Muy buena, sí. La redactora del programa va a ser Cristina Narbona, presidenta del PSOE, que declaró por sus WhatsApps con Leire. La gerente de la campaña, Ana María Fuentes, está imputada por camuflar pagos del caso Leire. Presidente, parafraseando a aquel viejo locutor, la pregunta ya no sería por qué nos ha mentido usted tanto, sino por qué se empeña en que solo pueda quererle Pachi López. En 2023 también había una sensación de fin de ciclo. ¿Cuáles creéis que son las diferencias respecto a entonces? ¿Sánchez tiene una oportunidad? Leo en algunas crónicas de medios cercanos al gobierno que el presidente ayer dio un mitin a los ministros en el Consejo de Ministros y que todos los ministros le respondieron con otro mitin. El gobierno fue todo él un libro de autoayuda de Paulo Coelho. Y termino con una batería de preguntas cortas. Sobre la huelga general convocada por los sindicatos para justo antes de las elecciones. ¿Es la primera huelga general contra el gobierno que viene y no contra el gobierno que hay? ¿Es la primera vez que el gobierno no es la élite sino el pueblo? ¿Es legal que la Diputación Permanente apruebe los decretos de vivienda que ha rechazado el Congreso? Sumar va a tardar otros 11 días en nombrar candidato. ¿Está conspirando Yolanda Díaz para darle el gobierno al padre Feijóo?
0: Bueno, pues estas son las preguntas que deja para la tertulia nuestro adolescente, el autodenominado adolescente.
6: Bueno, de nuevo adolescente, Dani Ramírez, años,
0: ¿no? Una cosa que...
10: Aquí se es adolescente hasta los 40.
0: Hasta los 40, sí, sí. No, y más allá. Y más allá. ¿Cuántos tienes ya, Dani Ramírez? Cuarentena. En tu alma son 63, pero...
6: Bueno, pues sí, viejo joven total. No, pues lo dejo como acertijo a los oyentes.
0: Lo sepan.
6: Mantendré el pudor también.
0: A ver. Bueno, lo que os decía, que la línea editorial del programa es muy partidaria de que le den el Nobel a Enrique Vilamatas, ¿eh? Es un gran autor, es la única persona que yo conozco que ha entendido el Finnegan's Wake de James Joyce, cosa que tiene además mucho mérito, y como cuentista a mí me parece verdaderamente extraordinario, pero sin ser contrario a Murakami, porque aquí parece que es la camiseta del Madrid y del Barça. El pobre Murakami, pues yo creo que tiene libros que están muy bien, Tokyo Blues es fantástico, tiene también una colección de cuentos muy meritoria y no pasa nada si se lo lleva. Pero ninguno de los dos va a ganarlo.
4: Bueno, hay favoritos que tienen mucho interés. Todavía no lo ha ganado Joyce Carol Oates, por cierto.
0: Fantástica.
4: Que
0: fantástica.
4: Forma parte de las glorias.
0: El mejor libro de boxeo de la historia.
4: Desde luego. Y por supuesto, está un autor romano que a mí me gusta mucho, que se llama Mircea Catarescu, muy traducido en España. Uh-huh. Y me gustaría que lo ganara, por esa literatura totalmente transgresora y... Lo digo porque el año pasado, que yo fui muy crítico con el ganador, con Laszlo Krasnoskai, sí. Luego descubrí que era un autor extraordinario.
0: Extraordinario.
4: Sí. O sea, que el prejuicio cultural ante el nombre exótico, acreditado por Kang y por John Foss en ediciones anteriores, demuestra que el Nobel tiene más criterio que creemos, ¿no?
0: Sí, sí.
4: Lo perdió todo con Bob Dylan, pero empezó a recuperarlo después con autores de mucho mérito.
0: Sí. Fue una cruzada, la de la cultureta contra Bob Dylan. Una de esas obsesiones.
4: El escritor Bob Dylan, sí.
0: Editorialmente. El escritor Bob Dylan, sí, sí, sí, sí. Pero bueno, no, vosotros no tenéis opinión de esto, os da igual, ¿no?
10: No, yo estoy un poco perdido, la verdad.
0: Vale. Bueno, pues no, Krasnorkai tiene la melancolía de la resistencia, que es muy bueno. Realmente, hay otros que son más, un poquito más complicaditos, ¿eh? Pero bueno. 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

0: os voy a preguntar en primer lugar por lo que va a ocurrir hoy, que es que el Consejo de Ministros va a aprobar dos decretos que fueron tumbados por el Congreso de los Diputados hace horas y que tratará de colarlos por la Diputación Permanente si el PNV no lo impide, al menos uno de ellos que cuenta con los votos necesarios según los cálculos que ha hecho el Gobierno. ¿Vosotros consideráis que esto es un fraude democrático, que no lo es, que hay antecedentes que justificarían esta forma de proceder?
1: Hombre, yo no diría tanto como un fraude democrático, pero es evidente que tiene serias, serias dudas de constitucionalidad. Y desde luego que es una treta. Y además que concuerda perfectamente con el discurso que está haciendo el presidente del Gobierno, esto de que el Congreso de los Diputados está siendo pisoteado, esto de que este Congreso no nos vale. El presidente Pedro Sánchez quiere puentear al Parlamento y como no ha conseguido, conforme a las mayorías establecidas en el Parlamento, conforme a los resultados electorales, aprobar esos decretos, se aprovecha de la fisura del sistema, que es un cambio en las mayorías en la Diputación Permanente, para conseguir aprobarlo por la puerta de atrás y de tapadillo. Y esto a mí me parece una treta de primer nivel. Sumado al hecho de que es evidente que el presidente del Gobierno está en estos momentos convocando elecciones con el objetivo de frenar determinadas investigaciones y determinados hitos que se van a producir en una investigación que ya acumula años, como por ejemplo la imputación del Partido Socialista. Yo creo que ahora mismo Pedro Sánchez está llevando a cabo una línea muy peligrosa desde el punto de vista democrático, que es la de sortear a la representación del Congreso.
0: Por cierto, una noticia, la cuenta Juanma Romero, que ha demostrado muy buen tino, sobre todo en los últimos tiempos, periodista del Independiente. Pedro Sánchez va a comparecer tras la reunión del Consejo de Ministros de este martes. No es lo acostumbrado, pero tratándose de la campaña.
2: De campaña.
0: Le voy a desaprovechar yo esta plataforma magnífica que me da el Consejo de Ministros. Tony.
3: A ver, es legal, sí. Es un movimiento político. Yo no diría treta, como dice Ketty, pero es un movimiento político, evidentemente. Y, hombre, si el PNV cambia de opinión, casi casi es un regalo del cielo para el discurso electoral. No me sorprendería nada que el presidente hoy anunciara más cosas. O sea, no nos engañemos, estamos en una campaña electoral y, hombre, y si el líder de la oposición solamente se refiere a que por fin decidirán los españoles, casi casi arrastrando los pies, cuando lleva 3 años pidiendo elecciones día sí y día también, por la mañana y por la tarde, pues, hombre, no sé yo dónde está el problema, pero nos hemos de acostumbrar que ahora estos 54 días va a ser un frenesí. O sea, no nos sorprendamos, o sea, y todos van a jugar sus bazas. Y en estos momentos la iniciativa la está teniendo el presidente del Gobierno. Veremos cómo acaba. Luego, si queréis, os cuento cuál es el milagro que necesita Pedro Sánchez.
2: Quien discutía este procedimiento de la Diputación Permanente era Pedro Sánchez. Lo dijo en estos micrófonos antes de ser presidente del Gobierno y antes de aferrarse a estas soluciones para encubrir el fracaso de iniciativas parlamentarias. Dijo aquí, Rafa, que no podía recurrir a la Diputación Permanente para medidas legislativas tan específicas como lo es esta, ¿no? Otra cuestión es que sea un parlamento de urgencia y que esté de guardia para continuar con la actividad legislativa ya en curso, pero no para transformar un freno parlamentario en una victoria en diferido. Y creo que es una anomalía. Claro que es legal, solo faltaba que no fuera legal. Tendríamos que tener cuidado con este lenguaje de lo legal o no, porque en el caso de no ser legal, pues sabríamos que no se puede llevar a término. Pero también es cierto que Sánchez ha convertido el Parlamento en un espacio inoperativo, porque no tiene los números y porque ha abusado de esa minoría en circunstancias extremas.
4: Bueno, a mí me parece que es un fraude democrático. No tengo los conocimientos para decir que es un fraude constitucional, aunque he leído en los periódicos que la mayoría de los expertos constitucionalistas dicen que es un fraude constitucional. Además, la mayoría, hay una minoría que se atiene a lo que dice, a la literalidad de la ley, para decir que efectivamente existe la Diputación Permanente y puede aprobar, convalidar los decretos. Vamos a tener varios días para discutirlo porque el Gobierno no va a llevar este decreto inmediatamente a convalidación a la Diputación Permanente, sino que lo va a utilizar además como un elemento de la campaña electoral para, sí, al borde del inicio de la campaña, suscitar la cuestión de su aprobación en la Diputación Permanente. A mí me parece que terminamos la legislatura con un fraude muy similar al que con que se inició la legislatura. O sea, un fraude democrático, digo, en el sentido de que se utilizan resquicios para vulnerar el espíritu de las leyes y para llevar adelante la ambición política de una persona. Empezamos aprobando una amnistía cuestionable desde el punto de vista de nuestro ordenamiento y nuestra tradición constitucional, simplemente para que el señor Sánchez se sentara en la Moncloa y se beneficiara de la dictación de esa amnistía. Y terminamos disolviendo la legislatura para generar un cuerpo legislativo degradado, que es la Diputación Permanente, este término lo usa un constitucionalista hoy en uno de los periódicos nacionales, para aprobar los decretos que ha rechazado tres días antes la Cámara.
5: Dejadme que tengo una comunicación pendiente, tengo el teléfono a Antonio Garamendi, que es presidente de la COE, y sé que tiene bastante prisa porque se encuentra en Helsinki, si yo no estoy equivocado, y nos atiende muy amablemente para hablar de la huelga general, que todavía no está convocada, pero que se ha anunciado que se convocará próximamente. Señor Garamendi, ¿qué tal? Buenos días.
6: Muy buenos días, Rafa.
5: Claro, la huelga todavía falta ser ratificada, hay que conocer cuáles son sus motivaciones, pero ustedes acaban de emitir un comunicado en el que aseguran que se trata, en cualquier caso, de una huelga política, es decir, que no está motivada por razones laborales.
6: Bueno, yo creo que es clarísimo. De hecho, han tenido que buscar el encaje para ver dónde meten lo laboral, donde todos sabemos que no es un tema laboral. La realidad es que llevamos 8 años de gobierno. La realidad es que nosotros estamos hablando del problema de la vivienda desde hace mucho tiempo, porque es verdad que hay un problema real de la vivienda, y la realidad es que parece que nadie tiene ninguna culpa o responsabilidad sobre lo que había que haber trabajado durante todos estos años con tal falta de viviendas, y sin embargo parece que la culpa vuelve a ser de los empresarios. Por tanto, la ley dice además que una huelga solo tiene sentido cuando hay un conflicto laboral, y nosotros entendemos que hay un conflicto laboral, nosotros entendemos que se está buscando el espacio para seguir, de hecho, bueno, no por decirlo, pero bueno, se está hablando de un sindicato que es una asociación, que no es un sindicato, porque el sindicato realmente sí son estos que acaban de hablar, ¿no?
5: Pero sinceramente, Comisiones y UGT y el sindicato de inquilinas, que es una asociación que no tiene, le llamamos sindicato, pero porque así se autodenomina, ¿no?
6: Exactamente, a ver, que es muy respetable una asociación que defienda lo que tengan que defender, pero yo lo quiero aclarar que eso no es un sindicato, un sindicato es otra historia. Como es el caso de Comisiones o UGT, pero sinceramente pensamos que están fuera de tono. Curiosamente, se hace en una campaña electoral y pensamos que, no sé, no lo entiendo, pero se está politizando un planteamiento que es de relaciones laborales, que yo creo que debe estar al margen, y además lo digo con otro, en estos momentos, en un momento de campaña electoral, si algo tenemos algunos que hacer, especialmente los agentes sociales, es marcar la tranquilidad, la estabilidad y nuestra responsabilidad de la paz social, que es la clave, y no calentar la calle, para dividir, cuando en el fondo nuestra responsabilidad, y es lo que nos marca también la Constitución, precisamente es ese diálogo social, que yo siempre digo que la mejor infraestructura en la sociedad que es la paz social, o sea, lo digo de verdad, y además que no tienen ninguna razón lo que están buscando, bueno, no sabemos ni cuándo es, ni cómo es. Bueno, o parece una huelga general, curiosamente también, Rafa, que a mí me hace gracia, pero es que parece que está montada una huelga general contra la oposición, que no contra el gobierno. O sea, que eso también tiene su aquel, es decir, porque una huelga general, normalmente las que conocemos o menos conocidos, se montan contra una gestión del gobierno que están ahí, pero insisto, en nuestro caso pensamos que no tiene nada que ver con nuestro trabajo y pensamos que tiene un claro componente político y electoral.
5: Claro, los dos sindicatos, que es UGT y Comisiones Obreras, los dos sindicatos de clase, introducen, digamos, otra variable que afecta al precio, al problema de la vivienda, que es los bajos salarios de los españoles, que son bajos, o sea, inapelablemente bajos. ¿Cuál es la razón por la que los españoles cobran tan poco?
6: Bueno, yo creo que hay dos espacios, ¿no? Hay uno en el que tenemos que trabajar todos. Ayer, aunque esté en Helsinki, como sabes que bien sigo la brújula, le oí al doctor Brown, al doctor Rodríguez sí. Brown, que hablaba que para hablar de esto y para realmente que suban los salarios hay que hablar de algo que a la gente no les va a gustar hablar, que se llama la productividad. Y es que tenemos que sentarnos a hablar de la productividad. Eso clarísimamente, todos, ¿eh? Es decir, y qué es el esfuerzo que tenemos que hacer todos. Yo diría esa es una parte. Luego hay otra parte que también tenemos que tener presente. Fíjate, entre el 2017 y el 25 el salario medio bruto ha crecido más de un 30%, creo que es un 31, algo. Pero la retención, sin embargo, la retención se ha disparado hasta el 65%. ¿Eso qué significa? Pues significa que, por ejemplo, la no deflactación de la tarifa del IRPF, por ejemplo, supone que el Estado se beneficia de todo esto y se lleva 17.000 millones de euros, o sea, ha llevado 17.000 millones de euros, que tenía que estar en el bolsillo de los trabajadores. Resulta que la seguridad social, como no nos sentamos a hablar de forma seria, pues nos ha venido el MEI y el otro MEI, que son otros 13.000 millones o 17.000 millones de euros más. Resulta que no se quiere hablar, pero tenemos que hablar cuando hablamos de los convenios, etcétera, que en España todos los días de los 18 millones de trabajadores

0: que trabajan por cuenta propia, vamos, por cuenta propia, pero perdona, en este caso por el sector privado, todos los días faltan 1,5 millones. Es decir, y estos sindicatos no quieren hablar, que también firmamos el Acuerdo Nacional de Convenios. ¿Qué hacemos? ¿Qué hacemos, para mejorar, por un lado, la salud de los trabajadores? ¿Qué hacemos si las mutuas pueden ayudar? ¿Qué hacemos también con el absentismo profesional? Etcétera, etcétera. Es decir, los menores de 35 años, el año pasado, han perdido 9 millones de días. Es decir, ¿quién dice que no quiere subir salarios? Pero claro, es que solo se habla de subir. Pero no pasa nada si se suben los impuestos, si no se deflacta la tarifa de los impuestos, etcétera, etcétera. Por tanto, yo creo que hay un tema importante. Un trabajador que el dinero es suyo, porque la empresa le lo paga, de cada 100 euros, a él realmente solo le llevan 65. Y de esos 65, además tiene que pagar el IRPF. Esa es la realidad. Y bueno, eso es lo que tenemos que evaluar, y tenemos que ver qué políticas públicas se hacen, por qué, que es otro de los temas que parece que no hay una buena agenda por ello. Llevamos 4 años sin presupuestos, donde no sabemos el dinero, dónde se gestiona, no se gestiona, etcétera, etcétera. Es decir, yo creo que todo hay que ponerlo en una buena paellera, trabajar sobre ello y ver exactamente qué es lo que hacemos. Es decir, por tanto, claro que hay que subir salarios, claro que hay que intentar hacerlo, pero tenemos que ver entre todos cuáles son los problemas que tenemos para que eso pueda llegar a buen fin. Y no meternos en una campaña electoral, no radicalizar la sociedad, que es lo que menos necesitamos, y lo que necesitamos para que precisamente puedan subir salarios, y es paz social, tranquilidad, que las empresas puedan trabajar, y trabajar muy especialmente, creo que es muy importante, porque claro, siempre se habla los salarios, para que las pequeñitas, para que los pequeños realmente puedan crecer, porque es que el problema que hay en España es que igual las grandes, las cosas van bien, porque claro, aquí tenemos un doble efecto, Rafa, que es qué bien va la economía. Y luego vemos estos discursos, no entiendo nada. Pues sí, vale, la gran compañía hace bien, las multinacionales que tenemos, que es un orgullo en España, va muy bien, pero los pequeñitos, te digo que voy por la calle, pregunta al panadero, pregunta a los de los bares, nos falta gente, nos falta muchísima gente para trabajar, etcétera, etcétera. Esa es la realidad. Por tanto, claro que hay que subir salario, claro que queremos subir salarios, claro que a la gente le encantaría subir salarios, pero si preguntas a una persona con un local pequeñito, con una tienda, etcétera, tienen miedo a contratar. Y tienen miedo a contratar porque si claro, el absentismo, cuando tienes 2 o 3 trabajadores, si te falta uno, pues tu absentismo es del 50 o del 75%. Ese es el problema, insisto. Por tanto, no creo que sea la solución no montar, sino apoyar una huelga política con claves económicas.
1: Sobre todo es una epifanía un tanto tardía y sospechosa, bueno, en cualquier caso, ¿no? Señor Garamendi, una pregunta más, porque sé que tiene el lío hoy en Helsinki. Es que hace 2 días creo que usted calificaba la huelga de ilegal. Hoy no le he oído yo esa denuncia, tampoco lo veo en el comunicado de la COE. ¿Usted sigue viendo que esta convocatoria puede ser ilegal?
0: Perfectamente. No, a ver, es que solo faltaba que encima esas pequeñas empresas pequeñitas, etcétera, o sea, encima tengan que pagar la fiesta. O sea, es que lo digo con toda claridad, y de luego lo veríamos. Y, o sea, las cosas como son, estamos viendo cosas curiosas, ¿no? Como, pues eso, pues un parlamento que se disuelve porque no se aprueba unos decretos, para el día siguiente, aprovechando que el Pisuerga ha pasado por Valladolid, volver a presentarlos como arma política en una campaña electoral. Y sinceramente, o sea, el Parlamento está para lo que está, y yo creo que podría gustar el que había o no, pero un respeto a lo que ha habido, como cuántas normas, por ejemplo, no nos han gustado, que se han aprobado por ese mismo Parlamento y no por ello se ha disuelto, ¿no? lo digo porque, claro, o sea, esto no me vale. La democracia está para soportarnos entre todos, para aguantarnos y para aceptar las medidas que se toman en un parlamento legítimo.
1: Antonio Garamendi, presidente de la COE, le agradezco mucho que haya estado con nosotros en Más de Uno esta mañana.
0: Gracias. Muchísimas gracias, Rafa. Un abrazo grande.
1: Gracias. Bueno, pues yo creo que vamos a ir a unos consejos. Es que tenemos luego también a Borja Semper. Vamos a entrevistarlo. Tenemos un día cargado de asuntos. Es que así no paramos. Es un programa de un ritmo frenético. Luego os pregunto, por esto de la huelga general y la epifanía de los sindicatos. Uy, oigo por ahí en la lejanía a Tony.
2: O sea, digo que pido la palabra el primero.

0: Porque no sí. me fío de vosotros.
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las 9 y 6, 8 y 6 en Canarias. Estamos en la tertulia de Más de Uno con Ketty Garat, con Rubén Amón, con Tony Bolaño, con John Mueller y leyéndonos los periódicos, como siempre, José Ignacio Bert. Mira, vamos a empezar por ahí. ¿Cómo tratan los periódicos?

0: Lo de la huelga general o la epifanía de los sindicatos que se han enterado de que los salarios en España son de miseria. ¡Hoy!
1: Pues tienes que preguntarme justo por ese asunto, que no está entre los más de 14 que te he ofrecido esta mañana.
0: Pero léeme algo interesante por ahí, no tienes nada así. Pues te dejo que lo prepares mientras Tony Bolaño bueno. Interviene, que ha pedido turno. Tony Bolaño. Tony, ojo una cosa, te van a cerrar las tiendas de muebles como haya huelga general.
2: Así estaré encantado. Y yo voy a cerrar mi empresa, ya te lo anuncio. Pero bueno, y yo ese día, si coincide en martes, que es no trabajaré. Pero es que, perdona, es que soy vivo de alquiler, o sea que también. Pero es que cuando he escuchado esta mañana al señor Garamendi hace un rato, ha dicho, han subido el salario medio el 31%. Pues no voy a decir el taco que se me ocurre, pero es que tenemos un salario medio de 29.540 euros. Y el salario más habitual, el salario moda, 16.520 euros. Claro, con esto mal vamos. Y claro, cuando se refugia dice, no, es que hemos de hablar de productividad. Venga, ¿y de las jornadas maratonianas? ¿Y de los salarios de miseria en algunos sectores? Porque fíjate que muchas veces se dice, es que no se encuentran camareros, no se encuentran trabajadores para la construcción. Claro, es que ¿alguien se ha pensado qué es lo que se paga en eso? O sea, que al final se convierten en salarios de andar. Y luego la patronal, ahora que se rasgue las vestiduras.
0: Pero, Tony, de esto se han dado cuenta los sindicatos ahora.
2: Sí, es que pero
0: me llama bastante la atención, porque entiendo que cuestión que viene de lejos, ¿no?
2: Con este gobierno, Rafa, el salario mínimo ha subido ostensiblemente. Y tú recordarás cientos de tertulias en las que nos hemos breado con la postura de la patronal de no a subir el salario mínimo, porque era un drama, se cerraban todas las empresas. Hombre, las empresas no se han cerrado y el salario mínimo sigue siendo un salario de miseria.
3: Tony, entonces,
2: y luego, dejarme acabar.
0: Por favor, os pido intervenciones
2: muy rápidas.
0: Solo os pido intervenciones luego, breves a todos.
2: O sea, la huelga ya está consiguiendo su primer efecto. O sea, la huelga es movilización. O sea, luego se podrá estar a favor, en contra, medio pensionista, lo que queráis. Pero la movilización de cara a las elecciones. Y hoy el señor Antonio Garamendi ha sido un gran actor a favor de la huelga con ese discurso que realizaba.
0: Os va a leer unos titulares, Bert, y ahora seguimos.
1: Quien está más pendiente de la huelga es El Español, que estaba realmente enfadado editorialmente. Le dedica su rugido barra editorial y dice que el decreto necesita una calle abarrotada que lo haga parecer inevitable. Y esta huelga no molesta en lo más mínimo a Pedro Sánchez, sino que le suministra la urgencia de la que el fraude necesita disfrazarse e influir en el 29 de noviembre. No es un efecto colateral, es el objetivo final, dice el editorial del Español. Respecto a los decretos, ABC en su editorial hable de fraude de ley. Dice, como habéis dicho, que es legal que se apruebe, que es legal que vaya a la Diputación Permanente. Lo que contradice la Constitución es convertir la Diputación Permanente en la alternativa fácil de un mal perdedor. También es crítica la directora del periódico, Gemma Martín.
0: Vale. Ketty.
3: Quienes se rasgan las vestiduras ahora inexplicablemente son los sindicatos. ¿Contra quién se manifiestan? ¿Contra qué se manifiestan? Eso es lo que yo quiero poner encima de la mesa. Hemos normalizado con demasiada naturalidad que los sindicatos, que llevan 8 años callados, ahora de repente se suban al carro. ¿Con qué objetivo? Bueno, pues con un intento o con una estrategia deliberada de calentar la calle y de generar un caldo de cultivo favorable o por lo menos menos nocivo que el que existe ahora mismo para el Partido Socialista y para la izquierda en general. A mí me parece que esa es la incoherencia superlativa. Si todo lo que dices en relación al salario mínimo, a los salarios, a los problemas del mercado de trabajo, todo eso es así, Tony, eso es incuestionable. Ahora, ¿y la coherencia se ha mejorado? Y entonces
2: gracias
3: vuelvo a preguntar, ¿se ha mejorado? Fenomenal. ¿Contra quién se manifiestan? ¿Contra quién se manifiestan?
2: Bueno, a unos salarios que impiden tener trabajo.
3: Sí, pero ahora.
2: Pero también te digo una cosa, los sindicatos, si son inteligentes, no se van a parar ahí.
3: ¿Sabes lo que pasa? UGT
2: y Comisiones Obreras no tienen la fuerza para parar.
4: Tony, ¿reconoces que hay una contradicción en aquí, contra quién va dirigida? Si esto es una manifestación política, es una huelga.
2: ¿Alguien se habrá dado por aludido?
4: Alguien no.
2: ¿Alguien se ha dado por aludido?
4: Si está gobernando Pedro Sánchez y se organiza una huelga general, ¿cómo es posible que la iniciativa real en realidad obedezca a reaccionar contra la oposición. ¿Cómo se explica de verdad una huelga?
2: Pero Rubén, general, el otro día en la manifestación había carteles en contra, o sea, pancartas, perdón, en contra del PSOE y de Sumar. Sí. Es que la izquierda, si no es hábil, el tsunami también le va a pasar por encima. Sí. O sea, la huelga,
0: eso también
2: la
0: es
2: gente,
0: verdad.
2: La gente es que está en la calle, porque la gente que está en la calle,
4: una cuestión solo.
2: Está moviendo conciencias.
4: Las conexiones orgánicas entre el PSOE, UGT y Comisiones y Yolanda.
2: Hombre,
4: podemos decir que esta es una huelga general coordinada con el poder y sí, por tanto totalmente refractaria a la idea que tenemos de una huelga general. Bueno, ¿desde cuándo una huelga general se organiza contra la oposición y a instancias
2: contra una situación? No,
4: por favor, si presidente del gobierno es Pedro Sánchez y la vicepresidenta es Yolanda Díaz, y tanto el uno como el otro tiene una conexión directa con los sindicatos que están en juego, ¿me quieres decir que esos sindicatos no están respondiendo a la voluntad política de la Moncloa y por tanto se desacredita toda iniciativa legítima sobre esta huelga, que será legal, sí, pero que vuelve a responder a una estructura política en flagrante contradicción con quién tiene la responsabilidad, por favor?
0: Sobre todo porque son los sindicatos los que se adhieren al sindicato de inquilinas. Claro. Y no al revés, ¿eh? Es decir, esto se trata de mantener vivo el tema de la vivienda todo el tiempo que
2: dar
0: sea posible.
2: Toda la campaña.
0: Ahora que, por cierto, es algo que comenzó con el desahucio de Mari Carmen, esta mujer, María del Carmen Abascal, a la que todo el mundo llama muy familiarmente Mari Carmen, pues ya ha encontrado una solución en la mediación del Ayuntamiento de Madrid. Es verdad que la empresa fue con la pistola en la cabeza, ¿eh? A la mesa de negociación. Dicho lo cual, ahora se ha transformado en otra cosa y efectivamente estamos hablando de una movilización vertical.
3: No hay que descartar ver a esta mujer en un mitin en algún momento.
0: No he ido a John Mueller.
5: No.
0: Bueno, será de Almeida.
5: Yo creo que...
0: Claro. Digo, mira que aquí hemos criticado algunas cosas que ha hecho el Ayuntamiento de Madrid. Es más, hombre, que nos digan que de forma voluntaria el fondo que compró el edificio se prestó una mediación.
5: La
0: bueno,
5: típica roñera.
0: Claro.
5: Yo creo que el tema... A ver, ayer alguien decía en Twitter que la vivienda no iba a ser el tema de la campaña. Y yo creo que ahora mismo esto está en el fiel de la balanza. Durante el fin de semana, lo que fluyó hacia la Moncloa fueron un montón de encuestas sobre la reacción de la ciudadanía respecto del tema de la vivienda. Habrá que ver las preguntas. Yo no conozco el contenido de las encuestas, pero me puedo imaginar... Lo que se decía era que un 70%, incluyendo los votantes del PP, estaban de acuerdo con las medidas de protección que estaba proponiendo el gobierno. A mí me parece que es trazo bastante grueso y que esto depende mucho de las preguntas. Pero es verdad que el tema de la vivienda no es un tema que es patrimonio de la izquierda. El tema de la vivienda es un tema en el que la derecha ha hecho mucho. O sea, y no voy a ir a cuánto construyó Franco. Simplemente tenemos que mirar las cifras de los presidentes democráticos. El presidente que menos vivienda protegida ha construido ha sido Pedro Sánchez. O sea, y esto es una cosa imborrable y con mucha diferencia. 9.842 viviendas de media anual mientras ha estado en el poder. Felipe González, 81.000 viviendas. José María Aznar, 59.000 viviendas. Rodríguez Zapatero, 62.000 viviendas. Sánchez, 9.800.
0: Y además con otra cuestión, que es un aumento de población necesitada de un hogar, como se trata de mano de obra inmigrante, que es verdad que vino bastante durante este mandato.
5: Por supuesto que sí, pero además ahí hay una cuestión donde la derecha, y digo la derecha de Vox, por ejemplo, desentirá el reflejo paternalista que las políticas de Franco en su momento patrocinaron y que son las que ha querido resucitar Pedro Sánchez en su decreto.
0: Es que igual estamos despreciando algo que pudo ocurrir, que es que el verdadero choque en un posible gobierno PP-Vox sea en lo económico. Allí donde las medidas proteccionistas de Vox choque con las medidas liberales del PP. Y ahora me dirá Rodríguez Durán, bueno, es la mejor de las hipótesis, porque el PP luego, cuando llega al gobierno, no es liberal y tal. Estas cosas, bueno, ahora lo hablaremos. Pero déjame que ponga unos consejos, que ha llegado ya nuestro invitado, que venía del atasco.
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0: Bueno, son las 9 y 21, las 8 y 21 en Canarias. Ha habido una cierta demora en esta entrevista porque el tráfico debe estar muy mal. ¿Qué tal, Borja Semper? Buenos días.
1: ¿Cómo está? Muy buenos días, don Rafael Latorre.
0: Portavoz nacional del Partido Popular. Entonces, ¿se encontró mucho atasco para venir?
1: Hay una cosa que a mí me sorprendía cuando vivía en San Sebastián y oía las noticias de Madrid. Era noticia cuando Madrid llovía, ¿no? Y entonces sí. De San Sebastián decíamos, ya sabe usted, señor Latorre, las tierras altas, lo de la lluvia está algo muy naturalizado. Sí, sí. Y yo decía, hombre, pero ¿cómo puede ser noticia que llueva? Y entonces, tráfico en Madrid. Cuando vives en Madrid y llueve, entiendes por qué es noticia.
0: Ah, que es culpa de la lluvia. Pensaba que iba a criticar a Almeida y su fin y el tráfico que hay en la capital.
1: Le recuerdo a usted que cuando llovía y había tráfico, también cuando gobernaba Manuela Carmena. Es decir, el tráfico se complica en Madrid, gobierne quien gobierne. Esto es una verdad inmutable.
0: Bueno, le voy a preguntar si estas son unas elecciones plebiscitarias. Si esto es con Sánchez o contra Sánchez.
1: Yo creo que esto es unas elecciones en las que nos jugamos mucho. Yo dedicándome a la política muchos años y casi todas las elecciones a las que nos hemos enfrentado, los políticos decimos que son unas elecciones importantísimas. Estas sí son de verdad importantísimas y nos jugamos mucho. ¿Seguir 4 años como estamos? ¿Seguir 4 años es esta dinámica o cambiar?
0: ¿Pero hay peligro de involución democrática? Es que he escuchado a Aznar en unos términos.
1: Bueno, yo creo que a lo largo de estos 8 años, y singularmente estos últimos 4 años, hemos visto cosas que nunca hubiéramos imaginado ver. Hemos visto comportamiento del poder señalando desde púlpitos políticos a periodistas, a empresarios y a medios de comunicación, señalándoles directamente y algunos en esta mesa presentes. Hemos visto al poder retorcer el procedimiento político y administrativo en su beneficio. Hemos visto decisiones políticas que en otras circunstancias, y no, fíjese que la política española, yo nunca soy de los que cree que cualquier tiempo pasado fue mejor, pero hemos visto cómo se han roto convenciones políticas y democráticas que nunca hubiéramos pensado ver. Y hemos puesto el destino de la nación en partidos políticos que no tienen ningún interés en que a la nación le vaya bien. Con lo cual, algunos lo denominarán involución democrática, pero yo sí creo que estos últimos 8 años, y especialmente estos 4, han pasado ya cosas suficientemente graves como para poder aventurar qué es lo que sucedería 4 años más así. No, hay que cambiar el rumbo, sin duda alguna, y España merece mirar al futuro con optimismo, y no merecemos no estar cada semana sometidos a una sorpresa o a un escándalo. Y yo por eso creo que estas elecciones son tan importantes.
0: Sí, el problema es cuando los antecedentes se convierten, digamos, en una justificación para actuar así. El Partido Popular puede formar gobierno a partir de las próximas elecciones. ¿Qué es lo que el Partido Popular jamás hará de lo que ha hecho Pedro Sánchez? Lo digo como, digamos, como contrato con los ciudadanos. Ahora que estamos aquí en un entorno que está siendo grabado y esto va a quedar para la fonoteca, la hemeroteca. O sea, por ejemplo, el Partido Popular nunca va a nombrar al ministro de Justicia, fiscal general del Estado. Cosas así, ¿no? O sea, concreción.
1: Mire, yo creo que hay muchas cosas que tenemos que hacer y reformar en este país. Sin duda alguna es reinstaurar el respeto y la credibilidad de las instituciones. Y lo que no puede ser es que un ministro de Justicia pase sin solución de continuidad de ser ministro de Justicia a fiscal general del Estado. Estas cosas que se han, en buena medida, naturalizado. Pero sobre todo hay una que tenemos que recuperar, y es tener un presidente del gobierno que gobierne para todos los españoles. Para los que le han votado y para los que no. Tenemos que derribar los muros. Unos muros que empezaron a ser políticos entre partidos políticos, un muro gordo y grueso levantado por Pedro Sánchez, y que tenemos el riesgo, el serio riesgo, que acabe contaminando a la sociedad. Tenemos que volver a unir a los españoles en un proyecto común y compartido de país. Lo que no puede ser es que cuando gobierna un partido político, es normal que quienes no le han votado se sientan algo incómodos cuando gobierna ese partido político. Lo que no puede ser es que sean expulsados de la conversación pública, ni de la acción del gobierno. Eso pasa por volver a unir a los españoles, insisto, en un proyecto común y compartido de país. ¿Esto qué sucede? ¿Cómo? Que volvamos a hablar de las cosas materiales. Que la política del relato pase a un segundo plano. Que hablemos de qué hacemos con la vivienda, qué hacemos. Antes hablaban ustedes con el señor Garamendi, hay unas reformas importantes que hacer en materia laboral y económica. ¿Qué hacemos con la educación? ¿Cómo qué hacemos con la sanidad? Un modelo sanitario que necesita también de nuevos impulsos, pero sobre todo recuperar el respeto institucional.
0: ¿Y Vox puede ser un aliado en esa causa? Lo digo porque parece que Feijóo ya no tiene reparos en gobernar con Vox.
1: Bueno, lo que nosotros decimos es que aspiramos a tener la mayoría suficientemente fuerte como para poder gobernar en solitario. Esta es la respuesta que usted esperaba que yo le diera.
0: Sí.
1: Y es un objetivo al que no vamos a renunciar.
0: Todavía, eso no ocurre, pero, como parece que no va a ocurrir.
1: Lo que también hemos aceptado todos es que parece injusto condenar al Partido Popular a que solo pueda gobernar cuando tiene mayoría absoluta. Con lo cual tendremos que llegar a acuerdos políticos con otras formaciones, como ha sucedido en comunidades autónomas, donde ya gobernamos también con Vox.
0: ¿Y ese es el modelo?
1: El modelo es el modelo aspiracional hoy y la oferta política que nosotros hacemos a los españoles, y tenemos 50 y pocos días para ganarnos la confianza creciente de más españoles, es gobernar en solitario. Y es gobernar con un Consejo de Ministros nombrado por Feijóo, sin renunciar y sin engañar a nadie de

que si tenemos que llegar a pactos con otros partidos políticos, lo tendremos que hacer, porque España necesita estabilidad. Y en España necesita un gobierno que se encargue de los problemas de los españoles. Pasar esta página en la que hablamos siempre de los problemas de Pedro Sánchez, o del político de turno.

0: políticos.
1: ¿Se suma el Partido Popular al llamamiento a la huelga general de los sindicatos luego? Porque los sindicatos están denunciando también que está algo desacompasada la política económica y la economía real de los españoles y las cifras macro, ¿no? Como dice el Partido Popular.
0: Yo, desde el máximo respeto, a usted dirá que ahora cae una falta de respeto, ¿no? Cuando alguien empieza, es el máximo respeto, pero yo, a mí me agrada que 8 años después los sindicatos o los líderes sindicales hayan caído de la cama. Lo que no sé si se han caído del lado correcto de la cama. Esto es fruto también del momento en el que vivimos, ¿no? Es decir, todo forma parte de un trampantojo, de una escenificación, de un relato que es tan obvio que yo creo que ya no sorprende a nadie. Lamentablemente, los sindicatos tenían que haberse manifestado hace mucho tiempo en defensa de los trabajadores y en defensa del mercado laboral. Y deberían de haberse manifestado mucho antes también en defensa de los problemas, si acaso, que aquejan a España. Que lo hagan 8 años después, a mí me sorprende, pero no me llama la atención.
1: ¿Porque cree que es contra la oposición esta huelga o que está coordinada con el gobierno?
0: Bueno, podemos engañarnos, pero todos sabemos los nexos y la comunión que existe entre unos y otros. Pero da igual. De verdad que yo creo que da igual, no nos preocupa. No nos preocupa porque creo que los españoles, la inmensa mayoría de los españoles, al menos a la mayoría social a la que nosotros nos dirigimos, que es una mayoría social transversal y quiere un cambio en España, todas estas cosas las dan por amortizadas. De lo que se trata es de que ese cambio no consolide cosas que hemos visto estos años. Yo también creo que esto es un reto para el Partido Popular. Es decir, no aceptar como consolidados comportamientos que han sucedido estos últimos 8 y 4 años. No podemos volver a hacer lo mismo que Sánchez, pero al revés. No podemos reproducir el sanchismo, pero un sanchismo diferente. Tenemos que reconstruir el país y pasa también por reconstruir la credibilidad de los políticos. Y yo creo que nosotros tenemos un candidato que es Alberto Núñez Feijóo, un hombre de 65 años, que afronta esta etapa política queriendo impactar y queriendo cambiar la política del país, haciendo política sensata, es decir, que vuelva a haber un adulto en Moncloa y que vuelva a tratar a los ciudadanos con respeto, que es diciéndoles las cosas como hay que hacer y que se encargue de las cosas. Mira, señor Latorre, al PP se le acusa muchas veces, ¿no? Y fíjate qué acusación. Es que nos hablan de gestión. No, es que el PP es un partido que nos va a venir ahora, sí, claro, con los impuestos. Por supuesto que hay que hablar de gestión. Por supuesto que hay que hablar de gestión. Por supuesto que hay que hablar del buen
1: uso. Eso se lo suele decir la derecha, ¿eh?
0: Pues que,
1: dice, es que son como una especie de contables de emergencia, ¿no? Ya cuando el Partido Socialista pues le va mal y tal, y las cuentas, entonces aparecen ellos, pero no hablan de política.
0: Lo que sucede es que ahora no solo tenemos que hablar de gestión de las cuentas. Hemos naturalizado que el AVE llegue tarde. Hemos naturalizado que las infraestructuras no funcionen. Hemos naturalizado que la administración pública esté colapsada. Pero hemos naturalizado tener un Ministerio de Vivienda que no habla de vivienda y que dice que esta cosa no va con ellos. Hemos naturalizado que exista un ministerio y una ministra que cuando hay un apagón en España aquí no asuma nadie ninguna responsabilidad. Y hemos naturalizado que nuestras fronteras estén desprotegidas. Hemos naturalizado tantas cosas que por supuesto que hay que hablar de buena gestión.
1: Sí. Un compromiso concreto, el respeto de los procedimientos.
0: Es que intento ir rápido, como he llegado tarde, sí. No quiero perder
1: el
0: tiempo.
1: El respeto de los procedimientos legislativos, por ejemplo, ¿no? Ustedes van a vencer la tentación de recurrir al decreto y a cuando no está justificado por la vía de urgencia, ¿no? O a otros atajos legislativos que ahorran parte de la tramitación parlamentaria. ¿Ustedes van a regresar a una legislación, digamos, de calidad, más paciente, que utilice los recursos del Parlamento como es debido?
0: Y a respetar el Congreso de los Diputados y las Cortes Generales. Eso pasa por un procedimiento reglado y cumplirlo, y por tener una mesa del Congreso que no mete en el congelador proposiciones de ley que impulsa el Senado o que impulsa la oposición y que son aprobadas y que tiene que tramitar, porque el Congreso de los Diputados vuelva a ser un lugar en el que haya debate sobre el Estado de la Nación, que el Congreso de los Diputados vuelva a ser un lugar en el que se debaten presupuestos. Llevamos más de 3 años, toda una legislatura, sin debate de presupuestos generales del Estado. Por supuesto, le hablo del debate sobre el Estado de la Nación, pero hemos naturalizado todo esto. Hemos naturalizado el desprecio del gobierno a las sesiones de control. Se han convertido en sesiones de control del gobierno a la oposición. Hemos naturalizado tantas cosas que por supuesto que las vamos a reconstruir. Mira, yo pertenezco a una cultura política en virtud de la cual la tramitación de una ley era algo sagrado. En la que se reunían los diputados, yo era parlamentario en el Parlamento Vasco y en circunstancias muy complicadas, en las que nos reuníamos para hacer las leyes bien. Y un liberal decía, como yo, las leyes tienen que ser breves y claras. Y que además teníamos muy en cuenta lo que hacían los letrados asignados a esas ponencias, a esas comisiones, y luego el letrado del Congreso. Todo esto ha saltado por los aires y hay que restaurarlo.
1: ¿Van a recurrir ustedes a la justicia? ¿Van a presentar un recurso para evitar que la Diputación Permanente apruebe los 2 decretos que hoy saldrán del Consejo de Ministros?
0: Pues veremos lo que haremos. Lo que no le vamos a hacer es el juego a Sánchez. Voy a serles muy claro. Esto es un atropello más. Esta legislatura comenzó con un atropello en el Congreso de los Diputados y cerrará con otro atropello, que es este. Con el manoseo, con la utilización torticera de los procedimientos

0: para saltarse la voluntad mayoritaria del Congreso de los Diputados. Que esto es lo que va a suceder. Y Sánchez lo que quiere es que nosotros hagamos aspavientos. Y quiere que esto se convierta en el centro de la conversación. Otra vez más el trampantojo. Una vez más la escenificación. ¿Es grave? Sí. Pero debemos de reaccionar con inteligencia y con habilidad. Porque de lo que se trata es de pensar en el futuro. Vamos a cambiar este procedimiento y vamos a hablar de vivienda. No con parches. Con una propuesta de vivienda que ya está aprobada en el Congreso de los Diputados y que además tenemos archipresentada, lo que pasa es que ha sido tapada por esta actualidad demencial en la que vivimos instalados desde hace tantos años, y hay una propuesta alternativa, un modelo alternativo para afrontar el problema de la vivienda en España, más allá de estos juegos que lo que pretenden hacer es jugar, valga la redundancia, con la angustia de decenas de miles de españoles.
1: Sí, si yo le entiendo lo que me dice con esta perífrasis, es que no van a recurrir esos decretos para no dirigir la conversación hacia donde quiere Sánchez.
0: No sé, créame que no, la decisión no está tomada. Pero es que lo relevante no es que el Partido Popular la vaya o no a recurrir, que será noticia seguro, sino que lo relevante es que superemos esta forma de hacerlo y que no convirtamos una vez más en el Congreso. Nosotros no vamos a convertir el Congreso en un nuevo circo. Y vamos a intentar señalar aquello que está mal, y esto está profundamente mal, pero vamos a hablar del fondo. ¿Qué quieren? ¿Tapar 8 años de inacción en vivienda con una utilización torticera del Congreso de los Diputados? Con nosotros no cuenten con ese teatro. Vamos a hablar del fondo de la cuestión. ¿Cómo es posible que un gobierno con un ministerio de vivienda haya permitido con naturalidad que se haya convertido la vivienda en el principal problema de los españoles cuando llegó Pedro Sánchez era el número 16? ¿Cómo es normal que hoy estemos aceptando con naturalidad que la edad media de emancipación de un joven español sea los 30 años, que estamos en el top 3 europeo, y hoy el gobierno pretenda aparecer como el solucionador de los problemas de la vivienda? ¿Cómo vamos a aceptar que el problema de la vivienda se vaya a resolver con 2 reales decretos cuando es mucho más complejo? Bueno, pues hay que hablar a la gente también con claridad y seriedad y decirle que esto no se resuelve ni con 2 reales decretos ni en un año, ¿eh?
1: Mire que con esto del circo también le podría decir que no se resuelve con spray pimienta.
0: Conviene saberlo, sí.
1: Sobre todo lo que ocurre cuando uno lo vacía, ¿no? En el baño y tal, que es una cosa bastante... claro. No, le iba a preguntar también por el voto por correo. ¿Usted tiene alguna duda del sistema de voto por correo? ¿Que se puede producir un fraude?
0: Vamos a ver, yo lo que creo que hemos visto tantas cosas estos últimos años, que entiendo que haya mucha gente, porque vamos, usted me está hablando de un elefante en la habitación y yo le voy a hablar directamente de él. Entiendo que después de todos estos años haya mucha gente que desconfíe de muchas cosas de lo que pasa en España y desconfíe de este gobierno. Incluso a mí hay gente por la calle que me para, y voy a hablar de esta especie de sociología de, cívica. ¡Tened cuidado! ¿No? Y mucha gente que nos está oyendo ahora dice que Pedro Sánchez es capaz de cualquier cosa, ¿no? Y te paran por la calle y te dicen estas cosas, ¿no?
1: Sí, pero
0: y es natural.
1: Eso es una señora que le para por la calle, otra cosa
0: pero
1: es una presidenta de una comunidad autónoma.
0: No es mucha. Yo lo que creo que la presidenta de la comunidad autónoma está recogiendo ese sentir. Y después de lo que hemos visto estos años, está diciendo que con Pedro Sánchez cualquier cosa es posible. Yo lo que le digo es que nuestro sistema es garantista. Nuestro sistema tiene una serie de controles que garantizan que el procedimiento está controlado, en este caso por la Junta Electoral Central, donde nosotros estamos representados, y vamos a garantizar que así sea. Y lo que pedimos es que los españoles vayan a votar. Por tierra, mar y aire. Con voto presencial y por voto por correo.
1: Pero preferiblemente en urna.
0: Lo que queremos es que preferiblemente vayan a votar y al Partido Popular. Y que vayan a hacerlo masivamente. Y que no se queden en casa. Y que se animen. Y que el que tenga que estar ese fin de semana fuera, o esté impedido, o cualquier circunstancia le impida acudir al colegio electoral, lo haga por correo electrónico. Queremos que haya una ola de cambio en España. Y además una ola, a ser posible, de esperanza. Yo sé que las cosas están tan mal que mucha gente mira retrospectivamente y va a votar contra Pedro Sánchez. Y hay una tentación también de agarrarse a ese discurso, que es un discurso probablemente cómodo, ¿no? ¿Qué mal lo ha hecho Pedro Sánchez? Vótame a mí. Bueno, nosotros queremos que la gente vote porque España tiene esperanza y porque tenemos una alternativa mejor de la que plantean el resto de partidos políticos, con toda humildad. Pero sí creemos que ha llegado el tiempo del cambio y de la oportunidad para Feijóo, que va a aportar estabilidad, sensatez. Oiga, un hombre que se va a mover por la norma. Un hombre que va a intentar que las cosas funcionen y que salgan bien, y que va a intentar volver a unir a los españoles, como ya hizo en Galicia. Usted es gallego, sabe que Galicia es una tierra muy heterogénea. Una tierra, bueno, con un sentimiento identitario, esto que se dice, ¿no?, en estos lugares, ¿no? Bueno, fue capaz
1: ¿cuál no la tiene, ¿eh?
0: Claro.
1: Porque la región de Murcia se dice región, pero claro, eso ya tiene algo que ver con su identidad.
0: Y fue capaz de romper los perímetros naturales del Partido Popular, los perímetros ideológicos del PP, para que le votaran durante 4 legislaturas seguidas por mayoría absoluta ciudadanos que en otras circunstancias no votarían al PP. Bueno, esto se llama votar, gobernar para todos. Desde una posición, desde una...

0: oferta concreta política. Esto no es diluir tu mensaje, sino que es decir, oye, mira, yo defiendo y voy a proponer y voy a hacer esto, pero te quiero incluir en mi acción de gobierno.
1: ¿Va a enfrentarse a debates electorales?
0: Pues mira, las elecciones las convocaron ayer, pero yo entiendo que sí, obviamente. Digo que lo que le quiero es ser riguroso. No tenemos todavía comité de campaña y no se ha tomado la decisión porque todavía creo que no hay ninguna propuesta.
2: ¿Usted cree que una campaña debe contar con sus debates electorales, que este es uno de los hitos, que es el lugar donde se pueden discutir las ideas de una manera más apasionada, también más descontrolada que en el mitin, ¿no?
0: Afortunadamente así es y así debe ser, sí, claro. Debe de haber debates y ahí estaremos representados.
2: Digamos que es un imperativo de campaña el debate.
0: Lo haremos. De esta campaña y utilizaremos todas las herramientas que nos proporcione para contarle a los españoles la idoneidad del cambio.
2: Pues ya sabe que aquí hemos propuesto dos debates, uno a cuatro y otro un cara a cara entre Alberto Núñez Feijóo y Pedro Sánchez. El último además no se resolvió, usted se acuerda, ¿no? El último cara a cara entre Feijóo y Sánchez.
0: No es que no se resolvió, se resolvió muy bien a favor de Alberto
2: Núñez Feijóo. No digo que no se resolvió mal.
0: No, al contrario.
2: Luego lo de las elecciones.
0: Entiendo su prevención, pero déjame que yo...
2: Lo de las elecciones fue distinto a las expectativas, ¿no? Digamos, pero...
0: Sí, nosotros aspirábamos a ganar por más distancia y no lo conseguimos, efectivamente, pero ganamos las elecciones generales, recuerde usted. Y recuerde usted que el presidente del gobierno actual, vigente, justificó y sustentó la legitimidad de su gobierno, y así era, en tener una mayoría parlamentaria. Lo que no tuvo es esa coherencia cuando perdió la mayoría parlamentaria, ¿verdad? Sí. Pero bueno, por eso lo que hemos aprendido, que todos hemos crecido mucho estos últimos años, y hemos aprendido y hemos pasado por circunstancias que nos han hecho evolucionar y aprender, en estos últimos tres años hemos aprendido que necesitamos más distancia electoral. Y que necesitamos convencer a los ciudadanos de que un Partido Popular con un resultado electoral fuerte y sólido es el que puede permitir un cambio. El cambio tranquilo, el cambio sensato y el cambio profundo también que necesita el país.
2: Borja Sémper, portavoz nacional del Partido Popular. Pues nos veremos por aquí más porque va a ser una campaña intensa, habrá que hablar y también espero que le veamos acompañando aquí al candidato en el debate.
0: Me alegrará mucho porque además usted ha redecorado el estudio, está muy bonito y me alegrará venir a seguir disfrutando de estos estudios.
2: No ha habido redecoración ninguna, no, esto ya lo conoce usted, si usted está muy familiarizado, ¿no?
0: Sigue usted teniendo gente del Atleti de Madrid, esto habla mucho de su vocación democrática.
2: Que tendrá que cambiar.
0: Y transversal.
2: Pero bueno. Muchas gracias, Borja Sémper.
0: Gracias a ustedes. Muy buenos días.

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0: Bueno, ya son menos cuarto. Antes de que nos llame Susana Griso en Espejo Público, ya sabes que tenemos el compromiso los martes de cruzar nuestras emisiones en feliz momento. Vamos a contaros algo. Oye, Ignacio Rodríguez Burgos, esto va a sonar...
1: Ah, no, espera, que... saludar a Rafa Latorre, presentador y codirector de Más de Uno de Onda Cero. Muy buenos días, Rafa, ¿cómo estás?
0: Hola, ¿qué tal? ¿Qué tal, Susana Griso? Estaba aquí esperando tu llamada. ¿Qué tal?
1: Bueno, pues espero haber sido puntual en la llamada, pero muchos asuntos a debatir. Claro, el primer movimiento de Sánchez, la primera treta, podríamos decir, incluso burla, es llevar el nuevo decreto de vivienda al Consejo de Ministros. No ha tenido tiempo durante estos 8 años y ahora se acoge a que es de urgente necesidad. ¿Qué opinas tú?
0: Bueno, justo además después, horas después de que la voluntad popular expresada en el Pleno del Congreso lo tumbara, ¿no? Lo cual es una práctica algo peor que poco ortodoxa. El propio Pedro Sánchez se oponía a ese uso de la Diputación Permanente.
1: Lo hemos recordado ahora. Claro. En 2015, efectivamente.
0: Y decía que no estaba hecho ese órgano de emergencia para colar por la puerta de atrás determinados decretos. Ahora la pregunta es si, por ejemplo, el Partido Popular va a recurrir, ¿no?, a la justicia. Acabamos de entrevistar a Borja Sémper, ahora en Más de Uno, y nos decía que no. Bueno, sugería que no, porque no quieren que la conversación se centre ahora precisamente en ese tema, en el tema de la vivienda, que sería más favorable para Pedro Sánchez. No quiere convertir esto en un lío para que no centre la campaña electoral. Eso parece. En cualquier caso, sí, desde luego que se trata de una práctica poco ortodoxa, es una treta y ya veremos si es un fraude democrático.
1: Claro, igual es que el Partido Popular no tiene mucha confianza o esperanza en el Tribunal Constitucional, sí, de Cándido Conde Pumpido, ¿no? Sí. Y de ahí que no quieran...

0: Igual tienen que depositar más confianza en el escrúpulo del PNV, al que han metido en un buen lío, porque no sabemos...
1: Claro, ¿qué va a pasar? ¿Qué crees que va a hacer el PNV? Porque es verdad que la decisión está en sus manos. Ya nos sorprendió la semana pasada con ese sí crítico que posiblemente está en contra de su masa social, de su propio electorado, pero no sé si se va a sumar a esta nueva pirueta.
0: Sí, bueno, lo del sí crítico ya era un invento un poco estrafalario, porque ante un decreto cabe sí o no, el sí expresado mediante la abstención o el sí, pero esto del sí crítico no significa absolutamente nada. Otra cosa es que se quiera hacer cómplice de esta manera de legislar el PNV. ¿Y qué favorecería más a Sánchez en campaña? ¿Que el PNV decidiera bajarse de esa mayoría y tumbar los decretos o no? Que eso también es una cuestión que merece discusión. Ahora, Pedro Sánchez va a salir después del Consejo de Ministros. Eso demuestra que vamos a entrar en una fase de hiperactividad política, que es lo normal en campaña, pero también que se va a hacer un uso de todos los recursos del Estado a disposición del Gobierno para hacer esa campaña.
1: Efectivamente, a partir de las 12:30 comparece en rueda de prensa, con lo que le ha costado comparecer en rueda de prensa. Apenas le hemos visto después de un Consejo de Ministros. Ahora lo va a hacer, bueno, dos veces seguidas en 24 horas. Otro ingrediente que se añade a la cocina de estas elecciones es la huelga general anunciada por los sindicatos a rebufo del sindicato de inquilinas. Teníamos ahora mismo a Antonio Garamendi muy crítico y coincidía con Cándido Méndez en algo. Y es que es la primera vez que se convoca una huelga general en periodo preelectoral. Eso no ha pasado antes.
0: Es que se trata
1: ¿Qué opinas tú? De
0: una movilización vertical. Que se adhiere a la del sindicato de inquilinas y añade pues el ingrediente de los salarios. Pero ¿qué clase de epifanía es esta? Al que de repente los sindicatos se despiertan un día y se dan cuenta de que los españoles cobran un sueldo de miseria. Que efectivamente es así, porque es verdad que hay algún sustrato real, ¿no?, en la denuncia de los sindicatos. El problema de la vivienda no es únicamente el precio de la vivienda, sino el salario que cobran los españoles y que no tienen ninguna capacidad de ahorro. Pero que se den cuenta de esto después de que los españoles llevan desde 2008 con el salario estancado, de que llevan perdiendo poder adquisitivo muy especialmente desde 2021. Hombre, esto tiene toda la pinta de ser una forma de irrumpir en la campaña electoral y de hacerlo además contra la oposición.
1: Rafa Latorre, codirector de Más de Uno Onda Cero. Muchísimas gracias, como siempre.
0: A vosotros.
1: Feliz semana.
0: Hasta luego.
1: A ti y a tus oyentes. Bueno, pues
0: hemos conectado ya con Susana Griso, y justo iba a darle paso a Ignacio Rodríguez de Burgos, porque, atención, esto os va a sonar incluso alarmante, pero los franceses han entrado en el Sabadell, ¿no, Ignacio?
2: Pues así es. El segundo banco de Francia, BPC, ha comprado el 7% del capital del Sabadell por 1.200 millones de euros. Dicen las dos entidades que esta es una operación amistosa, pero y que la intención de la Banca Popular del Crédito francesa, dicen que su intención no es superar el 9,9% del capital de la entidad catalana. De cualquier manera, esta entrada de la segunda entidad financiera francesa en el Banco Sabadell se produce justo un año después de la fallida OPA del BBVA por el Sabadell.
0: ¿Os acordáis?
2: Así fue. El 17 de octubre fue cuando ya falló del todo, fracasó. Oye. Y bueno, pues eso, la bolsa subiendo y el Sabadell más.
0: Pues material de primera para la brújula de la economía.
2: Aquí estamos.
0: Lo analizará hoy Marta García Ayer y todo su equipo. Marta, ¿qué tal? ¿Cómo estás?
3: Muy bien, nada, tomando nota, porque Ignacio es que está por la mañana desde bien temprano ya preparando la brújula de la economía.
0: Lo que nos gustan las operaciones corporativas en la brújula de la economía. Hombre. Por cierto, que acaba de decir Garamendi que es oyente de la brújula. Sigue siéndolo, lleva siéndolo tiempo, ¿no? Lo cual
3: no lo hemos perdido.
0: No me sorprende porque la brújula de la economía suma oyentes cada día, sobre todo desde que ha mejorado tanto su dirección. Y te quería preguntar, Marta García, ayer, por los análisis de urgencia de esta precampaña electoral. Oíamos ayer a Lluís Urriols que nos decía que la izquierda está desmovilizada. Eso es una aparente buena noticia para la derecha, excepto por una cosa, que cabe la posibilidad de que la movilicen, claro, y entonces cambie el signo. Vamos a escucharlo.
4: Hay siempre el que está por delante de las encuestas, es conservador, averso al riesgo y no quiere que haya ningún cambio de guión. Por tanto, el que va por detrás es siempre el que puede arriesgar más, el que puede querer una campaña electoral más eléctrica y que tiene más que ganar de una campaña electoral, ¿no? Por lo tanto, no me extrañaría que el PP tuviera mucho miedo a un cara a cara y, sin embargo, el Partido Socialista Costa lo quiera con ansia.
0: Sí, bueno, tampoco es que el PP se haya caracterizado nunca por la audacia electoral.
3: No, pero fíjate, Rafa, que le preguntabas ahora a Borja Sémper por ese cara a cara que ha propuesto a Tres Media, que es lo que le preguntábamos anoche a Orriols, que a quién le puede beneficiar.

0: y respondió sin dudarlo que a Pedro Sánchez, que es quien se vería beneficiado porque todas las encuestas le dan muy lejos de ningún escenario de gobernabilidad, pero bueno, para eso están las campañas electorales y eso es lo que empieza ahora.
1: Claro, y tampoco es que en el anterior cara a cara le fuera mal a Feijóo. Quiero decir que si las pasadas elecciones traicionaron sus expectativas, no fue precisamente por el debate, que fue de lo que mejor le salió, ¿no? O sea.
0: Sí, pero luego se ausentó de otro. Pecó ahí de confianza, de exceso de confianza. Esa es uno de los riesgos que puede correr un Partido Popular, que las encuestas le dan que puede llegar hasta superar los 200 escaños ya gobernando con Vox, y como hemos visto, no hay ningún remilgo, ya eso quedó en campañas atrás. Entonces, el exceso de confianza puede pecar, puede ser un problema, pero bueno, veremos
1: pasar,
0: a ver.
1: Le suele pasar, porque estoy recordando el caso de María Guardiola también, que tuvo un resultado fabuloso, pero ojo, la campaña de la última semana se le torció un poco, y tiene que ver con el miedo ese a comparecer en los debates, que yo creo que los ciudadanos pues siempre perciben y castigan. Pues Marta, nada, te escuchamos hoy a las 7:06 en Canarias, como siempre.
0: Un abrazo, Rafa.
1: Un abrazo.
0: A ti, bueno, también te tengo de oyente, ¿no?
1: Hombre, por favor.
0: Porque conmigo cuentas estoy toda la mañana. No todo... desde las 6, también te lo digo, pero luego a las 7:30 ya estoy aquí.
1: No. Yo a las 7 de la tarde siempre me pongo la brújula y luego ya cuando me voy a dormir me dejo el resto para la mañana.
0: ¿Sabes? Yo la España que madruga no me la pierdo.
1: Chicos, es que no. La España que madruga, sí, es verdad.
0: No me la pierdo.
1: Donde nos forjamos, aquella forja.
0: Claro,
1: aquella forja. Extraordinaria. Aquí está Amón, Ahí está Amón.
2: Dando testimonio.
1: ¿Te acuerdas, Qué jóvenes éramos. Sí. Qué bárbaro. Qué cosas. Bueno, gracias, Marta. Un abrazo.
0: Un abrazo.
1: Bueno, idos. Hoy salís de aquí ligeros, Venga, que viene Carlos Alsina con toda una serie de contenidos fabulosos, estupendos, extraordinarios.
3: Echo de menos en el comité electoral feminista que ha aprobado el PSOE, que donde la jefa de estrategia es María Jesús Montero, a Paco Salazar.
1: gran final para este programa, para este tramo que más de uno sigue hasta las 2:20, 11:20 en Canarias.
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16: Son las 10, las 9 en Canarias.
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16: Buenos días. El BOE publica hoy el decreto de disolución de las Cortes y la convocatoria electoral para el 29 de noviembre. Con las Cortes disueltas, será la Diputación Permanente la que vote la convalidación de los decretos de vivienda que tiene previsto aprobar hoy el Consejo de Ministros. Será el presidente Sánchez quien comparezca después en rueda de prensa para explicar las medidas aprobadas. En Más de Uno, el portavoz del Partido Popular, Borja Sémper, ha explicado que los populares no han tomado aún una decisión sobre un posible recurso.
18: La decisión no está tomada. Nosotros no vamos a convertir el Congreso en un nuevo circo. Y vamos a intentar señalar aquello que está mal, y esto está profundamente mal, pero vamos a hablar del fondo. ¿Qué quieren? ¿Tapar 8 años de inacción en vivienda con una utilización torticera del Congreso de los Diputados? Con nosotros no cuenten con ese teatro.
16: Sémper ha defendido que el sistema garantiza la limpieza del proceso electoral frente a las advertencias de la presidenta madrileña sobre el voto por correo y anima a votar tanto de forma presencial como por correo. El portavoz popular ve además como un trampantojo la huelga general anunciada por los sindicatos, que critican también COE y CEPYME. Su presidente, Antonio Garamendi, ha dicho en Más de Uno que la convocatoria tiene un claro componente político y electoral y ha puesto en duda su legalidad.
19: La ley dice además que una huelga solo tiene sentido cuando hay un conflicto laboral, y nosotros entendemos que hay un conflicto laboral. Nosotros entendemos que se está buscando el espacio para seguir. De hecho, bueno, no por decirlo, pero bueno, se está hablando de un sindicato que es una asociación, que no es un sindicato.
16: Oriol Junqueras ha dado por hecho que el portavoz de Esquerra en el Congreso, Gabriel Rufián, repetirá como cabeza de lista las elecciones generales del 29 de noviembre. Y el Constitucional debate desde esta hora avalar el delito de malversación de los líderes del Procés. Lo más previsible es que el tribunal apruebe una de las dos ponencias a debate, lo que abrirá la puerta al regreso a España del expresidente fugado Carles Puigdemont. Y en Francia, esta madrugada se ha registrado un robo en el Centro de Arte Contemporáneo de Issoire, en el centro del país. Los ladrones se han llevado un libro de valor incalculable de 210 kilos de peso y con una cubierta esculpida en bronce por Dalí. París, Álvaro del Río.
20: Se trata de un ejemplar único y de valor incalculable. El robo ha tenido lugar en un centro de arte contemporáneo en la región de Auvernia, en el centro de Francia.

0: El libro en cuestión, firmado por Joseph Fauré, está concebido como una obra de arte total basada en el Apocalipsis y solo su cubierta, realizada por Dalí, pesa ya 150 kilos. Las investigaciones están en manos de la Gendarmería y de momento se desconocen las circunstancias exactas del robo. Consternado, el actual propietario de la obra, un coleccionista privado, denuncia que se ha asesinado al patrimonio francés.
1: Y sepan que la luz va a marcar hoy su máximo precio anual, con un precio medio que estará por encima de los 200 euros el megavatio hora. El máximo se alcanzará a las 9 de la noche con 280 euros, el mínimo a las 4 de la tarde cuando marcará un valor de 147 euros el megavatio hora. Son las 13, 9 y 3 en Canarias, tiempo para la información local y regional.
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3: Buenos días, Andalucía. El gobierno tiene previsto aprobar hoy los decretos de vivienda que rechazó el Congreso la semana pasada. Lo hará a través del Consejo de Ministros y con su posterior tramitación en la Diputación Permanente. El BOE ha publicado a primera hora la convocatoria oficial de las elecciones anticipadas del 29 de noviembre. En Andalucía, los partidos ponen ya en marcha la maquinaria electoral. Convocatoria que llega, como saben, en plena movilización social por el derecho a la vivienda. Las acampadas en Sevilla, Almería, Granada y Málaga, de momento, se van a mantener. Comisiones Obreras y UGT han anunciado la convocatoria de una huelga general de 24 horas para este otoño por la vivienda y por salarios dignos. En carreteras a esta hora, retenciones de hasta 4 kilómetros en la A7 a la entrada de Almería por una colisión con tres vehículos. La Guardia Civil ya regula el tráfico en la zona. Por otro lado, la Guardia Civil ha detenido en Granada a un miembro de una organización asentada en Málaga que se dedicaba al tráfico de cocaína con Gran Bretaña. En la operación se ha intervenido una tonelada de cocaína. El resto de los integrantes lograron huir de España, por lo que se han emitido 5 órdenes internacionales de detención. En Sevilla, 2 personas han sido trasladadas al hospital esta madrugada por las quemaduras provocadas en el incendio de su vivienda en el barrio de Los Pajaritos. Un hombre se ha lanzado desde un tercer piso para tratar de huir de las llamas. 10:05 de la mañana. Las noticias de Andalucía vuelven, como siempre, a la 1:05 en el avance informativo y a las 2:10 en Onda Cero.
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1: Esta noche soñé que despertaba porque sonaba el teléfono de casa insistentemente y me extrañó porque hace 15 años que yo no tengo teléfono fijo y el timbre era inconfundible, de aparato de rosca, de esos de meter el dedo y marcar el número. Pero yo ignoraba dónde se encontraba el teléfono, de modo que me comí todos los muebles entre la habitación y el cuarto de estar porque la linterna del móvil no se encendía y aparte de teléfono yo tampoco tengo luz fija en casa. Aversión a los cables, dice mi terapeuta. En mi último tropiezo con una mesa camilla, verdaderamente doloroso, alcancé a descolgar el teléfono no sin antes dolerme por haberme astillado una pierna. Dígame, dije a la vieja usanza, a un somnoliento y con la boca seca, dígame, es una forma extraña, si lo piensas, de atender el teléfono. En los textos lo ponen entre interrogantes, como si estuvieras haciéndole una pregunta al que llama, ¿no? Versión larga, me dice qué es lo que quiere, si es tan amable. Versión prisa, dígame, pero en la vida real suena a lo que es, una orden encubierta. Dígame, venga, ¿qué quiere? No me entretenga. Al otro lado de la línea escuché cantar a un pajarillo. Dicen que si un perseguido que anda escondido la viene a ver, cantaba. Oiga, dije yo, un poco molesto porque sentía que me habían sacado en balde de la cama y también sentía que se me estaba inflamando la pierna. El pajarillo entonces se aclaró la voz y me soltó a bocajarro. Soy Joselito. Digo, el torero. Dice, no, el torero, el ruiseñor. Y ahí se me vino el mundo encima, porque el día anterior yo había estado haciendo los deberes de biología y sabía que un ruiseñor vive de media entre 5 y 7 años en libertad. Y al Joselito, que salía en las películas de Sesión de Tarde cuando yo era chico, le echaba yo ya no menos de 80 años. ¿Cómo está usted?

dije yo, y me dijo, pues disgustado. Disgustado con usted, porque no hay derecho. No hay derecho, ahí ya lo vi venir, el enfado. Me dijo, no hay derecho a lo que hizo usted el año pasado con mi campanera. Hombre, por Dios, ¿qué tendrá que ver la sentina con el badajo y la campana con el desaguadero? Mis peores temores se cumplían. Yo siempre sospeché que a Joselito la broma de cambiar su ay campanera por ay fontanera le había hecho aún menos gracia que a Leire Díez. Asumí que lo tenía merecido. Y que nada, nada tiene Leire ni de Alondra, ni de Valiente, ni de Lirio, ni de Azucena, y que Dios no la hizo su pregonera. Yo de vez en cuando le decía a Joselito, no, si tiene usted razón, y él seguía contándome que la canción era del maestro Monreal y que ponía finos en la letra a quienes esparcían rumores sobre una mujer honrada y noble, estigmatizada por hacer una tarea inusual entre las mujeres, que era tocar las campanas de la iglesia, y señalada también por mantener relaciones con un hombre. No, si tiene usted razón, Joselito, le iba diciendo yo desahogado. Él, pues, me impuso como penitencia dedicar un programa de radio a las campanas y a los campaneros y a las campaneras. A mí no me parecía mala idea, pero el país estaba como estaba. Sánchez ha convocado elecciones, le dije, la gente lo que quiere es gresca. Olvide el púlpito, me dijo él. Olvide el púlpito y súbase a un campanario. Defienda el buen nombre de las campaneras. Total, que le dije que sí. Y le pedí al equipo que buscara un campanario, de catedral, a ser posible, ya que estamos, para hacer, por fin, una emisión radiofónica de verdadera altura. Imaginé que desde arriba sería más fácil tomarse la actualidad con distancia y con perspectiva. Y que, con suerte, no llegaría tan arriba el eco de la tabarra que ya andan dando los partidos, ¿no? A Feijóo, que llevaba 3 años pidiendo elecciones, se le había puesto cara de ¡ay, mi madre, que ahora ya no tengo excusa! Y Rufián se había hecho un samaniego en vista de que no cabía en el Frente Amplio. De pronto volvía a ser independentista. Yo seguía hecho un lío, porque me había tragado la arenga del presidente y aún no sabía si Junts estaba en el lado bueno de la historia o en el lado ultra. Y si el PNV servía a las élites y a los oligarcas, o solo le había servido a Sánchez de mozo de espadas. Envidié la autoestima del presidente, capaz de examinarse a sí mismo y ponerse sobresaliente en todo, hasta en Ábalos y Koldo. Pero temí que le acabara pasando lo de la viñeta de Hermano Lobo, ¿no? Españoles, ¿qué preferís, el fascismo o yo? El fascismo. Le imaginé en la noche electoral, incrédulo y contrariado, diciendo, pues nada, vosotros os lo habéis buscado, que os aproveche el fascismo. Le pregunté a Joselito qué canción podría ponerle entonces y me dijo que la del Pío Pío, que yo no he sido.

0: producen este programa cada día María Jesús Moreno y Alicia Heras. Lo escriben Carlos Zumer, Diego Fortea, Pablo Díez e Irene Ramírez. El subdirector sigue siendo hoy todavía Jorge Abad. Lleva a redes sociales Rafa Sanz del Río. Realiza el streaming Gabo García. Y la dirección de sonido es del ingeniero Fran Montes.
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0: Sí que es tarde, ya lo sé, ya lo sé. Estamos en el segundo tramo de Más de Uno con Jorge Abad, que supongo que está sentado en nuestros
1: estudios centrales. Supones bien.
0: Y una semana más muerto de envidia porque nos encontramos en este momento. Bueno, estamos en Alcalá de Henares, voy a contarlo. Estamos en Alcalá de Henares, pero no en cualquier sitio. Estamos porque teníamos que hacer un programa sobre campanas y sobre campaneros y nos hemos venido a la Catedral de Alcalá de Henares. En Alcalá de Henares no es un secreto para ninguno de los habitantes de esta ciudad que tienen mucha tradición los santos niños y estamos en la Catedral historiquísima de Alcalá de Henares porque tenemos 500 años nos contemplan, pero es que además estamos arriba de todo de la torre. Hablamos de la torre de la catedral, no la torre Rafa, que hace el primer tramo de este programa, desde esta temporada. Bueno, nos hemos subido hasta lo más alto de la torre de la catedral de Alcalá de Henares. Es decir, estamos en un lugar donde nunca antes creo que se había hecho un programa de radio, creo que no. Y Jorge, yo creo que hoy este programa se corona y casi se consagra, podríamos decir.
1: Sí, además cada martes empiezas a subir un poquito más, porque si te acuerdas de la semana pasada subiste a una vivienda que eran escalones que subir a la torre de la Catedral de Alcalá de Henares.
0: Bueno, no, claro, es que ya más arriba no se puede subir de la catedral, porque ya estamos en la parte más alta. O sea, aquí hay dos pisos de campanas, bueno, ahora lo explicaremos. Y estamos en el piso superior. O sea, desde aquí pues se contempla, yo creo que toda la Comunidad de Madrid, porque tenemos cuatro arcos de medio punto a nuestro alrededor. Y por tanto tenemos una panorámica espléndida, pero lo que nos interesa es lo que está en la torre de la catedral. O sea, las campanas y los campaneros. Y para que nos explique cosas de la vida de un campanero, he invitado y se ha subido aquí con nosotros, bueno, todo el equipo hemos subido, yo creo que no menos de, ¿qué te digo yo?, 1200 escalones la escalera es tan histórica como la catedral. Esto es una escalerita de caracol de piedra, Jorge, que igual tiene 40 centímetros de ancho.
1: Y tiene los filos muy desgastados, ¿no? De toda la que ha ido subiendo,
0: sí,
1: los bordes.
0: Además, de esas escaleras que hay que subir de uno en uno.
1: Claro.
0: Y siempre que uno esté delgado, porque si no ya tampoco entra.
1: Bueno, pero en este equipo está todo el mundo.
0: 1200 escalones, o a mí me han parecido 1200 escalones, igual son alguno menos. Bueno, entonces, desde aquí arriba, desde lo alto de la torre, los oyentes de Alcalá de Henares, igual si se asoman a la ventana y miran hacia la catedral de Alcalá y hacia la parte más alta de la catedral, pues ahí está Onda Cero en este momento emitiendo un programa de radio, en compañía de Luis Baldó, que es el campanero. Buenos días, Luis.
2: Buenos días, Carlos, muchas gracias.
0: Buenos días, tú tienes muy pocos años, me parece a mí así a primera vista.
2: Aparento menos, yo tengo 29 ahora mismo.
0: Pues muy pocos años, 29, me parecen muy pocos. ¿Cómo se hace uno campanero?
2: Bueno, el sonido de las campanas es algo que atrae bastante a algunas personas y a mí me atrajo bastante cuando yo era muy pequeño. Empecé escuchando campanas cuando tenía a lo mejor meses y tengo cintas grabadas de mis padres cuando teníamos las famosas cintas de USS. Pues tengo varios vídeos grabados en los que yo me fijo en las campanas. Y no fue hasta los 7 que con la afición al oído campanero, pues empecé a tocar una campana. A partir de ahí...
0: Perdón, ¿con 7 años empezaste a tocar una campana? ¿Dónde?
2: Sí, y además concretamente en un pueblo no muy lejano de aquí, Torre Cuadradilla, en la provincia de Guadalajara, muy cerquita de Trillo. Luego ya conseguí subir al campanario de mi pueblo, en Fuente el Saz, que también es diócesis de Alcalá de Henares y está a unos 20 kilómetros de aquí, y continué tocando en Madrid ciudad hacia los 13, 14 años. Fundamos la sociedad, bueno, éramos amigos de los campanas, aproximadamente la ciudad de Madrid, y íbamos por algunos lugares.
0: Espera, ¿no? Que va muy deprisa para mí. Entonces, con 7 años tocas tu primera campana en, ¿cómo has dicho, se llama este pueblito al lado de Trillo?
2: Torre Cuadradilla.
0: Torre Cuadradilla, pero tú eres de Fuente el Saz.
2: No.
0: Ah, no eres.
2: Soy de Madrid, y gato, además.
0: Ah, eres de Madrid, pero la primera campana, el primer campanario al que te dejan subirte en la Comunidad de Madrid es el de Fuente el Saz.
2: No, al de Torre Cuadradilla.
0: Pero eso es provincia de Guadalajara.
2: Eso es provincia de Guadalajara. Ya te he entendido, Carlos, discúlpame.
0: No. Si lo que quiero saber es cómo haces para subirte al campanario y que te dejen tocar la campana. ¿Te tienes que, camelar al cura o qué es lo que hay que hacer?
2: Te cuento. En Fuente el Saz, mi abuelo, que fue ingeniero agrónomo, Luis Blanco, se compró una finca allí en el pueblo y generó bastante amistad con muchos habitantes. Uno de ellos era el campanero de allí, que era Antonio del Vado. Y con eso, pues un año, cuando yo tenía 10 añitos, me dejó subir a la torre y desde entonces, pues me he quedado enganchado a la cuerda.
0: Vale, y luego ya me has dicho que pudiste tocar

0: las campañas en Madrid, ¿dónde?
1: En Madrid empecé tocando en Santa María del Silencio, sí, que es la iglesia del edificio que construyó Antonio Palacios en Cuatro Caminos. Y luego ya a partir de ahí empecé a buscar más campanarios, continué subiendo a la Torre de Santa Cruz. Luego conocí a Pedro Luis, que es el párroco actual de la iglesia de San Ildefonso, y ahí es cuando empezamos a coger mucho ritmo. Por redes sociales conseguimos más campaneros y, dado que hemos crecido mucho y había mucha gente interesada, nos vimos obligados a crear la Asociación de Campaneros de Madrid, que está inscrita en el libro de registro de la Comunidad de Madrid y tiene seguro, tanto de responsabilidad civil como de accidentes. Es un, digamos, un deporte complejo.
0: ¿Pero cuántos sois? Hay una Asociación de Campaneros en Madrid. Si la hay en Madrid, pues la habrá, supongo que en...
1: Correcto.
0: Unas cuantas provincias o en todas, pero ¿cuántos campaneros hay?
1: Inscritos en la asociación somos unos 12-13. Ahora mismo tendría que mirarlo. Porque hemos tenido incorporaciones.
0: Vale.
1: Pero simpatizantes de la asociación somos unos 25-30.
0: Vale. Antes de continuar, el equipo me está insistiendo en que no se puede hacer un programa sobre campanarios, campanas y campaneros sin que se oigan las campanas. Pero yo supongo que es... pues muy complicado que las campanas suenen cuando a uno le apetece, ¿no? O sea, eso no se podrá hacer, ¿no?
1: Sí. Claro, efectivamente. A ver, las campanas, para que la gente lo entienda, son unos elementos litúrgicos o civiles, porque tienen ambos usos, que mandan mensajes al pueblo desde hace muchísimos años. Entonces, es el elemento que comunica tanto mensajes a la población civiles como guerras, las horas o fuegos, como misas ordinarias, misas mayores, procesiones o incluso funerales. Entonces, para nosotros... recuperar ese lenguaje es lo más importante, ¿no? Al fin y al cabo estamos escuchando y reproduciendo los sonidos que escuchábamos en la época de 1600, en la época 1700, porque tenemos recogidos incluso algunos toques tradicionales.
0: Claro. Entonces, si yo ahora te dijese, qué bonito sería que sonasen las campanas ahora mismo de la Catedral de Alcalá en este programa, tú me dirías, vete a...
1: Bueno, a ver, hoy lo hemos avisado, ¿no? Entonces hoy, si quieres, podemos hacer un poquito de ruido.
0: ¿Qué me estás contando?
1: Sí, podemos hacer un poquito de ruido, estamos avisados, hemos advertido también a la población, pero lo normal en aquella época, si hubiéramos hecho esto, menos mal que no existía la radio, porque si no, esperaban abajo en la torre para cortarnos la cabeza con la guillotina como entonces.
0: Pero podemos hacer sonar, estamos en el piso más alto, porque veo que las campanas grandes están abajo, luego bajamos y me las presentas y me hablas de ellas. Estamos en el piso más alto, es donde están las campanas más pequeñas, ¿no?
1: Te comento un poco sobre eso. Sí. En la época de Felipe II, en Madrid, existía la tradición del carillón en España. De hecho, estamos intentando ahora recuperarlo. Carillón que no carrillón. Carrillón es solamente lo de la Puerta del Sol. Esto se llama carillón.
0: Vale.
1: Estas 15 campanas están afinadas, producen notas musicales y si queremos hacerlas sonar, producirían melodías. Aquí en Alcalá están programadas para reproducir distintos himnos a los santos y en Navidades colocamos a la máquina que nos recite algunos villancicos. Vengo yo personalmente a programarlos y desde el 24 de diciembre hasta el 9 de enero, que es el bautismo del Señor, es cuando terminan de sonar.
0: Vale, o sea, estas no se tocan manualmente, estas se programan aquí en este cuadro que veo eléctrico que tenemos aquí al lado. Aquí
1: no se puede programar, o sea, no se puede tocar, pero porque no tiene sistema manual. Ahora, yo tengo un ordenadorcito aquí, que los oyentes no lo están viendo.
0: Pero yo sí.
1: Que tú sí.
0: Voy a asomar.
1: Y tengo unos botoncitos que si quieres, te las puedo hacer sonar ahora mismo un poquito.
0: A ver, yo como querer, claro que
1: pues
0: quiero.
1: Pues mira, te voy a hacer sonar algunas de ellas, ¿vale?

0: Vale. Cada... ¿Cómo se llama?
1: Estos son relés. ¿No? ¿De acuerdo?
0: Cada relé es una campana.
1: Cada relé es una campana.
0: Y tú lo que vas es tocando manualmente cada uno de los relés para que suene la campana. Porque
1: aquí
0: te sabes...
1: Pero esto es la maniobra para comprobar que el martillo está bien. Ah. La maniobra buena la hacemos desde abajo, desde el ordenador de la sacristía, que es desde donde está programado para que suene. Esto simplemente es un armario técnico.
0: Os ahorráis la escalera, claro, que también es importante eso.
1: Pero bueno, la emoción es subir, ¿no? Digamos que nosotros nos dicen muchas veces que no necesitamos gimnasio.
0: Ya
1: pero
0: lo
1: bueno,
0: veo.
1: Son muchas escaleras, ya lo has comprobado.
0: Una cosa que antes no te pregunté, porque voy a saludar primero a Iván, que está aquí pendiente, que también es campanero como tú.
2: Hola, efectivamente. Iván. Bueno,
0: lo que pasa es que eres más joven que Luis.
2: 19 años.
0: Te saca 10. 19 años. ¿Y tu vocación por las campanas, cómo empezó y cómo creció?
2: Empezó a los 3 años.
0: ¿Con 3 años?
2: Efectivamente. Mi gusto por las campanas empezó a los 3 años, en mi pueblo, Quintanar de la Orden.
0: Sí.
2: Ya que yo...

En mi pueblo vivo al lado de las dos torres que tenemos, por lo que siempre sonaban cada día y a mí pues ese sonido de las campanas me atrajo. Por lo que yo poco a poco fui cogiendo el gusto al sonido de las campanas y al

0: municipal y le pagan al ayuntamiento.
1: Perdona, Luis, ¿cada iglesia y cada campanario tiene su campanero o es el mismo campanero?
0: En su momento lo hubo.
1: El que puede atender, digo, porque además de hacer sonar las campanas, lleváis el mantenimiento, claro. O sea, tú eres...
0: No, no lleváis el mantenimiento. No, sabemos cómo hacerlo, pero nosotros no somos una empresa que ofrezca una garantía para hacer este mantenimiento. Aunque en una puesta a punto puntual, como nos pasó en algún pueblo de Fuenlabrada, por ejemplo, en el caso de que necesitemos tocar las campanas, si vemos algún problema y el cura nos da autorización para solucionarlo en el momento, lo solucionamos si está en nuestra mano. Nosotros, apretar una tuerca, sabemos qué tuerca hay que apretar. Vale. Si hay que meter una cadena dentro de algún motor, sabemos cómo meterla sin hacernos daño. Vale. Pero no ofrecemos garantías de que sea un trabajo profesional, porque no somos una empresa, somos una asociación.
1: ¿Y cada iglesia tiene su campanero? O, claro, como sois, me has dicho, 13 en la Asociación de Madrid, tenéis que dar abasto a varias iglesias cada uno.
0: Teniendo en cuenta que hay 179 pueblos en la Comunidad de Madrid, pues hay muchas más iglesias que poblaciones. Entonces, realmente con 13 campaneros, 13 a 179 no da. Entonces, ¿qué es lo que hacemos? Cuando son las fiestas mayores, en el grupo de campaneros, tenemos responsables de pueblos o ciudades, que lleva cada uno su responsabilidad. Por ejemplo, Carlos, que ha venido hoy también, es el responsable de Alcalá de Henares. Entonces, cuando hay algún evento especial, pues Carlos sería el encargado de avisar a los campaneros de Madrid para que viniéramos aquí. Digamos que tengo delegados, ¿no?, en diferentes zonas.
1: Vale, bueno, son las 10 y 29 minutos. Voy a hacer algo que tampoco se ha hecho nunca, yo creo, en la radio en España, que es desde un campanario de catedral, como es esta Alcalá de Henares, vamos a conectar con otra catedral y otro campanario, que además no está precisamente cerca, porque nos vamos a ir hasta el campanario de la catedral de Mondoñedo, provincia de Lugo. Vamos a intentar, son muchos kilómetros de distancia y eso radiofónicamente tiene una complicación. Eso hay que los oyentes seguro que lo entienden a la primera. Voy a saludar a nuestro compañero de Onda Cero Lugo, que se encuentra en la catedral de Mondoñedo, Rubén Dorado, a ver si él me escucha a mí y yo le escucho a él correctamente. Rubén, buenos días.
2: Buenos días, Carlos, te escucho perfectamente, ¿eh? Desde además un lugar espectacular como es esta Catedral Basílica de la Asunción de Mondoñedo.
1: Bueno, hoy es en Mondoñedo, Santiago, un día especial porque van a sonar las campanas del camino, que significa que es una suerte de hermanamiento entre la Catedral de Mondoñedo y el destino final de quienes hacen el Camino de Santiago, que es Santiago de Compostela. Cuéntame un poco cómo es, en qué consiste este día de hoy y con quién te encuentras, porque te habrán dado permiso para subir al campanario, ¿no?
2: Me han dado permiso, como decía, la estampa es espectacular, va apareciendo poco a poco el sol, se va disipando la niebla de esta catedral conocida popularmente como Catedral Arrodillada por sus proporciones y porque la verdad es que no cuenta con demasiada altura, pero ya te anticipo que subir a este lugar, no sé la de Alcalá de Henares, pero aquí nos ha costado y bastante, no es nada sencillo. Y hoy es un día especial, como decías, porque hoy van a sonar las campanas que van a empezar en esta catedral y me encuentro con una persona que lleva subiendo esa sinuosa y empedrada escalera prácticamente media vida, si no toda, y a sus 66 años lo sigue haciendo. Ya te escucha el campanero de esta catedral de Mondoñedo, Valentín Insúa.
1: Hola, Valentín, buenos días.
3: Buenos días.
1: ¿Cómo estás?
3: ¿Qué tal, Carlos? Muy bien, muy bien. Aquí muy bien acompañado.
1: Bueno, que tú has estado en forma toda la vida, porque llevas toda la vida subiendo la escalera del campanario de la Catedral de Mondoñedo, y eso es un ejercicio deportivo sin igual, ¿no?
3: Sí, sí, sí, eso es espectacular. Pero me recuerdo de mi padre cuando tenía unos 7 años menos, o sea, 58, 59 años, y subía con él y me dijo un día, uy, cuánto me cuesta subir. Y yo no daba crédito a lo que me decía, pero ahora sé de lo que hablaba.
1: La tuya, Valentín, es entonces una familia de campanet. Mira, estamos escuchando, espérate. Que oye, ya está. Ya está, porque es la de y media, que solo
3: sí.
1: Una. Me está aquí apuntando Luis el sonido de la campana. Que son dos de las
3: dos,
1: 10
3: dos y media
1: de la mañana.
3: Sí.
1: Dos. No, te estaba preguntando por me has dicho que tu padre también era campanero, o sea que tú vienes de una familia de campaneros. Hay familias de campaneros en España.
3: Sí, hay familias de campaneros. Yo en los libros de la catedral intenté buscar y los encontré a todos los campaneros ya desde el año 1577 hasta mí, porque esta es una de las únicas catedrales en España donde siempre quedó el toque manual y hubo campanero. Las otras se fueron electrificando y sí, hay sagas de campaneros. Por ejemplo,

0: de 1800, que eran todos Pedro Marzo, y no me daba enterado yo cómo en 100 años seguía siendo Pedro Marzo, hasta que, claro, descubrí que era el abuelo, el hijo y el nieto. Y en mi caso,
1: igual,
0: sí,
1: la tradición es que
0: está aquí ahora mi tío.
1: Igual la tradición es que se llame siempre igual el campanero.
0: Sí, sí, bueno, antes ya sabes que los apellidos también iban cambiando mucho, incluso si fueran, las mujeres llevaban el primer apellido de la madre, los hombres del padre, pero bueno, sí, eso es una cosa que aquí sagas de campaneros las hay. La mía viene ya desde 1870, tengo aquí por suerte a mi prima Pili, que es mi madrina también. Tiene ya 80 y tantos años, acaba de subir conmigo como una campeona y sí, es una saga de campaneros. Y bueno, en este momento yo soy el último. Bueno, espero no ser el último, pero sí, ahora estoy funcionando.
1: Oye,
0: como
1: Valentín,
0: el último. Sí.
1: A ver si te he entendido bien. Tu madrina Pili también es, sí, campanera. Sí. Con 80 y cuántos años me has dicho, se ha subido la escalera del campanario ahora mismo.
0: 85, sí.
2: Está mostrando Carlos con la mano ese 5 de 85 años. Si te digo yo que me ha costado a mí subir y no llego a los 40, no llego ni a los 35, a Pili, yo supongo que por sus 85 años y tantas veces que ha subido ya está acostumbrada, pero yo con 85 años, ya te digo, Carlos, que no doy subido estas escaleras hasta lo alto del campanario. Ella lo ha hecho y además nos contaba que es además un asiduo oyente de Onda Cero y seguro que está deseando saludarte.
1: Ah, claro, no, estoy deseando yo saludar a Pili. Pili, buenos días.
3: Hola, buenos días. ¿Qué, cómo vamos?
1: ¿Qué tal, Pili?
3: Pues mira, aquí subiendo aquí las escaleras y claro, un placer hablar contigo.
1: Sí. Pili, ¿qué tiene que saber alguien para hacer bien el trabajo de campanera en tu caso, de campanero en el caso de Valentín o de Luis que está aquí conmigo o de Iván? ¿Cuáles son las tareas que tiene una campanera? ¿Qué es lo que no puede dejar pasar? O sea, ¿de qué no se puede olvidar, por ejemplo?
3: Pues de todo. Perdona. De todo, porque nosotros desde pequeñas hemos estado pues conectado con las campanas toda la vida, porque era mi abuela, empezó mi abuela, después mis padres y nosotros, y esto de subir al campanario era demasiado, porque subíamos pues por lo menos seis veces al día, sin exagerar.
1: Madre mía.
3: Sí, sí, porque se tocaba
4: que tenga 85 años y que esté arriba, ¿no?
1: Claro. Contadme esto de los toques. O sea, que antes me decía Luis, claro, al final las campanas es un lenguaje que ahora ya buena parte de la población no lo identifica, pero en sus tiempos, dependiendo de cómo sonaban las campanas, se entendía qué es lo que estaba pasando. Bueno, en otros tiempos y en estos tiempos, porque estoy recordando ahora que el final de la temporada pasada, que hicimos el programa en Almería, con motivo de los incendios, aquellos tan pavorosos que se produjeron en Almería, y lo que nos explicaban allí es que para muchas personas el sonido que realmente había advertido de que algo grave estaba sucediendo era el sonido de las campanas. Pues no hay cobertura de móviles porque no entra el mensaje de SMS, pero las campanas sí suenan, como han sonado siempre. ¿Qué tipos de, ¿cómo se dice? ¿Toques o tañidos o cómo lo llamáis?
4: Toques de campanas.
1: Toques de campanas, Valentín.
0: Sí, toques de campanas.
1: ¿Qué toques distintos de campanas existen?
0: Pues mira, yo aquí también en los libros de la catedral, aparte de los que sabíamos, encontré sobre 40 toques distintos y bueno, hay toque absolutamente por todo. Hay uno que era aparto difícil, que bueno, la madre que iba a tener problemas pedía que se tocase para que la gente al escuchar rezase por ella y por el niño o la niña, lo que fueran a hacer. Está el toque a ángel, los niños pequeñitos que morían, a incendio. También lo hay a guerra, a tormenta, que hoy nos amenaza una tormenta, no sé si tocarlo, pero es ya más complicado. Y bueno, si ha muerto, si es un hombre, si es una mujer, si es un sacerdote, a fiesta, si predica el obispo al día siguiente, si predica un capitular, el esquilón para que venir a cantar el coro, bueno, una infinidad de toques que bueno, muchos se perdieron, pero la suerte que por lo menos aquí los tenemos todos recogidos, ¿no?
1: Qué bonito, qué bonito. Yo estoy aquí en la Catedral de Alcalá de Henares, Valentín, con Luis y con Iván, de tu nombre no me acuerdo.
4: Carlos,
1: como yo. Bueno, y bueno, Luis tiene 29 años, Iván tiene 19, Carlos tiene 21. O sea, fíjate qué jóvenes son, Valentín. En Mondoñedo, en la provincia de Lugo, también hay campaneros tan jóvenes como estos que me acompañan aquí. O sea, hay relevo generacional en el, ¿cómo le llamamos?, el sector de la campana, ¿o no?
0: Sí. Yo creo que sí. Además, el nombramiento en el año 2022, el 30 de noviembre, como el toque manual de campanas como patrimonio inmaterial de la humanidad, nos dio como mucha más fuerza. Yo aquí en Galicia se creó una asociación de campaneros y la sorpresa mía fue que encontré gente muy jovencita. Es más, yo era el mayor y no me considero mayor, pero bueno, aunque lo soy, pero mucha gente joven haciendo auténticas maravillas en las campanas. Yo creo que sí, el relevo se va a aguantar. Y algo que tú comentabas, Carlos, sobre el toque de los incendios. Yo siempre digo una cosa. Hace no mucho tiempo tuvimos un apagón que afectó muchísimo a todos, pero también puede haber un apagón de telecomunicaciones. Y la gente no se da cuenta que todavía están a nuestro servicio unas señoras campanas que... Solo habría que poner unos códigos y hay tantas campanas y campanarios que entre barrios se podría comunicar determinadas cosas, ¿no? O sea, se podrían señalar. Y están ahí, hay campanas, la más antigua que tenemos en funcionamiento es Bamba de 1218 en Oviedo. Nosotros tenemos aquí una de 1350 y todavía están a nuestra disposición. O sea que yo le pido a la gente que cuando escuche campanas, que escuche, sí. Escuche aunque no las comprenda, pero que intente comprenderlas y nosotros los campaneros y sobre todo ahí la gente joven que tienes ahí al lado, tenemos el deber de preservar este toque manual para la gente que venga atrás y bueno, yo estoy muy contento que la gente joven se esté involucrando en este toque manual. Para mí es una maravilla, una satisfacción y bueno, lo de patrimonio inmaterial fue ya un poco lo máximo que podíamos tener, ¿no?
1: Luis.
4: Valentín, ¿qué tal? Buenos días. Mira, soy Luis Baldó, me conociste este verano personalmente. Oye, yo te quiero pasar por aquí, Luis. Un apunte. Mira, nosotros estuvimos barajando la posibilidad de hacer dos toques, refiriéndonos al toque de fuego. El de prevenidos y el de fuego. Es decir, el de prevenidos es cuando el fuego está acercándose a la población y que en lugar de que la Guardia Civil tenga que ir casa por casa anunciando que se va a desalojar el pueblo, que recojan lo más indispensable, pues que se pudiera hacer un toque de prevenidos para que la gente prepare su bolsa de equipaje, medicinas y todo lo necesario para viajar. Y el toque de fuego ya sería el de desalojo, el máximo toque para desalojar. Sería una buena idea incluso para todas las poblaciones, dado que hoy en día pues los incendios también está costando más que nunca pues extinguirlos. Sí.
1: Me está pareciendo una idea tan buena que vamos a ponernos nos vamos a imponer la obligación de promoverla. Y por además la radio serviría para que los oyentes aprendieran a identificar el sonido de las campanas, el mensaje que nos estáis transmitiendo en cada momento. Tengo que hacer una pausa, ahora mismo continuamos. Sabes que aquí, Valentín, me ha contado Luis que las campanas de la Catedral de Alcalá de Henares, si yo se lo pido casi de rodillas, pueden sonar no las que ya hemos escuchado, que son las pequeñas, sino las grandotas que están justo debajo de donde estamos ahora mismo nosotros. En la Catedral de Mondoñedo no podéis hacer eso, si yo pido que suenen las campanas, ¿podrán sonar?
0: Sí, mira, Carlos, además hoy estamos celebrando aquí en Mondoñedo una iniciativa de una asociación del Camino Norte de Catedral a Catedral y en esos eventos que tenemos todos los martes y todos los jueves subimos a peregrinos, los primeros que lleguen aquí a Mondoñedo, para que ellos sean partícipes en el toque manual de campanas y lo conozcan. Tenemos aquí a dos y cuando tú quieras, nosotros hacemos tocar aquí los peregrinos y mi madrina y yo las campanas, haremos un toque que se llama el toque de esquilón y bueno, espero que os guste.
1: Pues vamos a hacer una... Es que me estoy emocionando yo, con la expectativa de que suenen las campanas de Mondoñedo y las de Alcalá de Henares también, ¿eh? Tengo que hacer una pausa, y a la vuelta de la pausa saludamos a los peregrinos y hacemos que suenen las campanas en este programa en directo, desde Alcalá y desde Mondoñedo, desde la catedral y desde la catedral. 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
8: A 10 minutos de las 11 de la mañana, de las 10 de la mañana en las Islas Canarias, estamos a punto de hacer sonar las campanas de la Catedral de Alcalá de Henares y de la Catedral de Mondoñedo. En ambas catedrales estamos radiofónicamente esta mañana, pero antes acabamos de asistir aquí en Alcalá de Henares a, y ahora me lo va a explicar Luis, a cómo entre Carlos, Iván y Luis le han dado la vuelta a 3 de las campanas de las 1, 2, 3, 4, ¿cuántas hay aquí? 8. 8 campanas. Estas son las grandes, de verdad. O sea, ¿cuánto pesa una campana de estas?
10: Bueno, pues nuestra querida María, si no recuerdo mal.
8: Aunque tienen nombre.
10: Sí, claro. Nuestra querida María, que es la mayor, creo que son peso exacto 1.522 kilos de bronce. Vale. Que si le sumamos el yugo, pues estamos cerca de los 3.000 kilos de peso.
8: Vale, esta es la más grande.
10: Esta es la más grande.
8: Que es a la que le has dado la vuelta tú. Bueno, sí. Para darle la vuelta, a ver cómo lo explicas tú para que los oyentes lo vean. Tenéis que hacerlas girar hasta conseguir pararlas para que la campana quede arriba y el yugo abajo.
10: Claro, te contamos. Ahora mismo la tenemos en equilibrio inverso. Es decir, la campana, cuando está parada, la campana queda boca abajo, es decir, con el vaso mirando hacia el suelo. Y la campana está completamente parada porque pesa más la campana que el yugo. Pero en este caso tenemos el yugo abajo y la campana mirando hacia arriba. ¿Esto qué quiere decir? Que si nos vamos un poquito más hacia adelante o hacia atrás, la campana cae. Las tenemos sujetas ahora mismo con unas cuerdas que ahora mismo lo que están es en señal de fiesta. Es decir, están boca arriba, están preparadas para el uso y solamente se quedarían así cuando tuviésemos alguna fiesta importante, alguna festividad importante. Las demás están abajo porque no tenemos ahora mismo campaneros para tocar hoy, porque íbamos a hacer una demostración y bueno, pues no hemos contado con un toque de fiesta mayor. Pero aquí hemos tenido campaneros que dejan las 8 campanas invertidas y las tocamos las 8 juntos.
8: Bueno, nos estáis escuchando ahí, Rubén, en la Catedral de Mondoñedo. Seguro que nos está escuchando también Valentín. Está Pili, que es la madrina de Valentín, que tiene 85 años y es campanera. Valentín, que es campanero de la Catedral de Mondoñedo, de una familia de campaneros de toda la vida. Claro, todo esto, pues vosotros no solo lo sabéis, Valentín, sino que lo lleváis haciendo también toda la vida. ¿O el procedimiento es distinto?
11: Te preguntaba, Carlos, Valentín, si el procedimiento es distinto al que se hace en Alcalá de Henares o más o menos es similar.
12: Vamos a ver, en cada sitio hay una forma de tocar, ¿no? Por ejemplo, aquí en la Catedral de Mondoñedo, a diferencia aquí de aquí en Galicia, prácticamente es el único sitio donde se voltean las campanas. Aquí hay poquitas campanas de volteo y bueno, los lenguajes, aunque significan lo mismo, suelen cambiar. Nosotros aquí eso, el volteo es lo más tradicional, el volteo sobre todo de la Paula, que es nuestra campana más importante. Tan importante es que cuando salimos nosotros a los pueblos de alrededor, en vez de decir los de allí que vienen ahí los de Mondoñedo, nos dicen vienen ahí los de la Paula. Por eso es para nosotros es nuestro alma, ¿no? Por lo menos.
8: Oye, Rubén, ¿le puedes preguntar, Rubén, a los peregrinos que os acompañan ahí en el campanario de la Catedral de Mondoñedo, qué esperan que suceda ahora? O sea, ¿cómo creen que va a ser el momento en el que suenen las campanas de la Catedral?
11: Es que precisamente, Carlos, nos has pillado con Valentín enseñándoles y explicándoles cómo tienen que tocar estas campanas a dos peregrinos que, por cierto, tenían mucho más cerca la Catedral de Alcalá de Henares y seguro que cuando emprendieron, porque son de Madrid, y seguro que cuando emprendieron el camino en Luarca no tenían ni idea de que iban a acabar en lo alto de la Catedral de Mondoñedo tocando las campanas. Ya te escuchan Javier Berrocal y José Carlos López.
8: Bueno, Javier y José Carlos, buenos días a los dos.
13: Muy buenas.
8: ¿Cómo estáis? ¿Cómo estáis? ¿Cómo
13: bien,
8: va
13: bien.
8: El camino? ¿Qué tal?
13: Bien.
8: Sois de Madrid.
13: Va para adelante,
8: Si cuando salisteis de casa para emprender el Camino de Santiago os cuentan que vais a acabar tocando las campanas de la Catedral de Mondoñedo, supongo que os habría parecido un plan espléndido.
13: Maravilloso, sí. La verdad es que el camino está lleno de experiencias de este tipo y hay que saber estar para poderlas vivir. Y eso es lo que estamos haciendo. Y
8: bueno,
13: también
8: ha explicado Valentín.
13: Sí. Sí, bueno, nos ha explicado y nos hemos estado dándole cuerda al reloj. Nos ha estado explicando, bueno, pues todo el mecanismo de este reloj que no es eléctrico. Bueno, pues nos ha explicado absolutamente todo en relación con el reloj, con las campanas. Bueno, es todo una experiencia, la verdad, muy, muy agradable.
8: Bueno, le voy a preguntar a Valentín si podemos, a 5 minutos de las 11 de la mañana, o sea, en este momento, hacer sonar las campanas de la Catedral de Mondoñedo. Y después hacemos sonar las campanas de la Catedral de Alcalá de Henares. Y así vamos por orden. Bueno, igual pueden sonar todas juntas al final. Pero primero yo creo que la Catedral de Mondoñedo le damos preferencia, ¿no? Desde Alcalá de Henares. Para que cuando Valentín diga, que empiecen a sonar las campanas de la Catedral.
12: Pues vamos ahora a tocar el esquilón, que es el toque que elegimos para que los peregrinos practiquen con nosotros y se sientan a gusto. Ya puedo decir que a través de todas estas semanas lo que encontré aquí es mucha emoción en los peregrinos al poder tocar las campanas, algo que no esperaban y algo que es muy espiritual realmente. Vale, allá vamos.
8: Vamos.

0: sepan nuestros oyentes de Mondoñedo que están sonando las campanas de la catedral, no porque esté sucediendo nada especial, salvo que estamos haciendo un programa de radio desde la catedral de Mondoñedo. Y como estamos también haciendo un programa de radio desde la catedral de Alcalá de Henares, ha llegado el momento, Luis, Iván y Carlos, de que suenen las campanas de esta catedral. Yo te sujeto el micrófono y los auriculares porque Luis, Iván y Carlos tienen que subirse a donde están las tres campanas que van a sonar en directo aquí en la radio.
1: Vale, cuando tú me digas. Venga, dale ya. Carlos, dos vueltas.

0: Qué lástima, nos tenemos que despedir. Tenemos que despedir. Escuchando el sonido de las campanas desde el interior del campanario de la Catedral de Alcalá, desde el interior del campanario de la Catedral de Mondoñedo. Agradezco muchísimo a Valentín, a Pili, a nuestros amigos peregrinos y a Rubén Dorado de Onda Cero Lugo, que nos han acompañado desde la Catedral de Mondoñedo. Gracias a todos. Rubén, reparte abrazos por ahí, de nuestra parte.
1: Un abrazo a ti también, Carlos.
0: Y aquí en Alcalá de Henares, gracias, Luis, por habernos explicado tantas cosas y por haber hecho sonar las campanas para los oyentes de este programa.
2: Un verdadero placer, y que sea la primera de muchas para vosotros. Muchas gracias a vosotros.
0: ¿Quieres que hagamos más programas desde la Catedral, desde de cualquier iglesia?
2: La Catedral desde donde nos pille. O sea, festividades hay todos los días y en todos los sitios.
0: Gracias, Luis. Las noticias de las 11 de la mañana.
3: Son las 11, las 10 en Canarias.
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3: Buenos días. El Partido Popular considera un atropello al Congreso que el Gobierno vaya a aprobar de nuevo los decretos de vivienda para que sean votados en la Diputación Permanente. En más de uno, su portavoz Borja Sémper ha acusado a Sánchez de querer utilizar de forma torticera la Cámara Baja.
5: Esta legislatura comenzó con un atropello en el Congreso de los Diputados y cerrará con otro atropello, que es este, con el manoseo, con la utilización torticera de los procedimientos para saltarse la voluntad mayoritaria del Congreso de los Diputados. Que esto es lo que va a suceder. Y Sánchez lo que quiere es que nosotros hagamos aspavientos. Y quiere que esto se convierta en el centro de la conversación. Otra vez más el trampantojo, una vez más la escenificación. ¿Es grave? Sí. Pero debemos de reaccionar con inteligencia y con habilidad, porque de lo que se trata es de pensar en el futuro.
3: En Ceuta, la policía ha desarticulado un piso patera con 12 migrantes, entre ellos una mujer embarazada que vivía en hacinados y en condiciones de insalubridad. Y ha detenido también al conductor de un vehículo tras localizar a un migrante oculto bajo los asientos traseros cuando intentaba acceder al ferry con destino al Getafe. La Comisión Europea plantea centralizar las compras conjuntas de energía ante la escalada de precios provocada por la guerra en Oriente Próximo. Lo ha anunciado su presidenta, Ursula von der Leyen, después de que el gas haya subido un 140% desde finales de febrero y el diésel haya duplicado su precio. Bruselas, Jacobo de Regoyos.
6: La idea de von der Leyen es simple.
7: Aggregating demand and then task a market operator to do the joint procurement for all of us.
6: Se trata de sumar las demandas de energía de todos los Estados miembros para luego hacer una compra conjunta a mejor precio. Es lo que se hizo en el 2002 con la crisis energética tras la invasión de Ucrania, pero ahora se quiere llevar a un nivel más, pasando de una simple puesta en contacto entre compradores y vendedores a un sistema en el que la Unión Europea se encargue directamente de todo, pero eso sí, muy consciente de que mientras los 27 sigan importando combustibles fósiles, importarán también las crisis geoestratégicas que vienen asociadas.
3: Está siendo una nueva jornada de bloqueos y protestas estudiantiles en Francia. Muchos institutos están cerrados hoy y en una treintena de grandes ciudades se han convocado manifestaciones a las que se van sumando cada vez más colectivos. Una organización de agricultores ha llamado incluso a sacar los tractores a la calle. París, Álvaro del Río.
8: Los convocantes, cada vez más numerosos, quieren hacer de este martes de protestas un martes negro. Las primeras manifestaciones han echado ya a andar en ciudades como Marsella o Lyon. Muchas pancartas reclamando más medios y profesores, pero también denunciando la represión policial y primeras tensiones en Estrasburgo y en París, donde las fuerzas del orden tratan de dispersar una nutrida cadena humana frente a un instituto que interrumpe el tráfico en un eje principal de la capital. Los estudiantes universitarios secundan esta movilización, así como el personal de la enseñanza y otros sectores, como el de los agricultores, en un intento de amplificar las protestas para presionar al Ejecutivo.
3: Y en Turquía, una estudiante de 15 años ha herido con un arma blanca a 8 de sus compañeras de clase en un instituto de Estambul. 3 de ellas están en estado crítico. Son las 11:03, 10:03 en Canarias, tiempo para la información local y regional.

0: saludo, buenos días. Con las modificaciones del Reglamento General de Circulación introducidas por la Dirección General de Tráfico, hay que estar atentos sobre todo a elementos como el casco, los guantes y el calzado si circulamos en bici, moto o patinete eléctrico. Con el objetivo de informar, la Policía Local de Jerez ha puesto en marcha la campaña Muévete Seguro y entre otras novedades destacan que, por ejemplo, la edad mínima para conducir patinetes eléctricos queda fijada en los 15 años. Hoy martes y mañana miércoles se celebrará en los museos de la Atalaya el primer encuentro de la ciencia de Jerez, organizado un año más por la Asociación Unidos por Santiago. El título en esta ocasión es Enfermedades raras o ignoradas, hora de conocerlas y de tratarlas. Esta mañana se están dando todos los detalles a conocer de esta importante cita que tras la Feria del Libro llega en periodo otoñal hasta la ciudad. Más asuntos, del 4 al 7 de febrero del próximo año se celebrará la edición número 20 de la Pasarela Flamenca y ya se han reunido la alcaldesa y la directora de este evento, Ana Belén Morillo, para configurar su organización, teniendo en mente que este año van a venir más diseñadores, más stands y actividades. La celebración de la última edición, por cierto, congregó a unos 16.000 asistentes con un impacto económico que cifran en unos 1,2 millones de euros. Acaban de ser aprobadas por el Ayuntamiento las obras de cerramiento de las instalaciones deportivas de San Telmo. Se van a construir, en este caso, un vallado en la parcela situada frente a la Avenida de la Libertad, pero primero va a haber que preparar el terreno desbrozando y limpiando ese perímetro. Unas obras que serán bien recibidas por las 600 personas que aproximadamente visitan durante la semana este espacio deportivo. Se estrenó el pasado año y en este 2026 tendrá su continuidad. Hablamos de la carrera Rotary Club, que llega a su segunda edición y que se va a celebrar este próximo sábado a las 6 de la tarde en el circuito Ángel Nieto.
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4: Rutas y senderos por la provincia de Cádiz.
3: Ruta de la Playa de la Barrosa, Chiclana. Tomar la salida 15 de la Autovía del Sur, la A48, en dirección a La Barrosa y posteriormente la salida de la Loma del Puerco, donde se inicia el sendero. Este sendero parte de la Torre del Puerco, una antigua torre vigía del siglo XVI. Se comienza caminando por un adoquinado que discurre sobre un acantilado de dunas fósiles. Durante el recorrido se pueden ver las diferentes formaciones dunares y la vegetación que se estabiliza sobre ellas, como la sabina o el enebro. A partir de ahí hay que caminar por la arena de la playa hasta llegar a la zona del paseo marítimo. Una vez recorrido dicho paseo, se encuentra otra antigua torre vigía sobre un acantilado. Es Torre Bermeja, del siglo XVI. Aquí existen dos opciones: o bien seguir por la playa, si está la marea baja, o atravesar los pinares de La Barrosa, donde se encuentran algunos miradores desde los que se puede observar el castillo de Santipetri, del siglo XVI, que formaba parte de la línea de fortificaciones que protegían la entrada del caño del mismo nombre. La ruta finaliza en el antiguo poblado almadrabero de Santipetri, situado en la boca del principal caño que alimenta las marismas.
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0: Bueno, informo a la audiencia del programa, que está siempre pues muy interesada en saber dónde andamos, que ya hemos descendido los, había dicho antes, 1200 escalones de la Torre de la Catedral, y ahora que los he contado bajando, son más, pero que al bajar parecen menos. Bueno, seguimos en Alcalá de Henares, es verdad, estamos aquí disfrutando pues de una mañana muy cálida, con el cielo cubierto y con una temperatura pues muy agradable en Alcalá. Y, hombre, viniendo de la catedral en Alcalá de Henares, San Justo y San Pastor pues son santos sobradamente conocidos, los santos niños. Tú sabes, Jorge Abad, que en este programa somos muy del santoral.
3: Somos muy del santoral, seguimos siendo muy del santoral.
0: Sí,
3: porque es una Rafa buena mantiene... costumbre que ha heredado Rafa Latorre. A las 7 de la mañana sí. Yo estoy muy pendiente de qué santos se celebra cada día.
0: Verdad que a veces se le cuelan santos que yo creo que que no son.
3: Ya, o sea, pero eso mismo decías, eso mismo te acusaban a ti de eso, de inventarte.
0: No, a mí me acusaban
3: santos.
0: De inventarme los sí. santos, que es peor.
3: Tú dices que los traspapela, digamos, que los cambia de fecha.
0: Que es que hay nombres que se repiten a lo largo del año, y entonces hay varios días que hay un santo con un nombre determinado, pero no significa que todas las personas con ese nombre celebren ese día su santo, no sé si no. me sigues. O sea, es una cosa complicada.
3: Sí, es de segundo de santoral.
0: Es complicada, sí, pues puede haber una Santa Ana de no sé qué, pero no es el día en el que las Anas celebran su santo, sino que es una Ana a la que nadie echa cuentas, digamos.
3: Yo me he quedado con que hoy es San Pardulfo.
0: Pardulfo,
3: además ha dicho Rafa que hay menos de 20 en España porque no aparecen en el INE.
0: Sí, exactamente, que sí. Lo escuché yo también, Pardulfos. Veo que hemos tomado nota de lo mismo. Sí. ¿Y tú sabes quién es San Vito de Lucania?
3: ¿Qué es pues no tengo la menor idea de quién es San
0: bueno,
3: Vito.
0: Pues 15 de junio es el día que se celebra. ¿Sí? San Vito de Lucania fue martirizado en un caldero de aceite hirviendo, pero San Vito es mucho más que un pobre mártir, porque de hecho, como sabes, es el patrón de los bailarines.
3: Por lo del baile de San Vito, ¿qué decimos? Exactamente.
0: Y es en esa historia en la que ahora buscado hoy Carlos Zumer, en una beta cultureta que empieza en la profunda Edad Media y llega hasta el flamenco, hasta John Coltrane y hasta Montserrat Caballé.
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0: Es un concierto del año 78 de Montserrat Caballé. Su estilo tiene sus limitaciones, pero su recital de anoche en el Carnegie Hall proporcionó un enorme placer, escribió el crítico musical del New York Times, John Rockwell. Y al final el público pide un bis. No tengo nada preparado, nada que no sea lo que ya he cantado. ¿Les parece bien? El Vito de Obrador. Puro canon musical español. Pero cuya historia tiene que ver con el baile y es muy, muy antigua. Se producen en la Edad Media varias de las llamadas epidemias de baile, arrebatos colectivos de danzamanía, en los que decenas de personas bailaban durante días enfermas o hasta caer enfermas o incluso muertas, como si fuera un cuadro de Bruegel el Viejo. Pasó varias veces en varios siglos y son episodios decentemente documentados, pero inevitablemente especulativos en cuanto a las causas. Epilepsia, o envenenamiento, o una enfermedad contagiosa, o el propio demonio, o peor, alguna mujer. Fuera lo que fuera, para combatir esta coreomanía, las autoridades de la época resolvieron llevar a los enfermos a la iglesia y colocarlos bajo una vocación concreta, la de San Vito de Lucania. Supuestamente funcionó, por lo menos en parte. Por eso empezamos a hablar del baile de San Vito. Y ahora saltamos a principios del siglo XIX, cuando esta locura musical de connotación pagana ha mutado en manifestación regional tipificada. La captura Francisco de Goya firmando una litografía llamada El Vito, una estampa de cante y de baile textualmente andaluza. Y también Gustave Doré dibuja un grabado titulado Gitana danzando el Vito sevillano. Y también hablan del Vito otros visitantes extranjeros, como el mosquetero Alexander Dumas o el ruso Glinka, que lo llama Canción de los Gitanos. Nótese, por tanto, este viaje antropológico y semiótico del Vito, de arrebato campesino endemoniado a andalucismo decimonónico y casi cíngaro, en la era de la Carmen, de Mérimée y Bizet. Y entonces llega el maestro Obiols. Y encierra el Vito en partitura y lo incluye en el llamado cancionero clásico español. Y el Vito queda así domesticado, como bolero y baile cordobés, no sevillano. Pero el Vito siempre sabe liberarse.
1: Con los cuatro batallones.
0: Y durante la Guerra Civil Española, el bando republicano lo convierte en un famoso himno a su quinto regimiento. Y hace cierta fortuna, incluso más allá de nuestras fronteras. Renombrado como Jaleo Jaleo y llegando al repertorio de bandas estadounidenses de izquierdas, como los famosos The Weavers. Pero el Vito, insisto, no quiere etiquetas y vuelve a liberarse. Con sus patrones musicales, fragua al saxofonista John Coltrane un disco en los años 60 llamado Olé, de inspiración confesada y evidente. Y así es como el Vito cierra su propio círculo, de la locura bailarina, profana y medieval, a la emancipación sincopada y negra del jazz.
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24: A las 11 y 25 minutos de la mañana de este martes, una hora antes en las Islas Canarias. Estamos aquí en Más de Uno, estamos en el segundo tramo de este programa. Y como es martes, pues vamos a ir descubriendo más cosas. Jorge, ahora mismo podríamos decir, sin temor a equivocarnos y de lo que llevamos de temporada, que hemos descubierto que hay un camino o un hilo, si usted prefiere, que une los forceps con el esparto.
4: Sí, es verdad. Es un camino que pequeño no es, ¿eh? Pero que es verdad que de salto en salto hemos ido llegando desde los forceps hasta el esparto, ¿sí? A la semana pasada.
24: Cinco semanas ahí, tirando del hilo, pues ¿qué tendrá que ver? Pues ahí lo va teniendo usted, ¿qué tendrá que ver? Y claro, de cada descubrimiento que hemos hecho, nos han ido saliendo derivadas que, seamos sinceros, no vimos venir.
4: No, son sorprendentes.
24: Yo no sabía nada de... O sea, no jamás pensé que el estudio balístico de la matanza de San Valentín tuviera alguna relación con la compañía Colgate, por ejemplo.
4: Bueno, y con un fabricante...
24: No porque Colgate estuviera implicado, quiero decir, sino porque puso dinero el empresario de Colgate y Palmolive.
4: Sí, y con las alfombras, porque eran dos empresarios, acuérdate, el de Colgate Palmolive sí, y un claro. empresario de alfombras.
24: Mira, vamos a hacer una cosa, que para eso está el locutor que está contratado solo para esto cada semana. Vamos a repasar o a recordar en medio minuto, dónde empezamos con el forceps y cómo hemos llegado hasta el papel.
25: En anteriores capítulos, descubrimos que el inventor de los forceps había estado en la misma prisión que el primer gran fabricante de cepillos dentales, y que el ratoncito Pérez se llevó muchos dientes gracias a que el padre Coloma le descubrió la historia a Alfonso XIII cuando era un niño por encargo de su madre, la reina María Cristina, que después inauguró el gran hotel de San Sebastián que lleva su nombre y donde se alojan las estrellas que acuden a su festival de cine, desde que la actriz Gloria Swanson se hospedó allí por primera vez, muchos años después de crear la oficina de patentes donde un científico austríaco descubrió una forma revolucionaria de fabricar botones de plástico y que no todos fueran del nácar de los mejillones, que son moluscos que funcionan a la manera de una depuradora de aguas residuales como la primera que se instaló en España, que fue en Reus, la ciudad del vermú, una bebida muy del gusto de Roosevelt, el presidente que derogó la ley seca en Estados Unidos, 4 años después de que un grupo mafioso de Chicago provocara la matanza de San Valentín, cuya investigación y peritaje balístico sufragó, entre otros, Walter Olson, el gran empresario de las alfombras, que normalmente son de hilo de lana, pero

0: que además pueden tejerse con esparto, una fibra vegetal muy aprovechable porque con ella también podemos fabricar papel.
1: No llega, el locutor no llega a Navidades, ¿eh? Te lo digo yo.
2: O sea, que poco a poco va consiguiendo aumentar su capacidad pulmonar.

0: de tope a la compra, que no podías llevarte todo lo que quisieras.
1: Pues porque había gente que quería especular.
0: Está bien traído eso de especular.
1: No, chistes malos a esta hora, de verdad que no. Que además, que cuando hay escasez, pues siempre hay alguien que intenta aprovecharse, ¿no? Y lo que sí evidenció, hablando en serio, aquella situación, es que el afán de proveerse de rollos y rollos y rollos de papel higiénico, lo que sí demuestra es que es un artículo de primera necesidad.
0: Sí,
1: o sea, que
0: duda.
1: Es de lo más necesario, valga la redundancia, que tenemos en casa. O sea, entrar en pánico. Esto igual no sabes tú. Entrar en pánico por la falta de papel higiénico no era la primera vez que sucedía.
0: No, ha pasado. De hecho, pasa todos los días, en todas las oficinas, en todos los bares, pasa que hay gente que entra en pánico por falta de papel higiénico.
1: Claro, pero yo me refiero al desabastecimiento de papel higiénico. Ah. O sea, mira, esta es una historia que ocurrió a finales del año 1973 y que empezó en este programa, no en el nuestro, sino en el año 73 estaba en antena el show de Johnny Carson,
0: sí,
1: que era en la NBC y era pues el programa estrella del prime time de entonces. Johnny Carson pues es uno de los cómicos, de los primeros que puso en marcha un formato que llamáis los que sabéis de televisión el late night, ¿no? El late night.
0: Sí, que tiene los monólogos, tiene las entrevistas con invitados en el sofá, tiene la orquesta, todo esto, ¿no?
1: Eso, es que el invitado siempre está un poquito más bajo que el
0: Sí, que tiene que la taza de café, todo esto.
1: Exactamente. Pues todo eso es Johnny Carson, incluido el monólogo de humor que iba al principio del programa. Y entonces ahí se hacían chistes sobre la actualidad. Y en ese momento, en diciembre del año 73, la noticia era la crisis del petróleo. Entonces en Estados Unidos ya se formaban entonces colas enormes para repostar y empezó a correr el rumor de que el desabastecimiento podía llegar también a otro tipo de productos, no solo al combustible. ¿Y qué ocurrió? Pues que los guionistas del show de Johnny Carson aprovecharon ese rumor e hicieron un chiste, bromearon con que se estaba acabando el papel higiénico.
2: Toilet paper. Ha, ha, ha, you can laugh now.
0: Reíros.
1: Están desapareciendo los estantes los packs de papel higiénico. Pues reíros, pero hay una grave escasez de papel higiénico en Estados Unidos.
0: ¿Y ante cuánta gente, o sea, qué audiencia tenía ese programa de televisión? Porque era yo, no sé.
1: Sí, pues tendría con este programa 20 millones de espectadores o por ahí, ¿no?
0: Y, entonces, ¿y se lo creyeron?
1: Claro, el problema fue que el chiste se malinterpretó o no se interpretó como un chiste y entonces muchísima gente en todo el país empezó a acaparar papel higiénico y la situación se agravó tanto que la empresa Scott Paper Company, la de Scottex, eso es.
0: La de los hermanos Scott.
1: Pues tuvo que racionar el papel higiénico.
0: Yo no es por tirar a lo nacional, que también, pero está bien Scottex y de hecho sigue existiendo. Pero aquí en España tenemos un producto, hablando de papel higiénico, que yo creo que te acordarás tú porque es de tu época, que era la marca del elefante.
1: Qué
0: digo por de tu época esto. Porque yo, o sea, yo tenía referencia.
1: Mi época es esta. Mi época son
0: de
1: todas.
0: De tu época de tu infancia me refiero.
1: Están sonando las campanas de las 11:30 de la mañana, por cierto, para los oyentes. Bueno, pues hay una confusión bastante, ahora que has mencionado tú esta marca.
0: Marca del elefante.
1: La marca del elefante, de papel higiénico. Hay una confusión. Yo creo que es una confusión, pero ahora me lo va a aclarar alguien que se lo sabe mejor. No en la textura del papel, que efectivamente el papel era, digamos,
0: era rugoso, era
1: dificilillo, digamos.
0: Era lija, puede ser.
1: Sí, nah, en comparación con el que hay ahora, pues era bastante áspero aquel papel. Sino en la marca, en lo del elefante. Porque en realidad, si yo no estoy mal informado, no era la marca. El elefante era un dibujo que llevaba el papel, pero que en realidad no se llamaba así. Pero bueno, voy a saludar a Manuel Domínguez, que es el director general de Aspapel, que es la Asociación Española de Fabricantes de Pasta, Papel y Cartón, que él seguro que sí se lo sabe. Manuel, buenos días.
3: Buenos días, Carlos. No, no te equivocas, ¿eh?
1: No me equivoco.
3: El papel de elefante tenía una calidad un poco y de textura un poco especial para los estándares, los que estamos acostumbrados hoy.
1: Bueno, pero para las de ahora, que entonces igual cuando salió el papel de elefante era suavísimo, ¿no? Comparación con lo anterior.
3: Fue todo un hito. Déjame señalar que era por un lado bastante rugoso, sí. Decíais por ahí como una textura un poco lija y
1: sí,
3: la
1: por
3: otra
1: el otro,
3: era
1: al revés.
3: Sí, todo sí. Lo contrario, elegir la cara con la que utilizar era todo un reto en cada ocasión.
1: Claro, porque
0: susto o muerte.
1: Uno te dejaba destrozado y el otro no limpiaba. Esto es lo que
0: el
1: pasa.
0: El otro era como las servilletas de los bares, esas que te encuentras de vez en cuando, que no limpian, que extienden.
3: Exactamente esa textura, para un uso que ya conocéis todos.
1: Sí, sí, sí. Oye, y entonces el elefante no era la marca, el papel higiénico no se llamaba el elefante.
3: No, había...

0: Y un elefante rojo en el celofán amarillo que cubría el rollo de papel, pero en ningún lado decía marca elefante. Fue la población, la gente, la que empezó a llamar la del elefante, el del elefante. En el celofán que lo envolvía se lo ponía dos... Bueno, el elefante rojo ponía patentado, porque era un producto patentado, ya que era el primer rollo de papel higiénico que llegaba a nuestro país, y ponía 400 hojas, pero no estaba perforado, ¿eh? Las 400 hojas te las tienes que hacer tú.
1: Vale.
2: Un poco a tu gusto, ¿no? A tu necesidad.
1: Vale, o sea, era un cálculo así aproximado, a ojo de cómo te iba a cundir el rollo de papel higiénico. Porque cuando empieza a perforarse, esto que ahora nos parece de pura lógica, que es que el papel se pueda cortar sin mucha dificultad. ¿Esto cuándo empezó? ¿El papel perforado? ¿En qué momento empieza a popularizarse, digamos? ¿Y qué tiene de complicado para fabricarlo?
0: Bueno, pues requiere mucha precisión, una precisión industrial que en aquellos momentos, en los años 50, en nuestro país era todo un reto. Sí que al final del 1800, por el 1891, ya en Estados Unidos existía el rollo de papel higiénico parecido al que tenemos hoy en día en nuestras casas. Papel higiénico que costó mucho hacer popular, porque anteriormente la gente, cuando iba al baño, utilizaba una cuadrilla de papel de periódico y no entendía por qué tenía que utilizar un rollo y pagar por aquello. En España fue a principios de los años 60-70, justo al salir de también, coincidiendo con la salida de la autarquía, cuando se empezó a popularizar también en nuestro país el papel higiénico como conocemos hoy, perforado y también más suave.
1: Porque el papel, claro, que es que esto que has comentado me parece muy interesante. Claro, la primera reacción, Jorge se ríe, pero es la reacción lógica. Si sí. Yo hasta ahora me estoy limpiando con un papel de periódico porque compro el periódico todos los días, ¿para qué voy a comprar además un rollo de papel higiénico? Luego ya se fue descubriendo que igual era más, no solo más higiénico, sí, sino más agradable, ¿no? Pero
0: absolutamente. De hecho, déjame además apuntar que la primera solución como papel higiénico que se origina en Estados Unidos en 1851 son cuadrillas de papel higiénico, y se comercializa como un elemento sanitario, no higiénico, y no triunfa. Digamos que no genera una necesidad dentro de la sociedad americana. Y es más adelante cuando ya se populariza, cuando se comercializa como un producto de higiene.
2: Sí, pero es que además ese papel tiene que tener unas características especiales que no tendría el papel de periódico, ¿no? No solo para limpiar, sino para que el váter pudiera llevárselo con el agua sin que eso causara atascos y causara problemas en las tuberías.
0: Así es, el papel higiénico tiene que ser, o pedimos que sea suave, también en gran medida absorbente, y hay una cosa muy importante, que con el golpe de cisterna tiene que disolverse, ya sea, las fibras de celulosa tienen que soltarse para que no causen un problema en las tuberías. Y realmente, aunque parezca un elemento muy sencillo, tú ves un rollo de papel y estamos familiarizados con verlo, nos parece algo muy, muy común y muy ordinario, detrás de él hay una gran tecnología para fabricarlo.
1: ¿Cómo estamos de reservas de papel higiénico? O sea, esto que hemos comentado antes, que cuando llega una crisis lo primero que va todo el mundo a comprar es papel higiénico al supermercado. Claro, esto vosotros lo tenéis pensado, previsto y calculado. O sea, en algún lugar, igual que el Banco de España tiene las reservas de oro ahí en el subterráneo del edificio, en algún lugar de España habrá reservas de papel higiénico para poder atender una urgencia de toda la población.
2: ¿Reservas, ¿no?, estratégicas?
1: ¿O no?
0: Sí, oye, nunca faltó papel higiénico por parte de la fábrica, ¿eh? Teníamos siempre papel higiénico para surtir a los supermercados. Señalabais antes el problema que hubo de abastecimiento en la época de la pandemia, cuando nos quedamos en casa y fuimos todos como locos a comprar papel higiénico. Lo que sucede con el papel higiénico es que ocupa un gran volumen y un bajo peso. Y el problema era más de la cadena de distribución de los supermercados, que tenían que tienen espacio para poder tener tanto papel higiénico como se requería en aquel momento. Nosotros en España somos capaces de fabricar más papel higiénico del que consumimos. Eso hace que tengamos, seamos autónomos en papel higiénico, ¿eh?
2: Eso es importante.
0: Por eso también la importancia que reclamamos la industria de tener autonomía estratégica, ¿eh? Somos independientes de los conflictos globales para que haya papel higiénico todo el tiempo.
2: ¿Y con qué tipo de papel, quiero decir, con qué tipo de materia prima? ¿Se hace con papel reciclado? ¿Se hace con qué se hace el papel higiénico?
0: El papel higiénico se hace con fibra de celulosa. Puede ser fibra de celulosa que proceda de, que tenga una vida anterior.

0: Claro, fibra de celulosa virgen. Como, bueno, la industria papelera es capaz de fabricar más de 500 tipos de papel diferentes. Lo que varía es la mezcla de estas. Hay una fibra que es más larga, que es la que procede del pino, una que es más corta, que es la que sacamos del eucalipto, y hacemos una mezcla, una receta, una mezcla entre los dos tipos de fibras para que doten de esas propiedades que necesitamos del producto papelero final. En el caso que señalamos anteriormente, que sea suave, que sea absorbente, pero que sea flusable, que cuando le dé un golpe a la cisterna se deshaga. En el caso del papel higiénico también es importante señalar que para que quede suave, lo que necesitamos es una temperatura para secarlo elevada, en la mayoría de los casos alrededor de los 500 grados centígrados de temperatura, para que el papel quede esponjoso y sea agradable utilizarlo.
1: Bueno, Emanuel, te agradezco mucho este rato de conversación. Vamos a dejarlo aquí porque estamos hablando del papel higiénico esponjoso, agradable de utilizarlo, y a todos los oyentes les están entrando unas enormes ganas de utilizarlo en este momento. Entonces, como no todo el mundo puede hacerlo, porque están trabajando lo que sea. Manuel, te agradezco mucho que hayas hablado con nosotros y que nos hayas contado tantas cosas interesantes sobre el papel higiénico. Un abrazo.
0: Muchas gracias, buen día.
1: El director general de Aspapel, que es la asociación de fabricantes de... Tú, Jorge, el elefante, claro, me vas a decir que no lo conociste, ¿no?
2: No, en absoluto.
1: Y sin embargo, estabas muy al tanto de su cara satinada y su cara más áspera, o sea que...
2: Sí, bueno, porque yo, en casa de mis abuelos, se guardaba alguno de recuerdo. O sea, yo tuve la fortuna de usar el papel higiénico ya de, incluso de varias capas, que esa es otra evolución del papel higiénico. El papel higiénico perfumado, y que yo no soy especialmente fan del perfumado, pero sí el papel higiénico, digamos, contundente. O sea, que una sola capa es peligroso. Es que casi prefiero el papel elefante que el de una sola capa.
1: Ya.
2: Entonces...
1: Bueno, vamos a dejar aquí el...
2: Sí, un poco.
1: El papel sí, pero el elefante no, porque ya que estamos hablando del elefante, vamos a saludar al director del Parque de la Naturaleza, del Parque de la Naturaleza de Cabárceno, en Cantabria, que es el parque que alberga la familia más numerosa de elefantes africanos fuera de África. Por tanto, es un experto no en el papel del elefante, sino en el elefante en sí mismo, en el elefante africano. Michel Valdés, buenos días.
3: Hola, ¿qué tal, Carlos? Buenos días.
1: Gracias por acompañarnos esta mañana. ¿Cuántos elefantes africanos tenemos ahora mismo en Cabárceno?
3: Pues en Cabárceno tenemos una manada de 17 elefantes, de los cuales 14 son hembras y 3 machos.
1: Sí. ¿Cómo le cuentas al oyente que nunca haya visto un elefante africano? ¿Cómo es? ¿Cuánto mide? ¿Cuánto pesa? ¿Qué hace en el día a día? ¿Qué costumbres tiene el elefante africano?
3: Bueno, pues para que los oyentes hagan un poco composición del lugar, sí. Un elefante africano puede llegar a pesar hasta 6.000 kilos y tener una envergadura hasta 4 metros. La esperanza de vida, más o menos, que tiene un elefante africano en libertad son entre 50 y 60 años, y bajo cuidado humano, pues unos 80. Pueden llegar a cumplir esa edad, ¿no? Sí, pueden ser bastante longevos bajo cuidado humano.
1: Sí. ¿Y los de Cabárceno, Michel, ¿qué edad tienen? ¿Qué edad media tienen?
3: Bueno, a ver, hemos tenido casos de los 60, 70, a 80 no hemos llegado, pero sí es verdad que ha habido casos de 80, ¿eh? O sea, no es algo raro, ¿eh? Es verdad que en libertad, pues por el fortuitismo, por muchas cosas, pues no llegan a esa edad, ¿no? Y es cierto que en un parque como el nuestro, pues los cuidados veterinarios alargan la esperanza de vida.
1: Oye, ¿y en la manada quién manda? ¿O no? A lo mejor son democráticos y eligen entre ellos quién tiene que llevar el liderazgo.
2: Hacen asamblea.
1: No. ¿O se impone el más veterano, el más fuerte, o cómo funcionan?
3: Para nada. La verdad que lo que es la organización de la manada es algo totalmente fascinante, porque es un sistema matriarcal, ¿no? En el cual mandan siempre madres experimentadas, de bastante edad. Y sobre todo hay una gran importancia de las crías, ¿no? Y todas participan en la crianza de esos pequeños, ¿no? Pero no solo eso, sino que la matriarca, que tiene que ser una hembra experimentada, es la que organiza el cuidado de las crías, y no solo eso, sino que ayuda a los demás o guía a los demás para encontrar alimento.
2: Michel, has hablado del elefante africano. ¿Cuántas especies de elefante hay en el planeta?
3: Pues, a ver, las que mayormente conocemos son el elefante asiático y el elefante africano, ¿no? Que tienen una diferencia bastante sustancial, sobre todo en el tamaño, ¿no? El elefante africano es el típico elefante que podemos haber visto en los circos, porque es un elefante mucho más dócil. Pero básicamente son las dos especies más, pues, dentro, digamos, son dos subespecies dentro de la familia.

0: familia de los elefantes.
1: El africano y el asiático. Y es que estoy pensando en Dumbo, perdonadme. ¿Este qué era, africano o asiático? O igual era una mezcla de los dos, porque no dejaba de ser un dibujo animado, claro.
0: Bueno, no, eso es, ¿no? No dejaba de ser un dibujo animado y que poco se parece a la realidad, ¿no? Porque de verdad a Dumbo nos le vendían como un elefantito muy, muy bueno, y los elefantes, sí, pues hombre, son animales salvajes, ¿no? No debemos olvidarlo nunca.
2: Y son peligrosos, o sea que, ojo, un elefante
1: claro,
2: enfadado.
1: Hay que ir con cuidado, hay que ir con cuidado. Oye, ¿y es verdad que los elefantes son rencorosos? Bueno, tampoco quiero yo imputarles a los elefantes. Que tienen muy buena memoria, digamos. Que no olvidan lo que les ha sucedido, sí, y con quién.
0: Sí, de ahí viene el refrán, ¿no? El refrán de tienes una memoria de elefante, ¿no? Sí. El elefante guarda recuerdos de años atrás, ¿no? Una de las cosas que más nos llama la atención cuando las personas que estamos o que convivimos cerca de los elefantes es su inteligencia y su memoria, ¿no? Cómo guardan recuerdos de dónde estaba la comida, cómo guardan recuerdos de una pelea que ha podido tener con otro miembro de la manada. La verdad que son animales con una extremada memoria y una extremada inteligencia.
2: Y un elefante que se caza o se cría en cautividad, digamos, siendo pequeñito, ¿luego se puede devolver a estado salvaje? ¿Puede volver pues a África o Asia si ha sido criado en cautividad?
0: Bueno, a ver, la cautividad, nosotros hablamos siempre bajo cuidado humano, ¿no? Es un término que está ya acuñado en la mayoría de los zoos, porque los zoos ya tenemos una visión de centros de conservación, no el zoo antiguo de exhibición. Todo lo que hacemos, o todo nuestro futuro, nuestro objetivo prioritario, es poder el día de mañana, si sucediese algo en África, poder reintroducir nuestros animales, ¿no? Trabajar por ello. Es verdad que si ahora mismo, y siendo sinceros, cogiésemos nuestra manada, la reintrodujésemos en cualquier lugar de África, pues lo más normal es que fracasarían, ¿no? Porque están acostumbrados a unas horas a comer, tienen ciertas conductas que son más bien no naturales, ¿no? Pero es cierto que nosotros ya trabajamos, o estamos, nuestra visión es a futuro, en caso de tener que reintroducir, poder trabajar en esa línea.
1: Michel, gracias por haber hablado con nosotros esta mañana y por habernos contado cosas del elefante africano y en concreto de la manada de elefantes africanos que tenemos en Cabárcelo, aquí en Cantabria. Michel, gracias, un fuerte abrazo.
0: Muchísimas gracias, Carlos, un saludo a los
1: esto no, gracias, esto no te lo vas a creer, Jorge, pero acaba de venir un dibujo animado es que sabía que nos ha visto. Ha venido un dibujo animado a explicarme que Dumbo está inspirado en un elefante,
2: un elefante
1: de verdad.
2: Sí,
1: en un elefante africano, me ha concretado, que no asiático, africano, que se llamaba Jumbo y que fue capturado en África y llevado al...
2: Ah, este es el que exhibían en
1: Londres.
2: Circo, en un zoo, sí, es verdad.
1: Sí, primero en el zoo, espera que me está haciendo gestos, es que no habla el... Primero en el zoo, eso estoy diciendo, primero en el zoo. Ah, y luego en el circo. Y luego se lo van al circo. Vale, ¿y qué quieres? Que hablemos de eso. Que se llama Jumbo, se llamaba Jumbo como el avión, me dice. El dibujo. Es que quiere participar un poco en
2: Dumbo,
1: el desarrollo del programa.
2: Dumbo viene de Jumbo, sí, del elefante Jumbo.
1: Jumbo vendrá de Jumbo, yo qué sé. Eso,
2: y Jumbo es el avión también, pero porque se parece a un elefante, el avión Jumbo.
1: Y yo qué sé, pues busquen a un comandante de...
2: Alguien que haya pilotado un Jumbo o alguien que haya montado un elefante. ¿Qué quieres?
1: No, alguien que sepa de Jumbo es el avión. Alguien que haya llevado un Jumbo, ya está.
2: Vale.
1: Habrá algún español que haya pilotado un Jumbo, digo yo. Tengo que hacer una pausa. En 13 minutos son las 12 de la mañana, una hora menos en Canarias. Seguimos en Más de Uno.
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1: Ah, esto es el sonido de un jumbo, supongo. Es que aquí está todo el mundo atento a lo que vamos contando, sí. El... Me confirman, sí, es el sonido de un Boeing 747 aterrizando. O sea, el Boeing 747 es el jumbo.
2: Claro. Ah, lo que no sé es por qué le llaman jumbo, pero...
1: Ah, tenemos al teléfono a un experto. Hay gente que sabe de todo en España, es maravilloso. Rafael de Toque es un veterano comandante de Iberia, bueno, veterano, tampoco tiene... Y jefe de flota de largo radio, lleva 30 años de carrera en la compañía. Y supongo que él sí se lo sabe todo sobre el Boeing 747. Y la pregunta que se hace Jorge, que es por qué se le llama o se le llamó Jumbo a este avión. Rafael, buenos días.
0: Hola, muy buenos días, Carlos. ¿Cómo estáis?
1: Pues aquí aprendiendo cosas, Rafael, cada mañana.

0: El Jumbo, o sea, en realidad es un Boeing 747. ¿Por qué? Primero, ¿todo el mundo le llama Jumbo o solo los, sí, sí, los pasajeros o los viajeros? ¿Vosotros le llamáis Jumbo o no?
1: Sí, nosotros también le llamamos Jumbo. La verdad es que es un nombre que no se le puso por Boeing. Boeing no fue el equipo que decidió que se llamara Jumbo, pero como muy bien habéis dicho antes con la conversación con respecto a los elefantes, lo que significa es una dimensión enorme. Y ante eso, pues bueno, todo el público y todos los viajeros pues empezaron a denominarlo Jumbo Jet, y se quedó en eso. Fijaros que incluso Boeing, cuando hace un nuevo avión, como fue el caso del 787 moderno, pues lo llama Dreamliner, pero no porque ellos lo decidieran, sino porque el público es el que al final decide que eso sea así.
2: ¡Qué cosa tan democrática! Pues viene...
1: Sí. De hecho, se hizo hasta una encuesta para saberlo.
0: Ah, qué bueno. Pero entonces la novedad que supuso el Boeing 747 en comparación con los modelos anteriores es de tamaño y de capacidad, de sí, cuánta gente cabe, aparte de la cuestión técnica, los motores y no sé qué, fundamentalmente es lo grande que era, ¿no?
1: Claro, pasamos de aviones de pasillo único, con una dimensión mucho más reducida, con dos motores, a de repente tener un avión con cuatro motores, 70 metros de largo, 60 de envergadura, es decir, de ancho, y capaz de transportar a más de 400 pasajeros, con lo cual efectivamente se convierte en algo enorme, sí.
0: Sí. Y tú, la primera vez que te tocó pilotar un Jumbo, Rafa, ¿sentiste, digamos, el peso, nunca mejor, sobre tus espaldas?
1: Espectacular, imagínate, ¿no? Pasar de volar, en mi caso era un 727... a volar un 747, era pasar de una dimensión y un peso de unas 70 toneladas a de repente volar un avión de 400. Es algo como si te subes en un cochecito y de repente conduces un autobús, ¿no? Algunas dimensiones y una sensación espectacular, ¿no? De grandeza, de dimensión. Muy bonito fue empezar a volarlo, encontrarte al ver que tú subes a ese avión de dos pisos con más de 9 metros de altitud en la cabina con respecto al suelo, que tú cuando accedes al avión te encuentras en que, aparte de subir por una escalera súper larga para llegar a ese primer piso, todavía tenías que subir una escalera de caracol para poder llegar a la cabina. Muy bonito, la verdad.
0: Es verdad. Oye, ¿cuántos Jumbos llegó a tener...? En Iberia bautizaban con nombres de escritores al Boeing 747, sí. No sé si era a todos, pero...
1: Exacto, no. Sí, todos tuvieron nombre de escritores. Nosotros sí, a todos, tuvimos 17 Jumbos, 10 inicialmente, además los tuvimos en todas las series. Tuvimos el 747-100, que fue el inicial, el primero que se fabricó ya en el año 70... Y nosotros ya lo recibimos en ese mismo año, los 747-100. Después tuvimos también versiones del 200 y finalmente acabamos con 7 aviones de la serie 300. Con lo cual, durante esos 36 años de servicio que lo tuvimos en Iberia, pues bueno, desarrolló pues todo tipo de rutas, claro, que es exactamente lo que hizo este avión.
0: Hay una cosa que yo siempre he querido preguntar a un piloto de avión, Rafael, y te va a tocar a ti, que tiene que ver con el cine. Los comandantes de aviación, los pilotos de aviones, de líneas comerciales, ¿qué sagas cinematográficas os gustan más? ¿Aquella de aeropuerto, te acuerdas, que eran todo desgracias? Uh-huh. ¿O las de humor, tipo Aterriza como puedas, 1, 2, 3, 24? O sea, ¿sois más de la parte comedia o de la parte tragedia?
1: De lo que no somos es de la tragedia, ¿vale? De aquellos que son accidentes. Eso es lo que menos nos gusta.
2: ¿Y las de miedo, esa de serpientes en el avión, por ejemplo?
1: Bueno, eso no. Tampoco da tanto miedo encontrarte.
2: Lo que te
1: da miedo son la de los accidentes, ¿no? Esa sí que claro. Sí que te pones a pensar, uff, cómo pase, pero gracias a Dios hoy en día es que los aviones es el medio de transporte más seguro.
0: Es que una época, ¿te acuerdas?, en la que se puso de moda esto de que cada año salía una película que siempre era un poco lo mismo, claro, siempre era... Bueno, solían acabar medio bien, porque siempre había un aterrizaje de emergencia, pero siempre pasaban cosas terribles, ¿no? Supongo que a los pilotos os gusta más la de Sully, el piloto este que aterrizó en el Hudson.
1: Esa, por supuesto, esa es la buena. Número uno. un aterrizaje increíble, ¿no? Y una situación en la que, a pesar de los problemas que tuvo ese vuelo, pues el

0: final es absolutamente feliz. Esas son las que más nos gustan, desde luego.
1: Fíjate que, y que luego le buscaron las cosquillas judiciales al piloto del avión por haber perdido el aparato, gracias a que salvó a la gente, pero claro, el aparato acabó en el Hudson. Bueno, Rafael,
0: ahí viene el factor humano, lo importante que es el factor humano en la aviación, ¿verdad?
1: Claro, las decisiones que hay que tomar en las situaciones de verdadera responsabilidad, que son las situaciones inesperadas, de emergencia, inusuales, o lo que sea. Rafael, un gusto escucharte, gracias por haber hablado con nosotros.
0: Igualmente, gracias. Un abrazo para todo el equipo.
1: Gracias. Bueno, pues aquí hemos llegado, que tendrá que ver por esta semana. La semana que viene empezamos en...
2: Nos hemos quedado en el Boeing 747, en el Jumbo.
1: Sí, bueno, nos hemos quedado en el Jumbo o en Aterriza Como Puedas. Que tampoco es mal punto de partida para la semana que viene.
2: O el Río Hudson, como quieras.
1: Aeropuerto 76, que igual fue la primera, o 77. Pero luego salían estrellas del cine en esas películas, que todos los pasajeros eran actores consagrados, ¿no? Bueno, esto ya para la semana que viene, igual podemos empezar por aquí, ¿no?
2: Muy bien,
1: pues hasta luego. Las noticias a las 12, ahora volvemos.
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1: Con las campanadas de las 12, de las 11 en las Islas Canarias, llega el avance de Noticias Mediodía. A partir de las 2 de la tarde, María Hernández y todo su equipo nos cuentan lo más destacado de la actualidad de esta mañana en la que estamos. Buenos días, María.
4: ¿Qué tal, Alsina? Buenos días. Pues con noticia de ultimísima hora que puede confirmar Onda Cero en este momento, el Constitucional acaba de dar el visto bueno a la sentencia que concede la amnistía total a los condenados por el procés, también a Puigdemont. Lo ha hecho por 7 votos a favor y 5 en contra, según confirman fuentes del tribunal a Onda Cero. Sede del Constitucional, Eva Llamazares. Buenas tardes, Eva.
5: Buenas tardes. El TC acaba de dispensar, sí, la bendición definitiva a la amnistía del procés, amparando a la ex consellera Bassa en una sentencia que ha salido adelante como era previsible y según confirman Onda Cero fuentes del Tribunal de Garantías, por 7-5, con el pleno dividido en bloques. El Constitucional, pues, corrige al Supremo con dureza y le insta a cumplir de manera urgente esta resolución, algo que la minoría conservadora considera una agresión al Supremo contraria al derecho de la Unión. El ponente, Conde Pumpido, se abrió a dulcificar ciertos pasajes, aunque todas las fuentes apuntan a que han sido meros retoques. En cuanto se notifique la sentencia completa, es decir, no solo el fallo, sino la resolución y los votos particulares, Llarena, el juez Llarena del Supremo, levantará la orden de detención contra Carles Puigdemont.
4: Pues pendientes, por tanto, ahora de esa decisión del juez Llarena de levantar la orden de detención que pesa todavía sobre Puigdemont y que podría abrir la puerta, o que abrirá la puerta, a que el fugado Puigdemont se vuelva a España, vuelva de regreso a nuestro país. El BOE publica hoy el decreto de disolución de las Cortes y de convocatoria electoral, así que con las Cortes disueltas será la Diputación Permanente la que vote la convalidación de los decretos de vivienda que tiene previsto aprobar hoy el Consejo de Ministros y de los que informará el propio Sánchez en la rueda de prensa posterior. Temas que centran las comparecencias de los grupos en el Congreso hoy, mientras a la izquierda del PSOE sigue sin haber acuerdo para una candidatura conjunta. Congreso, Gabriela Olías.
6: Hoy Podemos se mantiene en su postura, la de unas primarias, a pesar de la insistencia de Sumar en llegar a un acuerdo. Ione Belarra cree que hace falta una candidatura fuerte de izquierdas frente a PP y Vox, solo posible, según ella, de esta forma.
7: Yo confío en que se comprenda por parte de todos los sectores que ese es el mejor camino y, por supuesto, nosotras estamos hablando con todo el mundo y yo creo que la decisión está clara. Si salimos del bucle con primarias o pues seguimos en el bucle, que creo que no es lo que quiere la gente.
6: Belarra ve en los decretos de vivienda que se van a volver a presentar la primera pieza de campaña del PSOE. Coincide en eso Vox, que señala al Ejecutivo por no haberse preocupado en 8 años por la vivienda. Dichos decretos, dice su portavoz Pepa Millán, son una cacicada más que demuestra que el gobierno se va como llegó, haciendo trampas.
4: Desde el Partido Popular, hoy Borja Sémper, su portavoz, acusaba al gobierno en más de uno de utilizar de forma torticera el Congreso por aprobar estos dos decretos. Ha marcado distancias además Sémper con la presidenta madrileña después de que Ayuso pusiera en duda este lunes el sistema de voto por correo. Hoy ha insistido la presidenta de la Comunidad de Madrid.
8: Yo le pido a la gente que no se confíe y que tenga en cuenta que tenemos al frente del gobierno al hombre más trilero, más tramposo que hemos tenido en democracia, que no respeta ni las urnas de cartón de su propio partido político, que llegó mintiendo, que lo único que ha hecho ha sido constantemente cambiar las reglas del juego, que ha intentado inflar los censos a través de regularizaciones, a través de todo tipo de cambalaches, porque sabe que está acabado.
4: En Francia cada vez son más

0: colectivos los que se unen a las protestas de los alumnos de institutos. Hoy las manifestaciones son convocadas en una treintena de ciudades. La luz marca hoy en nuestro país su máximo precio anual. De media estará por encima de los 200 euros el megavatio hora y a las 9 de la noche llegará a los 280. Sube la energía y también los alimentos. Uno de cada cuatro españoles dedica ya el 30% de sus ingresos a la alimentación. Íñigo Ita.
1: Pero no están dispuestos a reducir su gasto, como afirma el barómetro Food 2026, que señala que solo el 23% de los españoles estaría dispuesto a reducir su gasto en comida. El informe evidencia que los hábitos saludables se están instaurando en los hogares y que cada vez se prestan más atención a la alimentación. El 88% de los españoles afirma que buscan comer de forma equilibrada, 13 puntos más que lo registrado en el año 2023.
0: Y los deportes con Esther Rodríguez.
2: Carlos Alcaraz está jugando la final del torneo de Tokio ante el checo Lejeca. El murciano tiene la oportunidad de conquistar un título 177 días después y ya es el quinto español con más finales en la era Open. Por cierto, que el italiano Jannik Sinner, número uno del ranking, ha confirmado que no volverá a las pistas hasta 2027 debido a su lesión de rodilla. Con el descarte de Carlos Espí, España se enfrenta a Croacia en el cuarto partido de la Liga de Naciones. Los hombres de Luis de la Fuente pueden salir de Split clasificados ya para cuartos de final. Les basta un empate ante una selección croata que necesita ganar para restaurar su prestigio tras la goleada encajada frente a Inglaterra. De la Fuente.
3: Croacia para mí es un equipo fantástico, buenísimo, superjugadores, y lo del otro día fue un accidente del fútbol. No refleja la verdadera, no es la diferencia futbolística entre Croacia e Inglaterra, para nada.
2: Se juega también en Inglaterra, República Checa. En Londres, Francia goleaba a Bélgica 4-1, Italia ganaba 3-1 a Turquía, como Mariona Caldente y también Catacol. Causa baja por lesión con la selección femenina, su puesto lo ocupará Eunate Astrálaga y el golfista John Rahm no disputará el Abierto de España.
0: Vamos ya con la pregunta que hoy les hacemos a los oyentes de Onda Cero.
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0: Pues te lo contamos todo luego a las 2, Alsina, Noticias Mediodía.
6: Estupendo que tengáis una tarde de martes. Magnífica y hasta mañana, María.
0: Hasta mañana, chao.
6: Adiós.
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0: ¿Qué tal, JF León? ¿Cómo estás?
1: Pues fenomenal. Aquí siempre que vengo me encuentro como un niño chico en brazos. Que lo sepas.
0: ¿Cuántas versiones has traído de esta canción?
1: 18.000.
2: Este es Michael Jackson, ¿no? Billie Jean.
1: Sí, ese es Billie Jean. De...
0: 18.000, pues vete seleccionando porque nos quedan 3 minutos.
1: Es Billie Jean de Michael Jackson. Bueno, no hace falta presentarlo. Thriller, el disco más vendido de la historia. Pero si te digo que solo 3 o 4 años después un grande de la música brasilera, Caetano Veloso, se lo llevó a su terreno.
2: A ver.

0: sé que le falta esa alegría que a Carlos le gusta para rematar el programa.
1: No, pero esta es bonita.
0: Muy bonita, sí, yogo, sí, bonito, bueno. Yogo bonito, es yogo bonito, pero brasilero. Que conste que empiezo bajo, pero luego voy a subir. Chris Cornell, cantante de Soundgarden. Un cantante grunge en su segundo álbum en solitario.
1: Se lo lleva al guitarreo y al garaje, ¿o cómo?
0: Algo más íntimo.

Esta gente se llama The Lost Fingers, son de Quebec, por tanto, afrancesados, y lo hacen en clave jazz manouche, que era lo que tocaba Django Reinhardt.

0: ese guitarrista que tenía un par de dedos fastidiados por unas quemaduras y aún así tocaba, vamos, era un guitarrista. Y nos venimos para rematar a España.
1: Bien.
0: Vamos a darle un toque.

0: se llaman Patax. El espectáculo es maravilloso, he ido a verlos. Un conglomerado de músicos con bailaora, con cajón flamenco. Es algo espectacular, si podéis. Yo ese disco no lo tengo, pero el de versiones de los Beatles, sí. Creo que no lo tenían a la venta, el de Michael Jackson, cuando fui a comprar. Digo, a verlos.
1: Ah, que hicieron el disco entero versionando temas
0: de Michael Jackson. Otro a los Beatles, y otro... Pero en directo, impresionante, Patax. Distintas cantantes, distintos músicos. ¡Buah!
1: Bueno, ¿y de todas cuál te gusta a ti más?
0: Hombre, yo creo que a la original no se le puede poner ninguna pega. Una cosa es que sea rockero y otra que sea toto.
1: Jota, hasta la semana que viene, cuídate mucho.
0: Igualmente.
1: Que nos vamos, pero mañana a las 6:05 en Canarias empezará Más de Uno de nuevo con el ingeniero Montes y con Rafa Latorre y con el resto del equipo. Gracias por su confianza, feliz tarde y hasta mañana.
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1: ¿Qué tal, amigos? Muy buenas tardes. Hoy es martes 6 de octubre y comenzamos aquí ahora una nueva edición de este programa que se llama Más de uno Jerez. Los saludos cordiales, como siempre, de este que te habla y que está encantadísimo de poder acompañarte hasta las 13:35, los saludos de Leonardo Galán. Bueno, ya sabes que no estoy solo, por eso se llama el programa Más de uno, Más de uno Jerez. Y como estamos en Jerez y somos más de uno, pues en un momentito estará por aquí con nosotros Beatriz Ortega para hablarnos de actualidad. Ella llegará luego a las 13:35 con la versión completa de noticias Más de uno Jerez, con las voces de sus protagonistas y todos los sabios, ¿vale? Pero antes viene por el programa y nos da un pequeño avance para que sepamos cómo ha amanecido Jerez y su comarca. Luego vamos a hablar de la inauguración esta mañana del tercer encuentro de la ciencia de Jerez. Se está celebrando en los museos de la Atalaya bajo el lema Enfermedades raras o ignoradas, hora de conocerlas y de tratarlas. Es hoy y mañana, ¿eh? Y bueno, tiene cosas muy interesantes. Luego hablamos de este tema. Tenemos también reportaje de nuestro compañero José García, que se ha acercado al nuevo hotel que está ubicado en la calle Larga, en la que fuera la casa donde nació el compositor Germán Álvarez Beigbeder. El hotel se llama Senator, así que lo conoceremos. Y luego buscaremos las huellas del flamenco con Francisco Benavente, como hacemos habitualmente los martes. Y bueno, hoy nos propone hablar de Camarón. ¿Por qué? Pues porque cumpliría en diciembre 75 años. De este y de mucho más hablaremos en Más de uno Jerez, un Más de uno que va a comenzar, para no romper las tradiciones, mirando los cielos para ver cómo van a estar de cara a las próximas horas. Así que contactamos con la Agencia Estatal de Meteorología.
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3: Buenas tardes, hoy en la provincia de Cádiz tenemos cielos cubiertos acompañados de chubascos ocasionales que pueden ser localmente fuertes y tormentosos, más probables en las sierras. Atención a las tormentas con probable granizo y a la precipitación intensa con acumulados que pueden alcanzar o superar los 15 litros por metro cuadrado en una hora. A lo largo de esta tarde se irán abriendo claros, quedando intervalos de nubes bajas. Mañana todavía no se descartan en la primera mitad del día precipitaciones débiles ocasionales. Comenzaremos con intervalos de nubes bajas, tendiendo por la tarde a cielo poco nuboso. En cuanto a las temperaturas, hoy bajan. Se esperan hoy máximas de 29 grados en Arcos de la Frontera y Jerez de la Frontera, 26 en Cádiz y Rota, 24 en Algeciras. Mañana las temperaturas continuarán bajando, aunque las diurnas suben en el campo de Gibraltar. Se espera una máxima de 24 y una mínima de 20 en Cádiz mañana. El viento esa tarde será de poniente moderado. Es una información de AEMET.
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0: 24 minutos, ¿qué pasan de las 12, Beatriz Ortega? Muy buenas tardes.
1: Hola, muy buenas tardes. Por fin llueve, aunque sea un poquito. Bueno, llovió ayer por la noche. Menos. Un poquito. Se mojaron las macetas, que es
0: un
1: importante.
0: Poco más.
1: Se me ensuciaron los vehículos que estaban
0: eso
1: en la
0: sí.
1: calle. Pero bueno, ya está. Daban, bueno, pues alguna lluvia para hoy, para mañana también. Vamos a ver qué es lo que nos deja. Lo importante, Leo, que se está celebrando un encuentro muy, muy interesante aquí en Jerez, además es el tercer año, tú lo has dicho hace un momentito, que se celebra ya en los museos de la Atalaya y que es el encuentro de la ciencia de Jerez. Hay numerosos ponentes, yo sé que tú vas a hablar de ellos, con lo cual no te voy a decir mucho más, sobre las enfermedades raras o ignoradas. Es el momento, la hora, como dice el título, podemos decir, de esta cita, hora de conocerlas y de tratarlas. ¿Vale? Así que es importante este evento que se celebra durante 2 días aquí en Jerez. Luego, por otra parte, Comisiones Obreras Enseñanza Cádiz y las familias de alumnos con necesidades educativas especiales se han concentrado esta mañana en un colegio, bueno, en un instituto, en Rafael Alberti, en Cádiz, para denunciar la situación que aseguran se vive en toda la provincia de Cádiz, ¿vale? Hablan de un caótico inicio del curso por el recorte de profesionales de integración social, de pedagogía terapéutica, de audición y lenguaje y también de orientación. Dicen que ellos no van a parar. Han expuesto algunos casos concretos de algunos alumnos pues con parálisis cerebral y con otros problemas y tal, y que bueno, que dicen que tiene que llegar el personal, en este caso profesional, hasta estos centros para que estos niños puedan seguir adelante con su vida. Y hay otra cosa que también piden, es revertir, Leo, la eliminación de la FP básica específica en la escuela pública, como vía real, dicen, de inserción laboral para el alumnado más vulnerable en este caso. Y bueno, y compromisos por escrito, eso es lo que quieren.
0: Bueno,
1: por otra parte, desde la Delegación Territorial de Servicios Sociales, Familias e Igualdad de la Junta de Andalucía, en el conjunto también de nuestra provincia, nos han dado algunos datos que corresponden a los beneficiarios en la ley de dependencia. En este caso, exponen que desde el año 2018 hasta el momento actual, hasta 2026, dicen que ha habido un incremento del 120%, por ejemplo, en el capítulo de prestaciones, ¿vale? Por ley de dependencia. También luego escucharemos al delegado territorial de Servicios Sociales, Alfonso Candón, referirse a que aumentó también durante este periodo, durante todos estos años, desde 2018, en un 84,74% el número de beneficiarios. Dicen que esa es la dirección y que van a seguir trabajando en este sentido desde la Junta. Luego, por otra parte, acaban de ser aprobadas por el Ayuntamiento, Leo, las obras de cerramiento que estaban también siendo muy demandadas por los vecinos, de las instalaciones deportivas de San Telmo, ¿vale? Se va a construir un vallado en la parcela situada justo frente a la avenida de la Libertad. Unas obras que serán bien recibidas por las 600 personas que aproximadamente visitan durante la semana este espacio deportivo. Así que hablaremos también de este tema. Muévete seguro, Leo.
0: Siempre, yo me muevo seguramente.
1: Pero más seguro que no.
0: Más seguro todavía.
1: Yo sé que tú no vas en bici, ni vas en monopatín, ni vas en moto.
0: Pues no.
1: No, tú te mueves.
0: Bueno, en moto alguna vez, pero...
1: Sí, pero bueno, si te montas con alguien, ¿no? Vale, muévete seguro.
0: De que vendí la mía ya no.
1: Es una campaña que acaba de iniciar la policía local de aquí de Jerez, Leo, porque ya sabes que, bueno, que hay que informar también a los ciudadanos debidamente de las novedades que trae consigo el Reglamento General de Circulación. Hay que estar muy atentos, se han modificado cosas a elementos como, por ejemplo, el casco, los guantes y el calzado, si se circula en bici, en moto o en patinete. Una de las novedades, aunque luego daremos algunas más, es que, por ejemplo, la edad mínima para conducir patinetes eléctricos queda fijada en los 15 años. Eso por un lado, siendo necesario que los usuarios de patinetes eléctricos lleven casco obligatoriamente, si es de noche, chaleco reflectante y alumbrado permanente, tanto de día como de noche. También está prohibido, recordemos, montar a un segundo a bordo en estos patinetes, ¿vale? Y luego damos otras,
0: no se monten,
1: sabes,
0: por la acera, por
1: otras
0: favor,
1: novedades,
0: entre otras cosas.
1: Esa es otra.
0: Y si hay un carril bici, preferentemente cojan por el carril bici.
1: Claro.
0: Que también es otra.
1: Y en los carriles bicis hay pasos de peatones.
0: Es verdad.
1: Dibujados, sí, también.
0: Que son las rayitas blancas, ¿vale?
1: Sí,
0: eso que hay como una raya blanca.
1: Así, ¿eh?
0: Eso es para que, si viene alguien andando, que te pare.
1: ¿Vale? Porque ¿vale? eso es un paso de peatones, al igual que ocurre en el resto de
0: y
1: la
0: aunque vaya por
1: la
0: el carril bici, cuando vayas a cruzar una carretera, hijo, verás, por tu seguridad, asegúrate de que no venga un coche o si viene un coche que te haya visto.
1: También.
0: Porque algunas veces pasan algunos, no solo de los patinetes, sino también con las bicicletas y tal. Sí, pasan ala, venga, como yo tengo... Tened cuidado porque...
1: Hay que mirar un poco
0: porque
1: más.
0: Como esté un poco despistado, que vaya conduciendo, se lo puede llevar por delante.
1: Exactamente. ¿No? Bueno, tenemos también...

0: quiero equivocar. Vale. Este, igual que se estrenó el pasado año, en este 2026 tiene su continuidad la carrera Rotary Club, que va a llegar a la segunda edición, como les estamos contando, y que se celebra este próximo sábado.
1: ¿Son los que corren por el circuito?
0: Sí.
1: ¡Uy, qué punto!
0: Es que está muy chulo eso.
1: Está guay.
0: Porque claro, por el circuito solo pueden correr los coches y las motos, ¿no? Bueno, pues
1: bueno, la bicicleta también, ¿eh? También hay una carrera que la hacen.
0: Ha habido
1: bici,
0: también, sí, es verdad. Pero bueno, hacerlo andando, hacerlo corriendo, exactamente. Sí, sí. Pues a partir de las 6 de la tarde en el circuito de Jerez, Ángel Nieto es la cita, y todo lo que se recaude, muy importante, Leo, para esta iniciativa solidaria, irá destinado a Madre Coraje.
1: Mucho.
0: ¿Qué te parece?
1: Yo lo he hecho andando, pero por fuera, y con tranquilidad, no corriendo. No voy a poner ya a correr ni mucho menos, no tenía prisa.
0: No te veo mucho corriendo, ¿eh? No, correr es de cobarde,
1: no,
0: Leo.
1: No tenía bulla.
0: Venga.
1: Nada, vea, que estaremos pendientes luego.
0: Muy gracias. Bien, hasta luego a ti.
1: Ya saben, a partir de las 13 y 35, noticias más de unos Jerez con Beatriz Ortega. Ahora, pequeñísima pausa y te contamos más cosas en Más de Uno Jerez. No te vayas.
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1: Bueno, como decíamos en la presentación del programa, la alcaldesa de Jerez, María José García Pelayo, ha presidido el acto de inauguración esta mañana del tercer encuentro de la ciencia de Jerez, que se está celebrando, por cierto, todavía en los museos de la Atalaya, concretamente hoy y mañana, bajo el lema Enfermedades raras o ignoradas, hora de conocerlas y de tratarlas. La regidora quiso destacar el valor que supone para Jerez acoger un evento de esta dimensión y relevancia social, subrayando el orgullo de la ciudad al contar en esta edición con la presidencia de honor de Su Majestad la Reina Doña Leticia. Al mismo tiempo ha resaltado el aval científico otorgado por la Sociedad Española de Neurología Pediátrica, reforzando el rigor académico y la solidez de los contenidos que se abordan durante estas dos jornadas, que es lo que va a durar el encuentro.
6: Personas de tanto nivel intelectual, pero sobre todo con tantísimo corazón, es importantísimo que Jerez se convierta en punto de encuentro de la investigación y en este caso en una causa tan bonita como es las enfermedades raras. 3 millones en toda España, 500.000 en Andalucía y en Jerez, ya lo sabéis, pues una sociedad implicada, volcada con los niños y niñas que padecen enfermedades raras. Y por supuesto sumarnos a eso de enfermedades raras o ignoradas. Queremos que sean raras, no ignoradas, pero también que dejen de ser raras porque haya diagnóstico precoz y que se pueda cuanto antes pues atender a las personas que las sufren.
1: Por su parte, la presidenta de la Asociación Unidos por Santiago, que son quienes organizan todo este evento, Meme Narbona, daba las gracias al Ayuntamiento, a la Diputación, a los patrocinadores y, por supuesto, también a los ponentes.
7: Si estamos hoy aquí es porque hay un equipo organizador y, sobre todo, un equipo que apoya, equipo e instituciones. Apoya Ayuntamiento, Diputación, el Hospital HLA, la Caixa. Son tantas personas, por supuesto los ponentes que vienen hoy, la familia y bueno, eso, mi gratitud y expectante por ver lo que nos ofrecen y que las enfermedades dejen de ser raras y dejen de ser ignoradas. Van a participar los ponentes y van a participar también las familias. Y mañana estará enfocado para los alumnos de ESO y de bachiller y formación profesional también viene. Con la ilusión de que los alumnos, bueno, vean

0: campo abierto, que en un futuro puedan estar como ponentes y abrirle puertas y conocimientos. Este es el tercer encuentro. En el primero estuvo dedicado a la lucha contra el cáncer. El año pasado fue sobre la salud del planeta y veíamos importantísimo que las enfermedades raras, que aquí en Jerez además tenemos algún, claro, entonces darlas a conocer. Y este encuentro, si será de importante, que hasta la reina Letizia es la presidenta de honor del encuentro, ha aceptado ser la presidenta de honor del encuentro. Entonces, muy orgulloso por todo eso.
1: Las jornadas cuentan con la colaboración de la Diputación Provincial de Cádiz, que, como comentaba la diputada provincial de Servicios Sociales, Paula Conesa, son consideradas muy importantes.
2: Que ya es la tercera edición de este congreso, estas jornadas de la ciencia, en la que estamos apostando, porque la verdad es que muchas veces es muy necesaria, y este año más todavía con las enfermedades raras. Estamos hablando de que detrás de una persona con una enfermedad rara hay una familia entera, hay mucha gente con mucha incertidumbre, con muchos miedos, con desconocimiento, y no por ser menos cifras que otro tipo de enfermedades, pues tienen que estar más aisladas o más perdidas, y por ello es tan necesario la investigación, el poder estar intercambiando impresiones y sobre todo conseguir unos resultados importantes para que al final se investiguen y tengamos una solución a estas familias que, como he dicho al principio, no por ser menos numerosas son menos importantes. Muchas veces necesitan incluso mucho más apoyo de la sociedad para ser entendida y que vean que no están solos. Así que nosotros, por parte de la Administración, encantados de aportar nuestro granito de arena y felicitar por el trabajazo, porque aunque hoy es un día que va a durar una jornada de 2 días, la verdad es que llevamos durante 5 meses preparando este evento y esperemos que sea todo un éxito.
1: La jornada de hoy, bajo el título Un rayo de esperanza, está enfocada prioritariamente a las familias y personas afectadas, en la que expertos en genética, diagnóstico y apoyo psicológico comparten espacio con testimonios de primera mano, como es precisamente el caso de Aurora Mateos, que es la fundadora de la Asociación Merkes Internacional.
3: Es una organización de pacientes en la que estamos proveyendo soluciones. Es una nueva generación de organización que no solamente intentamos dar visibilidad a una enfermedad, sino también traer soluciones. Y estamos dando tratamientos, a dar acceso a tratamientos que no están accesibles en el mercado gratuitamente. Tengo un hijo que cuando nació me lo dejaron en brazos y me dijeron, he quedado un año y no hay nada que hacer. Y os voy a decir una frase que me dijo una madre de una nena muy enferma, y dijo que para mí describe la situación de las enfermedades raras. Atención con la frase, me dijo, ojalá mi hija tuviera cáncer. Yo creo que eso lo describe muy bien cómo estamos. Se habla de enfermedades raras, pero no hay medios suficientes. Se habla de enfermedades raras, pero no hay acceso suficiente. Se habla de enfermedades raras, pero no se ponen los medios para diagnosticar. Hay muy pocos centros de referencia, muy, muy pocos, y es algo que se tiene que fomentar. La Organización Mundial de la Salud ha hecho un grandísimo esfuerzo en que se vayan creando, se vayan extendiendo, pero van a una velocidad tan, tan baja que lo más seguro que la mayoría de las familias, Menkes no tiene ningún centro de referencia, ninguna que yo conozco tiene centro de referencia, sinceramente, dentro de lo que es el ámbito del cobre, y es una absoluta, es terrible.
4: Y en ese sentido, la unión de las familias supongo que será clave.
3: Es clave porque la sociedad civil está trayendo respuestas, y de hecho Menkes International, nuestra organización, nació para juntar todos los elementos que son necesarios para que los niños cambien su calidad de vida, cambien su situación. La sociedad civil en enfermedades raras es clave. Ya no era como antes. Las familias son los que están empujando a que las enfermedades no se olviden. Y es clave porque no vamos a vivir sin esperanza.
1: Entre los ponentes de esta primera jornada figuran perfiles profesionales como los de Francesc Palau, también Lluís Montoliu, Marian Mellén o Javier Blasco Alonso, coordinador del Plan de Atención a Personas Afectadas por Enfermedades Raras de Andalucía. Otra de las ponentes,

0: es María Rosa Durán, que hablará de las matemáticas como una nueva medicina para la leucemia infantil.
1: Porque el cáncer infantil también está considerado una enfermedad rara y en España aparecen 1.500 casos aproximadamente entre niños y adolescentes de 0 a 19 años. Y además no es el mismo tipo de cáncer, sino que son distintos. Luego este congreso para nosotros es una ventana de poder transmitir, de llevar a las familias de Jerez, de nuestra provincia, esperanza, pasos de investigación, que vean que estamos trabajando, porque creo que aunque sean enfermedades raras, esos números tan pequeños no son números, son niños que necesitan que investiguemos, necesitan una calidad de vida, necesitan un mejor tratamiento, necesitan un mejor diagnóstico. Y creo que esto es un evento maravilloso que puede llenar de esperanza a todos estos papás que también van a venir con sus peques en el mini encuentro para que puedan tener pues esa esperanza en el corazón y esa fortaleza de que tenemos investigadores en España que están apostando por las enfermedades raras y por el cáncer infantil. Nosotros en el Hospital de Jerez solo tratamos niños de cáncer hematológico, de cáncer en sangre, leucemia, pero sí que es verdad que la incidencia más o menos igual en toda España. Cuando un niño tiene aquí un cáncer sólido, sí que lo derivamos al Hospital Virgen de Rocío o dependiendo del tipo de tumor.
0: Por la tarde, la sesión Transformar la rareza en conocimiento reunirá investigadores de referencia nacional e internacional en campos como la edición y terapia génica, la medicina de precisión, la inteligencia artificial aplicada a la salud y los modelos celulares. Como novedad en esta ocasión, se incluye el mini encuentro de la ciencia, un espacio concebido para la inclusión y la conciliación que ofrecerá durante la jornada de hoy actividades sensoriales adaptadas para niños y niñas con necesidades específicas de apoyo educativo o discapacidad. Mañana la sesión Sembrando Vocaciones congregará a más de 250 estudiantes de cuarto de ESO, bachillerato y formación profesional procedentes de diferentes centros educativos de la ciudad junto a 15 docentes. Al término de la jornada se procederá a la lectura de la Declaración de Jerez sobre las enfermedades raras, un manifiesto con el que la ciudad aspira a proyectar un mensaje unitario de conocimiento, visibilidad y apoyo continuo a las personas y familiares afectadas por enfermedades raras. Y ya que hemos estado hablando de enfermedades raras, pues mira, la inteligencia artificial aplicada a la música también sirve para la elaboración de canciones, por ejemplo, como la que vamos a escuchar a continuación y que está dedicada también a las enfermedades raras.

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dirá, ¿por qué está este hombre poniendo música de Germán Álvarez Beigbeder? Directamente está la Sinfonía número 2, dedicada al Rincón Malillo, como aquel que dice. Pues porque vamos a hablar de un hotel que se ha inaugurado recientemente en la calle Larga número 54. Es un hotel que tiene 34 habitaciones y que está ubicado en la casa donde nació precisamente el compositor Germán Álvarez Beigbeder. Siempre es una buena excusa para poder escuchar esta magnífica pieza.

0: vale, está muy bien que yo te diga que se ha inaugurado el hotel y demás, pero bueno, tú querrás saber cómo se llama. El hotel se llama Senator, ¿eh? Y allí precisamente ha estado esta mañana mi compañero José García para hablar con la directora del hotel. José, buenas tardes, cuéntanos, anda.
1: Hola Leo, muy buenas. Pues efectivamente nos hemos venido a un lugar que tienes que venir a conocer. Estamos en el nuevo Hotel Senator de Jerez y vamos a saludar a esta hora de la tarde a Marta Galdo, que es la directora de marketing de este grupo de hoteles, y también vamos a saludar a María González, que es la directora de este hotel que está iniciando su marcha. Muy buenas tardes y gracias por acogernos aquí, tanto a María como a Marta.
2: Bueno, gracias a ti por acudir a la llamada con tanta celeridad, porque sabía yo que teníais muchas ganas de conocer este hotel que, como bien decías, está operado por Senator, pero está bajo la marca Vignette de IHG. O sea, hemos dado la bienvenida a Jerez a una cadena de hoteles internacional que nos va a dar un prestigio y una fuerza en Jerez muy importante.
1: Bueno, hablamos de esta cadena de hoteles donde, bueno, no solamente será el único hotel, porque hay también muy buena referencia, en la provincia de Cádiz estáis más que implantado, y sobre todo la gran acogida que ha tenido cada hotel que habéis aperturado.
2: Bueno, es que nosotros somos, nuestra cuna está en Almería, y es verdad que en Almería ya tenemos mucha fuerza, pero cómo nos ha recibido Cádiz en cada apertura que hemos hecho ha sido fabuloso. Tenemos dos hoteles en el centro de Cádiz, en Cádiz ciudad, tenemos otro hotel en Rota. Ahora estamos aquí en este desembarco tan chulísimo que, como bien decías, tiene que conocer todo el mundo porque es un hotel precioso. Y bueno, y próximamente abriremos en la Plaza del Arenal un hotel llamado Índigo Jerez, que va a ser también otro bombazo para la ciudad.
1: María, como directora, habéis elegido, precisamente lo comentaba con Marta anteriormente, antes de entrar en antena, un año muy especial, donde Jerez ha sido elegida como la capital de la gastronomía. Yo creo que eso es un aliciente más para venir a conocer este hotel, donde se cuida todo al detalle.
3: Bueno, buenas tardes, es un placer estar aquí hoy con vosotros. Bueno, en cuanto a la gastronomía, ¿qué puedo decir yo de Cádiz? Que es mi tierra. Afortunadamente, gracias a mi empresa, he podido viajar mucho y conocer la gastronomía de diferentes lugares de España. Y me vaya a permitir que diga que, como la gastronomía de Cádiz, pocos lugares yo diría que en el mundo. Nuestro principal objetivo con este hotel aquí en Jerez, como bien comenta Marta, es una apuesta muy ambiciosa. El hotel es pequeñito y demás, y queremos pues reforzar todo lo que es la gastronomía. Nos encontramos con mucha competencia, porque Jerez, como bien comenta, Jerez ha sido elegida la capital de la gastronomía. Yo, que soy una persona que me encanta comer y demás, pues he visitado muchísimos restaurantes en el poquito tiempo que llevo aquí, y creo que tenemos un desafío muy grande por delante, porque va a ser difícil competir con estos profesionales, pero bueno, hemos puesto en marcha Acorde, que es una carta basada sobre todo en, hacer como los tabancos, los antiguos tabancos de Jerez, pero con un toque más moderno. Y siempre, bueno, pues como diría mi compañero que ha realizado la carta, siempre haciéndole un guiño a Jerez, y lo basamos siempre pues mezclando mucho las recetas con los vinos de Jerez, para darle ahí ese toque jerezano y que tanto el cliente que viene de fuera nos conozca y conozca la gastronomía de esta magnífica ciudad, y también que el cliente jerezano sienta Jerez como algo suyo, y sobre todo la gastronomía que ofrecemos.
1: Genial. Bueno, estamos conociendo, Leo, todo esto de este hotel, que precisamente tanto a su directora como a la directora de marketing de la cadena, queremos que el oyente pueda conocer cada detalle, porque Marta, hay algo que vais a tener y a diferenciar de otras instalaciones hoteleras, precisamente ese trato y esa personalidad, y cómo se va a sentir el cliente aquí como en casa, ¿no?
2: Senator Hotel San Resort es una cadena con 60 años de experiencia, sabemos atender a un cliente. Es verdad que tenemos muchos tipos de hoteles, y quien nos conozca aquí en Cádiz, que nos conoce por Playa Ballena, en Rota, sabe que tenemos un hotel vacacional, familiar, donde la familia y sus actividades son muy importantes, y sin embargo aquí es otro concepto, pero sabemos hacerlo muy bien porque la experiencia y el trato al cliente lo llevamos en la sangre y en nuestro ADN, y es lo más importante para nosotros, y eso se nota. Se nota en la sonrisa del recepcionista, se nota en la atención cercana pero respetuosa del camarero, se nota en el trabajo cuidadoso de la limpiadora. Entonces, eso es lo que va a notar la gente de Jerez, y eso es lo que comentaba María, la importancia de que la gente de Jerez venga aquí y que conozca el hotel, aunque no estén alojados, por supuesto, porque está abierta para la ciudad de Jerez.
1: Y luego, una de las ventajas, estamos en segunda línea de playa, prácticamente en primera, porque en 20 minutos estás en Rota, en el puerto. O sea, otra ventaja más que supone también esta ubicación del hotel.
2: Bueno, es que ha sido increíble. Cuando hicimos el estudio hace ya unos años, el estudio de la ubicación, ¡wow! Nos quedamos alucinados las cantidad de fechas importantes que tenéis en Jerez. O sea, desde la Zambombada, la Feria de Jerez, la Feria del Caballo, luego, efectivamente, el verano es que está la playa ahí. Es que quien no quiera esa masificación de playa, pero quiera un poquito de relax de la ciudad, y el calor, ¿qué pasa con el calor? Tenemos una piscina fabulosa en la azotea, chiquitita y pequeña y acogedora, pero que nos sirve para refrescarnos. Jerez va a ser un éxito. Ya te digo que vamos también a la Plaza del Arenal, así que sí, estamos convencidos de que tenéis un municipio que ya es un poquito nuestro, maravilloso.
1: Bueno, pues yo quiero agradecer tanto a Marta Galdo, directora de marketing de la cadena, y también a María González, que nos hayáis atendido. Gracias por esta acogida. Vamos a estar muy pendientes de vosotros, de todo lo que estáis organizando, proyectando, y aquí vamos a estar para contarlo. De verdad, ha sido un verdadero placer, y gracias por acogernos también.
2: Te espero aquí a tomar algo en Acorde Tabanco.
4: Por supuesto, gracias.
3: Gracias, muchísimas gracias.
0: Buenos acordes que tenía precisamente esta pieza del compositor Germán Álvarez Beigbeder. Mucho los he enseñado, ¿eh? Bueno, vamos a escucharlo un poquito, venga.

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1: Es la 1 a mediodía en Canarias.
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1: Buenas tardes. El juez del Supremo, Pablo Llarena, ha levantado la orden nacional de detención contra el expresidente catalán Carles Puigdemont. Lo hace después de que el Pleno del Constitucional avalara por 7 votos a favor y 5 en contra amnistiar la malversación a todos los dirigentes del procés. Puigdemont tiene, por tanto, vía libre para volver a España. Eva Llamazares.
3: Carles Puigdemont puede cruzar la frontera sin riesgo de ser detenido como en los últimos 9 años. El juez Llarena ha levantado sí la orden de detención nacional sin esperar siquiera a conocer el contenido de la sentencia en la que el TC echa por tierra la tesis del Supremo que impedía aplicar la amnistía al delito de malversación del procés. Una vez conocido que el Constitucional corrige al Supremo por 7 votos a 5, el instructor ha dejado sin efecto de manera inmediata la orden de detención contra los hasta ahora procesados fugados Puigdemont, Comín y Puig. Ya no pueden ser considerados prófugos y aunque Llarena esperará conocer la sentencia completa para elevar el archivo de la causa a la sala, el simple conocimiento de que esa sentencia ha sido votada y aprobada por mayoría del Pleno del TC es una circunstancia sobrevenida, dice, que le obliga a revisar de inmediato esta medida cautelar.
1: A la 1:30 y anunciada rueda de prensa de Junts, por la tarde comparecerá Puigdemont desde Waterloo. En Moncloa, quien comparece es el presidente del Gobierno, tras el Consejo de Ministros que ha vuelto a aprobar los decretos de vivienda rechazados la semana pasada por el Pleno del Congreso y que con las cámaras disueltas votará ahora la Diputación Permanente con una aritmética más favorable para Sánchez, que está defendiendo la importancia de estas medidas. Moncloa, Juan de Dios Colmenero.
4: De nuevo el gobierno aprueba los decretos, esta vez 4 días después de la última votación y en precampaña electoral y con una lluvia de millones, una línea de crédito para la adquisición de la primera vivienda, 280 millones para la vivienda industrializada, otros 400 millones para proveedores de vivienda social, cifras de las que no hablaba el gobierno la pasada semana. Ahora Sánchez asegura que no dejan tirada a la gente.
5: Este gobierno ni tira la toalla ni deja tirada a la gente. Ni tiramos la toalla ni dejamos tirada a la gente. No vamos a permitir que haya ningún desahucio más como el que sufrió Mari Carmen.
4: No vamos a permitir ningún desahucio más, continúa Sánchez en esta rueda de prensa tras el Consejo de Ministros respondiendo a las preguntas de los informadores.
5: Las leyes de amnistía son un instrumento útil y que estaba acorde con la normativa europea. Por tanto, creo que lo importante es ese mensaje. El mensaje de la convivencia entre catalanes, el mensaje de que con ello también estamos defendiendo y fortaleciendo la cohesión de España.
1: La reacción en directo del presidente Sánchez a esa decisión del Constitucional de amnistiar totalmente a los líderes del procés. Más novedades de los tribunales. El Partido Popular ha solicitado a la Audiencia Nacional la imputación formal del Partido Socialista por 5 delitos en la causa que investiga su presunta financiación ilegal. José Ramón Arias.
6: En su escrito, los populares consideran que existen sólidos indicios de que el Partido Socialista sufragó gastos de la presunta organización criminal formada por el que fuera su secretario de organización, Santos Cerdán, la conocida como Fontanera Ley de 10, el exdirigente Gaspar Zarrías y el empresario Pérez Dorset, organización conocida como las cloacas del PSOE. Por ello, solicita al juez Pedraz la imputación del Partido Socialista por los delitos de cohecho, malversación, tráfico de influencias, blanqueo y financiación ilegal.
1: El juez Calama ha rechazado la petición del expresidente Zapatero para que un perito propio asista a la segunda pericial sobre las joyas. El magistrado de la Audiencia Nacional mantiene el encargo a la firma Llanes e insta al expresidente a encargar otro examen de parte si es que así lo desea. Y en Canarias, la delegación del Gobierno y la Guardia Civil han hecho balance de la ruta atlántica cuando se cumplen 20 años de la crisis de los cayucos. La llegada de inmigrantes se ha reducido un 65% en 2025 y ha aumentado la interceptación de embarcaciones, pero los desplazamientos cada vez son más peligrosos. Canarias, Fernando Castellano.
7: La llegada de personas migrantes por vía marítima continúa siendo uno de los principales desafíos para las islas. El delegado del gobierno en Canarias, Anselmo Pestana, tiene como prioridad, dice, proteger vidas en una ruta migratoria marcada por el riesgo y las tragedias en el mar. La Guardia Civil, mientras, desempeña un papel fundamental tanto en la vigilancia como en la llegada, tanto en la atención.

0: atención a las personas que alcanzan las islas, como en lo que es su asistencia sanitaria, una labor que se mantiene desde hace dos décadas y que sigue afrontando uno de los principales desafíos para Canarias. La situación es preocupante y el futuro en cuanto a la llegada de migrantes durante este año se puede incrementar en los próximos meses.
1: Y la Academia Sueca ha otorgado el Premio Nobel de Física a Francis Hansen por su contribución decisiva al Observatorio de Neutrinos IceCube y al descubrimiento de neutrinos de alta energía de origen astrofísico. Íñigo Ita.
2: El físico lo gana tras descubrir la capacidad de utilizar los neutrinos en lugar de la luz para estudiar la astronomía. Estas partículas llegan a la Tierra a través del Polo Sur, atraviesan el hielo y son detectadas por el Observatorio IceCube. Los neutrinos funcionan como mensajeros, gracias a ellos se puede tener más información del espacio. Esta forma tiene una ventaja sobre hacerlo a través de la luz, y es que las nebulosas espaciales no los paran, por lo que esta información siempre llega a la Tierra, al contrario que la lumínica.
1: Es todo, más noticias en Onda Cero a partir de las 2, la 1 en Canarias, en Noticias Mediodía con María Hernández.
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16: Buenas tardes, a esta hora vamos a hacer un repaso a los principales asuntos en los que venimos trabajando durante toda la mañana y que luego les vamos a contar con más detalles a partir de las 2:50. Pedro Sánchez va a empezar la precampaña electoral este fin de semana con un acto en Dos Hermanas, en Sevilla, la única provincia andaluza en la que los socialistas fueron la primera fuerza. Esta mañana el BOE ha publicado el Real Decreto de disolución de las Cortes y del adelanto electoral del próximo domingo 29 de noviembre. El vicepresidente de la Junta, Antonio Sanz, ha calificado la convocatoria de elecciones como una oportunidad para el fortalecimiento del país. En su opinión, el 29N debería suponer una vuelta a la normalidad y a la unidad de la sociedad.
17: Hace falta un gobierno que genere confianza, que tenga estabilidad y que se dedique a solucionar los problemas de los españoles. Y yo creo que esa es la gran oportunidad que existe el próximo 29 de noviembre. Lo que ocurra ya alrededor o en torno al proceso electoral, pues ya cada uno es responsable de lo que hace.
16: Por cierto, que ya se puede pedir el voto por correo. El plazo estará abierto hasta el 19 de noviembre. Y tras conocerse este adelanto electoral, el Consejo de Ministros ha aprobado hoy los dos decretos de vivienda, se lo venimos contando, de los que luego les vamos a dar más detalles. Con el Parlamento disuelto, estos decretos no los van a votar ahora los diputados, que hace 5 días los rechazaron, sino que los votarán la Diputación Permanente, donde Sánchez tiene mayoría, por lo que ya no necesita los votos de Junts, ni del PP, ni siquiera de Vox. Nos vamos a situar ahora en Ceuta, donde la policía ha desarticulado un piso patera con 12 migrantes, entre ellos una mujer embarazada, que vivían hacinados y en condiciones de insalubridad. Se ha detenido también al conductor de un coche tras encontrar a un inmigrante oculto en el maletero cuando intentaba acceder a un ferry con destino a Algeciras. Y en la provincia de Málaga ha quedado desarticulada una organización criminal que enviaba cocaína por mar hasta Gran Bretaña, Jorge Marín.
18: Una operación llevada a cabo por la Guardia Civil.

0: civil que se ha saldado con un detenido que fue puesto a disposición del juez titular de la sección civil e instrucción del Tribunal de Instancia de Estepona, quien decretó su ingreso en prisión de forma incondicional. Los agentes realizaron un registro en la localidad malagueña en el que se incautaron 265 kilogramos de cocaína, elementos de sellado y envase de la droga, un fusil, un subfusil y un arma corta semiautomática. La investigación permitió averiguar que tras la intervención que se produjo en Baza, en Granada, el resto de los integrantes de esta organización han logrado huir de España, por lo que se ha solicitado que el tribunal competente dictara 5 órdenes internacionales de detención.
1: Aparte de los incendios esta madrugada en el barrio sevillano de Los Pajaritos, en el que 2 personas han resultado heridas y una tercera, que tuvo que saltar por la ventana de una tercera planta, fue auxiliada por los vecinos que colocaron mantas para amortiguar su caída. La casa ha quedado completamente calcinada. Contarles también que desde hoy el puente Carranza de Cádiz se llama Rafael Alberti. El gobierno de España ha sido el impulsor de este cambio en cumplimiento de la ley de memoria democrática. Y 2 citas económicas en este martes. En Madrid ha arrancado Fruit Attraction, una de las mejores ferias internacionales del sector de las frutas y hortalizas. Y en Sevilla hace una hora se ha inaugurado la 7ª edición del Touring Innovation Summit, en la que más de 8.000 profesionales del sector turístico se reúnen hasta el jueves para analizar los nuevos modelos de negocio del sector este año, con especial atención a la inteligencia artificial. Andalucía, 1:11 p.m.
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2: ¡Vámonos!
3: Bueno, pues son 15 los minutos que pasan de la una en punto de la tarde. Yo creo que es el momento idóneo para que hablemos un poquito de flamenco, por lo menos lo intentemos. Don Francisco Benavent, muy buenas tardes.
4: Muy buenas tardes, tenga usted y todos los oyentes y oyentas.
3: Que conste que nosotros bueno, lo intentamos.
4: No se puede, no se puede. Los y las oyentes, eso es.
3: ¿Oyentes y oyentas?
4: No, se puede decir. No, esa palabra no existe.
3: ¿No existe?
4: No. No. Oyente es aquella persona que oye. Sea hombre persona. O sea mujer.
3: Ahí está la clave, persona.
4: Eso es persona, persona. Uh-huh. Oyente. ¿Cómo se llama eso? Esa parte del... No me acuerdo.
3: Escuchante.
4: Hoy realmente estoy un poco espeso.
3: Que está usted espeso.
4: Hoy estoy espeso.
3: La semana pasada también decía que estaba espeso.
4: Es que estoy, sí, sigo con unos medicamentos que me tienen la cabeza loco.
3: Que
4: sí. Bueno, ¿qué vamos a hacer?
3: Entonces hoy me veo que no hablemos de la lluvia, ni de la no lluvia, ni de las cosas raras y nos centremos en el flamenco nada más, ¿o qué?
4: Yo, hombre, lamento profundamente, lógicamente, lo que está cayendo por el norte, ¿no? Está cayendo la intemerata, está cayendo mucha agua, ¿no? Pero... Claro, es que cuando ve uno las noticias, yo veo las noticias de las cadenas generalistas españolas, y entonces te dice, va a cambiar el tiempo, usted cambiar allí, tiempo en Soria, que hace frío siempre, y entonces hace más frío. No, va a llover generalizado ¿dónde? Aquí lo que es un guarreteo, porque además cuando caen esas poquitas de agua es peor, ¿no? Porque las calles, hombre, tienen la cabecilla.
3: Hay que tener un cuidado conduciendo.
4: Hay que tener mucho cuidado.
3: Entonces iba en moto, ¿eh?
4: Hay que
3: tener cuidado porque te va...
4: Pero vamos, que hace bochorno y hace... No, hombre, es verdad que no hace un calor para morirse. Pero hemos estado dos o tres días, 32, 33, 34 grados, con humedad, y bueno, usted, eso en Burgos, en Teruel, eso es bueno para los jamones. Pero aquí sigue, la gente sigue yendo a la playa. O sea que,
3: y normal, ¿no? Con el calor que hace.
4: Está muy bien.
3: Pues, sí, parece que estamos en el trópico, bueno, directamente.
4: Es un país fantástico en ese aspecto, ¿no? Que en el norte está nevando y en el sur estamos en la playa todavía. Y cuando hay al revés están los... están los de Bilbao que se mueren de calor. ¿Qué vamos a hacer? Mire usted, me ponga usted aire acondicionado en su casa, ¿eh? Bueno. O no se tape con la corcha. Quite usted la manta.
3: Quítate la gorra, quítate la boina.
4: Quite usted la manta en pleno noviembre, que no hace tanto frío.
3: Bueno, que... Hoy nos propone usted hablar de...
4: Hoy vamos a recordar
3: de Camarón,
4: Camarón,
3: porque sí, cumpliría en diciembre 75
4: años. Exactamente,
3: ¿no?
4: Estamos a punto de terminar el año Camarón y creo que hicimos algo en diciembre del año pasado, hicimos algo de Camarón, y hoy me apetecía compartir un poco las diferentes etapas de Camarón, ¿no? Lo que primero vamos a escuchar es una sevillana que sale en la película de Carlos Saura del año 92, año en el que murió muy joven, murió con 41 años solamente, no tenía 42, no llegó a 42, él nació en 1950 y murió en julio, me parece que fue, de 1992, o sea que no tenía prácticamente todavía los 42 años cumplidos. Y este a mí me gusta porque muchas veces cuando alguien quiere discutir sobre que si la sevillana es flamenco o no es flamenco, yo digo, yo no sé si es flamenco o no. Yo insisto que es folclore tradicional andaluz, ¿no? Cuando le mete uno orquestación por detrás, o le mete un corg de esto y suena de otra manera, o cuando canta Camarón. ¿Una sevillana canta por Camarón? ¿Es folclore o es flamenco? Ahí dejamos la pregunta.
3: Vamos a escucharlo y lo comprobamos.
4: Vamos a escucharlo.

0: Ole. Que,
1: bueno, ese ruido que se escuchaba...
0: Complicado de bailar esto, ¿eh?
1: Pero ese ruido que se escuchaba de fondo era... creo que es Manuela Carrasco la que baila. Si no recuerdo mal la película, es Manuela Carrasco. Y, claro, el escenario hace ese ruido, no un sonido limpio, sino un sonido potente. Bueno, además Manuela Carrasco tiene fuerza, y más en el 92, ¿no? O sea, que estaba sobrada de fuerza, ¿no?
0: Bueno, Camarón por Sevillana.
1: Exactamente.
0: Vale, listo. Ahora nos vamos con otro momento.
1: Otro momento. Sí. A Camarón le han tocado la guitarra, ha sido acompañado por básicamente por tres guitarristas a lo largo de su vida. Tiene algunas composiciones con otro guitarrista, pero yo he ido a los tres más elementales, ¿no? Que han sido Paco Cepero, que fue quizá el de los primeros, Paco de Lucía y Tomatito. Entonces vamos a escuchar una pieza de cada uno de los tres.
0: Pero de todas formas, primero vamos a empezar con la de que un toro bravo...
1: Eso es, sí, bueno, esa es que una letra que me gusta.
0: Sí.
1: No tiene otro sentido.
0: ¿Aquí quién toca? No,
1: y
0: no sé.
1: Paco de Lucía, ahí toca Paco de Lucía.
0: Vale,
1: y la voz que tiene comparado con esta del 92, que también quería hacer ese juego, ¿no? Mirar la voz que... cuando dices que la gente que es camaronera, ¿no? Los que son camaroneros, que además de verdad... cuando uno escucha a Camarón en su última etapa, pues a lo mejor no tiene esa voz tan limpia como tenía en este momento, ¿no? Uh-huh. Y ahora si ponemos, y anteriormente con Cepero también, uh-huh, pero vamos a escuchar, venga, esa diferencia que hay.
0: El toro bravo.
1: El toro bravo.
0: Venga, vámonos.

0: después de preguntarte por línea interna, me corroboras que son...
1: Tiento.
0: Si fuera más rápido, sería un tango.
1: Eso es. Vale. El tango lo que hace es acelerar un poquito el compás. Y si seguimos acelerando, lo que tenemos es una rumba.
0: Directamente.
1: O sea, que es el mismo compás, pero diferentes tempos.
0: Y si lo aceleramos más, ya es una porquería.
1: Bueno, hay cosas que hacen los chavales más jóvenes, ¿no? Mete esa rumba un poquito más acelerada todavía.
0: Pero bueno, ya rumba catalana.
1: Mire usted, por la rumba flamenca no tiene tanto que ver con la rumba catalana, ¿eh? La rumba catalana tiene otra estructura más, no sé, yo diría más caribeña, ¿no? Por llamarle de alguna manera, ¿no? No es tan...
0: complicado, tenemos que hacer de volver, porque ya en su día, al principio, hace mil años, cuando empezamos con la sección...
1: Yo era joven.
0: Hablábamos de los diferentes palos y cómo diferenciarlos,
1: porque
0: hay veces que por una mínima diferencia, por un... en cambio en el compás y tal, te pasa de un palo a otro.
1: Exactamente.
0: Eso habría que recuperarlo.
1: Las diferencias

0: Sí, es verdad que el mundo del fandango a mí me parece apasionante, ¿no? Pero, y claro, es tan sumamente complicado que al final dice tú, fandango. Fandango, pero no, fandango hay un montón de estilos, ¿no?
1: Depende del pueblo de donde sea el que te lo canta, te varía.
0: Y si sale del fandango ya de Huelva y te mete en los cantes de Levante, que la base es fandango también, o sea, la cartagenera, la malagueña, los cantes mineros, todo eso tiene un fondo de fandango, ¿no? Pues bueno, pues si usted me da la vez, sí, ya no, terminamos no. Con el obituario.
1: Esperemos, ojalá terminemos con
0: eso. Y le damos un repaso también a qué es qué.
1: Para ir refrescando un poquito la...
0: Sí, además me traeré los compases y sí, hay discos que además tienen los compases para oír, es decir, no solamente para tocar la guitarra o para acompañamiento, sino también para el baile. Uh-huh. Bueno, pues lo vamos a hacer.
1: Bueno, queda apuntado. Camarón y cepero,
0: por bulería. Ahí estaba también turronero, ahí, pero turronero lo he dejado aparte.
1: Venga, pues vamos a...
0: Adelante.

0: siga cantando, vamos a ir cortando, porque todavía tenemos dos o tres más.
1: Eso es, el que hace jaleo es Manuel Mancheño, que es turronero. Nació Manuel Mancheño Peña. Nació en Vejer de la Frontera, con lo cual saludamos también a todos los vejeriegos y las vejeriegas que pueden estar escuchando la radio.
0: Vegetarianos y vegetarianas también.
1: Y el compás es anudillo ahí pegándole.
0: Bueno, como tiene que ser una bulería, por lo menos son las que me gustan a mí, ¿no? Las que son así.
1: Bulería para escuchar, que se dice a quién eres. Bulería para escuchar. Bueno, pues venga, vamos por la otra.
0: Con Tomatito, ¿no?
1: Ahora con
0: Raimundo Amador.
1: Exactamente, además Raimundo Amador, jovencísimo, que ha estado por aquí hace muy poquito en lo de Jerez Fusión, ¿no?
0: Venga, pues vamos a darle.
1: Pues vamos a darle.

0: pero sigue con un compás extraordinario, ¿eh? Y ahí está, bueno, el
1: me
0: tercero.
1: Me gustaba más la guitarra de Paco Cepero, era para meter un poco más para acá, pero no sé. Pero...
0: Bueno, es que escuchar a Paco Cepero, escuchar una guitarra de Paco Cepero es saber que es de Paco Cepero.
1: Es de Paco Cepero.
0: Después, verdad que hay otras guitarras que yo no digo que sean ni buenas ni malas, digo, pero uno le cuesta a lo mejor distinguir. Pero Paco Cepero tiene un toque muy especial, muy especial, ¿no?
1: Bueno, que decía yo que si no tenía bastantes guitarristas.
0: Eso es. Pues ahora se toca el mismo.
1: Él también a sí mismo, vamos.
0: Eso es. Pero, y además le sigue, tiene dos guitarras de acompañamiento ahí. Sí. Está la de Moraito. Ajá. Y está también Raimundo Amador.
1: Venga, pues.
0: Esta es de 2 años antes, 84.
1: Venga, pues
0: pero ahí se, me parecía lo interesante es que él se toca la
1: se
0: guitarra.
1: Toca,
0: ¿no?
1: También, ¿no? Ah. Que son muy complicados en el flamenco. Venga, vámonos.

0: otro ejemplo más.
1: Otro de bulería. Ahí el peso, hombre, lo lleva más moradito que...
0: Camarón, lógicamente, ¿no?
1: El peso lo lleva moradito, más que Raimundo Amador, ¿eh? Lo lleva más moradito que... Pero bueno, me pareció interesante por eso, por ahí acorde y el cantarse y tocarse la guitarra, que es una cosa muy antigua también, ¿eh? Muy antigua.
0: Sí, aquí hemos escuchado ejemplos...
1: Que se toca el mismo, ¿no?
0: De 1930 y de cosas así, vamos de antes.
1: En cilindro de cera. Sí. Y ahora terminamos con... Como ya hemos puesto cosas de La Leyenda del Tiempo, ¿no? Que a mí me parece también un disco, bueno, pues muy, lógicamente un disco muy rompedor, pero si hay un disco que a mí me parece fantástico, y yo creo que este es de los discos que todo el mundo tiene que tener en su discoteca, que es Camarón con la Royal Philharmonic Orchestra of London, ¿no? Que son, y es curioso porque son grabaciones originales, dice el disco. Soy gitano. Uh-huh. Y entonces, no sé, a mí esta, me parece, si esa, los Apolo, eso, cuando mandan los satélites al mundo...
0: Seguro que lleva la canción esa.
1: Yo creo que tiene que estar.
0: Para los extraterrestres.
1: Yo creo que tiene que estar, vamos, y si no tiene que estar, hay que decírselo al Trump hay que decirle, cuando mande otro, te tiene que llevar esta, porque... Esto
0: verá cómo vienen los marcianos.
1: Hombre, esto lo entiende todo el mundo. Otras cosas yo no sé, pero esto lo entiende todo el mundo.
0: ¿Tú sabes lo que entiende todo el mundo? Que para comer como Dios manda, se tiene que acercar al restaurante Antonio. Ah, que bueno. Donde está la mejor gastronomía.
1: Sí, señor.
0: Donde te ponen el vinito de bodegas William St. Humbert en su punto, con su grado perfecto. ¿Qué es lo suyo? Pero no te emociones, siempre tienes que consumirlo de forma responsable, ¿vale? No me sea burro. Pues para allá nos vamos a ir a dar una vueltecita, ¿le parece a usted?
1: Y hay que disfrutar de la capitalidad, de la capital gastronómica española, que es Jerez, todavía, sí, hasta diciembre, todavía, hay que disfrutarlo.
0: Así que a gastronearse y a...
1: Esto me recuerda, y a supermineralizarse.
0: Qué bueno. Don Francisco, muchas gracias.
1: A ustedes, siempre.
0: Que nos marchamos, les dejamos con Beatriz Ortega. Nosotros volveremos mañana a partir de las 12:20. Saludos de Leonardo Galán. Adiós.

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2: Un saludo, buenas tardes. El tercer encuentro de la ciencia convierte a Jerez durante dos jornadas en referente del conocimiento y tratamiento de las enfermedades raras, con la presencia de honor de su majestad, presidencia, mejor dicho, de honor de su majestad, la reina Doña Leticia. Enseguida ampliamos esta y otras informaciones. Es mediodía de martes 6 de octubre. Titulares y comenzamos. La Policía Nacional detiene en Sanlúcar de Barrameda al presunto autor de varios robos con fuerza en viviendas y establecimientos comerciales. Concentración de Comisiones Obreras Enseñanza Cádiz y familias de alumnos con necesidades educativas especiales para protestar por el recorte de profesionales en distintos centros educativos de la provincia. Los beneficiarios de la Ley de Dependencia crecen un 84,74% desde el año 2018. Y aprobadas las obras de cerramiento de las instalaciones deportivas de San Telmo y la reposición del sistema de riego del terreno de juego del estadio Pedro Garrido. 1:37 PM, conocemos seguidamente la previsión meteorológica para las próximas horas.
3: Buenas tardes, hoy en la provincia de Cádiz tenemos cielos cubiertos, acompañados de chubascos ocasionales que pueden ser localmente fuertes y tormentosos, más probables en las sierras. Atención a las tormentas con probable granizo y a la precipitación intensa con acumulados que pueden alcanzar o superar los 15 litros por metro cuadrado en una hora. A lo largo de esta tarde se irán abriendo claros, quedando intervalos de nubes bajas. Mañana todavía no se descartan en la primera mitad del día precipitaciones débiles ocasionales. Comenzaremos con intervalos de nubes bajas, tendiendo por la tarde a cielo poco nuboso. En cuanto a las temperaturas, hoy bajan. Se esperan hoy máximas de 29 grados en Arcos de la Frontera y Jerez de la Frontera, 26 en Cádiz y Rota, 24 en Algeciras. Mañana las temperaturas continuarán bajando, aunque las diurnas suben en el campo de Gibraltar. Se espera una máxima de 24 y una mínima de 20 en Cádiz mañana. El viento esa tarde será de poniente moderado. Es una información de AEMET.
2: Hoy ha abierto sus puertas el tercer encuentro de la ciencia de Jerez, que durante dos días se celebra en los museos de la Atalaya, organizado una vez más por la Asociación Unidos por Santiago, con la presencia de numerosas ponencias sobre enfermedades raras o ignoradas, hora de conocerlas y tratarlas. Este es el título elegido para esta ocasión, que es más que especial por contar con la presidencia de honor de su majestad, la reina Doña Leticia. Un encuentro que apuesta por la investigación, porque cuanto antes se tenga un diagnóstico de estas enfermedades, antes pueden llegar los tratamientos adecuados. La alcaldesa María José García Pelayo ha sido la encargada de inaugurar este evento.
4: Que estén hoy aquí, bueno, pues personas de tanto nivel intelectual, pero sobre todo con tantísimo corazón, es importantísimo que Jerez se convierta en punto de encuentro de la investigación y en este caso en una causa tan bonita como es las enfermedades raras. 3 millones en toda España, 500.000 en Andalucía y en Jerez, ya lo sabéis, pues una sociedad implicada, volcada con los niños y niñas que padecen enfermedades raras. Y por supuesto sumarnos a eso de enfermedades raras o ignoradas. Queremos que sean raras, no ignoradas, pero también que dejen de ser raras porque haya diagnóstico precoz y que se pueda cuanto antes pues atender a las personas que las sufren.
2: Una de las novedades de este evento es que participarán familias, público en general y también la comunidad educativa. La presidenta de la Asociación Unidos por Santiago, Mercedes Narbona, se ha mostrado muy agradecida por el apoyo recibido por parte de las instituciones y las familias con algún miembro afectado por una enfermedad rara.
5: Bueno, este es el tercer encuentro. En el primero estuvo dedicado a la lucha contra el cáncer. El año pasado fue sobre la salud del planeta y veíamos importantísimo que las enfermedades raras, que aquí en Jerez además tenemos algún, claro, entonces darlas a conocer. Y este encuentro, si será de importante, que hasta la reina Leticia es la presidenta de honor del encuentro, ha aceptado ser la presidenta de honor del encuentro.
2: María Rosa Durán, profesora investigadora de la Universidad de Cádiz y una de las ponentes, explica cómo las matemáticas están ayudando a encontrar una nueva medicina contra la leucemia infantil, que también se considera una enfermedad rara.
6: Porque el cáncer infantil también está considerado una enfermedad rara
0: y en España aparecen 1.500 casos aproximadamente entre niños y adolescentes de 0 a 19 años. Y además, luego este congreso para nosotros es una ventana de poder transmitir, de llevar a las familias de Jerez, de nuestra provincia, esperanza, pasos de investigación, que vean que estamos trabajando, porque creo que aunque sean enfermedades raras, esos números tan pequeños no son números, son niños. Son niños que necesitan que investiguemos, necesitan una calidad de vida, necesitan un mejor tratamiento, necesitan un mejor diagnóstico.
2: Otra de las novedades de este evento es el mini encuentro de la ciencia, que es un espacio concebido para los niños con necesidades especiales de apoyo educativo o discapacidad. Mañana miércoles, por cierto, más de 250 estudiantes de cuarto de la ESO, bachillerato y formación profesional de distintos centros educativos de la comarca de Jerez participarán de la sesión Sembrando Vocaciones. 1:41. Comisiones Obreras, Enseñanza Cádiz y las familias de alumnos con necesidades educativas especiales se han concentrado esta mañana en un centro gaditano, concretamente el Instituto Rafael Alberti, para denunciar el que denominan caótico inicio del curso por el recorte de profesionales de integración social, pedagogía terapéutica, de audición y lenguaje y también de orientación. Y por otra parte, para exigir a la Consejería de Educación y a la Delegación Territorial la ampliación y la cobertura inmediata de las plantillas de PETIS adaptadas a cada centro de la provincia, revertir la eliminación de la FP básica específica en la escuela pública como vía real de inserción laboral para el alumnado más vulnerable y más compromisos por escrito.
6: Que no estamos hablando de comodidad o preferencias organizativas. Estamos hablando de derechos fundamentales, seguridad física y dignidad humana. Es totalmente inaceptable que el alumnado con ganas de estudiar y formarse tenga que pasar miedo, dolor o aislamiento social porque no se dotan los centros educativos con los recursos necesarios. No vamos a tolerar que se siga jugando con la salud e integridad del alumnado. Mantendremos la presión hasta que la Administración responda con hechos y soluciones definitivas.
2: Son las palabras de Guiomar Yagüe, responsable de pública docente de este sindicato. Desde la Delegación Territorial de Servicios Sociales, Familias e Igualdad de la Junta de Andalucía en la provincia de Cádiz proporcionan datos correspondientes a los beneficiarios de la Ley de Dependencia, exponiendo que desde el año 2018 ha habido un incremento importante que cifran en más del 120% en el capítulo de prestaciones, porque se ha pasado de 33.592 a 74.175 en la actualidad. Alfonso Candón, delegado territorial de Servicios Sociales, asegura que el número de beneficiarios en este periodo aumentó en un 84,74%.
7: En Cádiz, concretamente, este compromiso de la Junta de Andalucía se ve incrementado en la gestión. El sistema no solo ha crecido, sino que ha ampliado de forma muy notable su cobertura, pues entre 2018 y 2026 el número de beneficiarios ha aumentado un 84,74%, pasando de 26.211 personas en 2018 a 48.421, lo que ha sumado 22.210 personas más, y el número de prestaciones reconocidas asciende a 74.175.
2: Más asuntos. Acaban de ser aprobadas por el Ayuntamiento las obras de cerramiento de las instalaciones deportivas de San Telmo. Se va a construir un vallado en la parcela situada frente a la Avenida de la Libertad. Unas obras que serán bien recibidas por las 600 personas que aproximadamente visitan durante la semana este espacio deportivo. Desde el consistorio se recuerda que en estas instalaciones ya se han invertido casi 267.000 euros para instalar el césped artificial, renovar el mobiliario y las porterías, también arreglar y pintar los vestuarios y la instalación de aparcabicis. Por otro lado, también

0: También se han contratado otros trabajos de reposición del sistema de riego del terreno de juego del Estadio Pedro Garrido, antiguo campo de la Juventud, encaminadas a mejorar el mantenimiento del césped y minimizar el consumo hídrico de estas instalaciones. Muévete Seguro es una campaña que acaba de iniciar la Policía Local de Jerez para informar a los ciudadanos de los cambios que trae consigo el Reglamento General de Circulación. Y hay que estar atentos, sobre todo, a elementos como el casco, los guantes y el calzado si se circula en bici, moto o patinete. Entre otras novedades destacan que, por ejemplo, la edad mínima para conducir patinetes eléctricos queda fijada en los 15 años, siendo necesario que lleven casco obligatoriamente, chaleco reflectante de noche y alumbrado permanente. También está prohibido montar a un segundo a bordo en estos patinetes. Para los motoristas, por ejemplo, se recuerda la obligación de llevar guantes en vías interurbanas y calzado cerrado y, por supuesto, el casco. Una reforma que trae por primera vez la definición también de usuario vulnerable, que incluye a peatones menores, mayores y personas con discapacidad, entre otros. La Policía Nacional ha detenido en Sanlúcar de Barrameda al presunto autor de varios robos con fuerza en viviendas y establecimientos comerciales. Además, fue pillado infraganti y por sorpresa mientras iba a cometer un nuevo hurto de madrugada este pasado sábado. El ahora detenido se encontraba en el exterior de un negocio de hostelería en el centro de la ciudad examinando cómo acceder. Los agentes al registrarlo encontraron en su haber diversas herramientas como un gato, alicates y destornilladores para cometer una nueva fechoría. Para tranquilidad de los vecinos, este individuo ya se encuentra en prisión. La que citamos a continuación es una propuesta para toda la familia y además en el centro de Jerez. Hablamos de la tercera edición de la Noche Azul y Blanca que se va a celebrar este sábado. Habrá exposiciones de stands de las cuatro asociaciones de la ciudad, entre ellas Acoge y Asunico, títeres en la Plaza del Banco, música en directo, exhibiciones de distintas academias de baile y de deporte en la calle Larga, y así lo explica todo Nela García, delegada de Comercio, que recuerda que todo esto se organiza siempre para apoyar a los establecimientos locales.
1: Entonces, bueno, pues tendremos la parte de Jerez Comercial con la exposición de distintos stands de empresas comerciales bajo el paraguas de las cuatro asociaciones de comerciantes con las que tenemos nuestros convenios y nuestros protocolos, que son ACAT de Parque Atlántico, ACOGE, ASUNICO y ADECOSUR. Y luego pues tendremos también artesanos, bueno, la participación de entidades culturales como los Ateneos, como he dicho antes, que van a exponer también artesanos, pintores, ceramistas, ilustradores.
0: Como novedad, sepan que se instalará una carpa en la Plaza del Arenal con un piano para aquellos que sepan tocar este instrumento, deleiten a los presentes con algunos acordes. Y también el Alcázar estará abierto gratuitamente el sábado para el público en general de 6 a 8 de la tarde. Se estrenó el pasado año, y en este 2026 va a tener su continuidad. Hablamos de la carrera Rotary Club, que llega a su segunda edición y que se va a celebrar también el sábado a partir de las 6 de la tarde en el circuito de Jerez Ángel Nieto. Todo lo que se recaude de esta iniciativa solidaria irá destinado a Madre Coraje, como explica Tomás Sampalo, delegado municipal de deportes.
2: Les digo a los corredores que todavía no se hayan apuntado que no es una carrera fácil, que el circuito en televisión se ve como si fuera recto, pero el circuito tiene dos o tres repechos complicados y que por lo general es, el año pasado lo fue y creemos que este año también es una jornada de calor. La prueba es a las 6 de la tarde y, insisto, es una posibilidad absolutamente única. Nadie puede correr por el circuito fuera de este evento, que creo que...
0: Por cierto, que en esa jornada del sábado también se llevará a cabo la marcha organizada por la Asociación de Mujeres Mastectomizadas de la ciudad, que tendrá lugar en horario de mañana. Así llegamos al final de este tiempo para la información local. Recuerden que ahora se quedan bien informados de otras cosas que suceden en Andalucía. Gracias, por como siempre, por la atención que nos prestaron y que pasen una estupenda tarde. Regresamos mañana a las 8:20. Un saludo.

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1: El BOE ha publicado esta mañana el Real Decreto de disolución de las Cortes y de convocatoria anticipada de elecciones generales para el próximo domingo, ya saben, 29 de noviembre. Con las Cortes disueltas será la Diputación Permanente la que vote la convalidación de los decretos de vivienda que ha aprobado hoy el Consejo de Ministros y de los que ha informado el propio presidente Pedro Sánchez, temas que han centrado las comparecencias de los principales grupos políticos de nuestra comunidad.
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1: Andalucía, buenas tardes. Pedro Sánchez empezará la precampaña electoral este fin de semana en Sevilla, en Dos Hermanas, la única provincia andaluza en la que los socialistas fueron la primera fuerza. El Real Decreto de los Comicios, que ha firmado el rey Felipe VI, ha entrado hoy en vigor y disuelve automáticamente el Congreso y el Senado. Alejandro Vieira, buenas tardes.
3: Buenas tardes. A partir de hoy empieza a correr el plazo de 54 días hasta que vayamos a las urnas. El vicepresidente de la Junta, Antonio Sanz, ha calificado la convocatoria de elecciones como una oportunidad para el fortalecimiento del país. En su opinión, el 29N debería suponer una vuelta a la normalidad y a la unidad de la sociedad. Para ello, considera indispensable formar un gobierno que no cree problemas.
4: Hace falta un gobierno que genere confianza, que tenga estabilidad y que se dedique a solucionar los problemas de los españoles. Y yo creo que esa es la gran oportunidad que existe el próximo 29 de noviembre. Lo que ocurra ya alrededor, en torno al proceso electoral, pues ya cada uno es responsable de lo que hace.
3: Por cierto, que ya se puede pedir el voto por correo. El plazo está abierto hasta el 19 de noviembre y se puede hacer tanto por la web como de forma presencial en cualquier oficina.
1: Y un día después de este adelanto electoral, el Consejo de Ministros ha vuelto a aprobar los decretos de vivienda rechazados la semana pasada por el Pleno del Congreso. Ahora, con las Cortes disueltas, lo votará la Diputación Permanente, que cuenta con 69 diputados, de los que Pedro Sánchez tiene mayoría con 35. Sánchez ha anunciado una lluvia de millones repartidas en 21 medidas destinadas a facilitar el alquiler y la compra asequible. Por ejemplo, 50.000 euros para la compra de la primera vivienda o 280 millones para la vivienda industrializada. Cifras que no se contaron la semana pasada y que ahora Sánchez asegura que no dejan tirado a la gente.
5: Este gobierno ni tira la toalla ni deja tirada a la gente. No vamos a permitir que haya ningún desahucio más como el que sufrió Mari Carmen.
1: Precisamente esta mañana en Jaén, una mujer de 30 años y sus dos hijos menores de 7 y 1 han sido desahuciados de su casa en la que vivían de alquiler desde hace 7 años. Pagaban 360 euros al mes, pero al poco de alquilar la vivienda dejaron de pagarla, acumulando una deuda para los propietarios de más de 20.000 euros.
3: En cuanto a las reacciones políticas sobre los decretos aprobados hoy, desde el PP andaluz, su secretario general, Antonio Repullo, ha asegurado que son una trampa y que Sánchez quiere convertirlos en un instrumento electoral.
6: Pedro Sánchez, con el Real Decreto Trampa, solo ha intentado manipular y usar la vivienda como un arma arrojadiza y hacer, desgraciadamente, de la preocupación de muchos españoles un mero uso electoralista. Después de 8 años en los que el propio Sánchez ha agravado el problema de la vivienda, pretende culpar nada más y nada menos que a la oposición de su nefasta gestión y, de paso, también enfrentar a todos los ciudadanos.
3: Desde el PSOE andaluz insisten en que estos decretos serán imprescindibles para gestionar esta crisis. La secretaria general María Jesús Montero ha defendido que el gobierno de Sánchez ha hecho lo imposible para solucionar el problema de la vivienda.
7: Era puro sentido común y que dan una respuesta urgente a estos desahucios injustos que no queremos volver a ver y también a esa subida desorbitada del alquiler con el decreto que nosotros aprobamos en el día de hoy. Vuelve a quedar congelado esta situación y, por tanto, estamos convencidos de que es una medida buena para la gente.
3: Montero, que por cierto ha aclarado en rueda de prensa en la sede regional socialista que no va a ser candidata al Congreso por Sevilla, mientras que el PP celebrará este miércoles la reunión de la Junta Directiva para activar el proceso de cara a las elecciones.
1: La policía ha desarticulado en Ceuta un piso patera con 12 migrantes, entre ellos una mujer embarazada, que vivían hacinados y en condiciones de insalubridad. Se ha detenido también al conductor de un coche tras encontrar a un inmigrante oculto en un maletero cuando intentaba acceder a un ferry con destino a Algeciras.
3: Esta mañana el presidente de Ceuta, Juan Jesús Vivas, ha recibido la medalla de oro del Senado. Es la máxima distinción que otorga la mesa de esta Cámara por su trayectoria política. Mientras tanto, siguen las labores de limpieza en la playa del Trampolín, que ya está completamente desalojada de inmigrantes.

0: Les contamos ahora la operación contra el tráfico de cocaína a gran escala que se ha desarrollado en la Costa del Sol con la intervención de una tonelada de droga a una red asentada en la provincia de Málaga y que operaba con el Reino Unido. De momento hay un detenido y 5 huidos. Jorge Marín, buenas tardes.
1: Este grupo criminal participaba en la recepción de abundantes cantidades de cocaína hasta la vivienda en la que residían en Estepona, en la Costa del Sol. De ahí la trasladaban a distintos puntos portuarios de España para que finalmente la cocaína fuera enviada vía marítima hasta Gran Bretaña. La investigación ha pasado por varias fases. Primero interceptaron una furgoneta en Talavera de la Real, en Badajoz, pero el conductor huyó, aunque días más tarde, mientras se realizaba un seguimiento, consiguieron dar con él en un polígono industrial de Baza, en Granada. A partir de ahí fue puesto a disposición judicial en Estepona, donde decretaron su ingreso en prisión de forma incondicional. La investigación ha permitido averiguar que tras la intervención en Granada, el resto de integrantes de la banda consiguió huir de España y por lo tanto se han decretado 5 órdenes internacionales de detención.
0: Y nos vamos a quedar en la provincia de Málaga para contarles que una joven de 23 años ha muerto electrocutada al tocar la alcachofa de una ducha en su casa de Antequera. Todo apunta a que la vivienda estaba enganchada ilegalmente a la red eléctrica. Nos vamos acercando a la 1 de la tarde y casi 57 minutos.
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0: La luz marca hoy en España su máximo precio anual. De media, va a estar por encima de los 200 euros el megavatio hora y a las 9 de la noche llegará a los 280. Sube la energía y también los alimentos. Uno de cada 4 españoles dedica ya el 30% de sus ingresos a la alimentación.
5: Y contarles también que desde hoy el puente Carranza de Cádiz se llama Rafael Alberti. El gobierno de España ha sido el impulsor de este cambio en cumplimiento de la Ley de Memoria Democrática.
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0: La Fiscalía Provincial de Madrid ha abierto una investigación contra el youtuber Iñaki Angulo a raíz de unas declaraciones homófobas sobre el futbolista de Real Betis Héctor Bellerín después de un partido contra el Real Madrid. El creador de contenido hizo referencia a los gustos del jugador, como por ejemplo pintarse las uñas, lo que le llevó a calificarle de maricón encubierto.
5: UGT y Comisiones Obreras han convocado movilizaciones para mañana miércoles en las 8 provincias para exigir mejores salarios y condiciones laborales para los trabajadores del sector de la dependencia, coincidiendo con el Día Mundial por el Trabajo Decente.
0: Y más de 120 empresas andaluzas participan desde hoy en Fruit Attraction, la mayor feria internacional del sector de las frutas y las hortalizas. Y en Sevilla se ha inaugurado el TIS, un foro de turismo en el que hasta el jueves van a participar más de 8.000 profesionales del sector.
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0: Hasta aquí las noticias de Andalucía. Ahora se quedan en Noticias Mediodía y a las 2:30 cita con la actualidad empresarial de Andalucía, con Andalucía Capital y Diego García Cabello. Adiós.
12: Son las 2 de la tarde, la 1 en Canarias. Vamos a dudar hoy, con permiso de los sindicatos, de la oportunidad de convocar una huelga general en precampaña electoral que enmienda a la oposición y no al gobierno que la respalda. Dicen que no ha sido al calor de las urnas y no dicen

0: dicen por qué no, entonces, en 8 años. Dudamos hoy, con permiso de Isabel Díaz Ayuso y de Santiago Abascal, del buen juicio de poner en cuestión la limpieza del voto por correo y del proceso electoral, agitando el fantasma del fraude de forma irresponsable. Vamos a dudar hoy de la humanidad repentina que esgrime el gobierno como argumento para usar el Congreso y encubrir su fracaso parlamentario, del uso arbitrario del Parlamento con un movimiento político cuanto menos anómalo que lleva hoy a recalentar 2 decretos de vivienda tumbados por el Parlamento para que pasen ahora sí, al menos uno, la criba de la Diputación Permanente, legislando de espaldas a la voluntad de la Cámara. Y dudamos hoy, en fin, de si no terminaremos viendo, tal vez, al fugado Puigdemont haciendo campaña por Junts en Barcelona en estas próximas elecciones generales del 29N. Por poder, puede hasta ser candidato, si quiere. Puede sacar billete desde Waterloo a Barcelona, cuando quiera, ahora que tiene vía libre para regresar a casa 9 años después de su fuga, sin que nadie le detenga por haber cometido un delito de malversación. La ironía del destino. Comenzaba la legislatura con Junts, facilitando a Sánchez el gobierno a cambio de la amnistía. Termina ahora con Junts, precipitando el final, y con Puigdemont, amnistiado, regresando a casa.
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0: ¿Qué tal? ¿Cómo están? Bienvenidas, bienvenidos a Noticias Mediodía. Un tribunal constitucional dividido con 7 votos a favor de los magistrados progresistas y 5 en contra de los conservadores ha amparado a la exconsellera de la Generalitat, Dolors Bassa, y ha fijado la doctrina de la que sacan provecho todos los líderes del procés a los que todavía no se había aplicado la amnistía. Entre ellos, claro, el expresidente de Puigdemont, que prepara ya su vuelta a España una vez que el juez Llarena, el juez del Supremo, ha levantado con mucha celeridad la orden de detención que aún pesaba sobre él. Ironías del destino, le preguntaban al presidente Sánchez por la ironía del destino que supone que iniciara su legislatura gracias a Junts y a la amnistía y que la termine ahora con Junts cargándose sus decretos y precipitando el fin de la travesía y con Puigdemont de regreso inminente a España. Dice Sánchez que hay que celebrarlo.
2: Respetar la resolución del Tribunal Constitucional y celebrar el que con ello también ayudamos a la sociedad catalana a mirar hacia adelante, aprender de los errores que se cometieron y mucho por parte de muchos de los actores que entonces lideraban esa institución y la que yo me honro hoy en presidir y avanzar, hacer avanzar a una parte muy importante de nuestro país como es Cataluña.
0: Veremos a Puigdemont haciendo campaña, no lo duden, y veremos, como hemos visto hoy, al presidente del gobierno haciendo campaña desde Moncloa con las Cortes disueltas ya, comparecencia del presidente para defender que el gobierno haya aprobado de nuevo, con algún retoque técnico, los 2 decretos que le tumbó el Parlamento la semana pasada para que en unos días puedan convalidarse ahora sí, al menos uno de ellos, en la Diputación Permanente del Congreso, donde le salen las cuentas si el PNV repite el sí y donde no le hace falta el voto de Junts. La jugada sucia para el portavoz del PP, Borja Sémper, y en más de uno, Sánchez, una vez más dice despreciando el Parlamento.
3: Esta legislatura comenzó con un atropello en el Congreso de los Diputados y cerrará con otro atropello que es este, con el manoseo, con la utilización torticera de los procedimientos para saltarse la voluntad mayoritaria del Congreso de los Diputados. Que esto es lo que va a suceder. Y Sánchez lo que quiere es que nosotros hagamos aspavientos y quiere que esto se convierta en el centro de la conversación. Otra vez más el trampantojo, una vez más la escenificación. ¿Es grave? Sí, pero debemos de reaccionar con inteligencia y con habilidad, porque de lo que se trata es de pensar en el futuro.
0: Le ha tocado, por cierto, al Partido Popular salir a dar un zasca elegante a la presidenta de Madrid, Díaz Ayuso, que ayer cuestionaba la limpieza del voto por correo. Animan en Génova a votar, da igual cómo, a votar. Recuerdan que nuestro sistema es garantista mientras Ayuso se enreda.
4: Yo le pido a la gente que no se confíe y que tenga en cuenta que tenemos al frente del gobierno al hombre más trilero, más tramposo que hemos tenido en democracia, que no respeta ni las urnas de cartón de su propio partido político, que llegó mintiendo, que lo único que ha hecho ha sido constantemente cambiar las reglas del juego, que ha intentado inflar los censos a través de regularizaciones, a través de todo tipo de cambalaches, porque sabe que está acabado.
0: Resumimos ya el resto de las noticias del día, titulares con David Gabás y Margarita Zavala.
5: El juez Calama rechaza la petición de Zapatero que pretendía incluir un perito en su nombre durante el análisis de sus joyas. El magistrado le invita a elaborar su propio informe, pero insiste en que el peritaje sigue en manos de la joyería Llanes.
6: Antonio Garamendi asegura que la convocatoria de huelga general es ilegal e inadmisible. El presidente de la patronal sostiene en Onda Cero que no tiene que ver con el problema de la vivienda y que la única motivación de UGT y Comisiones Obreras es política.
5: Von der Leyen propone compras conjuntas de energía en la Unión Europea en puertas del invierno mientras el precio de la luz no deja de subir. Hoy se sitúa en máximos anuales con el megavatio ahora superando de media los 200 euros.
6: Se recrudecen las protestas de estudiantes en

0: Francia después de que ayer uno de ellos perdiera una mano por la explosión de una granada. En total hay al menos 215 jóvenes heridos junto a 715 policías y 85 profesores.
1: 236.000 migrantes han llegado a España a través de la ruta canaria en los últimos 20 años, la más peligrosa. El gobierno canario asegura que las llegadas cayeron un 65% en 2025 gracias a la interceptación de las embarcaciones.
0: Premio Nobel de Física para el belga Francis Hansen. La Academia Sueca valora especialmente su observatorio IceCube en el Polo Sur, que ha permitido descubrir neutrinos procedentes de los lugares más lejanos del universo.
2: Día complicado, otro más, con mucha inestabilidad en todo el país. Hay avisos en casi todas las comunidades, Marga.
0: Sí, tenemos 13 comunidades en alerta por fuertes lluvias a prácticamente todo el país. Es la consecuencia de una dana que se ha instalado sobre nuestras cabezas. La inestabilidad se ha ido extendiendo desde Cataluña hacia Extremadura y ahora hacia el Cantábrico, donde también va a llover bastante en las próximas horas. En especial, a partir de las 7 de la tarde, lluvias intensas durante al menos 24 horas. Se prevén precipitaciones de hasta 30 litros por metro cuadrado en una hora en diversos puntos del país, mientras las temperaturas bajan y no dejarán de hacerlo hasta el fin de semana, donde la nieve podría hacer aparición en los Pirineos. Eso es compatible con que ahora mismo en algunas zonas como Bilbao, Girona, Alicante o Córdoba ronden los 30 grados.
2: Vamos con el deporte. España busca los cuartos de final de la Liga de Naciones en Split. Esther Rodríguez, ¿qué tal? Buenas tardes.
3: Buenas tardes. La selección disputa frente a Croacia el cuarto partido del torneo, último de este parón de selecciones, con el objetivo de sumar su cuarta victoria consecutiva y certificar la clasificación para la siguiente ronda, aunque le basta el empate. Luis de la Fuente, consciente de que la buena racha se puede romper.
4: Llegará, y lo entenderemos con total naturalidad. ¿Qué significará eso? Pues que ese día que se produzca, si algún cuando llegue, ya empezaremos a pensar en que hay que seguir para batir otros hitos, otros récords y marcar otros números fantásticos.
3: Enfrente una Croacia que llega herida tras la derrota 7-0 que sufrió ante Inglaterra, su capitán Luka Modric cree que esa humillación puede servir de acicate para recibir a la campeona del mundo.
5: Muy buena oportunidad para reivindicarse y hacer gran partido e intentar ganar, pero sobre todo mostrar otra imagen que hemos mostrado últimos dos partidos.
3: En este mismo grupo se juega también el Inglaterra-República Checa y anoche Italia se impuso 3-1 a Turquía, mientras Francia goleaba a Bélgica 4-1, remontada liderada por Olise, suplente ayer. Zidane satisfecho.
6: Sabíamos que con los cambios podíamos cambiar la dinámica porque tienen mucha calidad, pero hemos hecho un partido completo. Han marcado todos los que han entrado, así que ha sido la elección correcta.
3: El Monumental de Buenos Aires es escenario hoy del último partido de Leo Messi con la selección argentina, partido amistoso ante Benín. La selección femenina viaja a Estados Unidos para jugar dos partidos de preparación para el Mundial. Pendientes del estado de Claudia Pina, hoy se ha confirmado la baja de la portera Cata Coll. La capitana Irene Paredes sobre el nivel alcanzado por este equipo.
7: Antes les mirábamos desde varios escalones por debajo. Han sido referentes y queríamos parecernos a ellas en cuanto a juego, a movilización de público, a condiciones, y ahora mismo estamos de tú a tú.
3: La selección masculina sub-21 recibe a Rumanía en partido de clasificación para el europeo masculino. Con una victoria sellan su pasaporte el seleccionador David Gordo.
8: Y no creo que tengamos presión, sí responsabilidad, que queremos ganar, que queremos conseguir una victoria que nos haga estar en el europeo del verano que viene.
3: Carlos Alcaraz conquista el torneo de Tokio venciendo al checo Lejeca 7-6 y 6-4. El murciano levanta un título 227 días después y su próximo objetivo es el Master 1000 de Shanghái, donde ya sabe que no se cruzará con Djokovic hasta una hipotética final y en el que no estará Jannik Sinner porque no reaparecerá hasta 2027 por una lesión de rodilla. Además, la Euroliga reúne hoy su Asamblea General en Como para abordar su futuro, que pasa por la transformación en un sistema de franquicias cerrado. También se estudiará una posible alianza con la NBA.
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9: Carles Puigdemont puede regresar a España cuando quiera, 9 años después de haberse fugado tras su referéndum ilegal del 1 de octubre. Va a poder volver a España cuando le apetezca, porque la Corte de Garantías ha avalado amnistiar la malversación. Una mayoría del TC ha aprobado la ponencia del presidente del Constitucional, Cándido Conde Pumpido, por 7 votos a favor y 5 en contra. Los magistrados corrigen así al Supremo y fijan la doctrina que deberá aplicarse a todos los líderes del proceso. Nos vamos a la sede del Constitucional. Le vaya Mazares, buenas tardes, Eva.
10: ¿Qué tal? Buenas tardes.
9: El juez del Supremo, el juez Llarena, ha actuado además esta misma mañana y de manera urgente, incluso antes de que se traslade a las partes esa sentencia del Constitucional, Eva.
10: La doctrina manda y Arenas sí ha puesto punto y final a 9 años de etapa como prófugo de la justicia española. Puigdemont es libre de movimientos en suelo español, sin riesgo a ser detenido una vez que el juez ha levantado la orden con carácter inmediato. El magistrado instructor del Supremo aplicaba así la doctrina que acababa de dejar aprobada y votada el Tribunal Constitucional y sin esperar a la sentencia. En cuanto el órgano de garantías publicaba el fallo en una nota de prensa, ha dejado sin efecto las medidas cautelares que, como tales, se aplican para garantizar que alguien pueda ser llevado a juicio y ese juicio no se va a celebrar. Llarena no ha aplicado formalmente aún la amnistía a Puigdemont, lo hará al igual que el Tribunal del Procés respecto de los condenados tras conocer la sentencia, resolución que el Pleno del TC aprobaba con la habitual división en bloques 7-5 para corregir al Supremo acusándole de excederse en su interpretación del enriquecimiento personal. Declara que la malversación del Procés es amnistiable y que lo que no es amnistiable es la corrupción personal. La minoría conservadora, los 5 magistrados, reprochan los descalificativos que el ponente Pumpido le dedica a sus excompañeros del Supremo, acusándoles de irrazonables, incoherentes, de falta de sentido común y obligándoles en el fallo a que declaren amnistiada la malversación de manera preferente, algo nada habitual. Los 5 firman un voto particular al que ha tenido acceso Onda Cero, en el que culpan a la mayoría de distorsionar, pervertir y suplantar la función del Supremo, que es quien debe interpretar y aplicar la legalidad.
9: En Cataluña, Esquerra y Junts, a la espera de oír esta tarde a Carles Puigdemont en Waterloo, cantan victoria hoy, hablan ya de triunfo y avisan de que, cerrado este capítulo, vuelven a la carga, que quieren otro referéndum de autodeterminación. Barcelona, Ricard Jiménez.
11: El presidente de Esquerra, Oriol Junqueras, ha mostrado muy satisfecho tras conocer una decisión que, a su parecer, es muy contundente y no deja margen a la interpretación. Por eso exige al Supremo la aplicación inmediata de la amnistía al delito de malversación.
12: Que se efectúe un nuevo pronunciamiento en el que se declare amnistiado el delito de malversación de caudales públicos.
11: El secretario general de Junts, Jordi Turull, atribuye también esta victoria del independentismo a Carles Puigdemont por estar 9 años luchando desde el extranjero contra jueces que han bloqueado la aplicación de la ley. Porque eran más profundas las convicciones que las injusticias de jueces que han hecho más de justicieros que de juez.
13: Cada jutge.
11: Ambos creen que hoy se pone el punto y final a una etapa de represión judicial. Ahora bien, aseguran que el conflicto político no se ha acabado y quieren volver a celebrar un referéndum de autodeterminación.
9: Bueno, pues la noticia del Constitucional y del Supremo ha coincidido con la comparecencia en la Moncloa del presidente del Gobierno. No es habitual que el jefe del Ejecutivo comparezca tras un Consejo de Ministros, pero estamos en precampaña electoral y Sánchez ha creído oportuno salir a explicar las medidas que hoy se han aprobado en la Moncloa. Los 2 decretos sobre vivienda que aprobó hace justo una semana y que el Parlamento le tumbó hace justo 4 días, que se vuelven a aprobar en la confianza de que al menos uno, esta vez sí, salga convalidado en la Diputación Permanente del Congreso. Palacio de la Moncloa, Juan de Dios Colmenero, ¿qué tal, Juan de? Buenas tardes.
14: ¿Qué tal, María? Buenas tardes.
9: Primera pregunta que le han hecho a Sánchez a propósito de la ironía que supone que

0: Junts le permitiera ser investido y que Junts precipite ahora el final de la legislatura. La amnistía abriendo la legislatura y Puigdemont cerrándola ahora, Juan de.
1: Sí, es como si se cerrara el círculo. Se cierra el círculo con Puigdemont y Pedro Sánchez lo celebra. Lo ha celebrado hoy en esta comparecencia y ha insistido en que la amnistía fue lo mejor, fue la mejor herramienta para la convivencia. Aunque he preguntado posteriormente si tiene pensado ahora reunirse con él, esa famosa fotografía que estaba persiguiendo, que Moncloa decía que quería tenerla con el propio Puigdemont, si tiene pensado reunirse con él cuando regrese a España, ha dicho que no, que ni con él ni con ningún otro político.
2: No contemplo reunirme ni con un candidato, ni un político, ni con otro, sino simplemente en el ejercicio de mis responsabilidades institucionales, pues tener la interlocución que amerita tener con el resto de responsables institucionales, pero nada más.
1: Un asunto que quiere zanjar, que quiere dar por zanjado el gobierno. Pedro Sánchez ha vuelto desde la mesa del Consejo de Ministros a hacer balance de sus logros en el primer día de precampaña electoral, usando las prerrogativas como gobierno, las prerrogativas como ejecutivo para exhibir programa electoral. Ha dicho que seguirá a golpe de decreto aprobando medidas, a sabiendas de que no sean algunas aprobadas en la Diputación Permanente.
0: Bueno, de este Consejo de Ministros, ya se lo estamos contando, salen esos dos decretos de vivienda similares a los de la semana pasada, aunque el segundo de ellos, el de Sumar, el de la prórroga indefinida de los alquileres, solo se publicará en el BOE cuando sea convalidado en la Diputación Permanente, de manera que solo entrará en vigor después de ser convalidado. Como es previsible que no se convalide, pues no entrará en vigor. Otra jugada, Patricia Gijón.
3: Sánchez aparca así su segundo decreto de vivienda, el de la prórroga automática de los contratos, hasta que lo decida la Diputación Permanente, esquivando así que corrija al primero, que sí tendrá efecto inmediato tras su publicación en el BOE. El alquiler se prolongaría 2 años si el inquilino está al corriente de los pagos. También se limita la subida anual de las revisiones al 2% 2 años y se prohíben los desahucios y las compras especulativas de casas por los fondos buitres. Los expertos, como Carlos Balado, profesor de OBS Business School, creen que van a aumentar los litigios jurídicos y se frenará la oferta ante las innumerables dudas.
4: Un contrato nuevo o renovación formal mientras el decreto estuvo vigente, sus derechos quedan blindados bajo las normas del decreto. Si luego decae, no anula lo firmado durante su periodo de vigencia.
3: Se establece además una línea de crédito de 10.000 millones de euros de préstamos ICO hasta 50.000 euros para la compra de primera vivienda. Si la Diputación Permanente rechaza estos textos, de nuevo se regresaría a la legislación anterior, aunque lo firmado tendría validez durante el periodo de vigencia del decreto.
0: Escuchábamos esta mañana en Más de Uno con Latorre al portavoz del Partido Popular, a Borja Sémper, denunciar lo que a su juicio es un uso torticero del Parlamento, una prueba más del desprecio que Sánchez le tiene a la Cámara. No ha decidido aún el Partido Popular si va a recurrir o no esta maniobra del gobierno, aunque sostienen que la escenificación y el ruido no ayudan. José Ramón Arias.
5: Todo forma parte del permanente acto de propaganda de Pedro Sánchez, que necesita utilizar cualquier resorte para su campaña electoral. Los populares, que consideran que es una demostración de cómo el PSOE utiliza su servicio al Parlamento, critican, lo hace su portavoz aquí en el Congreso, Esther Muñoz, que ahora el gobierno se acuerde del problema de la vivienda.
6: Lluvia de millones y reales decretos. Deprisa y corriendo en la prórroga del partido. Oiga, ha tenido 8 años para traerlo, ¿no? ¿Por qué no lo ha traído? Ahora dice a los españoles que necesita una mayoría progresista, pero no la tenía. Entonces, lo que no ha arreglado en 8 años, le pide la palabra a los españoles para que ahora sí se la den, ahora sí, ahora ya sí lo va a arreglar.
5: Ante la convocatoria de huelga general, el Partido Popular considera también irónico que ahora, en pre-campaña, los sindicatos se preocupen de los problemas de los españoles y advierten de que Pedro Sánchez necesita la crispación para tratar de sobrevivir políticamente.
0: En el Congreso, los grupos parlamentarios han entrado al debate sobre esta legitimidad o no de traer de nuevo a la Cámara los decretos de vivienda rechazados por el Pleno la semana pasada, y hay otro debate también. El otro es el que lo que le cuesta a la izquierda de la izquierda del PSOE ir unida a las elecciones del 29 de noviembre, el desbarajuste que tienen en la izquierda. Congreso de los Diputados, Ignacio Jarillo.
7: Así es que la extrema izquierda reconoce que ya va tarde si quiere formar un proyecto homogéneo, eso trasladan sus portavoces, y todos coinciden en que no hay visos de unión, aunque nadie quiere asumirlo. Por un lado, en el llamado Frente Amplio, donde Mónica García, la mejor colocada, se quita de en medio la pregunta de primarias contra Podemos. Por otro, los comunes de Pisarello, que sí se mojan, no ven mal esas primarias, pero Jone Belarra cada vez lo ve más lejos.
8: No se preocupen, que de todo lo que tengamos que hablar ya hemos contado, que somos fuerzas políticas, que estamos alineadas.
9: La claro que me hubiera gustado tener un acuerdo ya y que ahora tenemos que trabajar sin descartar ninguna vía.
10: La decisión está clara. Si salimos del bucle con primarias o pues seguimos

0: en el bucle, que creo que no es lo que quiere la gente.
1: Y luego la estrategia del gobierno de sacar adelante ya con cortes disueltas los decretos decaídos sobre vivienda, como decíais. Ahí el ministro Urtasun advierte al PP.
2: Esto se va a acabar abriendo paso, les guste o no les guste, porque es un clamor ciudadano y hoy damos respuesta a ese clamor.
1: Y recuerda Urtasun que la vivienda es una emergencia y las emergencias se pueden votar, dice, en la Diputación Permanente.
3: Y luego está el fuego que ha encendido la presidenta de Madrid, poniendo en cuestión la limpieza, la higiene del sistema electoral con sus sospechas sobre el voto por correo. En la calle Génova tratan hoy de desacreditar, de desactivar este mensaje, defendiendo la transparencia y las garantías de nuestro sistema electoral, aunque varones del Partido Popular, como el de Aragón, Jorge Azcón, o el del País Vasco, Javier de Andrés, han engordado esta tesis de Ayuso.
4: Que habrá gente que votará por correo. Yo a mis hijos, que están estudiando fuera, los voy a traer a votar a Zaragoza.
5: Seríamos tontos si no sospecháramos. Es que es una mafia. Y el hecho de que hayan puesto al frente de correos a determinadas personas, entre ellas Leire Díez, me hace sospechar mucho.
3: Las 2 y 21, la 1 y 21 en Canarias.
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3: La convocatoria de huelga general, respaldada por los sindicatos, ha entrado de lleno en la precampaña. Se han pronunciado los empresarios, consideran que es inadmisible porque traslada a las empresas un problema, el de la vivienda, que debe resolver la administración. Ha estado esta mañana Garamendi, el presidente de la patronal, en Onda Cero. Detrás de los paros dice: siempre hay un conflicto laboral y en este caso no es así. Denuncia que se intente responsabilizar a las empresas de la situación del mercado inmobiliario. Tomás San Juan.
15: Sí, porque para Garamendi esta huelga tiene un claro componente político y electoral, es decir, no responde a un conflicto laboral y por tanto, según dice, podría ser ilegal. Lo ha defendido en Más de Uno con Rafa Latorre.
16: Bueno, yo creo que es clarísimo. De hecho, han tenido que buscar el encaje para ver dónde meten lo laboral, donde todos sabemos que no es un tema laboral y pensamos que tiene un claro componente político y electoral.
15: Defiende que el problema de acceso a la vivienda no es una responsabilidad de las empresas. Dice que los sindicatos han buscado la forma de conectarlo con el terreno laboral para que sea posible, cuando el único objetivo, dice Garamendi, es señalar a la oposición de cara a las elecciones.
16: Que están fuera de tono. Curiosamente, se hace en una campaña electoral. Claro, aquí tenemos un doble efecto, que es qué bien va la economía y luego vemos estos discursos. No entiendo nada.
15: Admite, eso sí, que los salarios tienen que subir, pero para ello reclama abordar la productividad, los impuestos, el absentismo laboral, no una huelga general que solo agita un ambiente que debería ser tranquilo en pleno proceso electoral.
3: En Francia se vive otra jornada muy difícil, con movilizaciones en las calles de las principales ciudades contra el deterioro de la educación pública. Se han unido hoy los sindicatos, los agricultores que han llevado los tractores a los institutos y a las universidades. Ha habido enfrentamientos entre la policía en ciudades como Lyon o Estrasburgo. Hay convocadas manifestaciones y protestas en más de una treintena de ciudades. A esta hora en marcha la más multitudinaria en París. Es ya la tercera semana de protestas. Siguiendo esa manifestación en París está nuestro corresponsal en Francia, Álvaro del Río.
17: Cerca de 100.000 manifestantes han participado en las marchas de esta mañana en ciudades como Marsella, Toulouse o Lyon, con episodios de tensión entre estudiantes y fuerzas del orden obligadas a dispersar a golpe de gas lacrimógeno. Hoy las clases han quedado suspendidas, al menos parcialmente, en un millar de institutos en París.

0: La manifestación arranca en estos momentos entre fuertes medidas de seguridad. También aquí muy presente personal docente en apoyo a los estudiantes y padres que denuncian la dura represión policial.
1: Todas sus reivindicaciones son legítimas y nosotros nos unimos a ellos, pero es su movilización y estamos aquí para apoyarles también contra una violencia institucional y de Estado, contra una represión que, en mi opinión, es muy grave y es peligroso.
0: En dos semanas de protestas, los daños materiales se elevan ya a 20 millones de euros. Los jóvenes reclaman una inversión masiva en educación, mientras otros colectivos como los agricultores suman sus reivindicaciones a este martes negro.
2: La Unión Europea afronta la llegada del invierno con menos reservas de energía que hace un año y Bruselas vuelve a apostar por una herramienta que ya utilizó en pandemia, en este caso con la energía. Lo ha anunciado la presidenta de la Comisión, Ursula von der Leyen. El plan pasa por unificar la demanda y que un operador conjunto sea quien efectúe las compras de energía. Corresponsal comunitario, Jacobo de Regoyos.
3: Con las temperaturas a punto de bajar, la presidenta de la Comisión Europea dice que no hay tiempo que perder, que hay que moverse en dos direcciones. La primera, el problema estructural de nuestra dependencia de los combustibles fósiles, porque importarlos es importar también los problemas geopolíticos que los acompañan. La segunda dirección es repetir algo que en realidad ya se puso en marcha en la última crisis de energía en el 2022, cuando Rusia invadió Ucrania, las compras conjuntas. No hay una bala de plata para toda la Unión Europea, porque cada país tiene su propio mix energético. Pero sí podemos lanzar un grupo de trabajo para que estudie sumar la demanda energética y que se hagan compras conjuntas. De esta forma, al comprar todos a la vez, se compra más y los precios bajan. También se propone abrir un diálogo con las refinerías europeas para ver cómo pueden reducir costes garantizando el suministro a la vez. Y tres datos que ha dado von der Leyen: desde el inicio de la guerra de Irán ya hemos pagado 100.000 millones de euros más en combustibles, el precio del gas ha subido un 140% y el diésel se ha duplicado.
2: El impacto de la inflación se nota no solo en la energía, también en lo que comemos. Uno de cada cuatro ciudadanos dedica más del 30% de sus ingresos a la alimentación y eso supone todo un reto para las familias con menos ingresos, para las que es más complicado seguir una dieta saludable con alimentos frescos. Son algunas de las conclusiones de un barómetro que recoge el cambio en los hábitos de consumo de los españoles. Íñigo Ita.
4: Un presupuesto para comida que crece, entre otras cosas, porque 9 de cada 10 consumidores priorizan una dieta equilibrada con productos frescos y de proximidad, lo que confirma que los hábitos saludables son ya la norma en los hogares. El estudio afirma que solo el 23% de los españoles estaría dispuesto a recortar su gasto en alimentación a pesar de la inflación, como explica María Bolafio de Edenred.
5: Comer bien ya no es una aspiración puntual, sino una expectativa ya consolidada. Los consumidores cuidan su alimentación incluso en un contexto de mayor presión sobre el presupuesto.
4: La preocupación por comer más sano se traslada también a la hostelería. El 85% de los encuestados espera tener una oferta más saludable por parte de los restaurantes.
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2: En Francia es noticia un nuevo robo en un museo, en este caso de un libro que pesa 210 kilos y que tiene un valor incalculable. Su cubierta tiene incrustaciones de oro y está esculpida en bronce por Dalí. Sara Iturbide.
14: Más concretamente, ha sido robado en el Centro de Arte Contemporáneo de Issoire. Se trata del libro del Apocalipsis de Joseph Fauré, cuya portada pesa unos 150 kilos. El propietario del libro y de la Galería de Arte, Christian Caruzos, expresaba su consternación ante el robo en una televisión francesa.
15: Estoy estupefacto. Es insoportable, inimaginable. Una obra que se ha perdido de forma irremediable porque es un ejemplar único. No podemos reproducirlo.
14: La Fiscalía está investigando el robo que se produjo en la noche del domingo al lunes. Se trata de un ejemplar único, considerado el más pesado y caro del mundo y que contiene en su interior 150 pergaminos con letras de oro e ilustraciones de artistas del siglo XX.
2: Pues así terminamos este ratito de radio. En la realización, Gemma Esteban. En la producción, Victoria Verdier. Gracias por acompañarnos. Volvemos

0: Saludos, muy buenas tardes y bienvenidos a Andalucía Capital, el programa de la economía y de las empresas de Onda Cero para todas las emisoras de Onda Cero en nuestra región, en el que hoy les saludamos y nos hemos desplazado, ya lo están escuchando, a Madrid, donde está el foco de atención de uno de los sectores claves de nuestra tierra, sector clave de la economía y de la agricultura andaluza. Estamos en Fruit Attraction 2026, es una de las grandes citas internacionales para el sector agroalimentario hortofrutícola internacional, organizado por IFEMA Madrid y por FEPES, que es la Federación Española de Asociaciones de Productores Exportadores de Frutas y Hortalizas. Es la 18ª edición, desde hoy y hasta el próximo jueves, con las mayores cifras, por cierto, de participación de su trayectoria. Lo vamos a contar hoy en Andalucía Capital en Onda Cero. 2.500 empresas expositoras de 78 países, 162.000 metros cuadrados de superficie, con la asistencia prevista de más de 121.000 profesionales procedentes de más de 150 países. Una feria clave para el sector agrícola y, como se pueden imaginar, desde aquí Andalucía es protagonista y es uno de los bloques importantes expositores del agro de nuestro país. La agricultura andaluza está muy presente con la fuerza de su sector agroalimentario y especialmente las frutas y las hortalizas, de las que la región es productora referente. Así que nos encontramos hoy en Andalucía Capital para todas las emisoras de Onda Cero Andalucía en el stand de Cooperativas Agroalimentarias de Andalucía, donde vamos a analizar el presente y el futuro de un sector que es importante para nuestra economía. Así que el primer saludo desde el stand de Cooperativas Agroalimentarias es para su presidente, Fulgencio Torres, que nos recibe hoy aquí en Fruit Attraction 2026. Fulgencio, muy buenas tardes y gracias por acogernos a Onda Cero en el stand de Cooperativas Agroalimentarias de Andalucía.
1: Buenas tardes.
0: Una feria importante, sin duda, Fulgencio, y Andalucía muy bien representada, ¿no?
1: Importantísimo para el sector.
0: ¿Qué significa para las cooperativas andaluzas estar presentes en Fruit Attraction este año 2026?
1: Bueno, para nosotros esto es un escaparate donde venimos a mostrar el trabajo que estamos haciendo las cooperativas durante todo el año, toda la innovación, todos los productos que sacamos nuevos, y la verdad que es un punto de encuentro con la distribución, que es donde nuestro mayor interés, aparte de mostrarlo, es llegar a la distribución para mostrar eso y los productos que hacemos y de buena calidad.
0: Y la verdad es que es impactante, para que todos los oyentes se hagan una idea de cómo es esta feria, una de las más importantes que se celebran a lo largo del año en IFEMA desde el punto de vista económico y de quienes están aquí representados. Y como decimos, en este encuentro y en este sector, hoy en la inauguración de Fruit Attraction no podía faltar el consejero de Agricultura, Pesca, Agua y Desarrollo Rural de la Junta de Andalucía, Ramón Fernández Pacheco, que también está hoy con nosotros. Ramón, muy buenos días, muy buenas tardes, gracias por atendernos.
2: Muy buenas tardes, encantado.
0: Les decía a los oyentes que es realmente impactante y entrar en el pabellón 9, donde estamos, donde está la representación de la Junta de Andalucía, con todas las cooperativas, con todas las empresas que están aquí, es darse cuenta de un solo vistazo de lo importante que es este sector para el agro andaluz, consejero.
2: Bueno, es un sector estratégico y fundamental. Es verdad que dando una vuelta por IFEMA, en esta que es sin duda la gran feria de todas las que se organizan al cabo del año en este magnífico recinto en Madrid, pues uno se da cuenta del poder y el músculo que tiene el sector hortofrutícola andaluz. Representamos el 40% del sector a nivel nacional y en la balanza exportadora de Andalucía, la fruta y hortalizas supone más de la mitad de los alimentos y bebidas que Andalucía exporta a todo el mundo, ¿no? Un sector estratégico, hay 200 expositores andaluces con stand propio en esta feria, y la Junta de Andalucía no podía más que acompañarlo y darles voz y altavoz en un evento tan importante como este.
0: Y además basta solo con darse un paseo rápido para ver que aquí está toda Andalucía, toda la Andalucía agro del sector hortofrutícola, desde Huelva, los frutos rojos, las cooperativas empresas de Sevilla, otras muchas regiones, y por supuesto el fruto tropical que es importante. ¿Cómo viene la Junta de Andalucía y la región, con qué representación en este encuentro del 2026?
2: Bueno, aquí están representadas las 8

0: 8 provincias de Andalucía. La provincia con más peso es Almería, que es la provincia en la que el sector de la fruta y hortaliza pues tiene una mayor importancia, seguida por Huelva y Granada, por ejemplo, que Fulgencio es granadino. Están todas las provincias representadas, algunas de las cuales, por ejemplo, Jaén, que tradicionalmente no ha tenido mucho peso en el sector, pues ya tiene 3 expositores propios. Córdoba también tiene 3 expositores. Bueno, poco a poco se va sumando, va creciendo, y la Junta de Andalucía, con un patrocinio institucional en este espacio Andalucía en el que nos encontramos ahora mismo, amparamos a más de la mitad de los expositores andaluces que están hoy aquí. Es verdad que fuera de este espacio hay otros muchos expositores andaluces también que vienen libremente, ¿no? Hasta un total de 200. Y como digo, un gran encuentro profesional.
1: Y es un sector con una característica importantísima como es su capacidad de vender al exterior. Un sector que exporta y mucho, es un pilar fundamental con esa salida exterior para su actividad, y además unas exportaciones, consejero, que no paran de crecer. Esa sin duda es muy buena noticia para el sector hortofrutícola.
0: Sí, hace poco hemos conocido los datos de exportación de los 7 primeros meses del año, de enero a julio. Andalucía ha exportado 4,6 millones de toneladas de productos agroalimentarios por un valor de 10.548 millones de euros, que se dice pronto, y el 53% de todos esos datos, de todos esos alimentos y bebidas, son productos hortofrutícolas. En total, 2,7 millones de toneladas, por un valor de 5.579 millones de euros, ¿no? Bueno, pues creo que es una buena fotografía de lo que supone el sector de la fruta y hortaliza, pues para tantas comarcas de Andalucía, para tantos pueblos de Andalucía, muy bien vertebrado a través de nuestras empresas y de manera muy especial a través de nuestras cooperativas, que juegan un papel fundamental.
1: Todas esas empresas, todas esas cooperativas que están hoy desde donde les hablamos, desde este encuentro Fruit Attraction 2026. Esta mañana, a primera hora, era la inauguración oficial y después ha comenzado la actividad frenética, que es parte importante de esta feria también, consejero, los contactos, el poder hacer negocios, esa agenda comercial que también la saben trabajar las cooperativas y las empresas andaluzas, ¿no?
0: Bueno, esto es un evento profesional, ¿no? Es un evento profesional en el que las empresas traen, como decía el presidente de cooperativa, vienen a mostrar el trabajo que realizan a lo largo del año, tanto el sector productor como el sector comercializador, y en esta feria pues encuentran el marco perfecto para poder forjar alianzas, para verse con clientes, para abrir nuevos mercados. Nosotros como institución pues lo aprovechamos también para vernos con otras comunidades autónomas con las que compartimos problemáticas, sinergias, futuro, inquietudes y retos, y al final, a lo largo de estos 3 días, pues la actividad bulle en IFEMA, el sector se fortalece, y sobre todo creo que mostramos una imagen de fortaleza al mundo en un contexto tan convulso y tan difícil a nivel internacional como el que nos encontramos. Bueno, pues aquí tenemos un sector económico que tiene raíces profundas, que supone el sustento de miles de familias y que desde luego merece toda la atención y el apoyo de las instituciones públicas. Desde luego de la Junta de Andalucía lo van a tener, ¿no?
1: Hemos podido ver esta mañana como el consejero, el equipo de la Consejería de Agricultura de la Junta recorría todo este pabellón 9 con las cooperativas, con las empresas andaluzas. Ha tenido ocasión de intercambiar de ese feedback siempre que se produce entre el sector y la administración pública. Como todos los sectores, consejero, al hortofrutícola también le aprieta el zapato por algún lado en alguno de los muchos frentes abiertos que tiene el campo andaluz. ¿Qué le pide el sector a la Junta y dónde le ayudan más y especialmente a este ámbito, ¿no?
0: Bueno, nosotros seguimos apoyando al sector, lo hacemos con la gestión de la PAC. En el sector de la fruta y hortalizas, pues el sistema de OPFH tiene un peso muy importante, la intervención sectorial de fruta y hortalizas. En Andalucía tenemos 96 OPFH, 157,7 millones de euros en el marco de los programas operativos, de los cuales pues Almería se lleva 87,7 millones de euros, que supone más del 55% del total. Gestionamos la PAC, gestionamos ayudas, abordamos los problemas de sanidad vegetal en el caso de que lo hay, pero de lo que todo el mundo habla cuando te acercas cerca, lo que todo el mundo le pide, me piden en este caso a mí como consejero de Agricultura, es agua. El agua

0: la clave de todo. Si no tenemos agua, pues no tenemos sector, ni tenemos problemas, ni tenemos retos, ni nos importa lo que pase a nivel internacional, ¿no? Y en eso tenemos que estar. Nosotros nos hemos comprometido, como sabes, a lo largo de esta legislatura a sacar la primera ley del regadío sostenible de Andalucía, un compromiso que asumimos en la pasada campaña de las elecciones autonómicas y que vamos a sacar adelante, ¿no? El agua, tener una buena planificación, acometer las infraestructuras que son necesarias y garantizar que los andaluces y un sector tan importante como este no va a pasarse el día mirando al cielo, sino que vamos a tener garantizado el recurso para que esta generación y las que están por venir pues puedan seguir produciendo los mejores productos de los mejores alimentos de Europa.
1: Y algo importante también, y ya por último, consejero, todo este potencial que estamos hoy presenciando aquí en este encuentro internacional como es Fruit Attraction, es la gran representación productora de nuestra comunidad, pero todo eso es clave también que se traduzca en más transformación y sobre todo más valor añadido y más empleo, que se quede en nuestra tierra ese valor añadido. En esa innovación está el sector en estos momentos también, ¿no?
0: Bueno, estamos hablando del sector puntero en lo que tiene que ver con la innovación aplicada al campo, ¿no? Nadie como el sector hortofrutícola, pues para desde la lucha integrada, la lucha biológica, que supone el no tener que usar productos químicos para acabar con las plagas, sino que sea la propia naturaleza la que haga frente, hasta la eficiencia en el regadío. Ningún otro sector aprovecha hasta la última gota de agua para producir, hasta el uso del suelo. Los invernaderos, por ejemplo, pues son espacios en los que se cultiva en altura, se aprovecha el suelo, se aprovecha el agua, no se usan químicos, la naturaleza haciendo su trabajo, y necesitan del apoyo y el respaldo, ¿no? Y nosotros, pues encantados de seguir, de acuerdo a nuestras competencias, nuestras posibilidades, pues echando una mano a un sector que es el espejo en el que se miran otros muchos para ganar el futuro, ¿no? Y especialmente lo que tiene que ver con el uso del agua, ¿no? La regeneración de las aguas residuales, el uso de agua desalada también, en el caso que sea necesario, la recirculación. La verdad que la innovación está tatuada en el ADN del sector hortofrutícola y eso es una gran noticia para todos.
1: Fulgencio Torres, que está aquí muy atento a todo lo que está contando el consejero, han tenido ocasión de hablar ya, déjenos aquí en la radio, en los micrófonos, ¿alguna petición para la consejería desde el ámbito de las cooperativas?
2: Pues lo está diciendo el otro consejero, lo primero que le pedimos siempre es el agua, y ahí coincidimos cooperativas y la consejería mucho en que tenemos que trabajar y vemos el trabajo que se está haciendo, y la verdad tengo que decir que vamos siempre de la mano. Luego pues lo demás que no viene, pues el tema del insumo nos está preocupando, mano de obra, sabemos que a ellos también les preocupa, hay cosas donde se puede trabajar o donde compete a nuestra consejería y otras no, pero sí vamos muy alineados en las peticiones y la verdad que en las peticiones y lo que nos preocupa en nuestro sector.
1: Pues ahora vamos a seguir contigo, Fulgencio, conociendo más de lo que hace Cooperativas Agroalimentarias de Andalucía. Vamos a despedir al consejero que sigue recorriendo hoy este pabellón 9, así que muchísimas gracias, Ramón Fernández Pacheco, consejero de Agricultura, Pesca, Agua y Desarrollo Rural de la Junta de Andalucía, por atendernos. Muchísimas que vaya gracias. Bien lo que resta de jornada aquí en Fruit Attraction 2026. Muchas gracias, consejero.
0: Muchísimas gracias a vosotros.
1: Pero vamos a continuar conociendo lo que hace desde la Consejería de Agricultura, Pesca, Agua y Desarrollo Rural, la Junta de Andalucía, por este sector y por el campo andaluz, porque también queríamos que estuviera unos minutos con nosotros Consolación Vera, que es la viceconsejera de esta Consejería de Agricultura, Pesca, Agua y Desarrollo Rural, y conoce muy bien también lo que es el sector y Fruit Attraction. No es el primer año que viene con viceconsejera. Qué importante es este encuentro y cómo impacta venir aquí, ¿eh?
3: Bueno, es impresionante. Nosotros venimos pues a acompañar a nuestro sector, como no podía ser de otra manera, y de aquí sale lleno de satisfacción y de orgullo, pues de ver cómo lo que significa la agroindustria en Andalucía, que somos una potencia agroalimentaria, pues queda de manifiesto nada más acceder a este pabellón de IFEMA. Está claro que el peso que tiene Andalucía en este sector es innegable, y lo más importante, cada vez pesa más y cada vez las cifras son más satisfactorias, pese a todas las circunstancias.
1: Ahora hablaremos de algunas de esas circunstancias que amenaza ese liderazgo. En cualquier caso, viceconsejera, Andalucía tiene por primera vez un plan estratégico específico para las frutas, para las hortalizas de invernadero, con 441 millones de euros previstos para 2027. La Junta asegura que casi el 80%

0: De sus 43 medidas están ya iniciadas o terminadas, pero nos interesa conocer qué efectos concretos está teniendo este plan sobre los agricultores y sobre las empresas cooperativas. Ya ha tenido hoy ocasión de intercambiar impresiones con el sector.
1: En Andalucía, la Consejería de Agricultura y el presidente de cooperativas está aquí y seguro que me daría la razón. Nos hemos impuesto una manera de hacer política, una manera de establecer nuestras líneas de actuación, que es con un diálogo permanente y de la mano del sector. Cualquier línea de ayuda, cualquier decisión estratégica está siempre meditada, reflexionada y valorada de la mano de nuestro sector. En ese escenario tuvimos claro que las actuaciones tienen que enmarcarse dentro de una estrategia a largo plazo. Y una de las primeras estrategias que diseñamos en el seno de la consejería pues fue para el sector de las frutas y hortalizas, que tanto peso tiene dentro de nuestra agricultura. Y los efectos son innegables, porque pese a muchas circunstancias que nos rodean y que no todas no son favorables, está claro que las cifras de exportaciones no paran de subir, que las solicitudes a cualquier convocatoria de ayuda por parte de la consejería no siguen desbordando. Luego eso quiere decir que nuestro sector es receptivo, que se siente identificado con cualquier línea de actuación y que su actividad es incesante. Entonces yo creo que tanto Fulgencio como yo valoramos muy positivamente el impacto de la ejecución de todos estos planes, que además tienen como ventaja que valoramos con ellos, medimos la ejecución de todas esas medidas a las que nos comprometimos.
0: ¿Cómo lo vais viendo, Fulgencio, de cerca de la actividad de las cooperativas?
2: Pues la verdad es que, como bien dice nuestra viceconsejera, lo bueno que tenemos es que tenemos el diálogo. Una de las cosas a las que nos quejamos siempre el sector nuestro, el sector tanto el agrario como ganadero, es que se hacen las cosas a espaldas siempre nuestras. Nos quejamos de Europa, nos quejamos del Ministerio, y con la Consejería sí tenemos esa interlocución, nos sentamos, consensuamos las cosas, vemos dónde sí, dónde no. Hombre, coincidimos casi 100%, no se puede decir 100% porque siempre, pero tenemos ese diálogo y la verdad es que se están haciendo, entendemos que se están haciendo las cosas bien. Con eso no nos conformamos tanto, sabemos, ni nosotros ni la consejería, porque tenemos que mejorar, pero siempre estamos trabajando de la mano, que es como se debe hacer, contando con el sector, nuestra administración que cuenta con el sector.
0: Por nuestra parte, que nos quede, al menos desde Andalucía Capital, desde Onda Cero, lo verán en las fotos de las redes sociales, tenemos a la viceconsejera, hemos tenido a consejero, con las cooperativas que han sejado, o sea, este diálogo que es hoy en la radio es vivo habitualmente.
2: ¿No? Todo el año, tenemos que decir que siempre todo el año, y además no se para apenas ni, bueno, en el mes de agosto, los últimos de agosto, y no se para.
0: Y sobre el agua que apuntaba el consejero, lo hablaba Fulgencio, ¿puede Andalucía ofrecer al sector una garantía hídrica suficiente a medio y largo plazo para mantener esa competitividad que nos habla Fulgencio desde las cooperativas?
1: Trabajamos en esa dirección, y uno de los objetivos de legislatura que tiene la consejería este año es aumentar los recursos disponibles para nuestro sector. Yo siempre digo que en Andalucía solo el 30% de nuestra superficie agraria útil se riega y genera el 70% de la renta agraria. Luego, está claro que el agua es fundamental para nuestra agricultura y por lo tanto vamos a seguir colaborando y ofreciendo nuestra mano al gobierno de España para colaborar en la ejecución de las infraestructuras de interés general que están pendientes en nuestro territorio. Pero además queremos hacer una apuesta muy importante por usos no convencionales como son las aguas regeneradas, las aguas desaladas, cualquier iniciativa que permita que el volumen disponible para nuestro sector se vea incrementado.
0: Hemos tenido un buen año, al menos el pasado, a ver cómo viene el invierno, pero ese agua es fundamental.
1: Sí.
0: Lo pide este sector, lo pide el agro en general, porque es una de las amenazas siempre para el campo, como lo es también un asunto que cada vez preocupa más, como son esas nuevas plagas. Desde la consejería también están muy mentalizados y volcados con estos asuntos. ¿Estamos suficientemente preparados para afrontar estas nuevas amenazas? Hay plagas en... No, voy a intentar decirlo bien, Trips parvispinus, que no es fácil, pero es una plaga que preocupa al sector, Fulgencio, también, ¿no?
2: Sí, es muy preocupante porque ahora mismo no tenemos ninguna herramienta para combatirlo. Estamos intentando hacerlo con insectos auxiliares, para a ver si lo depredan, pero no conseguimos. Y necesitamos que de alguna forma pues se trabaje más, o por lo menos algunas materias que teníamos que eran se podían utilizar, que eran, no eran malas para la salud, solamente que a lo mejor la su permanencia de su uso.
0: Porque ¿cómo afecta?
2: Esto ataca a la parte aérea y tierna de la planta, la prácticamente la devora y hace que la planta se vaya muriendo, y el fruto lo deja inservible.
0: ¿Estamos preparados, consejera?
1: Estamos en ello. En la consejería, en esta nueva legislatura, hemos reforzado el equipo que lleva la sanidad animal y vegetal, conscientes de que esto lamentablemente son realidades que se han venido a quedarse. Y concretamente con el parvispino, pues tenemos creado una mesa técnica en Almería con el sector, donde estamos estudiando con ellos, analizando con ellos y probando soluciones, porque somos conscientes de que no solo no hemos dado con una solución, sino que la situación es más preocupante cada vez.
0: Pues agradecemos también a Consolación Vera, viceconsejera de Agricultura, Pesca, Agua y Desarrollo Rural de la Junta de Andalucía. Un último mensaje para el sector, viceconsejera, que lo tiene aquí delante en este pabellón 9 y con el presidente de cooperativas aquí,
1: pues,
0: sobre el mensaje.
1: Pues nada, nuestra mano tendida como siempre, Fulgencio lo sabe, tenemos que seguir luchando por la innovación, por la internacionalización, por la apuesta por la calidad, por la integración de nuestro sector y por supuesto por el agua, que es lo que nos demandan siempre.
0: Muchísimas gracias, Consolación. Que vaya bien este encuentro, que es muy importante para Andalucía. Gracias.
1: Muchas gracias.
0: Hablando de cooperativas, yo no sé si a muchos consumidores le vendría bien pasarse, Fulgencio, por este encuentro Fruit Attraction, pero no sé si los consumidores son o somos conscientes de la cantidad de productos que compra que proceden de una cooperativa, y hoy las vemos aquí representadas, Fulgencio.
2: La verdad es que sí, el consumidor creemos que debe de mirar y tiene que mirar un poco la procedencia, porque en Andalucía tenemos más de 600 cooperativas, una facturación de 12.600 euros, millones de euros en este último ejercicio. Entre 6 y 7 kilos de cada producto que se produce en Andalucía viene de las cooperativas. Y cuando hablamos de una cooperativa, hablamos de personas. Las cooperativas, tenemos que decir que están enclavadas en las zonas rurales, por ejemplo, donde pueblos pequeñitos, donde es la única empresa, donde la empresa que vertebra la economía y donde ninguna otra empresa quiere enclavarse. Y lo bueno de esto, que reparte equitativamente el trabajo y el esfuerzo de las personas.
0: Uh-huh. ¿Qué viene a buscar una cooperativa andaluza a Fruit Attraction? Visibilidad, por supuesto, que la obtiene, pero es importante también, Fulgencio, esa parte de negocio. ¿Con qué modelo venís a la feria?
2: Pues, como bien dice, digo, nosotros venimos para mostrar lo que es nuestros productos, mostrar nuestra innovación, pero también queremos llegar al consumidor a través de la gran distribución, de tanto nacional como de Europa o incluso de otros continentes que están aquí, y lo que nosotros queremos es llegar a través de ellos, llegar al consumidor, que el consumidor vea los productos y pueda decir, oye, que detrás de un producto de una cooperativa, como decíamos antes, está el trabajo de las personas, de familias y, como hemos dicho, de enclaves, pueblos rurales donde no hay otro tipo de empresa.
0: También durante años hemos asociado las cooperativas fundamentalmente al agricultor, y sin duda el gran reto ahora también es posicionarse en otros eslabones. Cuando hablamos de eslabones, ¿en qué estáis pensando desde cooperativas?
2: Pues las cooperativas tenemos que transformar, tenemos una agroindustria, tenemos que seguir potenciándola, ahí tenemos que seguir creciendo, tenemos que transformar, envasar, innovar y luego llegar con nuestra marca, llegar al consumidor con nuestra marca y que vea, como decíamos antes, que es un producto de cooperativa. De alguna forma, pues tenemos que avanzar en esa dirección y creemos que lo avanzamos, pero tenemos que seguir trabajando en esa línea.
0: Y ante esas amenazas que hay sobre la mesa, especialmente esos productos que entran desde otros países y los controles necesarios, ¿cómo estáis actuando?
2: Pues seguimos reclamando que nosotros, la normativa que nos exige a nosotros en Europa, nosotros no pedimos que nos rebajen la normativa, sino lo que pedimos es que esos productos que entran de otros terceros países, que ya que se van a consumir aquí, pues que cumplan la misma normativa que se exige a nosotros, en cuanto a sanitarios, laborales, medioambientales, todo lo que nos exige a nosotros, porque entendemos que sí, que nosotros estamos haciendo un producto para se produce sano, saludable, con toda la garantía, y nuestros consumidores no deben de perder eso, que lo que viene, que siga también con esa garantía.
0: Pues hoy queríamos estar en Fruit Attraction 2026, en el stand de Cooperativas Agroalimentarias de Andalucía, porque representa muy bien y es una fotografía muy clara la que tenemos hoy directamente de lo que es el

0: El mundo del campo andaluz y del cooperativismo representado aquí en Fruit Attraction. Nos quedamos, presidente de Cooperativa Fulgencio, de cara a los próximos años, ¿con qué necesita el cooperativismo agroalimentario andaluz para seguir creciendo, para ser más competitivo, más innovador, como hablábamos antes con el consejero, y sobre todo para mantener ese liderazgo internacional, esa potencia hacia el exterior que estamos viendo representada hoy aquí en la feria?
1: Pues una de las cosas que pedimos, como lo hemos dicho, necesitamos agua. El agua es seguir teniendo la confianza y seguir teniendo la seguridad de que podemos producir alimentos, porque de alguna forma tenemos que decir que Andalucía, y es así, es la despensa de Europa, y para eso tenemos que tenemos agua principalmente, luego tenemos también mano de obra, que nos está faltando la mano de obra, y luego pues eso, que tengamos que la normativa, que no se aplique, que se aplique la normativa, pero que a lo que viene de fuera también se le aplique lo mismo que no, se aplica a nosotros. Y dentro de otras cosas también que nos descarguen también burocráticamente de mucha papeleo, porque los agricultores, esto es lo que tenemos, y los ganaderos, tenemos que dedicarnos a producir, no a ser de administrativo en nuestra cadena diaria, en nuestro trabajo.
0: Sin duda, esa es una demanda habitual, simplificar esa burocracia. Y nos la pide también a través de la radio Fulgencio Torres, presidente de Cooperativas Agroalimentarias de Andalucía, para el campo andaluz, una demanda sin duda general importante para el campo andaluz. Gracias, Fulgencio Torres, presidente de Cooperativas Agroalimentarias de Andalucía, desde el stand de cooperativas en este encuentro internacional Fruit Attraction. Que vaya muy bien hasta el próximo jueves esta feria, y que saquen provecho desde Cooperativas Agroalimentarias. Gracias y muy buenas tardes.
1: Gracias a vosotros.
0: Pues nos vamos a despedir así desde Andalucía Capital, desde Onda Cero, en el stand de Cooperativas Agroalimentarias de Andalucía. Hemos querido conocer precisamente ese pulso de este sector. Ya lo han escuchado, Andalucía es una potencia en frutas y hortalizas, y Fruit Attraction permite comprobarlo cada año, y también la importancia de Andalucía dentro de esta cadena del valor. Así que les saludamos desde IFEMA en Fruit Attraction 2026, desde el stand de Cooperativas Agroalimentarias de Andalucía, que nos ha acogido hoy para conocer la visión del propio sector. Ahora seguiremos con los oyentes de Sevilla, la nueva emisora para esta provincia, más Onda Cero Sevilla, para el resto de los oyentes de Andalucía, de Onda Cero y de Andalucía Capital. Hasta el próximo martes seguiremos con la actualidad de la economía y de las empresas en Onda Cero. Hasta entonces, muy buenas tardes.

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3: Son las 3 de la tarde, las 2 en Canarias.
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3: Buenas tardes, 3:03 para resumir el día. Puigdemont tiene vía libre para volver a España una vez que el Supremo ha levantado la orden de detención nacional contra él tras el aval del Constitucional a la amnistía de la malversación. El expresidente comparecerá esta tarde, pero desde Junts ya cantan victoria. La decisión del Constitucional se toma con 7 votos a favor y 5 en contra de los magistrados conservadores que acusan al sector progresista de suplantar con su decisión al Tribunal Supremo. Sánchez ha celebrado una decisión que cree que ayuda a la sociedad catalana.
5: Creo que lo importante es el mensaje de la convivencia entre catalanes, el mensaje de que con ello también estamos defendiendo y fortaleciendo la cohesión de España.
3: Desde el Partido Popular, su portavoz en el Congreso, Esther Muñoz, cree que la sentencia

0: cierra el círculo con el que comenzó la legislatura.
1: El fin de la transacción, una investidura a cambio de una amnistía, termina la legislatura y Puigdemont ya tiene la amnistía. En eso consistía la legislatura, porque no ha servido para nada más que para que conozcamos toda la corrupción de Pedro Sánchez y para que las clases medias de este país tengan peor vida que cuando él llegó.
0: Más decisiones judiciales de hoy. El Partido Popular pide a la Audiencia Nacional la imputación formal del Partido Socialista por 5 delitos en la causa que investiga su presunta financiación ilegal. El juez Pedraz ha pedido al PSOE la relación completa de abogados y despachos o consultores que haya contratado desde el año 2021 y ha citado a declarar como investigado a un ex viceministro venezolano. Sánchez hoy en la Moncloa defendiendo los decretos que vuelve a aprobar, confía en que al menos uno, decretos de vivienda, el que aprobó en el Pleno el PNV, pueda salir adelante en la Diputación Permanente. En Más de Uno, esta mañana, Borja Sémper, el portavoz nacional, le acusaba de utilizar de forma torticera al Congreso.
2: Esta legislatura comenzó con un atropello en el Congreso de los Diputados y cerrará con otro atropello, que es este, con el manoseo, con la utilización torticera de los procedimientos para saltarse la voluntad mayoritaria del Congreso de los Diputados. Que esto es lo que va a suceder.
0: El portavoz popular, que ha marcado distancias con Díaz Ayuso, la presidenta madrileña, después de que ayer pusiera en duda este lunes el sistema de voto por correo e insistiera esta misma mañana en que hay que estar vigilantes. La patronal pone en duda la legalidad de la huelga general anunciada por los sindicatos. Entiende que responde a razones políticas y no económicas, algo que ha negado el secretario general de la UGT. Dice Pepe Álvarez que si el suelo no alcanza para el alquiler es un problema social. Y en Francia cada vez más colectivos se unen a las protestas de los alumnos de institutos. Hoy, manifestaciones convocadas en una 30 de ciudades, la más numerosa, la de París, donde se han registrado algunos enfrentamientos entre la policía y los manifestantes. Las 3:03, las 2:03 en Canarias, volvemos a las 4 con más medidas, con más noticias, ahora por fin, y Jaime Cantizano.
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4: Son ya las 2:03 en las Islas Canarias. Esto significa que se acabó la siesta.
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4: ¿Qué tal? Buenas tardes. Bienvenido, bienvenida a este Por Fin de martes lluvioso en gran parte del país. Pues en esta jornada vuelven los dos decretos de vivienda tumbados, vuelve a agitarse una huelga general. Bueno, eso después de 8 años de gobierno y en plena precampaña. Vuelve con toda seguridad Carles Puigdemont con permiso de llanera. También vuelve el concepto, se ha recuperado también, pucherazo. Así que aquí andamos, atascados en nuestros clásicos, en la reiteración o en esa incapacidad para avanzar. Enseguida vamos a hablar de ello con nuestros dispares que se van a poner al análisis y al debate. Bueno, en nuestra segunda hora nos sorprenderemos abriendo en De Buenos y Malos la caja de las sorpresas. La cantidad de proyectiles de la guerra civil que aún permanecen ocultos y la cantidad de personas que se lo guardan como un tesoro. Además, vamos a explicar cómo acabó el Campeonato Europeo de Boxeo, donde los combates se trasladaron a las gradas del recinto. También habrá tiempo para insistir en la importancia de la educación financiera para nuestros hijos. Según la OCDE y el informe PISA, el 47% de los estudiantes españoles de 15 años declara tener una cuenta bancaria. Y nuestro peculiar profesor Arzuaga, hombre también de mar, a pesar de llevar años, décadas, excavando a varios metros bajo tierra, quiere recuperar la historia de Moby Dick y la fuerza de los gigantes del mar. Y no te puedes perder nuestra conversación con Paloma Sánchez Garnica, quien en su nuevo libro se acerca a las sombras que rodearon el asesinato de Robert Francis Kennedy y las irregularidades, manipulaciones y pruebas que habían desaparecido sobre el caso. Y cuando vaya cayendo la tarde, el psiquiatra Luis Gutiérrez Rojas quiere analizar nuestras reacciones ante momentos como los del vuelo Dubái-Tel Aviv, recientemente, en el que el copiloto atacó con un hacha al comandante y los pasajeros consiguieron reducirlo. La acción se ha considerado un acto terrorista. Bueno, Luis vivió algo parecido en un vuelo. Hablará de la gestión emocional de situaciones extremas en el aire. Pero hay más, mucho más.

0: Porfineros, porfineras, comenzamos. Hola Isabel Lobo, ¿cómo estás?
1: Hola Jaime Cantizano, de luz y de color, siempre bien.
0: ¿Eres una mujer ahorradora? ¿Has sido una niña ahorradora?
1: Niña ahorradora, ¿quieres decir de lo que birlaba todos los demás o de lo que yo guardaba?
0: No, de guardar, de atesorar. Pues
1: entonces en ese caso sí, porque lo vengo guardando todo desde hace mucho tiempo.
0: Pero dinero, que es
1: sí,
0: lo
1: también.
0: Al final es lo importante, tener capacidad económica, cintura económica para...
1: Oye, mira, yo te presto una carta Pokémon original de las mías y te forras.
0: Algunas están alcanzando
1: claro, esto ya
0: hasta
1: es una divisa seria.
0: 1.000 euros.
1: Claro, claro,
0: mil
1: claro,
0: dólares.
1: Claro.
0: Carmen Ro, ¿qué tal? ¿Cómo estás?
2: Muy buenas, pues aquí. Hoy me dice Sotibars que estoy desatada.
0: ¿Que estás desatada? ¿Como quién? ¿Te ha comparado con alguna política, con algún político?
3: Nunca haría yo eso.
0: Insultos, ¿no?
2: Simplemente me he dejado el pelo rizado y eso ya le ha soliviantado las ideas a Ibarz. Ya.
0: Amenaza tormenta. Bueno, ¿has sido tú de ahorrar?
2: Siempre, sí. Sí.
0: ¿Y en esta España del 2026 tienes capacidad para ahorrar?
2: No.
0: Ah, vale.
1: ¿Tienes ánimo?
2: Claro, o sea, una cosa es como... ¿Eres de Brad Pitt? Sí. ¿Conoces a Brad Pitt? No.
0: ¿Pero de pequeña ahorrabas?
2: Siempre, desde pequeñita.
0: Siempre.
2: O sea, de hecho, además, siempre he tenido como una idea de que había que proteger el futuro. Siempre he pensado que el futuro era muy largo, que entonces
0: sí.
2: Que
0: hombre,
2: había como...
4: Ahora es muy negro.
2: Ahora es negro.
0: Pero
2: también,
0: ¿ahora consigues ahorrar?
2: A mí me gusta... Ahora no consigo.
0: Nada, cero.
2: Nada. Eso que estabais hablando de las cuentas bancarias, yo siempre le pedí a mi padre, ábreme una cuenta bancaria,
0: siendo
2: muy pequeñita, pero para ahorrar. No para gastar.
0: Para
2: fíjate, qué cosas.
0: Bueno, claro,
2: lo que pasa es que ahorro lo que se me deja y lo que se me deja es menos cero.
0: Menos cero. Rebeca Marín, ¿qué tal tú en este martes? ¿Qué tal? ¿Cómo estás?
4: Pues hombre, en este martes ni te cases ni te embarques hasta que te hartes. O sea, quiero decir, cuántas cosas han pasado.
0: Tú no tienes pinta de ahorrar mucho, Rebeca
4: pues
0: Marín.
4: Pues yo lo intento, pero
0: siento
4: no me sale. No me sale. Yo soy una persona como bastante disfrutona. Entiendo que se puede ser las dos cosas, ahorrar y disfrutona.
2: Gracias, pero Rebeca, gracias.
4: Se puede, pero se disfruta
0: disfrutona
4: más.
0: ¿Disfrutona o te pagamos demasiado? Porque...
4: Pues te lo puedo asegurar que no. O sea, eso no.
0: No ahorras nada.
4: Pues mira, yo porque soy una señora autónoma, damnificada de este país, cada vez que tengo que hacer la trimestral, por cierto, ayer mismo, ¿no? Que ya iba tarde con todas las facturas, que yo no me desgrabo ni un mojón, así os lo voy a decir.
2: Ya somos
4: pues
2: dos.
4: ¿Qué me pasa? Claro, ¿qué
0: no
4: me
0: puedes.
4: Pasa? Que siempre, o sea, quiero decir, esto de te sale a devolver, a mí no me ha salido nada a devolver en mi vida, te lo digo, ni una declaración,
0: no
4: ni un trimestre, ni nada.
0: ¿Tienes espíritu para el ahorro, sí o
4: a
0: no?
4: A ver, yo guardo mis cositas, pero...
0: ¿Tus cositas qué
4: pero,
0: es?
4: Pues mis cositas, lo que...
0: Exacto,
4: lo poco que me dejáis guardar. Pero yo soy una señora que gasta y que lo disfruta. Sí.
0: O sea, que no ahorras. Entonces, nada. Juan Soto Ibarz, sí, buenas tardes.
3: Por fin encuentras con a alguien que ahorra muchísimo. Ahora, entonces son tantos mis ingresos que no puedo gastarlo todo, no me da tiempo. Entonces,
0: eres uno de esos,
3: amontonado.
0: Eres uno de esos.
4: Sí. ¿Lo guardas en bolsas como pano?
3: No, porque no soy ni. O sea, siempre se me olvida comprar las bolsas, los tengo tirado por el suelo. Todo.
2: Pero que sientes un puro y lo cuentas.
3: Te revuelco por las noches en el dinero.
4: Un poco más como Julito.
3: Sí,
0: me gusta Martínez.
4: Exacto.
3: Hacer la.
4: Calefactor.
3: Como los futbolistas cuando se tiran así de rodillas que van deslizándose, pues hay billetes ahí. En mi salón.
0: Pero, ¿has tenido tú ese...?
3: No, yo nunca he sido de espíritu ahorrador. Jamás. Yo de niño, de hecho, esquilmaba los ahorros de mi hermano, que sí que era ahorrador y metía en una hucha.
0: Y tú ibas con
3: el cuchillito.
4: Pero además eres ladrón, ¿no?
2: Sí.
3: Pero, vamos, he podido disfrutar del ahorro ajeno, en este caso.
0: ¿Y en este momento tú crees que es posible el ahorro?
3: La gente no tiene... O sea, el Banco de España dice que no.
0: Claro. Sí, yo lo sé.
3: Sí.
0: Pero...
3: No, se supone que no. Yo sí ahorro, ¿eh? Ahora. Porque ahora soy responsable, tengo hijos, claro.
0: Claro,
3: ¿no? Por
0: eso. Hay que ahorrar, hay que
3: sí. No, es que a mí lo de tener... Esto, sui generis, ¿eh? Pero el segundo hijo, el primero, vale. Pero el segundo hijo a mí me cambió la mentalidad. Me volví como hormiga, de ser cigarra, pasé a hormiga, sí. Porque dije, joder, con dos muchachos en el mundo...
0: Hay que guardar.
3: Me dio como la cosa Tito Gilito que nunca había tenido, ¿eh?
0: Hay que guardar.
4: Sí, sobre todo porque si hacemos caso a vos, ¿no? Con las pensiones, pues sabéis qué pensión voy a tener yo. Cerito, ¿no?
0: Bueno, pero si eres joven todavía,
4: no, eso
0: Rebeca
4: es verdad,
0: Marín.
4: Yo soy una chiquilla.
0: Venga, voy a saludar al jefe de Nacional de los Servicios Informativos. Colmenero, ¿qué tal? ¿Cómo estás?
5: Cantizano, muy bien, estupendamente, aquí en el Palacio.

0: de la Moncloa.
1: Tú tienes pinta de haber ahorrado mucho, Colmenero. Ahorrar, tienes pinta de haber ahorrado.
2: Sí.
0: Absolutamente cero.
2: A Colmenero le pega ir con la libreta al banco, en vez de con la tarjeta, con la libreta.
0: Con la libreta.
2: A ver cuánto dinero hay.
1: Como mi padre, como mi padre igual.
2: A mirarla como...
0: No, bueno, el asunto es que el gasto es una inversión. Esto es como una filosofía de vida. Y entonces, claro, gastas en cosas porque inviertes en cosas. Entonces, invertir en vida, invertir en hijos, invertir en casas, invertir en... Con lo cual, efectivamente, no hay ahorro. No hay ahorro posible. Es que el Banco de España se ha quedado corto.
1: Oye, esto me sirve para preguntarle a los oyentes. ¿Es posible ahorrar? Y si ahorras... ¿En qué o para qué ahorras? 620-621-991. 620-621-991. ¿Eres de los pocos que puede ahorrar? ¿Y a qué destinas ese dinero? Ve enviando ya tu nota de voz. 620-621-991.
3: Decía el
0: poeta
3: está,
0: Catizán. Y luego están los que no ahorran porque no pueden, claro. El mundo desearía total. Ahorrar, claro.
3: No, que digo que decía el poeta que los pobres invierten en cosas y los ricos en tiempo.
1: En tiempo.
3: Entonces, según en lo que inviertas, sabes lo que eres.
4: Total.
1: Bueno, vamos a atar cabos. Colmenero, estás en Moncloa.
0: Sí.
1: Hoy, tras el Consejo de Ministros, ha aparecido una nueva rueda de prensa menos de 24 horas del presidente del Gobierno. Claro, es la primera rueda de prensa de la precampaña, podemos decir. El Gobierno ha vuelto a aprobar los dos decretos de vivienda. Por eso decía yo que vuelven determinados temas. Pero con matices, ¿podemos decirlo así?
0: Sí, y además amenaza con volver. Bueno, lo primero que llama la atención es que la rueda de prensa del Consejo de Ministros, es muy extraño que sea el propio presidente del Gobierno, pero claro, ayer se disolvieron las cámaras y hoy es el primer día de precampaña electoral. Y qué mejor ocasión que en el primer Consejo de Ministros. No ha salido en ninguno de los anteriores, pero el primer Consejo de Ministros con las cámaras disueltas, pues es el presidente del Gobierno el que sale a ofrecer una rueda de prensa. Ayer fue comparecencia, hoy sí ha aceptado algunas preguntas, y entonces el presidente del Gobierno ha querido ser él, en primera persona, el que explique los reales decretos. ¿Modificaciones? Sí. Sobre todo, ¿cuál? Fundamental, pues riego de dinero, cifras de las que el Gobierno no hablaba la pasada semana, porque estos mismos decretos fueron votados, debatidos y tumbados el pasado viernes, ¿no? Que ha sido lo que luego ha originado todo. Bien, pues lo que ha anunciado ha sido una línea de crédito de 10.000 millones para la adquisición de la primera vivienda, 280.000 millones para viviendas industrializadas, otros 400 millones de euros para viviendas de protección oficial. Es decir, sonaba lo que suena en precampaña electoral, porque claro, la pregunta aquí inmediata, no se le ha podido hacer al presidente del Gobierno esa pregunta, es ¿por qué estos mismos ingresos, por qué estos mismos decretos con esa modificación no se presentaron la pasada semana? Que se podían presentar perfectamente la pasada semana con esas modificaciones, ¿no? Bueno, pues esa pregunta no tiene respuesta, pero bueno, es evidente que ahora sí es con esa cantidad de dinero. Se ha aprovechado también a Sánchez para preguntarle sobre el resto de las cuestiones, sobre las negociaciones con Junts, sobre por qué se ha decidido esto, y él, bueno, ha venido a reconocer, sin decirlo directamente, que confiaba en que los decretos salieran adelante porque son decretos humanos. He insistido un poco en esa idea que ya la dijo en la pasada semana y que la venía repitiendo el Gobierno, pues que era algo que no era especial, sino que era una cuestión humanitaria en un determinado momento. Claro, aquí de nuevo la pregunta es por qué este asunto ahora, justo en el final de la legislatura, y no antes, durante el resto de los años. Bueno, pero en cualquier caso son los dos decretos que se van a presentar. Y otra salvedad importante, interesante, porque claro, los dos decretos, uno es incompatible con el otro. En uno da un periodo de tiempo el primer decreto son 2 años, la prórroga para las viviendas en alquiler, aparte de los 5 años, otros 2 años de manera automática, y el otro es de manera automática sine die, ¿no? Entonces, claro, era una cosa completamente contradictoria un decreto con el otro. ¿Qué ocurre con el segundo decreto, el de sumar, el que no sale, el que sabe que no sale, el que el Gobierno incluso piensa que no está maduro este asunto? Bueno, pues que ese no va a entrar en vigor. Los reales decretos generalmente aprobados por el Consejo de Ministros entran en vigor, y luego si son tumbados, luego eso origina también conflictos jurídicos, porque ha estado en vigor durante...

0: 48 horas durante una semana, dos semanas, tres semanas. Bien, pues en este caso, este primer decreto sí va a entrar en vigor, como hacen todos los reales decretos, entran en vigor y luego se convalidan o no se convalidan en el Congreso. Y este segundo decreto no va a entrar en vigor, va a entrar en vigor solo en el caso en el que se convalide. Como sabe el gobierno y como sabe que no tiene la mayoría y no va a entrar, con lo cual este sí que nace absolutamente sin ni siquiera entrar en vigor. Este segundo decreto, insisto, el que proponía Sumar, el que iba más allá, el que decían que realmente arreglaba el problema de la vivienda y no un parche, como decían los sindicatos de inquilinas, que ocurre con el primer decreto. Están de nuevo aquí, están sobre la mesa, están aprobados y se va a llevar a la Diputación Permanente, que eso es otra puerta de atrás, es decir, cámaras disueltas en Diputación Permanente. ¿Es legal o ilegal? Bueno, pues esos son los letrados, esos son los que tienen que decirlo en el supuesto caso de que se presente un recurso. Pero, desde luego, lo que no es el pleno ordinario, porque en ese no había mayoría y en la Diputación ahora sí que tienen mayoría.
1: Y con el segundo cabo te planteo una pregunta. ¿Puede ser que en plena precampaña vivamos la aparición no mariana de Puigdemont, porque el Tribunal Constitucional da vía libre a la amnistía total, ¿no?
0: Absolutamente, yo estoy convencido, Jaime. Yo estoy convencido, además, que en las próximas horas, yo estoy convencido que mañana mismo está Puigdemont aquí, está en Cataluña.
1: Mañana, estará... ¿tú crees que podría ya pisar territorio catalán mañana?
0: Absolutamente, desde ya puede hacerlo. Se acaba de levantar con la decisión del Tribunal Constitucional, es luego.
1: Pero le estarán preparando una vuelta gloriosa, ¿no?
0: Me imagino
1: los suyos,
0: tribunal,
1: ¿no?
0: Claro, el tribunal sentenciador, en este caso, el juez Pablo Llarena, rápidamente ya lo anunció, dijo que si el Tribunal Constitucional decía esto, que lo ha dicho por un estrecho margen, de 7-5 magistrados, los 5 magistrados con el voto particular, que ha tenido acceso a Onda Cero además, en un voto particular como bastante trabajado también, dicen que ha habido una intromisión absoluta en el terreno jurisdiccional. Es decir, el Tribunal Constitucional no está para entrar en lo que ha dictado la sentencia del Tribunal Supremo y en este caso ha invadido las competencias jurisdiccionales. El Tribunal Constitucional no es poder judicial, esto se olvida muchas veces y no tiene que entrar como en una instancia más. Bueno, pero en este caso lo fundamental de ese voto particular firmado por 5 magistrados va en ese sentido, pero los otros 7, encabezados por Cándido Conde Pumpido, han dicho lo contrario. Y en ese caso Pablo Llarena, de forma inmediata, lo que ha hecho sido quitar rápidamente la orden de detención nacional e internacional para Puigdemont y puede hacerlo mañana mismo. Y mañana mismo o cualquier otro día cuando él quiera, porque ya no tiene ningún tipo de problema. Pero es irónico, Jaime, que el principio de la legislatura que comenzó con Puigdemont se parezca, como que se cierra el círculo, se parece como también al final de la legislatura con Puigdemont. Acordaros del comienzo. Bueno, pues Puigdemont es la persona que ha facilitado la investidura, que facilitó la investidura de Pedro Sánchez, con aquellas negociaciones de la amnistía, las negociaciones en Suiza, lo del mediador. No sé si os acordáis del mediador internacional para poder apoyar la investidura. Luego se intentó escoger también un mediador para los presupuestos. Santos Cerdán negociando en nombre del gobierno y del Partido Socialista en Suiza.
1: Y Zapatero
0: Rodríguez Zapatero también. Después de Santos Cerdán también Rodríguez Zapatero interviniendo a través del mediador internacional. Bueno, pues todo aquello que sí que originó que pudiera ser la investidura. ¿Para qué? Para que la amnistía llegara también a este punto. Y ahora el Tribunal Constitucional cierra como el círculo, Puigdemont regresa y bueno, es bastante irónico, paradójico también el hecho de que comience el principio y el final. A partir de ahora, Puigdemont, ¿qué va a hacer? Es que, bueno, pues va a animar también la precampaña, porque la situación de Junts ahora mismo estaba, desde el punto de vista electoral, estaba debilitada, no solamente por el avance de Alianza Catalana en Cataluña, que no se presenta a las generales, sino porque las encuestas estaban dándole a la baja. ¿Qué ocurre? Que lógicamente para ellos, para su parroquia, Puigdemont va a ser un revulsivo. Puigdemont va a llegar aquí completamente amnistiado por el gobierno de Pedro Sánchez, unos cuantos años después, sin ningún tipo, todos sus compañeros de
1: ¿Pero tú crees que todavía conserva esa fuerza, ese liderazgo?
0: Bueno, de cara a los suyos, desde luego lo vamos a ver, y lo vamos a ver participar en precampaña, y de cara a los suyos, Junts se va a presentar a las elecciones generales, Alianza no. Es decir, igual lo vemos que no conserva esa fuerza, claro. Pero una vez que esté ya aquí, y una vez que esté ya con una rueda de prensa, con mítines, interviniendo en el día a día de la política, bueno, ya veremos, a ver, el alcance es que tiene Puigdemont.
1: Yo creo que no se nos olvida, ¿no?, que fue el líder que anunció la independencia de su país y a los 8 segundos dijo todo lo contrario.
2: Creo que largo se nos hizo, ¿eh?
0: Sí, y luego el hecho de
1: el
0: que
1: el desencanto todos de todos los suyos, ¿verdad?
0: Sus compañeros que de manera ilegal declararon la independencia, la separación de un terreno dentro de España, bueno, en contra de la Constitución, en contra de la ley, en contra de todo, con una sentencia unánime del Tribunal Supremo, todos sus compañeros, algunos de ellos entraron en prisión, ¿no? Uh-huh. Y algunos otros huyeron. Bueno, pues la huida, la fuga, ha sido un éxito. Ha sido un éxito absoluto, ha tardado tiempo, pero aquella fuga, vulnerar, eludir la acción de la justicia, eludir la acción del Tribunal Supremo, pues tiene recompensa. Y la recompensa es que quedas sin ningún tipo de
3: Colmenero, estaba escuchando yo a Gonzalo Boye hoy, a su abogado, ¿sí? Y decía que, claro, que la estrategia evidentemente salió de él, ¿no? Y que todo esto, pues, por la institucionalidad, ¿no?, que se le supone a un presidente de la Generalitat, había sido la estrategia absolutamente exitosa, ¿no? El no verse, pues, detenido, claro, ¿sabes? O sea, quiero decir, esa imagen, no regalar esa imagen, ¿no?, a todos los suyos, y haber podido incluso, bueno, presentarse
1: esa imagen de valentía,
3: en Europa, efectivamente,
1: de
3: ¿no?
1: extrema valentía.
3: Esto era lo que decía él, ¿no? Dice, hombre, si me preguntas si la estrategia ha funcionado, dice, desde luego, él ha salido bastante bien parado, y es verdad. Hombre, bueno, claro, lo peor que le ha pasado es meterse en un maletero, ¿no?
1: O sea, que sí, fue es mentira lo del
0: acordaros maletero. Que incluso vino y se fue. Acordaros que incluso sí acudió a Cataluña, llegó sí también, se escapó de nuevamente.
2: Y no lo pudieron cazar porque se puso un semáforo en rojo, ¿os acordáis? Que le iba a cazar la policía, pero ¡ah!, se puso en rojo.
1: Era sólida,
3: eso,
1: ¿no?
3: Eso, qué puñeta, que estas cosas
2: que hay que
3: pasan,
2: cumplir,
3: ¿eh?
2: Como cumplimos la ley.
0: Y pues estas cosas han ocurrido y estas cosas están, y ahora efectivamente llega, pues llega venciendo. Es decir, no tendrá peso, decía Jaime, no tendrá el peso que tenía antes. Bueno, pues depende, vaya, veremos a ver cómo llega.
4: Pero yo creo que va a tardar más de lo que auguran algunos, ¿eh?, en venir. ¿No te parece a ti, Colmenero?
0: Bueno,
4: yo no creo que sea tan inmediato, ¿eh? Sobre todo porque además...
2: A mí me han dicho que está en el sur de Francia ahora, ¿eh? Me lo han dicho gente del entorno, que está
0: ya, no depende,
2: ya
0: claro,
2: unos días en ahí pegado.
3: Pero porque le ha pillado un semáforo en rojo.
2: Claro.
0: es que ahora ya no es que tarde más o menos porque tiene problema con la justicia, no, es que cuando quiera, cuando le dé la gana, sí, mañana mismo, esta tarde, esta noche puede dormir en su casa en Cataluña.
4: Por lo que quiera. Yo le he oído al abogado, no lo va a hacer de momento.
0: Bueno.
1: Bueno, veremos, Colmenero. Te dejo que sigas ahí entretenido en Moncloa. Un abrazo muy grande.
0: Un abrazo fuerte.
1: Un abrazo muy grande. ¿No os parece sorprendente este líder?
2: Sorprendente no hay nada.
1: Bueno, es verdad que sorprendente no hay nada. Y todo vuelve, ¿os habéis dado cuenta? Volvemos a hablar, volvemos, nos reiteramos.
3: Las sombreras y ha vuelto
2: Pero
3: Puigdemont.
2: ¿No os parece? Ya no tiene la magia de su cabello, Puigdemont.
1: Es verdad.
2: Que ya es...
1: Pero ¿cómo este líder consiguió engañar a los suyos, encima huir? Y otros compañeros enfrentarse a la justicia.
2: Pero vuelve a un país catalán, como les
1: totalmente
2: gusta decir,
1: distinto.
2: Donde existe Alianza Catalana.
1: Claro.
2: Que es una de las consecuencias de la traición del nacionalismo, del independentismo a sus propios votantes. Porque había mucha gente que se creyó pues esa Cataluña pura que les vendía a los nacionalistas y que la independencia era una cosa real y que sus políticos estaban trabajando para separar España, Cataluña de España, las malas y de cualquier forma, y era toda una estafa del tamaño de esta legislatura progresista, o sea, una estafa de una cosa retórica de en la que no se había hecho ni la más mínima construcción de estructuras de Estado. O sea, que no podían declarar la independencia porque no tenían cómo, con qué declararla. No se habían hecho con el control efectivo del territorio como hubiera sido necesario para esa secesión, digamos, sin pacto o ilegal, ¿no? Entonces, la frustración del independentismo y de la parte, digamos, más derechista del independentismo cristaliza en Alianza Catalana. Porque Alianza Catalana no solo les dice, no, mira, es que nosotros ni nos vamos a presentar al Congreso de los Diputados. Nosotros somos una fuerza catalana de verdad, independentista de verdad, y no vamos a ir allí a hacer negocios con los españoles, ¿no? Eso por un lado. Y por otro, además, les dice, y todos estos moros que hay por aquí, esto para casa, fue sobra también, ¿no? Entonces, claro, Alianza Catalana llega como la expresión más pura de lo que estaba detrás del movimiento independentista, que era un proyecto pues supremacista, como todos los nacionalismos, ¿no? Eso es lo que se encuentra Puigdemont al volver. Entonces, claro, ¿qué va a necesitar? Algo de carisma le quedará entre los suyos. Pero va a tener que hiperactuar mucho. Y esto es un regalo un regalo que deja este final de legislatura, el próximo gobierno.

0: Porque la Cataluña agitada por este agitador profesional, que ha estado un tiempo de baja, es una Cataluña que se va a comer el próximo gobierno. Tanto si renovase el sanchismo una mayoría como para gobernar, que eso no lo sabemos, como si gobierna la derecha, que parece lo más seguro. O sea, con la derecha, con Vox en Madrid y Puigdemont en Cataluña, no hace falta ver el futuro para saber la película que vamos a ver.
1: Yo tengo bastante curiosidad por saber qué protagonismo va a adquirir, ¿no? Sobre todo porque yo creo que efectivamente estoy de acuerdo en que los votantes de Junts están muy desencantados. Ellos se las prometían a muchos niveles muy largas, y la realidad es que lo que han conseguido, o sea, a mí me da la sensación desde fuera que lo que han conseguido es que este señor vuelva, ¿no? O sea, que es cierto, todos los esfuerzos se han puesto en que solamente este señor vuelva. Y también me resulta curioso y quiero ver en qué se traduce, porque esto sí que ha sido un poco también un regalito para la oposición. Es decir, al final hay dentro de los votantes de izquierdas una parte que no están de acuerdo con la amnistía, ¿no? Y que yo creo que a nadie se le escapa que la amnistía pues fue una moneda de cambio para que el señor Sánchez estuviera en el gobierno. Eso está claro. Que luego, como hoy ha repetido en la rueda de prensa, ¿ayudó a una convivencia en Cataluña después de esos disturbios, de lo que ocurrió? Yo creo que sí, ¿eh? Pero desde luego fue una consecuencia que no era la inicial, sino que era mantenerse en el poder, yo creo. El caso es que a mí me parece que esto sí que puede ayudar, y a lo mejor trasladar voto, no lo sé, hacia la derecha, porque votantes de izquierdas, esto que parecía que estaba, ¿no? Pues medio dormido, esto de la amnistía, que no sabíamos cuándo iba a pasar, pues resulta que ha pasado justo cuando se convocan elecciones. A lo mejor le remueve algo por dentro, no sé.
2: Puede ser, o sea, vamos a ver, yo creo que Puigdemont, tanto al votante de izquierdas como al votante de derechas, le puede gustar mucho, poco o nada. O sea, a mí en particular me puede gustar mucho, poco o nada, y quizá pongo el acento deliberadamente en el final de la frase, es decir, nada, pero en un Estado de Derecho no puede depender de cuánto nos guste o nos deje de gustar alguien para saber cómo tiene que aplicarse la ley. Yo creo que hoy termina, nos guste o no, una anomalía que llevaba demasiado tiempo instalada en la política española, y que quizás deberíamos de reconocer todos algo que es obvio, y es que España hoy está bastante más tranquila de lo que estaba cuando Puigdemont se fue, y está bastante más tranquila pudiendo volver Puigdemont que no pudiendo volver Puigdemont. Cataluña no se ha independizado, España no se ha roto, aquella catástrofe y aquella sociedad catalana partida prácticamente por la mitad vive hoy con muchísima más tranquilidad y muchísima menos tensión, y creo que hay que reconocer que a veces la política consiste precisamente en eso, en no derrotar siempre al adversario, sino en conseguir que el conflicto pues se diluya, ¿no? Se apacigüe. Entonces, ¿que me apetece a Puigdemont por aquí? No. Ahora, casi prefiero a Puigdemont en los mítines que vaya a dar, en convencer con mayor o menor histrionismo, como dices, Juan, a sus votantes, que convertido en un fantasma político allí en Waterloo, en el sur de Francia. Me da lo mismo.
0: Pero es mentira que, la mentira que ha dicho hoy Sánchez y que se ha repetido muchísimo desde la amnistía es que eso es lo que pacificó Cataluña, eso es falso. Yo vivía en Cataluña. Yo vivía en Cataluña y antes de que
2: se... inmediata.
0: No, es que ya se decía lo mismo de los indultos y se decía lo mismo del 155. El 155 lo apoyó el PSOE y el PSOE ya decía que el 155 estaba pacificando Cataluña. Se vio en el siguiente 11 de septiembre, después de la aplicación del 155 y de las elecciones aquellas que ganó Torra, no sé si os acordáis de aquel personaje tan turbio, y ya estaba Cataluña muchísimo más pacificada, y luego ya con los indultos, y es que se ha ido diciendo lo mismo. Cataluña se ha pacificado porque el proceso independentista se frenó de manera institucional y con el uso de la justicia, y se convocaron elecciones y volvió a ganar el independentismo, pero un independentismo que ya no estaba por la labor de seguir metiendo líderes en la cárcel. Entonces, esto es lo que pacificó Cataluña, generó un desánimo inmenso en las masas que se habían creído el cuento de que diciendo que da a declarar independencia, de pronto tienes un país independiente, O sea, la estafa fue de tal calibre que las manifestaciones del 11 de septiembre es que se notó inmediatamente.

año siguiente al 155. Solo hay que ver las cifras de la manifestación. Entonces, que la amnistía ha contribuido a pacificar Cataluña es una mentira terrorífica, en tanto que

0: más es no hay consecuencias. Y cuando gobierne la derecha en Madrid, en el Estado, y va a gobernar además con Vox dentro, sabemos perfectamente lo que va a pasar en Cataluña y en el País Vasco. Es que ahí vamos a ver lo pacificado que está. Es falso.
1: Bueno, entonces a mí yo creo que sí que ha hecho un esfuerzo este gobierno,
2: fracturada Cataluña, sin duda,
1: dejando cosas, condicionando bueno la política nacional, estos señores, sin ninguna duda, que a mí me parecen unos chantajistas absolutos, pero sí que creo que se ha conseguido calmar toda esa situación que estaba tan inflamada y tan encendida. Sí, lo creo. Lo que pasa es que Junts
2: y además, Rebeca, perdóname, estoy totalmente de acuerdo contigo, pero es que además también se ha conseguido una cosa, y es que el conflicto regrese a donde tenía que regresar, que era la política, y no en las calles, y no en el vecindario.
1: Y la consecuencia, y una cosa, es verdad que Alianza Catalana ha conseguido arrinconar a Junts, ¿no? Que sí. Junts ahora mismo está prácticamente famélico, y esa es una realidad, pero también creo que el gobierno, este gobierno, ha conseguido engañarle. O sea, todo eso que decían ellos de nos está engañando todo el rato Pedro Sánchez porque hace trucos de magia. Sí, claro, es que lo ha hecho. Es que ellos pedían que el idioma catalán estuviera en Europa. Bueno, lo han intentado 20 veces, no. Que tuvieran el control de las fronteras. Tampoco lo han conseguido. Lo único, insisto, que ha conseguido ahora es que este señor vuelva, que si yo soy votante de Junts, discúlpame, pues quiero decir que este señor vuelva. Puede ser algo simbólico, pero a mí como ciudadano o ciudadana catalana no me beneficia más allá, insisto, del símbolo,
0: pero,
1: ¿no? Con lo
0: pues
1: cual
0: es que ha
1: conseguido... han vuelto a ser engañados, y en ese sentido pues creo que no lo ha hecho mal el gobierno, porque han condicionado una legislatura, no, te doy toda la razón, ¿eh? O sea, quiero decir, ojalá esos 7 votos no hubieran servido, o sea, quiero decir, no los hubieran utilizado y como moneda de cambio, pero sí creo que han conseguido menos y han influido menos de lo que se creen.
0: Yo creo que el PSOE ha podido engañar en algún extremo a los que le han apoyado en el Congreso, pero sobre todo engañó a sus votantes, porque a sus votantes les dijo en el 23 que no iba a haber amnistía porque era anticonstitucional.
1: Estoy de acuerdo.
0: Y cuando necesitó los votos, o sea, ese fue el gran engaño de
1: totalmente
0: Sánchez a sus votantes.
1: Ahí.
0: A Cataluña le han dado cosas, le han dado Rodalíes, era una reivindicación histórica del nacionalismo, le han permitido pisotear la sentencia que obligaba a dar un pequeño porcentaje de las clases en castellano, sentencia del Supremo, que se han saltado.
1: Pero son menudencias, y ni siquiera
0: la financiación ilegal, un momento, la ha negociado
1: RC, ni siquiera Junts, ¿sabes? O sea, que no se ponen la medalla tampoco.
0: Junts se llamó, claro. Junts porque eran Junts pel sí, estaban juntos, Junts
1: y
0: RC.
1: Pero hoy día no.
0: Pero digo que esto de que les ha engañado al gobierno, vamos a ver, les ha cedido Rodalíes, les ha cedido competencias en inmigración, les ha dejado fuera de todos los repartos de menores no acompañados, no sé si esto os escandaliza o no, pero se ha quedado fuera sistemáticamente Cataluña, les ha dado también el perdón fiscal, la deuda catalana la hemos pagado entre todos a escote, les ha dado una financiación singular.
1: Les ha dejado fuera porque hay una, o sea, quiero decir, hay porcentajes, ¿no?
0: Les ha dejado fuera a dedo a Cataluña y País Vasco.
3: Bueno, y además hay una cuestión fundamental. Hasta hace bien poco han apoyado a este gobierno porque seguramente había interés en que este gobierno consiguieran alguna de las cosas que han conseguido.
2: Y que hemos visto claramente que la reconciliación institucional no ha convertido a Junts en un socio fiable. Entonces, yo creo que eso es destapar, es quitar la careta. Es que también a veces no es solamente qué cosas de facto se hacen, sino qué cosas obligas a hacer al otro. Y en este caso has obligado a Junts a quitarse la máscara. Y creo que ese es el mayor triunfo que ha podido hacer el gobierno sobre Junts.
0: Después,
2: hombre,
0: de ponerle la máscara al gobierno y decir somos más, ahora se la quita y ese es su mayor triunfo. Dios.
2: No, es que no se la pone el gobierno. Ahí
0: ¿por qué no? El gobierno dijo somos más.
2: No.
0: Pero una mayoría amplia.
2: Se la está quitando. Se la está quitando.
1: ¿Qué opinión crees que tiene?
3: Pero no entiendo ¿se la está quitando en qué sentido?
2: Porque se la ha quitado realmente.
3: Todo el mundo
0: hemos descubierto que son de derecha.
3: Todo el mundo sabíamos que era un partido de derecha.
2: Pero se le había presentado como un socio fiable.
0: ¿Y quién lo había presentado así?
2: No es un socio fiable. Bueno, evidentemente. El PSOE había abierto la posibilidad a que fuera un... Pues que ha demostrado que no lo es. Entonces, vamos a ver. Y ha sufrido las consecuencias. Ahora sabemos quién es Junts. Es más, Junts va a adelgazar como si se inyectara Ozempic. Entonces, ¿por qué? Porque ya no tiene realmente unos partidarios

0: en ningún caso ni siquiera para utilizarles como daga contra el gobierno. No los tiene.
1: Eso es un triunfo.
0: Eso es un triunfo, claro,
2: es que es verdad,
0: sí,
2: que el gobierno mintió y luego, claro, ahí estoy
1: alianza
2: de acuerdo.
1: Catalana,
2: estoy
1: no,
2: de
1: acuerdo. Igual no sabemos
0: de qué sería.
1: Tengo que hacer una pausa. Yo creo que Junts ha sido de los partidos en el Congreso que con más claridad se ha manifestado y ha expuesto qué es lo que quería y qué es lo que le interesaba y qué es lo que estaba buscando. Con absoluta claridad, nos guste o no nos guste, pero que ha sido transparente. Yo creo que en ese sentido
2: Y que ha conseguido menos de lo que quería también, ¿eh?
1: Venga, hacemos una pausa y hablamos de la huelga general. Se ha anunciado una huelga general. ¿Por qué te ríes, Rebeca Marín?
2: Porque soy una mujer muy feliz. En general en la vida, no digo por la huelga. En la vida, ya está.
1: ¿Por qué se convoca esta huelga general? Bueno, ahora vamos a hablar de ello.
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11: Cuando verdaderamente tiene ya importancia Jerez como ciudad, es en tiempo de los árabes. Parece que no debió ser anterior al siglo IX, adquiriendo su definitiva fisionomía urbana en torno a los siglos undécimo y duodécimo, al construirse la muralla y el alcázar, que son de época almohade. Es únicamente a partir del siglo XII, con la dominación almohade, cuando coinciden en sus planteamientos tanto arqueólogos como historiadores. Por ello, a partir de aquí, es cuando podemos empezar a hablar de la ciudad de Jerez en su actual localización geográfica, y es en ese momento de su historia cuando nace una estructura urbana que dará lugar, con las lógicas transformaciones posteriores y natural crecimiento, a la configuración del actual conjunto histórico.
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11: En el año 1258, Jerez es conquistada por el rey castellano Alfonso X el Sabio e incorporada a sus dominios.

En las capitulaciones de esta anexión, el monarca se compromete a respetar vidas, privilegios, religión, haciendas y derechos de todos sus habitantes, sometiéndoles a vasallaje o tributo, al igual que cualquier otra de las poblaciones de sus reinos. Para proteger estos dominios, situados ahora en primera línea de la frontera, dota al Alcázar de una guarnición compuesta por un centenar de soldados al mando de un alcaide. Con ello, la vida cotidiana de los musulmanes de Serij continuó en paz y sin cambios hasta el año 1263.

0: Bueno, pues también hemos sabido que Comisiones Obreras y UGT vuelven a apoyar una huelga general 14 años después de la última. Su intención es hacer un paro de 24 horas por la crisis de acceso a la vivienda, estos son los argumentos, y los bajos salarios. Aún no hay fecha. Se tienen que poner de acuerdo con el sindicato de inquilinas y hay respuesta, por ejemplo, del presidente de los empresarios, Antonio Garamendi, ha dicho hoy en Onda Cero que la considera inadmisible porque se pretende trasladar a las empresas el coste de una medida de presión que busca provocar cambios legislativos y presupuestarios en materia de vivienda y duda que tenga encaje jurídico. Claro, es una convocatoria de huelga general en... Va a ser en plena precampaña electoral.
1: Mira, yo estaba escuchando esta mañana a Maillo que decía, porque se ha hablado mucho de que esta huelga general es política. Y claro, es que todas las huelgas en general son políticas, os lo voy a decir. O sea, quiero decir, todo es por motivaciones políticas, ¿no? Pero que las huelgas se hacen para conquistar derechos o para no perder derechos. Y creo que de esto va, ¿no? Es verdad que han tenido 8 años para convocarla antes, sí. Pero es verdad que toda esta situación bastante insostenible que provoca pues la crisis de la vivienda, pero también la inflación, y el bajo poder adquisitivo, pues se ha ido fraguando, ¿no? A fuego lento, y ha explotado aquí. Es verdad que esto también tiene que ver con los salarios. Yo quiero recordar que se ha subido el salario mínimo interprofesional y que también han aumentado los salarios medios, pero la realidad es que no han aumentado proporcionalmente con cómo ha aumentado la vivienda, con lo cual ahí hay un desfase y, insisto, no tenemos poder adquisitivo. Creo que son dos muy buenas razones para hacer una huelga general, sin duda alguna. Que hay una cosa que evidentemente no vamos a pasar y no nos vamos a hacer los naif, ¿no?, en este asunto. El gobierno se siente, digamos, medio cómodo con esta huelga general cuando no suele ocurrir. Pues porque la izquierda se siente mucho más cómoda con el tema de la vivienda que la derecha. Y el problema es que la vivienda y la crisis de la vivienda es un problema transversal que alude a los dos, tanto a gobierno en este caso como a la oposición, porque, bueno, no es una
0: huelga. ¿Contra quién es la huelga?
1: Claro. Es que no, pero que es que las huelgas, insisto, no tienen que ser contra nadie. Las huelgas son para reclamar derechos o para no perder derechos. Eso es lo que creo. Entonces, es verdad que el derecho a la vivienda me parece que es un derecho que está absolutamente
2: machacado. Sí, pero la pregunta de Jaime es muy oportuna porque creo que...
1: Pero por eso estoy diciendo que creo que alude al gobierno y alude a las comunidades porque las competencias en vivienda, y acabo con esto, las competencias en vivienda están... vivimos en un país descentralizado y están las comunidades autónomas, lideradas en este caso por PP y por Vox, y luego también las tiene una parte el gobierno central. Con lo cual, es una huelga que va contra los dos, aunque, insisto, en este tema el gobierno se sienta más cómodo.
3: El líder de los sindicatos ha dicho hoy en Espejo Público que es una huelga que tiene enfrente las comunidades autónomas gobernadas por el PP, que tienen las competencias... Esto es palabras... de un representante, no sé si de UGT o de comisiones.
1: Pero los salarios también...
3: Sí, los salarios. Por eso yo le he preguntado si la huelga es una contra los propios sindicatos, que durante todos estos años han mantenido los salarios en la basura más absoluta en este país, o han contribuido a que sigan ahí. Vamos a ver, vamos a establecer con honestidad y con transparencia quién convoca la huelga, en qué momento la convoca y quién forma parte del gobierno. Yolanda Díaz, de Comisiones Obreras, ministra de Trabajo... Yolanda Díaz, Comisiones Obreras, ministra de Trabajo. Comisiones Obreras y UGT convocan una huelga.
2: No, pero no empieza así.
3: No empieza así.
1: No. Vale.
3: Empieza en la Mareta. Esto es mi sospecha particular, es que ya sé lo que estaba haciendo Pedro Sánchez tantos días desconectado. Porque todo esto tiene que responder a una planificación. Vamos a ver. Decretos, desahucios ha habido 25.000 y han elegido uno. Y han elegido uno en un momento muy particular. Y han elegido uno para...

0: crear el trampantojo de un gran movimiento social que podía haberse dado en cualquier momento de los últimos años, pero se da precisamente ahora. Los sindicatos mayoritarios, de los que forma parte el gobierno, porque tienes a Yolanda Díaz de ministra de Trabajo, dicen que se suman a esta espontánea reivindicación del sindicato de inquilinas, por cierto, un proxy de los comuns, y dicen que van a ir a la huelga contra, bueno, no se sabe muy bien, por la vivienda, por los salarios dignos, etcétera, etcétera. Es un acto de campaña, punto. No podemos pintarlo de otra manera. Es un acto de campaña y tiene una motivación absolutamente espuria. Los sindicatos quieren que siga el gobierno. ¿Por qué? ¿Por qué? ¿Porque Yolanda Díaz es miembro del gobierno? No, porque con Mariano Rajoy los sindicatos percibían 8,8 millones al año de dinero público y con Sánchez perciben 32 millones de euros de dinero público al año. Es una huelga por la supervivencia del PSOE en el gobierno.
1: Compartir sofá contigo y ver algún episodio de cualquier serie de Netflix y ver cómo cambias el guión y conviertes al malo en bueno, al asesino en muerto y al muerto le...
0: Pero bueno, nada de lo que he dicho es mentira.
1: Esta huelga es verdad que tiene una forma anómala, distinta,
0: porque es un acto de campaña, ser así.
1: Porque no está no se inicia, no nace en los despachos sindicales, ¿no? Nace desde abajo, nace en el sindicato de inquilinas, en las manifestaciones, en las movilizaciones de estos días, y luego los sindicatos oyen, recogen esa petición y la elevan a huelga general. Yo decía que me parecía muy oportuna la pregunta de Jaime sobre contra quién es esta huelga, porque realmente cuando hay una huelga general siempre se sabe contra qué o contra quién va la huelga general.
0: Contra la oposición.
1: Y aquí, sin embargo, según quien vea la serie de Netflix, pues dice
0: que
1: va contra unos o que va contra otros. A mí me parece que esta huelga no se puede convertir, no es una protesta contra el gobierno, pero tampoco permite sacar al gobierno de la fotografía.
2: Claro que no.
1: Por lo tanto, me parece muy interesante el análisis periodístico, que no político, porque el político ya nos lo sabemos, el periodístico, de la anomalía de esta huelga, de la excepcionalidad de esta huelga, incluso si quieres de esta huelga que se puede convertir en algo histórico.
0: ¿Pero cómo va a ser
1: por
0: histórico?
1: Distinto, sí. Ahora bien,
0: Yolanda Díaz forma parte del gobierno y del sindicato.
1: El momento en el que se hace la huelga tiene o tendrá tintes electorales. Obviamente.
0: ¿Pero qué se hace para eso?
1: Obviamente. No, es que, insisto,
0: ¿por qué la ministra de Trabajo
1: revives al muerto y conviertes al asesino en padre de la víctima?
0: Una cosa, vamos a ser serios.
1: Cambias los actores y entonces...
0: Vamos a ser serios. Yolanda Díaz forma parte del sindicato que ha convocado la huelga y forma parte del gobierno.
1: Pero que la huelga nace del sindicato de inquilinas y de la calle y de las manifestaciones y del malestar, que es insostenible.
3: Tengo otra pregunta para los tres. Y pido honestidad. Si no hubiera surgido el caso Mari Carmen, ¿creéis que se hubiera producido una huelga general,
0: te
3: una convocatoria
0: más
3: de huelga general?
0: Le dé la vuelta a esa pregunta.
2: Según Juan, desde la mareta. Es que creo que tú, quiero decir, tienes en muy alta estima, mucha más de la que a lo mejor yo tengo a Sánchez.
0: Bueno, pues mira,
2: porque
0: qué
2: si
0: en
2: la mareta estaba diseñando toda esta estrategia...
0: Con Diego Rubio.
2: Hombre, yo creo... Oye, ¿tú no crees...? Sí, claro, y lo de Sol, y la acampada en Sol también.
0: Pero
2: todo
0: ¿tú
2: era,
0: te crees que todo esto que estás viendo no responde a un guión? Vamos a ver. ¿Tú
1: sabes? Sin Mari Carmen no estamos en una huelga,
0: Mari Carmen
1: en elecciones. Así es el asunto.
0: Mira,
1: Mari
0: Carmen
1: es
0: hay miles.
1: Por supuesto.
2: Hombre, claro que las hay.
3: Silencio.
0: Mira, el sindicato... Yo estoy intentando dar datos más allá de las interpretaciones. Yolanda Díaz forma parte del sindicato y del gobierno. El sindicato de inquilinas es un proxy de los comuns. Han sacado su financiación de Hydra, que es la matriz, que recibe dinero de los fondos europeos allá donde los comuns están en ayuntamientos. Así se financia el sindicato de inquilinas, sindicat de llogateres de Cataluña y de Madrid. Viene de ahí, ¿vale? Estos son los que montan a partir del caso de Mari Carmen, que podría haber sido el caso de Paquita en el año 2018.
1: Pero si es que el caso de Mari Carmen... caso de Mari Carmen realmente se da porque hay un medio de comunicación que está ahí, hay unos periodistas que están poniendo la mirada y está la prensa en general.
0: Acaba de entrar el diario.es.

0: Exacto. O sea, acaba
1: que no se entiende.
2: Que estamos desde este mismo estudio de radio, hasta otros estudios de radio, hasta otros platos de televisión, hasta otros diarios escritos... sin levantar la vista del caso
3: y añado una cosa, Carmen, es, una cosa no, es que no un medio la sacase, ver. Pero luego que es un caso sí. que ha, por el que se ha sensibilizado especialmente a la población porque se ha visto como una mujer de casi 90 claro. años, con los matices que tenga el caso, que no voy a entrar en eso, yo está en la calle y que es, en se hace un desahucio de manera legal, que eso es lo absolutamente sangrante, y hay un Estado que no puede hacerse cargo de esa persona pero y no, que claro. una persona vulnerable, y eso es lo que ha inflamado a la calle especialmente.
1: A la calle claro, ha sido una campaña.
2: Digo, pero efectivamente, Mari Carmen, hay muchas Mari Carmen.
3: Claro que hay muchas Mari Carmen. Pero...
2: El hecho de que todo el país pudiera ver, pudiera tener ojos dentro de la casa de Mari Carmen, hace que esa problemática tan extendida no se cuele más en los corazones de cada uno. Y eso enciende más. Y es así.
1: Y no estás describiendo, Carmen, no estás describiendo... de manera muy sintética además y muy buena, un acto de propaganda.
2: No.
1: No es un acto de propaganda.
2: Estoy describiendo.
1: No es un acto de propaganda.
2: Estoy describiendo el trabajo periodístico.
3: Oye, Juan, un momento. Solo una pregunta. ¿Tú no crees que hay un problema real de la vivienda en España?
1: Llevo escribiendo el problema de la vivienda mucho antes de que saliera el caso de Mari Carmen, claro que sí.
3: ¿Y tú no crees que esto tenía que explotar en algún instante?
1: No, porque tú serás un afortunado
3: que tiene casa, no, pero yo creo que esto tenía que explotar y me alegro que la gente reivindique su derecho a una vivienda.
1: No,
3: exactamente,
1: eso es el trampantojo.
3: Un derecho constitucional.
1: Mira, el gobierno... Todos caemos en el trampantojo menos tú. El gobierno ha dedicado... O sea, la vivienda es el fracaso más palmario junto a los salarios del gobierno llamado de progreso.
3: Yo estoy...
1: ahora...
3: ¿Estamos de acuerdo en eso?
1: Y ahora, a partir del caso Mari Carmen y la reacción de dos decretos basurientos, el gobierno quiere abanderar la causa de la vivienda, me parece una estafa, en fin, para tontos. O sea, yo, quien
3: Oye,
1: lo compre...
3: Y al margen de los decretos basurientos, ¿cuáles han sido las alternativas o las propuestas por otros lados? Me refiero a que yo sé que estos dos decretos no van a solucionar el problema de la vivienda, pero yo quiero también alternativas, a lo mejor hay que dar pasos en algún sentido.
1: Propuestas, muy bien, sí. Ahora tiene que hacer los decretos la oposición. El caso es que este gobierno, durante 8 años, ha dejado que se pudra el asunto de la vivienda. Y ahora se convoca una huelga por parte de Comisiones Obreras, que está en el gobierno, contra, no se sabe muy bien qué, pero en plena campaña electoral. Si creemos, y repito, el caso de Mari Carmen, que es un caso en el que yo me he posicionado con Mari Carmen y contra la empresuca, en el caso particular, ha venido hinchado por una campaña de propaganda gigantesca, en la que ha participado un proxy, el sindicato de inquilinas de los comuns, o sea, se iba por detrás colado diciendo que ya la habían echado también de su casa. Es que es una campaña.
3: El gobierno simpatice con esto, desde luego, es una cosa que no había ocurrido antes. Que esta huelga general no sea justa y necesaria, me refiero en el sentido de que hay que reivindicar el derecho a la vivienda, sí lo creo.
1: Lo que no es justo y necesario es que los sindicatos cobren tanta pasta.
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4: Aunque pueda parecer extraño, de tanto escuchar dejamos de oír y al revés, ya saber que ya da lo mismo. He acechado atentamente a la banda sonora del ambiente general y además de lo electoral está lo que vuelve, que siempre estuvo de moda. Vuelve ABBA, una semana como esta, pero de 1982, publicó un álbum que resultó ser el primer CD de la historia. Se esperaban otro apunte sobre Waterloo. Sí, me ha mirado raro Soto Ibars. Me lo imagino. Bueno, del doble disco de platino, Amnistiar la malversación del procés, se sabe que no cabía por su longitud en la carátula política. Que de tener banda sonora este comienzo de otoño, algunos preferiríamos a Eric Clapton. Y con mucha probabilidad Aristóteles también. En su obra Política defiende que la música forma parte de la educación porque moldea el carácter. Ciertos modos, ritmos fomentan virtudes como la valentía o la moderación y otros pues inducen a pasiones desordenadas. Afinaba el filósofo griego aún más, decía, si uno escucha el tipo de música equivocado se convertirá en el tipo de persona equivocada. Y la pregunta es, ¿y qué es la música equivocada? ¿Son los discursos, partituras y tienen soniquetes capaces de moldear al ciudadano? pues es interesante para el tiempo que se abre para los próximos 54 días. Y ahí está, para Aristóteles, lo que haces de forma habitual acaba defendiendo y definiendo quién eres. ¿Qué tres cosas, pregunto, hace durante la semana? Dele una pensada a quién llama después de salir de trabajar, qué música escucha, con quién habla, a quién le dedica la escucha atenta.
0: Entonces, Lobo, barrunta, supones, sospechas.
4: Atisbo, hay un atisbo de innatos para resolverlo todo.

0: de golpe en 54 días. Y ahí Aristóteles tenía su propia playlist de pensamiento. No naces virtuoso o vicioso, no es innato, te conviertes en ello por repetición de actos. Buenos, malos, imbéciles o no. Más allá de la música, este acecho recupera una teoría del comportamiento. Ahora que vamos a ver comportamientos de todo tipo y condición, arremánguense algo más que electoralidades que vendrán, y vendrán muy bien. Hablado de otra manera, discursos, redes sociales, fakes, news, series, hiperconectividad, el entorno social, todo eso actúa como música en sentido aristotélico, estímulos que repetidos terminan configurando hábitos de conducta. No olviden que la sinfonía del voto tiene varios movimientos y que la clave de urna es suya.
1: Bueno, queridos, está claro que no ahorráis ni una peseta. Lo habéis dejado muy claro a las 3 de la tarde. Pero, aunque la pregunta para los oyentes tiene que ver si es posible ahorrar y ahorras para qué. ¿Qué es lo que estás buscando comprarte con lo que te ahorras? Pero en esta mesa somos muy mal ejemplo.
2: Muy malo.
1: Para los ciudadanos. Llegan las noticias a la sintonía de Onda Cero. Que sepáis que nada estáis votando.
3: Uf, qué ilusión, ¿eh? Sí, arriba, la fiesta de la democracia arriba. Es la única fiesta que no me gusta. El resto todas me encantan, ¿no?
2: La que más resaca deja.
3: Exacta.
1: Cuatro años de resaca.
3: 4 años de resaca.
1: Nada, llegan las noticias a la sintonía de Onda Cero en tan solo un momento, pero hay más, mucho más.
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11: Son las 4, las 3 en Canarias.
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11: Buenas tardes. El Supremo ha pedido la opinión urgente de las partes antes de resolver sobre el derecho a voto de los nacionalizados en virtud de la ley de nietos. El alto tribunal les ha dado 48 horas para que se pronuncien. Eva Llamazares.
12: El Supremo estudiará a partir del jueves qué hace con los derechos al voto suspendidos una vez que el gobierno ha adelantado las elecciones. La sala está deliberando desde ayer sobre el recurso de la abogacía del Estado contra esa medida cautelar que decretó cuando no tenía efectos prácticos porque no había elecciones a la vista. Ahora también tendrá en cuenta que sí tendría efectos el 29N porque los nuevos inscritos no podrían concurrir, de manera que ha dejado en pausa el examen sobre el recurso de la abogacía y lo valorará conjuntamente con las alegaciones de todas las partes sobre qué hacer con las medidas cautelares. Da 48 horas de plazo tanto a la abogacía como a Justitia Europa, impulsora del primer recurso, y a Vox para que se pronuncien no solo sobre los ya inscritos en el censo de votantes ausentes en virtud de la ley de nietos, sino sobre aquellos que aún no están, pero sí han obtenido la nacionalidad, que es el paso previo.
11: En la Audiencia Nacional, la juez María Tardón, que investiga la entrada masiva de inmigrantes en Ceuta, ha pedido al gobierno de la ciudad autónoma que le entregue lo antes posible la lista de llamadas de su presidente, Juan Jesús Vivas, al presidente del gobierno o a su jefe de gabinete entre los días 27 y 30 de julio. Y los independentistas ven como una victoria la decisión del Constitucional de amnistiar el delito de malversación en la causa del Procés, que ha tenido como consecuencia que el Supremo haya dejado sin efecto la orden de detención contra Carles Puigdemont. A las 6 de la tarde

0: Una declaración institucional desde Waterloo. Antes han hablado los líderes de Esquerra Republicana y Junts per Catalunya, Oriol Junqueras y Jordi Turull.
1: Avui és una victòria col·lectiva de l'independentisme.
2: Hoy es una victoria colectiva del independentismo y de la democracia. Durante demasiado tiempo se ha intentado resolver en los tribunales lo que solo se puede resolver desde la política.
1: Políticament.
3: Perquè avui ha guanyat la persistència. Avui ha guanyat
2: Porque hoy ha ganado la persistencia, las convicciones de unos ideales, el independentismo. Hoy es un gran día.
3: Avui ha guanyat l'independentisme. I per tant, avui és un gran dia, ¿no?
0: Le han preguntado a Pedro Sánchez en la rueda de prensa tras el Consejo de Ministros si habrá foto con Puigdemont cuando regrese a España. El presidente del gobierno no lo tiene entre sus planes.
4: No contemplo reunirme ni con un candidato, ni un político, ni con otro, sino simplemente en el ejercicio de mis responsabilidades institucionales, pues tener la interlocución que amerita tener con el resto de responsables institucionales, pero nada más.
0: Sepan que Paramount ha culminado la compra de Warner Bros. Discovery en una operación valorada en 110.000 millones de dólares que supone la creación de un enorme imperio mediático. La adquisición culmina una larga batalla legal y la nueva empresa Skydance suma estudios de Hollywood, servicios de streaming y cadenas de televisión por cable. Tanto la OMS como el gobierno de Estados Unidos han pedido a Rusia más información sobre la muerte por un posible caso de peste neumónica de una trabajadora de un laboratorio que estudia patógenos peligrosos en Siberia al romperse un tubo de ensayo, un caso sobre el que las autoridades de Moscú mantienen una opacidad informativa, recomendando a la población que no haga caso de rumores. Diana Rodríguez.
5: El Kremlin resta importancia al caso sospechoso de peste neumónica que pudo causar la muerte a una trabajadora de 28 años en un laboratorio de Siberia cuando estudiaba patógenos peligrosos. Su portavoz, Dmitry Peskov, ha salido hoy también a responder a Alemania, que acusa a Moscú de estar llevando a cabo una guerra híbrida en la sombra.
6: Se trata de una especie de táctica informativa, la creación de un enemigo artificial y efímero para justificar el gasto militar. Eso es algo que está haciendo la República Federal Alemana.
5: Rusia aún así ha puesto controles sanitarios en aeropuertos y fronteras y también en otros países como Kirguistán y Uzbekistán. Por su parte, la OMS, aunque admite que el riesgo de propagación en Europa es muy bajo, ha solicitado a Moscú información sobre este caso que mantiene en cuarentena a 200 de personas de momento asintomáticas.
0: Información deportiva con Esther Rodríguez.
7: La última hora nos lleva a Italia, donde los clubes propietarios de la Euroliga, reunidos en Asamblea General, han decidido convertirse en franquicias permanentes y estudiar una posible ampliación. También han rechazado por unanimidad la oferta de la NBA para organizar una competición conjunta, aunque no descartan alcanzar un acuerdo en el futuro. España visita a Croacia en el último partido de este parón de selecciones con el objetivo de lograr su cuarta victoria consecutiva y certificar su clasificación para cuartos de final de la Liga de Naciones. Se juega también en este grupo el Inglaterra República Checa. Los equipos van recuperando internacionales y hacen recuento de lesionados. El jugador del Villarreal, Buchanan, debe pasar pruebas médicas tras lesionarse con Canadá y es más que probable su baja para el partido del fin de semana contra el Real Madrid en el Bernabéu. El bético Junior Firpo, lesionado con República Dominicana, estará entre 3 y 4 semanas fuera de los terrenos de juego por una lesión muscular en el aductor izquierdo. La selección sub-21 recibe a Rumanía en busca del pasaporte para el europeo de la categoría. Con la baja de última hora de Catacol y pendientes del estado de Claudia Pina, la selección femenina viaja a Estados Unidos, donde jugará 2 amistosos de preparación para el Mundial, y Alcaraz se ha proclamado campeón en Tokio. Djokovic lo ha hecho en Pekín tras la retirada de Miñaur. El murciano y el serbio disputarán ahora el Master 1000 de Shanghái, donde solo pueden cruzarse en la final.
0: Es todo, más noticias en Onda Cero cuando sean las 5 o las 4 en Canarias.
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17: Ruta de Cerro del Charco. A pocos kilómetros del bosque, por la carretera A372, desde Arcos de la Frontera, se encuentra un cruce hacia Algar, por la Cádiz 6107. Posteriormente hay que tomar la Cádiz 503, que conduce al cruce del embalse de los Hurones. Desde aquí basta con ascender por esta carretera hasta el kilómetro 3.5, donde comienza el sendero. En este sendero de los montes de propios de Jerez se puede apreciar el crecimiento de una vegetación densa, con afloramientos rocosos en forma de tajos y peñascos. Según la orientación geográfica, se pueden ver dos masas forestales diferentes. Por un lado, la zona de umbría, caracterizada por la permanente presencia de humedad, que favorece una vegetación profusa en especies adaptadas y reservadas de los vientos secos y las temperaturas veraniegas. Por otro lado, la zona de solana, de matorral alto, que crece entre fuertes vientos de levante y altas temperaturas.
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26: La instalación de la estación de ferrocarril en 1854 y dado el alto nivel de producción de las bodegas, se creó en 1870 una vía férrea urbana para facilitar el transporte de los vinos hasta la estación de ferrocarril. La industria del vino generó el asentamiento en la ciudad de una burguesía que en algunos casos optó por instalar sus viviendas en el extrarradio. Estas viviendas, recreos con zonas ajardinadas, se ubicaron siguiendo una planificación urbanística. El alumbrado de gas se inauguró en 1860. La conducción de agua desde el manantial del Tempul a la ciudad fue en el año 1869. El teléfono se estableció en 1889 y en 1891 la Compañía Jerezana de Electricidad.
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1: Es detrás de esta puerta.
2: ¿El qué?
1: Mi cuarto de juegos.
2: ¿Dónde tienes la Xbox y demás?
1: Es importante que sepas que puedes irte en cualquier momento.
2: ¿Por qué tienes ahí?
1: Lo digo en serio.
3: Como siempre los martes, tres historias para demostrar que es permanente la lucha entre los buenos y los malos. Algunas de ellas incluso, es verdad, Ángel Moya, nos pueden hacer sonreír, aunque sea de malos. ¿Qué tal, Ángel? ¿Cómo estás?
4: ¿Qué tal? Buenas tardes. Antes de empezar hoy me gustaría trasladarte la felicitación de una amiga mía.
3: Una amiga que es,
4: sí,
3: compañera de profesión.
4: No
3: tiene nada que ver.
4: Es una amiga, María Villardón, que me dice: oye, dale, felicita a Jaime Campuzano.
3: ¿Campuzano?
4: De mi parte, porque tiene un programa muy interesante y muy ameno. Y le digo, pues se lo diré a Cantizano, no a Campuzano,
3: Yo llevo años acostumbrado a que me cambien Campurriano, también se me ha dicho. El torero, ¿cómo? Había un torero, ¿no? Campuzano. Y el pianista Campuzano.
4: De tal manera no me llore, Jaime, que yo me apellido Ángel Moya, te recuerdo.
3: Ángel Moya, pues ya. Y las bromitas tú, además de pequeño, ya me imagino,
4: sí,
3: de pequeño.
4: Sí, por eso aprendí a...
3: Aún así estás muy recuperado de lo que tuviste que... Son

0: portar en clase. Bueno, la primera historia, fíjate, es una historia... A ver... Al final le invita a la sonrisa, porque el Tribunal Superior de Justicia de Canarias ha confirmado la procedencia. Es correcto el despido de un empleado de supermercado por, dice, desobediencia y faltas de respeto a los compañeros, a las compañeras, tras llamar, y ahora vas a dar más detalles, entre otras cosas, a una de ellas, Chihuahua. Por favor, explícame la historia.
1: Pero bueno, si solo fuera eso, yo me he quedado más con otra parte de esta historia, porque no solo hizo eso, hizo más cosas.
0: A ver.
1: Pero claro, eso hace que algunos, seguro, de los que nos están escuchando se identifiquen un poco. No quiero decir que vayan a hacerlo, lo que anunció.
0: ¿Personas que trabajan en supermercados?
1: No, personas en general y su relación con los jefes, porque por lo que le condenaron a este hombre fue, además de por llamarle Chihuahua a una compañera y silbarle como si fuera un perro de esa raza,
0: sí,
1: durante una discusión dentro de un supermercado por limpiar unas neveras, hombre, lo más llamativo es que también dentro de esas 6 faltas graves por las que le despidieron y él recurrió y ahora lo han confirmado el despido, es que le dijo a sus jefes y a sus compañeros que no quería ir a la carnicería donde le iban a colocar, porque es que no paraba de convertir su vida laboral en un infierno, la de los demás, no la suya. Bueno, pues les dijo que no quería ir a la carnicería porque estaba llena de cuchillos y soñaba recurrentemente que sus jefes le despedían y con esos mismos cuchillos los mataba a todos. Tal cual.
0: Pero esto era porque no quería trabajar allí.
1: Pues tiene toda la pinta, pero el hombre siguió. Siguió con eso, siguió trabajando allí. En otra ocasión, por ejemplo, que menciona la sentencia, que la tenemos aquí encima de la mesa. Tenía que fichar, no quiso fichar por lo que fuera, le dijo, se fue antes de su horario, le dijo, fíchame a una compañera.
0: Sí.
1: Fíchame, fírmame la ficha de hora de salida. Le dijo, vale, ¿y qué nombre pongo? Tu nombre. Y dice, no, pon la palabra puta. Le dijo la compañera, pero ¿cómo? Y dijo, sí, yo es que firmo así habitualmente. Por supuesto, la compañera no lo hizo, pero a partir de ahí se desencadenó otra nueva discusión por la que también fue denunciado. Al final, con todo este follón...
0: Además, no quería trasladar unos productos a otros establecimientos, no quería tampoco sacar etiquetas de vino, ¿no?
1: Nada.
0: Era muy difícil que este hombre pudiera seguir trabajando allí.
1: Sí, finalmente, con las estas seis incidentes, pues se determinó, un juzgado determinó el despido, que era procedente, él ha recurrido, y los jueces, el Tribunal Superior de Justicia de Canarias lo ha confirmado. Y no solo eso, dice además que esto de los jefes... que se libra, pero que esto de los jefes podría incluso haber sido entendido, el decir que sueña con matar a su jefe
0: de
1: manera recurrente.
0: Que no quiere trabajar en la carnicería con cuchillos porque sueña de manera recurrente con que ataca a los jefes, ¿no?
1: Sí, y los mata con esos mismos cuchillos. Y eso se lo dijo. Y lo que dice el tribunal es, bueno, le condenaron, no podemos entrar más a fondo en este asunto, sino simplemente declarar el despido procedente, pero es que además esto podía haber sido también un delito de amenazas, un delito,
0: claro,
1: ya penal. Pero bueno, lo vamos a dejar
0: ahí. ¿Y eso no ha sido considerado?
1: Eso ha sido considerado como motivos para el despido, pero no como un delito de amenazas, porque el tribunal no puede entrar a ello. El tribunal se tenía que limitar a decir si el despido era improcedente por estas causas que ya hemos comentado.
0: Segunda historia, en De Buenos y Malos, tiene que ver con nuestro pasado y muchos se pueden sorprender porque todavía debemos estar alerta ante los restos de la guerra civil, es decir, el armamento que aún queda enterrado en muchos puntos de nuestro país. Ayer, Ángel, la policía local de Leganés se topó con una sorpresa descomunal durante una inspección rutinaria en una chatarrería. Se encontraron entre los hierros retorcidos una granada de mortero de gran tamaño, que además estaba cargada de explosivos.
1: Sí, que podía hacer explosión en cualquier momento. Eso es lo que... ¿Cómo se resume toda la historia? ¿Cómo empieza? Bueno, pues empiezan, imagínate, a la policía local haciendo una inspección, quita unos hierros de aquí, quita otros hierros de acá y les aparece una granada de mortero enorme. Enorme. Lo publicamos en OK Diario. ¿Qué ocurrió? Pues que, llamaron inmediatamente a la Policía Nacional. La granada era de tal tamaño que la Policía Nacional desalojó inmediatamente toda la chatarrería y estableció un perímetro de seguridad incluido. Al final tuvo que venir el TEDx y llevarse el artefacto y detonarlo en un lugar seguro. ¿Qué ocurre? Pues ahora hay una investigación en marcha que pretenderá determinar si se trata de un artefacto de la Guerra Civil, que es lo que parece, así me lo transmiten, o si su origen es otro y, sobre todo, cómo ha llegado a parar a una chatarrería. Aunque la explicación más plausible, aquello de la navaja de Ockham, la más lógica en la que va a ser, pues la más lógica es que alguien lo metió en el lote de chatarra porque pesaba y la chatarrería...
0: ¿Pero
1: no
0: qué
1: debió...
0: tamaño tiene?
1: Pues aproximadamente unos 3 palmos de largo.
0: 3 palmos, 40 centímetros podemos decir, 40 centímetros
1: no sé,
0: serían
1: decir.
0: Unos 40 centímetros.
1: No sabría decirte, pero vamos, así el tamaño...

0: de dos ordenadores tranquilamente. Y bueno, y lo que ha ocurrido es lo de siempre, pues que encontramos continuamente artefactos de la guerra civil, se siguen encontrando. Han pasado casi 100 años y, por ejemplo, no sé, ha habido años que se han encontrado más de 280 artefactos explosivos.
1: Mira, yo tengo aquí algunos datos relacionados con Madrid. Entre 2004 y 2008, por ejemplo, los especialistas en desactivación de artefactos explosivos de la Guerra Civil neutralizaron 583 elementos en solo en la Comunidad de Madrid, sí, según datos que ha facilitado, que facilita Moncloa, el Ministerio del Interior.
0: Bueno, pero mucho más allá incluso. Es decir, ha habido momentos en que se rozó la tragedia, como por ejemplo cuando descubrieron hace unos años 10 obuses de la Guerra Civil junto al Hospital Clínico aquí en Madrid. Porque como los madrileños saben, y si no son de Madrid yo se lo explico, justo el Hospital Clínico está en la zona de Ciudad Universitaria donde se libraron fuertes combates en la Guerra
1: Durante
0: Civil.
1: Durante un largo tiempo,
0: efectivamente.
1: Además.
0: O, por ejemplo, el caso, esto ya va un poco más allá, porque, ojo, si ustedes encuentran un artefacto de este tipo, lo que tienen que hacer es llamar a la Guardia Civil inmediatamente, no se les ocurra quedárselo, porque aparte del peligro derivado, que hay heridos todos los años, pero es que todos, el último, por ejemplo, en un garaje de Teruel, un padre y un hijo que les explotó un artefacto similar, bueno, en este caso era un obús, ha habido gente que ha resultado mutilado por explosiones de este tipo, pero es que además, si te pilla la Guardia Civil, que es la que tiene, bueno, la que debe actuar en estos casos, bueno, pues te pueden denunciar por un delito de tenencia de armas y explosivos, de material militar. Y sí, sí, te lo pueden denunciar. Y en el caso que te voy a contar ahora, además por, iba a decir por escándalo público, pero no es escándalo público, es por, bueno, por liarla bien gorda en la calle. Porque a un tipo que iba por la calle, aquí en la Glorieta de Ruiz de Alda, en la Glorieta de San Bernardo, que es como la conocemos en Madrid, pues iba paseando con una granada de la Guerra Civil en perfecto estado de uso. Tranquilamente, mientras andaba discutiendo con otros y llevaba colgado el cinturón una granada de mano. Al final la policía le detuvo y bueno, pues le acusó pues de esos delitos, de tenencia ilícita de armas explosivos y aparte pues todo el escándalo público que montó en la calle.
1: Bueno, la tercera historia. Campeonato de Europa de boxeo. Se celebraba, si no me equivoco, en Boadilla del Monte. Y termina con una auténtica batalla campal de puñetazos y de sillazos. Pero no de los que participaban. Se incorporó mucha gente más, ¿qué es lo que ocurrió?
0: Sí, pero todos boxeadores, ojo. Es que las imágenes te ponen los pelos de punta. La pueden buscar, porque está en redes y también lo he publicado yo en OK Diario. Mire, el Campeonato de Europa se celebró, y además con mucha ilusión, en el Polideportivo Felipe VI de Boadilla del Monte.
1: Pero es un campeonato importante.
0: Sí, muy importante. Y estaba en liza, bueno, pues la corona de los supermedios. ¿Qué ocurrió? En ese polideportivo de la localidad madrileña, parecía que debía haber ganado un púgil, pero justo le dieron la victoria por puntos a púgil contrario. Y en ese momento saltaron desde las gradas más de medio centenar de espectadores y se lió una batalla campal que se prolongó durante un cuarto de hora, en la que volaron sillas, vallas de seguridad y cualquier otro objeto que pudiera usarse como arma. De hecho, para que comprendan el nivel de este enfrentamiento y de lo que duró, porque una pelea, una reyerta, te puede durar 5 minutos, pero un cuarto de hora, 100 personas dándose puñetazos, sobre todo es que no eran 100 personas, digamos, que no sabían pegarse, sino que eran todos aficionados.
1: ¿Profesionales o aficionados?
0: Aficionados y practicantes de boxeo, pero es que llegaron a pegarle al púgil que perdió. También le dieron un sillazo y le pegaron. Y el púgil a su vez durmió un par de los que le pegaron. O sea, fue un desastre, la verdad. Y fue una pena porque el ayuntamiento lo había organizado pues con toda su alegría, porque era un evento, la verdad, que importante. Pero además tuvo la mala suerte de que justo son las fiestas del municipio, las fiestas patronales a las que acude mucha gente de toda la Comunidad de Madrid. Y por lo tanto los efectivos policiales estaban repartidos en conciertos, en festivales, en carpas para menores de edad, claro, etcétera, y estaban pendientes de controles de alcoholemia y todo esto. Por lo tanto no había muchos efectivos, estoy hablando de policía local, pero también de Guardia Civil. Pues ¿qué ocurrió? Pues que imagínate, esto ya es cosecha mía. Yo me imagino a los 4 policías locales, o los 8 que había,
1: enfrentándose a los profesionales,
0: diciendo, ¿y ahora qué hago yo con esto? ¿Cómo me meto aquí? Pidieron refuerzo, entre que llegaron, pues 15 minutos de reyerta, que insisto, pone los pelos de punta y ha avergonzado a todo el mundo del boxeo en España.
1: Claro.
0: Porque lo que querían era dar una buena imagen, se dio de organización, pero al final esta gente, esta gentuza que saltó fuera, que saltó al ring, vamos, porque es que fue, la pelea se extendió por todo el ring incluso, pues le han dejado una mancha terrible a este deporte en España. Por cierto, ¿cuál podría ser el motivo? Pues mira, me dicen fue

0: Del caso que quizá tenga que ver más que con el enfado de que gane uno que gane otro con las apuestas que habías hecho y que quizá de ahí ya se iba mascando la tragedia.
1: No era una cuestión deportiva
0: porque estaban ganando los púgiles de determinado lugar, determinados patrocinadores, y la gente se fue calentando y al final ocurrió esto. En cualquier caso, nada justificable y un horror. Y además no estamos diciendo que los jueces hicieran mal su tarea. La cuestión es que, por lo que fuera, no le gusta a los otros. Lo que dicen fuentes es que a los asistentes muchos probablemente se quejaban de que habían apostado al que supuestamente debía haber ganado.
1: Tres historias de buenos y malos. Y quédate un poco más con, como siempre, conmigo, Ángel Moya. A ti no te voy a cambiar el nombre, ¿eh?
0: Es un placer.
1: A ti no te voy a cambiar el nombre ni te voy a cambiar el apellido. Antes, a las 3 de la tarde, los dispares, les he preguntado si tienen capacidad para ahorrar algo. Todos en la mesa me han dicho que es imposible hoy en día. Pero si uno tuviera capacidad para ahorrar, ¿en qué estaría pensando? Tú tienes capacidad de ahorro, es posible ahorrar. A lo mejor la educación de los chavales, ¿no? La vuelta al colegio, ahorramos
0: los padres. Claro, eso es lo básico, y es verdad que...
1: Caprichos, yo creo que no da hoy en día para caprichos.
0: Muy poco.
1: Viajes, a lo mejor, ¿no?
0: Pero me lo gastaría si pudiera ahorrar más, porque no consigo mucho últimamente, la verdad, porque tengo la misma situación que tenemos la inmensa mayoría de los españoles, me lo gastaría en vivir. Y en vivir es...
1: Cuando dices vivir, ¿a qué te refieres?
0: Me refiero a salir con la familia, con los amigos, a tomar unas cervezas y a viajar por el mundo. En eso me gastaría yo el dinero, porque todo lo demás, la verdad, bueno, yo respeto a cada uno, pero no me lo gasto en coches ni nada de eso. Me lo gastaría en eso, precisamente.
1: Bueno, no sé si sabes que se ha celebrado el Día de la Educación Financiera y aquí nos hemos puesto a pensar, yo creo que nuestra generación sí se nos educó y se nos insistió mucho en esa idea del ahorro, ¿no? De la hucha. Y nos preguntamos si los chavales de hoy en día... han mantenido esta idea de, pues con lo que me vayan dando, voy ahorrando poco a poco y puedo comprarme algo o hacer algo que deseo. Hay algunos datos. La OCDE y el informe PISA señala que el 47% de los estudiantes españoles de 15 años declara tener una cuenta bancaria. Vamos a hablar del ahorro, del concepto de ahorro que hay en nuestro país, de cómo ahorran o intentan ahorrar los chavales, con Iñaki Arcocha, que es asesor patrimonial y fundador de IA Capital. Iñaki, ¿qué tal? Buenas tardes.
2: Hola, buenas tardes.
1: Buenas tardes.
2: Por invitarme.
1: Iñaki, está claro que nuestro país, frente a otros del continente, estoy pensando en los europeos, los alemanes, los franceses, los nórdicos, hemos llegado siempre tarde a esto de la educación financiera, ¿no? Incluso en algunos sistemas educativos sí hay clases que tienen que ver con las finanzas.
2: Sí, la verdad es que estamos a la cola, no solamente en el informe PISA, como comentabas, que hemos salido muy mal tanto en lengua como en ciencias y matemáticas, que no son exactamente educación financiera, pero tienen relación. Pero todos los estudios que se han hecho los últimos años, ya específicamente sobre la educación financiera, colocan a España en los últimos lugares, tanto a nivel de la Unión Europea como de la OCDE, que serían los países comparables al nuestro. Así que hay mucho trabajo por hacer en ese sentido.
1: ¿Y esto por qué ocurre en nuestro país?
2: Bueno, principalmente yo diría que hay un tabú negativo respecto al dinero, la riqueza y las inversiones, que ha calado muy hondo en nuestra sociedad, porque yo creo que yo tengo 47 años, ya todos los de mi generación, las anteriores y yo creo que las siguientes, se les ha dicho que de dinero no se habla en casa, que es de mala educación hablar de ese tipo de temas, y se ha tenido siempre como si fuera algo negativo, ¿no? Es como tener dinero, ahorrar, invertir, mejorar tu situación económica, fuera reservado para unos pocos y que encima casi que habría que pedir perdón por conseguirlo, ¿no? Entonces, si tú tienes una mala concepción y una mala relación con el dinero y con las inversiones, es absolutamente imposible que te vaya bien con tu patrimonio, porque tendrías una disonancia interna. Algo que te parece que está mal, lo estarías acumulando y te estaría yendo bien en ese sentido y sería muy difícil de relacionar. Entonces yo creo que el problema principal no es solamente que también no se imparta este tipo de educaciones en la escuela y en ningún otro sitio, sino que en el propio seno familiar tampoco se habla de estos temas. Sí que se hablan de muchas otras cosas que también son importantes, pero de finanzas y dinero no. Y esa es un poco la raíz del mal o el problema que habría que ir deshaciendo poco a poco.
1: Estamos hablando de la educación, pero en casa, ¿para ti qué sería una clase de educación financiera? Es decir, si en casa con nuestros hijos...

0: Queremos hablar de finanzas. ¿Cómo lo hacemos? Por ejemplo, el ir a comprar es una buena oportunidad para hablar de finanzas y de ahorro.
1: Yo creo que lo primero que hay que hacer es tratarlo con la normalidad que tiene. El dinero no tiene ninguna propiedad mágica, no transforma a las personas y solamente es un vehículo, es una tecnología que hemos creado los seres humanos para mejorar el negocio y el comercio entre nosotros, pero no te hace nada más que eso. Entonces, si tú lo tomas con naturalidad, será más fácil que lo hables en casa con la misma naturalidad. Insisto, nosotros en nuestra casa con nuestros hijos hablamos de temas muy importantes, de las relaciones personales, de qué van a hacer el día de mañana, de temas sociales, políticos, de sexualidad, de muchísimas otras cosas. El único tema que hemos excluido voluntariamente de la conversación es esta. Una vez que lo introduces como algo normal, insisto, puedes aprovechar cualquier momento cotidiano para hablar de ellos. A mí me suelen decir, oye, es difícil que demos educación financiera a los hijos cuando los propios padres no tenemos educación financiera. Y eso es verdad. Y al mismo tiempo también es cierto que todos tenemos que hacer un presupuesto familiar, todos nos tenemos que enfrentar a la compra de una vivienda, de una casa, de financiar unas vacaciones, de cualquier tipo de gasto, los gastos del colegio, los gastos de ropa y muchísimos otros aspectos que tienen relación con las finanzas y con la economía, y no lo hablamos con nuestros hijos en ningún momento de su vida. Es como que esperamos a que tengan 18 años y pasen por el mismo camino que nos tocó a todos, de descubrir cómo funciona la tarjeta de crédito, cómo se abre una cuenta corriente, qué hay que mirar cuando pides una hipoteca y un largo etcétera. Y la idea es tratar de evitarles eso y que se introduzcan en estos temas, como hacemos con muchos otros aspectos de la vida, desde mucho antes. Por supuesto, dependiendo de la edad del niño, pues irás aumentando o no la complejidad de lo que hables.
0: Claro, estamos hablando de los niños y yo me quedo con los adultos. ¿Cuántos de nuestros oyentes, cuántos porfineros, porfineras, saben interpretar la nómina, ese papel, ese documento, eso que nos llega al correo electrónico? Yo creo que muy pocas personas en este país saben interpretar lo que viene, ¿no? Cada uno de los elementos que viene consignado en la nómina, ¿no?
1: Sí, y no solamente eso. Yo estudié empresariales, lo que hoy se conoce como ADE, y a mí en los 5 años de la carrera, que en mi época era de 5 años, en ningún momento me explicaron cómo se constituía una empresa y qué es lo que implicaba tenerla y qué obligaciones hay para los futuros empleados si los tuviera, y un larguísimo etcétera. Pero también te voy a decir una cosa, eso en el fondo también es una excusa, es tratar de esperar que alguien nos eduque, que alguien nos dé la información, que alguien nos lleve de la manita. Somos todos adultos y todos buscamos la información. Cuando quieres irte a Tailandia de viaje y nunca has estado, buscas la información. Cuando quieres hacer un curso de algo que nunca has hecho, buscas la información, y así con un largo etcétera. Y hoy en día tenemos dos ventajas tecnológicas que ninguna otra generación en la historia tuvo, salvo nosotros, como son Internet y la inteligencia artificial. En Internet, en el dispositivo que todos tenemos en nuestro bolsillo, tenemos al alcance de la mano, nunca mejor dicho, toda la información de la historia de la humanidad de manera gratuita, y tenemos a una IA que nos pueda hacer de profesores particulares el tiempo que queramos y cuando queramos, a nuestra entera disposición. Entonces, en realidad, no hay excusas. Si queremos aprender de finanzas, tenemos todas las herramientas en nuestra mano para hacerlo. Ahora lo que hay que hacer es querer.
2: Claro, Iñaki, estamos hablando y comentas una parte que es fundamental, que es esta, ¿no? La de los valores que transmitimos muchos padres a nuestros hijos, aunque no cursen, ¿no? Una asignatura como tal de educación financiera. En este momento en España, ¿tendrías algún dato, una estimación más o menos de hasta qué punto se les enseña? Pues porque, claro, a través de matemáticas no, pero ¿qué estimación tenéis o qué ronda habéis hecho para saber, ¿no? Hasta cuál es el nivel que hay.
0: Mira, en Holanda sí hay clases, claro, de educación financiera
2: para
0: aquí, los chavales.
2: Yo no sé si existe alguna estimación sobre esto.
1: Existen estudios, como decía antes, que no son de PISA, sino son que miden el grado de o nivel que hay en torno a la educación financiera de los jóvenes y de los adultos, se hacen de los dos, y en los dos salen muy mal, salen muy similar a PISA, pues a la cola de los países de la Unión Europea y de OCDE. Pero te diré una cosa, en el tema de educación financiera no hay nadie que vea, son todo tuertos o ciegos. O sea, quiero decir, el nivel general a nivel europeo es bastante bajo, porque este tabú, que es muy latino, muy mediterráneo, también en cierto modo está presente en otras sociedades, ¿no? Entonces, mal de mucho consuelo de tontos, pero en este sentido está todo el mundo realmente mal. Y lo que yo digo es que es bastante fácil mejorarlo porque nunca hemos tenido tantas capacidades para poder ponernos a ellos como ahora, ¿no?

0: Venga, una pregunta más, Ángel, si quieres. Como padre de familia, con niños.
1: Como padre de familia, yo creo que ya se está implementando, pero sí que habría que luchar más porque en los colegios les enseñaran para que no sean,
2: claro,
1: bueno, como yo mismo, para mí la

0: ¿no? Pero también nos pasa cuando nos informamos de cualquier otro tema. Ningún libro de historia está escrito sin ningún tipo de sesgo. Ningún libro sobre ninguna especialidad está escrito sobre ningún tipo de sesgo, y eso no nos detiene en ninguno de los otros ámbitos. En este sí, porque tenemos un desconocimiento de base que nos hace tener bastante miedo a meternos en este mundo. La única respuesta que hay sobre esto es que el miedo nunca va a desaparecer, y la única manera de poder tener mayor confianza es tener mayor criterio. Esto es como cuando te vas a empezar a salir a correr, pues escucharás a mucha gente y unos te dirán que tienes que utilizar unas zapatillas, otros unos te dirán que tienes que correr por la arena y otros que mejor era hacerla en pista cubierta. Tú tienes que empezar a correr, tú tienes que empezar a cometer tus propios errores y tus propios aprendizajes, y eso te irá creando un criterio que te dará mayor seguridad. Y ojo con el tema de estar esperando a que lo incluyan en el currículum de los colegios, cuando acabamos de tener, como ya habéis dicho, un dato terrorífico de PISA. Entonces, estamos esperando que las mismas personas que han destruido la educación reglada lo hagan bien con la educación financiera. Yo tengo bastantes dudas al respecto. Yo sigo pensando que es mucho mejor inculcar también el principio de la responsabilidad personal, tanto a nivel familiar como a nivel individual, e ir buscando las propias soluciones para que la cartera funcione o el patrimonio funcione para cada caso particular.
1: En casa, empezar en casa, ¿eh? Que sea un tema de conversación en casa con la familia.
0: Que sea algo normal, como normal. Todo lo demás.
1: Bueno, Iñaki Arcocha, asesor patrimonial y fundador de IA Capital, muchísimas gracias por estar con nosotros.
0: A vosotros, un verdadero placer.
1: Que tengas buena semana, Ángel Moya.
2: Igualmente.
1: Que no te cambien el apellido, como hacen conmigo. Enseguida Marta García ayer y también Judy González ya anda por aquí, ¿no?
3: Sí, sí, sí.
1: A ver cómo hablamos, cómo seguimos hablando esta semana.
2: Pierdo siempre.
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4: Tras la reconquista de la ciudad, el 9 de octubre de 1264, durante varios meses, la ciudad debió convertirse en una ciudad fantasma. Calles desiertas y casas vacías, donde los únicos signos de vida eran algunos soldados vigilando desde los adarves y torreones de la muralla, varias familias mudéjares que habían permanecido fiel al rey castellano, así como animales abandonados pululando por las estrechas calles de la vieja Medina. Pero no pasaría mucho tiempo hasta que comenzasen a llegar los nuevos vecinos de Jerez y sus familias, hasta un número de 1828 a los que el monarca había concedido casas y tierras más o menos buenas en función de los servicios prestados a la corona. Procedían principalmente de los reinos de Castilla y León, así como de Navarra, Aragón y Portugal.
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0: Hola Marta García Ayer, ¿qué tal, cómo estás?
3: Hola Jaime Cantizano, ¿cómo estás?
0: Muy bien, de vuelta de Zaragoza.
3: ¿Te esta trataron bien?
0: Muy bien, siempre, el Pilar, empiezan las fiestas del Pilar con conciertos. Europa FM tiene un concierto muy importante el día del pregón además, ¿eh? Y somos esenciales en las fiestas del Pilar.
3: Las fiestas del Pilar hay que coger fuerzas, ¿eh?
0: Sí, más de 2,5 millones de personas lo viven. Oye, estaba pensando, esta persona, el fugado, con lo bien que vivía, le pagaban la casa a un grupo de...
3: Puigdemont, tenía problema de vivienda.
0: No tenía problema de vivienda.
3: Cuando venga a España va a flipar cómo están los precios.
0: Claro, se recogían fondos, le pagaban Waterloo, luego se ha ido acercando, vive, ¿no?
3: O sea,
0: en el
3: Puigdemont
0: sur de Francia.
3: Puigdemont va a tener un shock cuando vea cómo están los salarios en España y a lo que sale ahora mismo el alquiler. No sé si le va a compensar.
0: Que vuelve mañana, que vuelve en 2 semanas.
3: ¿Vuelve?
0: ¿Tú sabes cuándo puede volver ya?
3: Pues espero que podamos contarlo en tiempo real en la
0: precampaña.
3: Que venga en hora, bueno, a lo mejor aparece en un meeting, algo peliculero tiene que haber montado, pero bueno, pues puede presentarse de candidato. Es curioso que la legislatura acabe como empezó, pendientes todos de Puigdemont.
0: Bueno, ya hablarás también de la huelga general, ¿no?, que se ha anunciado.
3: Hablaremos de la huelga general, por supuesto. Hablaremos de a ver quién va a presentarse en ese espacio a la izquierda de la izquierda, según vas a la izquierda, a la segunda a la izquierda, que todavía no tienen ni candidato decidido. Vamos a hablar mucho también de lo que se están diciendo los políticos, que a veces es que de verdad más que una campaña electoral parece un recreo, un patio de colegio. Y
0: además recuperan ciertos clásicos que sabemos que...
3: Y va a ser el día... A mí me gustan mucho los premios Nobel, cuando empiezan a salir los Nobel.
0: Por la emoción de los científicos, ¿no?
3: Bueno, como Alberto Aparici, que va a explicarnos...
0: Como si estuvieran siguiendo la Champions League.
3: Para Alberto Aparici, que le hayan dado el Nobel de Física a la astronomía de neutrinos, vamos, o sea...
0: Está llorando.
3: No Champions League que ganes, que justifique esta mayor alegría. No, pero lo bonito es que los tertulianos no saben, a las 10, cuando empecemos la tertulia política, que la primera pregunta es esta.
0: Va a ser esa, ¿verdad?
3: Es, ¿qué opinas de la física, de la astronomía de los neutrinos?
0: Tú pregúntame lo que quieras, que yo responderé.
3: Que vienen
0: lo
3: preparados
0: que
3: para hablar de Puigdemont.

0: pero yo les quiero hablar
1: bueno, pero
0: de los
1: tú sabes, bueno, tú lo sabes, de primero de tertuliano o de tertuliana es entrar, tirarse a todos los charcos.
0: Sí, y yo creo que una respuesta que pueden todos decir era, ya era hora.
1: Ya era hora.
0: Esto siempre queda muy bien.
1: Se le ha resistido durante mucho tiempo. Se ha cometido una injusticia.
0: Que es lo que están diciendo en Junts con Puigdemont. ¿Ves? Que al final decimos lo mismo todos todo el rato. Y bueno, muy interesante también va a estar la tertulia, el análisis comité de expertos que tenemos hoy sobre el Sáhara. ¿Qué le hemos hecho al Sáhara?
1: Sobre todo los españoles.
0: Sobre todo este gobierno cuando traicionó la promesa.
1: Ese giro radical en la política y la relación.
0: Y hablaremos de Marruecos y vamos a entender mejor esas relaciones de España con el Sáhara y con Marruecos y de Marruecos con España y con el Sáhara. Y creo que es algo muy interesante porque son esos temas que están de fondo que nos gusta mucho en la brújula profundizar para luego formarnos todos una idea, una opinión un poco mejor.
1: Bueno, pues te escuchamos nada en un ratito a las 7 de la tarde, no, desde las 7 de la tarde, las 6 en Canarias. Que tengas buena tarde.
0: Ahora te escucho, Jaime.
1: Venga.
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1: A ella también la escuchamos con muchísima atención porque es nuestra filóloga de cabecera, Judith González. Lleva mucho tiempo, muchos años con nosotros. Y claro, ella está aquí para analizar cómo hablamos, cómo utilizamos la lengua, para resolver dudas. Y siempre, ¿qué es lo que hacemos? Pues prestamos mucha atención a nuestros oyentes, porque nos dejan sus consultas a través del WhatsApp 620-621-991.
3: Hola, he visto la noticia de que ya se han encontrado en Grecia la escuela donde Aristóteles educó a Alejandro Magno. Y además coincide que he estado en Grecia de vacaciones este verano y pensaba allí en verano, en Grecia allí. Y ahora, ¿qué heredamos nosotros como españoles de la cultura clásica griega? Ya no tanto los romanos, sino de la cultura helena, la cultura de Alejandro Magno, de Aristóteles. ¿Qué viene de ahí que tenemos nosotros?
1: ¡Ojo a la pregunta! Aquí hay mucho.
4: ¿Qué viene todo.
1: Mucho que contar, por favor. Sí, es verdad que han identificado en ese yacimiento arqueológico en el norte de Grecia la escuela donde Aristóteles educó a Alejandro Magno. En esa escuela se habló mucho, se conversó mucho, pero de todo eso, ¿qué llegó a la península? ¿Cómo nos manejamos con el paso de la historia? Judith González, ¿qué tal? Buenas tardes.
5: Buenas tardes, Jaime. Pues muy bien, la verdad que pensando en Aristóteles, Alejandro Magno, mi querida Grecia clásica, pues cómo no vamos a estar bien.
1: Estás emocionada una vez más.
5: Sí. Es que yo había visto también con emoción esta noticia, porque oye, al final, pues es que esto es muy importante, ¿no? Se trata un poco de un yacimiento que ya veníamos excavando, en el que ya se estaba trabajando, que está en la antigua ciudad macedonia de Mieza, y para que nos hagamos una idea un poco de cómo es el lugar, esto es un espacio de 3 hectáreas que albergaba todo un complejo de edificios, o sea que habría salones, un pabellón deportivo, un estadio de atletismo, una pista de correr cubierta, aulas, ¿no? Entonces los investigadores aseguran ahora que en ese mismo lugar, pues hace algo más de 2.300 años, un joven Alejandro Magno, futuro conquistador de un imperio que se extendió por 3 continentes, pues iba a clase, Jaime. Hay que decir que también, o sea, para un poco para que nuestra imaginación le haga justicia a este lugar, ¿no? Aquí estaríamos ante una escuela que al final fundó un rey. Esta escuela la fundó Filipo II. Entonces esto sería algo así como una especie de colegio de élite, sí, donde se educaba a los hijos de los macedonios más ilustres. Hay que visualizar este espacio un poco en toda su grandeza, aunque hoy sean unas ruinas, ¿no? Nos imaginamos la palestra, nos imaginamos el didascaleion, la escuela en la que se han identificado las aulas. Yo veo un vestíbulo central generoso, veo los salones, los andrones, que eran al final las salas que estaban, bueno, pues destinadas luego a los banquetes, ¿no? A acoger a muchos comensales. Y entre los restos que se han encontrado, pues oye, monedas, cerámicas, objetos al final que son habituales en esta clase de yacimientos, pero entre esos objetos, Jaime, hay 4 estiletes que se supone que habrían sido usados por los alumnos de la escuela para escribir. Entonces, ¿os imagináis que Alejandro Magno hubiera en efecto escrito con alguno de ellos?
1: En esas clases de esa escuela, de esas escuelas, ¿no? Hay que recordar además, Judy, que se ejercitaba el cuerpo, se aprendían las letras, también la lengua griega. Los jóvenes adquirían, por un lado, una educación cultural, al tiempo que se

0: preparaban también para la guerra, para la batalla.
1: Es que tenían una concepción muy integral de la educación. Esto es, también es algo, bueno, que con el tiempo fue muy de la Grecia clásica, ¿no? Yo creo que hay una cita que ejemplifica bien esta concepción integral que señalas, Jaime, y que Plutarco le atribuye a Alejandro Magno. Y en ella, Alejandro Magno dice que a su padre, Filipo II, le debe la vida, pero que Aristóteles, su maestro, le debe el haber aprendido a vivirla bien. Y es que el filósofo le impartió clases de ética, de política, de metafísica, de retórica, medicina, literatura. Al final estaríamos hablando de una escuela en la que un príncipe que cambiaría la historia del mundo recibió clases de una de las mentes más brillantes de la antigüedad. Esto es muy emocionante, ¿no? Pensemos que tan solo algunos años después de pasar por ella, el joven Alejandro ya estaba preparado para gobernar y para ponerse al frente de una caballería. Con el tiempo, este Alejandro, muy astuto, inteligente, pues terminaría llevando este pensamiento aristotélico por todo el mundo antiguo, conforme sus ejércitos, claro, avanzaban y conquistaban nuevos territorios.
0: Bueno, al final estamos hablando del germen de las grandes ideas del mundo clásico. Ese germen ya estaba ahí y con el tiempo esas ideas acabarían convirtiéndose en la piedra angular de todo el periodo helenístico.
1: Y lo más impresionante, yo creo, Jaime, es que son ideas, digamos, que han llegado hasta nosotros y que siguen vivas hoy en día, muchas de estas ideas helenísticas, aunque la mayor parte de las veces desconozcamos lo profundo que hunde sus raíces. Justamente nuestro oyente preguntaba qué le debe nuestra lengua al griego clásico, y como en esta sección no nos da tiempo a ponernos a hablar durante una semana, yo por digamos, resumir también en el tiempo que tenemos, a mí me parece que lo más importante es eso, ¿no? O sea, esas ideas que podemos rastrear hasta la Grecia clásica y que aún hoy siguen vivas y están en nosotros, ¿no? Es verdad que al final tendemos a citar más al latín que al griego, porque bueno, pues para explicar muchos de los rasgos sintácticos, morfológicos, léxicos, los rasgos, digamos, como más formales de nuestra lengua, el latín es imprescindible, y por eso puede parecer que la influencia del latín es mayor. Pero ojo, que aunque nos parezca menos visible, lo cierto es que en la antigüedad la influencia del griego clásico fue enorme, y que la propia lengua latina no se entiende sin la influencia del griego clásico. Entonces, para hacerle, digamos, más justicia a este griego clásico, para contestar al oyente y para ejemplificar esas ideas que nacieron en el griego clásico y que han llegado vivas hasta nosotros, yo creo que podemos hablar de dos palabras, dos términos griegos, que probablemente no sean muy conocidos, porque no es que hayan dado grandes derivados o derivados muy directos en castellano, Jaime, pero que nos sirven para ver cómo hay ideas y asociaciones que son griegas, que nuestra lengua y nosotros le debemos al griego clásico y que aún hoy ponemos en funcionamiento a diario.
0: Ojo, has dicho tan solo dos palabras. Dos palabras. Es una muestra muy pequeñita, pero bueno, lo intentamos, lo hacemos. ¿Te parece, Judith?
1: Venga, venga. Mira, la primera palabra que yo escogería sería el adjetivo kalos. Kalos era una voz muy importante en griego clásico, significaba bello. El salto al español nos queda lejos porque, bueno, pues nuestro adjetivo bello procede en realidad de la palabra latina bellus, pero aunque no podamos establecer la correspondencia con el griego clásico tan rápido como lo hacemos con el latín, sí que podemos rastrear componentes formantes griegos en nuestra lengua. De este kalos vienen términos como nuestra caligrafía, que es el arte de escribir con una letra bonita, o por ejemplo el nombre de Calíope, la musa de la elocuencia, que literalmente era la musa de la voz bonita. Pero con todo, más allá de conservar la palabra en sí, que eso lo tenemos siempre como más del latín, a lo que voy es a rastrear la pervivencia del concepto. Porque kalos no es solo un adjetivo que se aplicara, digamos, a las personas guapas. Kalos era una belleza que se desarrolló como un ideal en el pensamiento griego y que se entendió como una virtud durante las épocas clásica y helenística. Kalos era algo bonito, pero sobre todo algo que era hermoso, que era noble. La segunda palabra, kalos es la primera, pues la segunda es agathos. Los griegos empleaban agathos para referirse al bien, a lo que era bueno, bueno con mayúsculas. De nuevo, nuestra palabra española no viene de este etimo griego, nuestro bueno procede del latín bonus.
0: Bonus,
1: pero,
0: claro.
1: Bonus, pero bueno, esta palabra es importante.
0: Entonces ya tenemos las dos palabras, solamente dos, bonito y bueno, dos adjetivos importantes que así lo eran en el griego clásico, ¿no?
1: Es que con ellas, con estas dos palabras, Jaime, con kalos y agathos, nosotros podemos construir una expresión calos, kai, agazos, que se usa

0: Muchísimo en la Grecia clásica. Todas las épocas tienen, digamos, sus refranes o sus frases hechas, sus sentencias, no os vayas a pensar. Y esta pues se empleaba entonces para expresar esa unión de lo bello, kalos, con la conjunción i, que es kai, y lo bueno, que es agathos. Estos dos adjetivos hay que entenderlos en un nivel, digamos, elevadito. Esta sentencia es una sentencia noble, ¿vale? Entonces, tocando un poquito, digamos, lo sublime, estaban referidos a la nobleza en el aspecto y al bien moral. Digamos que a lo que era bonito por dentro y por fuera. Esta frase era un objetivo para los atletas y hasta un ideal militar. Un cuerpo fuerte, robusto y una conducta que se consideraba sin tacha. Con el tiempo, esta sentencia llegó a ser el modelo de la aristocracia ateniense, el de una persona perfecta, en equilibrio. Yo creo, Jaime, que tal vez esta expresión kalos kai agathos, o su variante con la conjunción contracta, que tal vez alguien esté recordando, kalos kai agathos, no es que sea muy muy conocida, no es de esas sentencias que uno puede escuchar en la cola del mercado, pero sin embargo, la idea que expresa ese equilibrio entre la mente y el cuerpo, a mí sí que me parece que nos puede ser familiar a todos, ¿no?
1: Yo creo que sí, porque tal vez estemos más acostumbrados a escuchar esta idea formulada en otra lengua.
0: Efectivamente, yo creo que la forma más común, la que más estamos acostumbrados, es mens sana in corpore sano. Mente sana en cuerpo sano. De nuevo, estamos más habituados a las palabras en latín. Pero es importantísimo darse cuenta de que no son más que el mismo pensamiento griego, pero reformulado con las palabras del poeta latino Juvenal, que es el autor del Mens sana in corpore sano, ¿no? En griego, en el griego homérico, antes de los poetas latinos, agathos era un elogio, era bueno, era efectivo, era valeroso, era fuerte, era exitoso en la batalla, ¿no? Para expresar todos esos matices, la potencia de la idea, la frase griega, kalos kai agathos, pues para expresar todos esos matices se ha traducido de muchas maneras. Bello y valiente, por ejemplo, pues es una de ellas. Esto está después en el germen de lo caballeresco, Jaime, y ese sentido pasó después a las leyendas, a nuestros cantares de la Edad Media y a toda la novela caballeresca. Entonces, es completamente cierto que nuestra lengua le debe muchísimo al latín, sobre todo en lo formal, en las palabras en sí. Ya hemos visto cómo bello viene de bellus y nuestro bueno, pues del latín bonus. Nuestra forma de hablar es muy, muy latina. Pero, por responder brevemente a nuestro oyente, lo que yo le diría es que nuestra forma de pensar es muy, muy griega. Las mismas sentencias que nosotros conocemos en su formulación latina hunden sus raíces en el pensamiento griego clásico. Las ideas perviven a través de las lenguas. Por eso, una escuela que estuvo en funcionamiento hace más de 2.300 años puede servirnos para hablar de algo que sigue siendo completamente actual hoy. Allí, en Mieza, un joven Alejandro aprendía de Aristóteles que educarse no era solamente acumular conocimientos, sino aprender a mirar el mundo, distinguir lo bueno de lo malo, lo bello de lo vulgar, y encontrar ese equilibrio entre la inteligencia y la conducta. Las lenguas cambian, la nuestra también lo hará, por supuesto, pero las ideas, cuando son poderosas, siempre encuentran cómo pervivir.
1: Y te han bastado dos palabras, bonito y bueno, bonito y bueno. Oye, ¿tú eres de las que consigue ahorrar en algún momento, Judith González?
0: No se me da mal, te diré que no se
1: no
0: me da mal.
1: No se te da mal.
2: Economía de la lengua, mira.
1: Eres economía de la lengua y hormiguita de la lengua y de otros. y de otras cosas.
0: Yo es que lo junto todo para darme un buen homenaje de cuando en cuando, Jaime.
1: Ah, eso es lo que hay que hacer. Bueno, querida, que tengas buena semana. Ya sabes que va a seguir lloviendo, que cambia muchísimo el tiempo.
0: Sí, pero así, bueno, ya es hora también de que llueva.
1: Ya es hora, yo también quiero que siga lloviendo. Un abrazo muy grande.
0: Otro para ti, Jaime.
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12: Son las 5 de la tarde, las 4 en Canarias.
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12: Buenas tardes. En estos momentos se están produciendo fuertes enfrentamientos entre manifestantes y la policía en París. Los estudiantes franceses exigen mejoras educativas, se quejan por la falta de profesores, exigen la mejora de las condiciones en los centros, acabar con la supresión de puestos universitarios y revertir el recorte de becas, entre otras reivindicaciones. Pero curiosamente ha sido aparecer en la Plaza de la República el líder de la extrema izquierda, Jean-Luc Mélenchon, y se ha producido cánticos llamándole presidente. Al sur de esta zona, en la Plaza de la Nación, la policía está usando gases lacrimógenos. Y hasta allí nos vamos, en la capital francesa está Álvaro del Río.
14: Tensión más que palpable aquí en torno a la Plaza de la Nación, que es el punto de destino de esta manifestación de París. Desde hace aproximadamente una hora, los antidisturbios afrontan los ataques de un grupo de 300 encapuchados, según fuentes policiales, choques que obligan a las fuerzas del orden a responder con cargas y con gases lacrimógenos. Violencia condenada hace unos minutos por el primer ministro Sebastián Lecornu en la Asamblea Nacional, calificándola de inaceptable. Ha cifrado además en 215 los alumnos heridos desde el inicio de las protestas y 85 empleados educativos. El peor balance de heridos en décadas entre el personal docente, ha dicho. La manifestación multitudinaria sigue su marcha por las calles de la capital. Reivindican más recursos, pero se escuchan también numerosas proclamas contra Macron, su gobierno y contra la represión policial.
12: En nuestro país, el magistrado de la Audiencia Nacional, Santiago Pedraz, ha solicitado al PSOE información relacionada con la contratación de dos abogados supuestamente implicados en las cloacas de esta formación política. La imputación de la formación que dirige Pedro Sánchez se presenta hoy como un escenario posible, pero aún lejano. Eva Llamazares.
15: El PSOE debe entregarle al juez Pedraz la relación completa de letrados o despachos profesionales de abogacía y consultoría que haya contratado cualquiera de los órganos de la formación. La orden incluye tanto al PSOE central como a los territoriales. Entre 2021 y 2025. El magistrado que investiga las cloacas desplegadas supuestamente por Leire a instancias de Ferraz para combatir causas judiciales actúa después de la declaración como investigada de la gerente del PSOE. Salvaguardando el secreto profesional, Pedraz quiere comprobar en cada expediente que se encargó y cuál fue la justificación de los servicios prestados. El magistrado investiga si el PSOE camufló pagos a Leire a través de abogados. Además, cita como imputado el 28 de octubre al ex viceministro venezolano,

0: Nervis Villalobos, supuesto colaborador de las cloacas, a cambio de que intercedieran para su nacionalidad.
1: Era algo que ya se había deducido y se confirmó ahora. La huelga general anunciada por los sindicatos se va a llevar a cabo no contra las políticas del gobierno, sino contra la oposición, por no respaldar lo que el Ejecutivo quiere y no ha sabido negociar. Así lo ha afirmado hoy, esta tarde, María Jesús Montero, la vicesecretaria general del PSOE y nueva directora de estrategia de la campaña de Pedro Sánchez.
2: Las huelgas generales se convocan contra los gobiernos. En este caso, la huelga general se convoca contra la oposición. Se convoca a raíz de que la oposición a este gobierno ha derribado el decreto de vivienda.
1: Pues desde la COE, su presidente Antonio Garamendi ha cuestionado la huelga planteada por los sindicatos en relación con la vivienda y ha advertido que a su juicio tiene un claro contenido político al convocarse en pleno periodo electoral. Lo he indicado aquí en Onda Cero, en Más de Uno.
3: La ley dice además que una huelga solo tiene sentido cuando hay un conflicto laboral. Y nosotros entendemos que hay un conflicto real. Nosotros entendemos que se está buscando el espacio para seguir. De hecho, bueno, no por decirlo, pero bueno, se está hablando de un sindicato que es una asociación, que no es un sindicato.
1: Cambiamos de asunto. El Ministerio del Interior tiene detectados en el sistema Biogen 106.972 casos activos de víctimas de violencia de género, 54.968 con menores encima a su cargo. Según datos estadísticos del departamento que dirige Fernando Grande Marlaska, a 30 de septiembre de este año, 21 están en riesgo extremo, 1.132 en alto, 16.470 en medio y el resto, casi 90.000 en bajo. Más datos con Íñigo Ita.
4: De los casos con menores a cargo, los datos de Biogen revelan que 1.695 están en riesgo de ser agredidos por el maltratador de la madre. En estos casos se detecta una especial combinación de indicadores que apunta que a la violencia ejercida por el agresor sobre la víctima podría extenderse a otras personas cercanas a estas, especialmente a los menores. Esta estadística también refleja 14.097 casos con menores a cargo de especial relevancia, en los que aumenta de manera significativa la probabilidad de que el agresor ejerza sobre la víctima de violencia, una violencia grave o muy grave. Por comunidades autónomas, el mayor número de casos activos de violencia de género está en Andalucía, seguido de la Comunidad Valenciana y de la Comunidad de Madrid.
1: Pues es todo. 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
2: Ruta de la Punta del Boquerón. Desde San Fernando, tomar la carretera a la playa de Camposoto. Al final de la carretera, una vez pasado el puente de acceso a la playa, comienza el sendero. La Punta del Boquerón es un elemento geográfico de alta relevancia, geomorfológica y paisajística, que constituye el extremo de una barra arenosa, llamada flecha por la rapidez con la que crece y se evoluciona. A través de este sendero se conoce dos ecosistemas muy diferentes entre sí, pero que conviven en estrecho contacto, las dunas y las marismas. En los sistemas dunares, en buen estado de conservación, crece la retama y el barrón, especies adaptadas a suelos arenosos gracias a sus largas raíces. Las marismas constituyen uno de los ecosistemas más productivos a nivel biológico, donde se puede observar con cierta facilidad flamencos, garzas y una gran variedad de aves limícolas. El sendero finaliza en la batería de Urrutia, encargada de defender este punto estratégico durante el siglo XVIII. Al otro lado del caño de Santipetri se encuentra el antiguo poblado Almadravero del mismo nombre.

0: Es la hora brava con el profesor Arzuaga, también ya Isabel, que lleva de...
1: Sí, ¿qué está haciendo? ¿Qué hace?
0: Con nosotros.
1: Hace rayas, hace líneas.
0: Ahora, profesor, su libreta, siempre, Begoña Gómez de la Fuente, ¿qué
1: Hola,
0: tal?
1: ¿Qué tal? Muy buenas,
0: estás?
1: Muy bien.
0: Luego vamos a recibir a Paloma Sánchez Garnica.
1: ¡Ay, qué buena!
0: Un hombre de honor, su último libro, para conocer un determinado episodio de otro de los miembros de la familia Kennedy. Y todos sabemos lo que ha marcado la historia de esta familia. Pero, profesor Arzuaga, estábamos aquí reflexionando. Ya sé que el tema de hoy es Moby Dick.
2: Sí.
0: Y enfocarlo desde otro punto de vista, desde el otro lado,
2: claro,
0: de la historia de Moby Dick.
2: Eso es lo que se lleva ahora mucho, ¿no?
0: Sí.
2: Coger una historia clásica, pero mirarla desde otro...
0: Pero tengo una curiosidad, porque estábamos aquí conversando sobre... Sí. Claro, todos nos movemos, vamos a eventos, tenemos compromisos. Vas a salir a París, ya sabes cuál es la situación en este momento en París, bueno, con las movilizaciones.
2: Sí, voy a estar por la zona, además.
0: Vas a estar por la zona.
2: Bueno, supongo que son por la Sorbona las movilizaciones, no lo sé. Uh-huh. Pero sí. Me quería acercar por ahí para ver una cosa que a los más viejos del lugar les sonará, de los jóvenes no, pero había un músico y poeta y intelectual, no sé, artista francés muy conocido, pues mira, la época de mayo del 68, que se llamaba Serge Gainsbourg. Que se casó con Jane Birkin. Parece que no te suena mucho. Este era cantante, poeta. Bueno, y su casa es una leyenda, es un mito, ¿no? De un poco de la intelectualidad francesa. Y su casa, su hija, pues la virtud al público y tal, me apetecía. Y queda por la zona de la orilla izquierda del Sena, la zona estudiantil. De la Sorbona, claro, y de todo. Ahí está.
0: Pero mi curiosidad tiene que ver, porque ayer estuvimos en Zaragoza. Claro, tenemos trabajos en los que nos tenemos que relacionar con muchas personas. Hay un componente social.
2: Sí.
0: Que no. ¿Por qué pones esa cara?
2: No, porque estábamos...
0: Cuando estás en Harvard y te encuentras con gente importante como tú, supongo que te encontrarás con gente que te interesa muchísimo. Y otra gente que...
2: Bueno, en el mundo académico, en el mundo en el que yo me muevo, no. Por ejemplo, ahora voy aquí, no sea tanto. Voy ahora, pero a esto que voy en París, que es una reunión científica, sí, y demás, voy a ir a ver un par de colegas en el Museo del Hombre. Eso está en la Plaza de Trocadero, ahí se ve muy bonito la Torre Eiffel. Al lado está el Museo Marítimo, el Museo Naval, que a mí me gusta mucho, porque lo voy a ver. La casa está de Gainsbourg en mis ratos. Y bueno, y luego tenemos una reunión de evolución humana en una institución que fundó el príncipe Alberto de Mónaco, fíjate, que estuvo muy implicado.

0: que estuvo muy implicado en las excavaciones de principios del siglo pasado en España, y su nieto, creo que es Alberto II, el actual, no sé si nieto o bisnieto, estuvo en Atapuerca hace un par de años porque tienen un museo muy importante, un museo de antropología, un museo de prehistoria en Mónaco. Hicieron grandes excavaciones. Mónaco es un... Fue muy importante en la historia de la prehistoria, por un lado, y de la oceanografía, por otro. Porque prácticamente inventaron la oceanografía ellos.
1: Pues otro día hablamos de Mónaco, pero vamos a seguir en el mar, porque el tema que traes hoy...
0: Hablemos de mar.
1: Vamos a un hombre de Bilbao y del puerto de Santa María.
0: Exactamente.
1: Tiene que hablar del mar, por favor.
0: Solo el mar.
1: Partiendo de Moby Dick...
0: Bueno, sí, es que claro, la historia se ha contado desde el punto de vista, en realidad, de Ismael. Ismael es un marinero. Y el libro empieza así: llamadme o pueden llamarme Ismael. Así es como empieza el libro. Que es, comentaba con Millás el día pasado, porque hicimos una cosa muy bonita en Mérida, que fue hablar en el Teatro de Mérida y llenar el Teatro de Mérida. Que tiene su mérito. Millás y yo, como dice el dos ancianos aquí, llenamos el Teatro de Mérida de gente que vino a escuchar nuestra conversación, que fue muy bonito. Y entonces pues surgió el tema este de que yo iba a venir aquí, que iba a hablar de Moby Dick y todo esto. Y entonces, como él es un... siempre dice que lo importante es el punto de vista, que todo se puede ver, y eso es lo que hace que los diferentes autores tengan aproximaciones diferentes. Hay un punto de vista de Moby Dick que hasta ahora nadie ha explorado, y es el de Moby Dick. O sea, yo voy a hablar desde el punto de vista de Moby Dick, y me parece una historia tan buena que a lo mejor no debería haberla destripado, pero
1: ¿por qué?
0: No,
1: porque
0: no
1: te iba a dar para un libro.
0: No, lo comparto, que lo copien.
1: Venga.
0: Que alguien lo escriba. Este Moby Dick es un gran libro que nos ha apasionado. Y a los que efectivamente, a los que somos tanto el puerto de Santa María como el País Vasco dan al mismo mar. Somos atlánticos, no somos mediterráneos, somos atlánticos. ¿Qué dices, atlántico? Y entonces, pues claro, siempre nos ha gustado el tema de los balleneros y de las ballenas. Y Herman Melville es el autor de Moby Dick, de la pesca de la ballena en el siglo XIX, porque este negocio de la pesca de la ballena lo empezaron los vascos, que tenían el monopolio prácticamente en el Atlántico. Las ballenas han sido perseguidas no por la carne, como por la grasa de la ballena.
1: El aceite que se decía.
0: Era el mejor combustible para lámpara que se ha podido inventar. No ha podido ser superado, ¿no? Hasta que llegó la iluminación, el alumbrado por gas, era el que se utilizaba, era más caro, mucho más caro que la cera, por ejemplo, con las velas de cera, porque no producía humo. Entonces era apreciadísimo, valoradísimo.
1: Y carísimo.
0: Era una gran industria. Entonces fueron premiados los vascos yendo a la península del Labrador, a Terranova, a pescar las ballenas, y luego ya en el siglo XIX son otros países, incluyendo a los norteamericanos, que tenían una base de balleneros en la isla de Nantucket, que está cerca de Boston, en Massachusetts. Una isla, antes comentábamos, en la que me gustaría ir. He estado en Boston, en Harvard, pero no en Nantucket. Pero he estado en pasajes de San Juan y de San Pedro.
1: Que te compensa, compensa la diferencia,
0: es mucho,
1: ¿no?
0: Es mucho más bonito, realmente mucho más
2: homologando.
0: Bonito. De hecho, mira, en la bahía de Bolonia, cuando yo estuve como hace 50 años ahí, en la carrera, haciendo un estudio de aves migratorias, me dijeron que allá había una factoría ballenera. No sé, luego no lo he comprobado, luego no lo he estudiado. Quiero decir, activa hasta... No romana, sino moderna. Eso habría que verlo. Bueno, entonces, Moby Dick, la historia es un... todo el mundo la conoce, de...

0: bosque ballenero que persigue a un cachalote en especial, a uno en particular, que es Moby Dick. En primer lugar, habría que decir algo de los cachalotes, ¿no? ¿Por qué eran tan perseguidos? Se cazaron cientos de miles de cachalotes, cientos de miles. Y lo que se buscaba en el cachalote, lo más apreciado, es una cosa que se llama espermaceti, que tiene en la cabeza. Los cachalotes tienen una cabeza enorme, algo así como la mitad del cuerpo es cabeza. Es cabeza. Son todo cabeza. Por supuesto, tienen un cerebro enorme, los cachalotes, en cuanto a tamaño. Tiene, pesa 9 kilos, es el cerebro más grande del mundo, del planeta. Pero claro, en proporción con su tamaño, ¿no? Pero lo que tiene en la cabeza, la mayor parte de la cabeza, está formada por un órgano que se llama espermaceti. Ese órgano espermaceti se llama así porque es un líquido viscoso blanquecino. Y lo confundían, pensaban que era esperma.
1: El esperma del cachalote.
0: Pero no lo es, no tiene nada que ver con eso. No se sabe para qué es. Eso es lo que vamos a comentar ahora, porque ha salido un artículo sobre ese particular. Entonces no se sabe para qué sirve, ocupa gran parte
1: de la. Pero no se sabe la función de ese líquido.
0: No se sabía hasta hace poco. Bueno, ocupa todo ese cabezón que tiene el cachalote. Está ocupado en su mayor parte por este órgano, por esta acumulación de espermaceti, que estamos hablando de 2.000 litros de espermaceti, ¿no? Y eso era un combustible todavía mejor que la grasa, era el mejor de los mejores para iluminación. Entonces era carísimo y por eso los cachalotes fueron muy perseguidos hasta casi su extinción. No sé de dónde viene la palabra cachalote castellana, pero los ingleses lo llaman ballena del esperma, sperm whale, porque se buscaban por el. Los vascos, por ejemplo, no perseguían los cachalotes, perseguían otras ballenas, la ballena franca, la ballena vasca que se llamaba, y la buscaban por la grasa, fundían la grasa y hacían aceite. No, pero el cachalote se le persigue luego, y es en el siglo XIX sobre todo, ¿no? Y ahí estaba Herman Melville, el propio autor de Moby Dick. Fue ballenero, o sea que todas las descripciones que hace tienen mucha base, mucho fundamento, porque él las conocía de primera mano y escribió ese libro, el libro de Moby Dick, porque conoció al hijo de un marino que había estado en y que le entregó el diario de su padre, o el texto que escribió su padre. Su padre había estado en un barco que se llamaba Essex. Moby Dick es de 1951, el Essex es un barco ballenero de 1920.
1: ¿Y qué pasó con ese barco?
0: Que fue hundido por un cachalote.
1: Por un cachalote.
0: Es decir, habían botado las balleneras, las chalupas, las lanchas que usaban para arponear, porque no se les arponeaba desde el barco, ¿no? Que era como un buque factoría, se desarponeaba desde lanchas, a remo, mucho más rápidas, más ligeras. Y estaban los balleneros en las lanchas cuando vieron con asombro que una ballena de la manada, una ballena muy grande de la mañana, que no era de las que estaban cazando, estaba un poco apartada, embistió, me parece que tres veces, pero directo a toda velocidad contra el casco del buque.
1: Y acabó hundiéndolo.
0: Y lo hundió. Estamos hablando de un barco de 27 metros, de tres palos, de 238 toneladas, es decir, un pedazo de barco, y con 21 marinos a bordo. Marinos que luego tuvieron una peripecia terrible, porque estaban a muchos miles de millas, a exactamente 1.300 millas náuticas de tierra. Son 3.000 kilómetros, o sea, una distancia terrible. Y entonces, pues murieron muchos. Otros quedaron en una isla y pudieron ser rescatados casi muertos. Y otros se comieron unos a otros. Es una historia de canibalismo. En fin, una historia terrible. El capitán Pollard, que era el que mandaba el barco, tenía 28 años. En esa época los capitanes nos parecerían muy jóvenes ahora, ¿no? Y es parte de la historia. Se ha hecho una película con esto del Essex que se llama En el corazón del mar, la película. Sí. Está muy bien hecha y cuenta un poco la historia del juicio que se hizo luego a los supervivientes. Bueno, eso fue lo que
1: inspiró.

0: Bueno, completamente.
1: O sea, Moby Dick, la historia de Moby Dick.
0: Melville lo supo por el hijo de uno de los que habían, de los marineros del barco, y eso fue lo que dio pie, porque en realidad la historia de Moby Dick es un poco la historia del Essex, ¿no? La venganza, digámoslo así, es un trasunto del capitán Pollard, que sobrevivió, pues luego no se dedicó a perseguir al cachalote que les había hundido, ¿no? Pero imaginemos que lo hubiera hecho, eso fue lo que hizo Melville, ¿no? El cachalote le ha mordido, le ha comido una pierna, ¿no? Incluso. Entonces él se quiere, pues ya ha hundido su barco. Y él se dedica a perseguir ese cachalote en particular, que es esa segunda parte, que no es la real, porque el Essex en realidad no se hundió, y el capitán se embarcó en otro barco y siguió su carrera.
1: Pero me estás presentando a los cachalotes como una especie que lucha y que sabe,
0: bueno,
1: luchar.
0: Claro, nadie sabía, primero, para qué sirve el espermaceti, y en segundo lugar, si era verdad eso de que un cachalote puede hundir un barco. Estamos hablando de un barco,
1: De 26, 27 metros.
0: De más de 200 toneladas. Uh-huh. O sea, a cabezazos, ¿no? Bueno, pues resulta que han sido tres los barcos hundidos por embestidas de cachalotes que utilizaban la cabeza como un ariete para golpear el barco. Este de 1820, el Essex, otro en 1851 y el último en 1902, o sea, en el siglo pasado. Son tres casos documentados de cachalotes que cogen carrerilla y van contra el barco y le pegan con la cabeza y lo hunden, ¿no? Entonces, ahora ha salido un paper, una publicación, esto nos lleva a la publicación, en el que, observando el comportamiento de los cachalotes, se ha planteado la explicación de por qué los cachalotes tienen
1: el porqué de esta
0: ese órgano. ¿Por qué tiene ese órgano? Sí. El espermacete. ¿Para qué sirve el espermacete, que ocupa la mayor parte de su cabeza?
2: Pues para pegar cabezazos, ¿no?
0: Exactamente. ¿Cabezazos? Porque se ha podido ver, estudiando los cachalotes, que ellos, entre ellos, se les ha filmado, se pueden ver en internet.
1: Es una herramienta de lucha.
0: Es un ariete. Utilizan la cabeza como un ariete entre ellos para sus combates jerárquicos o de la reproducción en las manadas. Entonces hay imágenes ya en las que se ve que se embisten unos a otros. Es decir, espermaceti era para eso. Eso hizo que fueran perseguidos, digámoslo así, y como en una maldición bíblica, como cuenta la novela de Moby Dick, y ahora yo, que adopto un poco el punto de vista del cachalote, pues la venganza del cachalote contra ese exterminio que estaban sufriendo, utilizando su cabeza como un ariete y utilizando precisamente ese líquido por el que eran perseguidos como el medio, como un martillo neumático, podríamos decir.
2: Como un amortiguador, un ariete, sí, pero amortiguador a la vez.
0: Claro,
2: ¿no?
0: Claro, exactamente. Entonces, ahora la explicación que se propone es que eso se desarrolla para los combates dentro del grupo, y que eso les permitió pues también embestir barcos tan grandes como ese e incluso hundirlos. O sea que ahora ya Moby Dick es la personificación del mal, ¿no? Para el capitán, para el capitán Ahab, el capitán del barco, el Pequod, que es como se llama, representaba como el mal, ¿no? Que había que el demonio del mar le llama, ¿no? Pues ahora, viéndolo desde el punto de vista de Moby Dick, tendríamos que decir, bueno, pero vamos a ver por qué nos perseguís, ¿no? Se les podría decir, bueno, porque tenéis una cabeza muy grande, llena de aceite.
1: Y poderosa. Pues sí, resultó ser poderosa. 1.900 litros de una sustancia que
0: ahora
1: es
0: grasa. Ahora te vas a enterar, dijo Moby Dick.
1: Ahora te vas a...
0: Y entonces, cogiendo carrerilla, yo creo que muchos niños, si es que nos escuchan, se pondrán del lado de Moby Dick. Y entonces Moby Dick, cogiendo carrerilla, embistió el Pequod, Y lo hundió por completo, y solo sobrevivió uno, Ismael, que es con el que sobrevivió en un ataúd. Es una historia muy bonita, es un gran libro. Entonces ahora solamente falta ya buscar una buena traducción y leérselo
1: y disfrutarlo
0: con calma.
1: Bueno, calma la que no tiene el profesor Arzuaga, porque te vas corriendo a París.

0: mucho cuidado en París. En París, para utilizar la cabeza, como hace el cachalote, pero no de otra manera.
1: Eso es un buen consejo. Hay que utilizar la cabeza, pero no para embestir. Salvo que se sea un cachalote.
0: Efectivamente. Bueno, la cabeza para embestir con argumentos, con ideas, siempre, ¿no? En todo caso. Profesor, buen viaje.
1: Bueno, muchas gracias. Te os contaré.

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19: Jerez experimentó una etapa de prosperidad y auge económico tras la finalización de la guerra contra el Reino de Granada, y el siglo XVI significó la apertura de ciertos sectores de la sociedad jerezana a los nuevos aires renacentistas y al pensamiento humanista que lo impulsaba. La economía y la paz permitieron la erección de numerosos edificios empleando el estilo antiguo. La instalación en la ciudad de un importante contingente de comerciantes extranjeros, genoveses y flamencos, contribuyó al conocimiento de las ideas humanistas y la difusión de las nuevas corrientes estéticas. Se desarrolla la reacción en contra del espíritu autoritario de la Iglesia, mantenido a lo largo de la Edad Media, que limitó la iniciativa del pensamiento individual, libre y crítico.
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0: les ofrece la información del tráfico.
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0: Desde Villaluenga del Rosario, tomar la carretera A2302 en dirección a Benaocaz y a un kilómetro aproximadamente se encuentra un camino a la izquierda donde comienza el sendero. La Sierra de las Viñas y la Sierra Peralto actúan de transición entre el macizo del Endrinal y el macizo del Íbar. Este recorrido comienza con una fuerte subida hasta coronar el puerto de los Majanos del Aguilar a 957 metros para luego bajar hasta un gran aljibe. A partir de aquí se toma una vereda poco visible hasta una cabreriza. El camino se amplía hasta el puerto de las Viñas y comienza a descender por el sendero GR7 que viene del Llano del Republicano hasta Villaluenga del Rosario. Durante el camino se puede disfrutar de la vegetación mediterránea con predominio de acebuches, encinas y algarrobos, sin olvidarse de los hermosos prados cercanos en la manga de Villaluenga. En cuanto a la fauna, con un poco de suerte, es posible divisar alguna cabra montés en los roquedos y buitres y otras rapaces sobrevolando las crestas montañosas.
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2: El pueblo de los Estados Unidos vuelve a estremecerse ahora, cuando los balazos de otro asesino acaban de poner fin a la vida de Robert. Figuras mundialmente conocidas como Cary Grant, ministros y políticos, acuden a la Catedral de San Patricio de Nueva York para dar el último adiós al hombre que, aun en el caso de haber sido un contrincante suyo, fue siempre un amigo. Cientos de miles de personas acompañan a su hermano Edward, a la viuda y los hijos mayores, en torno al féretro que llevará los restos de Robert al último lugar de reposo, en el cementerio de Arlington, junto a los de su hermano John.
3: Así le contaba el nodo en nuestro país. El 5 de junio de 1968, Robert Francis Kennedy fue asesinado en Los Ángeles pocas horas después de ganar las primarias demócratas de California. Un joven de 24 años fue condenado a cadena perpetua por el crimen. Detrás de aquel magnicidio quedaron muchas sombras y muchos interrogantes. Casi 6 décadas después, aquellas incógnitas han despertado el interés de Paloma Sánchez Garnica, que tras un exhaustivo trabajo de investigación ha convertido aquel episodio histórico en el germen de Un hombre de honor. Una novela trepidante que se adentra en los claroscuros del poder, de la corrupción. La mafia tenía que aparecer, la ley del silencio y sobre todo la búsqueda de la verdad. Y todo ello en un contexto opresivo que pondrá a prueba las agallas de Nicole, una joven periodista que busca abrirse camino en un mundo, evidentemente y sobre todo en aquella época, dominado por los hombres. Su pasión clandestina por un policía judío la llevará a desafiar todo aquello en lo que ha sido educada. A partir de ahí, la investigación de un crimen la va a conducir por una red de secretos, mentiras e intereses que muchos están dispuestos a proteger a cualquier precio. Así que una vez más, la ganadora del Premio Planeta 2024 traslada esa mirada que tiene, esa mirada sobre los temas que la han convertido en una de las voces más leídas y más reconocidas de la literatura contemporánea. La memoria histórica, al final, los conflictos morales, los secretos de familia, las traiciones íntimas y los dilemas personales. Paloma, ¿qué tal? Buenas tardes.
4: Buenas tardes, no lo podías decir mejor. Bárbaro.
3: Oye, fue una noticia relacionada con el asesinato de Robert Francis Kennedy, el germen de esta novela, ¿no? ¿Qué descubriste para que se despertara en ti el interés por agarrarte a esta historia?
4: Más que una noticia fue la noticia de Sirhan Sirhan, que fue condenado a muerte y luego conmutada la pena.
3: Ese chico de 24 años, ¿no? Que fue señalado,
4: sí,
3: como el autor.
4: El único condenado por el asesinato de Robert Francis Kennedy, en el que se le denegaba por enésima vez la libertad condicional. Me sorprendió que estuviera vivo y que siguiera en la cárcel.
3: Se le denegó en el 2023.
4: 23, ¿no? hace 24, poco, sí, porque la siguen pidiendo, porque además en esta última todos los estamentos de prisión sí que se lo hace, y el gobernador de California dijo en el último momento que no. Bueno, tiene 84 años, es un hombre que reconoce que disparó, porque todo el mundo vio que disparó, y de hecho no es inocente, podía haber causado una matanza, y de hecho hirió a 5 personas, pero él dice que no recuerda nada, que no recuerda el disparo. Entonces, bueno, a partir de ahí, de ese titular, empecé a mirar

0: a indagar más en todo esto, a tirar del hilo, y me fueron cayendo pues eso, las irregularidades que ya había oído, pero que estaban ahí. Empecé a ver las declaraciones de testigos que no coincidían con la versión oficial, que se las presionaba, se las manipuló, sus declaraciones, las pruebas que desaparecían. Y sobre todo, cuando le detienen a Sirhan Sirhan, se declara que está en bajo la está bajo o bajo hipnosis o bajo los efectos de alguna sustancia, porque tiene las pupilas muy dilatadas y su actitud es rara, ¿no? O muy sumisa o muy violenta, y durante un par de horas está como ido. Y en otro hilo que tiré en esos días, apareció el proyecto MK Ultra de control de mental, y que llevaba a cabo una parte, un proyecto muy secreto que llevaba a cabo una parte de la CIA, y pensé, digo, aquí hay novela.
1: Aquí hay novela. Sin embargo, no es usando esta historia, no, claro, es una novela de investigación.
0: No, ni he querido hacer una investigación del asesinato.
1: No es lo que has buscado.
0: Ni siquiera he querido plantear una teoría de una verdad demostrada al lector, para nada. Es un acontecimiento histórico que me sirve para posicionar a mis personajes en dilemas y en la búsqueda de la justicia, de guardar silencio, de contar la verdad, de la frustración de un periodista ante lo que tiene ante una evidencia que tiene que callar y tiene que meter en el cajón en aras a intereses superiores, como es en el caso de Estados Unidos, en estos dos magnicidios, tanto de su hermano como de él, de Robert Kennedy, en base a la seguridad nacional, ¿no? La cacareada seguridad nacional, que se era la versión oficial era la que era, y punto.
1: Seguridad nacional en unos momentos realmente convulsos en los Estados Unidos, ¿no? De luchas raciales, de conflictos como el de Vietnam, que estaban sobre la mesa, ¿no? Y un tiempo de ilusión para muchos ciudadanos americanos.
0: Una ilusión rota.
1: Rota.
0: No solamente por esto, porque
1: asesinato de
0: Martin Luther King,
1: claro,
0: que fue en abril de ese mismo año.
1: De Kennedy, del propio.
0: Y que dejó desamparados a una población muy amplia. No solamente a la población negra, sino a mucha gente que confiaba en este líder un poco espiritual que promovía la lucha, además la lucha pacífica por los derechos de la población negra norteamericana. Por supuesto, la desaparición de Robert Francis Kennedy, que seguramente lo más probable sería que, si no hubiera muerto, hubiera podido llegar a ser candidato y
1: sucesor,
0: luego a ser presidente.
1: Claro.
0: Descolocó totalmente al Partido Demócrata. El Congreso de Chicago fue un caos absoluto, con violencia, y al final llevó en esas elecciones a que ganase Nixon con el lema ley y orden, ¿no? Es un año en el que se produce la ofensiva del Tet en Vietnam en febrero, que deja al descubierto el papelón que está haciendo los Estados Unidos allí, que la población norteamericana se ha dado cuenta del horror, del infierno que están viviendo sus jóvenes, la gente más joven, que siguen enviando cada vez en mayor número. Y
1: que no saben cómo salir de ahí.
0: Que no saben, pero no lo decían.
1: No lo decían,
0: evidentemente. Decían que estaban ganando la guerra,
1: sí,
0: y que la guerra estaba ganada, hasta que se descubre, gracias al periodismo otra vez, se descubre por los papeles del Pentágono, el famoso Washington Post que los publica y deja al descubierto claramente que las mentiras que estaba el gobierno contando a la población norteamericana sobre ese conflicto, ¿no?
1: El periodismo. Nicole Donaldson es una joven que quiere ser periodista en este momento tan...
0: Quiere ser periodista y es periodista.
1: Y es periodista.
0: Lo que pasa que en esa época una mujer podía estudiar, podía trabajar, pero se mete en un mundo de hombres. Las mujeres periodistas no se les prohibía ser periodistas, pero todo era mucho más sutil. Se les apartaba o se les dejaba en las secciones femeninas, en la familia, salud, belleza. Y si estaban en las redacciones, en los temas importantes, eran como la mano derecha de sus compañeros hombres. Al final eran las que investigaban, las que hacían el trabajo, incluso las que escribían los artículos, porque muchas de ellas estaban mejor preparadas que los hombres, que sus compañeros, pero luego a la hora de firmar, firmaban ellos. Y ella lo tenía absolutamente normalizado. Es que hay que, cuando uno lee esta época, se tiene que poner en la posición de ella y no en nuestra mentalidad, ¿no? Y de hecho, cuando hay su gran amor, Frank Bernstein, no todos los personajes, es la que le pone el espejo delante y le dice: no permitas que se aprovechen de tu trabajo, eres una gran periodista. Y ella dice: bueno, con que lo sepas tú, lo sé yo y lo saben los de la redacción, me vale, ¿no? Es una generación, ella pertenece a una generación que empieza a cuestionar el modelo de mujer que se había construido en Estados Unidos después de la Segunda Guerra Mundial. Mm. Estamos hablando de mujeres blancas de clase media y alta, ¿no? Que eran, su realización personal tenían que alcanzarla a través de la familia, siendo madres perfectas, con esposas perfectas, familias perfectas. Y ella es de esa generación, que es la consecuencia de la obra de Betty Friedan, La mística de la feminidad, que se publica en 1963, y lo que quiere es construir su propia identidad al margen de esa faceta de madre y esposa. No renuncia a ella, pero quiere ser algo más, ¿no? Uh-huh. Y ahí empieza a romperse, porque en esta época hay protestas por la guerra de Vietnam, hay protesta y lucha encarnizada por los derechos civiles de la población negra, pero todavía los derechos de la igualdad de las mujeres todavía estaba en pleno crecimiento, pero todavía era como un tema menor, un tema que no había que tocar. Todo estalla a partir de los años 70, ¿no? Pero ya estaban ahí mujeres como Gloria Steinem, que ha muerto hace poco, Betty Friedan, pero todavía no estaban, las mujeres se empezaban a meterse, a introducirse en el terreno de los hombres, pero todavía lo tenía muy complicado y tenía muy normalizado que no estaban en su lugar.
1: Claro, en este libro hablas de esa realidad, de ese mundo, de esa sociedad, pero te has preocupado mucho por el poder en paralelo, ese mundo en paralelo, un mundo oscuro, un mundo de los malos, que tenía un enorme poder, ¿no? Estoy hablando, por ejemplo, de la capacidad que tenía la mafia en aquel momento de actuar sobre los resortes, mover los resortes del poder y de la propia sociedad, ¿no? Era un, podemos decir, un Estado que acompañaba al Estado que todos conocíamos.
0: Y además un Estado totalmente opaco, que se desconocía todo sobre la mafia, la omertad, el código de omertad del silencio hizo que fuera una organización muy opaca, y ese era su poder, porque se sabía que existía la mafia, pero no se sabía cómo, ni quién estaba, ni quién la componía, ni cómo actuaban, y además no tenían resortes legales para ir contra los jefes, contra los que realmente eran responsables de todas los actos violentos, extorsiones, y todo estaba amparado en negocios legales, en restaurantes, en casinos, introducidos en la economía. Además, controlaban sindicatos, estamos hablando de Jimmy, el famoso Jimmy Hoffa, que tenía el poder, casi más poder que el presidente de los Estados Unidos, porque si él paralizaba, si le decía a los sindicatos que paraban los camiones, se paralizaba la economía del país, ¿no? Y bueno, era un poder paralelo, había una corrupción endémica en todas las instituciones, en la policía de Nueva York era algo muy normalizado, incluso el que delataba esta o denunciaba este tipo de corrupciones era señalado él y no el que había sido corrompido, o sea, era un poco el mundo al revés.
2: Berlín se debe sentir muy abandonada. Paloma, ¿qué ha pasado? ¿Por qué te has ido a Nueva York en esta ocasión?
0: Bueno,
2: has abierto una brecha nueva y un cambio en tu literatura.
0: Ya pisé un poco Estados Unidos con Victoria.
2: Sí, claro. Sí, es verdad.
0: Fui más a Alabama y pasé muy poco por Nueva York, pero tenía necesidad de salir también, sí, ¿no?, de Berlín y a mí me fascina Nueva York. Uh-huh. Yo lo conozco desde la primera vez que estuve, fue en el 91, y recuerdo ir a Harlem con un coche, con un guía, y además nos dijo que era una visita de riesgo. Uh-huh. Porque no podíamos bajar del coche, teníamos que tener cuidado con las cámaras de fotos, no había móviles. Uh-huh. Ahora ya no, ahora es un barrio, bueno, pues como cualquier otro barrio de Nueva York, o sea,

0: se ha convertido en algo, en un lugar paseable. Es una ciudad absolutamente fascinante, la ciudad en sí, una ciudad con muchísimas aristas, una ciudad que todo el mundo reconoce aunque no haya estado allí, ¿no? Con una vitalidad y con unos contrastes.
1: A eso ha ayudado mucho el cine, ¿no? Puede que no hayas estado nunca en Nueva York.
0: En Nueva York, pero...
1: pero te sientes, pero no solamente conocerla.
0: El cine, no solamente el cine, la literatura. Tú lees a Tom Wolfe con, con La Hoguera de las Vanidades y paseas por el, el, ese Nueva York de los años 90, o bueno, Dos Pasos, Manhattan Transfer, ¿no? Tiene, hay muchas novelas que nos llevan a esa ciudad y que nos identifican con ella. Y luego los años, es que el año 68 es que es muy convulso y muy magnético, es un año absolutamente fascinante para una novela, ¿no? Y creo que había muchos conflictos que bueno, para mis personajes me vienen bien.
2: Vamos al código de honor, vamos al código de honor que hay dentro o no, que igual la preparo en la Catedral de San Patricio. Porque uno de los códigos de honor de Paloma cuando la lees, igual coincidimos en esto, es el simbolismo. Entonces, entrar ahí, en ese lugar, que era todo lo que confluía en ese sitio para que a ti te diera un código de honor para el lector, ¿eh? Porque cuando se lee esa parte... es muy bonito.
0: El, no podemos decir lo que pasa ahí, pero es el espacio, en el espacio, la Catedral de San Patricio, es un espacio de perdón, de confesión, de mirar al cielo, ¿no? De mirar al Dios que muchas veces al que se reza. Y es que puedo decir poco de lo que ocurre ahí, pero sí que tiene el simbolismo, es eso, es el templo en el que se puede perdonar y se puede pedir perdón. Se debe perdonar y se debe pedir perdón. No siempre ocurre, no siempre se perdona ni siempre se pide perdón. Pero es el espacio más adecuado, ese aislamiento, esa sensación de recogimiento y de charla pausada.
1: Al comienzo de nuestra conversación ha aparecido, y es una parte también muy interesante de la novela, el trabajo que estaba realizando la CIA en aquel entonces, ¿no? Los experimentos relacionados con el control mental y el programa MK Ultra. ¿Qué impacto tuvo? Por todo lo que has estudiado y conocido, ¿qué impacto tuvo este programa?
0: Bueno, para sus víctimas un impacto terrible, porque esto es un programa, son muchos programas, pero uno de los básicos es el proyecto MKUltra después de la Guerra de Corea. Una parte del, bueno, el gobierno de los Estados Unidos, en este afán horrible de que tiene en la Guerra Fría, en el comienzo de la Guerra Fría, de la amenaza del comunismo, pues intentan lo que muchos gobiernos les gustaría, el control mental, ¿no? Conseguir el control para un interrogatorio que fuera que sacar toda la verdad, o incluso construir una persona que pueda cometer atentados o que pueda matar sin que tenga conciencia de haberlo hecho, ¿no? Fueron muchos los experimentos y se hizo con personas absolutamente vulnerables que no sabían que estaban experimentando con ellos. Experimentó con básicamente con LSD, con la droga. Dicen que fue la CIA la que extendió la droga por las universidades en esta época de los finales de los 50 y principios de los 60, la época hippie, todas las drogas que fue en esa época, pero también el electroshock, la falta de sueño. Es decir, se les sometió a una serie de personas que unas eran voluntarias, otras iban simplemente porque tenían una depresión, porque tenían dolores de cabeza y les sometían a estos experimentos, dejándolas prácticamente vacíos de mente. No se sabe exactamente cuáles son las víctimas ni qué ocurrió, porque en el 73, cuando fue lo del tema del Watergate, el director de la CIA destruyó todos los documentos, excepto 16.000 que se referían a la financiación. Por eso se sabe que existió. Y se hicieron, como se hacen en los Estados Unidos, un montón de comisiones sobre este tema, pero no se pudo atribuir ninguna responsabilidad y las víctimas que había y que eran conscientes de que eran víctimas de esto quedaron muy desamparadas, únicamente porque una

0: parte sí que se llevó a cabo en un psiquiátrico de Toronto, en Canadá. Ahí sí que consiguieron poner una demanda colectiva y se les indemnizó, pero el daño estaba hecho. Se volvió otra vez a experimentar como conejillos de indias con personas que no sabían qué estaban haciendo con ellos, ¿no? Estos experimentos, además con la mente.
1: Pues así de interesante es el nuevo libro de Paloma Sánchez Guernica, Un hombre de honor, parte de un hecho histórico. Nos situamos el 5 de junio del año 1968 y a partir de ahí vamos a descubrir muchas cosas de aquel momento y de la vida de la protagonista. Muchísimas gracias, Paloma, por
0: estar aquí. Encantada de estar aquí. Gracias.

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9: Rutas y senderos por la provincia de Cádiz.
10: Ruta Puerta Verde de San Fernando. El sendero comienza en el Puente Zuazo, en San Fernando. Se encuentra en la salida 11 de la carretera Cádiz 33, entre San Fernando y Chiclana de la Frontera. Esta Puerta Verde conecta el término municipal de San Fernando con el de Puerto Real a través del Parque de las Cañadas. Sus caminos discurren por antiguas vías pecuarias y rurales que atraviesan el Parque Natural de la Bahía de Cádiz. Durante el recorrido se puede apreciar la presencia de una importante avifauna ligada a los humedales y salinas de la zona. La mayoría de las especies presentes son aves migratorias que utilizan estos parajes como zona de descanso antes de emprender de nuevo el vuelo. Especial interés histórico adquiere el Puente Zuazo, dado que jugó un papel crucial durante la Guerra de la Independencia para impedir el asalto del ejército francés entre los años 1810 y 1812. Esto es debido a su posición estratégica, puesto que era la única forma de entrar por tierra al tómbolo formado por Cádiz y San Fernando.
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0: Voy a poner las noticias a ver qué dicen.
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22: Son las 6 de la tarde, las 5 en Canarias.
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22: Buenas tardes. Primera referencia en Bélgica. El expresidente catalán, Carles Puigdemont, ha anunciado que hará en estos momentos, a partir de las 6 de la tarde, una declaración institucional desde Waterloo para valorar la decisión que ha tomado hoy el Pleno del Tribunal Constitucional, que abre la puerta al retorno del líder de Junts. Una comparecencia que todavía no ha empezado. Nos vamos a Bruselas. Ahí está Jacobo de Recollos.
24: Todo está preparado aquí en la Avenida de la Boca 34 en Waterloo, en la que Puigdemont llama a la Casa de la República para que el expresidente catalán dé por cerrados estos 9 años y anuncie su probable vuelta a España. Es lo que esperamos, por lo menos, que anuncie, incluso si tiene intención, si fuese posible, de presentarse como candidato. Puigdemont siempre dijo que no volvería sin garantías de que no ingresaba en prisión, y eso es lo que ocurre ahora desde que Pablo Llarena ha levantado la orden de detención nacional después de que el Tribunal Constitucional haya avalado la amnistía a la malversación. Está todo preparado, como decimos, para que empiece Puigdemont su declaración.
22: Mientras tanto, en nuestro país, el PNV afirma que por coherencia y responsabilidad va a votar en la Diputación Permanente del Congreso a favor del primero de los 2 decretos del gobierno de Pedro Sánchez con medidas de vivienda para frenar los desahucios, de modo que posibilitará su aprobación en esta Diputación en la que su voto se había convertido en decisivo. A su vez, mantiene su no al segundo, el de los alquileres indefinidos, que no va a prosperar. Maribel Vaquero es la portavoz del PNV en la Cámara Baja.
25: Vamos a actuar con coherencia, vamos a votar que no al decreto ley de la prórroga automática o prórroga indefinida, y vamos a votar que sí, como hicimos la anterior vez al otro decreto, al decreto de vivienda, al que es el decreto de vivienda, que incorpora medidas, como he dicho antes, para proteger tanto a los pequeños propietarios como a los inquilinos y para limitar las compras de los fondos buitres. Y lo vamos a hacer por coherencia y por responsabilidad, sabiendo que esto es una medida, que es un parche, y que se van a tener que tomar medidas desde una visión integral.
22: Seguimos hablando de vivienda porque 8 familias de Las Palmas de Gran Canaria se enfrentan de nuevo a un orden de desahucio de viviendas propiedad del Estado, de la Sareb. La organización Derecho al Techo ha convocado una movilización para mañana 7 de octubre a las 8 de la mañana para acompañar a las familias e intentar impedir estos alzamientos. Nos vamos a Onda Cero Canarias. Óscar Martín.
26: La plataforma Derecho al Techo ha convocado para mañana miércoles una movilización para tratar de impedir los 8 lanzamientos de desahucio que la Sareb tiene previsto realizar en Las Palmas de Gran Canaria. Desde la plataforma aseguran que todas estas familias ya tuvieron una orden de lanzamiento, pero que se consiguió parar gracias a la intervención de la ciudadanía. Sofía Olivares es la portavoz de Derecho al Techo en Gran Canaria.
27: Se ha ignorado completamente esta situación de vulnerabilidad, no se ha notificado en tiempo y forma correspondiente a las familias, y vamos a intentar negociar con la comitiva judicial.
26: El desahucio previsto en la calle Nicolás Esteves de la capital está fijado para las 10 de la mañana y la movilización comenzará a las 8.
22: En clave económica, el Estado ha emitido letras a 12 meses al mayor coste de financiación en 2 años. Su rentabilidad se dispara por encima del 3%. El alza de los

0: tipos de interés lleva al tipo de deuda a un año a niveles que no se veían desde el verano del 2024. Es la primera subasta, por cierto, que se ha celebrado tras conocerse el adelanto electoral. Mientras, el IBEX 35 hoy también cierra en positivo, Tomás San Juan.
1: Sí, jornada al alza del selectivo español y del resto de bolsas europeas gracias al alivio de la deuda y del petróleo, que se mantiene estable en los $100 el barril de Brent. El IBEX 35 avanza 7 décimas y queda para mañana en los 19.444. En las subidas lideran Solaria a la cabeza, seguido del Banco Sabadell por la venta del 7% de su capital al segundo banco francés, y Acciona Energía. En dirección contraria, las que más pierden en el día de hoy son Acerinox, Telefónica y Repsol. Por lo demás, el euro recupera terreno y se sitúa por encima del dólar con 12 centavos, mientras el oro se acerca a los $4.200 la onza.
0: Y esta es la pregunta que les estamos haciendo en nuestra página web OndaCero.es.
2: ¿Cree que la convocatoria de la huelga general en precampaña responde a una motivación política?
0: Pues considera que sí responde a una motivación política el 96% de las personas que han participado en nuestra encuesta. Afirma que no lo tiene, solo el 4% restante. Y tiempo ya para la actualidad deportiva con Paco Reyes. Buenas tardes.
3: ¿Qué tal? Muy buenas tardes. La selección española de fútbol buscará esta noche a partir de las 9 menos cuarto en Split ante Croacia el pleno de 4 victorias en este inicio de la edición de la Liga de las Naciones. Alfredo Martínez.
4: La selección española busca sellar su pasaporte para la siguiente ronda. Le bastaría un empate en el estadio Paul Jude de Croacia de Split, donde se enfrenta a una tocadísima Croacia que viene de caer derrotada 0-7 ante Inglaterra. Tranquilidad en el cuartel general de la selección española, donde Cucurella, Pubil y Jeremy Pino han firmado a los aficionados. Por cierto, 400 acudirán a ver este partido en el que España llevará la camiseta blanca. Se ha recomendado al público español que no lleven distintivos en las gradas del estadio, que se llenará con 34.000 espectadores. Lo normal es que De La Fuente retome el equipo titular con Unai Simón, con Cubarsí, con Laporte o con jugadores como Pubil, Cucurella, Pedri, Rodrigo y en especial Lamine Yamal y Oyarzabal en ataque.
3: Y en tenis, Carlos Alcaraz ha logrado su trofeo 27 de la ATP tras ganar la final del Open 500 de Tokio al checo Leeka en dos sets, mientras que Djokovic, con 39 años, ha ganado la final del Open de Pekín, logrando su título 102.
0: Pues es todo. 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

0: tenido un año muy bueno. Así que, como recompensa, me he comprado lo que siempre había deseado. Un velero de 15 metros que me ha costado... ¿Sabe cuánto me ha costado? 300 de los grandes. Pero mi problema es este. Mi mujer quiere llamar a este increíble barco Lulubel en honor a su madre. Que yo le dije, no, lo llamaremos el Intrépido. ¿Cómo cree usted que deberíamos llamarlo? ¿Lulubel o el Intrépido?
1: Roger, en la Universidad de Cornell hay un increíble equipo de investigación científica. Es un sofisticado microscopio de electrones de efecto túnel. Este microscopio tiene tal potencia que lanza unos electrones que te permiten ver perfectamente imágenes del átomo, ese ladrillo infinitesimalmente pequeño que forma nuestro universo. Roger, si yo estuviese mirando por ese microscopio ahora, seguiría sin poder localizar mi interés por tu problema.
2: Y yo que estoy mirando por el microscopio radiofónico, lo veo sentado en el estudio de Onda Cero Granada. Ahora me va a decir que está en Mallorca, ahora es cuando me dice que está en Mallorca. Lo estoy viendo, escuchándome, Luis Gutiérrez Rojas, ¿qué tal? ¿Cómo estás?
3: Pues estoy muy bien, no estoy en Mallorca, aunque Mallorca me encanta.
2: Pero a mí también me gusta mucho Mallorca, Estábamos aquí bromeando, Luis, y ahora vamos con el tema, que tiene que ver con ese momento en el que volamos y los miedos y situaciones extremas. Pero estábamos aquí hablando sobre esa faceta que nos toca desplegar y usar, la de las relaciones sociales, cuando estás... Bueno, a ti te pasará con frecuencia, siendo profesor

0: y siendo psiquiatra, ¿no? Cuando acudes a convenciones, a congresos, esa manera de desplegar las habilidades sociales para que te puedas relacionar con cualquier persona, aunque no te interese la conversación, Luis Gutiérrez Rojo.
1: La verdad es que uno va haciéndose experto, ¿no? En ese tipo de relaciones donde la gente se te acerca y usted tal, nuestra gente tal, y usted sabrá quién soy, usted me conocerá,
0: sí,
1: se acuerda que no sé qué, y dice, bueno, ya no sabe uno si decir la verdad o hacer así un poco de salida hipócrita, ¿no? De bueno, sí, claro, hombre, muy interesante.
0: Pero agota, ¿eh? ¿Estarás de acuerdo conmigo esa agota. Faceta de la relación social también es un ejercicio y hay que estar bien entrenado para eso, ¿eh?
1: Sí, totalmente. Yo creo que uno tiene que ser asertivo, tiene también que tener capacidad. Este fin de semana he cumplido 25 años de terminar la carrera y estuve en Pamplona con todos mis compañeros, fuimos 100 y pico. Pasamos bomba y acabé haciendo un monólogo de humor donde me metía con todos, y la verdad es que tengo mal que lo diga, pero fue con un gran éxito de crítica y público. La gente estaba guapísima, yo creo que habíamos invertido todos en pelo y en adelgazar y tal, porque claro, después de 25 años nadie quiere pensar que está peor que el de al lado, ¿no? Y entonces fue bastante divertido.
0: Es que ese tipo de reuniones son muy peligrosas, aquello de vamos a reencontrarnos 25 años después, y claro, te encuentras una realidad que no tiene nada que ver con lo último que viste.
1: Ultra peligroso. Y que un compañero que me dijo, dice, Luis, tú es que eras bastante pringado, pero luego subiste y tal. Digo, pero no hace falta que me lo recuerdes, aquí estamos todos en plan hipócrita, qué guapo eres, por ti no pasan los años, en fin. Por cierto, Jaime, que he pensado que no te he dado la enhorabuena por el pastizal que le tendríais que pagar al Partido Popular por la publicidad que os ha hecho.
0: ¿Has visto ayer?
1: Yo lo vi, por fin, digo, esto es lo de Onda Cero, que tienen tanto poder, que han sido capaces
0: Hasta 11 veces en su comparecencia, creo que fue a las 10 de la mañana, yo la estaba siguiendo, e inmediatamente el teléfono empezó a sonar, y claro, la broma, esto lo tenéis que aprovechar, la broma, sí señor, pero fuimos nosotros primeros. Hombre, los primeros en utilizar el por fin no es lunes.
1: Como chiquito de la calzada, tenéis que pedir una indemnización por derecho de autor.
0: Los derechos. Oye, hoy vamos a recordar una historia, la verdad que nos impactó a todos. Yo creo que nuestros oyentes saben lo que ocurrió en un vuelo de Dubái a Tel Aviv, en el que el copiloto de pronto atacó con un hacha al comandante, los pasajeros reaccionaron, consiguieron reducirlo, este individuo lo que intentaba era estrellar el avión. Las autoridades, muy prudentes al principio, finalmente han considerado que era un acto terrorista. Y tú quieres aprovechar esta noticia para hablar de esa gestión emocional de las situaciones extremas, por ejemplo, en el aire. A ti, tú no habrás vivido algo parecido.
1: Sí, bueno, me enganché esta idea porque me ha pasado una cosa muy parecida, no muy parecida, ¿no? Pues un atentado mucho más grave, pero este verano, volando desde Las Palmas de Gran Canaria hasta Madrid, que iba yo con todos mis niños, hubo un hombre que le sentó algo mal. No sé si había tomado drogas o había tomado altas cantidades de alcohol, pero tuvo un cuadro de agitación brutal, un corte un poco psicótica, o sea, se puso muy autorreferencial, empezó a insultar a la azafata, a insultar al personal, todo el mundo se puso muy nervioso. Yo estaba cerca de mi mujer y le dije, si quieres voy a hablar con él, yo tengo un amplio conocimiento del alma humana, y yo hablo con este hombre y lo tranquilizo en 2 segundos. Mi mujer decía, ni se te pase por la cabeza, o sea, que no me dejó que yo fuera a intentar calmarlo. Entonces, claro, yo, fíjate, yo soy experto en desescalada verbal, y entonces resulta que un policía
0: pero
1: paisano.
0: Pero perdóname, Luis, cuando tú ves a este tipo de individuos y su reacción, inmediatamente sabes, haces el análisis y sabes realmente dónde está el problema de esta persona.
1: ¿Tienes ese...? Claro, yo creo que esto es parecido, ¿no? A que si una persona me dijera, no sé, ¿no? Que le gusta el fútbol y es entrenador de fútbol, ve un partido y sabe perfectamente dónde están los problemas. Si tú no sabes de fútbol, ya puedes estar 3 horas viendo el partido que no te enteras. Pues esto es algo parecido. Si has visto a mucha gente agitada, has visto a mucha gente nerviosa, has visto a mucha gente agresiva, cuando está en urgencias, pues le toca ver este tipo de cuadros. Pues primero, también será algo involuntario, ¿eh? No tengo miedo, o sea, no me genera ansiedad, no me genera preocupación.
0: A tu mujer, sí.
1: Sí, a mi mujer, fatal. Bueno, y hubo un montón de gente que empezó a chillar, con lo cual el efecto es todavía mayor, porque claro, todo el mundo se pone nervioso. Yo tengo un hijo adolescente que lo único que hizo fue mirarlo y dice, no haga usted tanto ruido, ¿no? Como buen adolescente le estaba molestando porque estaba viendo su serie preferida. Pero la gente reaccionó de forma involuntaria, ¿no? Se entiende, ¿no? En fin, la cosa empezó a coger cuerpo porque salió un policía a pararlo y el hombre le pegó al policía. Le pegó que le empezó a sangrar por el ojo, con lo cual todavía más tenso. Me dice, bueno, para uno que nos protege y este tío le pega. Total, sí. Que

0: ya salieron 4 o 5 y efectivamente ya pudo más la masa que... Y entonces fue, claro, imagínate, el avión empieza a moverse, estamos a mitad del Atlántico y la gente se pone histérica. Bueno, tuvimos que hacer esto no me ha pasado en mi vida, un aterrizaje de emergencia.
1: Sí.
0: Paramos en Jerez de la Frontera y tuvieron que salir seis policías, guardias civiles dentro del avión y ya se llevaron al hombre, ¿no? En fin, fue una cosa... Pero me hizo reflexionar, y justo en ese momento, Jaime, que esto ya fue de coña, justo cuando aterrizamos en Jerez y se estaban llevando al hombre, justo en ese momento... Uh-huh. Empezó el eclipse. Entonces pensamos que el fin del mundo se aproximaba.
1: Del mundo.
0: Justo en la pista de aterrizaje, en fin. Entonces, bueno, pensaba decir un poco a los oyentes, entiendo que hay una parte que es involuntaria, que en fin, que uno no puede dominar, pero ¿qué cosas puede hacer uno ante una situación de estrés de estas características?
1: ¿Pero el estrés propio o el estrés del que tienes enfrente y está dando signos de desesperación o de descontrol?
0: Claro, cuando una persona está de esa forma, lo primero siempre se dice, no, mantén la calma, ¿no? Si una persona le dice, mantén la calma, pues lo único que consigue es ponerlo todavía más nervioso. Entonces creo que es importante que uno, en la medida de lo posible, hay dos o tres cosas muy sencillas que sirven para que uno mismo esté tranquilo. Fíjate que hoy sabemos cada día más cosas acerca de las neuronas espejo. Si yo empiezo a gritar, el de enfrente grita. Si yo empiezo a sonreír, el de enfrente empieza a sonreír. Es decir, que yo puedo generar en el otro una determinada emoción, positiva o negativa. Cuando alguien me está gritando y está muy histérico y está muy agitado, lo normal es que genere esa emoción en mí. Entonces, es importante ver cómo uno puede intentar mantener la calma, no diciéndolo, sino haciéndolo. Porque eso es lo que va a tener en el otro un efecto inmediato.
1: Pero eso, ¿cómo lo haces?
0: Bueno, entonces, no es del todo fácil, pero fíjate que se puede entrenar. Entonces, hay dos cosas muy sencillas que se pueden hacer en el corto plazo. Uno es el tema de la respiración. Fijaros que al final, cuando a uno le falta el aliento, le falta el aire, y empieza a respirar muy rápido, una taquipnea, pues hace que te pongas nervioso.
1: Hiperventilas,
0: efectivamente. Entonces, es algo tan sencillo como coger aire, mantenerlo unos segundos dentro de nosotros y exhalarlo a los pocos segundos. Es un ejercicio muy sencillo. El disminuir la frecuencia respiratoria disminuye la frecuencia cardíaca.
1: Eso también. Entonces, te lo piden cuando haces meditación o cuando haces pilates.
0: Bueno, y cosas, claro. ¿No? Y cuando uno va a dar a luz y cuando uno se va a subir a un avión, una situación estresante. Pero lo digo porque cuando uno vea que esto empieza a pasar, esto que hemos contado muy dramático, pero cuántas circunstancias hay de tensión. Yo que cojo muchos aviones, cuando hay retrasos. Me acuerdo una vez que estaba haciendo un Barcelona-Granada y tuvimos que aterrizar en Málaga porque había tormentas en Granada. Y entonces, claro, nos dijeron que venían unos autobuses a recogernos desde Granada al aeropuerto de Málaga para llevarnos a Granada. O sea, que tardaríamos allí por no sé cuántas horas. Y me acuerdo la gente, ¿no? O sea, gritos, insultos, como crisis de ansiedad. Y dice, bueno, usted, o sea, va a llegar a su casa 4 horas más tarde. O sea, ya está. No. Entonces, creo que es importante el que podamos mantener esa calma ante circunstancias, porque, repito, uno sufre mucho y, sobre todo, hace sufrir a los demás. Otra cosa muy sencilla es ponerse algo frío. Lo habréis visto en las películas. Si tú te pones algo frío en el cuello o algo frío en la muñeca...
1: En la nuca te pones.
0: En la nuca, por ejemplo, una botella de un refresco o incluso beber algo que esté frío, también te tranquiliza, porque el estado de excitación nos lleva también a una cierta hipertermia, o sea, te sube la temperatura. ¿No? Esta gente dice, me está subiendo una mala leche, ¿no? Te está entrando una cosa por dentro.
1: Está subiendo la temperatura en ese momento.
0: Hombre, totalmente. Cada uno reacciona de una forma, pero una persona que está excitada y que está vociferante y que está enfadada, está más caliente. De hecho, se dice así, ¿no?
1: Sí.
0: Me estoy calentando, ¿no? Pues a ver si te enfrías un poco. Entonces, creo que son cosas que uno tendría que intentar hacer. Y luego, muy importante, el anclaje de la realidad, ¿no? ¿En qué momento estás? Fíjate que en situaciones de estrés se recomienda que uno se fije en cosas concretas. Estoy en un avión, estoy en un coche, estoy en la carretera, o estoy en la calle, o estoy en tal sitio, y buscas puntos de referencia. Esta calle la conozco, esta persona la conozco, soy yo, sé dónde estoy, sé quién soy. Entonces, uno se ancla, ¿no? Porque si no, fíjate, cuando fue el 11S, el famoso atentado, que hubo gente que salió de las Torres Gemelas al principio, se contó que luego había gente que había estado 4, 5, 6, 8 kilómetros andando, sin sentido. Yo a veces, por desgracia, he atendido personas que han sido víctimas de un abuso, de una violación, y entonces, a veces, se desconectan de la realidad.

0: no sé quién soy. De alguna manera es como un mecanismo de nuestro cerebro que disocia nuestro cerebro. O sea, que es un mecanismo de defensa. Pero claro, es muy angustioso, se llaman crisis de despersonalización, desrealización. No sé quién soy, no sé dónde estoy. Por eso se recomienda poder, oye, estoy aquí, sé quién soy, estoy tranquilo, respiro, me enfrío y me calmo. Entonces, puedo acceder a esa situación de estrés desde la calma. Ya sé que no es fácil, ¿no? Hay mucha gente que nos escuche y dirá, Luis, eso es imposible porque a mí me da un nervio y un ataque. Bien, de acuerdo. Pero creo que
1: es importante... Pero si no encuentras esa reconexión en ti mismo, ¿es posible en el exterior encontrar, buscar algo que nos sirva para volver a estar ahí?
0: Bueno, fíjate que esto que se llama, la técnica es el grounding, que es como el anclaje, o sea, se pide casi incluso el estarse quieto. O sea, el poder poner los pies en las palmas, los pies sobre el terreno y las manos sobre el asiento y el tranquilizar. Porque fíjate que desde el punto de vista automático hay una huida. Tú no sales como corriendo, ¿no? Lo que te pide el cuerpo es salir huyendo, porque huye de esa situación. Y lo vemos en una estampida, o lo vemos cuando hay una pelea en la calle. La gente sale como corriendo en dirección contraria. No, es que eso es mucho peor. A veces es más peligroso el caerte corriendo que el poder quedarte quieto. Entonces, el quedarte quieto, anclarte, respirar. Y luego el discurso interior, ¿no? Yo creo que, o sea, pensemos, todas estas cosas se pueden entrenar si durante el día a día vamos haciendo ejercicios para mantener la calma. Es como entrenarte. Si tú te vas entrenando a no perder la calma ante situaciones leves, cuando venga una más grave o más intensa, tienes más capacidad.
1: Pero cuando hablas de entrenar día a día, ¿en qué momento puedes entrenar?
0: No sé.
1: ¿En el coche? ¿Vas en el coche y empiezas
0: Vete a Madrid y mira un coche que tarda un poco en salir antes del semáforo. Es que parece que la gente le va a matar. ¡Pi, pi, pi, pi! Pero bueno, dale un golpe a alguien con el coche. Es que puede intentar, no sé, matarte, ¿no? Uh-huh. O alguien que se cuela en una cola. O alguien que, yo qué sé, que hace cualquier cosa que está mal. Es un nivel de agresividad. Yo que veo mucha gente que es muy sensible, te dice, Luis, es que el nivel de agresividad, de cabreo, de enfado, de discurso interior negativo, ¿no? Uh-huh. Esto es una mierda, me pasa todo a mí, estos sois todos unos cabrones, os voy a denunciar. Bueno, pues usted ponga todas las reclamaciones que quiera. Usted, por supuesto, sus derechos. Pero es que desde la calma y desde la paz, todo se ve mucho más claro. ¿Cuánta gente actúa en caliente? ¿Cuánta gente...? Por ejemplo, por decir cosas, ¿no?, que le puede servir a la gente que nos escucha. Nunca jamás se te pase por la cabeza mandar un WhatsApp o un audio. Ya un audio, eso es mortífero. En caliente. Gente manda un audio y me cago en la madre que te trajo y no sé cuánto y tal. Y dice, ¿pero cómo le han mandado eso? Que es que eso vete tú a saber lo que lo escucha. Además, lo que uno dice siempre se puede negar, pero cuando dejas pruebas, digo, no, pruebas no deje. Bueno, gente que manda correos electrónicos enfadados. Pero no, hombre, por favor, pero eso, porque además cuando pasa un poco de tiempo, baja la espuma de la cerveza y uno lo ve con otros ojos, dice, jo, pues es verdad que estos comentarios sobraban, ¿no? Esto que dije, pues claramente era injusto.
1: Pero me has dicho que esto se puede entrenar a diario. Y yo necesito que tú me digas, que me hagas la guía. Yo me levanto por la mañana y cómo me entreno para enfrentarme a estas situaciones de descontrol, de estrés.
0: Claro, fíjate que hay mucha gente que me dice, doctor, a mí me gustaría tener la mente en blanco. Yo siempre pienso, eso es estar en coma, no compensa. ¿No?
1: Imposible.
0: Es imposible. Entonces, es imposible. Cuando encendemos el cerebro, ya empezamos a pensar. Y hay discursos interiores. ¿En qué piensa uno? Un ejercicio sencillo. Que los oyentes piensen, ¿cuál es el último pensamiento antes de meterme en la cama? Uh-huh. ¿Y cuál es el primer pensamiento que tengo nada más despertarme? ¿Qué es lo primero que hago? La gente dice, lo primero que hago es mirar el móvil. Lo primero que hago es ver los WhatsApp. Lo primero que hago es meterme en el periódico, el digital, a ver las noticias. Hay que también cuidar mucho los inputs. Es decir, aquí Onda Cero yo creo que tiene como a gala el poder hablar de muchos temas evitando polémicas estériles, ¿no? Polarizaciones excesivas.
1: Y con gente muy diversa.
0: Exactamente, muy plural. Y eso me parece que es muy bonito. Es decir, que al final los discursos, tú me decías ejercicio, cuidemos cómo nos hablamos a nosotros mismos. Si yo me levanto pensando, joder, ahora a trabajar, la seguridad social, los pacientes, no sé cuánto, este que se quiere matar, el otro que no sé qué, y ahora no sé cuánto, y ya verás tú, y cada vez me pagan menos, y esto es un desastre, y han bajado la no sé cuánto, y encima el estatuto marco, y no sé qué, y encima, y no hay derecho, y las elecciones, y para atrás, y no sé qué. Ya ese discurso está en mi lengua. El otro día fui a trabajar, me bajé en el parking del coche, me encontré con un compañero y le dije, ¿cómo vamos? Y me dice el tío, ¿cómo quieres que vaya? Quitando, ¿no? Digo, este viene encabronado, a saber qué está escuchando en la radio. Entonces, pues claro, uno tiene que tener cuidado. Yo, bueno, vosotros lo veréis ahora.
1: Que no le echen la culpa a la radio, hay gente que se encabrona sola.
0: No. Digo la radio porque venía en coche, ¿no? Puede ser la tele. Pero entenderme, ¿cuánta gente recibe WhatsApp? Podemos hacer un análisis de los WhatsApp que ha recibido uno hoy con temas relacionados con las elecciones. O sea, uno puede tener la visión política que le dé la gana, pero oye, ¿es necesario alimentar el odio visceral al que piensa distinto? Es que esto es malísimo, pero es malísimo para tu cerebro, es malísimo para tu salud mental, porque vives enfadado. Si hay gente que vive enfadada. Entonces, oye, yo soy una persona que creo que hay que participar políticamente, que hay que dar batalla, por supuesto, no me estoy refiriendo a inhibirte, no me estoy refiriendo a decir, bueno, pues no hagas nada, no, pero precisamente los que hacen las cosas con más calma tienen más credibilidad. Fijaros que los trabajos, cuando el tío que da voces, o la mujer que se cita por todo, eso al final profesionalmente te devalúa. Porque hay personas que dicen, es que este ya sabes cómo se pone, es que este ya sabe lo que hace. Y entonces eso al final acaba generando una mala fama. Mientras que aquella persona que es capaz de explicar las cosas con asertividad, o sea, te digo lo que pienso y te llevo la contraria. No, perdona, yo creo que tú no estás, yo no estoy de acuerdo por esto y por esto. Claro, es una maravilla. Esto es como el chiste, ¿no? Del tío que le dice, está siempre bien, siempre te veo con buena cara, siempre estás tranquilo. Dice, es porque no me gusta discutir. Dice, pues no será por eso. O sea, que es que al final parece que hay gente que lo que le gusta es estar siempre mosqueada, ¿no? Entonces, yo creo que estos ejercicios mentales son muy fáciles de hacer. Entonces, yo le diría a los oyentes.
1: Venga.
0: ¿En qué piensas? ¿Cómo te hablas? ¿Y cuáles son los canales, los medios, los mensajes que te quitan la paz? Oye, deja de hacerlo. ¿Te compensa ese grupo de WhatsApp que te metes a muerte a discutir sobre vete tú a saber qué? Sobre el uso de la energía nuclear. O sea, son unas gilipolleces que dices, pero esto realmente a ti te aporta algo. Y luego, otra última cosa, Jaime, no me enrollo, ¿cómo nos hablamos a nosotros mismos? A mí me da mucha pena esto, si quieres sería para hablarlo otro día, ¿no?
1: Venga,
0: la gente que habla mal de uno mismo. Soy tonto, soy feo, soy gordo, no se me da bien, es que tal, es que soy un desastre, es que... Tío, pero ya lo sé, si te estoy viendo, pero no lo digas. O sea, uno tiene que generar confianza hablando bien de uno. Cuando uno habla bien de uno mismo, se ama más y la autoestima es la base de todos los amores.
1: Ay, profesor, doctor... ¿A ti te encabrona el ahorrar, el no ahorrar? Es que hoy hemos hablado del ahorro, hemos hablado de la educación financiera, de cómo los chavales no reciben por lo menos algunas clases en el instituto, yo qué sé, en clase, y el concepto del ahorro, aquello de la hucha y guarda el dinero. ¿Tú tienes capacidad de ahorro hoy en día?
0: Bueno, no quiero decir esto porque no sé yo si
1: estará
0: escuchando algún inspector de Hacienda, ¿no? Yo tengo muchos hijos y entonces hago poco, y mis hijos tienen una cosa que se llama Bizum. Te viene, papá, me Bizum. Entonces, es una cosa agotadora. Pero fíjate, hablando de esto, esta mañana he dado una sesión para residentes del hospital, ¿no?
1: Sí.
0: Están haciendo psiquiatría. Y entonces les he dicho, vamos a hablar del dinero.
1: Ajá.
0: Es decir, ¿cuánto dinero cobra un médico? ¿Cuánto dinero cobra un profesor? ¿Qué es un sexenio? ¿Qué es un quinquenio? ¿Qué es un trienio? ¿Qué son los tramos autonómicos? ¿Qué es la carrera profesional? Todos me miraban con una cara de gamba.
1: Que no tenían ni idea, ¿no?
0: Claro, entonces yo digo, ¿cómo es posible que hagas 6 años de medicina, oye, 6 años, más un MIR, que es un examen, más 4 o 5 años de especialidad, y nadie te haya dado una sesión sobre cuánto dinero vas a ganar? Y parece que cuando uno habla de dinero, está hablando de algo que es, no sé qué palabra ponerle, sucio. Oye, perdona, tú tendrás que tener una familia, si te vas a hipotecar...
1: Hay que pagar facturas,
0: entonces querrás ganar más dinero. A mí me parece que una persona que quiera ganar mucho más dinero está bien, sin obsesionarse. Y hay maneras lícitas y honestas y honradas de ganar más dinero. Pero claro, uno tendrá que conocer las reglas del juego. Entonces, creo que efectivamente, totalmente de acuerdo, hay muy poca formación en este campo. Y además, repito, lo peor de todo es que está como mal visto. Es decir, que yo muchísimas cosas del hospital me he enterado porque te lo ha contado un compañero en el desayuno. Digo, coño, esto lo podían haber explicado antes.
1: Mira, pues vamos a escuchar a los oyentes, los porfineros y porfineras, vamos a escucharlos hablar sobre su relación con el ahorro y la educación financiera. Esto es lo que cuenta Luis.
2: Tengo 78 años, te puedo decir que solamente he podido ahorrar en los años 70, del 70 al 80. A partir de unos años, aquí no hay un Dios que ahorre, puesto que todo se sube y te vienen los hijos, hay más gastos, hay más estudios, hay más historias y no hay forma de ahorrar. Yo solamente pude ahorrar y comprar mi casa, una casa en el 74, de las que hacía Franco, y después, pues a base del trabajo de quitarte, pues ha podido ahorrar, pero hasta los años 80 y tantos, cerca de los 90, se ha podido ahorrar. Después ya, todo gastos.
3: Pues yo no he ahorrado en 50 y pico años que tengo jamás. Para ser sincera, creo que al principio de mi vida laboral mi madre me abrió una cartilla y lo que ganaba lo ponía ahí, y luego eso se utilizó para una reforma familiar, o sea que tampoco fue algo para mí, pero bueno, me hace gracia porque creo que jamás en la vida he ahorrado. Es cierto que siempre, vamos, trabajas y pagas, y así, sin más. Sin colchón y sin plazos fijos y simplemente trabajar y pagar.
4: Creo que en España se podría ahorrar muchísimo más de lo que se hace. Ya no os cuento si dijéramos invertir, porque creo que falta muchísima cultura y muchísimo asesoramiento en cómo se pueden hacer las cosas. Cualquiera que diga al día de hoy que no puede ahorrar 30 euros al mes, estoy seguro que habrá familias que eso es así, literalmente, pero para el normal, el común de los mortales, el poder ahorrar entre 30, 40, 50 o hasta 100 eurillos al mes, por ejemplo, que hubiese invertido en bolsa española en los últimos años, etcétera, etcétera, si fuese consciente de lo que eso ha pasado en los últimos 3, 4, 5 años, pues si dices, oye, pues si he puesto 1.200 euros al año, lo multiplico por 3 o por 4, que es lo que puede haber hecho la bolsa española, ni tan mal.
5: Yo llevo ahorrando desde que comencé a trabajar, acabé la carrera, y creo que fue a los 20 años cuando comencé a trabajar, o 21, y pues siempre he podido ahorrar un poquito. Es decir, yo hice caso a mi profesor de Seguridad Social y ahorro para el día de mañana. Es decir, yo sé perfectamente que la jubilación, como nos decía nuestro profe, ya no la vamos a conocer como la conocemos hoy por hoy. Y justamente estoy ahorrando para mí, para el día de mañana, pues para tener un complemento para aquello que no van a poder pagarme, la residencia o bien una mujer que me cuide. Pero solamente espero y deseo que no nos penalicen a los ahorradores como están haciendo ahora.
6: Bueno, pues capacidad de ahorro. Siempre he sido bastante ahorrador y gracias a Dios que tenía algo ahorrado, porque tras denuncia falsa de violencia de género y presente proceso de divorcio, me lo estoy dejando todo en abogado, psicólogo para mis hijas, etcétera, etcétera, etcétera. Un desastre.
1: Bueno, profesor, yo tengo que ahorrar tiempo. En la radio el tiempo es muy importante. Hay que ahorrar muchísimo. Y además me tengo que marchar. Te voy a despedir porque voy a recoger un premio. Bueno, no lo
7: qué
1: recojo
7: bonito,
1: yo solo,
7: dilo bien,
1: sino con mi perra Duna.
7: Ay,
1: y no llego, está lloviendo en Madrid.
0: Jaime, solo un mensaje, porque sé que nos tenemos que ir, pero fíjate, hoy a todos me ha gustado mucho el que ha hablado de la inversión, pero un mensaje solo.
1: Venga.
0: Siempre pensamos en cómo podemos ganar más dinero. La gente habla poco de cómo puede gastar menos. Un día, si quieres, te cuento la experiencia que tengo con pacientes que me cuentan su situación financiera y me doy cuenta del gasto salvaje que tienen en cosas totalmente prescindibles. Creo que eso también.
1: Bueno, por
0: es
1: favor, la próxima semana. ¿Te parece que hablemos de esto la próxima semana?
0: Encantadísimo.
1: Bueno, cuídate
0: gracias,
1: mucho.
0: Jaime. Y enhorabuena por el premio.
1: Nada. Ahora.
0: Pecra con R fuerte.
1: Ah, pero no hay dinero, ¿eh? Son premios que no te dan dinero. Es lo que dice dinero, siempre Suaga.
0: El dinero no da la felicidad, pero produce una sensación tan parecida, que es muy difícil notar la diferencia.
1: Bueno, es broma. Es un gran premio. Y sobre todo porque lo recoge mi mascota. Isabel, te queda, si te parece,
7: venga,
1: ¿vale?
7: Venga, vámonos hasta las 7 de la tarde. Hasta mañana.

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0: mitad norte. Sigamos prestando atención al uso de maquinaria en el campo, las colillas o las barbacoas.
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2: Ruta de Brañahonda. A pocos kilómetros del bosque, por la carretera A372, desde Arcos de la Frontera, se encuentra un cruce hacia Algar, por la Cádiz 6107. Posteriormente hay que tomar la Cádiz 503 que conduce al cruce del embalse de los Hurones. Desde aquí basta con ascender por esta carretera hasta el kilómetro 3.5 desde donde comienza este sendero. Sendero de los montes de propios de Jerez que dispone de varios puntos panorámicos desde donde es posible observar las muchas sierras que forman el Parque Natural de los Alcornocales. Durante el recorrido se puede observar el uso tradicional que se le ha dado al alcornoque. Entre el sotobosque del alcornocal es posible ver una gran variedad de plantas y con un poco de suerte algún corzo o ciervo. Este conjunto de sierras se sitúan en paso obligado de numerosas aves que encuentran refugio y comida. Es fácil divisar el vuelo de especies como el buitre leonado, ya que estos aprovechan las grietas que existen en las formaciones de arenisca como zona de descanso y reproducción. También se pueden ver otros tipos de aves rapaces, como el águila culebrera o el ratonero común. En cuanto a las aves menores, se encuentran el arrendajo, el cuco o el petirrojo.
5: Yo creo que hubo conexión. Me dijo que me escribiría cuando llegara a casa.
6: Pues han pasado 3 días.
5: Bueno, tal vez apuntó mal mi número. No sé.
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2: Seguimos todos ahí.
1: Rich fellas.
2: Pues claro.
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2: Y Bea Ramos, buenas tardes.
3: Hola, buenas tardes.
2: Y Pablo Moreno, buenas tardes.
4: Muy buena, ¿qué tal?
2: Lleváis toda la tarde de mambo, ¿no?
3: De mambo, sí, con sí. Un CD, otro CD.
4: Bailando en la redacción.
2: Lo pasáis muy bien, lo pasáis muy bien haciendo por fin. Esto es así, cada tarde. Esto
4: lo
2: es
4: que
2: así.
4: Pasa allí detrás mientras vosotros estáis aquí es un universo paralelo.
2: Y entre medias, uno camino a recoger un premio, que no se da un premio todos los días. Y por el otro lado, pues eso, Luis diciéndonos desde Granada que nos hablemos bien a nosotros mismos. ¿Vosotros
3: importante.
2: ¿Os habláis bien o no?
4: Peor de lo que debería, creo, a veces.
3: A veces se nos olvida y es muy importante esto.
2: Pues para eso está la música.
4: Totalmente.
2: La música es una recomendación para todo el mundo. Tanto ahorrar. ¿Quién ahorró tanto para su primer CD? No, vinilo no, CD. ¿Cuál fue tu primer CD, Pablo?
4: Pues mira, que tuviera yo propio... Fue uno de El Barrio, Duerme Vela, porque siempre he estado muy ligado a los CDs que tenía mi padre en el coche y eran los que escuchaba y demás, pero hasta que pude tener uno propio, no fue, pues eso, pasarían unos añitos hasta que pude comprarme el mío, que fue ese, Duerme Vela.
2: Estamos hablando de esto porque ahora vamos a darle mucha vuelta y revolución a lo de los CDs, porque parece que vuelve esto, con mucha fuerza, parece que vuelve. ¿Tu primer CD?
3: Mi primer CD es que no...

0: Yo creo que ya ni existe, vamos. Fue uno de rap, de funky o algo así, que no me acuerdo ni del título, y me lo compré con mi paga.
1: Ah, qué bueno.
0: Sí, sí.
1: Qué bueno, qué bueno.
0: En pues una tienda que ya ni existe, claro.
1: ¿Una tienda bueno. que no existe? Mm. Bueno, pues vamos a irnos a una tienda que sí existe, que es la tienda de España, que tiene el mayor número de discos, que además ahí acuden todos los coleccionistas, sobre todo de Europa, y vamos a entender qué es lo que está pasando con los CDs, porque estamos volviendo a esta cosa que a veces se rayaba de más.

0: Antes contamos que ABBA, todo el mundo quería que pusiera el Waterloo. No, bueno, pues fue ABBA el primer CD, tal como lo conocemos, que salió a la venta y fue el primer CD que se fabricó. También Billy Joel, el CD llevó a la música al punto más alto de la tecnología en ese momento, año 1982. Y bueno, era capaz o prometía muchísimas cosas según el anuncio que recuperamos de aquella época.
1: Disc. Another sensation.
0: No había que cargar ya con los discos de vinilo, que eran muy grandes, tampoco había que rebobinar, pero tiene su gracia, ¿no? Lo de rebobinar con el boli tenía su gracia.
2: Seguro que la empresa más destacada de boli, que todos sabemos, perdió ahí muchas inversiones.
0: Bueno, pero es que llegamos al año 2000, se llegaron a vender 1,000 millones de unidades de estos discos de polibicarbonato, ¿qué os parece? De policarbonato recubierto de aluminio, que tenía su gracia, ¿eh? Bueno, la cosa es que lo más curioso es que quien lo compra no son los nostálgicos del todo, es que son los jóvenes de la generación Z, que eso, Beatriz, tú sabes mucho de la generación Z, ¿verdad? Tú sabes muchísimo de la generación Z, sí, hombre, a ti te ha pillado
3: no
0: en medio.
3: O sea, vale que lo compren, que lo vuelvan a comprar, ¿y dónde lo reproducen? O sea, quiero decir, porque los...
0: Es que está habiendo una regresión.
3: Claro.
0: Es que está...
3: Claro, esa es una pregunta.
0: Está habiendo una regresión porque, bueno, solamente hay un informe que tenemos de Estados Unidos. Pablo, ¿qué dice ese informe?
2: Así es, la Asociación de la Industria Discográfica de Estados Unidos, la RIAA, afirma que este año se han vendido 17 millones y medio de CDs en el país. O sea, un 46% más que hace un año, casi el doble. Es una barbaridad. Y gran parte de esto tiene que ver con un fenómeno que es súper popular, que es el de K-pop.
0: K-pop, bueno, hay por aquí algún oyente que nos está escribiendo que su primer CD fue el de Britney Spears, ¿eh? A saber si coincide con Pablo Gallego. Pablo, buenas tardes, ¿nos abres la puerta de tu tienda?
4: Sí, cómo no, bienvenidos. Buenas tardes.
0: Buenas tardes, nos vamos hasta Canarias. Bueno, para nosotros...
4: muchas gracias.
0: Un gustazo entrar en 33 Revoluciones. Es la tienda con más discos, CDs de España. ¿Qué es lo que os está pidiendo más la gente en este momento? ¿Cómo estamos volviendo ahí?
4: A ver, aquí hay un poco de todo, ¿no? Porque nosotros tenemos una gran colección en vinilo, que es verdad, que es lo que nos dedicamos, pero nunca hemos dejado de lado vender CD tampoco. Tenemos una gran colección de CD. Entonces, con el CD venimos trabajando igual que con el vinilo hace casi 20 años, más o menos, ¿no? Es verdad que estamos especializados en el tema de vinilo, pero también estamos muy especializados en el tema del CD. O sea, las dos cosas están muy fuertes en este momento, ¿no?
0: ¿Y tendrá algo que ver, con lo que vosotros trabajáis y manejáis día a día? El vinilo, como ha tenido un repunte muy bueno, ¿no? Pues sí. De colección. El CD, el coste es un poco menos, ¿no? Entonces, a lo mejor es esta vuelta a la nostalgia, buscando un poco ese low cost también, ese precio un poco más, ahorrando, que llevamos ahorrando todo el programa.
4: A ver, es verdad que hay gente joven, los últimos, vamos a suponer... A ver, se está arrimando mucha gente joven a partir de la película de Queen, que fue como un punto de inflexión.
0: ¿Anda?
4: Hacia todos los formatos... Sí, un gran punto de inflexión. Hacia todos los formatos físicos, ¿no? No es que sea una cantidad, que sea la mitad de la gente de la generación Z, ¿no? Pero hay un porcentaje interesante que, tanto por la película o por sus padres o porque están las series de Netflix también a veces, que cada tanto sacan a una Kate Bush o alguna cosa de esta y la vuelven a poner de moda música de los 80 o de los 70, ¿no? Temas clásicos, ha empezado a haber mucho, ¿no? Y bueno, y ahora con Michael Jackson también...

0: la de Elvis, bueno, de sobre todo, ¿no? Entonces, claro, es verdad que de 4 años para aquí el CD, entre la gente joven, porque tiene costos menores, nosotros nos dedicamos más que nada a segunda mano y es barato, o sea, porque el vinilo se ha disparado mucho, los precios también, o sea, los vinilos de coleccionismo o nuevos no están en su momento más barato, entre que ha subido el petróleo y entre que los artículos de colección están más caros.
1: Todo influye, ¿no? Al final.
0: El CD viene compitiendo bien. No todos, cuidado, que hay CDs carísimos también de colección, porque los hay, y de precios exorbitados.
1: Sobre todo al principio, pero, ¿verdad? Sobre todo al principio, que además tenías que tener el aparato donde reproducirlo. O sea, es que si no, no había forma. Y ahora
0: sí.
1: Se encuentra con facilidad, sí. el reproductor, Beatriz lo decía, se encuentra... Bueno,
2: claro, porque ya los coches, que era un sitio donde antes utilizabas el CD, vamos, mucho, sí. Ya no lo llevan.
1: No,
2: y en casa,
1: gente que sí.
2: Bueno, claro, todavía quedarán, pero quiero decir, esta gente que recompra, por así decirlo, que vuelve a comprar, ¿dónde lo escucha? En casa, en un Discman, ¿no? Se llamaba.
0: Está saliendo todo, en realidad ya tiene escasez, está empezando a ver todo, tanto Discman como aparatos nuevos. Porque esto ahora va más rápido,
1: Bueno, va toda revolución.
0: Va muy rápido ahora todo. Ya tienes aparte las estas multinacionales de venta online que te llevan a tu casa el otro día, lo que sea. Entonces ellos ya están fabricando, es verdad, los de segunda mano hay todavía, pero se están fabricando reproductores también CD y se están vendiendo.
1: Estoy echando cuentas ahora mismo que como nos hemos podido asomar a 33 revoluciones, más de 150.000 discos. Pablo Gallego, tienes mucho trabajo para ordenar todo eso, lo que queda de tarde. Te mando un abrazo muy grande. Que vamos a seguir escuchando música, mucha música, muchísima música. Pero bueno, sobre todo hacernos varias preguntas, ¿no? Una por lo menos, nos da tiempo a hacernos una pregunta con Fernán del Val. Fernán, buenas tardes.
3: Hola, buenas tardes, ¿qué tal?
1: Eres doctor en sociología, investigador en sociología de la música precisamente, y ahí nos ha dejado cosas, Pablo, como por ejemplo, si qué tiene que ver el soporte que escuchas, si la música nos convierte en una seña de identidad. ¿Qué buscamos con eso? Porque hay un concepto que es la audiofilia performativa. ¿Esto qué es?
3: Esto yo no lo sé, esto me lo habéis preguntado vosotros y yo lo he tenido que buscar porque yo no lo conocía el término. Pero bueno, yo creo que en realidad lo que hace referencia es a que el soporte que utilizamos para escuchar música nos sirve de alguna manera para chafardear un poco, para lucirnos, para destacar del resto.
1: Como claro. ir con un CD, pues ahora tiene más rollo que cualquier cosa. Qué bueno.
3: Hombre, sí, claro, lo interesante de todo este proceso ha sido cómo hemos pasado de, primero, de presumir del soporte, tener XCD o incluso la cassette, ¿no? En su momento los cassettes
1: sí.
3: también te permitían destacar, ¿no? Pero es verdad que luego hubo una transformación que era más bien el medio, ¿no? El tener un iPod, el tener un MP3... Eso es lo que era un poco marca de distinción. Y de un tiempo a esta parte es verdad que hemos vuelto a los formatos. El vinilo ha tenido un repunte espectacular, enorme, y ahora veremos el CD. Yo creo que todavía los datos no son muy altos, pero bueno, son interesantes.
1: Que está cogiendo fuerza, que esa es la tendencia que hemos destacado aquí. Saturación digital, así entre interrogantes grandes, ¿tú la percibes o no, Fernán?
3: Yo creo que lo que hay es curiosidad por los objetos físicos. Yo lo he hablado con mis estudiantes también, les llaman la atención las cámaras fotográficas antiguas, los carretes. Es decir, yo creo que hay un cierto descubrimiento por parte de generaciones jóvenes y no tan jóvenes de cómo era la tecnología física, uh-huh, y no solo la digital.
1: Fernán del Val, oye, gracias, ¿eh? Oye, que vamos a estar muy atentos con esto, a ver qué es lo que está pasando. Ahora lo mismo llegan varios de los porfineros a casa y se ponen a escuchar un CD. Un abrazo. También, Pablo, también, Beatriz.
2: Otro.
1: No os rayéis, ¿eh?
4: Lo intentaremos.
1: Vosotros no debéis.
2: No debéis.
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9: Ascenso al Tajo Lagarín. Desde El Castor, tomar la salida a Ronda por la carretera Cádiz 9114 y a unos 300 metros girar a la izquierda por un carril hasta llegar al área recreativa La Ladera. Este sendero conecta el núcleo urbano del Castor con el Tajo Lagarín o Algarín, considerado como uno de los miradores más impresionantes de la Sierra de Cádiz. La ruta comienza por un carril bien acondicionado, el carril de las minas, hasta llegar a un cruce de caminos. Para comenzar el ascenso, se debe tomar el camino de la derecha, que tiene una cancela. En este punto, el sendero comienza a estrecharse y hacerse cada vez más vertical. En unos pocos metros de recorrido, se asciende más de 100 metros. A medida que se avanza, se obtiene una buena panorámica de El Castor y sus alrededores. Durante el camino, se encuentran especies típicas del monte mediterráneo, como encinas, algarrobos, palmitos, quejigos o lentiscos, entre otras. El camino cada vez tiene mayor dificultad y pendiente hasta llegar a una explanada donde se encuentran diversas sendas estrechas para llegar al punto más alto del Tajo.
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9: Ruta Salinas Dolores. Desde San Fernando, tomar el carril que parte cerca del centro comercial Bahía Sur en dirección a la estación de aguas residuales. Pasado el río Arillo, girar a la derecha donde aparece un cartel de inicio del sendero. El río Arillo y su encuentro con la Bahía de Cádiz dibujan un recorrido llano que se acerca a las antiguas explotaciones salineras, hoy convertidas

0: convertidas en vivero de abundantes especies. Numerosas aves acuáticas, que es posible contemplar tranquilamente en los miradores habilitados al efecto, acompañan al visitante a lo largo de este sendero, que ofrece desde el sur una panorámica de la bahía de Cádiz antes de abrirse al océano definitivamente. El recorrido permite conocer el denominado saco interior de la bahía, una superficie ocupada por aguas poco profundas que constituyen las planicies mareales, praderas submarinas, donde plantas especializadas procuran refugio y alimento a aves y peces.
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1: Y cuando cae la tarde, el búho Juan Soto Ibars también hace el intento, pero no, se despierta y se fija en algo.
4: Hola, Lobo. Hoy me he fijado en que Sánchez considera que el pueblo habla a través de su persona y que el Congreso no, que el Congreso está contra la gente. Y aquí el típico pensamiento del autócrata, como cuando dijo hace poco que él cree en la alternancia política, pero que ahora mismo pues no le parece que sea lo mejor, dadas las opciones. Estos dejes se intensifican a medida que se acerca la hora de votar. Por eso, el PP hace mal cuestionando la limpieza del voto por correo. Que no le hagan la competencia a Sánchez en ese terreno. Con su ninguneo al Parlamento y su noción de la alternancia como algo malo porque la gente vota mal, ya ha dado todas las pinceladas para cuestionar unos resultados electorales que le dejen cocerse solo en ese jugo trumpista. Recordemos que la retórica de Sánchez es la proyección. Siempre acusa al otro de lo que acaba de hacer él. Por eso la hemeroteca es tan cruel con Sánchez. Ha criticado la corrupción y luego resulta que la encubría. Ha acusado a los jueces de lawfare, pero estaban montando una cloaca para hacer eso mismo. Y ahora acusa al Congreso de no representar la voluntad popular, porque él la conoce mejor que nosotros mismos. La jugada con los decretos de la vivienda no es algo que haga precisamente por la vivienda. Es una medida contra el Congreso de los Diputados y sus mayorías. Es decir, es una medida contra lo más básico de una democracia. Y tampoco es la primera vez. El sanchismo ha atacado a la prensa, a los fiscales anticorrupción y los jueces. Si hacemos un resumen, nos damos cuenta de que su mayor enemigo parece que ha sido la separación de poderes, no la oposición, sino los contrapoderes de que se dotó el sistema para evitar el abuso de los tiranos. Esos diques son lo que Sánchez ha visto como su mayor obstáculo. Por eso habló de lawfare, de pseudomedios y ahora de un Congreso que no escucha a la gente. Qué casualidad, caramba, que los diques del sistema contra el autoritarismo sean siempre lo que más le molesta.
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1: En la realización técnica, Gema Esteban, en la producción, Bea Ramos. Queda todavía la brújula, todas sus coordenadas, hay deporte en Onda Cero. ¿Qué no pasa en esta cadena? ¿Qué no pasa en esta emisora? Aquí en esta sintonía, la de Onda Cero, se quedan donde mejor sueña la radio. Hasta mañana. Adiós, adiós, adiós.
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0: Son las 7, las 6 en Canarias. 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
1: Una pregunta. ¿A quién va a beneficiar más electoralmente el regreso de Puigdemont? ¿Y a quién perjudicará? Porque Puigdemont, ahora que el juez Llarena ya ha levantado su orden de detención, todas las medidas cautelares han sido retiradas, ya puede regresar a España. El casero de la legislatura, el que le abrió la puerta de la gobernabilidad a Sánchez, el 23J, vuelve ahora a tiempo de echar el cierre. Hace 9 años que el expresidente se escapó de la justicia española ante el temor de acabar en prisión tras declarar de forma unilateral la independencia de Cataluña. Y ahora vuelve a una España más pendiente de la campaña electoral que de él. En estos 9 años que Puigdemont lleva fuera de España, seguro que ha fantaseado mucho con ser el centro de atención, el mártir oprimido, y llega sin embargo en un momento en que la preocupación de la gente ya no es si Cataluña se independiza o no, sino que con estos precios no hay quien se independice. La convocatoria electoral se precipitó cuando los de Puigdemont votaron en contra del decreto de la vivienda y está por ver cómo afecta eso ahora a sus intereses electorales. De momento, los independentistas de Junts equiparan al PP y al PSOE, al menos de boquilla. Dicen que las dos formaciones son igual de nocivas para Cataluña. Dicen que se opondrán tanto a investir a Feijóo como a Sánchez. Claro que a Sánchez ya le invistieron en el año 23, a cambio de la amnistía que le llega justo ahora que acaban de disolver las Cortes. Y los votantes que le quedan a Junts, de capa caída en las encuestas en Cataluña, pueden preguntarse de qué sirve votar a Junts en una campaña tan polarizada si no sirve seguro ni para parar el eje PP-Vox ni para parar a Sánchez en el gobierno. Junts no quiere ser visto ni como el facilitador del gobierno de Sánchez ni como el que ha precipitado su final votando que no a los decretos leyes de vivienda. Pero es las dos cosas a la vez. La derecha no le perdona que invistiera a Sánchez y la izquierda que lo dejara caer. Qué distinto este panorama político al que Puigdemont dejó hace 9 años, que acaba de insistir Puigdemont, por cierto, en su rueda de prensa desde Waterloo o desde donde la haya hecho, porque no ha aceptado preguntas. No sabemos si será la última desde fuera de Cataluña. Pues Puigdemont ha insistido en la derrota de los poderes públicos que impedían la aplicación de la ley de amnistía, aunque en realidad lo que ha pasado, lo que se demuestra hoy, es que el sistema jurídico español es tremendamente garantista. Puigdemont lo acusaba de opresor, pero ahora han retirado su orden de tener que permanecer fuera de España. Puede volver sin que lo detengan. Ricard Jiménez ha estado siguiendo desde Barcelona la comparecencia sin preguntas de Puigdemont. Ricard, ¿ha explicado Puigdemont qué va a hacer? Y, por cierto, ¿estamos seguros desde dónde ha dado la comparecencia?
2: La verdad es que no ha dado ninguna pista sobre cuándo ni cómo va a volver, ni se ha referido a un hipotético retorno. De hecho, su abogado, Gonzalo Boye, ya se había pronunciado anteriormente asegurando que no volverá hasta que el Supremo le aplique la amnistía. Y sobre su ubicación, fuentes del partido nos confirman que sigue en Waterloo, desde donde ha comparecido. Centrándonos ahora en el contenido de su discurso, que ha durado exactamente 7 minutos, Puigdemont se ha centrado en remarcar que la amnistía es la derrota del Estado y el fin de la represión judicial. Además, ha señalado directamente a José María Aznar como el responsable de ordenar el bloqueo de la aplicación de la ley.
3: Y hasta aquí ha llegado la orden dada por el señor Aznar para poner palos en las ruedas. El que puede hacer que haga ya no da para más.
2: Y no sabemos

0: cuándo volverá, pero sí con qué intenciones. Tras 9 años fugado de la justicia española, lejos de haber cambiado de idea, ha reivindicado la estrategia que ha seguido desde el extranjero, donde también ha conseguido diversas victorias judiciales. De hecho, asegura que regresará con la intención y la voluntad de resolver el conflicto político, defendiendo incluso acciones unilaterales si las vías de negociación se acaban.
1: En términos de la relación Cataluña-España, hoy no se soluciona nada. Defendemos el carácter irrenunciable del derecho a la autodeterminación y a las acciones unilaterales de carácter democrático y pacífico que hagan falta cuando se hayan agotado las vías de negociación.
0: Para Puigdemont, los resultados del 1 de octubre siguen siendo válidos y transmite la voluntad de volver tal y como se fue, como presidente de la Generalitat, y no como alguien que vive y entiende el procés como una etapa política finalizada.
2: El juez Llarena tardó menos de una hora en desactivar la orden de detención tras conocerse la sentencia del Constitucional y ya no queda ningún impedimento legal para el regreso de Puigdemont. Ha sido en un pleno del Tribunal Constitucional por 7 votos frente a 5 de la ponencia de su presidente Cándido Conde Pumpido. Ya nos avisó Eva Llamazares hace unos días de que era cuestión de días que se levantaran estas medidas cautelares para el expresidente. Así que desde el punto de vista jurídico, Eva, hoy imagino que poca sorpresa. ¿Qué dice la letra pequeña de la sentencia aprobada este martes?
3: El máximo garante de la Constitución corrige al intérprete absoluto de la legalidad penal y le reprocha que se extralimitó. Es la clave principal que explica el 7-5 que hoy, de nuevo y sin sorpresa, sí, arroja la votación por bloques. El minoritario, los conservadores, critican lo que consideran una suplantación del rol del Supremo por parte de los progresistas del TC. En cambio, la mayoría respalda la sentencia con ponencia de Conde Pumpido al entender que la interpretación del Supremo fue incoherente. Evidentemente extensiva. El Supremo se negó a amnistiar el delito de malversación del procés porque la ley excluye los casos en los que ha habido enriquecimiento personal, como el de los líderes que se ahorraron los gastos de sus bolsillos, supuesto aplicado a otras malversaciones. Pero la sentencia dictamina que no hubo un propósito de corrupción privada alejado de financiar el procés. Se desviaron fondos, sí, pero con el objetivo de celebrar un referéndum, que es lo que amnistía la ley. Sentencia dura en la que el ponente hace eliminar algunos adverbios como manifiestamente, pero ha mantenido críticas inaceptables para la minoría conservadora porque el ponente reprocha a sus excompañeros del Supremo falta de sentido común y les insta en el fallo a aplicar la amnistía con urgencia, algo poco habitual. El voto particular que firman los 5 discrepantes subraya que esta sentencia distorsiona y pervierte la función del Supremo.
2: Entre tanto, el presidente Sánchez esta mañana en su rueda de prensa desde Moncloa celebraba que Llarena desactivara la orden de detención contra Puigdemont y ha presumido el presidente del gobierno de haber aprobado la amnistía, que lo ha hecho posible no por interés, sino por la convivencia entre catalanes. Debió de ser casualidad entonces que cambiara de idea respecto a la amnistía que el presidente Sánchez consideraba inconstitucional justo cuando necesitó los votos de Junts. Juan de Dios Colmenero, ¿qué tal le viene a Sánchez empezar la precampaña con esta vuelta de Puigdemont? Y no sé si contará esta rueda de prensa tras el Consejo de Ministros de esta mañana ya como un primer acto oficial de precampaña.
4: Muy buenas tardes. El Consejo de Ministros como plataforma electoral en el primer día de precampaña para hacer balance de los logros de legislatura. Pedro Sánchez, usando las prerrogativas del gobierno para exhibir programa electoral, ha dicho que seguirá a golpe de decreto aprobando medidas, aun a sabiendas de que no sean aprobadas. En este sentido, el presidente del gobierno ha repetido hasta en 3 ocasiones durante su comparecencia algo que hasta ahora no había dicho, que el Parlamento, la sede de la soberanía nacional, da la espalda a la calle por el hecho de que el pasado viernes la mayoría de la Cámara no convalidara los decretos de vivienda.
5: Cuando el Congreso, bueno, pues da la espalda a lo que se vive en la calle, a cuál es el sentir y la principal demanda de los ciudadanos, el Gobierno no va a mirar, no lo hemos hecho nunca, no ha formado parte de nuestro estilo mirar hacia otro lado. No vamos a hacerlo. Muchas veces me han oído decir que este era el Gobierno de la gente. Y hoy, precisamente, reivindico con orgullo esa vocación.
4: El Parlamento da la espalda a la calle. Si la Diputación Permanente, siendo el mismo Parlamento, aprueba en el segundo intento, entonces sí, el Parlamento estará al lado de la calle. Pedro Sánchez, quien en su comparecencia se ha felicitado también por la amnistía y el inmediato regreso de Puigdemont, aunque ha matizado que no se reunirá con él.
2: Sí, y mientras el presidente Sánchez sacaba pecho esta mañana de eso que llama normalización de Cataluña por la amnistía,

es Alianza Catalana, la formación de extrema derecha independentista, la que está arrasando en las encuestas. ¿Es el partido de extrema derecha independentista teniendo tanto éxito lo que entiende el presidente por normalizar Cataluña?

0: Esto es La Brújula y aquí estamos, como cada tarde a esta hora y hasta las 11:30 de la noche, las 10:30 en Canarias, en Onda Cero, con toda la información y el análisis de lo que está pasando. Y lo que está pasando es que entramos de lleno en la campaña electoral, en la que no solo unos partidos cargan contra otros, a veces hay lío dentro del mismo partido también. Y si ayer Isabel Díaz Ayuso y Santiago Abascal sembraban dudas del voto por correo y alentaban la teoría de un posible pucherazo preventivo, sin aportar, por cierto, una sola prueba, esta mañana el portavoz del Partido Popular, Borja Sémper, contradecía a Isabel Díaz Ayuso en Más de Uno con Rafa Latorre, despejando toda duda de limpieza del proceso electoral en España. Y lo hacía, por cierto, de un modo bastante elegante, teniendo en cuenta que venía a decir lo contrario que había dicho su compañera de partido el día anterior.
1: Nuestro sistema tiene una serie de controles que garantizan que el procedimiento está controlado, en este caso por la Junta Electoral Central, donde nosotros estamos representados, y vamos a garantizar que así sea. Y lo que pedimos es que los españoles vayan a votar por tierra, mar y aire, con voto presencial y por voto por correo.
0: La presidenta madrileña, sin embargo, no ha pasado página y ha preferido seguir insistiendo a su manera. Pachi Linaza, ¿recula o no recula Ayuso?
2: No recula Díaz Ayuso exactamente. Mantiene el señalamiento a Sánchez, mantiene lo de acudir a votar presencialmente, pero no quiere convertirse en el elemento polarizador de la campaña ni eclipsar a Núñez Feijóo.
3: Yo no voy a ser el objeto de la campaña, por mucho que lo pretenda Sánchez, que ya le conozco. La idea es que todo lo que diga Ayuso sea polarizante para intentar deslucir que el candidato del Partido Popular es Alberto Núñez Feijóo y que esta campaña va de o elegir un cambio para España o seguir hundidos como nos está haciendo este gobierno a todos.
2: Juego limpio pide, sin trampas, sin censos inflados, aunque no aporte pruebas, porque argumenta Pedro Sánchez es ya un trilero de urnas de cartón en el PSOE que siempre inventa cambalaches, dice, o cambia las reglas del juego. Llama a la ciudadanía a estar atenta, como lo estará la Comunidad de Madrid, con todos los instrumentos jurídicos si se convalidan los decretos o el decreto en la Diputación Permanente.
0: Además de explicar qué pruebas tenía la presidenta para sembrar dudas en el sistema electoral, podría de paso explicar también en qué beneficia a su partido haber sacado ese tema ahora, porque fue ella quien lo sacó, y anda que no tenía otros temas el Partido Popular que le vienen bien, que le vendría bien que cobraran más protagonismo esta precampaña para movilizar a sus votantes, empezando por el regreso de Puigdemont, que tiene más pinta de que va a movilizar votos en el Partido Popular y en Vox que en el propio Junts.
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0: Y ahora en La brújula te contamos qué más ha pasado hoy. Que la huelga general convocada en otoño por los sindicatos, UGT y comisiones no es precisamente contra el gobierno, era algo que ya veníamos sospechando, aunque pretendan unos y otros convencernos de lo contrario. María Jesús Montero, recién nombrada responsable de la coordinación estratégica de la campaña, ha terminado de sacarnos de dudas.
5: Las huelgas generales se convocan contra los gobiernos. En este caso, la huelga general se convoca contra la oposición. Se convoca a raíz de que la oposición a este gobierno ha derribado el decreto de vivienda.
0: Bueno, hay que agradecer la honestidad de los políticos, y este ha sido el caso de la vicesecretaria general de los socialistas y exvicepresidenta del gobierno, que se encamina a las elecciones del 29 de noviembre, Carlos Rodríguez.
6: Sí, y que además tendrá en los prolegómenos de esos comicios esta huelga general que no se convocaba desde 2012, entonces, contra el gobierno que presidía Mariano Rajoy por sus políticas de recortes y reforma laboral. En Más de Uno con Rafa Latorre, esta mañana el presidente de los empresarios, Antonio Garamendi, no veía motivos para la convocatoria de huelga, que además considera ilegal.
7: Bueno, yo creo que es clarísimo. De hecho, han tenido que buscar el encaje para ver dónde meten lo laboral, donde todos sabemos que no es un tema laboral. Y pensamos que tiene un claro componente político y electoral.
0: Lo de haber llamado Frente Amplio al movimiento post-Sumar tiene más sentido viendo ahora la disputa por el liderazgo. En Más Madrid reivindican que sea Mónica García, la ministra Mónica García, quien sea el referente de la candidatura. El sector

0: Colau, de los comunes, presionan, sin embargo, para que sea la exalcaldesa de Barcelona la primera en la lista con la que esta coalición de partidos se presentaría el 29 de noviembre. Y luego está Podemos, que quieren primarias para que sea Irene Montero la candidata. De momento el proyecto ni tiene líder que lo dirija, ni cerradas las formaciones que vayan a integrarlo. Ignacio Jarillo, buenas tardes.
1: Buenas tardes, Marta. Pues a esta hora y consultadas las direcciones de ambas formaciones, o sea, el futuro Frente Amplio por un lado y sus confluencias catalanas y Podemos por otro, no parece que nadie esté por la labor de sentarse a negociar una unión entre ambas izquierdas. Y no porque Podemos no quiere renunciar a su candidata Irene Montero o que al menos se presente en unas primarias para ser cabeza de cartel de ese Frente Amplio.
2: Que ese es el mejor camino, si salimos del bucle con primarias o pues seguimos en el bucle, que creo que no es lo que quiere la gente.
1: Y en el Frente Amplio, como decía Gerardo Pisarello de los comunes, tampoco renuncian a que el cartel sea uno de los suyos o una, como es el caso de la mejor colocada Mónica García o de una posible tapada con Marchamo de Vivienda como la exalcaldesa de Barcelona.
3: Ada Colau ha dicho que ella estaría dispuesta.
1: Y así pasan los días. El 16 de octubre tiene que estar cerrada la candidatura de coaliciones y ni unas ni otras quieren renunciar a celebrar primarias en el caso de Podemos o a que no las haya, como proponen Sumar, Más Madrid y los comunes.
0: Vamos ahora con las otras dos novedades del día. Una tiene que ver con la ley de nietos y cómo el Supremo se ha visto en la tesitura de apremiar cuanto antes su decisión. La Sala de lo Contencioso Administrativo ha dado a las partes un plazo improrrogable de 48 horas. Para que formulen las alegaciones que consideren oportunas. Guillermo Pérez.
4: Sí, tras el registro ayer de los nuevos escritos de Justitia Europa y Vox con relación a las inscripciones en el CERA de beneficiados por la ley de nietos, el tribunal indica que da este plazo de alegaciones antes de resolver sobre el recurso de la Abogacía del Estado contra la suspensión cautelar de inscripciones en el CERA acordada por el tribunal en septiembre. Y la tercera novedad de tribunales, la juez de la Audiencia Nacional, María Tardón, que investiga la crisis vivida en Ceuta, ha reclamado a la ciudad autónoma los datos de las llamadas cruzadas entre Juan Jesús Vivas y Pedro Sánchez en el marco de las incongruencias entre las versiones del presidente de la ciudad autónoma y Moncloa.
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0: Con el precio de los combustibles por las nubes y lo caro que se han puesto algunos billetes de avión, hay maneras más baratas de conectar dos lugares donde se ha quemado y se quemará mucha gasolina. Y Félix José Casillas nos habla de deportes y de lugares. Buenas tardes, Félix.
12: ¿Qué tal, Marta? Buenas tardes. Conectamos hoy la capital de Malasia, Kuala Lumpur, con Singapur. Nada complicado porque son algo más de 350 kilómetros los que separan la capital malaya, escenario del Gran Premio de Fórmula 1 del pasado domingo, de la sede del Gran Premio del próximo domingo. Un Madrid-Valencia, por poner en situación haciendo a los oyentes, cómodo en coche, en avión o en tren. Pero después de quemar gasolina con salida de pista incluida con su Cadillac en el circuito de Sepang, Valtteri Bottas ha preferido hacer el viaje hasta su próximo destino en bicicleta. Menos rápido, pero quizá más cómodo para olvidar el estrés de la competición y aprovechar de paso una de sus aficiones favoritas, porque el ciclismo también le ha llevado a participar en pruebas del Mundial de la Modalidad de Gravel. El piloto finlandés pasa por ser uno de los más excéntricos de la parrilla por esos placeres que se regala de vez en cuando. Es capaz de comerse 51 tacos en menos de una hora en Colorado, o de posar desnudo para recaudar fondos para la investigación del cáncer de próstata. Es el bigote más caliente de la Fórmula 1, es amante de las aguas heladas, de la música punk, también presume de no haber terminado nunca un libro y entre sus negocios, propietario de una empresa cafetera y de una destilería de Ginebra.
0: Y ahora, Félix, nos quieres llevar sobre ruedas también a un lugar que desde ayer echa de menos a uno de sus ilustres deportistas.
12: Está a 26 kilómetros de la capital de la provincia, a poco más de 100 de Madrid. Es un pueblo abulense, se llama El Barraco, y está de luto por el fallecimiento de Ángel Arroyo, el ciclista de principios de los 80 y culpable de que el Tour de Francia volviera a la vida para los de mi generación, por ejemplo. Aquí en Onda Cero escuchamos anoche a Perico Delgado sobre la figura del que fue su compañero de equipo y también de muchas batallas deportivas. Perico, que luego sería estrella en el Tour, vivió en primera persona la segunda plaza de Arroyo en aquel Tour del año 83 y también la importancia que sus triunfos tuvieron en las generaciones posteriores en ese pequeño pueblo del Valle del Alberche. Eran los años de la chapa, de esas carreras ciclistas que los niños de aquella generación dibujábamos en la arena con los nombres comerciales de equipos como el Zorro, el Reynolds. El Barraco, que tiene 2.000 habitantes en la actualidad, siguió disfrutando luego de gente, de ciclistas como el Chava Jiménez o como Carlos Sastre, ganador del Tour de Francia en el año 2008.
0: Gracias, Félix.
12: Hasta mañana.
0: Se quedan 20 minutos con La Brújula en su emisora de Onda Cero.
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14: Buenas tardes, Andalucía. La vivienda sigue en el punto de mira, continúan las acampadas en Málaga, en Sevilla y en Granada. Y en mitad de esta oleada de protestas, el 29 de noviembre a elecciones. El vicepresidente de la Junta, Antonio Sanz, dice que la convocatoria de elecciones es una oportunidad para el fortalecimiento del país. En su opinión, el 29N debería suponer una vuelta a la normalidad y a la unidad. Eso sí, para ello considera indispensable formar un gobierno que no cree problemas.
15: Hace falta un gobierno que genere confianza, que tenga estabilidad y que se dedique a solucionar los problemas de los españoles. Y yo creo que esa es la gran oportunidad que existe el próximo 29 de noviembre. Lo que ocurra ya alrededor o en torno al proceso electoral, pues ya cada uno es responsable de lo que hace.
14: Tras conocerse el adelanto electoral, el Consejo de Ministros ha aprobado hoy los dos decretos de vivienda. Con el Parlamento disuelto, estos decretos no los han votado los diputados que hace 5 días los rechazaban. En la calle siguen las protestas. Enseguida se lo contamos con más detalles. Pero antes vamos con el sumario de la actualidad de este martes 6 de octubre. Paloma Quines, buenas tardes.
16: Buenas tardes, Alejandro.
14: La jueza que investiga la entrada masiva de migrantes en Ceuta, María Tardón, ha pedido al presidente de Ceuta, Juan Jesús Vivas, que entregue con urgencia la lista de llamadas que intercambió con el presidente del gobierno, con Sánchez, entre el 27 y el 30 de julio.
16: El jurado popular ha absuelto al novio de Ana Buza. Ha considerado que no está probado que atropellara intencionadamente a la joven de 19 años.
14: Desarticulada una organización criminal asentada en la provincia de Málaga que enviaba cocaína por mar hasta Gran Bretaña. En la operación se ha intervenido una tonelada de cocaína.
16: Una joven de 23 años ha muerto electrocutada al tocar la alcachofa de la ducha en su casa de Antequera. Todo apunta a que la vivienda estaba enganchada ilegalmente a la red eléctrica.
14: Y más de 120 empresas andaluzas participan desde hoy en Fruit Attraction, la mayor feria internacional del sector de las frutas y las hortalizas que se celebra en Madrid.
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14: Pedro Sánchez empezará la precampaña electoral este fin de semana en Sevilla, en Dos Hermanas. Es la única provincia andaluza a la que los socialistas fueron la primera fuerza. El Real Decreto de los Comicios, que ha firmado el rey Felipe VI, ha entrado hoy en vigor y disuelve automáticamente.

0: el Congreso y el Senado.
1: A partir de hoy empieza a correr el plazo de 54 días hasta que vayamos a las urnas. Ya se puede pedir el voto por correo. El plazo está abierto hasta el 19 de noviembre y se puede hacer tanto por la web como de forma presencial en cualquier oficina.
0: Un día después del adelanto electoral, el Consejo de Ministros ha vuelto a aprobar los decretos de vivienda que rechazaron la semana pasada en el Pleno del Congreso. Ahora, con las Cortes disueltas, lo vota la Diputación Permanente, que cuenta con 69 diputados, de los que Pedro Sánchez tiene mayoría con 35.
1: Sánchez ha anunciado una lluvia de millones repartidas en 21 medidas destinadas a facilitar el alquiler y la compra asequible. Por ejemplo, 50.000 euros para la compra de la vivienda o 280 millones para la vivienda industrializada, cifras que no se contaron la semana pasada y que ahora Sánchez asegura que no dejan tirada a la gente.
2: Este gobierno ni tira la toalla ni deja tirada a la gente. No vamos a permitir que haya ningún desahucio más como el que sufrió Mari Carmen.
0: Todo esto llega en plena oleada de movilizaciones por el derecho a la vivienda.

0: Continúan las acampadas, al menos hasta esta hora, en Málaga, en Sevilla y en Granada. En Málaga, la acampada de la Plaza de la Constitución se mantiene de forma indefinida y hay más de un centenar de tiendas. Isabel Torralbo es la portavoz de Un Techo por Derecho en Málaga. Isabel, buenas tardes.
1: Muy buenas tardes.
0: Gracias por atendernos. Antes de nada, ¿cuál es la situación en la Plaza de la Constitución?
1: Bueno, pues ahora mismo estamos comenzando la asamblea, es una asamblea importante, como todas, pero en este caso, bueno, estamos planteando un poco cuál es la hoja de ruta, qué se va a hacer, qué, si cuánto tiempo seguimos con la acampada, si seguimos, y por supuesto, bueno, toda la organización que ya se han comenzado a llevar a cabo para la huelga general, creando esos comités de huelga en distintos barrios, centros de trabajo y demás. Y en eso estamos, viendo cuál es la hoja de ruta concreta y afinando todos esos temas.
0: Hoy, como veníamos contando, el Consejo de Ministros ha aprobado los decretos que rechazó el Congreso la semana pasada. ¿Qué valoración hacéis de esto?
1: Bueno, nosotros necesitamos esos decretos. No es, por supuesto, el fin último de la lucha, pero creemos una necesidad que debe darse porque contienen algunas de las medidas necesarias para acabar con la urgencia vital que vivimos en el tema de la vivienda y especialmente en el tema de los desahucios. Una suspensión de los desahucios de las personas vulnerables es lo mínimo que se puede aprobar para, por lo menos, paliar esa sangría y esas personas que están perdiendo su vivienda, su hogar y que se están siendo expulsadas incluso de sus barrios y de sus ciudades. Creemos que son medidas mínimas pero necesarias y esperemos que se aprueben porque llevamos desde enero sin el escudo social y el número de desahucios se ha elevado muy, muy, muy considerablemente y estamos hablando de 4 desahucios al día que se conozcan a través de los servicios sociales del ayuntamiento en la ciudad de Málaga, pero son muchos más que son silenciosos, que son personas que abandonan su hogar sin una alternativa y sin saber a dónde van a ir. Entonces consideramos que esa medida es un mínimo que debe aprobarse y esperemos que así sea, pero vamos a por muchas más medidas que tienen que ver con el cambio del modelo y con el acabar con la especulación, el rentismo y los fondos de inversión que están expoliando nuestras ciudades.
2: Esto llega justo un día después del anuncio de las elecciones. ¿Os preocupa que los partidos conviertan la vivienda en un instrumento electoral y que después vuelva a desaparecer de la agenda?
1: Bueno, por supuesto, la utilización que pueden hacer los partidos es a problema suyo. Nosotros vamos a seguir presentes, vamos a seguir luchándolo y sí queremos que la vivienda esté en el centro, porque ahora es el principal problema de todos los españoles y además tiene un apoyo, como se sabe, la huelga, incluso un apoyo muy mayoritario en todos los partidos. Aquellos que consideren que lo van a utilizar para manipular o engañar a la gente, que asuman las consecuencias, porque el problema va a seguir estando mientras no se hagan las políticas adecuadas para que se frene esta sangría y esta situación pues de vulnerabilidad y de tener abandonada a la ciudadanía con un problema tan grave que no le permite desarrollar su vida.
0: Ya anunciabais que van a seguir las movilizaciones a pesar de la convocatoria electoral. ¿Cuáles van a ser los siguientes pasos?
1: Nuestro objetivo principal es la huelga general y ya nos estamos organizando porque consideramos que es una jornada de lucha muy muy potente que va más allá de la huelga laboral, que va en otro ámbito para implicar otras partes de las ciudadanías que a lo mejor no serán interpelados tanto en el ámbito del trabajo, pero que también forman parte del sostenimiento de la vida, del sostenimiento de las personas y que, bueno, que se dedican a otras tareas de cuidados que no son remuneradas, pero que también son muy importantes para la continuidad y para que funcione nuestra sociedad. Así que, bueno, a por ello vamos y en ello nos estamos organizando.
2: Isabel, ¿y cuándo consideraríais que

0: esta movilización ha conseguido su propósito?
1: Bueno, pues queda, aparte de aprobación de esta medida mínima, como he dicho antes, queda mucho por hacer. Todos los partidos, todas las instituciones del Estado han dejado de hacer su función de protección y de cumplir los derechos que vienen en nuestra Constitución, como el derecho a la vivienda y, sobre todo, el luchar contra la especulación. Nadie lo ha hecho y creemos que hay que poner medidas serias para acabar con la especulación, que la vivienda no es un bien de mercado, que la vivienda es un bien de primera necesidad y, como tal, debe ser protegido para que no puedan venir a expoliarla y a utilizarla pues para el lucro y el enriquecimiento de unos cuantos.
2: Pues seguiremos pendientes de las protestas, de esas reivindicaciones y sobre todo de la respuesta, ¿no?, por parte de las administraciones. Isabel Torralbo, portavoz de Un Techo por Derecho en Málaga, gracias por acompañarnos. Un saludo.
1: Muchas gracias a vosotros. Un saludo.
2: La vivienda sigue en el punto de mira y la realidad sigue poniendo cara a este problema. Hoy mismo en Jaén, una mujer de 30 años y sus dos hijos menores de 7 y 1 años han sido desahuciados de la casa en la que vivían de alquiler desde hace 7 años. Pagaban 360 euros al mes, pero al poco de alquilar la vivienda dejaron de pagarla, acumulando una deuda para los propietarios de más de 20.000 euros. María Tajadura, cuéntanos. Buenas tardes.
3: Muy buenas tardes. El desalojo ya se ha producido esta mañana en el número 27 de la Avenida de Barcelona, en Jaén. La familia, una madre con dos menores, ha abandonado la vivienda y ha trasladado sus pertenencias en un vehículo. Parte de los enseres ya habían sido llevados previamente a un trastero. La familia sostiene que durante el último año y medio ha intentado encontrar otra vivienda, pero que sus contratos temporales han dificultado el acceso a un alquiler. Pero queremos poner también el foco en la otra parte de esta historia, la propietaria de la vivienda, una mujer mayor que, según su familia, lleva 5 años sin percibir el alquiler y acumula una deuda de alrededor de 20.000 euros. La propietaria ha vivido esta mañana con mucha angustia y nerviosismo una situación que, según explica su hijo, lleva años afectándola.
4: Dice que estamos en este proceso, le está costando una enfermedad, ahora mismo está ahí sentada porque está mareada, le falta el oxígeno, le falta el poder respirar y nos va a llevar para adelante esto.
5: ¿Esto es una pesadilla?
4: Una pesadilla. Y nosotros no tenemos esto como negocio, ya lo he explicado antes, no lo tenemos como negocio, lo tenemos alquilado porque tiene una hipoteca y porque hay que pagarla y ya está. Y el alquiler o la renta era muy baja, o sea, una renta totalmente asequible, que la puede pagar cualquiera, nunca, 360 euros, nunca se le ha subido.
3: De momento, la solución provisional ha pasado por trasladar a la familia al albergue juvenil de Jaén, dependiente de la Junta de Andalucía.
2: Gracias, María. Este martes ha habido reacciones políticas sobre los decretos de vivienda aprobados hoy en el Consejo de Ministros. Paloma.
0: Desde el PP andaluz, su secretario general, Antonio Repullo, ha asegurado que son una trampa y que Sánchez pretende convertirlos en un instrumento electoral.
6: Pedro Sánchez, con el Real Decreto Trampa, solo ha intentado manipular y usar la vivienda como un arma arrojadiza y hacer, desgraciadamente, de la preocupación de muchos españoles un mero uso electoralista. Después de 8 años en los que el propio Sánchez ha agravado el problema de la vivienda, pretende culpar nada más y nada menos que a la oposición de su nefasta gestión y, de paso, también enfrentar a todos los ciudadanos.
0: Por su parte, el PSOE andaluz insiste en que estos decretos serán imprescindibles para gestionar la crisis. La secretaria general, María Jesús Montero, ha defendido que el gobierno de Sánchez hace lo imposible para solucionar el problema de la vivienda.
7: Era puro sentido común y que dan una respuesta urgente a estos desahucios injustos que no queremos volver a ver y también a esa subida desorbitada del alquiler con el decreto que nosotros aprobamos en el día de hoy. Vuelve a quedar congelado esta situación y, por tanto, estamos convencidos de que es una medida buena para la gente.
0: Montero, que por cierto ha aclarado en rueda de prensa en la sede regional socialista que no va a ser candidata al Congreso por Sevilla, mientras que el PP celebrará este miércoles la reunión de la Junta Directiva para activar el proceso de cara a las elecciones.
2: Y así hemos llegado a las 7:33 de la tarde.
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0: La jueza que investiga la entrada masiva de migrantes en Ceuta, María Tardón, ha pedido al presidente de la ciudad autónoma, Juan Jesús Vivas, que entregue con urgencia la lista de llamadas que intercambió con el presidente del gobierno, con Pedro Sánchez, entre el 27 y el 30 de julio, tal y como había señalado.
1: Esta mañana, por cierto, Vivas ha recibido la medalla de oro del Senado. Es la máxima distinción que otorga la mesa de esta Cámara por su trayectoria política. El presidente de la ciudad autónoma ha aprovechado el acto para reclamar justicia para los ceutíes ante la presión que asegura todavía sufre.
2: Una injusticia que los ceutíes creen que debe ser reparada. Los ceutíes demandan con total y absoluta legitimidad recuperar la normalidad. Los ceutíes demandan conocer la verdad de lo que ha ocurrido y los ceutíes demandan que se sienten las bases para que haya un antes y un después.
1: Mientras tanto, siguen las labores de limpieza en la playa del Trampolín, que ya está completamente desalojada de inmigrantes.
0: Por cierto, que la policía ha desarticulado en la ciudad autónoma un piso patera con 12 migrantes, entre ellos una mujer embarazada, que vivían hacinados y en condiciones de insalubridad.
1: Se ha detenido también al conductor de un coche tras encontrar a un inmigrante oculto en un maletero cuando intentaba acceder a un ferry con destino a Algeciras.
0: Operación contra el tráfico de cocaína a gran escala en la Costa del Sol con la intervención de una tonelada de droga.
1: Por el momento hay un detenido en Granada y se han emitido 5 órdenes internacionales de detención contra otros miembros de esta organización que estaba asentada en la provincia de Málaga y que operaba con el Reino Unido.
0: También en Málaga, una joven de 23 años ha muerto electrocutada al tocar la alcachofa de una ducha en su casa, en Antequera.
1: Los sanitarios que acudieron hasta el domicilio no pudieron salvar la vida de la joven. Otra mujer de 45 años tuvo que ser atendida además por un cuadro de ansiedad. Policía Nacional ha apuntado que la vivienda podría tener conexión ilegal a la red eléctrica.
0: Y aparatoso incendio, el de esta pasada madrugada en el barrio sevillano de Los Pajaritos.
1: 2 personas han resultado heridas y una tercera tuvo que saltar por la ventana desde un tercer piso y ser auxiliada por los vecinos que colocaron mantas para amortiguar su caída. El sonido del momento en el que esta persona se lanzaba desde la tercera planta, los vecinos lo auxiliaron. Ocurrió en torno a la 1:00 a.m. El fuego ha dejado la vivienda completamente calcinada. Los 2 heridos se encuentran ingresados en el Hospital Virgen del Rocío de Sevilla.
0: La Fiscalía Provincial de Madrid ha abierto una investigación contra el youtuber Iñaki Angulo a raíz de unas declaraciones homófobas sobre el futbolista del Real Betis, Héctor Bellerín, después de un partido contra el Real Madrid.
1: El creador de contenido hizo referencia a los gustos del jugador, como por ejemplo pintarse las uñas, lo que le llevó a calificarle de maricón encubierto.
0: Y sobre otro caso, el jurado popular ha considerado hoy que el novio de Ana Buza no es culpable de la muerte de esta joven de 19 años y que no la había atropellado de forma intencional.
1: La jueza ha dictado, por tanto, sentencia y ha sido absuelto. Se ha descartado la teoría de la familia de la joven que alegaba violencia de género por parte de la pareja.
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0: Más de 120 empresas andaluzas participan desde hoy en Fruit Attraction, la mayor feria internacional del sector de las frutas y las hortalizas que se celebra en Madrid.
1: Allí ha estado el consejero de Agricultura, Pesca y Agua, Ramón Fernández Pacheco, que ha pasado por los micrófonos de Onda Cero en el programa Andalucía Capital con nuestro compañero Diego García Cabello. El consejero ha destacado los buenos datos que ha registrado Andalucía en los primeros meses del año con las exportaciones, que no paran de crecer. Por otro lado, ha reclamado una infraestructura y un plan de agua que asegure el sector.
4: Nosotros nos hemos comprometido, como sabes, a lo largo de esta legislatura a sacar la primera ley del regadío sostenible de Andalucía, el agua, tener una buena planificación, acometer las infraestructuras que son necesarias y garantizar que los andaluces y un sector tan importante como este no va a pasarse el día mirando al cielo, sino que vamos a tener garantizado el recurso para que esta generación y las que están por venir pues puedan seguir produciendo los mejores productos, los mejores alimentos de Europa.
0: Y con esto nos vamos.

Hasta aquí las noticias de Andalucía, que vuelven mañana a las 7:20 de la mañana, como siempre, con Juancho Fontán. Se quedan ahora con más noticias, con Marta García, ayer en La Brújula, en Onda Cero. Buenas tardes.

0: Se quedan... No. A las 8 menos 20, las 7 menos 20 en Canarias, nos vamos de lo local a lo global. 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Cada vez que la policía de Estados Unidos aparece en la prensa o se hace viral, es para preocuparse, y cada poco tiempo nos llegan imágenes, testimonios de abusos, casos de violencia, y muchas veces con connotaciones claramente racistas. Pero entendemos cómo opera la policía en el país más armado del mundo. Pues hoy vamos a hablar de ello con nuestro corresponsal en Estados Unidos, Argemino Barro. Buenas tardes, Argemino.
1: Hola, ¿qué tal, Marta? Buenas tardes.
0: Oye, cuéntanos, tú que estás allí viviendo en Estados Unidos hace muchos años, ¿alguna vez has tenido que llamar a la policía en Nueva York?
1: Pues una vez tuve que acudir a una comisaría para recabar información porque teníamos una vecina que creemos que perdió la cabeza durante la pandemia y no nos dejaba hacer absolutamente ningún ruido. Empezó dando escobazos continuamente, luego subía su hija y todo escaló. Y antes de dar algún paso, pues tuve que ir a la policía para preguntar. Me dieron buena información y al final nos recomendaron mudarnos y nos mudamos. Pero para que veas un poco que la policía está para todo en Estados Unidos.
0: No, desde luego, con tanta gente armada, entiendo que hay que extremar las precauciones. No sé cómo opera la policía para lidiar con asuntos tan variados como un tiroteo en un colegio o una simple disputa entre vecinos.
1: Es un gran problema, porque aquí la policía, como no hay precisamente una abundancia de servicios públicos en Estados Unidos, y la policía suele ser la primera en llegar a los incidentes, tienen que afrontar todo tipo de situaciones, colapsos emocionales o relacionadas con drogas, bandas, tiroteos, cuestiones relacionadas con personas sin hogar. Así que el policía en medio está forzado a ser psicólogo, policía, médico y trabajador social, y su entrenamiento a veces no da para tanto.
0: ¿Y cuáles son entonces las mayores diferencias que ves, las diferencias estructurales entre la policía en Estados Unidos y luego la policía europea? Porque entiendo que allí los españoles, pero bueno, los europeos en general, fliparéis bastante.
1: Sí, hay tres diferencias fundamentales. Una es que en Estados Unidos hay mucha menos policía por habitante, que esto a mucha gente le puede sorprender, porque la policía pues está muy presente, por ejemplo, en la cultura popular, ¿no? En las películas. En Madrid hay un policía por cada 180 habitantes, en Nueva York uno por cada 250, y wow, en Los Ángeles uno por cada 450, con lo cual tenemos un cuerpo de policía por lo general totalmente desbordado. No tiene el apoyo ni la red que tiene en otros países europeos. La segunda diferencia, obviamente, ya has mencionado la proliferación de armas. Este es un país con más armas que habitantes y por tanto el protocolo de intervención de la policía no puede ser igual a como es en Madrid o en París, porque aquí hay armas circulando y un policía no actúa, se la juega más en situaciones de riesgo. Y luego la tercera es que es un cuerpo de policía que tiene más inmunidad, lo que llaman inmunidad condicional. Es muy difícil, si un policía te hace algo, denunciarle en un tribunal. Tienes que presentar un montón de pruebas y esto pues evidentemente refuerza la inmunidad o la impunidad de la policía.
0: Y entiendo que de ahí vienen muchos de los casos de abusos policiales que nos llegan a la prensa y que además pues claramente hay unas connotaciones raciales que también a veces en Europa nos cuesta entender. ¿Hay racismo? ¿Hay estudios que demuestren ese racismo en el cuerpo de policía en Estados Unidos?
1: Sí, hay que dar dos respuestas. Por un lado, lo hay, por desgracia, sobre todo en lugares más rurales, más de campo, todavía predominan determinados prejuicios, aunque van, por suerte, a menos, y hay casos que tienen claramente un sesgo racial. Por otra parte, la policía, como decíamos, está desbordada, no tiene suficientes apoyos, a lo mejor no tiene el entrenamiento adecuado, complejo, para algunas situaciones, y siendo un país con armas violentos, si a un policía lo llaman y tiene que presentarse en un lugar más empobrecido, con circulación de drogas, peligroso, en mitad de la noche, sin refuerzos, esto da caso a incidentes. A veces el incidente compromete a un policía afroamericano y a una víctima afroamericana, y no será la prensa. Si la raza del policía cambia y es la raza blanca, esto automáticamente salta y se puede interpretar como un caso de violencia racista cuando a lo mejor no lo es y simplemente está forzado por las circunstancias. Y un detalle, aquí en Nueva York, por ejemplo, la institución

0: más diversa, que mejor refleja la diversidad racial en esta ciudad, es la policía. Con lo cual también ha habido un cambio, aún tenemos una imagen un poco anticuada. El cuerpo de policía neoyorquino, por ejemplo, hoy es muy diferente a como era hace 30 o 40 años.
1: Y Argemino, cuéntanos, ¿hay reformas a la vista?
0: Hay reformas de todo tipo. Por ejemplo, se intenta mejorar la transparencia, adosando cámaras al uniforme. Se intenta también reformar un poco el entrenamiento para no recurrir rápidamente a la violencia. Y luego también hay una reforma interesante que da frutos en pequeñas localidades, por ejemplo, aquí cerca en New Jersey, que intenta establecer vínculos entre la policía y la comunidad, por ejemplo, con predicadores, ONGs, organizaciones vecinales, para comprender mejor los problemas que afronta una comunidad determinada, poder cortarlos de raíz sin el uso de la fuerza, y luego también, por supuesto, elevar la confianza de la comunidad en la policía, porque a veces algunos casos contados dan mala fama al cuerpo y realmente no se lo merecen.
1: Pues muchas gracias, Argemino, y cuidado con los vecinos.
0: A ti, un abrazo.
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0: Pues es martes, eso quiere decir que estamos en la brújula del arte, porque son las 8 menos 10 y tú debes de ser Rebeca Marín.
1: Eso dicen por ahí, eso me ha dicho mi madre.
0: Que nos vienes a contar esas noticias del mundo del arte que a veces nos explican lo que nos pasa mejor que las propias noticias.
1: Hombre, te lo puedo asegurar yo, y la cosita pues va un poco de relaciones tóxicas.
0: No me digas.
1: Sí, sí, hoy lo también dicen. Un poco de amor y desamor.
0: Bueno, hay mucho donde elegir en eso siempre. De hecho, hicimos el otro día un mapas sobre el desamor y deseando estoy saber dónde nos llevas hoy. Con esto de la campaña electoral, la precampaña, seguro que te sirve.

0: Inspiración.
1: Hombre, claro, y además yo creo que vas a saber por dónde voy. Mira, es que a mí la relación, Marta, de Junts con el gobierno, pues me ha recordado, claro, sí. claro, mucho.
0: Sí, pues de mom como relación tóxica. De
1: efectivamente. Sí. Por lo menos tiene pelo, que eso es muy bueno, ¿sabes? Bueno, pues ha recordado mucho esa relación de una de las artistas más famosas del mundo, que hablasteis en Mapas el otro día, Marina Abramovic, con su expareja, el artista Ulay, y una performance, que seguro te suena, en la muralla china, que empieza bien y acaba como el rosario de la aurora. Un poco como han acabado Junts el gobierno.
0: Como
1: ¿no?
0: la legislatura, exacto, quieres decir, ¿no?
1: Exacto.
0: Bueno, muy bien. Allí no estaba el Supremo ni el Constitucional, no hizo falta.
1: No han hecho falta, no, que va. Pero bueno, tiene miga la cosa, te lo digo, tiene migas. Mira, Junts y el gobierno, Marina Abramovic y Ulay, los Pimpinela de la política y el arte.
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1: A ver, lo de la casa no creo que se olvide mientras siga la campada del sol, que tiene visos de quedarse de momento. Pero bueno, empiezo por el principio, que siempre es más dulce en las relaciones. La performance de estos dos artistas se llevó a cabo el 30 de marzo, entre el 30 de marzo y el 27 de junio de 1988. Entonces, Abramovic y Ulay eran parejas, uh-huh. El título fue The Lovers, los amantes, un poco como Junts y el gobierno, al comienzo de la legislatura, y dirás, oye, pero ¿tanto tiempo duró? Sí, porque consistió en una caminata épica en la que ambos artistas recorrieron la muralla china empezando desde extremos opuestos para encontrarse en el centro, ¿no? Esa era un poco la idea.
0: Y esto era cuando habían cortado ya.
1: No, esta es la idea, ¿no? Ellos quieren recorrerse en la muralla china desde los dos extremos y unirse en el centro dándose un abrazo. Incluso en esos momentos, ahora te contaré, se querían casar. Pero esto es al principio, ya sabes que las relaciones al principio.
0: Bueno, esas caminatas largas, claro.
1: Claro, pasan muchas cosas, de ahí va esto, ¿no? Abramovic comenzó a caminar desde el extremo este, en Sanaiwan, junto al mar amarillo, representando un poco pues el elemento agua y la energía femenina, y Ulay en el extremo este, desde el desierto del Gobi, encarnando el fuego y la energía masculina.
0: ¿Y cuántos kilómetros es esto? O sea, ¿esta legislatura cuánto les duró?
1: ¿Cómo se traduce, no? ¿Cómo se traduce? Pues mira, no han sido casi tan largo, te lo digo, que como la historia de Junts y el gobierno. Mira, Abramovic y Ulay recorrieron 2.500 kilómetros a lo largo de 90 días de arduo esfuerzo físico y soledad. Finalmente, como te digo, se encontraron en el templo de Erlangshan, en la provincia de Shanxi, y allí se fundieron en un abrazo y se despidieron para siempre, rompiendo su relación y no volviéndose a hablar en más de dos décadas. Ahí está la cosita y el quid de la cuestión.
0: Wow, ha visto rupturas. Chico, ya sé que por WhatsApp está feo, pero que 2.500 kilómetros...
1: Es que no era para mucho, ¿no?
0: Tampoco es eso, un relator o algo que haga de intermediario.
1: Y que lo manden allí, no estaría mal un mediador de estos, ¿no? Pues mira, eran pareja, ellos llevaban 12 años de una intensa y simbiótica relación amorosa y creativa porque creaban juntos, de hecho, ¿no? Y cuando recibieron la idea de la performance, su plan original, como te digo, era casarse. Claro, qué romántico. Pero conseguir los permisos en el gobierno chino les llevó más de 8 años. Con lo cual, en esos 8 años, pues pasaron muchas cosas.
0: 8 años. 9 hace que se fue Puigdemont.
1: Es que todo es clavado. Yo no sé en esa relación quién era Junts y quién eran los... Bueno, sí, te lo voy a decir.
0: ¿Hubo alguno
1: ahora
0: en el maletero? ¿Llegó alguno en un maletero?
1: No utilizaron coche. El caso es que, como te digo, la convivencia y el desgaste profesional se deterioraron. Y lo cuenta así la propia Abramovic.
3: And we had the first idea we would walk and merit on the Great Wall. But after 8 years, they finally Chinese give us permission. This was actually ending our relationship.
1: Pues eso. Y aquí viene la chicha, Marta. ¿Hubo más razones de peso que el desgaste de la relación? ¿Te puedes imaginar qué podría haber?
0: Se cruzaron con alguien.
1: No, claro.
0: Porque esas caminatas las carga el diablo.
1: Claro, exacto. Ulay, durante los preparativos del proyecto, tenía una traductora china con la que trabajaba codo con codo y algo más que codo con codo. El caso es que la dejó embarazada. Algo que, imagínate, pues no gustó ni un pelo a Marina Abramovic.
0: Que es como que te tiren los decretos leyes de vivienda en el último momento.
1: Exacto.
0: Hasta aquí hemos llegado.
1: Es como un embarazo malo, sí. Un embarazo malo, con depresión postparto, con todo, ¿no? El caso es que ya le dijo que nanay, que de reconciliación después de eso nada. Pero claro, ya sabes que el arte es un negocio y digamos que fueron muy prácticos y en lugar de cancelar el millonario histórico proyecto porque había puesto una pastita gansa, decidieron darle una vueltecita a la obra y no caminaron para unirse en matrimonio, sino para procesar el duelo y decirse adiós pues a través del arte. Se fundieron en un abrazo y se dijeron a tomar por saco, básicamente.

Y luego hubo recaídas, porque esto en las rupturas pasa mucho. Sí, que ¿no? Crees que se ha acabado, pero no, luego te reconcilias, te rejuntas, imagínate unos socios por aquí, una coalición por allá.

0: Imagínate una vuelta de estos dos. Yo no sé si la quiero. Me refiero de Junts y el gobierno.
1: Bueno, ah, vale. Porque los artistas sí es que
0: sí,
1: se volvieron
0: eso
1: a encontrar.
0: Sí, yo creo en el amor, en eso vale. Sí. Mira, tuvieron un reencuentro inolvidable que dio lugar a una de las escenas más potentes del arte. Y te cuento, 22 años después, está Marina Abramovic haciendo en el MoMA una performance que se llama The Artist is Present. Creo que te sonará. Ella estaba en una silla sentada de madera, inmóvil, en silencio absoluto, durante 7 horas y media al día, o sea, el horario completo de apertura del museo, sin interrupciones para comer, ni beber, ni ir al baño. El caso es que estuvo 736 horas, nada más y nada menos, durante casi 3 meses. Frente a ella ponía otra silla, vacía, y cualquier visitante del museo podía sentarse.
1: Bueno, estaba pidiéndolo a gritos.
0: Claro,
1: no,
0: claro.
1: O sea, yo lo veo clarísimo.
0: O sea, ya sabes por dónde va,
1: like,
0: ¿no?
1: En plan, me casito.
0: Pues igual sí, tienes razón, que quería un poco de cariñito. El caso es que, a ver, había una regla ahí. Nadie tenía permitido hablar o tocar a la artista ni interactuar claro. físicamente con ella, solamente sostener la mirada. Pasaron 1.500 personas por allí. Sharon Stone, Björk, James Franco, Lou Reed incluso. Claro, fue un perfect day.
1: Bueno, claro, yo quiero llegar al momento del reencuentro.
0: Aparece Ulay 22 años después, imagínate el momentazo, ambos se miran, se emocionan, y claro, pues Marina rompió las reglas, le cogió de las manitas, ¿vale? Se miraron muy cariñosamente y se convirtió en un fenómeno viral, global, pues como un gesto de reconciliación dentro del arte, ¿no? A ver, yo no creo que esto con Junts y el gobierno, yo no veo a Sánchez dándole las manitas a Nogueras, ¿no?
1: No, teniendo en cuenta que mandó a Cerdán a negociar y...
0: Bueno, y a Zapatero
1: abandonar el país, ninguno de los dos porque estaban imputados.
0: Efectivamente. Oye, y como hoy la cosa va de parejas y relaciones,
1: ¿sí?
0: Te voy a decir una cosa. Esta semana, bueno, te cuento unas cositas, me da tiempo a contarte unas cositas de estas, las noticias.
1: Bueno, nos tienes que contar, danos tres noticias rápidas
0: venga,
1: de planes,
0: rapiditas.
1: Planazos artísticos que tenemos que apuntar.
0: Venga, pues mira, cosa de parejas y relaciones. Relación del Thyssen, ¿vale? Con el Museo Moritz Suisse de La Haya. ¿Qué pasa? Que se van a intercambiar 25 cuadros de las colecciones permanentes, pero una de las grandes obras de Vermeer, que es Vista de Delft, que es una cosa maravillosa. Y además te voy a contar un dato friki de estos que me gustan a mí mucho, ¿sí? Y es que Vermeer era de los pocos artistas, bueno, yo te diría, sí, de los pocos o casi el único, que no pintaba perros ni mascotas en sus cuadros. En esa época era como súper común, ¿no?, que todos pintasen y tal. Bueno, pues él se negó. Era más como de las figuras, de la luz, y a partir del viernes se van a poder ver estas maravillas en el Thyssen.
1: Ah, muy bien.
0: ¿Vale?
1: ¿Y qué más?
0: Y mira, y como... A ver, ¿qué te parece esto de que han retirado un cuadro por ser woke?
1: ¿Ah, sí? ¿Dónde?
0: Pues mira...
1: En otros sitios los cuelgan por serlo, es que claro, depende claro, de claro. dónde vayas.
0: Efectivamente. No te quito razón. Ha sido el Departamento de Estados Unidos y ha sido en la Embajada de Santo Domingo. Mira, la artista Kenji de Willy, ¿vale? Aparecen dos mujeres racializadas, de pie, dos hombres a sus pies, con fondo de flores. Pues nada violento ni ofensivo, nada tal. Pero dijeron que era una especie de picnic de lesbianas y flores. Así es que, pues bueno, pues lo envolvieron con la bandera de Estados Unidos y chao pescado.
1: Si hubieran sido las mujeres racializadas las que estaban de rodillas, entonces no hubiera sido woke y podía quedar colgado.
0: Tú sabes que claro, que todo es cuestión de matices.
1: Nos queda tiempo para la última, Rebeca.
0: Venga, pues como hablábamos de flores, te propongo un festival muy especial, Flora, en Córdoba. Ajá. ¿Vale? Del 16 al 22 de octubre. Yo te diría que es uno de los eventos más importantes del mundo en torno al arte floral, botánica. 5 artistas internacionales crean instalaciones florales en Córdoba, pero en patios, pues eso, de repente en la Mezquita Catedral, en los Palacios de Uribe y Viana, en el Museo Arqueológico.
1: Yo conocía las flores de mayo, pero no las de octubre.
0: Pues esto es maravilloso porque son pues artistas florales, ¿no? Que además pues hacen unas instalaciones bastante alucinantes. Y lo mejor que tiene esto es que es gratis. Que hoy día, Marta, no hay nada gratis en el mundo, tú lo sabes, no te dan nada gratis. Y esto es totalmente gratis, así que si de repente pasas por Córdoba de los días 16 al 22 de octubre, pues puedes ver estas maravillas.
1: Apuntado queda. ¿Qué arte tiene, Rebeca?
0: Ya sabes que la vida pasa y el arte la repasa.
1: Hasta el martes que viene.
0: Adiós.

0: Son las 8, las 7 en Canarias. 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
1: Déjame que te cuente cuando Sánchez prometió que traería de vuelta a Puigdemont. Fue en 2019, cuando ya era presidente, a falta de 4 días para las elecciones generales del 10 de noviembre, que el Partido Socialista ganó con 120 escaños y del que salió aquel gobierno de coalición con Podemos. Sánchez publicó entonces un tuit en el que aseguraba que nadie está por encima de la ley, en referencia a la huida del expresidente fugado en Bélgica. Y Puigdemont, a partir de hoy, ya puede volver a España sin riesgo de ser detenido.
2: Y esa influencia la vamos a seguir reclamando, de que la justicia española se cumpla tanto dentro como fuera de nuestras fronteras. A ustedes, señor Casado, se le fugó Puigdemont. Y yo me comprometo hoy y aquí a traerlo de vuelta a España y que rinda cuentas ante la justicia española.
1: A eso se comprometía Pedro Sánchez en el debate electoral hace 7 años, cuando Sánchez todavía llamaba a Puigdemont prófugo de la justicia y decía que trabajaría para que el sistema judicial español, con todas sus garantías, pudiera juzgarlo. Era cuando creía que la amnistía era inconstitucional. Hoy, sin embargo, el presidente Sánchez celebraba en el Palacio de la Moncloa que Puigdemont pueda volver a España.
3: Creo que lo importante es ese mensaje, el mensaje de la convivencia entre catalanes, el mensaje de que con ello también estamos defendiendo y fortaleciendo la cohesión de España, que se puso en riesgo en el año 2020, en el año 2017, precisamente por la impericia de quienes gobernaban entonces este país.
1: Es verdad que el presidente Sánchez prometió que traería de vuelta a Puigdemont y que Puigdemont es muy probable que vuelva pronto, pero no cuenta, creo, como promesa cumplida, porque no es lo mismo traerlo a rendir cuentas ante la justicia que Puigdemont vuelva presumiendo de haberla derrotado. Y ahora Puigdemont es el casero de Sánchez, lo ha sido toda la legislatura. Le abrió la puerta de la gobernabilidad tras el 23J y volverá a España justo a tiempo de echar el cierre a la legislatura en plena precampaña.
4: En termes de la relació Catalunya-Espanya, avui no se soluciona res. L'amnistia forma part de la fórmula per a la resolució del conflicte històric que existeix entre Catalunya i Espanya, però l'amnistia no és en si mateixa la seva solució.
1: Dice Puigdemont, ha dicho esta tarde desde Waterloo, que la amnistía, que viene a darle la razón, pero era más fácil para Puigdemont cargar contra los jueces cuando le perseguían que cuando le retiran todas las medidas cautelares contra él. El sistema al que criticaba el expresidente ha demostrado ser tan garantista con él que se puede volver de rositas. Su comparecencia de hoy para anunciar el regreso no tiene épica y ni siquiera sintoniza con los problemas de la campaña electoral, a la que se puede incorporar si quiere, aunque más como anacronismo que como baluarte. Hace 9 años que el expresidente se escapó y si se anima a volver lo hará a una España que no le está haciendo tanto caso como le gustaría, más pendiente de la campaña electoral que de él, porque viendo lo mal que le va a Junts en las encuestas, a este paso la vuelta de Puigdemont va a movilizar más votantes del Partido Popular y de Vox que del propio Junts. Las calles de Barcelona se están llenando de protestas, pero no para pedir el regreso de Puigdemont, sino para cargar contra su partido por tirar los decretos de vivienda. Al fin y al cabo, esta convocatoria electoral del 29N se precipitó cuando los de Puigdemont votaron en contra del decreto de vivienda del gobierno y está por ver cómo afecta eso ahora a sus intereses electorales, los de Junts, donde equiparán al Partido Popular y al PSOE. Dicen los independentistas que las dos formaciones son igual de nocivas para Cataluña. Dicen que se opondrían tanto a investir a Feijóo como a Sánchez. Claro que a Sánchez ya lo invistieron en el año 23 a cambio de la amnistía que llega justo ahora que se acaban de disolver las Cortes. Claro que los votantes que le quedan a Junts, los que no se le han ido a Alianza Catalana, pueden preguntarse de qué sirve votar a Junts en una campaña tan polarizada

si no sirve ni para parar el eje PP-Vox ni para parar a Sánchez. Junts no quiere ser visto como el facilitador del gobierno de Sánchez ni como el que ha precipitado su final votando que no a los decretos leyes de vivienda. Pero es que es las dos cosas a la vez. La derecha no le perdona que invistiera a Sánchez y la izquierda no le perdona que lo dejara caer. Así que, por más que el presidente Sánchez quiera presumir de que todo esto transcurre en la normalidad, en la nueva normalidad de Cataluña, muy bien a Sánchez tampoco le viene. Y a Junts ya veremos. En estos 9 años que Puigdemont lleva fuera de España, seguro que ha fantaseado mucho con cómo sería el día que vuelva. Cómo de centro de atención sería el mártir oprimido por los jueces. Y va a llegar, sin embargo, en un momento en el que la preocupación de la gente ya no es si Cataluña se independiza o no, sino que con estos precios no hay quien se independice.

0: Esto es La Brújula y aquí estamos como cada tarde a esta hora y hasta las 11:30 de la noche, las 10:30 en Canarias, en Onda Cero, con toda la información y el análisis de lo que está pasando. Tiempo tendremos esta tarde de hablar de mucho más que de Puigdemont. Hablaremos, por supuesto, de la campaña electoral, de vivienda, de Ceuta y de corrupción, y de la que se está liando en Francia y del Sáhara en el comité de expertos que tenemos dentro de un momento. Y hablaremos hasta de neutrinos, porque aunque hoy haya fútbol, también hay brújula a través de la app y la web de Onda Cero. Pero antes, merece la pena esto otro que ha dicho esta mañana el presidente Sánchez en su rueda de prensa desde Moncloa, porque para justificar la aprobación del decreto ley de vivienda, el presidente del gobierno ha cargado en varias ocasiones este martes contra el Congreso, que tumbó estas leyes que ahora aprueba por la Diputación Permanente. O sea, carga contra el Parlamento al que no supo convencer. Y dice el presidente, con las Cortes disueltas, que el Parlamento da la espalda a la ciudadanía.
1: Cuando el Congreso, bueno, pues da la espalda a lo que se vive en la calle, a cuál es el sentir y la principal demanda de los ciudadanos, el gobierno no va a mirar, no lo hemos hecho nunca, no ha formado parte de nuestro estilo mirar hacia otro lado. No vamos a hacerlo. Muchas veces me han oído decir que este era el gobierno de la gente y hoy precisamente reivindico con orgullo esa vocación.
0: Sánchez ha justificado la decisión en que las circunstancias no han cambiado y ha invocado el apoyo transversal que, según decía, tienen muchos estudios demoscópicos para apoyar esos decretos de vivienda. Pero con ese apoyo transversal de los estudios demoscópicos, suponemos que no se refiere a las encuestas que dan más de 200 diputados a PP y a Vox, ni a las que daban el rechazo mayoritario a la amnistía. También hubo muchos estudios demoscópicos sobre eso. La calle solo se escucha entonces cuando le da a uno la razón. Hay que ver cómo recuerda este Sánchez a aquel Puigdemont.
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5: Primer acto de precampaña de Pedro Sánchez desde el Palacio de la Moncloa. El presidente del Gobierno y candidato ha decidido comparecer personalmente en rueda de prensa tras el Consejo de Ministros para explicar la aprobación por segunda vez de los decretos sobre vivienda. Sánchez ha justificado su presentación ante la Diputación Permanente y ha criticado al Pleno del Congreso por haber dado la espalda a la ciudadanía. Asegura que el Gobierno no va a mirar para otro lado y ha reivindicado su Gobierno como el Gobierno de la gente. Juan de Dios Colmenero.
6: El Gobierno de la gente, el Gobierno de la calle, ha repetido el presidente del Gobierno durante su comparecencia hoy en Moncloa. El Consejo de Ministros como plataforma en el primer día de precampaña electoral para volver a hacer balance, para exhibir los logros. Usando las prerrogativas del Ejecutivo, exhibiendo eso, programa electoral, ha dicho que seguirá a golpe de decreto, que seguirá aprobando medidas el Consejo de Ministros, aun a sabiendas de que algunas de ellas no serán aprobadas. En este sentido, Sánchez ha repetido eso hasta en tres ocasiones, algo que hasta ahora no había dicho, que el Parlamento, la sede de la soberanía nacional, es el que ha dado la espalda a la calle por el hecho de que el pasado viernes la mayoría de la Cámara no convalidara el decreto de la vivienda. El Gobierno, según Sánchez, de la gente, por eso no tirará la toalla.
7: Este Gobierno ni tira la toalla ni deja tirada a la gente. Ni tiramos la toalla ni dejamos tirada a la gente. No vamos a permitir que haya ningún desahucio más como el que sufrió Mari Carmen.
6: Ningún desahucio sin dejar tirada a la gente. Seguirá aprobando el decreto el Ejecutivo Pedro Sánchez, quien en su comparecencia se ha felicitado también por la amnistía, por el final de la amnistía y el inmediato regreso de Puigdemont, aunque ha matizado que no se reunirá con él.
5: Para poder presentar otra vez en el Congreso los decretos rechazados la semana pasada, la ley impide presentar los mismos textos, el Gobierno ha tenido que introducir algunos cambios. Retoques mínimos como ampliar la definición de fondos buitre o acumular las cifras de las ayudas del ICO para la compra de la primera vivienda. Detalles técnicos que no cambian sustancialmente el espíritu de los textos, que siguen recogiendo las principales medidas incluidas en su primera redacción. La única novedad es que el segundo de los decretos, el de la renovación indefinida de los alquileres, no entrará en vigor hasta que sea aprobado, cosa que no va a ocurrir ante el anunciado no del PNV en la Diputación Permanente. Tiene todos los detalles Patricia Gijón.
8: El Gobierno aprueba sus dos decretos de vivienda por segunda vez, sabiendo que solo entrará en vigor uno de ellos, el primero, porque el segundo, el de la prórroga automática de los alquileres, se da por perdido al no contar ya con los apoyos necesarios. Será la Diputación Permanente del Congreso la que tenga la última palabra, pero su aplicación tendrá todos los efectos legales, aunque sea de manera provisional, hasta la votación, según explicaba en Onda Cero Montse Acebes, de Vilches Abogados.
9: La realidad es que nos encontramos en un escenario de incertidumbre en el que ahora mismo la legislación está variando, pero lo que hay que tener muy claro es que va a causar plenos efectos la legislación que entre en vigor tras su publicación.
8: El sector anticipa un frenazo en los alquileres, pero también mucha litigiosidad, como apunta Carlos Balado, profesor de OBS Business School.
10: Va a crear un conflicto judicial entre las partes. Por lo tanto, lo que cabe esperar a partir de la decisión de la Diputación Permanente, en el caso de que los convalidara, es un aumento de los conflictos judiciales por la interpretación.
8: Entre los retoques, el nuevo decreto incorpora 10.000 millones de euros en préstamos ICO de hasta 50.000 euros para la compra de primera vivienda a interés cero y para fomentar la oferta un fondo de 400 millones de euros para impulsar la promoción de vivienda social.
5: Aunque la justicia no se detiene en tiempo electoral, no cabe esperar decisiones importantes en lo que se refiere a los casos que salpican al Gobierno o al Partido Socialista. Es una regla no escrita que no impide que sigan adelante las investigaciones en marcha. Entonces el juez Pedraz, que instruye el caso de las llamadas cloacas del PSOE, ha pedido la relación completa de abogados, despachos y consultores que la formación tenía contratado desde 2021. El juez ha trasladado también a la Fiscalía Anticorrupción la petición del Partido Popular en nombre de las acusaciones de imputar al PSOE por financiación ilegal. Miguel Rodríguez.
11: Pese a la convocatoria de elecciones generales, el juez de la Audiencia Nacional, Santiago Pedraz, continúa su investigación sobre las presuntas cloacas socialistas. Le ha reclamado al PSOE un documento en el que detalle todos los

0: despachos de abogados o de consultores que haya contratado durante los últimos 5 años. El juez investiga si alguno de estos contratos pudieron haberse utilizado para ocultar pagos a la presunta fontanera Leire Díez y financiar sus presuntas actividades que buscaban desactivar investigaciones judiciales que afectaban al entorno del presidente. Por otra parte, Pedraz ha imputado al exviceministro venezolano Nervis Villalobos por un presunto delito de falsedad documental. Quiere comprobar la veracidad de la documentación que presentó para obtener la nacionalidad española por la Ley de Memoria Histórica. Interrogará además como testigos a los 2 responsables de la administración para así aclarar su expediente.
1: La izquierda del PSOE se enreda en la composición de su Frente Amplio y en la elección de candidato o candidata como cara visible de la futura alianza. Se va acabando el tiempo y con el pulso abierto con Podemos sobre su incorporación a cambio de la celebración de primarias, como reclama Irene Montero, ahora se pone en evidencia la lucha por ser cartel electoral. La exalcaldesa de Barcelona, Ada Colau, asegura que le han propuesto liderar el proyecto. Desde el entorno de Mónica García, sin embargo, se reclama que más Madrid encabece la lista por esta circunscripción. Ignacio Jarillo, buenas tardes.
2: Buenas tardes de nuevo. Sí, a la extrema izquierda no se le da bien eso de unirse poco antes de las elecciones y en este 29N no va a ser distinto. Al menos de momento, porque la posible fusión de Podemos en el entramado llamado a ser Frente Amplio no tiene visos de ocurrir. Esta mañana, lejos de plantear unas primarias en las que participe Irene Montero, Mónica García o Ada Colau, tanto Pisarello de los Comunes como la líder de Podemos, Yone Belarra, evitaban comprometerse a nada. De hecho, los comunes no renuncian a que sea la propia Colau la que entre en liza.
3: Si a mí me pregunta como catalán y sale el nombre de Ada Colau, pues yo qué puedo decir habiendo gobernado a su lado durante 4 años y conociéndola como la conozco.
4: Por supuesto, la propuesta se la vamos a hacer llegar también de manera muy concreta. Yo creo que la decisión está clara. Si salimos del bucle con primarias o pues seguimos en el bucle, que creo que no es lo que quiere la gente.
2: Y con este panorama, la conclusión, según fuentes consultadas en ambos lados, en Podemos y en el futuro Frente Amplio, nadie parece mover un dedo para llamar al otro y todo parece indicar que cada uno irá por su lado.
1: En el Partido Popular se ha generado debate después de que la presidenta de la Comunidad de Madrid cuestionara ayer la limpieza del voto por correo, presuntamente, tal y como se ha hecho desde Vox. Esta mañana en Más de Uno con Rafa Latorre, el portavoz nacional Borja Sémper ha defendido, sin embargo, las garantías que ofrece el sistema electoral para que todos los españoles que quieran puedan ejercer su derecho al voto por esta vía y ha intentado despejar todas las dudas. Otros dirigentes regionales del Partido Popular en el País Vasco y en Aragón han dejado en el aire la posibilidad de que Pedro Sánchez pudiera intentar un fraude electoral de nuevo sin aportar ninguna prueba. Sin embargo, la dirección nacional del partido no quiere agitar la polémica del pucherazo. José Ramón Arias.
5: En el Partido Popular comprende las dudas que muchos ciudadanos puedan tener sobre el voto por correo, viendo quiénes han sido los que han dirigido los designios de la empresa pública estos últimos años. Y es en ese marco donde entienden en Génova, como ha señalado hoy en Onda Cero su portavoz Borja Sémper, donde la presidenta de Madrid ha querido situar el debate más allá de las garantías que tiene el sistema.
6: Después de lo que hemos visto estos años, te está diciendo que con Pedro Sánchez cualquier cosa es posible. Yo lo que le digo es que nuestro sistema es garantista. Nuestro sistema tiene una serie de controles que garantizan que el procedimiento está controlado, en este caso por la Junta Electoral Central, donde nosotros estamos representados y vamos a garantizar que así sea.
5: Isabel Díaz Ayuso ha tratado de aclarar que sus manifestaciones sobre el voto por correo se refieren a los antecedentes que jalonan la historia del presidente del gobierno.
7: Yo lo que digo es que teniendo un gobierno y un presidente sumamente tramposo, lo que pido es que todo el mundo, bueno, pues esté atento, pero es algo que vengo diciendo tantos años que no entiendo por qué de repente hoy es noticia.
5: La dirección del PP insiste en que lo importante es acudir a votar el próximo 29 de noviembre, más allá de la fórmula que se emplee.
1: Carles Puigdemont asegura que el aval del Tribunal Constitucional a la ley de amnistía no soluciona el conflicto histórico entre España y Cataluña. Primeras declaraciones del expresidente de la Generalitat desde Waterloo, en Bélgica, tras el levantamiento de la orden de detención en su contra después de 9 años en fuga. Puigdemont, en una comparecencia sin preguntas, no ha desvelado cuándo regresará a Cataluña y acusa a Pedro Sánchez de mentir cuando habla de normalidad, reencuentro y concordia. Allí en Waterloo ha estado nuestro corresponsal en Bruselas, Jacobo de Regoyos.
8: Para el expresidente catalán es desde luego un insulto hablar de concordia o de normalidad cuando dice tanta gente ha sufrido por la represión. Puigdemont está contento, no sonríe, porque esto es una declaración muy seria, institucional, como él mismo ha anunciado, pero está contento.
9: No podemos negar que malgrat el fracàs de l'estratègia per extradir-nos...
8: Dice que le agrada el fracaso de los jueces españoles con la extradición...
9: Malgrat el que és avui una clara derrota dels poders públics espanyols que ens han intentat portar davant d'un tribunal

0: que es una clara derrota de los poderes públicos españoles que han intentado llevarle frente a un tribunal.
1: Inclòs l'encara primer ministre Pedro Sánchez, que s'hi va comprometre públicament.
0: Una derrota también de Pedro Sánchez, quien se había comprometido, es cierto, durante la campaña electoral a que traería a Puigdemont a Cataluña y al que no ha agradecido la amnistía, que no influye en nada en lo que llama conflicto político.
1: En termes de la relació Catalunya-Espanya, avui no se soluciona res.
0: Lo que no ha hecho Puigdemont en esta declaración es decir cuándo va a volver, cuándo va a utilizar ese golpe de efecto. Sí que dice, ha reconocido en algún momento que tiene que tener un efecto político.
1: Y no hem parat fins a assegurar que el retorn també tingui un sentit polític.
0: Luego ya fuera de micro nos ha dicho Puigdemont que tiene muy claro en su cabeza cómo va a volver, lo que quiere hacer, que lo va a comunicar solo cuando la amnistía sea firme en una rueda de prensa, esta vez sí con preguntas en Bruselas.
2: La inminente vuelta de Puigdemont se produce después de que el Constitucional haya avalado la amnistía de la malversación del procés. El Pleno del Tribunal Constitucional, con los 7 votos de la mayoría progresista y la oposición de los 5 conservadores, ha aprobado en su sesión de hoy la ponencia presentada por Cándido Conde Pumpido para amnistiar el delito de malversación por el que fue condenada la exconsellera Dolors Bassa. Es una sentencia que critica con dureza al Supremo, lo que ha hecho revolverse a la minoría conservadora que firma un voto particular cargado a su vez de reproches por lo que consideran una usurpación de funciones del Supremo por parte del Constitucional, informa Eva Llamazares.
3: El TC sentencia por mayoría de 7-5 que el Supremo se excedió al no aplicar la amnistía a los malversadores del procés, porque hubo desvío de fondos públicos, sí, pero el propósito era financiar el proceso secesionista y no una corrupción privada. De manera que el Supremo, dice la sentencia, con ponencia de Conde Pumpido, fue incoherente y no interpretó con sentido común la excepción que recoge la ley de la amnistía cuando deja fuera del perdón el enriquecimiento personal. Ahorrarse de sus bolsillos los gastos no supone ese enriquecimiento patrimonial que sí aplica a otros malversadores. La minoría conservadora reprocha que el ponente salpique la sentencia con descalificativos hacia sus excompañeros de la Sala de lo Penal del Supremo, a los que, según denuncian, insta en el fallo a aplicar la amnistía de inmediato, en unos términos que van mucho más allá de lo habitual. Los 5 magistrados firman un voto particular en el que explican que el TC ha suplantado la función exclusiva del Supremo. Es una preocupante deriva de los últimos años que distorsiona y pervierte la función del Constitucional, que ha acabado usurpando el rol funcional que corresponde al Supremo. Máxima autoridad en la interpretación y aplicación de la legalidad ordinaria. Si Ayarena le valió con el fallo para levantar la medida cautelar, tanto el juez como el Tribunal Supremo aplicarán la doctrina para dejar completamente saldadas las cuentas judiciales de la amnistía del procés una vez examinen el contenido de la sentencia.
2: Y continúan las protestas en Francia con más de 6.000 detenidos y casi 1.000 heridos. Se han cancelado las clases en todo el país esta semana y se cifran en más de 300.000 los asistentes a las protestas. Los estudiantes, familias y profesores exigen tomar medidas ante lo que consideran una grave degradación de la educación. Las manifestaciones han estado marcadas por la violencia en muchas ciudades, donde la policía ha cargado con gases lacrimógenos. El gobierno de Emmanuel Macron niega ninguna represión policial. París, Álvaro del Río.
4: En París, como en otras ciudades, el final de la manifestación, la dispersión, ha sido el momento más crítico y el que ha concentrado el grueso de los choques y disturbios entre las fuerzas del orden y los estudiantes. Consideran un éxito la alta participación, con apoyo de los sindicatos, de la enseñanza y de muchos padres.
5: A la fois par rapport à la répression qu'on a pu voir.
4: Indignados por la represión policial, dicen. De hecho, se ha convocado ya una nueva movilización pasado mañana. Esta noche, Emmanuel Macron reúne a parte del gabinete para analizar estas protestas. Asiste el primer ministro, Sébastien Lecornu, quien en la Asamblea Nacional ha defendido la proporcionalidad de la acción policial y condenaba la radicalización de la calle. La ultraviolencia ha llamado a la puerta de los institutos y esta ultraviolencia debe ser condenada sin condiciones. En una democracia que funciona no se puede dejar espacio de tolerancia a la violencia. Y ha acusado a la izquierda de querer sembrar el caos de cara a las presidenciales. De momento, el Ejecutivo ha suspendido las clases jueves y viernes para facilitar, dicen, un momento de debate y democracia interna en los centros.
2: La OMS sigue de cerca la muerte de una trabajadora en un laboratorio de Rusia por supuesta peste neumónica. La mujer trabajaba en un instituto que estudia patógenos peligrosos donde se incluye la peste. Amplía Diana Rodríguez.
6: Pese a que la OMS admite que en Europa el riesgo de propagación es muy bajo, hoy ha solicitado a Moscú información sobre el posible caso de peste neumónica en Siberia, que mantiene en cuarentena a 2 centenares de personas asintomáticas tras la muerte de una técnico de laboratorio de 28 años que estudiaba patógenos peligrosos. Rusia le quita hierro al asunto, dice que todo está bajo control, mientras que

0: El portavoz del Kremlin, Dmitry Peskov, ha respondido a las acusaciones de Alemania de llevar a cabo una guerra en la sombra.
1: Se trata, digámoslo así, de una especie de táctica informativa, la creación de un enemigo artificial y efímero para justificar el gasto militar. Eso es algo que está haciendo la República Federal Alemana.
0: De momento hay que decir que Rusia ha impuesto controles sanitarios en aeropuertos y fronteras a los que se han sumado países como Uzbekistán o Kirguistán.
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0: Pues ya está aquí Edu García y ya está aquí Radio Estadio, porque juega la selección española contra Croacia y la brújula sigue en la web y en la app de Onda Cero. Edu, ¿qué tal estás?
1: ¿Qué tal, Marta? Pues
0: a tope ya.
1: Sí, sí, porque además la selección nos engancha, no te voy a engañar. La selección es
0: se lo ha ganado.
1: Motivo de orgullo, se lo ha ganado.
0: Se lo ha ganado.
1: No le pesan las dos estrellas, está haciendo partidos tremendamente redondos y completos. Y hoy cerramos esa ventana, una ventana que es muy original, porque esta vez no es de dos partidos, sino de cuatro, más que ventana es un ventanal. Y hoy, a ver si cerramos hasta noviembre con pleno, 4 de 4, y luego ya que vuelva a la liga si quiere.
0: Estupendo, pues nosotros seguimos en la web y a las 11 en la frecuencia habitual. Que
1: nos
0: vaya.
1: Entregamos los bártulos. Hasta luego, Marta.
0: Adiós, Edu.

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1: Amiga y amigos, muy buenas tardes a todos desde el estudio Nodriza de Onda Cero. Un placer, como siempre, el darte la cálida bienvenida a la selección en Radio Estadio. Ya os digo yo que en otras circunstancias estaríamos largando de la extensión de esta ventana y del secuestro de jugadores por parte de los equipos nacionales. Pero como somos increíbles, como disfrutamos como ningún otro país, se nos han pasado voladísimos estos partidos. Nos plantamos en tierra croata con los deberes encarrilados, con pleno de victorias y con inmejorables sensaciones. Alberto Collado, ¿qué tal? Muy buenas.
2: ¿Qué tal, Edu García? Muy buenas. Tres victorias, actuaciones brillantes, reflexiones logradas, comprensión con lo visto y lo explicado. No le ponemos un pero a esta concentración antes de que vuelva a la Liga.
1: Después de lo de hoy, ya sabes, en noviembre, Chequia en Praga y fin de fiesta en el Metropolitano ante Inglaterra. Pero centrémonos en lo de hoy ante la Croacia de Bilic, en ese multiusos del barrio de Poliu, en Split. Alfredo Martínez, muy buenas tardes.
3: Saludos y muy buenas tardes, Edu García, Alberto Collado, oyentes del Radio Estadio desde Split. Tras la debacle ante Inglaterra, vapuleada y humillada por 0-7, herida y convulsa, la Croacia de Modric y el criticado Bilic tratará de sacarse la espina a costa del líder del grupo, la invencible, la temible, la intratable España. Termina el ciclo de cuatro partidos de selecciones con el objetivo de mantener el invicto en un campo complicado y aumentar el récord de partidos. Ahora rota menos Luis de la Fuente, que va a poner un once muy reconocible. Podríamos hablar de un once auténticamente de gala. Basta un empate para clasificar, pero esta España solo sabe ganar y quiere volver a ganar en un partido que se prevé durísimo en Split.
2: Otra vez variantes, otra vez nombres, otra vez el poderío en el plantel de un equipo campeón. Gonzalo Palafox, muy buena.
4: Hola, ¿qué tal? Muy buenas noches, Alberto Collado y García, Radio Estadio. Como dices, Collado, otra vez nombres, otra vez poderío, pero variantes pocas. 11 con aroma, con perfume de New Jersey. Solo Fabián y Pedro Porro no están y son además ausencias obligadas, con Lamine Yamal de nuevo titular, pero como Cenicienta tiene una hora marcada con mucha aura, en este caso un minuto, el 6-7, el 67, para que no supere los 270 minutos en estos cuatro partidos, como decía ayer Luis de la Fuente. Sale España, juega la selección con Unai Simón en meta, defensa de cuatro, la pareja de centrales para Cubarsí y Laporte, lateral derecho para Pubil, lateral izquierdo Cucurella, centro del campo con Rodri, Pedri y Dani Olmo, por la izquierda Les Baena, por la derecha Lamine Yamal y en punta Mikel Oyarzabal. Enfrente Croacia, una Croacia muy tocada, herida, con críticas incluso con tintes políticos, pero ayer ya lo dejaba claro el seleccionador Slaven Bilic: va a morir con las vacas sagradas. Juega Croacia con Livakovic en meta, defensa de cuatro, los centrales Sútalo y Vuskovic, lateral derecho para Stanisic, lateral izquierdo para Josko Guardiol, centro del campo con Modric y Jakic, media punta para Kovacic, por la derecha Vlasic, por la izquierda Perisic y arriba Matanovic.
1: Bueno, el rival croata está herido, es verdad, herido de muerte. Hoy, ¿qué nos espera? Pablo de la Fuente, no falles, ¿eh? Muy buenas.
5: ¿Qué tal, Edu Collado, equipo de Radio Estadio? De muerte no sé, pero los croatas heridos están, como muestran las

Hablas de Bilic diciendo que en Split saldrán a jugar como hombres. Las causas del desastre no se han identificado. Son los viejos tópicos de falta de ganas y falta de energía, lo cual quiere decir que no saben qué está fallando, porque contra Inglaterra y España ya sacaron su mejor 11.

0: Llegando a Rumanía por 7-1 con hat-trick de Pablo García, doblete de Gonzalo y uno más de Jarek e Iker Bravo. Pero insisto, partido todavía en marcha. Tema surrealista del día. Primero Ángel Torres le contaba a los compañeros de Dazón que Dani Carvajal estaba a punto de convertirse en fichaje del Getafe.
1: Voy a preguntar por lo de Carvajal. ¿Se va a hacer o no?
2: Estamos en ello.
1: ¿Estáis en ello? ¿Y eso cómo ha sido de repente?
2: Bueno, porque el míster me estaba pidiendo un bande y no encontramos, pues un carrilero, a ver si le vale.
1: ¿Y qué falta para que se haga?
2: Porque la Liga y yo llegamos a un acuerdo, porque era pasar reconocimiento médico y todo.
1: Sí, ha pasado el reconocimiento, ¿no? Y bien.
2: ¿Va a venir ahora?
1: Ah, ¿va a venir encima ahora?
2: A las 5.
1: A las 5, vale.
2: Porque si lo arreglo con la Liga...
0: Y un rato después, a las 5, Ángel Torres, presidente del Getafe... Dice que era una broma. ¿Vacilada u otra cosa? Insólito, Torres.
3: ¿Qué es? ¿Sabemos ahora mismo del tema de Dani?
4: ¿Qué queréis que sepamos?
3: Él está a punto de venir, se supone.
4: No va a venir, porque va a venir.
5: ¿No está fichado Dani Carvajal?
1: ¿Dónde está?
6: Has dicho en Tazón que venía a las 5 de la tarde Dani, por eso no tienes aquí, no viene al final.
4: Ya, pero... De broma,
3: tío. O sea, que al final era...
4: Pues, bueno, sí, no, sí, que no hay nada.
6: Sí, sí que
4: no
6: habrá pasado el reconocimiento médico, ¿o no?
5: ¿Realmente hay algún contacto con...?
4: No, de momento es humo. A ver, no puedo decir otra cosa.
7: De momento es humo, dice.
0: Es humo, es broma... Eran la misma persona, ¿eh?
7: Nos estamos riendo todos, pero por dentro, sobre todo sí, los compañeros sí, que se han tenido que desplazar. Es, o sea, estamos todos, pero riéndonos por dentro.
0: Efectivamente. Más noticias del día en tenis. Carlitos Alcaraz ha ganado la final de Tokio ante el checo Leeka. Djokovic se ha llevado también la de Pekín, pero por la retirada de Demiñaur. Y Sinner ha reconocido que no va a volver hasta 2027 por esa lesión en la rodilla derecha. Y en golf, el jueves arranca el Open de España en el Club de Campo Villa de Madrid sin la presencia de Jon Rahm. Baja de última hora por paternidad.
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0: Todo a punto en Split para este España-Croacia, mejor dicho Croacia-España. Vamos a vivirlo contigo si te apetece, amigo, amiga oyente, con tu nota de audio al 608-038-447.
1: Acaba de sonar el himno español ya en este estadio de Split. Voy a aprovechar para saludar a todos nuestros profes que van a estar, como no, aderezando lo que tiene que ser el cuarto triunfo de la selección española. Profe Rafa Martín Vázquez, ¿cómo estás, Rafa? Buenas noches.
2: ¿Qué tal? Buenas noches.
1: Como decía Alfredo en la intro, un 11 muy reconocible, un 11 de plagado de titularísimo para cerrar esta ventana, ¿eh?
2: Sí, no se fía el seleccionador, lógicamente, y quiere hacer pleno. No es porque pudiera sacar otro equipo y no tuviera garantías, porque ya lo han demostrado. Pero bueno, después de hacer rotaciones, yo creo que estamos ante el equipo con algún retoque puntual por baja o por tal, pero yo creo que es el equipo titularísimo. Y bueno, ante una Croacia que ya jugamos el partido, como se suele decir, de ida. Recientemente han recibido una gran goleada por parte de Inglaterra y, como ya comentabais antes, pues estarán deseosos de hacer todo lo posible por ganar el partido y dar otra imagen, que yo creo que lógicamente ese 0-7 no se refleja con el equipo o con la selección que es Croacia, ¿no?
1: A ver si les sale. Don Antonio Sanz, ¿cómo estás, profe? Buenas noches.
3: ¿Qué tal? Buenas noches, Eduardo.
1: ¿Tú crees que
3: buenas
1: no puede poner las cosas difíciles hoy Croacia o no?
3: Pues hombre, yo creo que más difícil es que se las puso a Inglaterra, seguro.
1: Eso sí, con poco que haga.
3: Está, por eso, ahí te iba a decir, el listón la verdad es que no está muy alto. Pero yo sigo confiando en España. Creo que la selección está barriendo, está empezando en los primeros 6 minutos, o ante los 5 o 6 minutos ha marcado goles en los 3 primeros partidos, en el 2, en el 6. El otro día nos decía Alexis que había habido un jugador de por ahí, de una zona ahí perdida, que había hecho lo mismo. O sea, imagínate lo difícil que es, o lo que lo ha hecho Lamine. Y sigue siendo el general Lamine el que encabeza esta tropa y el que seguramente nos darán otra alegría.
1: Mariscal de campo a sus 19 años, el amigo Lamine Yamal. Querido Látigo Serrano, ¿cómo está, Miguel? Buenas noches.
4: ¿Qué tal, Edu? Buenas noches a todos.
1: ¿Cuáles son los alicientes en este Croacia-España para ti?
4: Bueno, el primero ganar el partido, abrochar esta ventana de selecciones con 4 victorias, y luego me da la sensación que Luis de la Fuente tenía en mente cuando hace la convocatoria, a pesar de la baja de Pedro Porro, un poco lo que no puedes prever, él tenía muy claro que el primero y el cuarto partido lo jugaba con todo, las visitas a Wembley y a Croacia, Split. Y los dos del medio los utilizaba para rotar y para dosificar el esfuerzo, y lo que decía ayer de que ningún jugador va a jugar más de 270 minutos, ¿no? Eso creo que llevaría a Lamine a jugar más o menos el primer tiempo. Me parece bien, porque es una manera también de que todos se sientan importantes, de que en ningún club se le rebrinquen por si es que está jugando más, está jugando menos, tú fíjate, y me parece que hasta en eso lo está midiendo, pero espero una selección competitiva y me temo que hoy pintan bastos. Es decir, me temo que nos van a dar todo lo que nos dieron el otro día ante Inglaterra.
1: Ojalá que no, que para eso hay un árbitro ahora, que ahora le preguntamos a Juan Andújar por el belga, por el amigo Lambrets. Alexis Martín Tamayo, Mr. Chip, buenas noches.
5: Buenas noches a todos, en primer lugar. Y segunda, Argentina.
1: Hasta el 30 por lo menos. Querido, ¿qué te esperas de este partido tú hoy?
5: Bueno, primero, es el equipo de la final del Mundial, de los que pueden estar, vamos. Son todos, no está Fabián porque ha tenido un niño, le damos la enhorabuena a él y a su mujer y a Bertín, que le vaya muy bien en la vida. Y se ha puesto a Pedri y no está...
1: Porro.
5: Y no está el lateral derecho, no está en este caso Pedro Porro, y han puesto a Pubil, pero los otros 9... son los que jugaron la final de la Copa del Mundo. Este equipo es más titular que el que salió en Wembley. En Wembley metimos a Ferran, que no fue titular en la Copa del Mundo, y metimos a Nico Williams, que tampoco fue titular en la Copa del Mundo. Así que este es el equipo de verdad titular de la selección española, y es lo mejor que puede poner Luis de la Fuente sobre el campo, y creo que hace bien. Creo que hace bien porque hoy es un partido muy complicado, es un partido contra un rival que nos puso en algún apurillo en el primer encuentro, aunque al final acabamos ganando 4-1, pero es un equipo que tiene muy buenos jugadores, es un equipo con mucha experiencia, y este es un estadio, bueno, este es un país en el que nosotros hemos pinchado bastante a menudo, aquí no, España no ha ganado nunca,

0: jugó una vez en Split y empató, y jugó recientemente en Zagreb, en la Nations League, en la primera edición, y perdió 3-2 con una actuación desastrosa de David De Gea, y aquel día España se despidió de la Nations, de la Final Four de la Nations League, que es la única vez que no se ha clasificado para ese torneo. Así que hoy, viendo a los titulares, viendo al equipo de gala, espero que tengamos sensaciones muy parecidas a las que vimos en la segunda mitad en Wembley, que fueron extraordinarias.
1: Don Juan Andújar, ¿cómo estás, árbitro? Buenas noches.
2: Don Juan.
3: Buenas noches, Edu. Buenas noches, Collado. Buenas noches a todos, compañeros.
1: ¿Nos va a proteger el belga si esta gente se pone cariñosa o qué?
3: Tenemos el islambre, y yo le quería decir a Miguel Serrano que él manifestaba que iban a repartir. Tenemos un colegiado que quiera Dios que cambie hoy la línea. Un árbitro tranquilo e indulgente. Y yo hoy quiero un árbitro con mucho carácter, línea cova, porque el partido se las va a traer, como bien nos decía nuestro compañero. Hablamos de un colegiado de 42 años, árbitro élite desde el año pasado, internacional desde el 2014, nunca ha dirigido la absoluta y sí en varias ocasiones a las selecciones inferiores. Que haya suerte y que España nos dé otra alegría.
1: Pues a ello vamos, Juan, 608-038-447. Si tú, amigo, amigo oyente, lo quieres vivir con nosotros aquí en tu Radio Estadio. Cuarto partido, cuarta jornada, UEFA Nations League. Vamos a por el cuarto triunfo, Alfredo.
4: Rueda la pelota en el estadio Paul Jude. Acaba de robar un balón muy importante. Rodrigo puede crear peligro para España. La primera tarascada fue para Mikel Oyarzabal. Cucurella entrando por banda. Se repliega el equipo croata, que viste totalmente de azul. Brazalete de capitán para el mito Luka Modric, número 10 a la espalda. La mueve en defensa y Aymeric Laporte. Arrancó con fuerza. No pitó falta en esa entrada sobre Mikel Oyarzabal, Gonzalo.
5: Sí, ha sido justo los primeros compases del partido. Una entrada dura, abajo, tobillo izquierdo. Se dolía el delantero de la Real Sociedad. Por cierto, ha habido ovación como no podía ser de otra manera cuando el speaker ha cantado el nombre de Dani Olmo. Hay que recordar que dona desde hace años el 2% de su salario a las familias de Vukovar.
4: Está jugando en defensa Croacia, intentando rehacerse del batacazo de la humillación del peor día de su historia deportiva. El otro día frente a Inglaterra, recupera el esférico atrás, la va a mover Rodrigo Hernández Cascante, ahí está sorteando el volante central del Barcelona, se viene para la parte izquierda, abre cancha para recibir, recibe Paena, de espaldas a la portería, estaba esperando el pase Cucurella, vuelve de nuevo para Rodri, está en la parte izquierda del campo, recibe en el eje central Pedri, levanta la cabeza el teguestero, toca Pedri Potter, arras de la hierba, va a recibir Lamine Yamal, marcará antes del minuto 6 en 4 partidos consecutivos, es una toda una proeza, juega Pedri, que no le desafíen. Va a tocar en corto, vuelve de nuevo Rodri, intentando combinar con el movimiento de Alex Baena. Opta por apoyarse en Pau Cubarsí, que regresa a la titularidad después del partido frente a la República Checa en Oviedo. Balón en banda derecha, se incorpora al ataque Marc Pubill, vuelve de nuevo para Pedri. Controla la pelota el equipo español, de momento mantiene tranquila la situación. El esférico que viene para tres cuartos de cancha, ahí va a recibir en la otra banda. Lo intentaba Baena, vuelve atrás, combina sin ningún problema. Rodrigo no la va a perder la selección española, camino del 4 y lleva 2 minutos moviendo el esférico el equipo nacional de Luis de la Fuente, mirando atentamente en la banda, otra vez para Rodri, pica la bola, cambia todo para Lamín, y ahí está, la expectación máxima, el control es bueno, se va Lamín al área, ¡qué genio es! ¡La pone atrás! ¡Salva Modri! Oh. ¡Primera llegada de Lamín Yamal!
6: Es imparable, es increíble lo de Lamín Yamal, primer balón que tocaba.
7: Oh, ¡qué bonito! Qué lástima,
6: está en un estado de forma descomunal.
3: Es fantástico.
7: Bueno, lo decía Antonio el día pasado, es determinante, es el que nos da esa pincelada que da el Dalí de turno, el Renoir de turno, el Van Gogh de turno, el Velázquez de turno, y que eso es muy difícil de tenerlo, eso se tiene o no se tiene, y hace ¡pa! Y por mucho que el defensa vea, dice, me lo va a hacer.
8: No se lo hace a cualquiera, fíjate a quién se lo ha hecho.
6: A Guardiol.
8: Exacto.
6: A Josco Guardiol, que es un futbolista, uno de los mejores laterales del mundo, central izquierdo del mundo.
9: El último que se la hizo fue Messi.
7: Sí, cuidadito.
6: 4.5 de juego, bonita primera filigrana de un Lamine Yamal. Qué bonito es tener la sensación de contar con el mejor jugador del mundo y que juega con las dos estrellas de España. Ojo que le han presionado muy bien a Rodri. Modric, que la pone por el centro, viene para la salida de Kovacic, tocando para Matanovic. Este abre sobre la banda para el veteranísimo Perisic. Intenta encarar, cierra bien Pubill. Pelota en la línea de medios, vuelve de nuevo Bardiol por el centro. Bola en tres cuartos de Susic. Va de nuevo a mover la selección croata. Ahí está Vuskovic, otro de los jóvenes valores del fútbol balcánico, entregando para Livakovic, como decía Gonzalo Palafox. Juega la vieja guardia, los hombres más veteranos, para intentar resarcirse del mazazo competicional. Peligra la permanencia si pierden ante España. Balón en la parte izquierda, otra vez se incorporaba Bardiol sobre Modric, que cambia.

0: levanta el cuero que viene visto en la banda derecha. Atención que tiene campo para avanzar Stanisic. Juega el futbolista del Leverkusen. Toca de cara para Luka Modric. 41 años le contemplan al genio de Zadar. Balón atrás, Vukovic. Estamos 5 y medio de la primera parte. Empate a 0 en el marcador en Radio Estadio de Onda Cero. Baja para recibir Modric. Intenta meter en banda para Stanisic. Le está doblando ya arriba Blasic. Va a recibir interior del área. El pase atrás, frontal del área. Viene Kovacic. Toca para Matano, para Perisic. ¡Córner! Acaba de salvar Pubín la primera llegada. Perisic levanta. ¡Ahora sí! ¡Se incendia el estadio de Poljes!
1: Sí, ahora sí que ruge Split y tenemos a los ultras enfrente. Son los ultras del Hajduk Split. Pues serán unos 300, unos 400 en el círculo central. Todos, absolutamente todos con camisetas negras. Ninguno con la camiseta de Croacia.
2: Es que el otro día lo que decía Luka Modric es muy importante. Es que Croacia tiene un sentimiento nacional muy, muy, muy, muy importante. Y claro, el vapuleo de 7 goles no es fácil. O sea, es que no es fácil.
0: Ojo al córner que va contra España. Atención en al córner. ¡Falla Unai Simón! En vía de chilena. El remate finalmente. El central del conjunto de Croacia. Sútalo. Saque de portería para España.
3: Se duele en la primera edición de la Nations League, justo después de ser subcampeones del mundo, su primer partido después de perder la final del Mundial fue un 6-0 en Elche. O sea, es una selección que no le han metido un 0-7 en casa, pero le han metido meneos importantes. Cuando se van del partido.
4: Pero ese había sido su peor resultado.
3: El otro día fue en su casa, que es lo que más duele.
2: Ese grado de indignación no lo había tenido la selección ahora, claro, pues les escuece y de qué manera. Y hoy han salido de otra forma, Rafa, ¿eh? Hoy no, sí. Joder, ¿eh?
5: No, se juegan mucho. Se juegan primero posibilidades de tener opciones remotas, pero de tener opciones. Y luego la imagen. Y hombre, yo diría que Croacia nos ha tenido acostumbrados durante los últimos años a ser una de las selecciones más competitivas, diría yo.
2: Nos han mirado los ojos siempre que han podido.
5: Efectivamente.
4: De hecho, a todos.
5: Exacto, es una selección muy competitiva. Por lo tanto, están en un momento de cambio generacional y eso cuesta, ¿no?
2: 7 de juego en Split, 0-0. Estamos jugando en Croacia. Queremos cuarta victoria seguida.
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2: En el 8 de la primera parte, en Split, empatan a 0 Croacia y España en la Nations League, en la cuarta jornada. A todo esto, finalizó ya el partido de la Sub-21 en Camp Mises, en Ibiza, clasificatorio para el Europeo 2027. Y allí estaremos porque España es primera de grupo después de batir a Rumanía por 7-1, con ese hat-trick de Pablo García, con el doblete de Gonzalo García y con más goles de Jarek y de Iker Bravo.
0: Ganando metros, ataca España, Alfredo. Juega la campeona del mundo en Split. Lamine Yamal por el centro para Rodri. Se repliega la selección de Slaven Bilic. Minuto 9 ya de la primera parte. La oportunidad o la jugada más espectacular, esa acción que narrábamos de Lamine Yamal. Va a recibir el balón Marc Pubill. Abre el del Atlético de Madrid para el futbolista del Barcelona. Se marcha perfectamente de su par. Se ha vuelto a ir de Bardiol. Ha tenido que corregir y ayudarle, pero también corrige Rodri para ponerla. ¿Cómo está rompiendo Bardiol? Impresionante cómo amaga, cómo se va, con qué facilidad. Está destrozando al futbolista del Manchester City cada vez que recibe la pelota.
2: Se la ha clavado.
5: El cambio de ritmo
7: que tiene.
5: Y sobre todo el amago que hace con el cuerpo siempre.
2: Es que
5: sale por izquierda.
2: Los desarbola, no. Efectivamente. Es que tiene esa doble opción. Y claro, no sabes qué hacer. Claro, ya te ha sacado la cadera de tu sitio.
8: Al final es que ese jugador lo va a lesionar.
0: ¡Ojo, el centro viene para el remate! ¡Saca el Ivakovic! Decías, Juan.
8: Te comentaba que Yamin, al final, a esos defensas los lesiona. En el minuto 60-70 estado observando que lo tienen que cambiar.
0: Los destroza,
2: Juan.
8: Sí.
0: 10 de la primera parte, dos acciones impresionantes. Sobre todo hay que ver la confianza con la que está. Todo se atreve, acomete todo, se ofrece.
3: Ya se nos ha olvidado el...

0: Ya se nos ha olvidado la lesión de Nuno Mendes, que la provocó él. Si no es por esa lesión, ese partido de Portugal nos habría costado la vida. Nos habría costado la vida.
1: Uy, qué le ha salido.
0: Lamine hizo en el Mundial muchas cosas que no, sí, que no se, de estas que no se detectan porque no son goles y asistencias.
2: Pero yo recuerdo de haberlo destacado en cada transmisión, claro, tanto, o sea, todos sí, hemos sí. ponderado. Y lo que pasa es que luego el chaval decía, ya, pero yo estoy a otro nivel. Yo tengo otro nivel que
3: claro,
2: no está. Lo decía.
3: Que no y estaba al 70%.
2: El mayor exigente y autocrítico con él mismo en el rendimiento del Mundial fue el propio Lamine.
4: Y en la evolución sí, natural
1: no
4: de este
1: mejor,
4: año.
1: Ya.
4: Que acabe jugando que no por el medio algún día. El día que juegue por el medio va a ser un destrozo.
2: Pero yo recuerdo a Antonio que lo tengo aquí, decía 20. Yo quiero destacar el trabajo de Lamine, yo quiero destacar el trabajo. Lo dijiste 20 veces, Sanz,
5: sí,
2: ¿eh?
5: Sí. Sí, sí.
6: Ahí estaba luchando Plasic, toca en la banda para Stanisic y rehace Croacia, que ha sufrido el ataque de la selección española. Otra bola para la banda para Stanisic, intentará centrar, cierra bien Cucurella, duelo de laterales. Salva Marc Cucurella, metía en profundidad.
5: Mira, ahí Alfredo, ya han encendido una bengala, los ultras, bueno, seguramente las estaréis viendo en la televisión, otra bengala, dos bengalas.
2: Vamos a lo que o sea, ¿tú piensas que todo lo que sale en un campo sale por la tele, ¿no, Gonzalo?
7: Ah, no, porque en este caso la curiosidad que tenéis es que no está en uno de los fondos, pero por lo tanto no se puede tapar.
1: ¿Te has dado cuenta? Tú sabes que en los aeropuertos te dicen lo que no puedes subir al avión. Y en los sitios te ponen lo que no puedes entrar en el campo. Aquí sabes lo que te ponen, además de bengala, te dice pistolas. O sea, aquí hay que advertirles que no se puede meter.
2: Te la habrás dejado, Alfredo, en casa, digo.
1: No, pero te pone prohibido traer pistola. Hombre,
5: eso
1: como si alguno podía tener la duda de traerla. Ahora os mandaré el carnet.
5: ¿Me la llevo o no me la llevo?
7: La bengala, eso sí, la bengala la han pasado. Y a los nuestros, a Sete Fernández, le han quitado la trompeta. Han dicho que la trompeta no la podía pasar. Y el bombo, que normalmente lo traemos,
2: tampoco.
7: En un
2: sitio donde estuvimos Alfredo y yo, en los Juegos de Atlanta, inauguración, a mí se me olvidó quitarme la navaja con la que pelo la fruta y a 2 metros de Bill Clinton, digo, madre mía, si me pillan aquí, me mato.
1: Hombre, pues poco te pasó.
2: Tenía un navajazo que digo, madre mía, si la tiro, le dejo sin cuenca.
7: Te sentías hasta mal.
2: Pero mira, la pasé.
6: No, aquí se lo toman todos muy en serio, pero que muy en serio. Fíjate, ha reaccionado bien Croacia. Se anima la grada porque están luchando los hombres de Bilic. Aplaude la grada del estadio Poljer. Pelota que queda en la banda. Vuelven a jugar por el centro para Luka Modric. Ha perdido la pelota España en los últimos minutos. Camino del 13 de la primera parte. Modric moviendo por el centro para Kovacic. Se va Kovacic con dedicción. 4 para 4. Abre en banda perfecto para Perisic. Carga lo mejor de la vieja guardia. Perisic. Centro pasado. Y salva. Salva Unai Blasic. ¡Fuera! ¡El disparo final! ¡En la llegada del centrocampista! ¡Acaba Jakic de rematar fuera! ¡La primera de Blasic! ¡La salva Unai Simón!
2: ¡Qué bien el portero, sí señor! ¡Muy bien!
5: Bueno, bien en la consecución de la parada, pero ha medido mal.
2: Sí, sí. Sí,
5: se ha quedado a media salida y ha provocado el remate de Stanisic.
4: Es que era un balón de portero, yo creo.
2: Ellos están escocidos. Ellos estaban que...
4: Vamos. Hasta que se le gaste la gasolina, bueno, ya no van a hacer sufrir.
2: Eso sí. Que no sé yo cuánto les va a durar, látigo. Pero ellos han dicho, esta vez no me lo puedo permitir. Lo siento mucho, españoles.
8: Sí, pero ellos están jugando a un ritmo muy alto, sí. Con una presión hombre a hombre muchas veces. Y muy bien, además tocando muy bien. Haciendo un fútbol muy rápido. Vemos en los duelos cómo se imponen en muchos de ellos. Pero España, muy bien una vez más ante esa presión. No se arruga, porque ellos en alguna ocasión han metido pierna bien y España está muy bien. O sea, el partido está muy intenso, está muy interesante,
2: sí, es verdad.
8: Y muy igualado.
7: Y mira, el que está encendido es Slaven Bilic, el seleccionador croata, que pedía una cartulina amarilla para Cubarsí, no la ha mostrado el colegiado y se la ha llevado él, la primera del partido.
1: La primera del partido, recuerden que...
2: Ha sido un empujoncito y ya está.
6: En España están apercibidos Alex Baena y en el banquillo Fermín López, los únicos que han visto cartulina en estos 3 primeros partidos. Presiona España para recuperar el control del esférico que ha perdido en los últimos compases. A punto de llegar al primer cuarto de hora del encuentro, patea Livakovic, Dominik Livakovic. Ojo que le han dado un golpe en la cara.
7: A la por.
6: Al jugador de la selección española, se queja Zmatanovic.
7: Pues sí, le ha dado un golpetón. El árbitro le ha dejado la mano, se está quejando Merit Lapor porque en una jugada anterior también le han dado un golpe a Lapor.
6: Van a todo, sí. Con una agresividad e intensidad.
2: No, van a ser muy cariñosos, sí.
6: Sí. Se ha hecho daño Lapor, sacará a España. Bueno, pero, ¿cómo está?
0: Pero no dejan de ser un equipo, no dejan de ser un equipo al que le han metido 11 goles en dos partidos. O sea, quiero decir que

0: que pueden echarle todas las ganas que quieran, pero tienen problemas. Tienen problemas porque le han metido 11 goles en dos partidos.
1: Pero que pues ahora están revincados y no digo que no ganemos.
0: Sí, pero que quiero decir que no te meten 11 goles en dos partidos de casualidad, que realmente Croacia estará en un mal momento. Claro, le está pasando mal y en condiciones normales España tendría que ganar hoy y bien, porque tiene delante a un rival que no es el mismo con el que nos hemos medido tantas y tantas veces. Ahora es un rival que realmente está mal.
1: Pero no nos pensemos que porque estén mal les vamos a meter 5. O sea,
2: y menos en Croacia. Está jugando este la selección española en medio campo.
3: Están defendiendo
2: campo,
3: con 5 atrás.
1: ¿Ellos?
3: Sí, con 5-4 en el medio y dejan a Matanovic ahí descolgado.
2: Sí, es que no es que Perisic está bajando a ayudar a defender a Lamine Yamal. Y está prácticamente también en esa zona.
3: Sí, en el cuarto del centro del campo, por la izquierda. Sí. Están haciendo un 2 contra 1 de Perisic y Guardiol contra Lamine, Alfredo.
2: Eso es. Y están intentando minimizar los efectos de la gran estrella de Mataró. Saque de lateral que favorece al equipo local. Se encamina para poner la pelota en circulación Josip Stanić. Recuerden que hay muchos futbolistas que están militando en la Bundesliga. Este Matanovic es nacido en Alemania y jugador del Friburgo. Toda su carrera en la Bundesliga alemana. 16 y medio de juego, balón atrás, va a recibir Buzković, aguanta la pelota ante la presencia de Mikel Oyarzabal, que no acaba de llegar, no ha tenido las cifras goleadoras a pesar del gran gol que marcó en Inglaterra. Oyarzabal, ojo a la pelota que era por el centro, otra vez Kovacic, entra muy bien, nos han cazado, tres para dos, la pone en corto Matanovic, salva, Unai, gol, gol de Perisic, gol de Croacia. Al 16 de juego de la primera parte, pierde la pelota España en tres cuartos, arranca como un diablo Kovacic, divide a los centrales, entrega para Matanovic en la parte derecha, el remate abajo lo salva Unai Simón, le queda servido a Perisic y de cabeza el veteranísimo jugador del PSV. Bate la portería de la campeona del mundo y provoca el primer revés a la segunda corona. Explota Split, marca Croacia, marca Perisic, Croacia 1, España 0.
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2: Nos pillaron, ¿cómo ha reaccionado nuestro banquillo, Palafox?
4: Sí, nos han pillado y ha habido rápidamente reunión de pastores en el centro del campo, hablando Lamine Yamal, Pedri, Dani Olmo, con un pase, han superado toda la línea del centro del campo, luego no hemos estado rápidos, no hemos cogido el rechazo, estaba protestando Cucurella, una posible falta, le ha dicho el colegiado que nada, pues así empieza la cosa.
1: ¿Cómo lo has visto, Látigo?
5: Bueno, que es una jugada en la que Croacia conduce muy bien, creo que es Kovacic, ¿no? El que divide por el medio, y en esa carrera me parece que Rodri queda súper retratado. Es un camión subiendo una cuesta, o sea, es un tipo que no puede contra dos que le adelantan, luego abre la pelota para el número 20, para Marankovic, que es el que tira, y en el rechace se duerme Pubil. Y marca Perisic, ¿no? Me parece que es una contra en la que se queda medio equipo español enganchado, pero el regreso de Rodri es desolador, va muy despacio y ahí hay que hacer falta, el mediocentro ahí no puede permitirse bajar como tan lento.
1: ¿Qué ha pasado, Rafa, que nos han marcado?
6: Bueno, yo creo que estamos presionando muy arriba y ellos están solventando muy bien el romper líneas, ¿no? Con varios pases ante esa presión. Entonces, el jugador para mí que está siendo muy importante de ellos es Kovacic, porque es un jugador con mucha velocidad y que juega un poco por delante, y ahí está causando problemas. Pero yo creo que España tiene que centrarse un poquito más en no a lo mejor ir tan arriba a presionar en esta ocasión, estar un poquito más armados y asegurar un poquito más el centro del campo, que creo que es la clave, ¿no?
1: Antonio, ¿qué ha pasado?
0: Pues acaba una racha increíble. España llevaba 2 años marcando siempre el primer gol del partido.
1: Sí, te lo iba a preguntar.
0: Cuando ha habido gol, porque ha habido algún 0-0. La última vez que nos hicieron el primer gol del partido fue Francia en las semifinales de la Eurocopa, cuando marcó Kolo Muani a pase de Mbappé y luego terminamos remontando.
1: ¿Qué ibas a decir, Antonio?
3: Bueno, la jugada arranca muy atrás. Es Modric el que metido prácticamente como un defensa más es el que recupera el balón, y luego efectivamente Kovacic, que ha sido un jugador

0: poco reconocido internacionalmente. Fíjate en los equipos en los que ha jugado, Madrid, Chelsea, Manchester City, y no, y sin ser el más rápido de la clase, bueno, va a pegar un sprint,
1: sí, sí,
0: sensacional,
1: una carrera.
0: Y con el balón, que
1: sí,
0: no es,
1: sí, conduciendo,
0: que no es sencillo,
1: conduciendo.
0: Y luego, bueno, pues Unai hace lo que puede, y creo que Pubil está bastante lento en el cierre, y Perisic, que es un gato viejo, pues ahí está, de veterano, gol de veterano.
1: Vamos a venirnos arriba, venga, va, que ya sabemos cómo es la...
2: contra España, sí. Modri, salva, ha tocado el último jugador croata, saque de portería para España, 21 de juego de la primera parte.
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1: Hemos visto amarilla. Alfredo, ¿qué ha pasado?
2: La primera para un jugador de campo, para Perisic, Gonzalo.
6: Para Perisic, le ha dado un golpe fuerte a Marc Pubil, se está oliendo el lateral derecho, el jugador del Atlético de Madrid, un golpe abajo, han salido a protestar desde el banquillo de España porque se están empleando con dureza los croatas.
7: Le ha podido hacer muchísimo daño al tobillo, ¿eh?
8: Sí. Sí, pero bueno, es a ras del suelo, ¿eh? A principio parecía una entrada muy dura, casi de roja, pero viendo la repetición es más leve.
2: ¡Oh, el error ahora de España! ¡Puede marcar el segundo Matanovic! ¡Salvo! ¡Salvo! ¡Salvo Unai! ¡El error increíble en España en la salida! ¡Entre Laporte y el propio Unai Simón! ¡Matanovic ha estado a punto de marcar! ¡Ojo ahora la posible falta de Pedri! ¡Está tocada España! ¡No se esperaba este ambiente! ¡No se esperaba esta salida rabiosa, enrabietada de Croacia! ¡Hay que reaccionar! ¡Uy, la entrada ahora de Oyarzábal! Eso puede ser de amarilla, ¿no? Sobre Vukovic, indica el árbitro belga la falta a favor de Croacia. Hacía mucho tiempo que no veíamos a España tan perdida, tan inferior a su rival y tan sometida. Pues está produciendo hoy en este estadio Polje desde Split. Sacará Vukovic.
7: No vamos a poner excusas, Croacia. Alfredo, pero es que a mí el experimento este de FIFA no me ha gustado de este ventanal. La de la Fuente creo que tampoco.
2: Pero
7: se nos está haciendo
2: hoy
7: bola ya, ¿eh? El cuarto
9: pero
7: partido.
9: No tiene nada que ver con eso.
7: Bueno, Wembley, no tiene nada que ver, o sí.
9: No, pero en Wembley no bailaron media hora. El otro día la República Checa estuvo 20 minutos también dándonos un baño.
7: Y hay mucho de coco
9: pero,
7: en el fútbol, Alexis, por favor.
9: Pero que son muchos, pero que en todos los partidos hemos tenido tramos muy malos.
10: Hombre,
9: todos.
10: Claro, es que no es fácil mantener 90 minutos, es imposible. Que los rivales juegan y son buenos. Y lógicamente hay cansancio, hay momentos en los partidos. Lo importante es, en esos momentos como el que está sufriendo ahora España, no perder la cabeza, pensar que no hay ir a la desesperada, organizarse, tener el control del balón hasta que vuelva a salir. Ellos ya vemos cómo defienden muy abajo, saben que tienen que cerrarle los espacios a España por dentro sobre todo. Y luego salen con mucha velocidad y ahí es donde tiene que estar
2: España.
10: Falta
2: Pedri.
8: Se empalan los croatas.
2: Pero tiene personalidad el árbitro, me está gustando, Juan.
8: Sí, sí, es un buen colegiado, el mejor colegiado que hay belga.
2: Ahora mismo acaba de pitar una falta peligrosa sobre Pedri en la frontal, se le querían comer Modric y compañía, el árbitro ha sido expeditivo. Y además las primeras cartulinas se las han mostrado a los
11: clarísima
2: croatas.
11: Pero
2: atención al balón que puede conllevar cierto peligro. Oye, qué poco de Dani Olmo, ¿eh? No han tocado balón en el medio campo.
11: Ni
2: de
11: Baena tampoco.
2: Nada. No los he citado prácticamente en estos 24 minutos y medio. Balón que va a quedar en la frontal del área. Buscará España el disparo. Creo que es Baena, ¿no? El que va a tomar la pelota. Ahí está, junto a él. En la zona.
12: Sí, Oyarzábal y Baena.
2: Atención al lanzamiento del equipo español, el futbolista del Atlético de Madrid, barrera de cuatro jugadores en el equipo croata, atención que podría intentar empatar España, va Alex Baena, pierna izquierda número 15 a la espalda, Baena a la barrera, el rechace favorece de nuevo al equipo español, va a controlar en zona de medios, sale rápidamente Croacia, salvó

0: Croacia, la acción de ataque de España. Va Marco Cucurella a poner la pelota en circulación. Insiste en la recuperación del control del partido el equipo de Luis de la Fuente, que está con los brazos cruzados en el banquillo, mirando seriamente lo que no está haciendo bien la selección española. Tocada de momento en el primer revés importante después de proclamarse campeona del mundo. Qué buena la pelota que intentaba picar arriba Pubil, se le ha ido. La intención era buena, así lo agradece Lamin Yamal, que ya tenía junto a él a Josco Guardiol para intentar evitar la galopada hacia la portería de Livakovic. Balón atrás, Buskovic, de nuevo sobre el portero del Barcelona. La saca Dominik Livakovic, pelota separada. Y mete la pierna a Pedri para intentar anticiparse. Se cruza Kovacic, que está en todos los sitios. Es mano. Qué gran partido efectivamente está haciendo Mateo Kovacic. Un boss to boss impresionante. Un todoterreno en la línea de tres cuartos que está haciendo mucho daño a la línea de medios del equipo español. Engancha con los puntas y genera siempre superioridad en Croacia. La saca Aymeric Laporte, no tan seguro en el día de hoy como habitualmente nos tiene acostumbrados. Entrega atrás sobre su compañero en el Athletic Club. La mueve Unai Simón, baja para recibir Rodrigo.
1: Está fino, triangula
0: con Pedri.
1: Sí.
0: Ahora sí que la ha sacado bien España. Juega Mar Lamin Yamal, saca de la zona Bardiol, el centro por dentro viene para Olmo, intentó dejar la bola para Mikel Oyarzabal, pero golpeó en la espalda. Modric, a la banda, va para Blasic, le está doblando Stanisic, viene bien, intenta cerrarlo, va a hacer bien, la por, ahora sí, como corre Blasic, no se para. El recorte de Rodrigo a punto de perderla. La salva y la pone para Pedri. El partido es intenso. Le toca dar a España. Ahora le puede cazar España. Viene para Baena. Entra por la banda. No tuvo confianza. Bajaron rapidísimos los hombres de Bilic. Qué mal día hemos elegido para venir a Croacia. Después de un 7-0. Balón en banda.
2: Claro.
0: La va a poner la misma.
3: Hay que venir en los momentos difíciles.
1: Ya hemos recuperado el balón. Que hemos tenido un tramo que no lo habíamos sonido. Y creo que la selección está dando un paso adelante.
0: A ver si es verdad y tiene continuidad en el juego, porque no estaba nada cómoda la selección española. Ahora sí se asienta, va Lamin Yamal. Lamin por derecha, recorta, piquito del área entre dos contrarios. Bicicleta, qué bueno es. Intenta centrar. Ha salvado Perisic, ayudando también a Bardiol. Intenta hacerse el autopase Perisic, pero inmediatamente está ya Rodrigo, el gran maestro.
4: La ha perdido,
0: salido. Dice que siga, que no había salido, se ha dormido Rodrigo. No me lo puedo creer. Pelota al espacio, tiene que corregir en esa banda Laporte. Ahí está siguiendo a su par, aguanta ante Matanovic. No hay falta, bien. No ha salido esa pelota. ¿Se ha dormido Rodrigo de verdad?
4: A mí me da porque la sensación
3: que no ha salido. No sale.
5: Bueno, que sabe,
3: no
5: amigo,
3: sale
5: que ha tenido exceso de vista,
2: que
5: ¿no?
2: Se ha quitado.
0: Sí. No, yo creo que es que él se ha confiado.
2: Se ha confiado que salía.
5: Eso lo hago yo en el tenis, cuando juego al tenis, se van todas fuera. Me dice, pero que no sé. Sí. Te digo yo que sí, hombre, estoy aquí. ¿Estás tú cerca de la bola?
0: Así es con la mirada.
3: ¿Por qué no tenés juez?
5: Así fácil, 12, 13 puntos siempre me llevo.
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7: ¿Dónde hay gol, Dela?
8: En Inglaterra se adelanta el conjunto local. Llevaba dominando media hora. Ha sido en propia de Vladimir Sufal, pero de momento sin pasar aprietos los de Tuchel. Inglaterra 1, Chequia 0.
5: Son los vecinos de nuestro grupo. Ya veremos en noviembre cómo queda la cosa. Vamos a ver si empatamos antes del descanso, Alfredo.
0: Hasta tres jugadores con Lamin Yamal. Y uno de ellos intenta montar el contragolpe, que era Mateo Kovacic. Partido que está haciendo Kovacic es de marcar, ¿eh? Otro balón que tiene que recuperar en la línea de medios Marc Pubil. Entrega para el círculo central. Se está rehaciendo España, pero está muy rabiosa Croacia. Vuelve de nuevo a tres cuartos de cancha. Va a entrar por la banda. Recibe de Dani Olmo la pelota. Alex Baena, también Cucurella, incorporado al ataque, constituido como extremo. Vuelve Dani el travieso. Prácticamente un croata más. Espera la llegada en cancha del equipo español. El pase es de Marc Pubil sobre Lamin Yamal. Vuelve atrás para Pau Cubarsí, cambiando el juego sobre Aymeric Laporte. Están en línea defensiva los españoles, intentando abrir por la otra banda izquierda. Perfectamente armado el equipo de Bilic. No deja un resquicio, no queda un hueco. Tan solo Lamin Yamal ha conseguido desbordar. Buena la pared ahora. Qué bonita queda la pelota por Oyarzabal. Bonita la jugada. No ha conseguido finalmente conectar la triangulación con Oyarzabal y Olmo. Sale a la contra, otra vez Blasic. Salvó perfectamente el equipo español. Ahora sí, Laporte, contundente, expeditivo. Le está empezando a coger el gusto al partido de España. Está empezando a entonarse. Buen síntoma. Llevamos 5 o 10 minutos más entonados. Se va Pubil con decisión. La pone para Lamin Yamal. Entra hacia atrás, la pone para Pubil. Puede centrar en la lateral. El pase atrás. Salva perfectamente.

0: el centrocampista y ha intentado salvarla Vuskovic. El rechace de su compañero Jakic. Saque de banda para España. Vuelve a intentarlo. Viene Pedri por la derecha. Son los mejores minutos del equipo español. Está moviendo el cuero para Laporte. Laporte sobre Rodri. Sale a fijarle otro balón de oro. Luka Modric frente por frente. Camino del 31 de juego. 1-0 gana Croacia. Balón en la frontal. Ahí está el movimiento de Oyarzabal. Venía en segunda línea Pedri. Cae. No hay nada. Pedri se levanta, recorta a Modri elegante, pero se complica la vida y eso le da vida a España. A punto ha estado de salvar la vaina, la corta Cucurella. Esta sí es España, esta sí es España. Otro balón para los nuestros. Cubarsí para Rodrigo. Empieza a meter el miedo en el cuerpo el equipo español. Pelota en banda para Alex Baena. Se repliega el equipo croata. Va Baena sobre la frontal. Aymeric Laporte intenta de nuevo meter el disparo. Aguanta, tira el pase por abajo. No consigue conectar en esa acción ofensiva con Mikel Oyarzabal. El cambio de juego va a quedar para la derecha. Pubil, Lamine Yamal. Otra vez Bardiol frente a él. Lamine que intenta apoyarse en Pubil. Lo va a intentar, lo va a intentar. Cierra Guardiol, sigue con la pelota el futbolista del Barcelona. Estamos en el 31 y medio, balón atrás, Cubarsí para Pedri. Pedri en tres cuartos de cancha, aguanta el férico, mete en profundidad, buscaba el pase sobre Oyarzabal. Pelota para Croacia, empieza a reaccionar España.
1: Pues se escucha en la grada los 400 españoles que se han desplazado a esta Split. Hablamos de un estadio con capacidad para 34.000, cuando aprieta Croacia sí que se escucha mucho a los croatas, pero estamos despertando.
0: Balón largo, va a intentar proteger Pubil en pugna con Perisic. Saque de banda para España, ha protegido perfectamente el exfutbolista de la Almería. Sacará el número 12 de la selección nacional, el lateral del Atlético de Madrid. El cuero que va a quedar prolongando la banda hacia Lamine Yamal. No, finalmente al medio campo para Olmo, buen control de Olmo orientado, le agarran.
2: Falta.
0: Falta clara. En medio campo, que le hacían a Dani Olmo, protesta, saca rápido España, atención que puede sorprender. Oyarzabal espera la llegada de Cucurella, vuelan los tres puntas de arriba, Cucurella para Baena, baja todo el equipo croata. Baena intentando entrar por dentro, no lo consigue, toca en corto, aparecerá Dani Olmo, vuelve de nuevo el de Tarrasa, abre en frontal, va para Pedri que viene armada la línea defensiva croata. Va a ser difícil romper al equipo de Bilic. Lamine Yamal le dobla bien, Pubil que viene a puesto, Pubil, Pubil, peligro, pase atrás. ¡Qué pase le metió a Lamine Yamal que acaba de robar! ¡No hay falta! ¡Lamine al área! ¡El rechace! ¡Córner para España! ¡Qué espectáculo es Lamine! ¡Qué pelota le pone a Pubil! ¡Qué balón acaba de meter ahora con peligro! ¡Enorme Lamine! Sobre él hay que construir nuestro fútbol. Hay correr para España.
3: Con Lamine tienes que aprender a centrar, Pubil. No te queda otra, campeón. Eso hombre, son horas de campo. Hay que aprender a centrar. Que centra como de un futbolín.
0: Córner cerrado. Falla Livakovic. Sabiendo que tienes a Lamine al lado.
3: Claro. No te queda otra, macho.
0: Ha pitado falta.
2: Ha pitado falta.
0: Ha pitado falta en el salto sobre Livakovic. Ha anulado la jugada, pero, como decía Antonio, ha reaccionado España. Sí. Rafa, por lo menos poco a poco se va metiendo, ¿no?
4: Sí, ha pasado lo peor, yo creo, sobre todo porque España ha vuelto a tener el balón, que es lo importante, manejarlo de un lado a otro, intentar encontrar los espacios. No es fácil por dentro, la clave está, como hemos visto esta jugada ahora de Pubil con Lamine, para llegar y luego buscar ese pase atrás, ¿no? Yo creo que ha pasado lo peor, como digo, pero sobre todo los croatas defienden mucha gente atrás y luego intentan rápidamente salir muy rápido a la contra.
5: Y defienden atrás porque ya no pueden más, porque después de media hora de presionar con tipos que tienen 400 años como Kovacic, como Perisic, como Modric, han dicho, escúchame, nosotros nos venimos atrás no porque sea muy bueno, porque necesitamos respirar. O sea, me parece que Croacia retrocede por voluntad propia, no porque España la haya empujado, ¿eh?
0: Bueno, yo creo que es un poco aquello de la
5: van ganando 0, van a venir.
0: Bueno, también España es protagonista siempre que juega y ahora está intentando adquirir ese protagonismo en el minuto 34, perdiendo 1-0, gol de Perisic en la caldera de Split. Moviéndola Rodrigo, anima la grada, el cuero de Laporte va a buscar a Marc Cucurella, larga cabellera al viento, vuelve de nuevo el madridista para el futbolista del Athletic Club. No le sale nadie, frente a él está Luka Modric, el movimiento arriba es de Pedri, sin embargo tiene que tocar para Rodri Hernández Cascante, el madrileño para la llegada de Marc Pubil. Ahí juega nuevamente el catalán, en profundidad para Lamine Yamal, le dobla Pubil, se va Lamine por dentro, le intenta cerrar Kovacic, aguanta perfectamente Lamine Yamal con la pelota, pisa, le metía el pase, no le entendió Pubil, pero era un pase otra vez igual que el anterior, dividiendo los defensas. Hay falta.
2: Falta de Pubil.
0: Falta del lateral del Atlético de Madrid, más claro. Pubil, ¿qué pasa en banquillos, Gonzalo?
1: Bueno, pues Luis de la Fuente pensativo, es cierto que la selección

0: Ha mejorado, ¿no?, en estos últimos compases del partido, pero de momento no encontramos la llave. Hablando mucho con Rodri, con el capitán, le está costando mucho regresar a Rodri.
1: Quedan todavía 10 minutitos, ¿eh?, para llegar al 45 con la propina. 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
1: 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Está perdiendo España y eso es noticia. La bicampeona del mundo, pero estamos de forma momentánea, ¿eh? Que el equipo lo tenemos, el balón lo tenemos, la idea la tenemos. Otra vez volvemos a tener la hoja de ruta que tanto nos gusta, Alfredo.
7: Necesitamos el empate para irnos asegurando la clasificación para los cuartos de final. Qué poco también de Baena, que recibe ahora el balón. No se ha marchado de una vez, pica en profundidad, pelota al área. Ahí está intentando el remate de Arzabal. Viene para Lamine Yamal. ¡Córner de Bardiol!
1: ¡Venga, venga!
7: El pase, intentaba entrar por la banda el equipo español. Otra oportunidad en esa llegada con peligro de España. Ahí saque de esquina que saca rápidamente Lamine Yamal. Atención al balón que puede colgar. Segundo palo, saca Livakovic. El rechace va a quedar para el toque de cabeza arriba de Vlasic. Se la lleva de nuevo España. Pelota en la frontal, va Rodri poniendo en el piquito del área. Atención al cuero que viene atrás para que la mueva Baena. Centra bien, viene Oyarzabal. Livakovic, bloca Livakovic. Se anticipa Oyarzabal, sigue intentando la España, que ahora sí ya es más reconocible, es más campeona del mundo. Juega desde atrás.
1: Ahora por culpa del látigo veo a todos los crotas trotando como... Madre que lo parió, ¿eh?
7: Jakic, sacando desde atrás, la pone para Vukovic, presiona para intentar llegar Dani Olmo. Sigue Vukovic para Jakic, que se mete entre los centrales, mete arriba el pase hacia Matanovic, empuna con...
8: De pinta falta, Cubarsí.
7: Con Cubarsí, se le ha visto mucho a Cubarsí ese empujón sobre Matanovic. Nos habían dicho que iba a jugar hoy ante Budimir, pero no. El centro delantero del Friburgo ha sentado al ariete de Club Atlético Osasuna.
0: Y de nuevo han encendido bengalas, en este caso con un mensaje político, celebrando los 35 años de la separación de Yugoslavia.
1: No hemos visto, no hemos visto nada, ni la primera bengala ni la segunda, nada, Gonzalo, que nada. Lo sepas. Claro, hombre, te digo yo que esto...
0: Y eso que no lo maneja Tebas, pues, Edu.
1: Bueno, pero ¿tú qué sabes?
9: Los de la UEFA son iguales que Tebas.
0: También es verdad.
7: Corta Cubarsí, luego que les sancionen y que juegan con los niños en la grada. 38 y medio de la primera parte, 1-0 en el marcador. Pedri intentaba tocar de espuela para combinar con Olmo. Ha bajado para reaccionar y recuperarla Vlasic, toca atrás, juega Stanisic sobre Livakovic, pelotazo a seguir arriba para el paquete de delanteros. Otra vez buscando a Vlasic en punta con Cucurella. El rechace queda en medio campo, toca Modric de cara para Stanisic. Este se apoya ya en los centrales, va Sútalo al medio campo. El desmarque de Kovacic, se anticipa perfectamente en el trabajo el equipo español, pero es saque de banda. No pudo quitarle la pelota ahora a Aymeric Laporte. Va, perdón, Cubarsí. Saque de banda que va a favorecer a el equipo de Slaven Bilic, que se había dicho que si hoy perdía con contundencia podría tener que presentar la dimisión. De momento está ganando con el gol de Perisic y ya es noticia. Balón atrás, el toque de Sútalo, va a mover la Croacia, intenta llegar en la presión Dani Olmo, no lo consigue, baja hasta ahí Luka Modric en la zona de creación, en la cabina de mandos del equipo croata. Junto a él el cambio de juego total va a ser de Jakic. Viene a la banda, va a recibir Perisic, que lleva minutos sin intervenir. Le dobla Bardiol para irse al ataque. Se ha marchado de Lamine Yamal, intercambio los papeles. Bardiol al área, peligro. Salió bien Unai. Unai Simón para evitar el mano a mano. Saca Pedri la pelota, está sufriendo España. ¿Cómo se incorporó Josip Guardiol? Sale a la contra Cucurella. Le puede cazar España ahora a Croacia. Uy, que entrara Cucurella en el Modric. Es falta clara. Deja seguir el colegiado, reclama la cartulina. Esa es la falta que tenía que haber hecho Rodrigo en el gol de Croacia. Queda el cuero para

0: Falta táctica y si te amonestan, te amonestan.
1: Fijaros el detalle, ya hay movimiento en el banquillo de España para Fox.
2: Ha llamado Luis de la Fuente a Mikel Merino en estos últimos compases de la primera parte. Veremos si hace cambios al descanso.
1: 40 de juego, pelota en poder de España. La va a mover Rodrigo por el centro para Pedri. Aguanta el esférico, se gira para mirar hacia la derecha donde está el omnipresente de la Viña Mal. De Pubil por dentro, intentaba meter para Oyarzabal, que bien la ha salvado Pubil. Pubil para la Viña Mal. Ahora sí tiene el campo más despejado. Vamos. Otra vez Pedri. Tiene que cerrar la defensa, baja Matanovic, frontal del área Cucurella, Cucurella para Baena, nos cuesta un mundo llegar hasta ahí. Ojo que la jugada es de peligro, vamos a ver si la termina España y vamos con el gol. Atención al balón para Baena, Baena en el pico del área, se mete en zona de penal, va a buscar el disparo, el rechazo para la pared, salva Croacia, Edu.
3: El gol es de Inglaterra, es de Harry Kane, cambio de orientación de Elliot Anderson sobre Morgan Rogers al primer toque y otra vez desde la derecha asiste a Kane, que prácticamente la empuja. Inglaterra 2, Chequia 0, minuto 40.
1: Pues empieza a complicársele el grupo a España después de estos dos marcadores. Cucurella al ataque, el centro es bueno, primer palo, no llega por poquito, Oyarzabal. ¡Qué pelota le puso el Cucu! ¡Qué balón de Cucurella para que metiera la pierna Oyarzabal! ¡Anticiparse al zaguero! ¡Por milímetros la tuvo Oyarzabal! Está llegando ya, ¿eh? Está acercándose España al tanto del empate. Otra buena jugada en ataque por la parte izquierda de Marc Cucurella. Pateará Dominik Livakovic. Pide prácticamente el intermedio la selección de Bilic. Pelota alta, Matanovic no llega a peinar, ha golpeado en Rodrigo. Saque en Kubarsí, sacará de banda de nuevo el equipo croata. Toca el balón para Perisic, el autor del único tanto que campea en el marcador del estadio Poljes. Va a sacar Bardiol, adelantando metros. El lateral izquierdo, dorsal número 4 a la espalda, arriba para Matanovic. Se anticipa Kubarsí, qué duelo tremendo, tremebundo diría. Vamos. Toque de cabeza de Lamine Yamal. Ahí está rehaciendo de España, no llega Pedri. Balón al espacio, que bien Kovacic. Va para Blasic, que estaba en esta otra banda. Sobre Perisic, otra vez Blasic. Va a centrar, salvan, queda para Kovacic. Menos mal que corrigió en defensa España. Con Pau Kubarsí, estamos desbordados en defensa. Desbordados en defensa y sufriendo. Se levanta el estadio de Split.
4: Kovacic está en todas partes, ¿eh?
5: Está haciendo un partido que vamos, más. No le he visto así en la vida a Kovacic, chico.
0: Sí, no, yo en el Madrid he visto partidos así. Zidane lo usaba mucho, por ejemplo, en el Camp Nou para jugar a campo abierto y marcar a Messi hace mil años, ¿eh?
1: Modric al córner.
5: Látigo, no exageres, por Dios.
0: Hace
1: Modric al córner. Parte derecha. 1-0 para Croacia, al interior del área toda España, menos Lamine Yamal, que queda en la media luna. Marca la jugada el genio de Zadar, pelota al interior del área, peinó Rodri para alejarla, Lamine intenta despejarla, la pone hacia la espalda, toca de nuevo Croacia en la presión, tiene que sacarla Kubarsí, el balón lo rebañan los croatas, bien ha metido ahora la pierna para recuperar la España, contragolpeará con peligro, intentaba meter a Olmo para Lamine Yamal, pero han cortado con Sútalo en medio campo, vuelve a salvar la Cucurella, banda para España creo que es, sí. Balón para equipo español, por lo menos les hemos igualado en intensidad de juego porque los croatas están literalmente mordiendo. Va el cuero para la acción de Pedri Potter, tocando el teguestero, libre de marca y Merigla Laporte, se va hacia la separadora de terrenos de juego, atraviesa la divisoria para poner en corto sobre Rodri, camino del 44 de los de la primera parte, se lo cuenta, se lo canta, se lo narra Radio Estadio en Onda Cero, la batalla de Split, Croacia 1, España 0, balón atrás para Kubarsí, presiona Matanovic, juega Pedri, triangula atrás, habilita a Laporte, se encierra Croacia, avanza España, va a recibir la Cucurella. O esa intención tenía Laporte. Se va con decisión Laporte. Laporte que centra. Viene, qué bueno para Oyarzabal. Bloca Ligakovic. Remató flojo. Flojo el testarazo de Oyarzabal. Qué bien Laporte. Se está moviendo mejor ahora Oyarzabal. Está manando peligro en ataque España. 44 y medio.
4: Qué rabia, muy lejos de la portería.
1: Sí. Le vino flojo. ¿Cuánto tiene que añadir, Juan? Porque estamos en 44-40. Uno.
6: Pienso que dará un minuto, como tú bien estás comentando.
1: Pues estamos en 44-45, le quedaría 1-15. Vamos a ver si nos da tiempo a hacer algo antes del intermedio en el estadio de Split. La mueve Rodrigo Hernández Cascante. Cambia para Marc Pubil. Tiene que ser el socio perfecto para Lamine Yamal.
7: Juan.
1: Ahí está, un minuto de alargue en esta primera parte. Va a jugarla Pau Cubersí para...

0: y Merín Laporte puede tener todavía una jugada, ataque España, 45-5. Está entrando Baena, le dobla Cucurella, que viene a visto primer palo. El movimiento es de Oyarzábal, aguanta la pelota. El Eibarres toca de cara, piquito del área para Baena. Se encierra Croacia, puede ser esta. Pedri, qué control, mete para Lamin, qué jugada. Lamin, Lamin, fuera. Fuera, fuera, fuera. Lo que acaban de hacer los genios. El control picando la de Pedri. El pase al espacio de Lamine Yamal. Es escandalosamente bueno.
1: El
0: disparo de Lamine Yamal el otro día. El otro día se lo metió por ahí, Antonio. El otro día se lo metió por ahí. Y ahora creyó que era la oportunidad. Ha tenido la más clara Lamine Yamal en el último minuto de la primera parte. Nos vamos a ir al descanso.
2: Había cerrado. Mira muy bien el cronómetro.
0: Final en Split, el descanso. Croacia 1. Marcó el veterano Perisic. España 0.
3: Todavía no tenemos descanso en Inglaterra, pero estamos con esos 9 puntitos. 9 puntitos que tiene España, 9 puntitos que tendría Inglaterra. No nos metemos en el lío, más que tenemos que estar atentos a la quinta y sexta jornada. Con un triunfo hoy en Split podríamos estar relajados de cara a los dos últimos, y así lo tenemos que estar en alerta para no dejarnos ningún punto más. Recordamos que cerramos esta fase de clasificación el día 15 de noviembre en el Metropolitano, precisamente ante los ingleses. ¿Cómo se van los españoles? ¿Cómo es la retirada, Gonzalo?
4: Bueno, pues con una estocada, con sensaciones similares al día de Wembley frente a Inglaterra, porque España se va debajo en el marcador, pero ha tenido ocasiones, lamentando esa última ocasión de Lamine Yamal y calentando. Mikel Merino tiene que mover el banquillo, tiene que hacer cambios Luis de la Fuente si queremos remontar en los segundos 45 minutos.
3: Seguro que se produce. Enseguida vamos a estar analizando con los profe, y enseguida tiene una epístola larga Pablo de la Fuente, porque le ha dicho Cristiano Ronaldo al país portugués: estas son mis razones. A detalle unas pocas, ¿no?
5: Bueno, es eterna la carta y explica muchas cosas. Allí. Mira cómo tengo el folio.
3: Es un burofax eso. Madre mía. Pues tienes que abreviar, que eso no nos cabe, chico.
6: Ni el Papa a los Corintios.
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2: Rodri está esperando con una caja de bombones a la chica con la que ha quedado esta tarde. Sí, ella le había dado una cita, pero...

0: Primera parte, iba a decir calamitosa, pero seguro que sacamos cosas positivas. Hay que remontar a la segunda parte. Al menos un empatito, que no se nos puede escapar el liderato del grupo. Al descanso, en Split, Croacia 1, España 0. 608-038-447 para que tú también te mojes.
1: Hemos terminado bien, Rafa. Lo que pasa es que es verdad que no hemos tenido fortuna en cara, de cara al gol, pero la sensación de la selección es que sabe lo que tiene que hacer y sabe cómo hacerlo.
2: Efectivamente, yo creo que hemos pasado momentos delicados a raíz del gol. Un poco de desconcierto, no ser nosotros mismos, pero yo creo que España se ha rehecho, ha vuelto a tener el balón, ha vuelto a dominar el juego, a crear ocasiones, y yo soy optimista de cara a la segunda parte. Yo creo que el rendimiento, lógicamente, de ellos ha bajado también físicamente. Era imposible pensar en esa presión durante tanto tiempo, y lo que hay que estar es muy atentos a esa posibilidad de no perder balones que nos puedan hacer esa contra, que ellos lo hacen bastante bien, que salen con varios jugadores muy incisivos. Yo creo que Kovacic ha sido el jugador para mí más importante de ellos, más decisivo, y yo espero que en esta segunda parte vamos a ver si el seleccionador hace algún cambio en el descanso o no, pero en cualquier caso yo soy optimista, vuelvo a repetir, porque he visto la selección que se ha rehecho y que a punto ha estado de empatar.
1: ¿Tú qué dices, Antonio, de esta primera parte?
3: Nos ha faltado aparecer en los metros finales, en esas tres cuartas partes finales del campo, donde habitualmente Baena, el propio Pedri, Oyarzábal, quitando o exceptuando a Lamine Yamal, el resto no han aparecido. Olmo. No han aparecido, y eso nos ha hecho daño. Nos ha hecho daño porque, aunque hemos tenido bastante más tiempo la pelota que los croatas, la sensación de fragilidad defensiva ha acompañado a la selección en este primer tramo, aunque en realidad, según las anotaciones que yo tengo aquí, han sido 10 minutos donde ellos, es verdad, han estado muy bien, del minuto 13 al minuto 23, y ahí nos han hecho pupa, nos han sacado claramente del partido. Pero el tramo final, los últimos 10-15 minutos del primer tiempo, excepto ese punto que digo, que nos ha faltado meternos en ese tramo final del campo, creo que la selección ha dado ya otra cara, ha dado otro gusto, y entiendo que en esta segunda parte vamos a superar a los croatas.
1: Si no me corrige Alexis, 64% de posesión para el equipo español. Látigo, ¿tú qué dices?
4: Creo que no hemos sabido leer, no sabíamos dónde íbamos, o no hemos encarado el partido como tocaba. Yo he dicho, pintan bastos, no he estado mucho en la previa del partido, pero era evidente que a Croacia le han metido 7 en su campo y no va a permitir que llegue España y le meta otros 7. Y si no puede ser por lo civil, pues es por lo criminal. Y si tienen que agarrar, agarran, y si tienen que dar una patada abajo, la dan. Yo creo que los jugadores de España esto lo sabían, porque si lo he sabido yo, que no estaba allí ni he estado en la previa del partido, pero ellos han entrado con más ímpetu, con más urgencia, con más necesidad. Y ha habido eso, lo que decía Antonio, 10 minutos donde nos han pasado por encima. O sea, Kovacic se ha merendado a Rodri, a Pedri, a Dani, a todos, él solo. Y recuperaba y le daba para llegar al área. Y afortunadamente han tenido la jugada de Matanovic, que era el 2-0, nos habría hecho muchísimo daño. A partir de ahí, ellos retroceden porque no tienen más fuelle, y cuanto más retrocedan, más cerca va a estar España a empatar. Yo creo que en el segundo tiempo, como Luis de la Fuente suele clavarla con los cambios, en los cambios le vamos a dar la vuelta al partido. Pero ha sido un primer tiempo malo de España, porque sencillamente porque no hemos sabido leer qué tipo de partido nos esperaba, y era muy fácil de preverlo.
1: ¿Tú qué dices, Alexis, de la primera parte?
5: Pues que no me ha gustado. Es verdad que en el tramo final, pues España está un poco mejor, pero claro, pues es que tienes que remontar el partido, que menos, ¿no? No es un partido de la selección española bueno, no ha tenido ningún tramo de juego bueno. Hay jugadores que en esta fecha FIFA no han dado un buen nivel, y uno de ellos es mi favorito, que es Mikel Oyarzabal, que es verdad que no ha estado bien, estuvo bien un ratito en Wembley, pero no le hemos visto mucho, y también se le ha visto muy poquito. Dani Olmo tampoco me está gustando, Pedri tampoco me está gustando, Rodri tampoco me está gustando hoy, y no sé, tengo sensaciones muy, muy de mucha frustración, porque mi impresión es que España es muy superior a esta versión de Croacia, y sin embargo Croacia, por pura intensidad, por puro coraje, por estar metidos en el partido,

0: se lo están llevando. No hay, no hay ningún argumento de tipo de técnico ni de tipo táctico al que se pueda agarrar Croacia para sentirse superior a España, y sin embargo nos están superando, y eso pasa porque hay varios de nuestros jugadores que no están en un buen momento, y también porque hoy el partido ellos se lo están tomando muchísimo más en serio que nosotros.
1: Te creo. Andu, ¿qué dices de la selección y qué dices del árbitro belga?
2: Bueno, de la selección yo creo que los primeros 35 minutos no se ha presentado. Yo creo que hemos visto una Croacia muy superior en todo momento. Los 10 últimos minutos de partido creo que ya se ha serenado, se ha sentado y hemos visto otro espectáculo. Aunque se dice que Pedri no estaba haciendo nada, como bien decía nuestro compañero Alexis, en el último minuto el pase que le da a Lamín era un gol que estaba casi cantado. Por lo tanto, por poco que haya hecho, ya ha hecho alguna cosita importante y buena. Y sobre el arbitraje, pues simplemente significar que está llevando bastante bien el partido. Cuando ha habido dificultades, que se le han puesto los croatas, ha sabido tomar el mando y decir, no, ¿dónde tengo que tomar la primera tarjeta? No en los jugadores, en el banquillo, que es el que está metiendo la inyección de moral a los jugadores. Ha parado un poco, ha tranquilizado, después a Perisic por esa entrada que ha realizado sobre Cucurella, y creo que está llevando bastante bien el encuentro. Espero y deseo que España en la segunda parte tenga otro ritmo, vaya otro ambiente, porque creo que Croacia tiene que bajar los brazos, porque al ritmo que ha ido y a la contra como ha jugado, no puedo aguantar 90 minutos.
1: Esto lo que dicen los profes, pero es que enseguida puedes hablar tú si quieres, ¿eh?
3: Hombre, digo yo, en el 608-038-447. A todo esto, ¿tú cómo lo ves, eh? ¿Cómo lo ves?
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1: Eso. Pero, a ver, de la fuente, que tienes ahí una carta delante, pero tienes que ser breve, ¿eh? No metas todo eso. Y, por favor, no en portugués, en castellano, si es tan amable.
15: En castellano lo tengo. Aclarar que esto es la versión, evidentemente, de Cristiano Ronaldo.

0: Jorge Jesús ya dio la suya el otro día. Él dice que después del Mundial tenía preparada una carta para despedirse, fuera cuando fuera, y que el presidente de la Federación Portuguesa le dijo que se quedara y que seleccionador creía que podía ser una buena idea. Él le dio su opinión y ya está. En este jaleo, él ha acordado con Jorge Jesús, según Cristiano, que iban a jugar el primer partido y el último, y que iba a ser un hombre importante en la selección. De hecho, Jorge Jesús le planteó no viajar al segundo y al tercero, pero él le dijo que no veía eso bien, no por no jugar, sino porque no era un buen ejemplo para sus compañeros quedarse en casa mientras los demás viajaban, y decidió viajar. También comenta que tras la sustitución en el primer partido, él no se enfadó, y el día de Noruega, que es el día del conflicto, a mediodía, él tenía en la cabeza que no iba a jugar, pero Jorge Jesús le preguntó si estaba ok para 30 minutos. Cristiano le dijo que sí, que se había recuperado bien, y Jorge Jesús le dijo, vale, vas a jugar 30 minutos. Luego lo que sucedió es que no jugó, estuvo calentando 30 minutos sin jugar, y a partir de ahí Cristiano se mosquea y toma la decisión ya de irse de la concentración, la tenía en su cabeza. Convocan una reunión con Jorge Jesús, y ahí le dice Cristiano que si quiere que las cosas se arreglen, pues que en rueda de prensa diga lo que para él es la verdad, que él no pidió jugar y que fue un error ponerle a calentar. Se dan un abrazo y, según Cristiano, Jorge Jesús le promete que en rueda de prensa lo va a decir.
1: 10 segundos ya, que ya me está aburriendo esto.
0: Llega la rueda de prensa y no dice eso, sino todo lo contrario.
1: Cristiano Ronaldo insinúa que su seleccionador miente, ¿no?
0: Que le ha roto una promesa diciéndole que iba a jugar y que no juega, y otra diciendo que iba a salir a rueda de prensa a decir lo que para él es la verdad.
1: Pedirle perdón.
0: Y que salió y dijo lo contrario.
1: 16 hojas para nada, madre mía, qué vuelta está dando.
2: Un
1: este
2: minuto,
1: hombre.
2: Segunda parte.
1: Ya voy contigo, Es que la culpa es de Pablo, Alfredo, ¿qué haga?
3: Y,
1: Pablo,
3: vamos, lo, favor, que con, Pablo, lo que contamos que, aquí el
2: Cristiano,
3: sábado,
2: que
3: básicamente.
2: Me menos que España, ¿eh?
1: Claro, hombre.
0: Y el último punto, Alfredo, que esto sí que me llamó la atención.
2: Pablo, voy a Madrid, te estrangulo. ¡Ojo, lo juego España, Lamine al área! ¡Salva Croacia! Tú que lo tienes más cerca, Edu, perdona.
0: Sí, sí. la última frase. Para terminar, que dice Cristiano que su comportamiento de irse de la selección no es digno de ningún jugador, ni mucho menos de un capitán, y que él tiene que ser sancionado, que merece una sanción.
1: Sanción para sí mismo.
0: Sí, que bueno, lo que le pongan, y que luego está dispuesto a volver, pero para competir, no para despedirse.
1: Si no le sancionan, puede también hacer una donación de 100 millones, que seguramente que la gente lo va a agradecer, ¿eh? Díselo, escríbele tú ahora.
0: Bueno.
1: Vamos al lío, Alfredo, que quiero marcar ya, venga.
2: Sí, hay un cambio en la selección española significativo, Gonzalo.
4: Sí, lo que contábamos antes del descanso, entra Mikel Merino y sale Alex Baena. Por cierto, ya están calentando varios jugadores, Roberto Fernández, Fermín López, Jeremy Pino también y Víctor Muñoz.
2: No ha cambiado a nadie, Slaven Bilic, el técnico de la selección croata, toca atrás a Imerí Laporte. La verdad es que nos hemos ido con buenas sensaciones al final de la primera parte. Apuros ahora para Laporte, corrige ante la presencia de Blasic, que estaba presionándole y encimándole. Queda la bola atrás para que la mueva de nuevo Pau Cubarsí, intenta llegar Matanovic, abre en banda a la derecha para Parpubil, hoy con muchos problemas, muy exigido, a punto de perderla, que viene a corregido Rodrigo, pero se le ha escapado el control final. Y ante la pérdida del balón, inmediatamente se viene arriba otra vez el estadio Paul Jude. Va a sacar en la parte izquierda, adelanta metros para incorporarse al ataque. Bardiol se mete dentro.
4: Está costando mucho a Rodri, cuando le presionan, sobre todo cerca de Unai Simón, sacar la pelota.
2: El otro día le vimos lento, cansado en la parte final.
5: Hoy está mal.
2: Estamos viendo algo lento. Sí, no se le ha visto bien en estos dos últimos partidos, ¿eh?
6: Y hay una cosa fundamental, sí, Alfredo, que él es un especialista en limpiar la jugada y lo está haciendo al revés completamente. La está ensuciando.
2: Sí, enmarañándola, es verdad, ensuciando la palabra. Pero así, el otro día ya le digo, ¡ojo la pelota al espacio que viene para Pedri! ¡3 para 2! ¡Ahí está, puede ser! ¡Qué corte providencial acaba de Busković! ¡Qué pelota le ha quitado! Ya se quedaba solo la Lamine Yamal. Acaban de arrollar por detrás, claramente. Otra pelota de Blasic en falta sobre Cucurella. ¡Qué lástima! Esta es igual que la jugada que ellos marcaron. Nosotros la hemos hecho, pero mal. ¡Ay, qué lástima! Porque podía Lamine Yamal haberse quedado solo. Juega Dani Olmo al paso por el 3 para 4 de juego de esta segunda parte. Balón en banda, tocando para que reciba Lamine de Marpubil. Le doblaba a Mar, aguanta para encarar a su par. Amaga para el centro, ¡qué bueno es! Primer palo Busković, saca Busković. Pelotazo a seguir de Bardiol, alejando la pelota. se la va a llevar Cubarsino, finalmente Matanovic, pero rebaña en medio campo España con Rodrigo. Buen movimiento, ahora sí está dominando la situación la selección española, da la sensación de síntomas de cansancio en Croacia. España empieza a crecer, a poner la máquina de engrasar victorias y de marcar goles, otra vez en marcha, balón de Rodri, gana metros Cubarsí en tres cuartos, el centro para la llegada de Olmo, salva la defensa, el toque queda dentro del área, la sacará Modric, la protege sin embargo arriba Olmo, saque de banda.

0: Para España, no sale de ahí Croacia, le entrega la pelota de la Fuente a Cucurella, tiene prisa España, saca rápido el Cucu, la pone para la Por, otra vez Cucurella, atrás para Cubarsí, así sí que me gusta España, la mueve magníficamente, la sigue con la mirada Croacia que no nos la puede quitar ni una vez, entra por el centro, Pau Cubarsí, esperando la llegada de Aymeric, juega el hispano francés, ahí está la Gense, intenta centrar, no por abajo, el pase es bueno, el movimiento para Olmo. ¡Córner! No, de puerta.
1: Y se ha hecho
0: no sé,
1: daño, ¿eh?
0: pide daño. Algo.
1: Ahora cuidado.
0: Ojo que se encara con Modric. Los cuidado, jugadores de una tangana. Es un remate extraño. Yo desde lejos. Uf, se están empujando. Rodrigo aparece para intentar controlar a los croatas. Yo desde lejos no veo, pero hace un extraño al golpear Olmo y luego no sé por qué se enfada con Modric.
1: Porque yo creo que lo que pasa es que piensan los croatas que Olmo está pidiendo penalti cuando ha sido el propio Olmo el que se trastabilla. Ahora está llamando el colegiado.
0: ¿Habéis visto algo ahí anormal?
2: No.
1: A los jugadores.
3: Yo no he visto nada en absoluto, ¿eh?
4: Yo no sé si le pisa a Olmo, ¿no?
0: Olmo se ha enfadado mucho con Modric
1: y Oyarzabal. Que se ha enfadado sobre todo es Jakic.
0: Algo ha debido decir Modric en croata, que el otro le entiende. Hombre. Se ha debido enfadar por eso. O sea que,
4: pero Jakic es el que se ha calentado, Alfredo.
1: Sí. Sí, sí, Jakic, Jakic.
0: Sí. Sí, sí, sí, sí. Pero, Rafa, ha salido bien España, ¿verdad? Esta es, poco a sí. poco tiene que llegar el gol, ¿no?
5: Para mí sí, yo creo que ha finalizado bien el primer tiempo y ha empezado muy bien la segunda parte. El cambio de Mikel también, yo creo que está aportando en esa circunstancia un juego más por dentro.
1: A ver, un segundo, que el colegiado...
6: Jakic pisa a Olmo cuando está en el suelo.
3: Claro. Se pero es fortuito, hombre, no hay nada, es fortuito.
1: Que siga.
6: Pero que el cabreo de Dani Olmo no era porque le hayan hecho penalti ni nada, es porque cuando está en el suelo hay un
0: está
6: jugador
0: doliéndose.
6: Que no sé si choca, es fortuito o no, pero que le da una patada y luego encima sí, se lo recrimina y lo quiere levantar del suelo. O sea,
0: pero lo han revisado, ¿eh?
3: Pero que no hay nada, hombre, no hay nada.
6: Pero que el cabreo de Olmo estaba justificado.
0: Ya han dado la... Por eso me extrañaba, porque es un tipo frío y poco temperamental y cuando se ha enfadado así...
6: Es que Alfredo le dan un puntapié, ha sido Jakic y lo intenta levantar a tirones. Pues chico.
0: Sí. Saque de banda que provoca Marc Cucurella a la altura de la separadora de terreno de juego. Josip Stanišić juega el futbolista del Bayern de Múnich para intentar prolongar la banda. Arriba sobre Matanovic, salva bien Cucurella, no llega Pedri. Otro balón intentando meter en profundidad de Jakic. Ha tocado de cabeza cómodo Aymeric Laporte para Unai Simón. Saca en frontal propia. Inicia jugada Pau Cubarsí. Que viene España. Que viene el campeón del mundo Cubarsí en profundidad para Lamine Yamal. Pase correcto. Se va a quedar solo. Lamine sortea. Y se
1: gol.
0: Tira o penalti.
7: Venga, hombre. Mételo, por Dios.
0: Vamos a ver. Corner. ¿Se ha tirado Lamin?
1: No sé si se ha tirado, yo creo que no, porque intenta, pero, en hombre, este caso, tirar a Livakovic, no le toca.
0: El pase es maravilloso.
1: El croata,
0: es posición correcta.
1: Lamin no ha pedido penalti, ¿eh?
0: Pero Lamin es que se deja caer.
3: No hay nada.
0: Absurdamente.
1: Pero no ha pedido Lamin.
3: Cuando va a driblar el guardameta, se deja caer, no hay nada.
6: Y yo creo que Lamin se lo reconoce a Livakovic, sí. Le dice, no.
4: Sí, el pase de Cubarsí es brutal.
0: Es escandaloso.
1: El pase
0: ¡ojo, pasa el córner! ¡Segundo palo! ¡Sigue el peligro! Pelota que va a quedar en poder de España. Va a intentar centrar desde ahí Lamin Yamal. Salva Croacia. El pase es maravilloso. Eso lo tenía que haber metido Lamin Yamal.
5: Qué pena, por porque yo creo que ese control...
8: se le ha ido un poco largo.
5: Se ha ido, efectivamente, y ha provocado que tenga... Si llega a ser menos largo, le hubiera...
0: Levantado, ¿no?
5: Exactamente.
8: Le da tiempo a elegir.
6: El empate, que es lo bueno.
5: Exactamente.
6: 7 de juego, segunda parte. Esto tiene otra pinta.
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6: Lo estamos rumiando, Alfredo.
0: Qué lástima ahora el pase muy largo de Lamine Yamal. Ahí no podía llegar Pedri, pero sí me quedo con el pase extraordinario de Pau Cubarsí. ¿Cómo ven el fútbol estos chicos? Desde campo propio ha dejado solo a Lamine Yamal, además a la velocidad perfecta para que irrumpiera, para que no arrancara en fuera de juego. Lástima porque, como bien decís, tiene otro cariz el partido, sí, sí. Y tarde o temprano tendría que llegar el tanto del empate. Ahora sí, si lo
4: lleve a Cubarsí,
0: ¿no?
4: Tiene la vida solucionada, vamos.
5: Es importante, es importante sobre todo las vigilancias. Ellos defienden muy atrás, pero tienen a Matanovic, que es un jugador que aguanta muy bien la posición para la salida de ellos. Y ahí es clave, lo digo, las vigilancias y como está haciendo España, muy bien. Y vuelve otra vez a dominar el juego.
0: Pero Perisic ha desaparecido, los veteranos parece que están hundidos. Va a quedar en ataque la pelota para España. Atención a la llegada de Mar.

0: Pubil, buscando a Lamine Yamal, que tiene que resarcirse de ese fallo. La mueve Rodrigo, Rodrigo por el centro, va para Oyarzábal, sale de la posición del centro delantero, entregando a la izquierda para Laporte, Laporte para Cucurella, encerrada Croacia, volcadísima España, va al centro de Merigla por ruge, pita el público y para intentar increpar a los nuestros. Baja Pedri, vuelve de nuevo por el centro, ahí está el pase hacia la banda, atención al ataque de España, Lamine que centra, pelota muy buena, no llega por poco. Entró desde el segundo palo para intentar Dani Olmo. ¡Hay saque de portería! Era muy buena la intención del centro desde la banda de Lamine Yamal. Vio cómo entraba el futbolista de Tarrasa. Se tiró en plancha, le ha faltado poco. ¡Merece más España!
1: Se lamentaba Dani Olmo. Es verdad que le llegan a tocar ligeramente, pero eso no puede ser nunca penalti. También Luis de la Fuente en el banquillo. Y ya sabe el técnico croata, Slaven Bilic, que España está jugando sus mejores minutos y están calentando. Pasalic, Baturina, Sučić, el otro Pasalic, Marko y Pongracic.
2: Es que con el bracito, con el bracito izquierdo le ha marcado Olmo donde quería que le pase. Decía, pásamela, pásamela que llego, pásamela que llego. Le ha marcado el pase.
3: El bote, le ha botado justo,
4: le ha botado
3: encima.
4: Le ha botado por un pelo. Pero está Lamine, está Lamine, está Lamine, que se ha echado el equipo a la espalda.
5: Totalmente.
4: ¿Eh?
5: O sea, sí, porque que la meta, Antonio.
4: Bueno, ya la meterá Alexis.
0: Vamos a ver el tiempo. Según las cuentas, debería jugar 15, 17 minutos, no más. Vamos a ver, porque
2: igual juega un poquito más. ¿Tú crees que en un rato le salta la alarma al mister, no? ¿O qué?
0: No, no, sí, la alarma de los 270 minutos le tendría que saltar.
6: Se lo va a echar a uno, pero le va a dar igual y hará bien.
0: Habíamos echado cuentas, Gonzalo y yo, que eran 18 por ahí, ¿no?
1: Quedan ahora mismo
7: va a jugar
1: 11.
7: Más tiempo, hombre.
1: El 67 es el minuto.
0: Pues vamos a ver. De momento está jugando y el propio futbolista, viendo cómo lo necesita el equipo, yo creo que se va a querer quedar. 11 de juego, segunda parte, 1-0 para Croacia. Venga. Marco Perisic, juega Laporte para Cucurella. Cómo se defiende en dos líneas claras, 5-4-1, arriba solo queda Matanovic. Y matar es lo que queremos nosotros, la portería contraria. Pelota que va por el centro, otra vez Cubarsí, baja para recibir Pedri, Pedri para Laporte. Abren en la izquierda, Cucurella. El movimiento era de Olmo, no juega ningún extremo y está Cucurella prácticamente arriba. Atención a Pedri por el centro, amaga, abre en lateral, sobre Pubil, la pide Lamine, Lamine en el uno contra uno, atención que están al remate todos, Lamine por dentro, qué buena la inteligencia, busca a Rodri, Rodri otra vez para Lamine, se va a quedar solo Lamine, salva la zaga, qué bonito lo hicieron, Rodrigo y Arzabal, Lamine Yamal, esta España es extraordinaria, imparable, tiene que llegar el gol,
1: no puede
0: qué buen juego.
1: Lamine, no puede quitar a Lamine en 10 minutos.
0: No,
5: ¿qué va a quitar Lamine, hombre? Va a quitar 90 minutitos, hombre.
0: Atención al lanzamiento de esquina. Va el propio Lamine Yamal. Una de ellas tiene que salirles. Tiene que empatar España. Lamine cerrado. Ha sacado puños fuera Livakovic. Salva España el rechace. No hay falta de Olmo. El árbitro deja seguir. Protesta la grada. Ataca España. El centro es de Pedri. No les dan tregua. El control de Oyarzábal. El centro es bueno. Salva la zaga de Croacia. Sale Matanovic al contraataque por el centro. No, era Jakic. Salva perfectamente España. Balón atrás para Unai Simón. Así no va a resistir todo el partido Croacia. Tiene tintes de volver a sufrir como contra Inglaterra. 12 para 13 de juego. Segunda parte en el estadio de Split. Juega la selección para empatar. 1-0 el gol marcado por Perisic. Otra vez Pedri. Pedri para Rodri. Atrás, atrás, atrás Croacia. Da un paso adelante. Ahí está el gran maestro. Metiendo hacia la banda izquierda. Dice Luis de la Fuente. Que calma, que calma. Juega Cucurella. Salva la pelota, señales horarias, las 10 de la noche, lo que escuchan es Radio Estadio, lo que oyen es Onda Cero, pelota que va a quedar para el recorte de Pedri, maravilloso, excelso, no le quitan la pelota, toca atrás, va el balón a ras de la hierba, Rodrigo recibió de Laporte, habilita a Cucurella, Cucurella es el hombre más adelantado en la banda izquierda, le dobla a Pedri para intentar generar superioridad, Laporte, el movimiento de Olmo, otra vez Pedri, no hay posibilidad de romper por ahí, cambian todo, buscan la derecha, recibirá, ahí está poniendo la Cubarsí, otro gol.
8: Otro gol de Harry Kane, el tercero de Inglaterra a la salida de un córner, asistencia de Lewis Hall, Inglaterra 3, Chequia 0.
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2: ¡Seguimos atacando, Alfredo! ¡La mina al área! ¡Salva Croacia! Es otro partido, es otro equipo, el Español, que sigue volcadísimo. Ataque total en busca del empate. Ha sacado la bola en la parte derecha.
3: Recuerdo que Fabián debutó con la selección española el 7 de junio de 2019. Desde entonces, España ha jugado 99 partidos, solo ha perdido 6. Y en los 6 no ha estado Fabián. Ha sabido esquivar una detrás de otra todas las derrotas de la selección española.
4: Qué tío.
2: Balón en frontal. Pelota que va a quedar para el movimiento de Oyarzabal. Viene a la banda. Cucurella. El Cucu. Tocan para atrás. Laporte que puede centrar. Por abajo que viene visto el movimiento. Otra vez intentaba el pase Oyarzabal. No lo consigue. Abren para Lamine Yamal. Lamine que centra. Bueno. Salvan. Tienen muchos en defensa. Queda la pelota dentro de la área para Olmo. Toca en corto. El disparo abajo. El gol. ¡Gol! ¡Vamos!
5: ¡Vamos!
2: ¡Gol!
4: ¡Vamos ya, hombre!
5: ¡Venga, hombre!
2: ¡Gol! ¡Gol! ¡De España! ¡Del hombre de los goles salvadores! ¡Del hombre de los goles providenciales! ¡Del hombre de los goles de oro! ¡De Miquel! ¡Miquel! ¡Bendito! ¡Miquel Merino! ¡Al 16 de juego de la segunda parte! ¡Lo estaba buscando con el corazón la campeona del mundo! ¡El centro al área! ¡El rechace que saca Croacia! ¡La pelota queda dentro! ¡Y ahí es un genio! ¡Tiene un idilio eterno con el gol! ¡Providencial! ¡Aparece Merino para cruzar la pelota y empatar el partido! ¡Porque también queremos la Nación! ¡Lo quieren todo! ¡España empata! ¡Larga! ¡Larga vida al récord y a la imbatibilidad! ¡Larga vida al campeón del mundo! ¡Larga vida Merino! ¡Croacia 1! ¡España 1!
6: Pues hay que celebrar que es un gol de la selección, claro que sí. 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Gonzalo.
7: En su partido número 55 con la selección, de nuevo Miquel Merino se ha celebrado, sí, en el banquillo, pero en el campo menos. Han cogido rápidamente la pelota porque España lo estaba mereciendo. Se hace justicia y ahora vamos a por el segundo.
6: Pues eso, Merino otra vez, Rafa, que estábamos diciendo, otra vez Merino, saliendo de atrás, es que es increíble.
8: Pues sí, tiene el gol ahí, es un jugador que se pronuncia fantásticamente bien.
3: Pasa cuantas más veces haga esto, Rafa,
6: menos titular va a ser, claro.
3: Menos veces va a ser titular.
8: Yo no lo pongo. Sí, pero decir que el cambio una vez más de La Fuente ha sido buenísimo. Tácticamente, quitar un hombre de banda, darle la banda a Cucurella y meter un hombre más por dentro para tener superioridad en el medio campo y tener mucho más balón. Muy acertado. El España-Croacia no existe desde acá, empieza la segunda parte y España domina de arriba abajo. Y vuelvo a insistir, yo creo que si sigue en esta misma línea,
6: se lo lleva.
8: Estoy convencido de que España va a ganar el partido.
6: ¿Qué dices del gol, Látigo?
9: Sí, que lo veíamos venir por los 15 minutos del segundo tiempo y yo decía en el descanso, bueno, Luis de la Fuente hará los cambios y España remontará el partido. Bueno, pues ha hecho los cambios. Merino es de los jugadores españoles de la selección que mejor carga el área. Se maneja muy bien en rechaces, mete la punterita, mete el interior, mete la cabeza. Es un jugador venenoso ahí dentro del área y aprovecha ese rechace que se la pone Dani Olmo y marca por bajo. Lo estábamos mereciendo ya de largo.
6: Absolutamente, Sanz.
10: Bueno, Merino está jugando de delantero porque así le colocó Arteta, pero es que el seleccionador hoy de Inglaterra le puso de central. Él, su mayor parte, su mayor carrera la hizo en el centro del campo de mediocentro defensivo. Bueno, ahora ha dado un paso al frente, ha pisado el área y está siendo incuestionable su capacidad goleadora. Pero yo me voy a quedar, más allá del gran gol de Miquel, con el esfuerzo de Dani Olmo. Cómo ha peleado el balón, cómo ha luchado, cómo ha conseguido rebañársela a los croatas y luego el zurdazo de Miquel ha sido extraordinario.

0: El hambre de esta selección, no paramos de presionar, intentar robar. No ha celebrado ni el gol. Mikel Merino no sabe ni la vuelta al corre porque estamos como locos porque llega el segundo. Alfredo.
1: Tarjeta Modric por la patada que le ha dado ahí en el medio campo.
2: Es una patada bastante fea de Luka Modric sobre Pedri. Es verdad que lo está pasando mal ahora la selección croata. Va a hacer los cambios. Slaven Bilic. Estaban preparados Sučić y Belio. El primer sustituido es Matanovic. Se retira el delantero centro. Y el segundo, precisamente, el capitán, el jugador del Milan, se marcha Luka Modric. Ovación del Polio Stadium. Ahí está la opción.
1: Se marchan dos hombres de arriba para que entren otros dos hombres de ataque, Bello y Budimir.
0: ¿Quién es un estorbo, Dela? ¿A qué apuntamos de cada uno?
3: Los delanteros son del mismo perfil, el que se va y el que entra, así que un ariete alto que baje balones e intente jugar con los compañeros. Y Sučić es el que se ha cargado respecto al primer partido. Ha metido a Jakic hoy para poder soltar a Kovacic y en la primera parte le ha salido muy bien porque ha sido la forma con la que ha atacado Croacia, con esas conducciones de Mateo. Pero ahora en la segunda parte ya Luka Modric, bueno, tiene una edad, son 4 partidos, 65 minutos y sobre todo si encima tiene la amarilla.
0: Se está pidiendo la bombonita de oxígeno, que se lo ha merecido el amigo Luquita, sí señor.
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0: Radio Estadio con España, empatando a 1 en Split en este cuarto partido de la UEFA Nations League. Estamos buscando el segundo gol que nos ponga, como no, en carrera de pleno. Alfredo.
1: Tarjeta amarilla para Rodri, la primera para un jugador del equipo español, Gonzalo.
2: Sí, yo creo que clara, ¿no, Juan? Porque corta un avance y en este caso el árbitro no ha tenido ninguna duda.
0: No la hemos visto todavía, compañeros, lo siento.
1: Pues bueno, no vamos recapitulando porque tenían cartulina Modri, que ya no está, Perisic, Bilic y ahora Rodrigo, la primera de España. Clarísima, que de momento no conllevaría sanción.
0: Se desentiende, sí, ¿verdad, Juan? Y lo arrolla, ¿no? ¿O qué?
6: Es merecedor de cartulina.
7: Lo llevaba.
8: Esta es la que si lo hubiera hecho en el gol, no nos hacen gol.
1: Pues te digo una cosa, me está gustando mucho el colegiado belga, además en un ambiente complicado en el que hay que demostrar personalidad y la está demostrando. Y fíjate, quizás le podría haber sacado amarilla a Lamine Yamal en la jugada del penalti, que por del posible de la caída dentro del área.
7: Pero
1: por
7: es cierto, que tampoco se deja caer, me parece a mí, Alfredo.
6: Él
7: que va
6: salta,
7: muy forzado.
6: Él salta para no chocar con el jugador.
7: Va muy forzado. No, vamos, no veo yo piscinazo.
6: No es para
2: molestar. 67 y ya lo de la charla, Luis de la Fuente, Fermín López, está preparado Fermín.
0: Estás como loco porque lo quiten, para decirlo, Gonzalo, que no lo va a quitar, Gonzalo.
2: Lo dijo,
1: para sumar los minutos.
2: 270.
0: Bueno, pero la coyuntura es otra, son esos en situaciones normales, cuando la coyuntura es otra hay que interpretarlo.
7: Sí, lo va a quitar, ¿eh?
9: Pero en Barcelona le van a atizar mucho si se desdice de esa
10: frase. Descanse contra el Getafe, déjame de historias, hombre, que nos estamos jugando la Nations League. Venga, ya.
6: Hay que ganar hoy.
1: Pero, ¿y va a jugar sin extremos?
11: ¿Y va a quitar a quién? ¿A Lamil?
6: No puede quitarlo, hombre.
11: Yo creo que va a quitar a Olmo.
8: Sí, lo lógico sería a Olmo.
1: Sí, luego sí, más adelante quitará a
8: Lamil. O incluso a Yarzábal, si le ve más cansado.
1: Es que no puede dejar al equipo sin ninguna banda. A mí me da la sensación
6: Lamil
1: de que no puede
6: que
1: ser.
6: Tiene que seguir ahí, hombre.
1: Porque Fermín va a ocupar la demarcación en la banda izquierda y pasará ya totalmente Merino a estar en el medio campo por delante de los de Pedri y de Rodrigo.
6: Hay un detalle, que en el gol del equipo de la selección española, Merino, que normalmente va a perder tiempo ahí el banderín de esquina, ha cogido el balón y se ha ido al centro del campo para realizar el saque rápido.
0: Que lo he dicho antes, Juan, que no me escuchas.
6: Ya,
1: pero
6: no,
1: también dijo él, también dijo el otro día que no lo había celebrado en el banderín en la República Checa, que no se iba a enfadar su padre. Ojo al robo de España, balón de cabeza que puede quedar para que la robe Olmo. Salva Croacia, otra recuperación de Pedri para el equipo español. Y dice, no se enfadará tu padre por no haberlo celebrado en el banderín. Dice, hombre, creo que ya le he celebrado bastantes goles en el banderín como para que se enfade conmigo.
0: Tal cual,
1: ¿no? Va a quedar la pelota en poder del equipo español.
12: Vamos a recordar los 6 goles que ha marcado Mikel Merino como suplente con la selección española. El primero fue el gol contra Alemania en los cuartos en Stuttgart, cuando estábamos a punto de irnos a la
1: prórroga. ¡Cucurella para marcar! Ha intentado pasar atrás. Había fuera de juego, pero
12: luego
1: yo creo que no ha tenido, perdón un momento, creo que él no tenía la fe suficiente para rematar a portería en una ocasión clarísima para España.
0: ¿Y había fuera de juego? A ver.
6: Vamos a verlo.
0: Se desmarca muy bien. En directo
6: está fuera de juego.
0: Y la quiere poner atrás.
8: Se engancha mucho.
0: El primero contra los cuartos, decías, Alexis, los otros 5.
12: Sí, el primero fue en el minuto 119 contra Alemania para evitar los penaltis.

0: El segundo fue el gol en Holanda en los cuartos de final de la Nations League. Estábamos perdiendo 2-1, marcó en el 90+3 para empatar el partido y evitar la derrota. El tercero fue para eliminar a Portugal en el Mundial en el 90+1. El cuarto fue para eliminar a Bélgica en el Mundial en el 88. El quinto fue el que marcó el otro día, el de la tranquilidad contra la República Checa en el 89. Y el que ha marcado hoy para evitar la derrota en Croacia. Son todos goles vitales y casi todos, salvo el de hoy, casi todos goles terminales.
1: Yo desde luego, si un día lo veo por la calle, no le felicito, le digo, vamos a echar primero a Eurobillones y luego te doy la felicitación. Digo, pero primero echamos a Eurobillones.
2: Está donde tiene que estar en el momento clave. Al final van a ser dos cambios, Gonzalo.
3: Dos cambios, Fermín López y Martín Zubimendi. Se retira el primero. Es Rodri, el capitán.
2: Más gris en estos dos últimos partidos.
3: El segundo son. Le da el brazalete a Emery Laporte.
1: A ver.
3: Y el segundo.
1: A ver.
3: El segundo. Hay sorpresa porque no es Lamine Yamal, claro, sino Dani Olmo. Claro,
1: hombre, Olmo, claro. Muy bien. Rafa lo ha dicho. ¿Qué? Muy bien.
2: Gonzalo, claro. Gonzalo, ¿qué le vas a decir al seleccionador en la rueda de prensa? Que pues te ha engañado.
1: Ya lleva Gonzalo le saca el crono, ¿eh?
3: 3 minutos por encima. No, igual el Barça.
2: Ovación a Olmo. Se pone en pie el estadio
1: normal.
2: Para despedir a Olmo. Pero bueno, no es tan normal que a un rival en un país contrario.
1: Después de lo de ayer, después de su trayectoria, de su solidaridad. O sea, es un chaval, vamos.
4: La aportación económica, hombre, que hace allí, claro, también. Hombre. Lo que lo quiere la gente.
1: La gente es muy lista.
2: ¡Qué ovación! Y hay un nuevo cambio también en Croacia.
3: Sí, en Croacia entra Martin Baturina, se retira Vlasic.
2: Baturina, que es un muy buen jugador del Como, ¿eh?
1: ¿Esto qué cambia, Adela?
5: Es un jugadorazo, la verdad. Es extremo por extremo, pero tiene mucha más tendencia interior y a buscar el disparo desde la izquierda. En el equipo de Cesc Fàbregas se está saliendo con esa sociedad que hace con Nico Paz.
1: Que quedan 20 minutos largos, ¿eh? O sea, es que puede caer tranquilamente el segundo y el tercero si nos ponemos.
2: ¿Tantos quieres? Con uno nos conformamos, pero bueno.
4: Yo con el empate ya estoy tranquilo, ¿eh?
2: No, hombre, hay que ganar para seguir sumando. Sería la undécima victoria consecutiva de España desde el empate ante Cabo Verde, ¿eh?
4: Sí, pero que si le empatas pronto a Inglaterra, lo tienes hecho, o sea.
6: Ya, no, sí. Si ya estamos clasificados.
0: Con el empate, España está matemáticamente clasificada para los, claro, cuartos de final. Y de cara a los récords, no, por supuesto, digo, pero de cara a lo que es el desenlace del grupo, vale lo mismo ganar que empatar, porque en las dos situaciones vas a tener que empatar en la última jornada, pues contra Inglaterra,
1: primero,
0: ya que,
1: ¿no?,
0: la diferencia de goles no van a ganar.
2: Salvo que Croacia dé un disgusto a Inglaterra, que todo puede ser. Pelota que queda,
6: que
2: el fútbol todo
6: es imposible, Alfredo.
2: Bueno, Juan, confía en los croatas. Va a quedar la pelota en poder de España. Fermín sobre Cucurella, arras de la hierba. Toca de nuevo Fermín, primero de Pedri hacia el centro de la zaga. Juega Cubarsí, atrás. Va a moverla Marc Pubil, que se ha prodigado menos en ataque en esta segunda mitad. Lamine Yamal sigue jugando, para sorpresa de Gonzalo Palafox. Balón en poder del medio campo de España. Recibe Cubarsí. Algún día conocerá que los entrenadores no le dicen la verdad ni al médico.
7: Le echó casi nunca.
6: Es que es joven, Gonzalo es muy joven.
2: Por el centro va a recibir Zubimendi. Atrás se apoya en Pubil. Pubil para Lamín que aborda de nuevo a Bardiol. Se ha ido asentando poco a poco Bardiol. Uy, qué movimiento acaba de hacer Merino, qué maravilloso. Al espacio largo, intentaba llegar, no pudo. En el ataque el equipo español. Han salvado la contingencia en la presión de Martín Zubimendi, que intentaba sorprender también a la zaga croata. Sale desde atrás Sutalo, la pone para el pelotazo a seguir de Stanisic. Arriba, el toque de cabeza lo ha salvado perfectamente Laporte. Otro balón por centro para Oyarzabal, no hay fuera de juego. Atención, que están los puntas de España con la defensa del equipo croata. El reverso maravilloso para intentar salir de Lamine Yamal. Lamine que la pisa, ahora se va hacia el otro lado. Es un diablo que no pueden frenar. Pubil para Lamine Yamal. Está esperanzado para marcar el tanto de la victoria. Continúa insistiendo en el ataque España, defendiéndose Croacia. El partido solo tiene una dirección en la segunda parte. Muy superior España, ha merecido incluso ya ir ganando. Pelota en banda, va a recibir pegado a la línea lateral Pubil, al medio campo, apuros para Zubimendi, atrás para Cubarsí, intenta salir pero no llega, el autor del tanto en el partido de ida, el centro delantero belgio, vuelve de nuevo para Cucurella baja para apoyar, sacará la por, presiona ahora tímidamente Croacia, por lo menos los hombres recientemente integrados en el terreno de juego. Va el palón atrás, la mueve Pedri, que baja hasta el área propia, la saca Cubarsí para Emery Laporte, presiona Croacia, ha ganado ahora en la presión, peligro, tiene que cortar, no, se va con todo el centro al área, el rebote que lo acaba de evitar, increíble Cubarsí, estaba en boca de gol belgio para el tanto, atención a la jugada, con peligro, línea de fondo, cae de puerta.

0: Bien, ¡qué bien Cubarsí! Acaba de evitar el tanto de Croacia.
1: Es una pérdida además muy peligrosa en la salida de balón de Merik Lapor. La presión por parte de los croatas. Está rapidísimo, enérgico. Pau Cubarsí por alto para evitar el remate. Por cierto, ya tenemos entrada oficial. 32.690 aficionados aquí en Split.
0: No es mala la entrada. Ahí el centro de Perisic pudo haberle creado mucho peligro a España, pero afortunadamente...
2: Tiene ya unos pocos de kilómetros el Perisic, madre mía.
0: 37 años.
2: Madre mía, y las carreras que se ha pegado.
1: Entre los tres del centro del campo suman 109 años.
0: Gran partido de Cubarsí,
3: Te doy por los números, Gonzalo.
1: Hombre, decía 400 el látigo, no llegan, pero casi.
0: Ataca España.
4: Yo sabía que era un número redondo, claro, me he ido un poco por arriba.
2: Tú eres muy de redondear hacia arriba en general.
0: Media hora de juego, ya son 75, Lamín. Media hora, ahí está, jugando Lamín. En corto para Pubil. Se vuelve a meter en la cueva Croacia. Ahora hay más bengalas que nunca en el fondo. Que
5: ni una. Es que no hemos visto ni una. No seáis pesados. Que no vemos ninguna bengala.
4: Ni humo.
5: No me hagáis contar.
0: Solo estáis inventando. ¡Fuera! Lo que ha intentado hacer Lamín con vado parabólico diabólico. Ha salvado. Golpeando en un jugador de Croacia. Gran segunda parte de España, Gran segunda parte de España.
2: Para compensar la primera. 30...
0: Casi 31. No, no somos perfectos toda la vida, Alberto. Excelsos todos los días. Atención a Maga.
1: Lo para el colegiado. Porque estaba viendo algún rifirrafe.
0: Va a sacar el córner.
1: Y que se respeten.
0: Atención al temor que tiene Croacia, que podría dar con sus huesos en segunda división si perdiera con la República Checa, aunque lo tiene muy complicado porque tiene el golaveraje además.
2: Ahora sí las vemos.
0: Favorable.
2: Ahora sí las vemos las bengalas, ¿eh? Uy, qué plano.
1: Son 13, las he contado.
0: Balón al área, el remate en primera instancia. Es córner, no, lo evita Livakovic. Evitó el toque de cabeza hacia atrás de su defensa y ha bloqueado Dominik Livakovic, el portero titular del Barcelona en el último partido de Liga frente al Sevilla Fútbol Club. Pelotazo a seguir, arriba buscando hacia Perisic o el propio Belko. Saca de cabeza en defensa España. Vuelve a tenerla Pedri, se hace un autopase maravilloso en medio campo. No consigue llegar ahora Mikel Merino, pero presiona también Merino. La saca perfectamente, la mueve Kovacic. Por primera vez aparece ahora Croacia en medio campo. Había estado absolutamente sometido. Entra por banda Bardiol. Intentan ingresar en campo contrario. Atención a la bola que va hacia Kovacic. Salva perfectamente, bajando para defender. Mar Pubil entregando el corto. ¡El error! ¡Perisic! ¡Qué parador! ¡Qué paradón de Unai Simón! ¡Otro error de España! ¡Laporte, qué has hecho! ¡Ojo! ¡Salva España providencial! ¡Qué error gravísimo! Y falta en ataque de Croacia. Pero ¿cómo le puede...? Creo que ha sido Laporte el que entregó la pelota.
6: Pase de gol.
0: Zubimendi.
6: Zubimendi.
0: Pues el error es gravísimo. La parada de Unai es descomunal.
4: Con el cuerpo vencido hacia el otro lado y saca el pie de una pura parada de reflejos. Buenísimo.
7: Ahora ha vuelto Croacia a tener un poquito más de balón, a salir desde atrás y España a perder el control. Y cuando pierde el control, pues pasa lo que pasa.
2: Pasan cosas.
1: Ahora sí se retira Lamine Yamal, entra Víctor Muñoz, 10 minutos por encima en el 77 de partido. Choca la mano con Luis de la Fuente. Todo pactado.
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5: ¿Te ha dado tiempo a contar minutos o no, Gonzalo?
1: Cuidado,
0: ojo que se queda Croacia con 10.
1: Sobre Marco Cunellas, la segunda, se queda con 10. Croacia, expulsado Perisic.
0: La falta es clara, Juan, es amarilla. Hombre, claro. La entrada por detrás.
11: Es correcta, las dos tarjetas que mostró a Perisic son correctas de expulsión.
4: Por ir al bulto.
6: Es de juvenil esa, ¿eh?
4: Que va al bulto, claro, mismo se da cuenta.
6: Porque no llega.
4: Se da cuenta.
0: Cuando no llega el físico.
6: Correcto.
0: Pues ojo, se abre un nuevo partido. Le dice que
6: pues vamos a tener
0: ahora
6: un cuarto de hora, es que con
1: está,
6: uno más,
1: está protestando.
6: Con
1: Oyarzabal.

0: Le está protestando Perisic, diciéndole que no le toca a Cucurella, que es Cucurella el árbitro. Que se tira, sigue en el campo, el croata hablando con el colegiado.
1: Lo ha arrollado, hombre.
2: Pero si llega tardísimo, si él lo sabe. Lo que pasa es que te piensas que porque estés en casa no te van a sacar.
3: Juan, se pueden revisar segundas amarillas, ¿no?
1: Es revisable, sí, señora, es revisable, pero esa revisión que tú estás mencionando le arrolla.
4: Yo creo que no.
0: Cuidado, perdón.
4: Para mí no es tarjeta.
0: Se están enfrentando Cucurella con el banquillo de
5: Croacia. Está protestando toda la grada.
0: Le ha tenido que decir
5: el banquillo. Están revisándola, ¿eh?
1: Viendo la repetición, le ponen la manecita ahí casi muy leve, ¿eh? Viendo la repetición.
2: Pero Juan, es el pie, es el pie.
4: Abajo hay falta, abajo hay falta. Para mí no es tarjeta, ¿eh?
1: Yo... Para mí no veo que la arrolle al jugador, ¿eh? No veo que la arrolle. En la repetición que hemos visto, ¿eh?
2: Para mí sí es amarilla.
5: Mientras Tabilla y falta es.
4: Se la
5: falta
4: va a quitar, seguro.
5: Se
4: la va a
1: quitar. Pero no es motivo de expulsar. Es la segunda y expulsar al jugador.
4: Se la quita, ¿no? Que se la quita,
1: hombre. Es lo que yo, quita, yo, sí. que yo interpreto, ¿eh? Por la repetición.
5: Para no, mí, no, le se quita el brazalete. No, no, no, espera, se quita el brazalete, no se lo va a quitar.
2: No es amarilla.
5: Se va a quitar.
0: Le da el brazalete
5: a No. Se quita el brazalete y se va.
0: No, a Kovacic. A Kovacic.
5: Le ha debido decir que se mantiene.
2: Va en carrera, llega tarde y Perisic. Le trastabilla abajo.
5: Así me gusta. Que una amarilla no, Rafa, no es lo mismo. No, a lo mejor lo estás viendo con los ojos de roja, pero una amarilla es una falta. Una falta un poco más fuerte.
4: Precisamente, precisamente el árbitro. Y vamos a ponernos que si fuera para España.
5: ¡Buh! Estoy colgado en el plafón.
4: Entonces, quiero decir, sería injusta. Que se cargara esa tarjeta a un jugador, si fuera de España, igual que si fuera de Croacia. Para mí no es tarjeta, es un lance del juego. Para mí no es.
6: Yo estoy con Martín Vázquez.
7: No creo exactamente que hay que hacer, igual de creo injusta, que hay que hacer, Rafa.
6: Creo que hay que hacer mucho más para dejar un equipo con 10.
1: Y yo también.
5: Si te la sacan, te la comes.
1: Con Rafa como con Antonio Sanz.
5: Súper rigurosa,
1: estoy
5: pero.
1: También en ese nivel.
2: Yo también estoy, pero me paso de decirlo, que no quiero.
7: Pues nada.
5: Bien sacado.
7: Era con 10. ¿Esto qué es? ¿El estadio de Croacia o qué es esto?
5: Yo me alegro que la hayan expulsado.
2: El estadio.
5: Víctor Muñoz que centra. Pelota que. Radio Staxigic. Pelota en.
0: Mira,
5: había salido. Había salido. Había salido. No puede controlarla Cucurella. Sacará a Croacia. Ahora el ambiente se va a caldear y mucho. Y la salida del campo. Recomendaron no traer símbolos de la afición española en la zona donde están los nuestros, que están en el córner detrás.
2: Menos
5: de
2: mal que hay un
5: Simón.
2: Cartel para llevar pistolas, que si no, la que estamos liando.
7: El último.
5: Ha visto.
2: Me he quedado loco. Me he quedado loco. Pero dice no pistola, pero no rifles. O sea, a lo mejor puede llevar una recortada. Claro,
5: ni ametralladora. Ni ametralladora.
2: Claro.
5: Pues no les des idea.
7: El último
5: no
7: jugador español expulsado fue Lenormand hace 2 años. Qué sorpresa. A partir de ahí, las 7 expulsiones que ha habido en los partidos de España han sido todas para jugadores rivales.
2: Algo habrán hecho.
4: Toma ya.
5: Quedan 8 minutos. Quedan 8 minutos. Y España entra en superioridad numérica. Puede darle el golpe definitivo a la clasificación. Minuto 37-15. Tendríamos mucho más margen. No estaríamos obligados a ganar en Praga. No es lo mismo ganar que empatar. Pelota que va a quedar en poder de Aymeric Laporte. Atraviesa la separadora. Mete por abajo para Fermín. Vuelve de nuevo de cara. Atención al futbolista del Atleti de Bilbao. Al círculo central. Recibirá Pau Cubarsí. Tiene toda la defensa de Croacia. Se ha venido muy atrás. El centro al área. Va para Cucurella. Salva perfectamente Sútalo. Otro balón rechazado que queda en poder de Predri. Solo juega España. Que viene bajado ahora Belco. A punto de salvarla. El toque queda de nuevo por el centro. Va para Martín Zubimendi. Abriendo en la banda. Ahí se ubica Víctor Muñoz. Va a abrir campo. Atención al futbolista catalán. Intenta tocar en profundidad para Marc Pubill. Juegan solo 3 en defensa. Cucurella vuelve a seguir abriendo como extremo. Y ahora sin Perisic. Pita la grada porque le echan cara a Cucurella. La expulsión de Perisic, Fermín a punto de perderla, pero quitarle el balón a Fermín, si es increíble, Ferminator, se va con decisión, apoya en el centro, va para el balón que va a recibir desde atrás, España, de nuevo intentando la jugada, el equipo en zona defensiva, el cuero es de Marc Pubill, aguanta el esférico el colchonero, tocando atrás, la mueve Cubarsí, muy metida Croacia atrás, pasan los minutos, 38 y medio, España 1, Croacia 1, Radio Estadio, Onda 0, ¿cómo anima la grada? Ve sufrir a su equipo. Se la llevaba a Laporte. Le agarran. No pita nada el árbitro. Ley de la ventaja. Pedri por el centro. Va el cuero para Zubimendi. Levanta la cabeza. Toca en banda. Viene Pubill. La espera Víctor. Recibe Víctor. Víctor ahora para intentar la acción en pared. Se metía Víctor en el área. Salva en primera instancia Bardiol. Está apoyándole Fermín, que se ha venido también a esa banda. Aguanta la pelota. Tocaba por dentro para intentar sorprender con Pubill. Ojo que sale la contra Belco. Intentan contragolpear a los croatas. Pero ahí está enorme el trabajo defensivo de España. Balón para Víctor Muñoz. Contragolpea Fermín. Fermín a la lateral. Fermín que se metía. Un poco alocado ahora Fermín, ¿no? tenemos que jugar con calma, podemos tener alguna acción, pero qué bien.

0: presiona a España. En falta que le pitan al equipo español. ¡Se enfada el banquillo!
1: Sí, se enfada la Luis de la Fuente porque está viendo las protestas en el banquillo de Croacia, de Bilic, hablando con el cuarto árbitro. Hay que recordar que el seleccionador croata ya vio la cartulina amarilla, claro. Se enfadó a Bilic.
2: Ellos están como locos por emponzoñar esto para que no se juegue nada, porque quedan cinco en la propina. Ellos quieren que ya no haya fútbol.
0: No van a sufrir.
2: Son más viejos que la pirotecnia.
3: Pero eso lo están haciendo bien. Igual que Pérez, si se te ha frenado, esto ahora es lo que les toca hacer.
0: Rafa, ¿qué tenemos que hacer? 10 contra 11 y ahora ¿cómo está el partido?
4: Bueno, sobre todo no permitir lo que ha ocurrido ahora, que ellos provoquen una falta, calmar el juego de España y dominar España. Yo creo que Víctor Muñoz por banda derecha tiene que intentar un poquito más el uno contra uno, porque ahí es donde podemos tener la oportunidad. Hasta el momento no lo ha intentado, entonces hay que intentar forzar en el uno contra uno, yo creo que por banda, bien con Cucurella o bien con Víctor, e intentar entrar por ahí, porque por el centro va a ser muy muy difícil.
0: Mira, ahora intentaba Cucurella.
5: Nico Williams está en el banquillo, ¿verdad?
4: No.
0: Nico abandonó la concentración, Antonio.
5: Ah, vale.
4: Tenemos a Pino.
5: Hay que sacar un extremo.
4: Jeremy Pino.
6: Está en el banquillo, pero de un parque de Bilbao.
0: ¿Qué le queda, Antonio?
5: Se me ha ido la pinza, Alexis.
0: Ah, no, acuérdate, Antonio,
2: que nos hemos ido por
0: en Sevilla. Sí. Son seis bajas en la concentración. Ojo al córner, va a votar ahora Fermín.
7: Está haciendo largo también a vosotros, ¿eh?
0: Pues mira, va a entrar Jeremy, Antonio.
2: Sí, mira, Jeremy.
0: No es Nico, pero va a entrar Jeremy.
2: Si es que es entrenador el Sal.
0: Al córner, Fermín al área, al remate de cabeza, va a quedar dentro. Todavía rebaña la pelota España. Cucurella, encerrado Croacia por el centro. Es bueno el pase. Intentaba el disparo Víctor. El rechace, va a quedar dentro del área. Peligro de gol. Ojo que caen. No ha podido, ha habido a haber penalti. Vamos a ver que pita fuera de juego.
2: Fuera de juego. Como nos piten un penalti, no salís de allí un ratillo, ya yo lo digo,
3: Como los pues tienen que mandar pistolas por ahí.
2: Como nos piten un penalti, vais a estar un rato.
0: La caída de Zubimendi, pero dime, yo no sé si es fuera de juego o no. Pero
8: ahí hay fuera de juego.
2: Sí, lo han levantado, ¿no? El Linier.
0: ¿Pero es penalti o no es penalti?
2: Pues. En directo da la sensación.
8: Para mí es fuera de juego y lo demás.
2: 3,5 más la propina. Está España empatando en Split ante Croacia.
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2: Entra Pino, Gonzalo.
1: Sí, últimos cambios, se retira Pedri, entra Jeremy Pino y también último cambio en Croacia, entra Mario Pasalic, se va ovacionado Mateo Kovacic.
0: ¿Qué partido ha hecho? Sobre
2: partido,
0: todo, qué gran
2: sí,
0: primera
2: señor.
0: Parte.
2: Sí, señor.
0: 42, segunda parte, empate a uno en el marcador, saca Livakovic para Croacia, la pelota surca ya la noche en Split, no llega Kubarsí de cabeza, se queja Bello, el árbitro deja seguir ese choque con Pubil. Aguanta sacándola Martín Zubibendi. Juega el Gunner. Juega el futbolista del Arsenal. Avanza líneas. Cubarsí hacia el medio campo. No le sale nadie de momento. Aguanta el de Estañol. Toca para el círculo central. Otra vez Martín Zubimendi. Se va hacia la izquierda. Abre bien para la llegada de Jeremy Pino, que se ubica en esa banda. España más abierta ahora. El centro dentro del área. El control del Bueno Merino. ¡Y el gol! ¡Gol!
8: ¡Gol!
0: ¡De España! ¡Sensacional! ¡Bienaventurado! ¡Espectacular! ¡Descomunal! ¡Miquel! ¡Merino! ¡Cargaba España! ¡La pelota al interior del área! ¡El reverso con el control! ¡El zambombazo! ¡El cañonazo! ¡La bofetada! ¡Descomunal para clavar la pelota en la portería! ¡Es un killer total! ¡Tiene un matrimonio con el gol! ¡Espectacular y sensacional! ¡Porque esta selección quiere seguir haciendo historia! ¡Otra vez lo celebra en el banderín! ¡Enorme! ¡Enorme! ¡Legendario Merino! ¡España voltea en Split! ¡Es la campeona! ¡Croacia 1! ¡España! ¡Merino! ¡Y más Merino! ¡Dos!
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7: En serio, yo me quedo sin palabras viendo a primero la jugada plástica, pero luego la actitud de nuestra selección en toda la segunda parte. O sea, es que si esto lo aplicáramos a todo en la vida, seríamos el país número uno de este planeta con muchísima diferencia. La entrega, la constancia, la coherencia, la solidaridad, el trabajar en equipo. O sea, es que solo podemos ponerle parabienes colgaditos en la chepa a cada uno de los miembros de la selección española de fútbol. Es increíble de este colectivo. Y no estoy exagerando nada, ni estoy cayendo en una charca chauvinista. Es exagerado lo que hace España. Es exagerado. De verdad, esto es muy difícil de ver. Muy difícil de ver. ¿Qué golazo ha marcado este chaval, Gonzalo? Por favor, ¿eh?
1: Y mira qué difícil, Edu, que es acertar en los cambios. El primer cambio de España, Mikel Merino ha anotado los dos goles.
6: Con Merino
1: se abrazaba
6: más fácil,
1: a Luis
6: ¿eh?
1: De la Fuente. Claro, sí, pero también es cierto, ¿no? Con Juanjo González, con Miguel Ángel España. Y en este caso, sí que ha hecho esa
0: aceleración. ¡Ojo, Bello! ¡Bello, Bello! ¡Dudó Unai! ¡Pelota atrás! ¡Que estamos con 11! Saca Cucurella mal. Se vienen arriba ellos. Tenemos que irnos hasta el 49. A lo mejor hemos festejado antes de tiempo a Baturina. Va al centro al área. ¡Ojo al corte! Vamos, ¡se queda corto! ¡Contragolpea Víctor! ¡Fermín! ¡Fermín por el medio! ¡Atención al desmarque!
1: ¡Sigue, sigue!
0: ¡Fermín! ¡La pone para Víctor! ¿Pero qué os pasa?
1: Víctor, ¿se ha resbalado Víctor? Porque se ha resbalado dos veces ya.
0: Yo no sé qué botas se ha puesto, pero en la contra han ido más con Croacia que con España. Era una oportunidad para meter el tercero. Ahora Víctor empuja al jugador de Croacia y cartulina amarilla. Por la rabia y la impotencia.
1: A Pasalic.
2: ¿Qué ibas a decir, Rafa, del gol de Merino?
4: No, pues, ¿qué iba a decir? Pues lo que tú estabas diciendo, que es un golazo. Pero para mí lo importante, estabais hablando de los cambios. Pero muchas veces es el momento de hacer los cambios, no los jugadores, que también. Pero es el momento. Muy pocas veces vemos cambiar a alguien en el descanso. Seguramente.
0: Ojo que se puede quedar 3 para 2, 3 para 2. Rafa, atención por el centro. La pelota mal, Oyarzabal. Rafa ha tenido el tercero España y le da vida a Croacia. Decías.
4: Claro. No, decía eso, que España ha hecho para mí, exceptuando los minutos de la primera parte, que no ha sido España. El resto ha hecho un partido, sobre todo la segunda parte, de principio a fin dominante y vamos, y lo hablábamos, ¿no? Esperemos que termine así, pero yo creo que España ha sido muy superior, ¿no?
0: Sí, sobre todo a raíz de la media hora de juego y está mereciéndolo en el marcador, pelota en ataque, tiene que salir Unai, se tira abajo para evitar la llegada del jugador croata. Sacará la selección española. Estamos ya en los dos últimos minutos del partido con el balón en poder del equipo nacional. 47-20. Saca Unai Simón. Abajo para Imerich Laporte. Se han ido creciendo poco a poco los zagueros del equipo español. El partido de Cubarsí inconmensurable. Unai presiona a Croacia que está con 10. Puede sacar la pelota a España y generar peligro en superioridad. Zubimendi a la banda para Cucurella. ¿Cómo le pitan? Cucurella atrás sobre Laporte. No la quiere perder. Pica arriba. El balón va para Jeremy Pino. Intenta tocarla. Se la llevará Fermín. Dudan los croatas. Pelota arriba. Arriba, dividida, 47-50, 1-10, déjasela al portero. Ahí está Unai Simón, bien, bien hablado, recibió de Cubarsí, saca con la mano, la pone para Víctor Muñoz, ataca España, ya no baja toda Croacia, le da lo mismo, se va Víctor con decisión, intenta cerrar el defensa, qué bien lo ha hecho ahora, maravilloso, el equipo croata, se le fue el control y eso nos da oxígeno porque va a tener la pelota España en saque lateral. Menos de un minuto, ¿qué pasa en el banquillo, Gonzalo?
1: La Fuente en este caso le pedía un poquito de calma a Víctor Muñoz, que tome mejores decisiones porque ya faltan segunditos.
0: Había salvado la situación en Croacia, pelota que queda atrás, la mueve Unai Simón, 48-25, le quedan 35 segundos para que grintemos, otra victoria de España, 42 partidos sin perder, ahí se la lleva de nuevo, tocando atrás, la va a mover el equipo nacional, jugará en la parte derecha, el cambio de Zubimendi para Víctor Muñoz, posición correcta, intenta llegar también Oyarzabal, duda el arquero, sale Livakovic, tendrá que despejar con la pierna, que bien ha presionado Víctor, saque de banda, ahí no nos hacen daño, 15 segundos para el final, va a pitar, sacará el equipo croata, el público empieza a desfilar, otra victoria, otro golpe de campeón en Split, en la caldera del Hajduk Split, ¡final!
1: ¡Vamos!
0: ¡Final del partido! ¡Crece la leyenda del indomable! de la Invencible, de Merino, de España. Croacia 1, España grande 2.
7: Y ya estamos en los cuartos.

cuartos de final de la Nations League. España lidera el grupo con 12 puntos. En segunda posición Inglaterra con 9. Terceros los croatas con 3. Cierra Chequia todavía sin puntuar. Y a esta fase de grupos de la Nations League solo le quedan 2 partidos.

0: el técnico de la selección croata, un gesto bastante feo con el banquillo de España, que no ha tenido ningún gesto hacia los croatas. Y sí, Mikel Merino es el hombre de la noche, el primer cambio de Luis de la Fuente hoy, ha acertado de nuevo el seleccionador español, dos goles, es un centrocampista, pero tiene alma de delantero.
1: Si el señor Vilich está enfadado por la doble amarilla a Perisic, que en esta radio hemos dicho que no nos parecía una doble amarilla, hay que decir, hay que recordarle que ni el señor de la Fuente ni sus ayudantes expulsan a nadie, que no han podido decir nada, podrán protestar o no, pero no tiene pinta, no nos caracterizamos especialmente por ser muy vehementes y chuscos en el uso del lenguaje del parafútbol, pero bueno, que se enfade, pero que se enfade por esos tres puntitos que tiene Croacia y el partido que hoy se han dejado escapar.
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1: Están los compis de selección española sonrientes, más sonriente el periodista que el propio Mikel Merino. Es increíble, ¿eh?
21: Ciudad y pueblo de España por todo lo que estás haciendo,
1: sí,
21: con la selección.
1: Ríete, Mikel,
21: hoy sales
1: hombre.
21: En la segunda mitad y haces dos goles tremendos, decisivos, una vez más.
22: Bueno, muchas gracias. La verdad que estoy muy contento por poder ayudar otra vez más al equipo. Un partido más que me toca meter desde el banquillo. Y lo mismo que vengo diciendo últimamente, ¿no? Salir con la mejor actitud posible, aunque las cosas no te vayan a favor y estés un poco rabioso porque no juegas titular, pero poner lo mejor de ti, tanto a mí en este caso con el tema de los goles, como todos mis compañeros que han entrado y han aportado su granito de arena. Esto es lo que es la selección, un equipo, una familia, y un día más se demuestra.
21: La primera parte, tú has visto el partido desde el banquillo, España ha sufrido, Croacia ha apretado mucho. ¿Qué te dice el míster en el descanso cuando vas a saltar?
22: Bueno, que salga a hacer lo que sea hacer, a tener la pelota, que nos den un poquito más las posesiones, estar encima de ellos para el traspérdida, que no estaban corriendo y haciendo daño, sobre todo porque la gente se venía arriba y generaba un poquito de pánico, y luego cargar a área y que intentar hacerles daño, y bueno, es lo que he intentado hacer.
21: Recordábamos en la retransmisión cuando Tuchel, ahora mismo seleccionador inglés, te ponía de central, decíamos, vaya movimiento de delantero centro, cuéntanos ese segundo gol, el control que haces, cómo te revuelves, dónde la pones en la escuadra.
22: Pues mira, justamente el segundo gol ha sido más de llegada de segunda línea. Ha sido un momento en el que hemos hecho el cambio táctico y me han puesto de 8 a jugar un poquito más en la base. Pero bueno, es lo que tiene conocer también a tus compañeros. En cuanto ha recibido Zubi con el pie abierto, sé lo bueno que es y el pie que tiene para meter esos balones en segunda línea. Y bueno, he roto al espacio, me ha puesto un balón perfecto un poquito atrás y luego a veces de esas controlas tres mal y una bien y me ha tocado esta vez bien. Luego la finalización ha estado bien también.
21: 4 de 4, habéis ganado todos los partidos en escenarios muy complicados. No vemos el techo de esta selección.
22: Y que sigamos sin verlo. Nosotros tampoco lo queremos ver. Miramos hacia arriba, pero como digo, siempre con los pies en el suelo, sabiendo la humildad que tenemos que tener, que cualquier día como hoy se te puede escapar la racha de partidos. Hay que seguir.

0: dándole valor a esto que estamos haciendo, incluso en días que se complica, dándole la vuelta. Y bueno, muy orgulloso de este grupo, ya por más.
1: No podemos decir nada tampoco a las palabras de Mikel Merino, que seguramente puede representar perfectamente lo que es el sentir y el corazón de la selección española de fútbol. Rafa, hoy ha ganado España y ha hecho un buen partido. Hemos tenido momentos de apagón en la primera parte. La perfección ya sabemos que no existe, pero insisto que es muy de poder sentir orgullo por todo lo que hacen, ¿eh? Sobre todo por la entrega que tienen, el tesón que tienen. Me parece que es encomiable, que es muy difícil en fútbol, ¿eh?
2: Sí, señor, y sobre todo porque creen en lo que hacen, de principio a fin, más allá de las dificultades que saben que tienen en momentos puntuales del partido, no se vienen abajo, confianza total en la plantilla, que ya lo hemos dicho, con los cambios, no es fácil entrar siempre de segunda línea cuando el partido está en determinadas circunstancias, y la verdad es que los jugadores siempre aportan, los que entran, ¿no? Yo creo que es un partido muy importante para España, por cómo se ha desarrollado, por cómo venía también y cómo fue el anterior también, para saber que no es fácil ganar, que cuesta, y que España está preparada para lo que le echen. Es una satisfacción verles jugar cada vez, y lo que he dicho ya muchas veces es que tenemos selección para muchísimo tiempo, y es un disfrute cada vez que les vemos, sobre todo porque transmiten tranquilidad y confianza de que aunque el rival sea adelante como ha sido hoy, que tengan dificultades, ves que durante el partido tarde o temprano va a llegar el empate y va a llegar la victoria, ¿no?
1: Pues estamos de acuerdo contigo, profe Martín Vázquez. Luego ya viene la realidad de la Liga, que es otra cosa. Ya eso lo hablamos el sábado. Un abrazo, Rafa.
2: Un abrazo muy fuerte.
1: Un abrazo para Rafa Martín Vázquez. Antonio Sanz, tú conoces bien a Mikel Merino, conoces bien a esta selección y la has visto crecer también, como decía Rafa, y desarrollarse. Y está en un momento ahora mismo sublime.
3: Está con ese punto de que todo lo que hace lo hace bien, lo hace maravillosamente bien. El segundo gol es buenísimo, ¿eh?
1: Muy bueno.
3: No nos hemos detenido demasiado en explicarlo, pero hace un medio giro, se acomoda la pelota con el empeine, con la izquierda, le pega luego durísimo, un golazo, pero de superestrella, el segundo que ha marcado Mikel esta noche. Bueno, la selección sigue, suma y sigue en los momentos de zozobra. Hoy hemos tenido 10-15 minutos donde, como nos pasó con Inglaterra, con la República Checa, hemos estado... Nos demuestran los rivales que somos humanos, pero luego está ese grado de no sé si decir de alienígena que nos hace que seamos tan superiores y tan buenos que nos llevamos la victoria al bolsillo, ¿no? Y luego ese golpe de buena suerte que, yo insisto, sigue teniendo esta selección, ¿no? En el minuto 79, con una de Perisic que se la saca muy bien Unai, y a la jugada siguiente Perisic se expulsa. Para mí creo que no es expulsión, creo que, como decía Rafa, merece seguir en el campo o no merece salir por una segunda amarilla. Y en esos últimos 10 minutos, otro gol de Mikel Merino. O sea que esto es maravilloso. Alexis está emocionado, yo también.
1: Normal. Pasa que Alexis disfruta. Tú luego tienes que venir a hacer Atleti, que cada uno lo
4: suyo. Yo estoy pensando en el coñazo del fin de semana que viene, Antonio.
3: Ahora ese partidito esto a las 4 de la tarde en Vitoria, que nos vamos a comer, Alexis.
1: Madre. Un abrazo, Antonio Sanz.
3: Adiós.
1: Látigo, también te vas contento, ¿no? Porque hemos visto, tú que eres un poquito más crítico, hemos visto cositas, hemos visto costuras al aire, pero luego mira, luego cómo se nos sale el cuadro al final, ¿eh?
5: Claro, que es muy difícil el día después de ganar un Mundial. Yo me acuerdo de 2010 cuando nos pintó la cara Argentina, sobre todo aquel partido que lo vi en directo, que fue un bochorno, y volver a competir es difícil. Y mira, ganamos los 4 partidos, vamos colíderes del grupo. Salvamos la racha de 43 o por ahí sin perder. Mikel Merino sigue saliendo del banquillo y en su papel de ángel de la guarda, ese traje de ángel de la guarda le queda fantástico, ¿eh? Él querrá ser titular, pero hemos decidido que sea el ángel de la guarda y el señor Lobo, ¿verdad? Que le sacamos cuando hay problemas. Y una cosa que no es baladí, tenemos el respeto de los árbitros. Ahora somos el Bayern, somos el Madrid, somos el City, es decir, ahora nos pitan bien. La expulsión de Perisic, con el reglamento en la mano, se puede sacar segunda amarilla, pero es rigurosísima. y se la sacan. Igual que el otro día, es rigurosísima para mí la anulación del gol de los checos, ¿no? Así que todo buenas noticias. Es verdad que el parón, que la ventana, que no se me enfade Alexis, de selecciones...
4: Vamos, látigo.
5: Se ha podido hacer larga, pero yo también prefiero que si estamos a selecciones, estamos a selecciones. Y sobre
4: largo
5: todo...
4: Largo que... Madrid, ¿qué me estás contando?
5: Eso también es verdad, por eso te digo.
1: Voy fatal de tiempo, compañeros, que lo sepáis.
5: Lo dicho, que todo buenas noticias y que a seguir con la racha.
1: Bueno, el sábado te toca, que te lo vas a pasar igual de bien, ya lo verás, hombre.
5: Sí,
1: tú,
5: igual,
1: tú,
5: igual.
6: El sábado vas a pensar que se te ha hecho cortísimo esto, látigo.
5: Bueno, habrá pito, eso pasaremos bien.
1: Abrazo grande.
5: Adiós.
1: Alexis, mola mucho esta España nuestra, ¿eh? No digas que no, ¿eh? Madre mía, chico.
4: Es una maravilla.
1: Es una maravilla.
4: Es una maravilla. Yo supongo que ahora la gente entenderá, ¿no? Porque los que seguimos a la selección española, pues lo hacemos con tanta ilusión y porque te esperamos con tanta ansia que llegue la fecha FIFA, porque es que es un placer. Ya lo era cuando no ganábamos siempre, ya lo era incluso cuando nos llevábamos algún que otro rapapolvo, pues ahora que España gana siempre, pues más aún. Y encima como campeona del mundo. No es fácil que una selección campeona del mundo defienda la corona como lo está haciendo la selección española, ganando sus siguientes 4 partidos, nada más y nada menos que en Inglaterra, en Croacia, donde España no había ganado nunca, también a Croacia en casa y también a la República Checa. De hecho, en la historia del fútbol solo hay 2 selecciones que han ganado los 4 partidos siguientes después de proclamarse campeonas del mundo. Una es España y la otra es la Argentina después de Qatar, aunque esa selección argentina después de Qatar jugó contra Panamá, Curazao, Australia e Indonesia. Nada que ver con los rivales a los que se ha enfrentado la selección española. Y me quedo con...
1: Muy rápido, venga.
4: Con Mikel Merino. Me quedo con Mikel Merino y con lo que ha dicho al final, que ha asomado la patita un par de veces.
1: Sí, sí.
4: Ha dicho ya un par de veces.
1: Ha dicho rabia por no ser titular,
4: sí,
1: ¿no?
4: Un poco sí, sí, sí, sí.
1: Pero, chicos, yo no le hago titular. Yo ahora no le hago titular. Claro, ¿yo cómo le hago titular?
4: Es el único de los gordos que no ha sido titular ni un solo día en esta fecha FIFA.
1: Ya,
4: y,
1: pero que si me cumples
4: y lo ha
1: así,
4: dicho dos veces, lo ha dicho dos veces.
1: Está,
4: y,
1: su,
4: bueno,
1: está en su derecho. Claro,
4: está en su derecho.
1: No, está en su derecho. Si no lo hace ahora, que
4: correcto.
1: Hasta el fin de cuerpo.
4: Venga, hasta luego, chao. ¡Viva España! ¡Vamos!
1: Ponos la guindando.
7: Sí, bueno, siempre significar que a mí la selección española a los 35 primeros minutos no me ha agradado, no se ha presentado. Pero a partir de esos 35 minutos, España es muy superior a toda cualquier selección de las que hemos tenido en estos últimos partidos. Por lo tanto, se veía que aunque estábamos perdiendo, la victoria llegaba, como efectivamente, gracias a Merino, no ha llegado. Y sobre el colegiado Eric Lambre, yo le tengo que perdonar. Para mí ha hecho un buen arbitraje. Ha estado cerca del juego, ha estado correcto lo disciplinario, porque en la jugada de la segunda tarjeta que muestra Perisic en el campo, yo lo hubiese mostrado y se hubiese ido al vestuario. No hay que revisar, no hay que hacer nada. ¿Por qué? Porque Cucurella lleva el balón controlado y le empuja un poquitín por la espalda, le hace caer. Ya le impide que pueda seguir disputando el balón. En la segunda se tiene que ir al vestuario. No, luego analizando aquí, estando tranquilo en el sillón, viendo por televisión, por tanto los comentaristas como yo, pues tengo que decir, es penoso que le muestre tarjeta por esa acción. Pero reglamento en mano es motivo de ser expulsado y creo que la decisión que ha tomado el colegiado en todo el partido ha sido buena y creo que va a tener partido importante en esta Champions.
1: Que lo haga bien, sí señor. ¡El fin de Masandu!
7: Hasta el sábado, buenas noches.
1: Hasta Juan.
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1: ¿Cómo terminó la jornada UEFA Nations League? De la Fuente, Pablo.
27: Con Inglaterra convenciendo, Tuchel está probando Mael, Luis Skelly y Anderson en el centro del campo sin Rice y le está funcionando. Rogers en la derecha y Escocia ha vuelto a perder. ¡No! 1-2 con Eslovenia.
1: Por favor.
27: Sí, sí, sí. Liga B, grupo 1, ha perdido 1-2. Suiza ha ganado 3-0 a Macedonia del Norte. En la Liga C, grupo 1, Albania 2, San Marino 1 y Bielorrusia 1, Finlandia 0. Y en la Liga C, grupo 3, Kazajistán 2, Islas Feroe 2, Moldavia 0, Eslovaquia 4. Y
1: en
27: la,
1: ¿sí?
27: Me faltaba el grupo 4, me faltaba el grupo 4 en la Liga C. Imprescindible ese, Estonia 0, Islandia 0 y Luxemburgo 0, Bulgaria 2.
1: Soy muy de la grupo 4, ¿eh? Yo lo miro todo el rato, ¿eh? Soy muy de San Marino, de Malta, de Gibraltar, de todos estos, ¿eh? Pobrecicos. ¿Cómo tenemos el baloncesto, Coyetti?
6: En la Eurocup, derrota de Tenerife en Londres, 89-77. Y en la BCL, en la Champions, victoria de Bilbao en Bosnia, en la cancha de Ligoquea, 79-92. Y también triunfo de Juventud en Badalona ante el Bnei Herzliya israelí, 86-75. Y volviendo al fútbol, recordamos que la selección española sub-21 goleó 7-1 a Rumanía en Ibiza y que está en la Eurocopa 2027.
1: Queridos oyentes.
28: Buena Radio Estadio, por poner un pero a este equipo, pero no se le puede decir nada malo. Que alguien diga a Baena que mientras suena el himno deje de mascar chicle. Venga, un saludo. Pero os voy a decir una cosa, sinceramente, que España haga el 80% de sus ataques por la banda de Lamine, en primer lugar es machacar al chaval, y en segundo lugar es falta de recursos. O sea, y eso que ahora acaban de empatar, pero han empatado por el centro y han empatado al de casi siempre, que es Merino, ¿no? No sé, es mi opinión. Venga, buenas noches, buen programa.
29: Nos viene bien una cura de humildad, que parecía que nos íbamos a comer el mundo, y está bien que nos den un toque de atención. Lo de Rodri, como dice Látigo, es buenísimo, pero es un camión y los demás van en Ferrari. Es muy lento y siempre ha sido, porque pasa que tiene una colocación y un juego divino, pero lento, es lentísimo. Veremos lo que pasa. Buenas noches.
1: Buenas noches, amigo. Y buenas noches a todos los oyentes de este gran Radio Estadio Selección. Qué orgullo estar siempre a la verita de nuestros internacionales. Ahora, un poquito de información recalculando la brújula con Marta García. Ayer y a las 11:30, más selección con el Radio Estadio Noche y Edu Pidal.
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1: Ya son las 11, las 10 en Canarias y en La Brújula seguimos analizando todo lo que ha dado de sí el día con Carmen Morodo, con Ramón González Ferriz y Enrique Monrosi. Y estábamos aquí analizando esta rueda de prensa de que ha hecho el presidente Sánchez en Moncloa, que no sé si cuenta ya como acto de campaña, pero esto no suele poderse hacer así. Entre las cosas que no se pueden hacer, esto tampoco. ¿Te ha parecido electoralista el presidente esta mañana, Monrosi?
2: No, ¿por qué lo dices? Sí, evidentemente. Y ayer también, en las escalerillas de Moncloa. Bueno, vivimos tiempos en los que pasan cosas que nunca habían pasado. Y evidentemente esta campaña electoral se está viendo que apenas han pasado 24 horas de la disolución de las Cortes y ya empieza a tener algunos síntomas de que nos vamos a deslizar por una pendiente seguramente peligrosa. Por parte del Partido Socialista, por ejemplo, pues estamos viendo que se han producido dos actos de campaña. A mí, de hecho, casi me sangraron un poco más los ojos y los oídos ayer, escuchando al presidente del gobierno hablar del ático de Ayuso desde las escalerillas de Moncloa en el anuncio de convocatoria electoral y de disolución de las Cortes.
1: De Ceuta no habló.
2: Hoy también, hombre, claro, si estamos en campaña, quiero decirte, hablamos de lo que nos viene bien. Hoy también ha sido un poco así, aunque tengo que decirte que he visto hoy al presidente más flojo a la hora de colocar mensajes que ayer. Tenemos el tema de retorcer una institución como la Diputación Permanente para sacar adelante los decretos. Esta cosa rara también, ¿no?, de la huelga general contra la oposición.
1: Tenemos que abordar ese tema.
2: Pero claro, pero es que enfrente tenemos a gente que dice que cuidadito con el voto

0: por correos y que además ha decidido que parte de la campaña electoral, como ha sido durante toda la legislatura por otra parte, pero bueno, que parte de la campaña electoral discurra en los tribunales. Y el Partido Popular ya hoy, primer día de pre-campaña, ha presentado una denuncia contra el Partido Socialista, que vamos a ver en los próximos días, en las próximas semanas, las consecuencias que tiene. Simplemente por apuntar lo que se decía antes, yo entiendo la crítica al presidente y su tono electoralista, todo eso lo entiendo. Pero a lo que se refería el presidente con pienso que tenemos ahora una composición parlamentaria que no atiende a las demandas de la calle, es que las encuestas dicen que más del 70% de los votantes del Partido Popular, por ejemplo, en un porcentaje muy similar también a los de Junts, están de acuerdo con las medidas, según los sondeos, están de acuerdo con las medidas que incluye el primer decreto antidesahucio. A eso se refería.
1: No me hagas recordar lo que decían las encuestas con respecto a la ley de amnistía.
0: Volvemos, pero después dice que me enrollo.
1: Porque quería que también habláramos de la huelga general, esta que estabas mencionando de pasada, porque tiene una causa muy particular. Ayer bromeábamos si era o no, era la primera huelga general que se convocaba en vez de contra el gobierno, contra la oposición, y María Jesús Montero no se sacó de dudas.
2: Las huelgas generales se convocan contra los gobiernos. En este caso, la huelga general se convoca contra la oposición. Se convoca a raíz de que la oposición a este gobierno ha derribado el decreto de vivienda.
1: Luego le pedís honestidad a los políticos y cuando os la dan también le ponéis peros.
3: Yo prefiero que sean deshonestos, pero que me hablen como si yo fuera un adulto. O sea, ya entiendo, ¿eh? Estamos en campaña, hay que mentir, muy bien, es terrible, es indignante, pero ok, aceptamos que los políticos mienten, pero hombre, que nos traten como adultos. Y yo creo que no es una huelga, o sea, todo lo que estamos viendo, las manifestaciones de la vivienda son la primera manifestación contra el próximo gobierno. Esta huelga general es la primera huelga general contra un hipotético gobierno de derechas. Pero para mí lo importante es, ok, ¿para qué sirve un sindicato? Podemos discutir mucho, pero nos podemos poner más o menos de acuerdo que un sindicato tiene toda la legitimidad del mundo para defender las condiciones de trabajo de los trabajadores y utilizar ciertas herramientas, a veces coercitivas, en el sentido democrático de la palabra, para conseguirlo. Que en 8 años en los que los españoles han seguido perdiendo casi año tras año capacidad adquisitiva, en las que buena parte de los aumentos del salario mínimo se las han comido los impuestos y la inflación, en el que tenemos un problema real de inflación y de capacidad adquisitiva, que los sindicatos no hayan hecho nada contra el gobierno y que lo hagan ahora, por un tema que todos tenemos a opinar sobre lo que queramos, pero que diríamos que no es una atribución principal de los sindicatos, me parece que es una deslegitimación más de los sindicatos, que aunque a veces no nos gusten, creo que son necesarios para hacer su trabajo. Y es la sensación, que a mí esto me preocupa incluso más, que es ya no hay izquierda, solo hay sumisión al proyecto de Pedro Sánchez. Ya no hay elementos de izquierdas que no están de acuerdo, un periódico de izquierdas que no está de acuerdo con el gobierno, un sindicato de izquierdas que no está de acuerdo con el gobierno, sino que todo parece coordinado y sometido a la estrategia electoral de una persona. Y eso es un fracaso enorme para la izquierda.
4: Bueno, yo creo que al final, a ver, es que me parece todo un disparate. Todo lo que estamos viendo en los últimos días me parece un disparate. Las protestas y las manifestaciones y Sol no están apoyando a Pedro Sánchez. No son protestas que estén, ni es voto del Partido Socialista que haya salido a la calle para movilizarse. Los sindicatos, pues entiendo que están pagándole al gobierno todo lo que han cobrado y lo que han mejorado su bolsillo en los últimos 8 años, en las partidas que tienen asignadas a las organizaciones sindicales, trabajo, que se han multiplicado. Ni en cuanto a representación, ni en cuanto a afiliación, bueno, pues los sindicatos son los que son. Entiendo también, eso sí es cierto, la presión del sindicato de inquilinas, pero que en un contexto como este es de campaña electoral, que como tú bien apuntabas, ni en todo lo que ha tenido que ver con la pérdida de poder adquisitivo, ni el problema de la vivienda, no, hasta este momento no hayan considerado que era necesario manifestarse porque estaban haciéndole el juego a un gobierno progresista y de izquierdas, bueno, pues ese es su papel. Ahora, entramos en un momento donde yo creo que vamos a vivir una campaña muy, muy, muy sucia en todos los sentidos. Pero desde el punto de vista institucional, desde el punto de vista de la calle, desde el punto de vista del Parlamento, en todo lo que tiene que ver con el ruido y la batalla política y jurídica del censo, y esto, lo de la huelga, es un elemento más. Yo estoy de acuerdo.

0: acuerdo contigo. Creo que se está sembrando y se está calentando la calle, porque me da la impresión de que Pedro Sánchez, más que jugar esta campaña como candidato a presidente del gobierno, está jugando a ser el que se quede como líder de la oposición del Partido Socialista y asegurarse ese blindaje al frente de su partido para los próximos al menos 2 años, hasta que se celebre el congreso que corresponde al partido.
1: Y no me resisto ahora a preguntarte, Monrosi, porque yo sé
2: no
1: que tú tienes muy
2: huelga,
1: buenas...
2: La huelga, ¿no?
1: Pues si luego hablas de lo que tú quieras. Si luego hablas de lo que
0: quieras. Si hablas más que a ninguno en esta tertulia.
1: Pero...
0: 3 veces
1: pero
0: más.
1: Oye, pero dice cosas muy interesantes.
0: Sin duda.
1: No me dirás
2: bueno,
1: que no,
2: tengo
1: Moro.
2: Mi día, tengo mi día.
1: No, porque no, siempre, además siempre, es muy provocador. No digas que no. Porque cada vez que tú dices algo, luego tengo yo las caras de Morodo queriendo responderte a cada vez que abres la boquita.
0: Dale, dale, dale, Monrosi.
1: Aquí están todos.
0: Dale, dale, Monrosi.
1: Pero me parece muy importante escuchar a Jone Belarra para poner, aclarar un poco qué está pasando, y ya verás cómo este problema de la izquierda que decía Ferriz ahora se arregla.
3: Yo confío en que se comprenda por parte de todos los sectores que ese es el mejor camino, y por supuesto, nosotras estamos hablando con todo el mundo y yo creo que la decisión está clara. Si salimos del bucle con primarias o pues seguimos en el bucle, que creo que no es lo que quiere la gente.
1: Y si no lo habéis entendido bien, a lo mejor escuchando a Ada Colau ya lo termináis de ver claro.
4: Jo no tenia previst tornar a la primera línia. Tots sabem que ara mateix la política institucional és un lloc bastant hostil, però també entenc que és un moment històric molt important. El que és important és que les persones es posin al servei de crear consensos perquè estigui el màxim de gent a dins d'aquest front ampli.
1: Ada Colau está al servicio del consenso, que esto no es para meter cizaña, sino para resolverlo. También Antonio Maello, el coordinador federal de Izquierda Unida, esta mañana en Al Rojo Vivo. Suena un poco más honesto que lo anterior.
5: Para nada nos ha pillado de sorpresa, porque de hecho el propio presidente del gobierno, antes de convocarla, nos preguntó si estábamos preparados, y todos uno dijimos que preparadísimos, porque lo estamos, porque ya llevamos construido mucho en el Frente Amplio, las 4 organizaciones que llevamos más de 1 año trabajando juntas, porque vamos a tener candidatura y candidato en esta semana, en una semana, y en ese sentido lo deberé hecho, sobre todo el proyecto político de para qué nos juntamos, con un debate formidable.
1: Si es que hasta le ha dado la risa a Maillo cuando dice que van a tener candidatura y candidato.
2: Hombre,
1: le ha dado la risa.
2: Candidato tendrán, digo yo, ¿no?
1: Sí, bueno, no sé. Yo ya de este espacio ya cosas más raras hemos visto. Bueno, Rosy, si quieres decir algo de la huelga general, no, tú sácalo, no te quedes nada dentro, que luego...
0: No, no, las digas, cosas de la izquierda, ¿no?
1: Pero me parece que esto...
0: Eso es lo que nos
1: esto,
0: interesa.
1: Aquí está el chisme, el
2: yo
1: chisme del Frente Amplio.
2: Yo vengo
1: Amplio.
2: Aquí a pelotearte para que me llame para la semana siguiente.
1: El chisme, el chisme del Frente Amplio. Necesitamos que nos cuentes aquí quién está diciendo qué. Por
2: siempre.
1: Lo bajini.
2: ¿Cuánto tiempo tenemos?
1: No, hombre, no, pero si ya les escuchas y es todo, es como lo de Puigdemont, es todo bueno, cordialidad.
2: Yo creo que lo que estamos viviendo es la consecuencia de lo que ha precedido a ese espacio político en los últimos años. Un desastre organizativo absoluto, un ridículo organizativo que no está a la altura ni de sus votantes, que no han sido pocos, no han sido pocos. Ese espacio político, viene de la eclosión del primer Podemos, luego también de una bajada sostenida la legislatura pasada con Unidas Podemos, pero es que bajo las siglas de Sumar, en 2023 obtuvo 30 diputados, que ahora parece un horizonte impensable, y que por supuesto ese espacio político no conocía desde hace muchas décadas. Por tanto, no están a la altura de la cantidad de gente que ha confiado en ese espacio político, y en mi humilde opinión ni siquiera del balance de su paso por el gobierno, porque ahora el Partido Socialista se empeña en decir: oye, nosotros hay un poco chascarrillo con que no hemos hecho nada en materia de vivienda, pero hemos hecho mucho, y empieza a decir cosas, y todas son cosas a las que le ha obligado primero Podemos, luego Unidas Podemos y luego Sumar, porque el Partido Socialista estaba en contra de todas y cada una de ellas. Las medidas, desde la ley de vivienda, por supuesto, que estuvieron 4 años negociándola, hasta incluso el escudo social con medidas antidesahucio. Y luego todo lo que tiene que ver con la legislación laboral, que aquí ya meto un pelín de cuña, pero muy poco, que yo creo que está directamente relacionado con que no haya habido huelgas generales en este país durante 8 años, principalmente por el trabajo de Yolanda Díaz, desastroso como líder política, ridículo como líder política de un espacio, pero más que notable como ministra de Trabajo. A la hora de ponerse a trabajar para ver qué proyecto político le presenta

0: Presentamos a la ciudadanía, hacen el ridículo al nivel de que el domingo, cuando ya un gran porcentaje de este país sabía que a las 9 de la mañana del día siguiente el presidente del gobierno iba a convocar elecciones, mandan un comunicado diciendo que igual el 17 de octubre dicen algo.
1: Cuando el plazo se acaba el 16.
0: El 17 de octubre. Pero es como, pero señores y señoras, señores y señoras de mi vida, ¿a qué se dedican? ¿A qué se dedican? Bueno, he indagado, yo no estoy ahora tan encima de este mundo, he preguntado a los compañeros que se dedican a esta información y más vale que no hubiera preguntado, porque...
1: Se te han quitado las ganas.
0: Se me han quitado las ganas, sí. Es un poco lo de siempre, bueno, pues guerras internas, unos vetando a otros, y lo único interesante, que a mí sí me parece interesante, es escuchar estos mensajes que tienen que ver con que hasta a ellos mismos les parece una locura ir en dos listas. Y empiezan a tener vértigo real ambos de ir en dos candidaturas. No solo por la hipótesis remota de que se pueda reeditar un gobierno de coalición, que si no van juntos evidentemente es absolutamente imposible, sino porque lo que también dicen los sondeos y las encuestas es que los dos por separado, Podemos y Sumar o Frente Amplio, que es flipante también que tengan el nombre de Frente Amplio antes de saber si son amplios o no amplios o de quiénes son los candidatos o candidatas, es que harían el ridículo por separado, y estarían en la barrera de un puñado muy escasos de diputados.
2: Claro, pero Pedro Sánchez sabía perfectamente cuando adelanta elecciones que les pilla a quien más pilla con el pie cambiado, claro. A quien peor le viene, es a sus socios.
1: Es que
2: y que solo no suma, pero sí puede arañar un voto que de otra manera no le votaría a él.
3: O sea, yo creo... Carmen decía antes que el PP está obsesionado con que no se le vaya ningún voto a Vox. Yo creo que el PSOE está obsesionado con quedarse con todo lo que pueda de la izquierda radical, para que, si sucede lo no seguro pero probable, que es que haya un gobierno de derechas, el PSOE sea lo más grande posible en el grupo, como grupo parlamentario, y Pedro Sánchez pueda quedarse ahí. Y eso, para los votantes tradicionales del PSOE, también es duro. Es decir, porque el PSOE, una cosa es que pueda convivir con el Partido Comunista o con Podemos o con... Y otra cosa es que se mimetice con ellos. Y de hecho Pedro Sánchez lo ha hecho en estos últimos años, ¿no? Las estrategias ahora de Pedro Sánchez son, y no lo digo desdeñosamente, sino con... Bueno, sí lo digo desdeñosamente, pero más como descripción, son populistas en el sentido de que es un lenguaje que recuerda mucho más al de Podemos de hace tiempo, el gobierno de la gente. Cuando está ahora hablando, estamos hablando de los sindicatos y demás, parece que ya no sea líder de un partido, sino de un movimiento. Hay rasgos claramente peronistas, de hecho las huelgas contra la oposición son un invento bastante peronista. Y luego Monrosi lo ha dicho, pero es que tenía ganas de decirlo, qué genio el que ha decidido ponerle Frente Amplio. Yo entiendo que no lo pongas Frente Chiquitico, ya imagino que no, pero Frente Amplio, cuando según las encuestas pueden perder el 80% de los votos.
0: Bueno, al final, igual al final acaba siendo así, y me refiero, amplio no es el número de votantes, sino la cantidad de gente que se presente junta.
3: Puede haber más candidatos que votantes.
0: Es un escenario que no descarto, porque estamos viendo el agobio de las últimas horas y los mensajes también claros de Podemos, que Podemos se las prometía muy felices por separado, pero ahora vuelve, como pasó en el 23, a pedir socorro a menos 5 de oye, vamos todos juntos, porque es que aquí yo no paso de uno.
2: Yo con lo de Frente años. Creo que es un homenaje a los Monty Python. El Frente Popular de Judea. Morodo, escucha, porque ya está Bruno pisándonos los talones, que viene ya con las portadas de mañana.
4: Ah, yo soy muy rápida, si quieres un comentario muy muy rápido. Yo es que no entiendo ni el lenguaje que utilizan, ni en lo que están en estos momentos trabajando en la izquierda del Partido Socialista. Se comporta como los partidos tradicionales, peleándose por los sillones, por los poquitos sillones que les van a quedar, y no entienden. Yo creo que su problema no es de líder, de quién está al frente y quién se queda con el escaño que puedan mantener y agarrar en el Congreso de los Diputados, sino es de proyecto, de utilidad y de balance de lo que han estado haciendo en estos últimos años. Y sí, yo creo que el Partido Socialista, igual que en las últimas elecciones, jugó a lo contrario, alimentar a Yolanda Díaz. Ahora lo que quiere es comérselos por completo para ser el líder de la oposición de la izquierda, dando por hecho que las elecciones están perdidas, y así lo confirman las urnas.
2: Pues ya está aquí Bruno, lista para contarnos qué nos van a contar mañana los periódicos.
1: Y traigo varios informes bajo el brazo, vienen cargaditos,
2: sé.
5: Ya te veo, los... que no...
2: Que suelta los papeles, mujer, que lo pones...
5: Sí, sí, sí. Ah, vamos a ver, el resumen, vamos a empezar con el resumen de la legislatura, que lo da Hay Derecho y que lo rescata El Confidencial. Su informe anual revela que España decae desde 2024 hasta 2026 en todos los índices europeos e internacionales y ofrece una degradación más acusada en los contrapesos institucionales. En el ámbito político, la corrupción, en el parlamentario, el abuso de decreto, en lo judicial, la politización y en lo relativo a la libertad y el pluralismo de los medios de comunicación, observa un significativo aumento en las presiones de los periodistas. Quizás un ejemplo de ese deterioro está en la portada de ABC de mañana. El secretario general de Vivienda se gastó 100.000 euros en viajes. Escribe Ketty Garat que el íntimo amigo de Sánchez participó en diferentes bienales y simposios sobre arquitectura y urbanismo que ha disparado el gasto. La portada de ABC de mañana incluye otro estudio, el del Instituto Juan de Mariana, que dice que Pedro Sánchez ha subido 141 veces los impuestos, que ya absorben el 53% de un salario medio. Claro, ¿dónde van esos impuestos? Porque la deuda pública marca récord y alcanza ya, dice, 1,7 billones de euros. También alerta de la bomba de relojería en que se ha convertido el actual sistema de la seguridad social, donde uno de cada 4 euros que se gastan en pensiones se está pagando a crédito. La tercera radiografía la hace El Mundo mañana en su portada. El 44% de la vivienda de alquiler ha desaparecido en las dos últimas legislaturas. Las políticas de Sánchez desploman la oferta de los alquileres permanentes. Desde 2018 son 400.000 casas. Barcelona capital pasó de 113.853 anuncios en 2018 a 19.700 en 2025.
2: Vamos, Puigdemont, ¿cómo
5: una
2: va a encontrar?
5: Caída del 83%. No va a encontrar piso.
2: A ver cómo va a encontrar piso Puigdemont ahora.
4: No tendría, ¿no? Casa, que la seguirá manteniendo. La habrá puesto en alquiler.
2: Oye, a ver, entonces iba a ser eso por lo que decaen los decretos.
5: Y en el avance del Español sobre la ley de nietos, según el Español, se han fabricado otros 15.141 electores en septiembre, mientras el Supremo debate si mantiene la suspensión del voto. Según los datos de la Oficina del Censo Electoral, a 1 de septiembre hay 2,7 millones de personas inscritas en el censo, un 64% provienen de América Latina.
2: Y Bruno, más allá de las portadas, ¿qué nos traes?
5: Bueno, pues más allá de las portadas, pues nos vamos a ir a un pueblo de Valladolid que se llama Villalar de los Comuneros, y allí no se están peleando por una batalla, ni por una celebración histórica, ni siquiera por la política. Se están peleando porque no encuentran a nadie que se quiera poner detrás de una barra, y todos entendemos que los bares no son iguales en una gran ciudad que en un pequeño pueblo como este, ¿no? Lo cuenta El Norte de Castilla. Villalar necesita encontrar a alguien que se haga cargo de uno de sus bares, y puede que parezca pues una de estas pequeñas historias locales, pero bueno,
2: Puigdemont,
5: mucho más. ¿Qué?
2: Que
5: se ponga, porque ahí tiene un trabajo, porque se lo va a pasar muy bien. Lo llamaba el sociólogo estadounidense Ray Oldenburg terceros lugares, o sea, nuestro primer espacio en nuestra casa, el segundo es el trabajo y el tercero, cómo no, los bares. Así que voy a esa pregunta en la que, bueno, ahora estamos en un momento en la que nadie habla con nadie, pero ¿qué ocurre cuando desaparece ese último lugar al que íbamos precisamente para encontrarnos con los demás? Repito, vayámonos a esos pueblos que tienen otra forma de vida.
2: No, la verdad que sería de los pueblos sin ese lugar de encuentro que dices. Hay un libro muy bueno, Utopías de barra de bar, que habla precisamente de este tema, como una manera de cohesionar el territorio es que nos vayamos todos a los bares. Ahí estaríamos de acuerdo, ¿ves, Monrosi?
0: ¿En los bares?
4: O sea, hace más cómoda la discusión incluso.
2: ¿Prefieres los neutrinos o los bares?
0: Me voy a callar.
2: Mira que era fácil. Mira que esta era fácil.
0: Yo
2: ¿eh?
0: Es que siempre he tenido el máximo respeto a los neutrinos, la verdad.
2: Ah, vale. Y a los siempre. Bares. ¿Ves? Venga, ahora venimos. 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
2: Y enseguida viene Brasero a decirnos que nos podemos poner mañana.
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0: Pues ya está aquí Roberto Brasero para contarnos qué nos ponemos mañana. Nos ponemos chaqueta, llevamos sombrero, paraguas.
1: Mira, tengo ganas de hablarte de ese tiempo en el que tienes que ponerte de todo, ¿no? Casi, casi vamos ya hacia ese cambio de ropa. Bueno, ya casi lo estamos haciendo.
0: Yo saco el sombrero ya, por si acaso.
1: Mira, sí, mañana a primera hora más fresco, eso desde luego. A primera hora todavía tormentas como hoy, lluvias en muchas zonas. Pero ya empezarán los cambios mañana por la tarde. Y de eso quiero hablarte hoy, Marta, que decíamos hace unos días, no ayer, hace unos días que empezamos una racha de lluvias y hoy vengo a decirte que ya va a terminar.
0: Ah.
1: Mañana todavía tormentas.
0: Vuelve el sol.
1: Pero a partir del jueves ya lloverá menos. Mira, que está lloviendo mucho y las tormentas fuertes y el granizo que hemos tenido hoy, que estamos teniendo incluso aquí en la zona centro. Bueno, pues mañana amanecemos igual, sobre todo quizá mitad oriental de la península es donde mañana por la mañana temprano pueden caer esos chaparrones y con granizo, este de España. Por el oeste o por el sur, el día tenderá a más tranquilito, a abrirse claro, o sea, que luzca el sol ya mañana por la tarde, Marta, en muchas zonas de Andalucía, de Extremadura, donde hoy está jarreando, en Ceuta, por ejemplo, o también en Melilla.
0: Y pasado mañana es casi viernes ya.
1: Y casi viernes con menos lluvias. Sí, déjame decirte que todavía mañana en Canarias, por ejemplo, pueden ser fuertes, en la mitad norte y sobre todo en el Cantábrico, que hoy han tenido un día de 28 grados y mañana puede jarrear con ganas en Asturias, Cantabria y sobre todo el País Vasco y Navarra, porque ahí sí van a ser abundantes. El jueves por ahí pueden quedar extremo norte, pero como tú dices, en el resto ya no. Vemos un panorama muy distinto. Las lluvias irán a menos y las temperaturas también, ¿eh? Ojo, que habrá que echar ya la mantita, si no la hemos echado, o la colcha o el edredón en la cama.
0: Bueno, pero frío o lluvia, las dos a la vez, ¿no?
1: Eso es.
0: De uno en uno.
1: Se va la lluvia.
0: Organícense.
1: Se va la lluvia y empieza el frío. Y entre medias sí que podemos tener precipitación con bajada de temperaturas el jueves en Pirineos y entonces lo que vamos a tener es nieve. Podríamos ver la primera nevada el jueves en cumbres de los Pirineos.
0: Oye, Roberto, ¿y a qué pueblo nos quieres llevar hoy?
1: Muy de actualidad. Waterloo. Waterloo. Me he buscado uno parecido, porque Waterloo en neerlandés antiguo, ajá, por lo visto significa water, agua, como en inglés,
0: ¿sí?
1: Y Loo es un claro en el bosque, o sea, una zona luminosa en mitad de la espesura. Uh-huh. Pues algo que tenga agua y que tenga luz, Arroyo de la Luz, provincia de Cáceres.
0: Ah, cerquita, bueno, de la capital. Bueno, está ahí, está forzado, pero me
1: está
0: gusta.
1: Está forzado, es que no

0: encontrado ninguno. Mira, el Bosque sí, tenemos en Cádiz, pero Bosque de Luz, no hay ningún pueblo que se llame así en España. Arroyo de la Luz, sí.
1: Anoche María Llapar se quedó muy triste porque dijiste tú el gentilicio y ya no lo pudo adivinar.
0: Ya, claro. Es que
1: a ver también... si adivinan hoy el de Arroyo de la Luz.
0: Sí, ahí lo dijo, sí. Te diría que...
1: Bueno, gracias, Roberto.
0: Un saludo a los cacereños.
2: No me vale cacereño, ¿eh? Ya hemos hablado de los neutrinos, podemos hablar de Arroyo de la Luz.
3: Arroyitos.
2: Monro, si quieres traer más suerte.
4: Yo es que tenía una prima en...
2: También.
3: A los bares no va, pero todo lo demás lo tiene controlado.
2: No, se reunía.

0: Muy buenas noches, bienvenidos a Radio Estadio Noche Onda Cero. España ha ganado en Split. Croacia se adelantó en la primera parte y la campeona del mundo empató. Mediada la segunda, empató gracias a un gol de Mikel Merino, asistencia de Dani Olmo dentro del área. Y Mikel Merino marcó también el 1-2. En una maniobra sensacional, un control a la media vuelta con la izquierda y un disparo con la misma pierna, bestial. Increíble la capacidad de Mikel Merino para decidir partidos siempre. Ha sido suplente en los cuatro partidos que ha jugado España en este parón de selecciones. En los cuatro partidos ha sido suplente, pero es un jugador clave. Es un jugador importantísimo para Luis de la Fuente. Marca siempre goles decisivos, por no remontarnos ya a los del Mundial, en las eliminatorias, en octavos y en cuartos de final, que nos dieron la clasificación. Goles para la historia, porque el de hoy mantiene también la racha de imbatibilidad de España. Creo que se va a 42 partidos ya sin conocer la derrota. Más de 3 años y medio sin perder la selección española de Luis de la Fuente. Merino, Mikel Merino, en Televisión Española después de terminar el partido.
1: La verdad que estoy muy contento por poder ayudar otra vez más al equipo. Un partido más que me toca empezar desde banquillo. Y lo mismo que vengo diciendo últimamente, ¿no? Salir con la mejor actitud posible, aunque las cosas no te vayan a favor y estés un poco rabioso porque no juegas titular. Pero poner lo mejor de ti, tanto a mí en este caso con el tema de los goles, como todos mis compañeros que han entrado y han aportado su granito de arena. Esto es lo que la selección, un equipo, una familia, y un día más se demuestra.
0: Supernatural. Y es así también. Es que es humano y hasta entienden sus compañeros que esté molesto por no jugar. Un jugador que decide partidos en 4 oportunidades, en 4 encuentros de clasificación, no es titular en ninguno, pues lo dice, pero lo dice con naturalidad, con educación, y lo dice además después de haber sido clave en un partido en el que marca 2 goles. Así se dicen las cosas, ¿no? Porque ahora os contaré cómo dice las cosas, por ejemplo, Cristiano en Portugal. Las dice de otra manera. En el otro partido del grupo, Inglaterra ha ganado 3-0 a Chequia. Inglaterra también clasificada. A España le quedan 2 partidos en noviembre. Uno será en el Metropolitano frente a Inglaterra. Bueno, mira, casualidad. Primer protagonista en la zona mixta, precisamente Mikel Merino. Nos vamos a Split. Alfredo Martínez, muy buenas.
2: Sí, perdón, compañeros, buenas noches. Vamos con Mikel Merino, el gran protagonista del partido.
3: Sí, te repito que alguna vez sí que fallo. Pero bueno, estoy contento de que últimamente me esté tocando acertar. Y como tú dices, que esta vez me haya valido para dar la vuelta a banderín.
2: No es fácil marcar 6 goles en los últimos minutos. Tú los marcas siempre y encima hoy por partida doble. ¿Eso qué misterio tiene? ¿Estar donde hay que estar?
3: Bueno, te repito, siempre no los marco. Va a llegar un día en el que no los meta y que no sea extraño. Es muy complicado salir al partido y generar un impacto con goles. Y estoy teniendo la fortuna de que me están cayendo. Estoy donde tengo que estar, lo estoy viviendo y me creo que puedo aportar al equipo. Y bueno, el secreto viene siendo ese. O sea, no hay más que ambición, quererlo. Y cuando te cae, estar preparado y haberlo entrenado.
4: Mikel, ¿firmamos ser suplente y marcar siempre?
3: ¡Qué brete! A ver, a mí lo que me gusta es jugar al fútbol, ¿no? Entonces, ser suplente siempre no es el mayor agrado para un futbolista. Estar en el campo es lo que me hace feliz, el poder entrenar con mis compañeros y el sentirme realizado con mi profesión. Por supuesto que el salir desde el banquillo y meter gol, pues te da una sensación espectacular, porque sobre todo si ayudas al equipo a ganar es único. Entonces, bueno, no lo firmo, pero bueno, estoy contento por ello.
5: ¿Qué te dicen los compañeros? Haya un poco de vacile con el segundo gol. El seleccionador, porque se repite siempre.
3: Sí, bueno, por un lado hay vacile, o sea, no te creas que hay tanto vacile ya, o sea, es que hoy me han vuelto a repetir. En cuanto has salido, he dicho, vas a meter, y yo, bueno, o sea, es lo típico, me dicen todo el mundo, pero como te digo, llegará un momento en el que dejen de entrar. Contento porque al final son mis goles, pero es el resultado de toda esta familia que lo hace también, todo el apoyo que me dan, todos los jugadores que entran también cuando lo hacen muy bien, incluso sin meter goles, o sea que nada, muy contento.
6: Te quiero preguntar un poco por ese instinto, esa colocación, que siempre estás donde la pelota cae, no sé si eso se trabaja. Y aquí en España hubo un tiempo que se puso de moda el falso 9. No sé si tú compras, llevando el 6, que te llamemos el 9 invertido.
3: Bueno, sí, desde luego que creo que el instinto de gol lo he tenido siempre, desde pequeño. Siempre me ha gustado llegar a área y creo que he sido un centrocampista muy llegador. Y en algunos momentos te caían más o te caían menos, pero creo que lo he dicho siempre, a raíz de jugar de delantero he descubierto cómo funcionan las cosas dentro del área, dónde le gusta a los centrales que yo esté, dónde les incomoda, e intento siempre buscar las cosquillas en los lugares donde no quieren ellos que esté, en función de mis compañeros. Y bueno, resulta que me están cayendo. Cuanto más entrenas en esa posición, más acabas, más tienes finalizaciones. Luego, cuando te caen en el partido, no hace falta ni que le pegues fuerte, como en el primer gol que he metido. Y bueno, un poquito de todo, instinto y al mismo tiempo trabajo.
7: ¿Y que te puedes hablar del segundo gol? Cuéntanos cómo lo has hecho, porque es un golazo absoluto. O sea, son dos toques, un movimiento y un golazo en un momento muy complicado, además.
3: Sí, mira, con eso sí que ha habido alguna broma que otra, porque a un compañero siempre me dice que solo meto de primer toque. Y bueno, por fin meto uno de más de un toque. Y ha sido justo cuando hemos cambiado un poquito el sistema y me han retrasado un poquito la posición a número 8. Pero bueno, sigo teniendo ese instinto llegador. En cuanto he visto que llegaba el balón a Zubi con el pie abierto y sé la calidad que tiene para poner esos chips por encima de la última línea, me he desmarcado la espalda de ellos. Y bueno, ha sido luego cuestión de intentar a la remanguillé controlar como pudiera. Se me ha quedado el balón perfecto después del control y finalizar arriba.
5: Una última, no sé si te gusta o te molesta que se te pueda encasillar como revulsivo.
3: Bueno, creo que es bueno ser un revulsivo. Es un halago y siempre me tomo los comentarios positivos como lo que son, un comentario positivo. Cuando me toca salir intento hacerlo lo mejor posible, cuando soy titular también intento hacerlo lo mejor posible. Lo importante es aportar.
2: Enhorabuena.
3: Gracias.
2: Pues Mikel Merino, qué mejor manera, Edu, de comenzar el programa que con el gran héroe del partido, bigoleador en esta segunda parte.
0: No, pero es que además de todos los titulares que deja, os habéis fijado, están aquí Antonio Sandi y Santi Segurola conmigo, os habéis fijado en cómo lo explica. O sea, la manera en la que explica los goles, la jugada, cómo explica, cómo busca él la incomodidad de los centrales para hacerse un sitio, para hacer gol. O sea, la capacidad que tiene, la capacidad comunicativa después de un partido, que es lo más difícil en un futbolista. Normalmente frases hechas, salir adelante, despedirte y adiós. O sea, lo de Mikel es extraordinario.
8: Sí, bueno, es un chico, buenas noches.
0: Muy buenas.
8: Es un chico formado.

y como tal pues tiene una calidad en la expresión que efectivamente no es demasiado común en el sector, pero él es un, lo que diríamos,

0: más juvenil, si quieres, pero no da puntada sin hilo. Creo que es una selección, y diría Cucurella, todos, creo que es una selección que cuando hablan no solamente se les entiende muy bien, sino que envían mensajes, y para mí es una selección muy articulada dentro del campo
1: y fuera.
0: Y fuera del campo. Y cuando están delante los micrófonos, una maravilla.
1: Suma 15 goles Mikel Merino en 55 partidos con España. Pero claro, en 55 partidos no completos. Serán poco más de 2.000 minutos los que ha jugado Mikel Merino con la selección. Con 15 goles supera ya a Julen Guerrero. Empata, por ejemplo, a Cesc Fàbregas, a Santi Cazorla o a Carlos Alonso Santillana. Joder. Y se queda muy cerca ya de históricos goleadores de la selección. Quiero decir, con dos más empata con Lángara o Zarra. Que tienen 17, 20 tiene Zarra, 17 tiene Lángara o Pedrito.
0: No, al revés. Yo creo que Lángara tiene 20.
1: Lángara tiene, no, 17.
0: ¿Sí?
1: Y 20 Zarra, sí. Bueno, que se mete entre los mejores de la historia. O sea, está entre los 20 mejores goleadores ya de España.
2: Y está enrachado, ¿no? Que eso también, como él dice, me están cayendo y las que le caen las mete en la jaula, ¿no? Que el segundo gol es prodigioso, ¿eh?
1: Muy bueno.
2: Segundo gol, la verdad es que Zubi le mete un balón muy bueno, pero él la acomoda perfectamente con el empeine, hace un medio giro y le golpea con una brutalidad absoluta. Gran, gran gol de Merino.
1: 30 años cumplió durante la concentración del Mundial de Estados Unidos. 30 años tiene Mikel Merino y mucho futuro por delante. Allí sigue en el Arsenal. Ahora volverán a la concentración. Y ahora volveremos nosotros a Split. Líneas abiertas con la zona mixta, Busti. Tanto con Alfredo Martínez como con Gonzalo Palafox. Ha hablado ya de La Fuente. Y ahora nos resume la rueda de prensa y los goles y la situación de la selección, que supongo que volverá esta noche. Pero antes, ha jugado un partido de clasificación para el europeo la selección sub-21 frente a Rumanía. Ha sido en Ibiza y España ha ganado 7-1 con un hat-trick de Pablo García. Y me dice Bustillo, es que se vuelven ya, embarcan, están en el aeropuerto. Pablo García, Pablito, buenas noches.
3: Buenas noches a todos, muy buenas, ¿qué tal?
1: Pues muy bien, y me imagino que tú también, porque vaya tarde-noche la de hoy en Ibiza, ¿no?
3: Sí, sí, la verdad que sí, muy, muy contento y muy feliz.
1: 3 goles, 7 de la selección, la clasificación para el europeo. Arriba habéis estado sensacionales.
3: Sí, sí, no. Hoy yo creo que hemos hecho un partido súper, súper completo, ya no solo de arriba, sino el equipo entero en general. Y nada, súper orgulloso de cómo el equipo se ha repuesto de ese primer gol que nos ha dejado un poco en estado de shock, pero nada. Muy feliz, nos hemos repuesto bien, hemos dado la cara luego y nada, ahora hasta por este europeo.
1: Cuéntanos los goles, que hay gente que al final se ha enganchado a la absoluta y se ha perdido el tramo final, has marcado 3, con la selección solo los haces a pares o hat-trick, o sea, no, o aquello, 4 llegaste a marcar un día también, o madre mía.
3: Sí, sí, no, han sido algunos muy rápidos, los dos primeros, ¿no? Yo creo que es lo que comentaba antes, el equipo se ha repuesto muy bien y hemos conseguido hacer 3 goles en cuestión de 10 minutos, que para mí es lo más importante, que el equipo haya podido resolver ese gol en contra, y lo he hecho yo como lo pudiera haber hecho otro compañero, y es lo que con lo que yo me quedo. Y ya luego, al principio de la segunda parte, ¿no? En una jugada con Rafita, que hemos hecho una doble pared ahí muy buena, me ha dejado ahí, intentado ponerle al palo con el interior y ha salido todo bien y muy contento, muy orgulloso.
1: ¿Qué tal la salida en Ibiza, que estáis a punto de embarcar de vuelta a la península? Muchas fotos, mucha gente, ¿ha habido un buen ambiente allí?
3: Sí, sí, durante todo el partido sobre todo, y ahora también la gente súper agradecida con todo y muy contento. Me voy con una sensación muy bonita de la isla.
1: Oye, ya llevas varios partidos con la sub-21. Esta concentración tan larga, que se lo hemos preguntado a todos los jugadores, ¿os convence a vosotros, a los más jóvenes? 4 partidos en el parón de selecciones.
3: A ver, yo la verdad que me lo paso muy bien y estoy muy, muy cómodo aquí en la sub-21, pero es verdad que estamos hablando de casi 3 semanas de concentración. Y alguno en el equipo ya está un poco harto de verme aquí, la verdad. Pero nada, muy bien, muy contento pero aquí me lo paso muy bien, estoy muy cómodo con todos los compañeros.
1: ¿Qué te toca el fin de semana? El Sardinero, ¿no? Sí, con el Valencia el domingo.
3: Sí, ya tenemos lo dicho. Muy contento y muy orgulloso del partido de hoy, pero ahora toca centrarse en el equipo, en el Racing, que tenemos un partido súper importante.

0: importante para nosotros, como es en el Sardinero contra el Valencia, y nada, iremos a por todas, recuperar bien, descansar bien, para estar operativo y disponible para lo que quiera el míster.
1: O sea que esta noche volvéis a Madrid, descansáis y vas mañana a Santander.
0: Exacto, esta noche llegamos a Madrid, tendremos que descansar para que las piernas y sobre todo física y mentalmente el cuerpo descanse, y ya con la mente puesta en eso, en el partido contra Valencia.
1: ¿Ha estado Ramón, ha estado tu padre en Ibiza?
0: No ha estado, no ha podido estar nadie de mi familia, ya que estaban currando, tenían que currar esta semana, y bueno, no, pero lo han visto por la tele y lo han disfrutado tanto como yo.
1: Guardarles la camiseta, que sea para alguien especial, que tres goles no se marcan siempre. ¡Enhorabuena, Pablo!
0: Muchísimas gracias, seguro que la guardaré, hombre. Un besito muy grande.
1: Un abrazo.
0: Abrazo también.
1: En el debut del Valencia, en Santander, Cayetano Ross. Ahí se va a ver Pablo a Javier Aguirre.
2: Menudo fichaje que ha hecho el Racing, con Pablo García. Pablito, me parece buenísimo y creo que ha sido una oportunidad que para mí fue una sorpresa muy grande que lo fichara el Racing, y muy bien, muy acertadamente. Ahora nos toca ir allí con el debut del Vasco Aguirre y sí, yo quería destacar lo de Arteta, que estará pensando Arteta, ¿no? Que dos jugadores que no les da bola en el Arsenal han protagonizado el triunfo de España, el pase de Zubimendi y el gol de Merino, dos jugadores buenísimos que no entiendo por qué no están jugando casi. Mikel en concreto fue delantero en la gran parte de la pasada liga y le sacó mucho rendimiento, ¿no? Y después de la lesión ya no jugó casi nada y bueno, pues qué maravilla poder disfrutarlos aquí en la selección a estos dos jugadores que con pocos minutos siempre rinden.
1: No le venía mal al Madrid tampoco Mikel Merino, ¿eh? Estamos diciendo aquí.
3: Madrid tiene muy buen equipo, pero hay algunos que le convienen, no lo sé. Siempre he pensado que en los últimos años el Real Madrid no ha acabado de ajustar una plantilla. Es decir, le sobraba falda por una parte, la que le quedaba corta por otra. Y bueno, este año parecía que lo arreglaban, pero no acabo de ver al Madrid jugando como debería jugar. Y en cuanto a este chico,
1: a Pablo.
3: Sí, que en realidad es un producto muy trabajado de una cantera que es magnífica. O sea, el Betis creo que fue campeón de España juvenil con él.
1: Sí.
3: Le vimos jugar maravillosamente con la selección sub-19. Y extraña un poco, pero si no iba a jugar mucho en el Betis, por las razones que fueran, y le dolió. Y todos vimos cómo salió llorando de allí, pero ha ido a un buen equipo, donde se va a encontrar con otro exquisito, que es Íñigo Vicente, donde se ha encontrado. Y es un jugador que da aspecto de callejero, hasta por la pinta, ¿no? Con el pelo un rubio teñido, le queda grande la camiseta, los pantalones casi se le bajan de las rodillas, las medias las lleva un poco bajadas.
1: Sí, muy bajadas.
3: Pero luego es que cuando juega tiene
1: flow, dicen los jóvenes.
3: Sí, algo más que flow.
1: Tiene magnetismo.
3: No, pero no es el típico jugador que dice, este es un jugador de barrio.
1: Aura.
3: Tiene barrio,
1: sí,
3: pero también tiene mucho conocimiento, él se mueve muy bien, sobre todo hacia adentro, mete y luego le pega muy bien a la pelota, es chisposo siempre en todo lo que hace y está muy bien, y va a ser titular de la sub-21, se ponga como se ponga, vamos.
1: Otros tres goles ha marcado hoy Pablo García para la victoria 7-1 de la sub-21, ya clasificada para el europeo. Digo que estamos pendientes de Split y de la zona mixta, de la selección española absoluta, que está en Croacia. Aquí en España el nombre del día ha sido el de Dani Carvajal. Es agente libre desde que acabó en junio su contrato con el Real Madrid, y el único escollo para que pueda firmar por el club del sur de la capital es que la Liga dé el ok por el fair play financiero. Lo demás, el acuerdo con el futbolista, el reconocimiento médico, que lo he pasado hoy en la clínica Centro, en Madrid, la conversación con Pepe Bordalás, todo. La pista definitiva la dio el presidente Ángel Torres a una cámara de DAZN esta mañana.
4: Estamos en ello. Bueno, porque el míster me estaba pidiendo un bande y no encontramos, pues un carrilero, a ver si le vale. La Liga y yo llegamos a un acuerdo, voy a pasar reconocimiento médico y ahí todo. Si lo arreglo con la Liga, seguramente.
1: Bueno, con ruido, pero lo que dice es que falta el ok de la Liga, que solo falta eso. Luego, como anunció que llegaría a las 5 de la tarde Carvajal a las oficinas y todo estaba cerrado, a las 5 estaba aquello lleno de compañeros de los medios de comunicación que volvieron a saltar a Ángel Torres para recoger declaraciones, y ahí ya se desdijo, ya dijo

0: no, no, esto queda mucho. Tal.
1: Yo creo que alguien le dijo que había sido poco prudente.
0: Sí, poco prudente, sí, posiblemente. Pero bueno, la realidad es que está hecho. Bueno, la naturalidad de Ángel Torres siempre.
1: Sí, sí,
0: que atiende a todos cuando se lo encuentran a la salida de las oficinas. Es lo que nos dejó esta frase en Dazón, aunque luego por la tarde dijo que no. Lo que queda para que Carvajal juegue en el Getafe es que el ok de la Liga llegue al club. Que aprueben por fair play financiero, porque Carvajal va a tener que reducirse muchísimo, muchísimo, hace un esfuerzo económico. O sea, la prioridad de Carvajal es quedarse en Madrid, no cambiaría mucho su vida, tiene aquí a su familia, viviría en la misma casa y se desplazaría para jugar en Getafe. Podría ganar mucho más dinero en Arabia, podría ganar mucho más dinero en Qatar o en Estados Unidos en la MLS. Pero decide quedarse en la Primera División Española y para eso tiene que encajar económicamente el presupuesto del Getafe.
1: Claro, es que la Liga tiene unos baremos que son los que están frenando la adquisición de Carvajal. Él tiene un baremo adquirido como por lo que cobraba en el Real Madrid, que entiende la Liga que tiene que su caché está por ese nivel y el Getafe no puede hacerse cargo de ese caché tan alto.
0: No, claro, lo que cobra en el Madrid es imposible.
1: Entonces, y ni siquiera va a cobrarlo, pero para la Liga sí le da ese baremo y es ahí donde está el convencimiento, el trabajo que tiene que hacer el Getafe para decirle que no va a cobrar ni el X%.
0: Ya, ni la décima parte.
1: Pero me atrevo a decir una cifra porque no lo sé.
0: Sí, bueno, en verano ya tuvo problemas para inscribir a algunos futbolistas. Carvajal llegaría para jugar la Liga y la Copa, no podría jugar en Europa porque la lista de la Conference está cerrada, tendría que ser a partir de Navidad. Luego vamos con el tema de Carvajal también. Comunicado de Cristiano Ronaldo. El resumen es que Jorge Jesús faltó a su palabra en la rueda de prensa, pide perdón por su comportamiento, acepta la sanción que la Federación Portuguesa le imponga y está abierto a volver cuando cumpla la sanción impuesta. Es decir, recoge cable, Cristiano, que está bien. Pero la carta es para leerla, ¿eh? No lo hago porque es larga, pero tiene tela. Hay párrafos que me los leía Ana Rodríguez en la redacción y pensé que estaba de broma. Por ejemplo, toda la primera parte es entendible y hasta empatizo con el enfado de Cristiano, si fue así. Jugó dos partidos, no viajaba, no jugaba en Dinamarca ni Noruega. Claro, es que lo que dice Cristiano es que en principio Jorge Jesús le dice: juegas el primer partido y te quedas en Portugal recuperándote. No viajas ni a Dinamarca ni a Noruega. Y juegas ya el cuarto partido en Oporto, en Dodragao. Y entonces, claro, dice Cristiano, yo creo que con mucho criterio, ¿cómo me voy a quedar en Portugal? Soy el capitán, aunque no juegue, yo viajo. Eso es lo que acuerdan. En ese acuerdo, cuando Jorge Jesús firma por la selección, bueno, y en una carta amplísima, cuenta cómo es el proceso de la elección del seleccionador, cuenta que el presidente de la Federación Portuguesa le consulta incluso la elección de Jorge Jesús y dice que por él es el entrenador perfecto y al final llega, tienen una conversación previa a la concentración, pactan esos minutos, primer partido y último partido. Y dice incluso, aunque me quitan el primero, no me enfado y me mantengo en mi posición de capitán de la selección portuguesa. Pero en la concentración del segundo partido, en Copenhague, un ayudante suyo se acerca el día antes y le dice: te vamos a necesitar media hora. ¿Estás para jugar media hora en este segundo partido, aunque no esté previsto? Y él dice: aunque no esté previsto y yo llevaba la recuperación y el trabajo todo listo para el cuarto, les digo que por supuesto que estoy para jugar media hora en ese segundo partido. Sale a calentar. Y entonces es cuando Jorge Jesús no lo saca porque marca Gonzalo Ramos, el partido cambia de dirección y entiende que es mejor no hacer cambios y no lo saca. Y de ahí todo el lío. Entonces, en el punto 6, dice Cristiano dice que la nota que le pasó a Jorge Jesús con las indicaciones que debía decir en la rueda de prensa incluye este punto. Cometí un error al poner a calentar a alguien de la talla de Pelé o Maradona para luego no incluirlo en el partido. Si fuera hoy, no lo haría. Que suena soberbio decir esto, suena soberbio decir que digan esto, que tú digas que digan esto. Y lo llega a decir en la rueda de prensa, el estatus se lo reconocemos todos, la espantada le inhabilita para algo así. Porque esos códigos que él exige como estrella, que Cristiano exige como estrella, los incumple revelando conversaciones, acuerdos y reuniones. Yo creo que es de mal capitán para su país, a pesar de que lo que hace es en el fondo pedir disculpas, aceptar la sanción de la Federación Portuguesa y ponerse a disposición del seleccionador para que lo convoque cuando crea conveniente, cuando pase ya este castigo. Entonces, claro, hace una mezcolanza de todo que digo, pues entonces cállate ya.
1: O sea, es un tema de Estado, ¿eh? El presidente de la Federación Portuguesa de Fútbol viajó a Escandinavia a tratar de calmar y a reconducir la situación. O sea que no estamos hablando de un jugador más, ¿eh? Estamos hablando de una superestrella.
2: Ya, pero es un jugador que no acaba de comprender la realidad en la que vive, y es la realidad de un señor de 41 años que ha sido, se le puede incluir entre los 7, 8, 9, 10 más grandes jugadores de la historia, y él puede pensar que es tan bueno como Maradona o Pelé. Y si lo fue alguna vez, que yo no lo considero, pero se puede que se acercara, no ha sido ni este año, ni el anterior, ni el anterior, ni el anterior. Y yo creo que está terminando mal su carrera, con demasiados líos, comprometiendo a demasiada gente, al equipo, al entrenador, al presidente de la federación, al presidente del gobierno, yo diría. Y creo que él debería reflexionar. Mira, pues es que igual no soy Pelé y Maradona, no, y menos ahora.
0: Si el problema no es que lo sea o no lo sea, el problema es que digan, o sea, que le digas a alguien que diga que lo diga. Cristiano le dice a Jorge Jesús, tienes que decir que alguien de la talla de Pelé o Maradona no está para esto. Claro. Bueno, estáis Antonio Segurola, Cayetano y suma Esteban, que está por ahí también, por si quiere apuntar algo, aunque es un remato titulares ahora. Hola, Esteban.
3: ¿Qué tal? Buenas noches a todos. Buenas.
0: ¿Querías decir algo, Cayetano?
4: No, que esto yo entiendo que Jorge Jesús no lo dijera porque hacía el ridículo más espantoso y además...
0: Bueno, lo llega a mencionar, los nombres. Quiero decir, es que también, a lo que se tiene que exponer un seleccionador de 72 años como Jorge Jesús.
4: Sí, pero ya Cristiano no demuestra mucha inteligencia haciendo público esto. Creo que Jorge Jesús está agradecido porque, según cuenta Cristiano Ronaldo, de alguna manera él lo pone de seleccionador porque lo recomienda, dice que es el mejor, pero eso no quiere decir que acepte que decir o pedir disculpas con un texto que es bastante patético. Los dioses griegos, cuando querían destruir a uno de sus personajes, le concedían la soberbia. Y eso es lo que le pasa, ¿no? Que la soberbia lo destruye.
0: Ahora vamos con Cristiano también. Y remato diciendo que el juez único de competición se ha pronunciado sobre el partido suspendido entre el Guimar y el Sporting Hortaleza. El partido que se suspendió porque el Sporting Hortaleza se negó a jugar después de que fueran recibidos en el autobús, denuncian ellos, con pedradas, con amenazas, bueno, de todo. Resuelve que la celebración del partido será en campo neutral y a puerta cerrada. Va a ser en Tenerife, va a ser en el campo de fútbol El Peñón de Puerto de la Cruz, al noroeste de la isla de Tenerife. Luego lo resume todo Bustillo. Ahí cuento la victoria de Carlos Alcaraz en Tokio. Hacía 8 meses de su última victoria en un torneo en Doha. Hoy ha ganado a Lejeca en 2 sets. Y ha ganado Djokovic también en Pekín. 102 victorias, 21 temporadas seguidas, ganando algún torneo. Increíble. Irrepetible lo de Djokovic. En fin, está Segurola, Esteban, Antonio Sanz, Cayetano Ross. Y es que pide paso Alfredo de nuevo desde la zona mixta de Split. Alfredo.
5: Sí, seguimos con protagonistas. Aquí está Unai Simón. Unai, buenas noches. Gran triunfo, sufrido en un campo muy difícil, remontando. Mucho mérito tiene ganar un partido así.
6: Bueno, ha sido un partido en el que ellos, evidentemente, pues han salido a dejarse la piel en el campo, como era lo esperado. Una derrota muy dura la que tuvieron contra Inglaterra aquí en su casa. Y ellos, evidentemente, no iban a permitir eso delante de su afición. Así que han hecho un partidazo, una primera parte donde nos ha costado mucho encontrar esos espacios en el área rival. Y luego pues hemos tenido algunos desajustes defensivos donde Luka y Kovacic, si reciben ahí en medio, pues tienen muchísima calidad y nos han hecho sufrir. Pero bueno, al final hemos dado un clic, hemos cambiado un poco la manera de atacar en la segunda parte y creo que nos ha dado sus frutos.
7: Unai, buen partido, ¿eh? Has hecho un muy buen partido. La selección ha empezado, la ha costado porque tiene mucha intensidad, venía de lo de Inglaterra-Croacia, pero ha estado a muy buen nivel.
6: Sí, bueno, para eso estamos. Sí que la verdad que hay de buen partido, pero si en la que nos meten, que le doy un melón ahí me... porque se me bajan las persianas, pues acaba en gol, pues hubiese sido un mal partido. Entonces, bueno, creo que al final son detalles. Lo que importa es estar ahí en todo momento y bueno, pues estar ahí para que no conceder goles. Una pena haber encajado gol en los 4 partidos que hemos jugado. Entonces, pero bueno, tenemos que volver a esa dinámica, dejar la portería a cero y mejorar un poquito más en esa presión que hoy no hemos estado muy finos.
8: Te pregunto un poco por eso que decimos más de fuera, que no sé cómo es dentro. Exceso de relajación, no. Estómago lleno, aquello que dijo Luis de la Fuente al acabar la final del Mundial. ¿Y ahora qué tenemos que hacer?
6: No. Al final, este equipo quiere seguir haciendo historia en todos los aspectos, quiere seguir no solo manteniendo ese récord que...

0: que seguimos sumando partidos sin perder, queremos hacerlo ganando todo lo posible. Y bueno, hay veces que ocurren estas cosas. Tuvimos un muy buen partido contra Inglaterra, donde a mi parecer es una de las mejores, si no es la segunda o tercera mejor selección de este mundo. Contra República Checa y contra Croacia en casa, pues jugamos de maravilla. Y hoy, pues evidentemente no todo va a ser un camino de rosas. Hay veces que el rival hace muchos méritos para poner las cosas difíciles. Y hoy ha sido un partido así. Hoy aún así hemos conseguido sacar la victoria y sobre todo, más allá de nuestro juego, creo que hay que darle mucho mérito también a Croacia al partido que ha hecho.
1: Unai, me dejaste un poco pensativo en el Mundial cuando decías que a lo mejor no llegabas al Mundial. Acabas de superar a Arconada, solo tienes por delante a Zubi y a Casillas, solo, entre comillas.
0: Solo hacer el doble de partidos para conseguir pasar a Zubi, ¿no?
1: Pero en serio, ¿te planteas no llegar al siguiente Mundial tal y como está la cosa?
0: Hombre, a ver, fue un momento también que lo comenté ahí de en el Mundial se tiene mucha tensión, muchas veces pasas por malos momentos, no es tan bonito como parece muchas veces cuando estás allí. Igual, pues dije eso, pero es que nunca sabes lo que te va a deparar dentro de 4 años, así que por ahora lo que intento es disfrutar, volver ahora a casa, hacerlo lo mejor posible en el Atleti para volver a estar en la convocatoria de Luis en noviembre.
2: Enhorabuena, Unai.
0: Gracias.
2: Unai Simón, uno de los capitanes, también protagonista, y viene Pedri, el teguestero. Pedri, buenas noches, enhorabuena. Victoria de muchísimo mérito del equipo que creyó que fue en una situación muy complicada y después de empezar mal el partido, ¿verdad?
3: Sí, sabíamos que iba a ser un partido complicado, que iban a apretar, venían de un resultado muy, muy duro y en su campo estaba claro que iban a salir con todo, pero bueno, lo importante es que hemos sabido darle ritmo, intentar cansarlos y han llegado los goles al final.
4: Pedri, quería preguntarte, segundo partido como titular, pero llevabas a algunos como suplente. No sé si tenías un poco de rabia o esperar el momento. ¿Cómo has sentido este proceso hasta volver a la titularidad?
3: Bueno, está claro que a mí me gusta jugar todos los partidos, pero al fin y al cabo hay muy buenos jugadores que están disponibles. El míster es el que decide y si toca ser suplente, pues a intentar aportar desde el banquillo. Y si toca ser titular, pues a salir con todo.
5: Te pregunto por Lamine, tú que le conoces bien, ha hecho otro partidazo, le ha faltado la puntería, esa finura de los partidos anteriores. Pero se va muy cabreado cuando hace un buen partido y desperdicia esas ocasiones que le hemos visto hoy, que se ha ido un poco cabreado al banquillo.
3: Bueno, igual esa pregunta es para él, pero bueno, es un tío que se exige mucho, siempre quiere marcar, siempre quiere aportar cosas al equipo. Siempre, aunque no marque o asista, aporta mucho porque atrae muchos jugadores. Es un jugador diferencial que nos da mucho y bueno, por suerte lo tenemos en la selección y en el Barça.
1: Pedri, hoy Merino ha sido fundamental con su doblete saliendo desde el banquillo. Sí. Tú no has perdido un poco tu condición de indiscutible en esta selección. ¿Eso es fácil de asimilar o todo el mundo, sea titular o suplente, tiene cosas que decir aquí?
3: No, creo que está claro que todos venimos a aportar a la selección, aunque seas titular o suplente. Es verdad que a nadie le gusta ser suplente, todo el mundo quiere jugar los 90 minutos, pero al fin y al cabo la selección ahora mismo creo que es la mejor selección del mundo y es complicado pues tener un puesto fijo. Si bajas un poco el nivel, es normal que te lo quiten y así.
6: ¿Has participado en los 4 partidos? ¿Cómo sales a nivel futbolístico y también físico de cara a lo que viene ahora?
3: Bueno, bien, ahora a centrarnos en el club, ya acaba la selección hoy, y a centrarnos en el Barça, en dinámica de club y a seguir. El calendario siempre es duro, pero hay que recuperar como se pueda para los partidos siguientes.
2: Gracias a Pedri, otro de los protagonistas del partido en esta zona mixta.
7: Pedri y Unai Simón, muy sincero, claro, recuerdo perfectamente el día que Unai Simón dijo, yo creo que después de terminar en Estados Unidos siendo campeones del mundo, o en el camino de ser campeones del mundo, le quedaría lejísimos el Mundial de 2030. Entonces él diría, ¿dónde voy yo a 2030? ¿Dónde voy a decir yo que voy a ser el portero de España en 2030 si viene por detrás John García y está David Raya y tendré más competencia? Pues es sensato. Y ahora ya pues, con menos tensión, recoge un poco de cable también, que es lo natural.
8: Se mantiene en la candidatura, ¿no?
7: Claro.
8: Hasta ahora está siendo el portero absolutamente indiscutible y de esta generación.
7: ¿Y cómo no lo va a ser? Sí, hoy ha tenido un error que además lo reconoce él, pero es que tiene 3 momentos de salvar a la selección en el partido.
9: Sí. Pero, Edu, no podemos olvidar en la previa al Mundial, un par de meses antes, o incluso más,
7: el debate,
9: que la gente quería que no jugase Unai Simón. Aquí se decía, que encima se decía John García por delante, y yo decía, bueno, muy bien, pero tendrá que perder el puesto, tendrá que hacer algo para perder el puesto, y en ningún momento lo perdió, ¿no? Yo creo que hoy demuestra lo buen portero que es un portero muy reactivo, que es un portero de buenas acciones, y me quedo con que además es un portero que tiene una cosa muy buena y muy válida para cuando los cojamos de porteros, que es cuando falla no transmite intranquilidad,
7: ya.
9: Transmite

0: el mismo estado de ánimo que antes de fallar. Y eso, para los rivales, para compañeros, incluso para el público, también manda mensajes. Y ese mensaje de aparente tranquilidad, que seguramente la tenga, pero por lo menos aparente sí es un mensaje muy importante, sobre todo para tus compañeros. Y con respecto a España, a mí me ha encantado hoy, Edu, porque creo que ha ganado en otras versiones que no lo tenía acostumbrado, como es dominar. Me ha encantado cómo se ha ido de menos a más, cómo se ha repuesto a las dificultades que le ha propuesto Croacia, y que los partidos duran 90 minutos y que España te desgasta mucho, te madura mucho y al final te gana por agotamiento también.
1: Yo creo,
2: y por matizarle una cosa a Esteban, que alabar a Joan García no es criticar a Unai Simón. No, yo creo que es no, absolutamente no, compatible. Y en aquel momento Joan García... Bueno, pero
0: a Joan García.
2: Es que Joan García creo que hizo una temporada...
0: No había hecho nada todavía.
2: Bueno, no ha hecho nada porque no le han puesto. No sabemos
0: claro,
2: si...
0: pero es que para que te pongan...
2: Pero es que Unai, para mí Unai... Perdona, ahí termino, Esteban. Para mí Unai ahora está en un punto de regularidad que no ha tenido en la selección en sus primeros partidos. En su comienzo fue un portero con cierta irregularidad y un portero que fallaba con fallos hasta gruesos, ¿no? Sí. Creo que él, sin embargo, ha tenido una evolución muy positiva y se ha ganado con todo merecimiento ser el indiscutible de la selección.
0: Para mí, creo que Joan García es mejor portero que Unai, pero para la selección no hay mejor portero que Unai ahora, en el contexto de selección. Y sobre todo yo soy los que pienso y que jugué en ese sitio. Que sí, que tú puedes entrenar muy bien de lunes a sábado, pero si el portero lo hizo bien el domingo, no vas a jugar. Y Unai lo estaba haciendo bien con la selección, es que es campeón de Europa, y yo decía, encima tiene una vinculación emocional Luis de la Fuente con él, que retrasa, y ahí Santi lo sabe muy bien, retrasa reincorporarse con el Athletic Club por una lesión con la mano para jugar con España y hacerla campeona de Europa. Y eso, hay un vínculo emocional, hay un agradecimiento deportivo que Unai no podía perder el puesto, ni por rendimiento, ni por vínculo emocional, sobre todo por rendimiento, obviamente, como hemos visto hoy.
3: Yo creo que los buenos porteros maduran a medida que se acercan a los 30 y los 30 años los superan. Creo que el caso de Unai es complejo porque recibió probablemente muchas más críticas de las que mereció. Al principio en la selección había también debates, siempre ha habido debates. Pero el de Gea Casillas fue también de armas tomar. Pero sí que hubo esa sensación de que era un portero que estaba bajo la lupa. Y eso es así. También los otros, ¿eh? Primero porque a Raya no le conocían nadie. O sea, no ha jugado en la Liga Española. Y antes de que llegara...
1: Al Arsenal, hasta que lo llamó Luis Enrique.
3: Y antes de que llegara Joan García a la selección, a última hora, pues todos los anteriores porteros, yo unos cuantos, Remiro,
2: Robert Sánchez, Kepa,
3: todos fueron cuestionados. También tenía que ver con el momento que vivía la selección, en la federación, todo aquello. Ahora, si uno mira el rendimiento de Unai Simón en los últimos 3 años, es espectacular, es que es muy difícil. Yo no recuerdo un error en la Eurocopa, desde luego no en el Mundial, y en los partidos más importantes, más tensos, más decisivos para la selección española, Unai ha sido irreprochable. Ya no le han tirado mucho, cuando le han tirado las ha parado, y cuando no le han tirado todavía ha sido tan o más decisivo. ¿Cuántas veces le hemos visto frecuentar estar fuera del área, jugarse, por ejemplo, la jugada con Messi en el Mundial, en la final del Mundial, o con Mbappé también en las semifinales, en una posición muy delicada para el portero? Y eran dos goles hechos, y él lo salvó.
0: Una de las grandes injusticias que se cometen con los porteros, y con Unai Simón se cometió en este Mundial, que yo tuve que escuchar mucho, es que, bueno, no la han tirado. Ya. Y luego hablamos de que España presiona muy arriba. Para que tú presiones muy arriba tienes que tener un portero o una defensa que defienda mucho espacio entre portero y defensa. Y Unai Simón es verdad que no lo han tirado mucho, pero ha sido un portero muy evitador, se ha adaptado a eso. Y lo que tú dices, Santi, se jugó 2 o 3 acciones en el Mundial, mano a mano, que obviamente es más espectacular y salen los resúmenes, los manos a manos que paras dentro del área, pero él salió a evitarla. Entonces, para mí cuando hablan de un portero es que le tiran poco, no. Ahora mismo el fútbol... Porteros que paren bajo palos, 2-3 acciones como mucho hoy.

0: hemos visto, tres creo que han tenido.
1: Y otra consideración al margen. Digamos que Unai, por educación en el Athletic, que se ha ido adaptando también el equipo a una manera nueva de jugar, o lo intenta desde hace algún tiempo, era un portero de, en general, de saque largo, de potencia. Y esa adaptación ya con Luis Enrique de tener que jugar en corto, a veces al principio sufría. Pero ahora mismo se le ve con una seguridad también jugando con la pelota, manejando, pasando la pelota, tomando las decisiones correctas, que es la otra parte del portero que no se mira menos, pero para un equipo como España es decisivo. Yo creo que es indiscutible, es un portero que ha demostrado en los grandes acontecimientos de la selección que ha funcionado como la seda. Y es muy difícil, no hay manera de decirle a nadie, mira, tú no vas a jugar porque no sé qué, porque dice la prensa, porque dice el otro, porque dice el de más allá. Si es que lo ha demostrado, que en la selección es capitán general, ¿es así?
0: Sí, por acabar ya con Simón, último. Creo que, fíjate Santi, discrepo dos cosas contigo. Creo que sí tiene problemas en los pases cortos, como el error que hoy comete con Laporte, en los cortos, en los de 10-15 metros, tiene muy buen pie en media y larga distancia, y luego creo también que los porteros no maduran con la edad, maduran con la experiencia, con los partidos. Y Unai Simón, no olvidemos que estaba cedido en el Elche, no sé qué pasa con Remiro, no sé qué pasa con Kepa, o si sé lo que pasa, que uno quiere renovar y no juega, otro paga 70 millones y tiene que asumir la portería de Athletic Club cuando no contaba con eso. Ese proceso de maduración es el que ahora, con la edad que tiene, esté maduro. No hace falta llegar a los 30 años, sino con la experiencia. Yo escucho muchas veces 26, 27. No, tú debutas y a los 30, 40 partidos ya tienes esa experiencia que te dice, bueno, ¿cuándo tengo que correr? ¿Cuándo no? Y eso es lo que tiene Unai Simón, que ha madurado muy rápido por necesidades de su carrera, que desde el principio ha tenido que ser express, porque no contaba con defender tan rápido la portería del Athletic Club.
2: ¿Qué ibas a decir, Ross?
3: No, que ha mejorado muchísimo con el balón en los pies. ¿Os acordáis? Raya era el mejor con el balón, el mejor desplazamiento, Unai le costaba, pero es verdad, yo sí que lo veo mucho más seguro, mucho mejor. Quizás sí, como dice Esteban, igual pase corto, pero bueno, domina, está tranquilo. Ha hecho dos grandes campeonatos, la Eurocopa y el Mundial, fue el mejor portero del Mundial, anticipándose muchas veces. Y es verdad que no ha sido siempre suficientemente valorado, quizá porque nunca España había tenido tres porteros tan buenos como los que tiene ahora.
1: ¿Ha habido algún jugador que haya sufrido más presión en la selección española que él? No.
3: Seguramente.
1: ¿Ha habido algún jugador que haya superado mejor la presión? Él. Y además creo que si hubo un momento donde tenía que demostrarlo, fue en el Mundial. En el Mundial había que verle la cara, mirarle la cara, para saber que estaba en estado de trance. Es decir, que no había nada que no fuera el Mundial, el partido y la jugada que se estaba desarrollando, que estuviera nada de fuera de eso estaba en su cabeza y se le notaba. Ahora, eso fue agotado.
2: Dejaba bastante aparcado, me contaban durante el Mundial, incluso su móvil, hasta para responder a su familia, a su pareja, en momentos de concentración,
1: los primeros
2: momentos libres. Lo dejaba aparcado para salir a tomar el aire, ir a Chattanooga, en fin, muy concentrado.
1: Los primeros planos de la televisión, que para eso está muy bien, uno se da cuenta, es que estaba en otra historia, vamos a llamarle, está en estado zen, por decirlo de alguna manera.
2: Voy a cerrar a Gonzalo Palafox, al que no ha saludado todavía. Hola Gonzalo, muy buenas.
4: Hola Edu, ¿qué tal? Buenas noches.
2: Estamos aquí enfrascados en pleno debate sobre Unai Simón, pero ha hablado de La Fuente ya en rueda de prensa, imagino, porque habrá sido el primero en salir.
4: Sí, ha sido el primero, ahora te la resumo. Ha sido una rueda de prensa bastante breve, con cuatro respuestas. En cuanto salgan ya todos los futbolistas por esta zona mixta, van a ir rumbo al aeropuerto de Split, van a llegar a la capital de España en torno a las 4:30, 5 de la mañana, después de 15 días de concentración, 4 victorias consecutivas. Pero antes, lo último, ¿sabes que ha habido un rifirrafe al final del partido entre el banquillo croata con el banquillo español de por medio, el seleccionador croata Slaven Bilic? Pues bien, te cuento. Bilic, después del partido, se ha acercado al vestuario de España, le ha dado personalmente la enhorabuena, ha felicitado tanto a De La Fuente como al resto de los jugadores, les ha dicho que son la mejor selección del mundo y que pues al final esto es fútbol y que queda en el

0: campo. Y luego, en la sala de prensa, le han preguntado por Cucurella, por esa expulsión de Perisic, y ha dicho que sí, que está enfadado con Cucurella, pero que es un gran futbolista y una magnífica persona. Y ojo, que ha visto su documental y sabe y valora todo lo que hace por su familia y en especial por su hijo Mateo. Así que, bonito detalle en este caso del seleccionador croata. Y como te contaba, una rueda de prensa de Luis de la Fuente, bastante breve, orgulloso de esta selección. Le han preguntado por Unai Simón, hablabais de Unai Simón, dice que ese debate, ¿no?, del Mundial ya no existe, que evidentemente él está cada día más contento porque además se le ha mediado con lupa, que cree que merece y que va a ganar el Balón de Oro de los porteros. Y también le hemos preguntado por el dato que daba Mr. Chip. Son 4 victorias consecutivas después de ser campeones del mundo. Solamente lo ha logrado España y Argentina en toda la historia. En toda la historia, dice que no lo sabía, que al final siguen teniendo hambre, aunque hayan ganado el Mundial. Y por último, de Mikel Merino. De nuevo un gol en los minutos finales, prácticamente como un delantero. Y dice de la Fuente que hay que valorar más la marca España.
1: Bueno, pues es un honor, un orgullo dirigir a un futbolista de ese talento futbolístico, de esa calidad humana. Creo que cuando íbamos al Mundial, llegué a decir que si hacía falta iba a recogerle en brazos. Algunos dijeron, pensarían que estaba loco. Creo que no. Es un futbolista, insisto, seguramente también de esos futbolistas que no se le reconoce todo el talento el futbolístico que tiene. Seguramente en otros reconocimientos en otros países seguramente estaría más valorado si fuera de otra nacionalidad, y aquí siempre nos cuesta darle el valor auténtico que tenemos de estos futbolistas tan maravillosos que tenemos, futbolistas de un nivel top mundial, y Mikel Merino es uno de ellos.
2: Pues sí, habla bien de Mikel Merino, lo esperó, es verdad, en eso le damos la razón, estuvo en el Mundial.
3: Prometió y además desde el primer momento. O sea, no tuvo dudas Luis de la Fuente respecto a la recuperación y al desarrollo de esa situación que Mikel estaba pasando con una operación reciente. Y eso, ese grado de confianza y esa apuesta incondicional, pues se la devolvió Mikel con los goles en Estados Unidos.
2: Espera, que está Alfredo Martínez con el último. Creo que se van los españoles ya. No sé si todos juntos, ahora nos cuentas. ¿Quién, Alfredo?
4: Vamos con Marc Cucurella, otro de los protagonistas. Marc, buenas noches. Una victoria importante del equipo después de una primera parte mala, pero habéis sabido reaccionar, el mérito es ese, y tú especialmente además has tenido mucho trabajo e incluso atacando.
5: Sí, ha sido partido difícil, sabíamos que ellos iban a reaccionar, venían de 2 partidos difíciles, jugaban en casa, y bueno, es verdad que yo creo que lo más importante ha sido la reacción del equipo. También un toque de atención, ¿no?, que si salimos relajados cualquier equipo nos puede hacer daño, y bueno, al final 3 puntos más, clasificados, y otro partido más sin perder.
6: Marc, cuéntanos un poco cómo ha sido el tema de la Perisic. Sí, la expulsión para Perisic. El partido ellos han rascado en la primera parte todo lo que ha podido, estaban con muchas ganas de conseguir la victoria. Cuéntanos un poco lo de Perisic, porque la gente la tomó contigo.
5: Bueno, nada, al final yo creo un lance del partido, yo creo que falta clara, al final ya estaba amonestado y yo creo que nada que objetar, el VAR también lo ha chequeado, o sea que sin más cosas que pasan en el partido y ya está. Yo creo que al final nos tenemos que dar con esa reacción del equipo, que demostramos una vez más porque somos uno de los mejores equipos.
7: Hablábamos ahora con Merino, le preguntábamos, oye, te vacilan mucho con eso de revulsivo, te pregunto a ti si te vacilan con lo de los pitos, porque te cayeron muchos pitos después de la Eurocopa, recuerdo Bulgaria, Turquía, también contra Alemania. Hoy aquí otra vez, son campos un poco random, permíteme la expresión. No sé, ¿te sorprende? ¿A ti qué te dicen en el vestuario? ¿Tú cómo los tomas?
5: Nada, al final no voy a poder salir de España como siga así. No, es broma, cosas que pasan. Al final, pues entiendo que ellos también tienen que apretar, jugaban en casa, todo el estado yo lleno, pero bueno, luego cosas que quedan en el campo, nunca he tenido ningún problema y ya está. Al final, gajes del oficio y a seguir.
8: Martín, no salgo de Merino, imagino que un ejemplo en el vestuario. Los 4 partidos ha sido suplente, pero ha metido 3 goles.
5: Sí, al final, la verdad que es uno de los problemas de ser español o de esta selección, que al final 26 todos podemos ser titulares, al final el míster tiene que elegir, pero bueno, se ha demostrado otra vez más que muchas veces los partidos los ganan la gente que entra desde el banquillo. Creo que siempre la manera que entrena, cómo encara todos los minutos, y bueno, hoy ha sido otra vez decisivo. Es un jugador que todos los minutos que tiene intenta aportar el máximo, y bueno, al final eso no es casualidad, fruto de mucho trabajo, de estar siempre preparado, y la verdad que eso lo merece.
4: Y ahora volver con el equipo, ¿qué tal después de esta concentración? ¿Ganas ganas de volver a la liga, ¿no?
5: Sí, por supuesto. Al final, pues, ha servido para desconectar, para seguir preparando también tres partidos para seguir cogiendo ritmo y, bueno, con

0: ganas de volver al equipo, de volver a la rutina y sobre todo de seguir en una buena dinámica y conseguir victorias.
1: Enhorabuena, Mar. Gracias. Marco Curella, otro de los grandes protagonistas, además de esa jugada clave del partido en la que fue expulsado el futbolista de la selección croata, Perisic, y que ayudó a que España ganara al final del partido, Edu.
2: La expulsión, es verdad, y se quedó con 10 una vez más, y España pudo acabar mejor de lo que había empezado en la primera parte. Te despido y te cierro, Gonzalo, después de las ruedas de prensa. Buen viaje mañana a España.
3: Gracias, un abrazo, chao, chao.
2: Que me aguante un minutito Alfredo Martínez, son las 12 y 18 y va a sonar esto para que entre Paco Reyes. Porque los grandes partidos son como las grandes aventuras. Uno sabe cómo empiezan, pero nunca cómo van a terminar. Solo hace falta tener ganas de salir a descubrir lo desconocido y atreverse a llegar un poco más lejos.
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2: 12 y 19, Radio Estadio Noche, Onda Cero, y estamos hablando de la selección española.
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3: Yo, revulsivo, mejor que titular. Siempre que sale marca, a lo mejor sale inicial y no marca. No, no, revulsivo, revulsivo. Siempre nos salva. Totalmente, para mí, revulsivo.
4: Ana Rodríguez.
5: Pues es que nada más terminar ese partido, preguntábamos, Mikel Merino, puntos suspensivos, revulsivo, titular. Y no hay debate, pero...
4: O sea, revulsivo
5: para nada,
4: o titular.
5: Revulsivo o titular, no hay debate, porque el 80% cree que debe ser revulsivo, como lo está utilizando...
4: ¿El 80%?
5: El 80%, sí.
4: Bueno,
5: sí.
4: Es que al final encontrar un hueco en la selección española es difícil, pero es un jugador, desde luego, decisivo en los partidos de España. Bueno, ya hemos hablado de Mikel Merino. Es que, a ver, que estáis todos. Está Santi Segurola, lo recuerdo. Está Antonio Sanz aquí en el estudio central de Onda Cero. Está Cayetano Ross y está Esteban. Y no os he preguntado por el partido de España, aunque sea un breve análisis. ¿Qué os ha parecido el partido? La primera parte floja de España, se va al descanso perdiendo 0-1 con Croacia, una Croacia herida después del 7-0 de Inglaterra. Y en la segunda parte lo han levantado, una expulsión, los dos goles de Merino, una mejora en el juego. ¿Cómo lo habéis visto?
6: Creo que era un partido muy difícil, por dos factores. Uno, porque yo ya en el último partido contra la República Checa, ellos se sienten clasificados, y sienten que son muy buenos, pero les veía un poco estragados, un poco empachados de tanto partido y ya pensando en el negocio que les viene dentro de 4 días. Tienen que jugar partidos importantes. Aquí el Real Madrid va a jugar con el Villarreal. El Barça no... Es decir, la gente sabe que viene esto, más bien la competición europea. Uh-huh. Y yo creo que este cuarto partido para España y para muchos otros equipos que tienen internacionales muy importantes, pues es un fastidio. Lo digo sinceramente, es un fastidio para el entrenador. Es un fastidio para los jugadores, es un fastidio para los clubes, y es fastidioso porque me parece que 5 o 6 jugadores de la lista inicial pues no están, se fueron cayendo por el camino por una causa u otra, y eso es un índice de que en el cuarto partido, después de comenzar como un tiro en la selección con Inglaterra y con Croacia, pues ha ido descendiendo un poco en su producción. Ahora bien, eso no significa que, estando peor la selección ahora de lo que está en los dos primeros partidos, sea una selección que juega mal. No, no juega mal. Y por ahí viene la otra parte de la ecuación. ¿Qué era este partido para Croacia? Para Croacia era mucho más que un partido. Y yo creo que era un partido que estaba abstraído, extraído de la Liga de las Naciones, de todo. Era un partido de reivindicación futbolística, de reivindicación casi nacional, porque 0-7 es muy importante. ¿Qué es lo que hemos visto? Pues primero, Croacia, hay que decir que yo veo mucha gente del Manchester City, veo mucha gente del Bayern, veo mucha gente de equipos que son muy buenos, buenísimos. Algunos del Como, que está de moda ahora, tal, vale. Y lo que he visto es que era un equipo lleno de testosterona. Ha jugado a morir y a pegar. Ha dado patadas más de las necesarias. Ha intentado que el partido estuviera trabado. Algunas patadas más fuertes de lo que deberían. Porque creían que era la forma de satisfacer al público, satisfacerse a sí mismos y colocar a España en un partido que a España no le interesaba para nada. Y lo que ha ocurrido es que cuando ha ido perdiendo fuelle, es decir, que la selección le ha dado bastante cuerda a Croacia con errores incomprensibles, pero a veces pasa, y al final, en el segundo tiempo, cuando España ha encontrado ya que los otros estaban cansados, que los que entraban mejoraban a la selección porque estaban deseosos de tener impacto en el partido, pues ha ocurrido lo que tantas veces ocurre, que te los acaba ganando al final. Hay otra cosa que a mí me preocupa, lo del récord. Se habla tanto del récord que a veces pienso que la selección ya juega contra el récord. Y eso es muy desgastante. O sea, en algún momento, no voy a decir que le conviene perder, no lo voy a decir. Pero digamos que es estirar esa historia del récord 43, 44, 45... Y yo creo que eso mentalmente al final no va a ser bueno.
7: No. Bueno, coincido bastante en lo que dice Santi, en que Croacia viene de donde venía y encima en su casa. Y luego hay un comportamiento también, que es que juegas contra el campeón del mundo. Y eso siempre te genera un sobremotivación, más excitación, ganar a España, más el récord del que habla Santi, ¿no? Dicho lo cual, yo decía antes, Edu, que me gustaba mucho España, que me gustó mucho España hoy, porque estamos acostumbrados a verle ponerse por delante, ganar fácil, golear, disfrutar del partido. Hoy no les tocaba disfrutar, hoy les tocaba sufrir, les tocaba arriesgar y presionar, y les tocaba recibir patadas, y les tocó por momentos ser agresivos. Y España lo ha sido, y se ha sobrepuesto a un resultado adverso en un campo que me deja muchas dudas, porque hay muchos resbalones, con una pista de atletismo alrededor que hace tiempo que no se ve, que eso también, digamos, que desmotiva un poquito, y a mí me gusta, porque no pierde la identidad, porque a Lamine Yamal le hace una falta, o considera que es falta, protesta 0,5 segundos y encima corre, y rápidamente corre para atrás, porque los suplentes, o mal llamados suplentes, porque ahora en el fútbol actual son, creo que es más importante los 11 que acaban que los 11 que empiezan, los suplentes que elige Luis de la Fuente para entrar al partido, acierta el seleccionador o su cuerpo técnico. No hay un jugador díscolo, ahora que estamos hablando de Cristiano, o hemos hablado ayer de Mbappé. Es decir, hay un momento, una unión, un estado de forma, y sobre todo me quedo con eso, saber competir partidos en los que no te pones por delante, en los que no eres tan o eres mejor, pero no te toca hacerlo hasta los 60 minutos. Y ojo, los partidos duran 90. El análisis hay que hacerlo al final de los 90, no los primeros 30 ni los últimos 60. Los 90, que España gana, como dije antes, por agotamiento del rival, de que corre mucho detrás del balón.
8: Yo voy a ponerme un poco... Es difícil sacarle defectos a esta selección. Realmente es muy difícil, pero yo le voy a sacar uno. Y le voy a sacar uno que creo que se ha repetido, excepto el partido frente a Croacia, que Croacia ya nos dio síntomas de lo que posteriormente le pasó con Inglaterra. Y para mí el defecto que tiene España es que se desconexiona en tramos de partido. Sucedió en Inglaterra, en Wembley. Si llega a meter Kane el penalti, hubiera sido un 3-1. Sucedió contra la República Checa en Oviedo. El tramo final del partido, la República Checa superó con claridad a la selección. Y hoy hemos visto en una fase del primer tiempo donde Croacia ha sido muy superior a España. Dicho esto, con los resultados en la mano, incuestionable la selección. Visto el juego, momentos de desconexión que para mí acentúan un poco ese éxito de la selección y ponen en riesgo en algún momento, como por ejemplo hoy, la victoria.
9: Yo diría que otra vez De la Fuente ha acertado, está en estado de gracia el seleccionador, porque el cambio en la media parte de Merino por un muy flojo Alex Baena es para mí el que cambia el partido. Necesitaba a llenar el área, porque en la primera parte no tenía jugadores de área, pues las ocasiones que ha creado Lamine no había remate. Oyarzabal tampoco ha tenido su mejor partido, y con la entrada de Merino ya ha tenido mucho más presencia en el área croata, y después los cambios han ido mejorando. Yo he visto a un gran Pedri, para mí ha sido el mejor hoy. Pedri ha sido el que ha llevado todo el partido, el ritmo, y sobre todo en la segunda parte, y el que ha movido el equipo, y lo ha movido muy bien, y ha pasado y ha sido el Pedri del Barça. He visto un poco cansado a Rodri. Por eso me ha gustado los cambios. Ha entrado Zubimendi, que yo creo que le ha dado un poquito más de ritmo. Incluso el cambio final de Jeremy y el de Fermín antes han ayudado, porque al retirar a Pedri, precisamente entrar Jeremy, tenías otro atacante, tenías otro extremo, necesitabas abrir el campo y sobre todo llenar el área, que es lo que te ha hecho ganar el partido, facilitado todo por la
10: pillería de Cucurella, que efectivamente entiendo que le tengan manía los alemanes por aquellas manos que hizo en la semifinal de la Eurocopa. Y hoy por este, porque se adelanta, se cruza y le hace falta Perisic, y es una expulsión clarísima y eso ha ayudado.
6: Los alemanes le tendrán manía al árbitro, el que iba a hacer.
10: Sí, pero bueno, yo me imagino que es por eso que lo abuchean, porque si no, no hay otro motivo.
6: Vamos a ver lo que hizo Cucurella y lo que ha hecho hoy. No ha hecho nada raro. O sea, el árbitro ha tomado una decisión a la vista de lo que ha ocurrido. Yo sé que hay gente aquí, Antonio, por ejemplo, que considera que no era para tanto como una tarjeta.
11: Yo creo que para expulsar a un jugador hay que hacer bastante más.
6: Bueno, no lo sé, pero también sabemos que cuando un jugador se marcha y se va solo, y ya sé que tiene campo por delante, ataque prometedor, lo que se dice ahora, estamos con eso, yo que intento no respetar nada de eso, voy a respetar hoy a ver lo que dice el reglamento. Dice que cuando hay un ataque prometedor y se produce una circunstancia como la que he visto, pues
4: se puede ver amarilla.
6: Lo puedes ver amarilla, pero desde luego... la gente le toma... Yo creo que es tan vistoso su aspecto que le toman la matrícula. Pero...
4: Puede ser. Quiero que escuchéis a Luka Modric, que ha estado con Alfredo Martínez hace ya el rato, nos coincidía una pausa. Luka Modric, capitán de Croacia, es futbolista del Real Madrid, ahora en el Milan. Se ha parado y ha respondido en español delante del micrófono de Onda Cero.
12: Sí, bueno, yo creo que hoy mostramos buena imagen mucha parte del partido, sobre todo primer tiempo, donde fuimos mejor rival, podíamos ir 2-0 al descanso, pero la energía y la actitud y el juego hoy ha sido como debe ser. No hemos aprovechado de nuestras oportunidades y contra selecciones como España te castigan porque necesitan poco para hacerte daño, pero creo que podemos estar satisfechos, aunque cuando pierdes no puedes estar, pero después de una derrota complicada como Inglaterra era importante reaccionar, mostrar carácter, mostrar calidad contra el mejor equipo del mundo, y yo creo que hemos hecho a pesar de perder. Una pena, yo creo que si quedamos en el campo con 11 jugadores, por lo menos no perderíamos hoy. Yo creo que hoy no merecíamos perder. Merecíamos más de este partido, por lo menos empatar, si no más, como hemos jugado. Pero bueno, te repito, cuando no aprovechas tus oportunidades, selecciones como España, que es mejor del mundo, te castiga, y eso pasó hoy.
13: Lucas, no te queremos retirar nunca, ojalá pudieras seguir jugando al fútbol muchos años, pero esta noche se despide nada más y nada menos que Leo Messi de la selección albiceleste. No sé qué te provoca esa despedida y cuál es la fórmula mágica. Te lo hemos dicho muchas veces, pero tienes 41 años, cada día estás más fino, ¿cómo logras seguir?
12: Bueno, sí, lo sabía que es despedida de Messi de selección. ¿Qué decir de él? Es una pena que se despide, pero ya es su decisión y hay que respetarlo. Ha hecho algo increíble con selección. Ha ganado el Mundial que quería y... Es uno de los mejores jugadores del mundo y ha sido un placer verlo jugar, aunque ha sufrido mucho contra él y en selección como en Madrid, pero ha sido un placer verlo jugar, de verdad, porque es un jugador único y lo deseo suerte. Y bueno, y de mí... No sé qué decirte, voy a ver, me siento bien, sigo teniendo la pasión y ambición y fuerza, eso es lo que creo yo, y hasta que me siento así, quiero seguir jugando. ¿Cuánto va a ser eso en esa edad? No te lo puedo decir, puede ser 2 meses, 3 meses, puede ser 6 meses, 1 año, 2, no lo sé, no quiero dar una... respuesta ahora y luego arrepentirme. Voy a ir poco a poco, partido a partido, un mes, otro mes, y escuchar mi cuerpo, cómo me siento, y luego voy a decidir con total tranquilidad, y vamos a ver cuánto va a durar esto. Si esto es mi último año de fútbol o voy a seguir más, no lo sé, pero lo que te puedo decir que me siento bien y sigo disfrutando.
14: ¿Te gustaría volver al Real Madrid cuando eso termine, la función que sea, ayudando?

0: de alguna manera?
1: Bueno, obviamente, Madrid es mi casa, es club de mi vida, ha estado ahí 13 años, pero bueno...

0: he dicho antes, Madrid es mi casa y claro que sí, eso sería un sueño, pero vamos a ver, sin forzar nada, si luego encontramos algo cuando termino, donde puedo ser útil, donde yo me puedo sentir importante, ¿por qué no? Pero vamos a ver, hay tiempo para pensar de esto.
1: Hoy has cumplido, Luca, 206 partidos con Croacia. Creo que el primero fue contra Messi. Echas la vista atrás, esos 20 años de carrera con Croacia, desde que debutaste con Dinamo de Zagreb. ¿Y qué se te pasa por la cabeza, viendo que de esta generación vuestra maravillosa cada vez os queda menos? ¿Cómo lo resumirías?
0: Bueno, sí, mi debut era contra Argentina, 2006. Y lo que te puedo decir, una palabra, si tengo que decir, es orgulloso. Orgulloso de todo lo que ha hecho, de todo lo que ha conseguido con selección, con los clubes que ha jugado, sobre todo en el Madrid. Y de verdad, orgulloso y contento como de todo lo que ha conseguido, cómo me ha cómo ha sido mi comportamiento en todo. Y nada, de verdad, muy, muy orgulloso. Sí, se nos queda cada vez menos en esta selección. Queda todavía que estamos más mayores, Perisic y yo. Mateo, por ejemplo, aunque lo quiere meter en este cajón, yo creo que él tiene todavía muchos años por delante, está en mejor edad para seguir, pero de generación antigua, Perisic, yo, Kramaric y Budimir somos como más mayores. El resto es equipo es muy, muy joven y tiene mucho futuro por delante y esperamos que van a seguir haciendo lo que hemos hecho nosotros.
2: ¿Cómo vas? Una cosa, Luca. Hablamos de Messi y hablamos también de Cristiano. No sé si está saltando, imagino que sí, que se fue de la selección, se mosqueó con, no sé si ha hablado con él, con Jorge Jesús, ha hecho un comunicado súper extenso y se ha autocomparado un poco con Maradona y con Pelé. No sé si tú nunca te hemos escuchado esto a ti, siempre te hemos escuchado hablar del resto y de con respecto de Cristiano, si tienes alguna cosa que decir de Cris, o has hablado con él.
0: No he hablado con él. Es difícil de decir algo porque no sé exactamente qué ha pasado y no me fijé mucho en el tema porque tenía mis problemas aquí, pero es una pena ver que esto está pasando con Cristiano en su país. Pero más, yo creo que van a encontrar una solución porque Chris merece una, si se despide o si no va a seguir con selección, merece una despedida a lo grande. Por eso no sé exactamente qué pasó, pero espero que se va a solucionar porque Cristiano es jugador más grande del Portugal y merece otra despedida y otro fin en selección.
3: Luca, ¿cómo ves a tu Madrid? ¿Hablas con Mourinho de vez en cuando?
0: No, he hablado en principio, le mandé mensaje, desearlo suerte y se lo ha dicho que está en el club donde merece estar, porque es uno de los más grandes. Y hablo con algunos jugadores, con la gente del club, estoy siguiendo todo. Y bueno, temporada es larga, Madrid yo creo que tiene un equipazo y que puede dar a vuelta la situación, porque queda de verdad mucho y puede cambiar todo rápido, porque Madrid si tiene algo, tiene carácter, tiene calidad, y yo le deseo siempre suerte y espero que pueden cambiar esta situación, y porque tienen todo lo que necesitan para hacerlo, y yo espero que van a hacerlo.
1: Hay mucho aficionado que te echa de menos.
0: Y yo a ellos también, y echo de menos y Madrid y todo, pero bueno, ahora estoy en Milán, sigo disfrutando ahí, me recibieron muy bien y aficionados y el club, y intento

0: dar mi máximo como siempre y estoy disfrutando ahí también, aunque...
1: Qué buen portavoz es Luka Modric, ¿eh? Para cualquier cosa, porque repasa todos los temas y en todos dice algo... con educación siempre, pero de Cristiano, de Messi, de su selección, de Madrid, de España.
2: ¿Quiere jubilar a Utragueño?
1: No, pero bueno, pero es un gran portavoz. Yo y creo es un que histórico que, jugador del Madrid.
3: Quiere picar más alto.
1: No. Por cierto, de lo de Cristiano, que os voy a preguntar, la televisión portuguesa ha ido a por Jorge Jesús, jugaba un partido de la Sub-21 y le han preguntado por el comunicado de Cristiano, que es verdad que es extensísimo. Dice Jorge Jesús que todavía no lo ha leído, que estaba viendo el partido de la Sub-21 de Portugal y que tendrá tiempo para leerlo y contestar. Ahora vamos con todo. Cierra Alfredo, que está en Split, pendiente de irse al hotel, que mañana volverá rápido a Barcelona para preparar ya la última hora del Barça, que este fin de semana vuelve a tener partido. Te pregunto, Alfredo, ¿cómo vuelven los españoles? ¿Vuelven todos a Madrid, desde aquí se reparten? ¿Vuelven a Barcelona, por ejemplo, los del Barça? ¿Cómo hacen?
4: Pues vuelven en distintos grupos. A Inglaterra vuelven los de la Liga de la Premier. Uh-huh. Se van en vuelos directos hacia Londres, mientras que los del Barcelona se vuelven directos a Barcelona. Claro, son un grupo de 6 futbolistas y aprovechan para marcharse directamente. Es más corto el vuelo desde Zagreb, desde Split hasta Barcelona, que no llegar hasta Madrid. Y el resto sí van hasta la capital de España. Así que 3 vuelos distintos, uno a Inglaterra, otro a Barcelona, afortunadamente sin ningún tocado, y el resto a Madrid con la satisfacción del deber cumplido y las 4 victorias, a pesar de lo que estabais comentando, de esas dudas que ha generado en algunos momentos la selección, que no volverá hasta el mes de noviembre, primero ante la República Checa y luego el día 15, la gran final en el Metropolitano frente a Inglaterra.
1: Así da gusto, una noche como esta, escuchando a tantos futbolistas, tantos protagonistas, tantos buenos jugadores por el micrófono de Onda Cero.
3: Y tan buenas explicaciones, sí, de todos.
1: Ojalá fuese así todos los días. No se va a dar el caso, pero bueno, lo disfrutamos hoy. Buen viaje mañana, Alfredo.
4: Gracias, buenas noches a todos.
1: Vamos a seguir, ¿eh? Nos mováis, que nos queda Cristiano, nos queda Messi. Os tengo que preguntar por Carvajal y el Getafe, por, en fin, la 1:15.
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4: Yo creo que Carvajal es un buen fichaje para el Getafe, un jugador ya experimentado que a Bordalás le puede dar bastante buenos resultados.
5: Ana. Pues uno de los temas del día, porque nos ha causado sorpresa, si crees que Dani Carvajal sería un buen fichaje, refuerzo para el Getafe. Tampoco hay mucho debate para esta pregunta, porque el 73% de nuestros votantes en X creen que sí, que sería un buen fichaje para...
6: Hombre, no lo va a ser, claro. Para el Getafe un lujo. Dani Carvajal, ¿cómo no lo va a ser? Ahora os pregunto por Carvajal. Es que quería preguntar antes por lo de Cristiano. Lo recuerdo, aunque todo el mundo lo habrá leído. Es un comunicado extensísimo de Cristiano explicando la situación del otro día. Muy resumida, que tampoco me quiero alargar. Portugal tiene 4 partidos. Jorge Jesús, cuando llega a la selección en verano, se reúne con Cristiano, lo llama, se ven y le dice: el plan para ti, mi plan para ti en octubre sería que jugases el primer partido y el cuarto. El segundo y el tercero, que se juegan en Dinamarca y en Suecia, me parece.
7: Noruega.
6: En Dinamarca y en Noruega, te puedes quedar en Portugal, descansas y te preparas para el cuarto en Oporto. Y él dice, según explica él en el comunicado, esta es la versión de Cristiano. Y él dice, no hombre, no, aunque no juegue, yo viajo, soy el capitán de Portugal y no voy a ser una excepción. No quiero ser una excepción, viajo como todos y me atengo a tus decisiones, vale. Y dice que lo acepta. Entonces el problema se da cuando antes del segundo partido juega el primero de titular, pero lo quita. Que él ya dice, bueno, me quita y aún así no me enfado y tal. Y antes del segundo partido, un ayudante de Jorge Jesús se reúne con él en el almuerzo, se acerca a él y le dice, mira, ¿estarías para jugar media hora? La última media hora del partido. Y él dice que a pesar del plan de preparación y de que todo está previsto en su entrenamiento para jugar ya en Oporto el cuarto partido, que les dice que sí, que por supuesto, que juega media hora. El partido va a empate para Portugal, Dinamarca 1, Portugal 1, y cuando Cristiano está calentando, Portugal marca Gonzalo Ramos y se pone 1-2. Y ahí Jorge Jesús decide desdecirse, no sacar a Cristiano, lo tiene calentando toda la tarde en la banda. Bueno, y se monta un lío tremendo porque esto enfada a Cristiano, porque cree que no está para eso, para entrenar, para calentar media hora en la banda y luego no salir. Entonces lo que hace es reunirse con sus ayudantes y pactar una especie de puntos que Jorge Jesús tiene que a los que tiene que referirse en la rueda de prensa previa al tercer partido. Entre otros, o sea, se trata de explicar la situación, de decir que el enfado de Cristiano viene porque se supone que no iba a jugar el segundo partido, pero que el día antes le dice que sí que va a jugar media hora, lo tiene calentando en la banda y no sale. A mí, de todos los puntos, porque el comunicado es muy extenso, me llama la atención el sexto. O sea, esa soberbia de ponerte a la altura tú de otros jugadores, porque lo que le dice Cristiano es que Jorge Jesús diga en la rueda de prensa que cometió un error al poner a calentar a alguien de la talla de Pelé o Maradona para luego no incluirlo en el partido. Si fuera hoy, no lo haría.
8: Es que todo, joder, es un disparate.
6: Es que es como ciencia ficción, porque si lo redacta Cristiano, mal. Si alguien le recomienda que lo redacte así, peor. Todavía, porque esto es como la gente que escribe... ha habido casos recientes. Un artículo en prensa y luego al día siguiente se arrepiente. Digo, pues chico, ¿no lo has releído? ¿Nadie lo ha revisado después de que tú lo envíes? O sea, estas cosas, a lo mejor en antena, a lo mejor en una rueda de prensa, en una zona mixta, puedes tener un exceso, en caliente, porque no estás preparado, porque emocionalmente te sale así. Pero algo redactado, ya casi no me cabe. Bueno, la disculpa siempre, pero el error...
8: Yo creo que todo el comunicado es fallido.
6: A todo esto, perdona, y a todo esto lo que hace en realidad es recoger cable... decir que acepta, como sabe que está mal, se marchó, pidió su avión privado y se vino a Madrid desde Copenhague. Que claro, esto es de, oye, tráiganme mi avión que yo me voy de Portugal, de la selección de Portugal. Y ahora dice que él acepta la sanción que le imponga la federación y que cuando Jorge Jesús quiera, él vuelve a la selección. O sea, abre la puerta a volver.
8: Yo lo único que, por lo que he escuchado, es todos son pactos. Yo dije, a mí me dijeron, y siempre queda claro que él habla desde una posición de superioridad, porque él es Cristiano Ronaldo.
6: Sí, eso queda claro.
8: Y creo que...
0: ¿No esperarías otra cosa?
8: Pues en algún momento sí. En algún momento hay que esperar otra cosa ya de un jugador como Cristiano. Lo digo sinceramente. Yo creo que le están dando, le habían dado, después del Mundial, uno o dos partidos, uno desde luego, más de lo que... Él mismo pensó en algún momento, porque la sensación que...
6: Ya, pero al margen, pero la noticia hoy para mí es el comunicado. Hay un detalle.
7: Edu.
6: Quiero decir, yo empatizaba con Cristiano en el hecho de que entiendo su estatus, reconozco su estatus, y a ningún jugador de su categoría le apetece eso de calentar media hora para luego no salir. A pesar de que tengamos que decir, como decimos siempre, que todos los jugadores son iguales y tal, no, aunque sea una gran mentira, porque no, todos los jugadores son iguales, no son iguales. Bueno, el trato es diferente de los entrenadores hacia algunos jugadores, es diferente. ¿Por qué? Porque lo merecen. Por ejemplo, el caso con España. ¿Qué jugador ha sido titular en los cuatro partidos de España? El único.
0: Lamine
6: Yamal. ¿Por qué? Porque es diferente, porque es un
0: caso, la estrella de la,
6: porque es el mejor y porque quiere jugar.
8: Pero yo,
6: vale. Empatizo con Cristiano en el hecho de su enfado.
8: Yo no.
6: Y hasta reconociendo que es imperdonable lo que hace, marcharse a una concentración. Esto lo hizo Schuster ya en los años 80. Se fue de un partido al descanso, pidió un taxi en Sevilla y se fue del partido porque lo había quitado. En la final de la Copa de Europa. Ya, pero lo que digo es, si este comunicado, que en realidad lo que hace es recoger cable, pedir disculpas, aceptar la sanción de su federación y decir que quiere volver a jugar con su país, en el comunicado también se equivoca. Porque exponer que tú le has dicho a un seleccionador los 8 puntos a los que tiene que referirse en una rueda de prensa.
0: Es increíble, ¿no?
6: Para que tú le aceptes la disculpa. Es decir, personalmente le propuse a Cristiano, sin ayuda de nadie más, un plan para esta temporada. Tal. Sé que vive y ama la selección y el peso que tiene en el mundo. El plan que le propuse a Cristiano fue aceptado. Nunca cuestionó mis decisiones. Es ejemplar, leal y profesional. Esto lo está diciendo de sí mismo. O sea, le dice a Jorge Jesús, di esto de mí. Que es cometí un error al poner a calentar a alguien de la talla de Pelé o Maradona. Para concluir, quiero a Cristiano en la selección nacional. De hecho, no solo le quiero poco, le quiero muchísimo.
7: Pero
8: pero vamos a empezar. Yo y termino.
6: Hoy vi un vídeo de Álvaro Benito buenísimo que dice, esto es como Torrente cuando le hablan mal del Fari y le dice, di que el Fari es Dios. Di que, pues esto es,
7: pero,
6: es como, expones a tu seleccionadora que diga que tú eres el mejor, pero si no hace falta que lo diga. El estatus ya te lo reconoce todo el mundo.
8: Este tren se veía venir, pero vamos, desde hace tiempo. Todo esto no podía terminar.
6: Así yo no lo esperaba.
8: ¿Cómo que no?
6: Esto ha superado con mucho lo que yo esperaba.
8: Escucha, que Cristiano Ronaldo, después de la final de la Copa Europa 2018, la gana el Madrid. Y allí mismo, un minuto después, dice que...
0: Y antes dijo que le tenían envidia guapo, por tener mucho dinero. Joder, es que
8: solo,
0: tiene un,
8: solo
0: es que
8: voy a decir una cosa futbolera. Una, solo una. Ya puedes pactar todo lo que quieras con un entrenador, que al final hay que decir que la figura de entrenador está para dirigir una selección, no para que le dirijan. Que si un partido, y era un partido importante, el partido con
7: Dinamarca,
8: de repente se te pone a favor en las circunstancias en las que se puso en el segundo tiempo, y el entrenador tiene que olvidarse de cualquier pacto y tiene que estar atento al partido y tomar las decisiones relativas a ese partido. Y por cierto, las tomó y le salió bien a Portugal.
7: Pero
6: Esteban,
7: yo quería comentar aquí un par de cosas. Sí, pero un entrenador no puede prometer ciertas cosas sin saber qué va a pasar en el partido. Me parece que no es una buena gestión del partido, porque todos sabemos que el partido se gana en la pizarra, imagina las cosas y durante el desarrollo pasan otras.
6: Pero esto lo hace mucho Esteban. El otro día dijo de la Fuente que nadie iba a jugar más de 270 minutos y por poco se ha pasado a Lamín, pero lo ha cumplido. Quiero decir, pasase lo que pasase, iba a quitar a Lamín hoy, por ejemplo.
7: Edu, por exceso sí.
6: Se pueden pactar cosas.
7: Por exceso sí, pero por defecto no, Edu.
6: Ya.
7: Por defecto tú no me puedes decir. Y a mí me pasó. Yo abandono el Sevilla, me voy al Celta porque un entrenador me promete jugar. todos los partidos y no cumple.

0: Entonces, obviamente, nunca me digas que hable bien de ese entrenador, porque por defecto nunca te puede fallar un pacto. Dicho lo cual, este comunicado deja mal a Cristiano, o digamos que a Cristiano le pone el lugar que le conocemos de Cristiano. Pero ojo, si es verdad que Jorge Jesús acepta estas cosas y Cristiano dice que hay una persona de la federación que es testigo de esto, ojito de entrenador también, ¿eh? Que en una situación privada, ¿eh?, se baja los pantalones y le permite que por lo menos se escriba este comunicado. Aunque luego en rueda de prensa es más valiente y no dice la verdad. Pero ojo, que Cristiano dice que hay una persona de la federación que
1: participó de este comunicado. Se elaboró un breve documento que yo personalmente validé, dice Cristiano, y que con mi conocimiento, claro, se entregó al seleccionador, tal como él lo había solicitado. O sea, esto, claro, es que un jugador, Cayetano, le diga a un seleccionador lo que tiene. Es que yo empatizo con Cristiano, hasta el otro día empatizaba y lo entendía, el enfado. Y decía que Jorge Jesús gestionó mal a una figura como Cristiano, pero claro, cuando nos descubre el mismo futbolista que le da una carta con una serie de apartados que el seleccionador tiene que leer en una rueda de prensa, digo, pues es que te estás quitando tú mismo la razón ante el mundo, creo, ¿o no?
2: Pero es que yo creo que saber marcharse, saber irse también es grandeza. Y en este caso, Cristiano no la ha tenido, al revés. Se está yendo de una manera muy muy muy triste.
1: Que dice que vuelve.
2: Que no se va, pero estabas diciendo, comparabas tú antes con el caso Lamine, pero es que Lamine, el problema es que Lamine es el mejor ahora del mundo, el mejor del equipo, pero es que Cristiano no es el mejor ahora en Portugal, ni mucho menos. Yo, para mí es un lastre para Portugal ahora mismo, y él, no hay nadie en su entorno que le diga tienes que saber retirarte,
3: nadie,
2: acompañar al equipo,
3: no,
2: a la selección,
3: no hay nadie.
2: Y
3: es que ahí está el problema, Cayetano,
2: acabas de poner
3: el dedo en la llaga.
2: Sí. Sí, eso es un problema. Y después otra cosa, me ha recordado que en todo el entorno del Madrid, de compañeros suyos, etcétera, etcétera, tenían absolutamente prohibido decir que Messi es el mejor jugador de la historia del mundo. Incluso ahora las declaraciones de Modric, no sé si os habéis dado cuenta, dicho es uno de los mejores. ¿Cómo que es uno de los mejores, Messi? Bueno, después lo ha arreglado diciendo nos ha hecho disfrutar mucho, que eso sí se lo permiten decir.
0: Es único, dijo, ¿eh?
2: Pero ha dicho es uno de los mejores.
0: No, dijo
2: sí,
0: es único.
2: Pero date cuenta. Sí, pero eso
0: Cayetano,
2: ha dicho
0: es único.
2: De acuerdo, pero.
1: No, pero que tiene razón, Cayetano.
2: Esteban,
1: los jugadores del Madrid, Esteban, sin que Cristiano se lo dijese directamente, sabían que no podían decir en ningún momento, por la buena convivencia del vestuario, que Messi era el mejor jugador del mundo. Es un jugador del Real Madrid en el mismo vestuario que Cristiano, no podía decirlo en una zona mixta porque creaba un conflicto. Eso lo tienes ahora con Mbappé.
0: No vayas tan lejos.
1: Bueno, con Mbappé.
0: Los equipos funcionan así.
1: Con Mbappé, hasta hace cuatro días, el liderazgo del Madrid se repartía mucho con Vinicius. Y los compañeros pedían el balón de oro para Vinicius.
0: El club
1: defendió el balón de oro para Vinicius. No, ahora el estatus es diferente. Es verdad.
0: Sí,
1: ahora el estatus es diferente.
0: Nadie se atreve a decir de que el balón de oro se lo merece Fabián, por decir alguno. Nadie se atreve. Es lo mismo.
3: Yo quiero decir varias cosas. La primera, coincido absolutamente en lo que exponía Cayetano, en que la falta de autocrítica de Cristiano ha sido nula en toda su carrera. Él se ha considerado siempre el mejor, él se ha considerado siempre injustamente tratado y sobre todo probablemente muy vilipendiado por los medios de comunicación y la opinión pública en general. Por tanto, él ha recibido de su entorno más cercano solo alabanzas. En ningún caso ha recibido críticas o mejoras. No. Él estaba siempre, incluso cuando Ferguson le corregía, siendo un aprendiz de esto, tampoco se lo tomaba bien. Fijaros hasta dónde me he remontado. Luego, si queréis, repasamos toda su carrera y cuando dijo que era el más guapo, cuando dijo etcétera, etcétera, etcétera. El más rico y tal. O sea que él no ha tenido autocrítica jamás. Por tanto, ahora no la va a tener. Ya cuando tiene 41 años y ya es un adulto bien formado, padre, etcétera. Segundo, respecto a lo que dice o hemos comentado de la promesa de Jorge Jesús de que iba a jugar o que podía jugar 30 minutos, yo quiero aclarar que todos los entrenadores tienen un plan de partido. Y ese plan de partido es la previa a lo que ellos, como ellos se imaginan el encuentro. Y el encuentro ellos se lo imaginaban con que en ese último 30 minutos Cristiano iba a ser importante para el grupo. ¿Qué sucede? Que luego el césped y el balón y el partido te va marcando por dónde vas. Con lo cual, muchos entrenadores se desdicen de ese plan de partido. Por tanto, es algo absolutamente habitual y común que tú le puedes decir o no a los jugadores si vas a utilizarles, pero que...

0: la mente del entrenador siempre hay ese plan. Y luego termino muy rápido, Edu. Y por último, y creo que es lo más significativo, a Jorge Jesús, con 72 años, no va a aceptar las imposiciones de Cristiano Ronaldo ni de nadie.
1: Es que hay que conocer a Jorge Jesús.
0: Por eso, ahí quería terminar.
1: Jorge Jesús apareció en el fútbol con 55 años. Y de los 55 hasta los 72 que ha hecho, se ha labrado una fama de buen entrenador, pero de hombre terrible, terrorífico, con un ego también brutal y con la lengua más afilada al oeste del Mississippi.
2: Lo fundamental en esto es que no es el último capítulo de Cristiano con la selección portuguesa, porque insisto que lo que hace es aceptar la sanción que le imponga su federación y decir que está dispuesto a volver.
1: Pues eso será un problema más para la selección portuguesa.
0: Pues sabremos si en noviembre. 4 de 4 victorias por Portugal, ¿eh?
2: Sabremos si en noviembre, que Portugal tiene 2 partidos, Cristiano regresa.
1: No, hay una sanción, han dicho,
2: Jesús,
1: ¿no?
2: Bueno, que puede haber.
1: Esperando una sanción.
2: Sí, puede ser una sanción.
0: Puede ser económica.
2: Puede ser económica y de 3 semanas.
0: Yo creo que no va a ser nada.
2: Vamos a verlo. La 1 y 5.
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18: Las tropas cristianas entraron triunfantes en Jerez por la Puerta de Rota, mientras que por la del Real partía hacia el exilio norteafricano toda la población musulmana que hasta entonces había habitado en Xerix. El monarca decidió respetar la vida de todos. Hablamos de Alfonso X el Sabio, incluso la de los cabecillas de la rebelión. Pero solo les permitió llevarse enseres y alhajas. Ello ocurría el 9 de octubre de 1264, festividad de San Dionisio.
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6: Carvajal está a un paso del Getafe. Si la Liga da el ok en el fair play financiero, a pesar de lo que ha pasado esta mañana, que es que Ángel Torres, el presidente del Getafe, ha reconocido primero ante una cámara de Dazón que estaba hecho y que solo faltaba el ok, que a las 5 llegaría el jugador si todo se concretaba, y luego pues debió de haber alguna conversación en medio, porque por la tarde se desdijo y quiso jugar al despiste ante el resto de micrófonos y decir que no estaba cerrado y que estaban pensando en el partido de Liga de este fin de semana, pero que no en Carvajal. Alberto Fernández, muy buenas.
7: Hola Edu, ¿qué tal? Buenas noches a todos.
6: La realidad es que falta que la Liga dé el ok y Carvajal será jugador del Getafe, ¿no?
7: Sí, y yo creo que tampoco va a haber mucho problema, porque es verdad que el Getafe, bueno, este verano cuenta con una mejor situación. De hecho, ha aumentado el límite salarial pues casi el doble, ¿eh? Ha pasado en la pasada ventana de verano, tenía 25 millones de euros y ha subido hasta los 56. O sea que puede ir más solvente. Es verdad que el regreso de Uche, el no conseguir venderle al Crystal Palace y, bueno, que luego además tenga la mala suerte que se lesione, pues eso medró un poquito en lo económico, pero el Getafe tenía, y creo que tiene volumen para poder acometer la operación de Carvajal, que pues efectivamente se va a bajar bastante sus pretensiones económicas y va a poder firmar con el Getafe. Fíjate, Edu, que esta tarde, cuando luego se ha desdicho de sus palabras el propio Ángel Torres, que, bueno, es que Carvajal está libre, ha dicho sí, hay también jugadores libres como Sergio Ramos o Dani Parejo. No son nombres que haya dicho al azar, y es que a Sergio Ramos también incluso se le ha llegado a ligar con el Getafe en una operación rocambolesca con el propio Dani Carvajal. Lo que pasa que, bueno, pues evidentemente el Getafe no podía hacer dos jugadores de ese nombre con sus aspiraciones económicas. Y el otro, Dani Parejo, hace cosa de un mes sí que hubo conversaciones con el Getafe, y fue el propio Bordalás, por lo que me cuentan, quien le descarta por, bueno, pues esa incógnita de su estado físico y nivel competitivo de Dani Parejo. Y con Dani Carvajal, pues tú has dicho, la Clínica Centro es un sitio especialista en rodillas, y que pase el reconocimiento médico ahí da señal, Edu, de que está todo ok y que Carvajal está en perfectas condiciones para poder competir en primera división en un Getafe.
6: ¿Os sorprende que un jugador como Carvajal, hasta el 30 de junio en el Real Madrid, prefiera jugar en Getafe, ganando muchísimo menos de lo que, desde luego muchísimo menos de lo que gana en el Madrid, pero también muchísimo menos de lo que podría ganar en una liga árabe o catarí o americana? ¿Os sorprende?
8: Yo creo que es que no podemos entrar en eso. La gente toma...
6: ¿Cómo no vas a entrar en eso? Si los jugadores se van a retirar ahora a estos países, seguro.
8: Y hay otros que no.
6: ¿Pocos?
8: Bueno, pues es uno de ellos. Uno no puede entrar en las ideas...
6: ¿Modric, que ha preferido jugar en Milán que en uno de esos países exóticos?
8: No, vamos a ver. Las decisiones que toma la gente, y yo no le conozco a Carvajal, tú igual le conoces.
6: Sí,
8: mal.
6: Algo.
8: No sé... ¿Por qué quiere jugar aquí? Supongo que porque le apetecerá más, por los motivos que sea.
6: ¿Porque quiere ser competitivo? ¿Porque quiere seguir viviendo en Madrid?
8: Pues ya está, no hay más que decir.
6: Pero que hay muchos que prefieren salir fuera.
8: Bueno, sí. Hay gente que quiere ganar más dinero en su...
6: O hay gente que a lo mejor ya no se ve para competir en la Liga Española y entonces dice, pues para no competir en la Liga Española prefiero competir en una liga menor.
9: Sí, Griezmann se fue a Estados Unidos, por ejemplo. Es decir, ha habido multitud de casos, Iniesta, Torres, Villa... Todos,
6: pero esos casos ya eran a una edad avanzada en la, sí, que ya, bueno, no se veían para competir aquí,
9: más o
6: seguramente.
9: Menos como Dani.
8: Dani tiene 35 años, ¿eh?
6: ¿Tiene 35 ya? Pues sí. Ya no, ni lo recordaba.
9: Por eso te digo, quiero decir que él es provechoso que él no quiere salir de Madrid. Quizá las ofertas que ha tenido para jugar en el extranjero no le han satisfecho. Y al final la propuesta del Getafe, pues para él...
6: 34,
9: por eso te decía. Y él es atractiva y él considera que puede darle un año bueno al Getafe, y el Getafe considera que le puede dar un buen año.
8: Nosotros hablamos de los jugadores como si fueran como robots. Hay gente que irá a aprovechar sus últimos contratos. Apareció China hace un rato, luego desapareció China, llegan... la Liga Americana. Y si eres bueno...
6: Yo no critico, las decisiones son muy personales de cada uno. Si yo digo si os sorprende, no si os parece bien o mal.
8: No, sinceramente no me sorprende.
6: ¿A vosotros tampoco, Cayetano, Esteban?
10: No podemos generalizar, Edu, un comportamiento de los jugadores. Cada uno tiene sus ideas. Unos, porque caso Carvajal, quieren quedarse a vivir cerca. Solamente tenga familia, tenga en edad escolar, no quiera cambiar. Va a jugar en una liga que conoce, le permite competir, le permite estar en casa, no tiene que cambiar su vida para nada, que eso es muy importante. El aspecto económico, no creo que tenga problemas para pagar la luz de aquí al final de su vida. Es decir, prefiere la comida. Otros hemos decidido venir a ayudar a un equipo, a tu equipo del alma, porque tienes posibilidades de hacerlo. Otros deciden irse a ganar dinero, pues porque a lo mejor tengo un tema familiar, una separación, un problema económico, que necesiten ganar dinero. Es que no podemos generalizar ni que Carvajal se quede, es un hecho reseñable, ni que se vayan a Arabia a ganar dinero, porque los motivos de cada uno es que son tan dispares como jugadores hay. Ahora, me parece que tiene nivel para jugar en Getafe, obviamente. Sí, en el Villarreal, claro. Por supuesto. Y en muchos más equipos, claro que sí.
6: ¿Cuándo se concretaría todo, Alberto? ¿Mañana mismo ya?
7: Mañana puede ser un día muy importante para que se haga así, porque es que simplemente el Getafe lo que tiene que hacer es inscribirle y luego que la Liga va a dar el ok, porque el límite salarial va a cuadrar todo, así que mañana va a ser un día importante para que se pueda anunciar. Pero fíjate, Edu, lo curioso de la situación que se ha dado en apenas mes y medio, que un jugador hijo predilecto de Leganés, como es Carvajal, vaya a acabar jugando en el Getafe, y un ex del Getafe que ha mostrado todo el cariño en su carrera al Getafe, como es Álvaro Morata, esté en el Leganés, ¿no? Bueno, cosas del fútbol.
6: Pues se puede concretar esta semana, no llegará para jugar en el Camp Nou, pero puede que la próxima semana esté listo para abordarlas Dani Carvajal. Gracias, Alberto.
7: Un abrazo, chao.
9: Él ha estado trabajando en la sede de Las Rozas, en la federación, y
6: como entrenador personal.
9: Exactamente, sí. O sea que ha estado esperando esa oportunidad. Y bueno, si ha estimado que Getafe es el lugar elegido, pues oye, que le vaya bien.
6: Primera división y aquí en la capital. Espera, que vamos siempre, a Argentina. Mira qué camiseta, segurola.
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6: Bueno, la camiseta es preciosa en el Monumental, la despedida de Messi, un 10 gracias. Se ha visto una imagen de Messi llegando en el autobús de la selección argentina, en una imagen, pues no sé si tomada con un dron, pero desde luego es una imagen en altura, y se ve a a Leo Messi en la ventanilla llorando. O sea, hay tantas miles de personas en las calles de Buenos Aires saludándole, ovacionándole, aplaudiéndole, que se ve a Messi coger un pañuelo, limpiarse las lágrimas de los ojos, limpiarse el moquillo de la nariz. Hay una camiseta. Bueno, Buenos Aires, Carlos Ares, muy buenas.
18: Hola, buenas noches, Edu, ¿cómo estás?
6: Estoy viendo los cohetes, los fuegos artificiales y una camiseta gigantesca en el césped del Monumental con el número 10 y la palabra gracias.
18: Sí, así es. Bueno, y desde que salieron del lugar de concentración, cercano al aeropuerto de Seiza, toda la ruta, todo lo que has contado, miles de personas que se acercaban en el carril contrario, los autos se paraban, se subían al techo de los coches para saludarlo, todo eso que has contado tú, y luego, bueno, todo lo que pasó desde que llegó al estadio, desde

0: que salió a hacer el calentamiento previo y demás, la sensación es que es un día de esos que hacen que serán recordados como siempre, ¿no? Yo espero no conmoverme como el público, pero en el relato de esto, pero es historia, esto es historia, memoria, es síntesis, es continuidad, es esencia del fútbol argentino representada en un solo jugador. Yo veía a Di Stéfano, a Sibori, a Kempes, es Kempes, es Maradona, es Messi, es Messi. Esto es el último baile, como se anunció, la última función. Yo creo que reímos, disfrutamos, fuimos felices juntos, todos los aficionados, pero a la hora de decir adiós, la verdad es que siempre se llora por uno mismo. Porque aún contra la voluntad unánime, abrazadas millones de personas en todo el país, sentimos que hay algo muy importante que se nos escapa hoy. Se nos escapa hoy como arena apretada de las manos contra toda pretensión de retenerla. Se nos van años de infancia, se nos van años de adolescencia, se nos van 20 y pico de años. Y se llora por eso, porque se siente que una gran parte de la vida vivida se va con Messi de la selección. Por eso las gracias no tienen palabras, ¿no? Gracias eternas, capitán.
1: Mira cómo suena el himno en el Monumental.
0: Mira.
1: Este es el himno de Benín. Se prepara Messi junto a sus hijos, Carlos, en el césped. Me imagino la emoción cuando suena el himno argentino.
0: Y te doy un detalle que en general no se sabe. El que canta el himno argentino, mire cómo es una síntesis de todo esto, el fútbol. El que canta el himno argentino es un veterano de la Guerra de Malvinas.
1: ¿Lo canta? ¿Sí?
0: Lo canta, sí.
1: ¿Lo
0: sí,
1: va
0: sí.
1: a cantar? Pues a ver lo si podemos coger el momento, porque en breve comenzará el himno argentino. Veíamos a todos los jugadores en el centro del campo, a todos los jugadores titulares. Veíamos a Scaloni muy emocionado también en el banquillo, en la zona del banquillo de Argentina. En realidad es un partido preparado para Leo Messi, absolutamente. Se ha visto en televisión cómo Messi le dice a sus compañeros en el túnel de vestuarios, haciendo goles y ganando. De esa forma respetamos. Haciendo goles y ganando. El rival es Benín. Mira, ahí suena el himno argentino, este sí.

Scaloni llorando, Messi en un primer plano, esa gigantesca camiseta con el número 10, gracias. Y quien cantará será Fabio Santana, como decía Carlos, un excombatiente en la guerra de las Malvinas.

0: ¿Te emociona, Carlos, escucharlo así, ver las imágenes, ver a Leo Messi en el centro del campo?
1: Sí, claro, claro que sí. Sí, no sé qué decirte.
0: Sí, sí, sus hijos están ahí.
2: No, y el resto de jugadores también tienen a sus hijos,
0: sí, sí, sí. Cada uno a los suyos. Es un primer plano de la bandera argentina. Veíamos a Aymar, a Scaloni. Vemos a los jugadores de Argentina.

0: Argentina en el centro del campo. Es un partido de homenaje a Leo Messi, el Monumental hasta la bandera, en un partido preparado para despedir a una leyenda que seguirá jugando en la MLS, en el Inter de Miami, pero que se despide de la selección argentina. Ha ganado en América, ha ganado la Copa América, ha ganado un Mundial, lo hizo en Qatar, y jugó una final, la del Mundial de Estados Unidos, como lo hizo Maradona, que ganó el Mundial del 86 y jugó la final del 90, también, Carlos, hasta en eso se parecen, sí, en su final.
1: Sí, Messi jugó dos finales.
0: Dos, jugó 14, la de Francia, también,
1: claro.
0: Alemania. La de Alemania, Alemania, perdona, digo, sí. La de Alemania en Río de Janeiro.
1: En Río de Janeiro, sí. Y como detalle, creo que es lo que define a Messi. Mira qué detalle, ¿no? ¿Sabes qué hará cuando termine el partido? Se va a... Se toma el avión el que vino y se va... Se regresa a Miami porque juega el fin de semana.
0: Ah, sí. Justo después del partido. Claro.
1: Sí, sí.
0: Claro, como todos los jugadores... Es un final que ya querrían muchos.
2: Dos o tres cosas sobre el final. Uno, me parece extraordinario, genial que que esta despedida tenga el rango que merece Messi. Dos, es triste para el fútbol español, para el Barça particularmente, que no se haya producido esta despedida del Barça. Yo creo que se le quiso más en el Barça que en Argentina. Cuando Messi era más joven y era más débil, por decirlo de alguna manera. Luego todo ha sido adoración, pero Messi durante muchos años tenía que demostrar una argentinidad, y lo demostró desde el principio, eligiendo Argentina, contra el rechazo de una gran parte del periodismo argentino, por ejemplo, que no lo consideraba suficientemente argentino, nunca jugó en Argentina un equipo profesional, y... Fueron años durísimos para él. Él dio la vuelta a todo esto. Digan lo que digan, no fue Argentina la que dio vuelta a esto. Sí que hubo mucha gente que entendía que Messi era un genio. Pero el sufrimiento de Messi, teniendo que demostrar ante las críticas de los argentinos todo lo que tuvo que demostrar, me pareció casi inhumano. Y además los periodistas españoles lo hemos vivido. ¿Con qué desprecio? Desde Argentina, desde el cierto periodismo argentino, burlón y cara dura, se mofaba de Messi.
0: Pues hoy le van a despedir en el Monumental. Veíamos a todos los niños que formaban, los hijos de los jugadores, también los de Messi, con camisetas en las que se leía gracias GOAT, las iniciales en inglés de Greatest of All Time, el mejor de todos los tiempos. Las camisetas de los jugadores de la selección argentina que se preparan, ya retiran esa camiseta y forman con la albiceleste para comenzar el partido de despedida. Será frente a Benín y les contaremos mañana lo que haya sucedido. Un abrazo a Buenos Aires, Carlos.
1: Gracias a usted, gracias Santiago. A Segurola, un abrazo y gracias por ese recuerdo, porque faltaba acotar justamente eso que has dicho.
0: Se le quiso más en el Barcelona que en Argentina. Son palabras
2: por eso también,
0: muy gruesas.
2: Por eso duele en el Barcelona que este partido, el de la despedida, el del gran abrazo final a Messi, no se haya producido.
3: Pero tiene que llegar ese.
0: Llegará.
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9: Messi se despedirá en Buenos Aires. Va a empezar ahora el partido con Benín. Nosotros nos despedimos aquí a la 1:30. Y volvemos mañana para contarles todo lo que suceda el miércoles en Radio Estadio Noche, en Onda Cero. Que disfruten del día. Adiós.
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0: Pasa la 1:30 de la madrugada y os damos la bienvenida a esta otra crónica de la actualidad, aquí en el Colegio Invisible. Y lo hacemos cargados de muy buenas informaciones y con la mejor tertulia de la radio de la madrugada en España. Pero antes, os queremos recordar que tal día como hoy del año 1539, en la actual Tallahassee, en el estado de Florida, el conquistador español Hernando de Soto y su ejército entraban a la fuerza en la ciudad de Anaica, que era la capital de los Apalaches. Allí vivían 30.000 personas. Porque, por si no lo sabéis, los primeros en combatir con las tribus nativas norteamericanas no fue ni el primero, ni el segundo, ni el tercero, ni el cuarto, ni el quinto regimiento de caballería. Fueron hombres y mujeres procedentes de España que soñaban lo que otros no eran ni tan siquiera capaces de imaginar. Tal día como hoy, del año 1939, se producía el final de la invasión alemana de Polonia con la rendición del ejército de Polesia tras la batalla de Kock. Lo que vino después fue el infierno en la tierra. Y no menos infernal fue lo que ocurrió tal día como hoy, del año 1973. Siria y Egipto atacaban Israel. Comenzaba la guerra del Yom Kippur. Cosas más celestiales. Tal día como hoy del año 2002, en la Plaza de San Pedro, en la Ciudad del Vaticano, el Papa Juan Pablo II canonizaba a un hombre francamente polémico, José María Escrivá de Balaguer, el fundador del Opus Dei.
1: Beatum José María Escrivá de Balaguer, Sanctum est Cernius.
0: Juan Pablo II, que ya estaba muy, muy mayor y muy, muy, muy enfermo. Bueno, pues tal día como hoy del año 2007 en Londres, el británico Jason Lewis completaba la primera circunnavegación del globo realizada exclusivamente con fuerza humana. Es decir, no había ni motores ni velas. Utilizó bicicletas en tierra y un bote a pedales en el mar. Bueno, pues había salido el 12 de julio de 1994 y recorrió, atentos, 74.842 kilómetros. Y tal día como hoy, del 6 de octubre de 2008, salía a la venta Dig Out Your Soul de Oasis, con este Waiting for the Rapture.

0: Lo que nos sirve para recordaros que tal día como hoy del año 2010 se lanzaba una de esas plataformas, redes sociales más consumidas de la historia de la humanidad. Nacía Instagram. Y antes de que Peñalba suelte a los perros, sí queremos recordaros que tal día como hoy se celebra el Día Internacional de la Geodiversidad.
1: Soltad a los perros porque me he escapado.

0: Y aunque me quiera parar, no pienso parar, y mucho menos para evitar dar la bienvenida a alguien que está allá y al otro lado de esta pantalla, de estos micrófonos. Pues eso, dispuesta a contarnos los contenidos que os vamos a ofrecer en esta madrugada. Laura Falcó, ¿cómo estás?
1: Pensaba que te ibas a arrancar a cantar realmente. Digo, ¿se ha venido arriba?
0: No, todavía no. Quizás más tarde y con alguna cerveza todavía que no, otra, vale. Pero como aquí en la radio no nos dejan tomar cerveza, cosa que es un sano ejercicio, porque imaginad lo que podía ser la madrugada. Oye, ¿tú te acuerdas de las madrugadas de radio? Es que yo me acuerdo perfectamente en las que, hombre, beber, no sé si se bebía, pero fumar... Se fumaba, sí. La de Dios, ¿eh?
1: Hombre, ya te digo, tanto que se fumaba, vamos. Pero es que se fumaba en las madrugadas de radio, se fumaba en las reuniones, en los aviones y en todos lados.
0: En todos lados, cierto.
1: Parece que fue ayer y sí, no hace tanto.
0: Pero mira, tengo el recuerdo precisamente de venir a La Rosa de los Vientos con nuestro querido Juan Antonio Cebrián. Y Juan Antonio, es que al igual que Fernando Jiménez del Oso, eran dos grandes fumadores, ¿eh? Estaban ahí, dale que te pego. Pero yo creo que es que la madrugada y este tipo de contenidos invitaba, ¿no?, a ese ejercicio intimista del tabaco. Bueno, vamos nosotros a ejercicios que son un poco más prácticos y más sanos, sobre todo, como es anunciar los contenidos que tenemos preparados para hoy. Laura.
1: Pues mira, Juanjo nos va a hablar de una parroquia de Guatemala que ha informado acerca de un posible milagro eucarístico tras un intento de profanación.
0: Toma ya.
1: También os contaremos que los enigmáticos denisovanos habitaron una cueva en lo que hoy es China durante 100.000 años, según revelan fósiles poco comunes y herramientas elaboradas a mano. Miguel nos contará que un audio de 65 minutos desclasificado por Estados Unidos muestra al responsable de la investigación OVNI de la Fuerza Aérea en 1952 contando todo lo que se sabía sobre el fenómeno de los no identificados.
0: Y nos ha prometido además que nos va a contar lo que dice en cada uno de los 65 minutos.
1: Y Carlos nos contará que se ha descubierto un misterioso mapa en el interior de una Biblia del año 1599 que revela la supuesta ubicación del Jardín del Edén. Yo me voy para allá.
0: Que Carlos está diciendo que no, Laura. Ahora nos explicará por qué. No. Vamos a abrir las redes sociales. Ya sabéis que estamos en Twitter, @colinvisible12, también Instagram y Facebook, El Colegio Invisible en Onda Cero. Y tenemos un número de WhatsApp, que es el 628-985-161. Ahí nos habéis dejado mensajes que os vamos a contar en los próximos minutos, pero antes, hombre de las bolas de cristal, uñas largas tipo Rosalía, cabello estilo rapel, lo vemos vestido de azul estrellado y además cada vez que se dice su nombre suenan cosas raras. Miguel Pedrero. ¿Cómo estás, amigo?
2: Pues muy bien, me está gustando esto del oráculo, ya sabes. Antes lo odiaba profundamente y ya pues me habéis dado medicina tras medicina tras medicina todas las semanas y ya le estoy cogiendo gusto a esto.
0: Oye, pero es que hay que decir que aciertas. En algunas cosas estás acertando y mucho, sí, y mucho, hay que decirlo. Sí. Sobre todo en todo lo que tiene que ver con aquello que no nos gusta hablar en el Colegio Invisible, sí, que es la política.
2: De lo que tampoco vamos a hablar.
0: Bueno, lo intentaremos por lo menos. Bienvenido al programa.
2: Igual.
0: Bueno, pues al lado, justo cuando se termina esta canción de Ar de Bogotá y nuestro querido Peñalba la vuelve a reiniciar, se encuentra pues un hombre que doma los camellos animalitos, ¿eh? Como nadie, ese es el gran Charlie Channels. ¿Cómo estás?
3: ¿Qué tal? Pues estoy viendo cómo lentamente Miguel se transforma en un personaje Disney, que cuando aparece son las lucecitas y es una música alrededor suyo.
0: ¿A que sí? Se ven como estrellas.
3: Y decía Laura que tiene que tener cuidado, ya verás cuando comentemos esto, porque efectivamente está muy bien localizar el mapa donde se encuentra teóricamente el Jardín de Edén, porque ahí parte también, aparte del Génesis, el comienzo de

0: el apocalipsis con el secado del Éufrates. Vamos a hablar también de eso.
1: Bueno, pues ahora hablaremos de ello. Qué bonita música, qué bonito, como sube, sí. Además, como sube otra vez, venga. Qué maravilla. Lorenz de

0: Gracias.
1: Bueno, pues sí, si se hace un análisis como se ha hecho y se ha descubierto que tiene los componentes propios del cemento, lo que pasa es que es verdad que los análisis que se han realizado, digamos que las pruebas estaban un poco toqueteadas. Por lo tanto, lo que es un estudio aséptico no se ha realizado. Ahora, que esto es cuestión de que la familia diga sí y que alguien ponga la pasta para hacerlo y adelante con ello. Venga, continuamos.
0: Felicidades por La Hora Invisible. Una pasada de programa. Se me pasó en nada. Programazo. Me ha encantado todo, en especial Juan José Sánchez Oro con la música. Es increíble todo lo que sabe este hombre. Por cierto, soy de Siré, una invisible que no falta al colegio desde Navas de San Juan, Jaén, cerquita del pueblo natal de Lorenzo.
1: Pues sí, señora, desde Navas de San Juan, pues un abrazo a todos mis paisanos de Jaén, que están ahí escuchando este programa. Así que venga, baja, Águila Calva, baja, que están citándote, hombre.
2: Pues nada, muchísimas gracias a esta familiar tuya. Sí, y bueno, le daré el dinero que corresponde, que hablamos tú y yo.
1: Oye, pero es un registro que estáis haciendo tanto Laura como tú, por ejemplo, en La Hora Invisible. Pues tanto Laura hablando de esas cuestiones curiosas que rodean al mundo del cine en su más amplio espectro, y esto no tiene nada que ver con fantasmas, sino que son curiosidades bastante chulas, como tú con los sonidos. Es que quizás reducir tu apartado a música es quedarse muy corto, es que son sonidos curiosos.
2: Incluso ruidos, podríamos decir.
1: Ruidos, sí.
2: Bueno, hacemos lo que podemos. A esas horas de la madrugada no es fácil, pero bueno, ahí le ponemos un poco ahí, ¿no?, de fondo musical.
1: Es que
2: a la vida.
1: Los churros y el chocolate de después... Uy, mucho camello, mucho chocolate, estamos hablando de cuestiones que, en fin, pues eso, el chocolate y los churros después animan a que así sea, a que estemos muy despiertos. Laura, venga, dos mensajes más.
0: Pues dice, hola, soy Claudia de Zaragoza.
1: Me estoy riendo porque está Laura con un gatazo detrás que parece un tigre y que está a punto de tirarse
0: encima. No, claro, es que está encaramándose por no sé dónde y por eso estaba mirando
1: para
0: atrás.
1: Ya me he dado cuenta, ya.
0: Sí, dice, hola, soy Claudia de Zaragoza. Con respecto al programa de Mega, de los sueños, yo tengo muchos recurrentes que llega a un punto que los identifico y sé que duermo y puedo cambiarlos, aunque me gustaría saber controlarlo. De momento sale sin más, en ocasiones falsos despertares. Yo soy del equipo de Oro.
1: Pues el equipo del Oro, que entiendo que es el equipo de nuestro querido...
2: Del Oro.
1: Del Sánchez Rosa.
2: De la cacatúa. Bueno. No, a ver, lo que está ocurriendo a esta invisible es que está ahí en la frontera para empezar a manejar sueños lúcidos, sí, ¿no? Claramente. Está ahí.
1: Bueno, sí, pues sí. Eso no es ni más paranormal ni menos extraño. Es una cuestión puramente natural, así que según vaya pasando, pues ya nos vas contando. Venga, un último mensaje.
0: Dice, hola, soy Laura desde Países Bajos y me gustaría que en algún momento hablaseis de randonáutica. A ver qué opináis del tema.
1: Hablaremos, por lo menos vamos a citarlo seguramente en el programa que vamos a tocar este próximo jueves aquí en el Colegio Invisible. Vamos a contar muchas cosas que tienen que ver con nuevas tecnologías, internet, redes sociales y fenómenos paranormales curiosos. Podemos denominarlos los nuevos fenómenos paranormales, pero eso el próximo jueves. Ahora lo suyo es que con el gran David Peñalba a los mandos, que comience la tertulia.
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1: Es muy divertido esto de la antropología, de la casi casi paleontología, ¿no? Que nos va descubriendo nuevas especies de homínidos, e incluso abriendo la posibilidad a que figuras mitológicas puedan cobrar esa presencia de lo que decía el gran Jordi Magraner, los homínidos reliquias, ¿no? Que puedan tratarse de homínidos reliquias, se llame Barmanu, se llame Yeti, se llame como se llame. Bueno, pues el caso es que cuando hablamos de ese tipo de homínidos que se han descubierto hace no mucho tiempo, si nos vamos a China, Laura, resulta que hay una cueva donde se han encontrado una serie de fósiles poco comunes y herramientas que además fueron elaboradas lógicamente a mano y que nos desvelan la presencia de este tipo de homínidos durante muchísimos, muchísimos milenios.
0: A mí, si permitís mi ignorancia, no sabía ni que habían existido estos señores. O sea, cuando vi la noticia me llamó mucho la atención por eso, porque no conocía lo típico, conocía a los neandertales, conocía, o sea, pero no conocía a los
1: Denisovanos. El hombre de Denisova, vamos a dejarlo ahí.
0: Exacto. Pues nos tenemos que ir a China, a unas excavaciones donde se ha descubierto pues una cueva que fue utilizada por esta especie, por llamarlo de alguna manera, durante más de 100.000 años, y es que han encontrado 5 fósiles humanos, decenas de herramientas de piedra y cientos de huesos de animales recuperados en esta cueva, que por primera vez consiguen tener más material, porque es que hasta ahora los denisovanos, por lo que he podido ver y informarme, sabía de su existencia, pero habían encontrado muy poquito.

0: cosas, es decir, cuando digo muy poquitas cosas, es igual un par de huesecillos, no más. Entonces, claro, ¿cuál es la gracia de este encuentro, de este descubrimiento, precisamente? Pues que aquí, por ejemplo, han encontrado un hueso de un radio, de un brazo, de un antebrazo, lo cual pues es una pieza ya considerable para poder estudiar esta especie. Y los estudios de ADN pues han demostrado que estos denisovanos tenían cosas que emparentaban pues con los otros grupos, evidentemente, tanto con los neandertales como con los humanos modernos. En estas excavaciones de la cueva de Bianfu, pues los huesos animales y las antiguas herramientas se han dado cuenta que la cueva fue utilizada desde hace 190.000 años hasta hace 70.000 años, que se dice pronto, y que también los fósiles que han encontrado están datados entre 134.000 años y 167.000 años.
1: Miguel, una serie de informaciones tremendamente interesantes. Eso que ha dicho de que esta cueva ha estado ocupada entre hace 190.000 años y 70.000.
2: Eso es una ocupación, ¿eh?
1: Eso es una ocupación. Lo que quiere decir...
2: 100.000 años, toma ya.
1: Lo que quiere decir que esta cueva estuvo ocupada durante 120.000 años...
2: Le gusta, ¿eh?
1: Por diferentes grupos.
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1: Sí, seguramente Homo sapiens, seguramente neandertales, seguramente denisovanos. Y luego es que se encontró en esta cueva material importante. Se han encontrado más de 1.400 herramientas de piedra y 64.000 huesos de mamíferos, y las marcas que encontraron en esos mamíferos lo que indican es que estos denisovanos cazaban y descuartizaban animales, generalmente grandes herbívoros como ciervos y bóvidos, y además rompían los huesos para extraer la médula, que era algo que tiene mucha proteína, que da mucha energía, y también fabricaban herramientas de hueso. Es decir, que bueno, que al igual que los neandertales y al igual que los Homo sapiens, trataban de sobrevivir. Pero a veces cuando hablamos de neandertales y hablamos de denisovanos, pensamos que son especies ya extinguidas, ¿no? Y en realidad no es así, porque lo hemos comentado muchas veces en este programa.
3: Que tenemos parte nosotros de...
1: Nosotros tenemos parte, claro, de Neandertal. Se cree que entre un 1 y un 2% de nuestro código genético. Y además que esa parte Neandertal hace que se activen una serie de genes que son fundamentales para nuestra supervivencia como especie. Pero en el caso de los denisovanos es más o menos igual, porque se sabe que los denisovanos se cruzaron con los Homo sapiens y su ADN continúa en algunos grupos humanos, por ejemplo en Oceanía y en algunas poblaciones asiáticas. Los mejores ejemplos los tenemos en el Tíbet. Fíjate qué cuestión más curiosa. En el año 2019, unos investigadores en una cueva en el Tíbet, en la meseta tibetana, encuentran una mandíbula de denisovano, una mandíbula que fue datada en unos 160.000 años. Esa cueva está a casi 3.300 metros de altitud. Es decir, que los denisovanos que vivían allí tenían muy poquito oxígeno y aún así consiguieron sobrevivir. Esto fue en el año 2019. Bueno, aproximadamente un año después se descubre que los actuales tibetanos presentan una variante genética que se denomina EPAS-1, y esta variante genética está relacionada con la respuesta del organismo a la falta de oxígeno y adaptación a grandes alturas. Esto fue publicado en la revista Nature, y lo que se descubrió es que en realidad esa variante procede de un cruce entre los Homo sapiens y los denisovanos. Es decir, que ese cruce lo que ha provocado es que algunos grupos humanos, como por ejemplo los tibetanos, presenten esta variante genética, este EPAS-1, que digamos que facilita que puedan vivir a grandes alturas a pesar de la falta de oxígeno. Es decir, que no han muerto, siguen ahí en diversas poblaciones,
2: sí,
1: humanas.
2: Yo lo quería comentar para complementar.
0: Yo no debo tener nada de denisovano porque yo las alturas no las llevo demasiado bien.
1: Yo tampoco.
2: La verdad es que para complementar lo que ha dicho Miguel, que ha citado por ejemplo el tema de la inserción genética, la existencia de código genético, ahora los genetistas están obsesionados porque creen que hay trazas de al menos una o dos especies más que se cruzaron con nosotros también y también aportaron al código genético nuestro, porque, por ejemplo, los denisovanos y los neandertales no están presentes, nada de ellos en las actuales poblaciones de África. Es interesante el tema. Los denisovanos principalmente, como ha dicho muy bien, en Oceanía y Asia, y los neandertales en Europa. No existen restos neandertales óseos, es decir, restos físicos, de estructura física, más allá de lo que es la zona de las zonas montañosas de Kazajstán, con lo cual los neandertales no penetraron mucho más al oriente de Asia en esa zona. Pero ahora hay incluso idea de que se pudieron haber cruzado también con los denisovanos.
1: Sí, sí.
2: No solamente nosotros, sino también los neandertales. Y lo interesante es que cada una de estas especies, esos cruces, aportaron algunos elementos que eran útiles para la supervivencia del grupo humano con el que se habían cruzado.

0: lo que hizo que sobrevivieran y luego transmitieran su código genético a nuestros ascendientes,
1: para,
0: es decir, a nosotros mismos.
1: Para decirlo de forma suave, todos yacían con todos.
0: Exacto, más
2: bueno,
0: o menos.
2: Pues
0: lo cual no quiere decir,
2: sí, claro.
0: Lo cual no quiere decir que siempre su resultado fuera viable. Hubo casos que sí y otros que no. Pero fíjate qué cosa más extraña, porque hablamos de un mundo en el que apenas había seres humanos, no solamente sapiens, sino de las otras especies, sí, sí, parecidas. Eran poquísimos y se encontraban a lo mejor un grupo humano una vez en toda su vida con otro. A lo mejor en una generación entera, una sola vez o nunca. Debe ser un mundo muy, muy extraño, muy diferente al nuestro.
3: A ver, es normal que Laura no conozca a los denisovanos porque se descubren en 2010.
2: Claro, hace muy poquito
3: tiempo.
2: Y se
3: descubren de una manera muy, muy particular, realmente es absolutamente novedosa. Hasta el momento, hasta ese 2010, lo que se hacía en paleoantropología era que tú podías identificar a unos individuos por la morfología de sus huesos. Tú sabías que los neandertales, que el Homo erectus, que el Homo sapiens tenía sus restos fósiles, tenían una determinada apariencia, una determinada consistencia, y tú a partir de ahí podías identificar esos grupos humanos y decir, bueno, pues son de un tipo, son de otro, son neandertales, son sapiens, son Homo erectus, lo que sea. Lo mismo se podía hacer, por ejemplo, con las industrias líticas. Tú podías llegar a una cueva y decías, oye, pues si hay, por ejemplo, agujas de hueso, esto de momento no está asociado a los neandertales. Por lo tanto, lo más probable es que sean sapiens. Si vemos, además, por ejemplo, pinturas rupestres muy elaboradas, entonces se pensaba que no tenían esa capacidad pictórica los neandertales. Ahora ya se admite que pueden tener determinados registros pictóricos, pero tú veías esas pinturas muy elaboradas y dices, esto tiene que ser de los sapiens. Pero lo que ocurre con los denisovanos es que por primera vez sabemos de esta especie, no porque haya dejado industria fósil, no porque haya dejado también huesos, sino porque que detectamos una especie de anomalía o de singularidad genética. En 2010 lo que ocurre en esta cueva de Denisova es que aparece una falange, solamente una falange, y por la apariencia de esa falange tú no podrías decir exactamente a qué grupo pertenecía, si eran sapiens, si eran neandertales. Pero cuando hacen el análisis genético, se dan cuenta que tiene una secuencia genética que no corresponde ni a neandertales, ni corresponde a sapiens. Por lo tanto, tenemos una nueva especie a partir de la genética. Todavía no sabemos ni qué forma tienen, ni qué, si hacen lanzas, si trabajan con piedras, nada de eso. Y a partir de ahí, de esa secuencia genética, es como se empieza a buscar esa secuencia genética tanto en otros restos fósiles que no estaban claramente óseos, que no estaban claramente catalogados, y se empiezan a dar cuenta de que hay otros restos que dicen, oye, pues aquí esto coincide con lo de Denisova, y también, como habéis estado comentando Carlos y Miguel, en seres humanos que todavía están vivos.
2: Claro, me gustaría,
3: esa secuencia está ahí. Pero, y acabo, también se sabe que esas combinaciones que hay entre neandertales, porque la idea es que se supone que esto hay un tronco en un momento dado en el que se separan los neandertales y es más próximo genéticamente a los neandertales que a los sapiens, y se produce esa división. Los denisovanos parece que se centran más en la parte de Asia. Cuando hablamos de esa persistencia de genes denisovanos en seres humanos,
0: por
3: actuales,
0: ejemplo, en Australia.
3: Pero en seres humanos actuales el porcentaje mayor está en la población asiática y australiana, por lo tanto indicaría que allí tuvieron mayor presencia. Pero también se sabe, por ejemplo, hay un caso de Deni, que es un resto fósil, que es una hija de un neandertal, una madre neandertal
0: y de un padre
3: denisovano. Bueno. O sea, que demuestra que hubo muchos cruces, no solamente un momento, sino que hubo realmente muchas mezclas durante bastante tiempo.
2: A mí, antes de finalizar esta primera media hora del programa, me gustaría formularos una pregunta que sé que no sois capaces de contestar, pero que puede generar cierto debate, ¿no? Es el hecho de que hasta hace unas décadas hablábamos de cromañones, hablábamos de neandertales, hablábamos de sapiens sapiens, y de repente aparece el hombre de flores, el floriensis, aparecen los denisovanos, el hombre de Denisova. ¿Estamos más cerca, gracias a la tecnología, de encontrar el eslabón perdido?
3: Es que no está muy claro que existiera, ese eslabón perdido.
2: Claro.
3: O sea, el tema es cómo entiendes la evolución genética. O sea, no es tan lineal, puede ser a saltos.
0: No hay un solo especie la que
3: claro,
0: luego...
3: Claro. Y luego el propio concepto de especie, en la medida en que hemos ido cambiando, y por ejemplo que ha llegado la genética, como estábamos comentando, ya la forma de catalogar las especies está en discusión. O sea,
0: si puedes tener descendencia viable, ya es discutible que seas especie diferente.
3: Es que la propia etiqueta de denisovano ahora mismo es una especie de etiqueta paraguas. O sea, hay un montón de, por ejemplo, se habla del hombre de Longhi, que también es otro, es decir, hay un montón de restos, sí, que están sin catalogar, y dicen, bueno, de momento lo metemos aquí. Es que de estos tenemos, como decía Laura, muy poquitos trozos. O sea, no tenemos una clavícula, no sabemos qué altura pudo tener. Ahora ha aparecido un radio por primera vez, pero no tenemos un fémur.
1: Tenemos un mapa

0: muy incompleto de nuestro pasado. Probablemente existieron muchas más especies, si es que se le pueden denominar especies, que esa es otra cuestión, que al final se cruzaron unas con otras, y esto ha sido la historia de la humanidad desde el principio de los tiempos. Pues unos cruzándose con otros de diferentes culturas, de diferentes países, incluso ahora mismo ese concepto de raza, desde el punto de vista genético, está muy en duda, porque la diferencia genética entre una persona que puede tener la piel más oscura y nosotros es que prácticamente es inexistente, por no decir inexistente. Por lo tanto, ya el concepto de razas, desde el punto de vista genético, está muy en duda. Y luego está la cuestión de la evolución, que nosotros, o al menos lo que se piensa en la cultura popular, es que la evolución es lineal, que poco a poco las especies van cambiando, se van adaptando al medio en el que están intentando sobrevivir, pero luego se ha descubierto que esto no es así, que muchas veces hay muchos milenios en los que no hay ningún tipo de adaptación, y que de pronto, en un momento determinado, no se sabe muy bien por qué, por una circunstancia, por un cambio genético, por un apareamiento con otra especie, por una enfermedad, pues se produce un salto evolutivo. Por lo tanto, es que lo de la evolución, esto de la evolución lineal, tampoco es así. O sea, no tenemos ni el mapa evolutivo, ni el mapa genético, ni nada de nuestro pasado. Desconocemos prácticamente todo.
1: ¿Quieres comentar, Carlos?
2: Sí, un comentario adicional, que efectivamente es que está en discusión toda la estructura que habitualmente se hacía en el siglo XIX sobre la clasificación de las especies y especialmente los humanos. Por ejemplo, ahora se ha puesto muy de moda, algunos están llenos de mapitas, internet, de es que nosotros tenemos domina genéticamente el RB1, dicen de repente, bueno, y en Camerún, ¿qué tendrá que ver? O sea, es que confunde muchas veces genotipo con fenotipo, que es la apariencia en la que se manifiesta la estructura genética. Es que es muy complejo, y además los seres humanos estamos tan próximos unos a otros que cualquier condición de carácter ambiental, incluso eso, de una enfermedad, un salto, te genera rápidamente un cambio y hace que la gente pueda tener incluso un aspecto a primera vista diferente, cuando a lo mejor son enormemente parecidos. Todos somos enormemente parecidos. Y por eso ahora lo interesante es que, con la sospecha que ya existe, como ha dicho muy bien Juanjo, de que hay varias posibles, entre comillas, especies con las que tal vez nos hemos cruzado y hemos tenido relación, pues esto va a cambiar mucho en los próximos años, porque cada día sabemos más, y eso sí es verdad.
1: Podría servir este cruce de especies precisamente para explicar alguno de esos mitos que todavía hoy
2: siguen
1: siendo vistos, pues como hablamos del Sasquatch, hablamos del Bigfoot, hablamos del Yeti, del Batmanu.
2: Y a larguísimo tiempo, por ejemplo, hay un mito cántabro, la osa dándara, que es un mito que hay uno de los grandes paleontólogos, bueno, de los grandes especialistas en folclore cántabro y vasco, decía ya hace mucho tiempo. Es muy aventurado decirlo, pero nadie se ha opuesto a ello de una manera radical, no, de que pudiera ser el último residuo del pensamiento de la convivencia y contacto con, por ejemplo, los neandertales en la península ibérica hace 25 años.
3: Pero hay una limitación biológica, es decir, hace falta una mínima comunidad para que se pueda reproducir.
2: Digo el recuerdo del contacto, la leyenda y la mitología.
0: Pero es que yo, ya sabéis
2: los seres de las cuevas de las montañas peludos.
0: Yo ya sabéis que voy un paso más allá. Yo efectivamente creo que todo esto de la existencia del Bigfoot, del Yeti, de todos estos, digamos, estos
2: imposibles.
0: Estos eslabones perdidos o especies que se han quedado en un sitio determinado, es lo que dice Juanjo, ¿no? No puede ser que sobreviva un solo ejemplar. Tiene que haber una comunidad, un grupo. Pero ese recuerdo genera un mito. Y ese mito se hace realidad. Porque yo estoy absolutamente convencido de que las personas que aseguran haber visto al Yeti, al Pies Grandes, al Sasquatch, lo han visto, porque yo me he encontrado incluso con alpinistas que no tienen nada que ganar contando esa historia, que se han encontrado con el Yeti, alpinistas españoles. Entonces yo creo que los mitos, en algún momento, por algún motivo que desconocemos, se hacen realidad, y ese es un mito muy presente en nuestra cultura y que se hace realidad, porque el Yeti no existe solamente por ahí en lugares muy lejanos, hay Yetis en nuestro país y se aparecen
1: en los Pirineos, por ejemplo.
0: Por ejemplo.
1: Bueno, ahora hablaremos de ellos
0: en los Montes de Orense.
1: En los Montes de Orense también. Bueno, eso no sabía. Bueno, ahora os contamos más. Primero escuchamos lo que nos cuentan nuestros queridos compañeros de los servicios informativos. Regresamos enseguida. Estáis en la otra crónica de la actualidad, aquí en el Colegio Invisible.